0: cercar la zona y dar las investigaciones después de esta balacera. Mientras tanto, Pepe, es la información que te tengo a bordo de la motocicleta de Grupo Fórmula en las calles de la Ciudad de México.
1: Desde el lugar de la noticia, como siempre. Gracias, Ulises, que te vaya muy bien. Buena tarde.
0: Continuamos pendientes, Pepe. Buena tarde.
1: Muy pendientes, por supuesto. Instala la UNAM, le decía, instala la UNAM una comisión investigadora del examen y las condiciones del proceso para seleccionar a los aspirantes de primer ingreso a la licenciatura. 16 especialistas indagarán las irregularidades presentadas en el proceso del fallido examen. El rector Leonardo Lomelín, entre la espada y la pared, dijo que siempre estará del lado de quienes merezcan ingresar a la universidad y no del lado de los tramposos. Hoy hubo una marcha de los estudiantes, pero primero lo que dijo el rector.
2: La universidad se tiene que poner del lado de aquellos que estudiaron, que se prepararon, que buscaron en el examen de ingreso la oportunidad de acceder a la educación superior. Estamos interesados, en primer lugar, en esclarecer lo que ocurrió. En segundo lugar, en buscar la mejor forma de garantizar el acceso equitativo de las y los aspirantes a la educación superior que imparte la universidad. Y también, como lo decía, de extraer lecciones útiles, no solo para nosotros, sino para el conjunto de las instituciones de educación superior que puedan pasar por una situación de este tipo para prevenirlas en el futuro.
1: Esto dijo el rector Leonardo Lomelín. Ahora, Lisbeth Hernández tiene información de la marcha que hoy realizaron los estudiantes excluidos, bueno, que no encontraron lugar, pese a haber sido honrados al aplicar su examen en línea y ser superados por los tramposos. Explícanos, Lisbeth, por favor, adelante con tu información.
3: Muy buenas tardes, Pepe, me da mucho gusto saludarte. Reportamos en vivo desde Ciudad Universitaria. Después de esta marcha que tuvo lugar en inmediaciones de esta zona de CU, porque, bueno, se presentaron tanto aspirantes no seleccionados como padres de familia inconformes ante la controversia que, pues ya sabemos, ha salido a la luz por estas trampas, todos estos métodos que han salido difundidos en redes sociales, mediante pues los cuales algunos aspirantes hicieron trampa durante esta prueba en línea. La principal petición de estos manifestantes, al menos el grupo que se manifestó aquí en Ciudad Universitaria, Pepe, es que el examen se repita, que el pliego petitorio que ellos entregaron esté encabezado justamente por esta petición de que se repita el examen. Sin embargo, también te quiero comentar que en grupos de WhatsApp están pues también los estudiantes, otros grupos de estudiantes, y ellos están en contra de que este examen se repita porque están conscientes de que afectarían también a los estudiantes que ingresaron de manera honesta y que obtuvieron un resultado positivo al día de hoy en esta prueba. Querían ser recibidos por el rector, esto por supuesto no pasó por temas de agenda, pero les recibieron su pliego petitorio, ya te dije la primera de estas peticiones, y bueno, están en espera de que esta comisión técnica que ya informó el rector Leonardo Lomelí, que quedó instalada formalmente el día de hoy, continúe con estos trabajos. Sin embargo, antes de retirarse los manifestantes de este punto, dijeron que estaban pues organizándose para pedirle a la UNAM que a la par de que esta comisión realice los trabajos que pues para los que fueron instruidos, les permitan a una pequeña comisión de padres de familia y de aspirantes que obtuvieron puntajes elevados, que se quedaron a uno o a dos aciertos de no quedar en la licenciatura, que les permitan integrar una comisión para integrar a manera de observadores. Esto habla de una desconfianza en el proceso que está llevando a cabo la UNAM de revisión después de que vimos los resultados de la aplicación de la prueba en línea, Pepe.
1: Correcto, me queda muy claro lo que va a suceder. Todavía no sabemos concretamente si la universidad va a decretar que se reanude o se realice nuevamente el examen de admisión para primer ingreso. O si van a permitir que los que obtuvieron mejores calificaciones puedan entrar y los que hicieron trampa no puedan entrar. Es un asunto complicado, incluso desde el punto de vista político. Que estés muy bien, Lisbeth, gracias.
3: Así es, Pepe, pendientes, buenas tardes.
1: Pendientes, claro, gracias, muy buenas tardes. Fíjese cómo se dieron cuenta poco a poco qué estaba ocurriendo con ese sospechoso examen de admisión. Resulta que luego de haberse realizado, los especialistas detectaron un patrón anómalo. Pues resulta que los puntajes de experiencia, es decir, los que tenían mayores y mejores calificaciones, que respondieron a, con mayor capacidad y acierto los ciento, las 120 preguntas o casi todas, pasaron de 9% que se dio el año pasado al 30%. Ahí es donde brincó la primera alarma, la primera alerta. A partir de ahí surgieron distintas explicaciones. Por ejemplo, se habla de que en TikTok circularon desde mayo recomendaciones para eludir la supervisión automatizada. Por ejemplo, un segundo celular colocado fuera del ángulo de la cámara o una pantalla compartida en Discord, que es una plataforma de comunicación gratuita antes usada por los gamers y utilizada también para coordinar respuestas, para leer, para verse, para mandar fotografías, para todo eso, y también las respuestas del examen. Eduardo Backhoff, con quien hablamos la semana pasada, es doctor en educación, es uno de los miembros de la Comisión Técnica, plantea incluso escenarios más graves, cuando dice que aspirantes inscritos solo para robar reactivos y luego venderlos, o intrusos que penetraron al sistema. Le recuerdo que fueron en total 191 aspirantes registrados, de los cuales se presentaron realmente a la prueba poco más de 158,000, y hay solamente 21,962 lugares disponibles. Es decir, hay de los aspirantes registrados a los sustentantes, hay una división, hay una diferencia como de 30,000 aspirantes. Ahí pudieron estar los cobardes que se robaron el examen y lo vendieron utilizando esta plataforma que se llama Discord. Pero bueno, yo no soy un técnico universitario ni mucho menos, y esto lo dirán quienes tengan que decirlo. Por lo pronto, la presidenta de la República pidió a la Universidad Nacional aclarar la situación y dar certeza a los estudiantes.
4: Ellos tienen que resolverlo, no tengo tanta información de cómo se dio esta situación, pero sí es importante que se resuelva pronto, para poder dar certidumbre pues a todos los jóvenes que quieren entrar a la UNAM.
1: Ahora, a lo mejor usted está preguntando, bueno, ¿y para qué se fueron a hacer el examen en línea y no hacerlo presencial como es lo usual? Bueno, se hizo de esta manera porque la universidad pensó en que con esto podría ayudar a aquellos que no pueden desplazarse, que les cuesta dinero, les cuesta tiempo, etcétera, para hacer esta facilidad, porque se dio en todo el país. Es el examen de admisión más importante a una institución educativa en la República Mexicana, pues lo hicieron para ello, pero pues no hubo los candados suficientes y permitieron que se violara justo la vigilancia. Eso fue lo grave. Ahora, el desafío ahora es determinar si el beneficio de ampliar el acceso compensa los riesgos que abrió el proceso. Los aspirantes, le digo, exigen cancelar el examen virtual y reponerlo de manera presencial. La UNAM aplicó un examen, hoy el país está examinando a la UNAM, y haga lo que haga, la UNAM no puede reprobar. ¿Qué dice el gato culto de Efrén a toda esta situación de las tranzas que deben terminar?
5: Mientras en México pensemos que el que no tranza no avanza, no avanzaremos, pues con tanta tranza estamos en un laberinto sin salida.
1: ¡Miau! Es lo que dice el gato culto, y lógicamente ya se fue a acomodar ahí a los pies del rector en la torre de rectoría de la UNAM para estar avisor de lo que va a pasar con la comisión técnica que va a determinar en dónde se violó, cómo se violó y cómo se va a remediar todo esto. Nos vamos a una pausa muy breve, volvemos enseguida. Ya están entambados el director y la cuidadora de la Academia Militarizada Marina Duenitz por la muerte de Dafne Zapata. ¿Se acuerda? Dafne Zapata Quintos, de 13 años, que perdió la vida hace unos días.
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20: La presidenta Claudia Sheinbaum llamó a los padres de familia a conocer el impacto en los cerebros de los menores del uso excesivo de las plataformas digitales, celulares y redes sociales, a fin de concretar una política pública de consenso en la materia.
21: Nosotros estamos consolidando esta información de tal manera que esté disponible para madres y padres de familia y que entre todas y todos tomemos una serie de decisiones para proteger a niñas, niños y adolescentes en esta etapa formativa de su vida, en donde el uso excesivo de las redes sociales, del teléfono celular, pues puede tener implicaciones para el resto de su vida. Y si son todos los niños y todos los adolescentes, pues son implicaciones en general para el desarrollo del país.
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1: Permítame enlazar la señal hasta el Servicio Meteorológico Nacional con el meteorólogo Jaime Albarrán. Él tiene toda la información al momento sobre el primer superhuracán de la temporada que puede eventualmente amenazar las costas mexicanas por el lado del Pacífico. Tiene rachas impresionantes. Jaime, un saludo muy cordial.
22: ¿Qué tal? Buena tarde, Pepe, gusto saludarte. Sí, efectivamente, Genevieve está muy retirado de la costa nacional, tiene vientos máximos importantes, rachas también muy, muy espantosas. Bueno, pues el sistema, por fortuna, está muy retirado, no tiene mayores efectos en la República Mexicana, y bueno, pues solamente tenemos para el país la entrada, la llegada, la afluencia de nubosidad que viene desde el Pacífico y que aquí lo podemos apreciar plenamente. Entra esta nubosidad a la República Mexicana, está desde Sonora hasta el estado de Chiapas, tenemos la llegada de esta nubosidad con precipitaciones que pueden llegar a ser de muy fuertes e intensas en Sonora, en Oaxaca y el estado de Chiapas. El resto del litoral es precipitaciones de fuertes a muy fuertes desde Sinaloa hasta el estado de Guerrero. También en esta parte del litoral del Pacífico, medio y sur, esperaremos oleaje entre los 2 y los 3 metros de altura, y en los estados del norte, la rachas de viento que pueden alcanzar los 50 a los 30 kilómetros por hora para este mismo día, y esperaremos, sí, en el centro del país, precipitaciones de moderadas a fuertes, al igual que en lo que es Veracruz, Tabasco y la península de Yucatán. Para Coahuila, Nuevo León y Tamaulipas esperaremos, sí, precipitaciones escasas, muy dispersas, hay poca humedad suficiente solo para acarrear ese tipo de precipitaciones en la región de Coahuila, Nuevo León y Tamaulipas. Seguiremos esperando, desde luego, en todo lo que es la franja occidental de la República Mexicana, actividad eléctrica y posible caída de granizo. Para el día de mañana, seguiremos con las condiciones de nubosidad en la mayor parte de la República, concentrándose en el occidente, en el sur, en el sureste, en el centro y la península de Yucatán también, con precipitaciones de moderadas a ocasionalmente fuertes. Y bueno, pues para la capital del territorio seguiremos esperando mañana martes 28 de julio el cielo por la mañana soleado con nubosidad. Se va a ir incrementando normalmente la nubosidad a lo largo del mediodía, media tarde, tarde, noche, con precipitaciones de moderadas a fuertes en la Ciudad de México, una temperatura mínima por la mañana de 12 a 14 grados Celsius y la máxima de 24 a 26 grados en la Ciudad de México, con rachas de hasta 40 kilómetros por hora en la capital de la República Mexicana. Eso es lo más importante, Pepe.
1: Sin duda y por mucho. Gracias, Jaime Albarrán. Gusto en saludarte. Muy buena tarde.
22: Estés muy bien. Buena tarde. Hasta luego.
1: Hasta luego. Las rachas de Jenny Beb, que ya nos dice Jaime, no son de temor para México, llegan a alcanzar hasta los 260 kilómetros por hora. Sin embargo, está a 850 kilómetros de Baja California Sur y está, claro, por supuesto, bajo observación. También le vamos a informar a usted que ordenaron prisión preventiva contra el director y la cuidadora de la Academia Militarizada, Marina Duenitz, por la muerte de Dafne Zapata Quintos, ocurrida la semana pasada. Esta niña de 13 años que murió ahogada, asfixiada, en fin, y se está indagando. Vamos con Ignacio Aceves, el corresponsal, él tiene la información. Adelante, Ignacio, buena tarde.
0: Hola, ¿qué tal, Pepe? ¿Cómo estás? Muy buenas tardes. Pues así ya como tú lo comentaste, Jorge Luis, 30 M fueron pues puestos en previsión preventiva como una medida cautelar que la juez de control lo determinó el día de ayer. Fue maratónica la audiencia, se detuvieron a estas personas el sábado por la noche y prácticamente desde las 3 de la mañana que dio inicio la audiencia hasta las 3 de la mañana del día de hoy, prácticamente fue cuando se determinó que se fueran a la audiencia, y hay una nueva fecha para continuarla que será el próximo 30 de julio, cuando la defensa de estas personas pues puedan presentar pruebas para comprobar su presunta inocencia o que el juez determine si hay vinculación a proceso. Por el momento están en el centro de ejecuciones y sanciones de Altamira. Ahí fue donde están cumpliendo esta prisión preventiva ambos, el director de esta academia militar, Jorge Luis P., y la, pues ahora sí que la auxiliar y que estaba a cargo del grupo de jovencitas en este campamento de verano, Estrella o Estrellita M, como era conocida. El día de hoy también se llevó a cabo la audiencia por parte de la defensa de Dana Yanina, y bueno, pues estamos esperando información de lo que suceda en un rato más por parte de este caso que pues ha sido tan sonado en el país y que pues está puesto con muchos ojos ahora sí en lo que suceda.
1: Sí, nos llama la atención, Ignacio, por cierto, que esta academia lleva el nombre de el líder de la Marina de Guerra, evidentemente de los nazis. Me refiero a Karl Dönitz. Tú tienes más datos, Oscar.
2: Sí, fíjate que él fue el heredero de Adolfo Hitler en su testamento. Tras el suicidio de este último, de Hitler, lo convirtió en el último jefe de Estado de la Alemania nazi. No fue nombrado Führer porque separó Hitler los cargos de jefe de Estado y jefe de gobierno, pero estuvo varios días hasta la caída definitiva de Alemania al frente de lo que dejó.
1: Eso fue Karl Dönitz, y este comandante, o como se hace llamar, el director de la escuela, Marina Dönitz, decide ponerle el nombre de un alto mando de la jerarquía nazi.
2: Una mezcla de nombres entre Marina, tratando de hacer alusión a la Secretaría de Marina por ser militarizado, y el apellido Dönitz, con ahí una...
1: Él llevaba el control de los U-Boats, que eran los temibles submarinos alemanes, en fin. Bueno, las cosas se dan. Lo importante es el caso Daphne y que se aclare. La operación de escuelas militarizadas no está autorizada. Esto es lo que revela o reitera el secretario de Educación, Mario Delgado.
3: No está autorizada por la ley ningún tipo de educación tipo militarizada. Ni la Secretaría de Educación ni la Defensa Nacional autorizan este tipo de modalidades. Por eso, el viernes pasado enviamos un comunicado a todas las autoridades estatales, que son las responsables de dar reboes, autorizaciones para la operación de escuelas.
1: Pues sí, deben revisar, pero deben revisar un montón, porque hay escuelas militarizadas que vamos, imparten educación bajo ese estricto sistema de disciplina y honor y cuanto hay, desde hace 90 años. ¿A poco no se habían dado cuenta? La Academia Militarizada México, otras más, en fin, que además son muy famosas, y no solamente en la Ciudad de México, en varios puntos de la República. Entonces, ahora que viene este escándalo por la muerte de Daphne, seguramente, esto lo dirá la autoridad, pero podría ser una hipótesis que fue asesinada, fue víctima de una novatada extrema, en fin, todo esto la autoridad lo tendrá que dilucidar, y ahora ya hay 3 detenidos. El director de la escuela, Estrellita, la asistente del director de la escuela, y otra niña, Janina, a la que sus padres argumentan que engañaron, que ella también es otra víctima y sin embargo está vinculada momentáneamente a proceso. Bueno, está en prisión preventiva. También debo de informarle que elementos de la Fiscalía del Estado de Morelos capturaron a Marisol Romero Zamora. Ella es viuda del alcalde de Temuac, Valentín Lavín Romero, y también capturaron al director de Seguridad Pública del municipio, ambos relacionados con delitos de extorsión y delincuencia organizada. Antes de ir a esto, vamos con Leopoldo Espejel. Vamos con esto primero, sí, y después Leopoldo nos va a informar que está lloviendo muy fuerte en el área del Estado de México. Vamos contigo, Teresa Flores, adelante, por favor.
4: Así es, Pepe, muy buenas tardes. La Fiscalía General de Justicia del Estado de Morelos dio a conocer que dentro de las acciones en contra de delitos de extorsión se dio la captura de 2 funcionarios municipales de Temuac, entre los que se encuentra el secretario de Seguridad y la presidenta del DIF municipal, esta última viuda del edil Valentín Lavín Romero, quien fue asesinado el pasado 22 de julio del 2026 en las inmediaciones del Palacio Municipal. Como parte de las acciones permanentes de la Estrategia Nacional de Combate a la Extorsión, fueron complementadas estas 2 órdenes de aprehensión en contra de Marisol Romero Zamora y Giovanni Emanuel González, de acuerdo a lo que se ha informado por parte de las autoridades. Ambos funcionarios públicos del municipio de Temuac, ambos fueron puestos a disposición de un juez especializado para que respondan a las investigaciones integradas por la Fiscalía de Investigación de Delitos de Alto Impacto. Cabe señalar, Pepe, que Marisol Romero, además de ser esposa del alcalde asesinado, es hija de Andrea Angelina Zamora, alias La Patrona, líder de la célula delictiva Los Aparicio, Los Huazulco, quien fue detenida en el 2025 cuando era tesorera municipal de Temuac. También hay que recordar que el alcalde asesinado estaba siendo investigado por nexos con la delincuencia organizada. Así lo confirmó el pasado viernes el secretario de Seguridad y Protección Ciudadana, Omar García Harfuch, quien también revelaba pues, la detención de su suegra y de su suegro. De igual forma, pues se mantiene este reforzamiento, este operativo en Temuac y en la región oriente, con la presencia de elementos de la Guardia Nacional, la Secretaría de la Defensa Nacional y la Policía Estatal. Así es que estaremos atentos en torno a estas 2 detenciones que se dan, entre ellos la viuda del alcalde que recientemente fue asesinado a balazos, Pepe.
1: De Valentín Lavín Romero, claro que sí. Gracias, estaremos atentos. Teresa Flores, un saludo.
4: Un saludo, Pepe.
1: Gracias. Leopoldo Espejel, por fin, explícanos lo que está ocurriendo en el Estado de México con la lluvia. Leopoldo, ¿me escuchas? Creo que hay un...
5: Muy buenas tardes.
1: Sí, adelante.
5: Te informo que las intensas lluvias que han caído en las últimas horas en la zona oriente del Valle de México, Pepe, han colapsado principalmente la autopista México-Texcoco. Esto implica los municipios de Los Reyes, La Paz y Chicoloacán, donde el tirante de agua superó los 50 centímetros, Pepe. Esto está provocando un severo conflicto vehicular para unidades del transporte público de pasajeros, también como para transporte de carga, y a los vehículos que se encuentran detenidos en estos momentos en esa zona, Pepe. Las mayores complicaciones se registran en la zona conocida como el Términos, así como en distintos puntos de esta carretera entre el Conalep y la estación La Paz del sistema de transporte colectivo Metro, donde el nivel de agua ha dificultado ya el paso de vehículos. Las mayores complicaciones, Pepe, se centran en este sentido, donde el congestionamiento de vehículos están provocando pues severas complicaciones que ya alcanzan la calzada Ignacio Zaragoza. Las autoridades han recomendado utilizar el circuito exterior mexiquense como una alternativa, Pepe, para evitar este punto, además de extremar precauciones al conducir por la presencia de estos encharcamientos y la baja visibilidad en la zona, Pepe.
1: Muchas gracias, gracias por la información, muy útil para la gente que anda circulando por esas zonas que tú mencionas. Que estés bien.
5: Pendiente, Pepe.
1: Pendientes, claro, si nos permite, vamos a una pausa y regresaremos con el doctor Imanolo Ordorica Sacristán. Él es investigador del Instituto de Investigaciones Económicas de la UNAM. Con él vamos a hablar de esta comisión técnica para la revisión del examen de ingreso a la licenciatura en la Universidad Nacional Autónoma de México, año 2026. Regresamos con esto y más.
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1: Me da mucho gusto poder estar enlazado en este momento con el doctor Imanol Ordorica Sacristán, doctor en temas de educación, larga trayectoria también como sociólogo, como académico, desde luego, investigador en temas educativos, fue incluso líder estudiantil por allá en los años 80. Imanol, muchas gracias, bienvenido, gracias por aceptar la invitación.
10: Gracias, Pepe, es un gusto estar de nuevo en tu programa. Desde los años 80 nos conocemos en esas épocas estudiantiles.
1: Ciertamente, ciertamente, Imanol, claro. Te hemos buscado con afán porque nos interesa en tu calidad de doctor en educación que tratemos de darle a la audiencia una explicación de lo que ocurrió con este examen de admisión para nuevo ingreso a la licenciatura, donde hubo las irregularidades por todos ya conocidas, en el sentido de que pues ganaron los tramposos y los buenos estudiantes se quedaron muchos fuera.
10: Así es, Pepe. Mira, hay un fenómeno totalmente distinto en este examen de admisión que fue hecho en línea. El comportamiento en términos del número de respuestas acertadas en los exámenes para cada una de las licenciaturas es anómalo. Estadísticamente no se puede comparar con los que han ocurrido en ocasiones anteriores, ni siquiera suponiendo que ojalá haya un mejoramiento generación por generación de los conocimientos de las gentes que son participantes del examen. Aquí hay irregularidades muy marcadas y lo que sabemos hasta el momento es eso. Hay un examen que no es confiable, que no se puede depender de este examen para establecer el nuevo ingreso a la UNAM en la parte que corresponde a estudiantes de examen de admisión. Quienes vienen del llamado pase reglamentado de las preparatorias y CCHs de la UNAM no tienen ningún problema, ellos están funcionando con normalidad.
1: Correcto, pero tú tienes, te has hecho una idea, una hipótesis de trabajo por lo menos, para tratar de explicarnos un poco lo que ocurrió con esta trampa que fue de un nivel importante, porque tú bien lo señalas, el 9% de los mejores resultados en 2025 nada tiene que ver con el 30% de los mejores resultados en el año 2026, donde los aspirantes a medicina, me parece que ingeniería aeroespacial, en fin, de pronto resultaron unos genios, unas verdaderas eminencias. Y lo que se ha puesto de manifiesto es que hay una plataforma de comunicación que se llama Discord, que originalmente fue diseñada para los gamers, los que juegan en la computadora con otros, en fin, y ahora ya se adaptó, hace 10 años que existe, ya se adaptó y ahora permite visualizar muchas cosas y entre otras, este asunto podría haber sido utilizada para hacer el examen. No sé si lo has discutido con alguien experto en ese sentido.
10: Mira, hoy precisamente la UNAM instaló una comisión que va a investigar, esperemos que en tiempos muy breves, cuáles pueden haber sido los fenómenos que ocurrieron, que dieron lugar a este resultado que a todas luces es problemático e inaceptable. Desde meses antes de saber que venía el examen en línea, tuvimos la oportunidad de conocer algunas experiencias que ya se habían aplicado antes y de ver la enorme debilidad que tenían los sistemas de seguridad. Se suponía que a través de la cámara y del micrófono y de un software especial que tienen que cargar quienes van a presentar el examen, era prácticamente imposible hacer ninguna consulta por fuera de la pantalla, hablar con nadie y establecer ninguna comunicación. Los jóvenes y las jóvenes de hoy en día tienen capacidades tecnológicas y digitales que a nosotros ya viejos ni siquiera se nos ocurren. La posibilidad de duplicar pantallas y que alguien más la esté viendo. Yo me imagino, por ejemplo, a alguien que puede, como hacemos a veces hasta para ver un programa que lo tenemos en una aplicación, en una computadora o en el iPad o algo, verlo en una pantalla grande, duplicar la pantalla y que alguien más pudiera bajar de ahí el examen, meterlo a inteligencia artificial y poner, pasar las respuestas completas. O sea, dispositivos tan sencillos como esos que podían haber sido aplicables. ¿Por qué ocurre esto, Pepe? Esto es, a mi parecer, algo que en lo que hemos venido insistiendo y se ha reflexionado muy poco. El dato mayúsculo que hay en el caso del examen de la UNAM, 158,000 personas aspiran a entrar a la universidad y hay lugar en el mejor de los casos para 20,000. Lo que ocurre es que no hay suficientes lugares y se supone que hay un derecho a la educación superior, está consagrado en el artículo tercero, que no tenemos posibilidades de cumplir en el tipo de instituciones que la mayoría de las chicas y los chicos quieren hoy en día. Universidades como la UNAM, como la UAM, como el Poli, como las universidades autónomas en provincia en muchos casos, que tienen una gran cantidad de aspirantes y muy pocos lugares que ofrecer. Esto genera siempre una posibilidad, una especie, yo le he llamado en algún artículo, un mercado de corrupción para el examen. Habíamos visto en los exámenes presenciales la proliferación de estas escuelas de te preparo para el examen, te garantizo que vas a entrar, te devolvemos tu dinero si no entras, en donde se sospechaba o se decía que podían tener acceso a las preguntas del examen, cosa que era bastante falsa la mayoría de las ocasiones. Lo que ha ocurrido es que en este caso, al no estar preparados para una aplicación del examen en línea, se han desbordado todos estos canales y este examen en el que hay tanto en juego para la vida de muchachos y muchachas jóvenes cuyo futuro depende en gran medida de su posibilidad de entrar a la universidad, pues genera condiciones no deseables, no justificables, pero sí explicables de tratar de recurrir claro a cualquier posibilidad para tener ingreso a la UNAM.
1: Ahora yo te pregunto, Emanuel, en caso de buscar equidad, justicia, lo que procedería sería volver a repetir el examen de manera presencial y pedirles a los 21,000 que van a ocupar un lugar en la Universidad Nacional como primer ingreso, pues que presenten un nuevo examen que no sea en línea, que sea directo y aunque retrasen su ingreso un par de meses, no lo sé. ¿Cuál es tu idea? ¿Tú le sabes más a esto?
10: Mira, mi opinión es que debe repetirse el examen completo, porque en esos 21,000 que entraron, puede haber gente que no merecería haber entrado, pero que está ocupando lugares de otros que no entraron, ¿no? Que a lo mejor se quedaron muy cerca y que sin haber hecho ningún tipo de trampa o irregularidad, quedaron fuera porque se saturaron los lugares de mayor puntaje, porque los puntajes se fueron muy para arriba. Te pongo un ejemplo, si tú hace el año pasado podías haber entrado, pongamos un dato ficticio, a medicina con 103 aciertos, ahora por el hecho de haber utilizado mecanismos ilegales, de repente necesitabas 115, 117 aciertos. Y hay gente que quedó por encima de los que hubiera requerido el año pasado y que no va a entrar en este caso, ¿no? Entonces, me parece que lo más justo es rápidamente convocar a la reposición completa del examen para todos. No tenemos elementos, y dudo que la comisión los vaya a poder tener, para saber persona por persona quién pudo haber hecho trampa y quién no. Entonces, tenemos que volver a colocar en el plano de mayor igualdad posible, que desgraciadamente, Pepe, no es de absoluta igualdad, que es lo que tenemos ahora como el examen presencial. Y si me das oportunidad, ahora te explico por qué digo que no es de absoluta igualdad.
1: Pero por supuesto, dinos por favor.
10: Mira, hemos venido discutiendo el asunto de las formas de selección de estudiantes a la UNAM y a otras universidades. Es un tema recurrente en la literatura en todo el mundo y en la investigación. Está claro que el nivel socioeconómico de los estudiantes y el género de los estudiantes es uno de los elementos fundamentales que explican quiénes tienen éxito y quiénes no para entrar a las universidades. El examen de admisión de la UNAM es un examen malo. Hace mucho tiempo se ha denunciado que tiene un fuerte sesgo de género, que los estudiantes de estratos socioeconómicos más difíciles, con menos acceso, menos escolaridad de las familias, con menos recursos económicos, tienen muchas más dificultades para poder ingresar a la universidad. Creemos que esta crisis además de permitirnos explicar qué pasó en particular en este examen, nos puede llevar a revisar las formas de selección. Es evidente que la UNAM no puede aceptar a todas las personas que quieren entrar. Son muchísimas. Entonces se necesitan más universidades, pero si tenemos que hacer selección de estudiantes, hagámosla mejor. Otras universidades del mundo lo hacen, por ejemplo, Buenos Aires, a través de un propedéutico, y quienes aprueban el propedéutico entran a la universidad. Otras universidades en Chile han explorado una cantidad de ponderadores de los resultados de los exámenes para darle mejores condiciones a estudiantes de estratos socioeconómicos más depauperados. En fin, opciones que tenemos que explorar para buscar no solo que se haga justicia en este caso puntual, sino que abramos un proceso mucho más equitativo, mucho más justo, más incluyente para el acceso de los estudiantes a nuestras universidades.
1: Fíjate que estábamos analizando qué procedimientos se siguen, por ejemplo, en el Reino Unido de la Gran Bretaña, en Estados Unidos, en fin, y encontraron que el aplicar los exámenes en línea también tenía ciertamente las fallas. En la India, estoy leyendo que proponen castigar con 10 años de cárcel las filtraciones de exámenes universitarios. Se toman muy en serio, pues, este tema de la educación. Por último, te preguntaré, Manuel Ordorica, ¿quién debe asumir la responsabilidad de este fracaso rotundo?
10: Bueno, yo creo que debe de asumirlo la autoridad universitaria, en un modo muy explicable, Pepe. Cualquier institución puede cometer un error. Lo grave es no reconocerlo y no proceder para resolverlo y resarcir las consecuencias de este error. Se ha establecido una comisión para revisar las cosas, está bien, pero hoy ya se suspendieron desde hace varios días las inscripciones que empezaban hoy. Hay una tremenda incertidumbre entre estudiantes. Hace falta que las autoridades den pasos mucho más rápidos para decirle a quienes aspiran a entrar a la universidad qué es lo que va a ocurrir. Y creo que lo que deben decir es: nos estamos preparando para el nuevo examen de admisión presencial para esta generación. La UNAM tiene la capacidad en experiencia, en instalaciones, en personal, para poner ese examen a la brevedad y casi poder cumplir con el primer ingreso en septiembre como estaba diseñado.
1: Pues muchas gracias, Imanol. Gracias por permitirnos esta conversación con la audiencia de Grupo Fórmula, como siempre.
10: Muchas gracias, Pepe, y estaremos en contacto.
1: Estaremos en contacto. Gracias, Imanol Ordorica, doctor en educación, investigador del Instituto de Investigaciones Económicas de la UNAM. También tendremos el punto de vista de Rafael Cardona, su cristalazo, sobre esto mismo, porque vaya que es un problema mayor.
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31: El poder de la sandía. La sandía es la reina de la temporada, pues contiene más de un 90% de agua. Su consumo ayuda a reponer líquidos de forma deliciosa y natural. Además, es rica en licopeno, un antioxidante que protege tu piel del daño solar. Consumirla fresca en rebanadas o en ensaladas garantiza una hidratación inmediata mientras disfrutas de su dulce sabor.
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3: La Fiscalía General de la República informó que la investigación que realiza contra el exgobernador de Baja California, Ernesto Rufo, cuenta con datos de prueba de contrabando de combustible y aseguró que Rufo Apple no es perseguido por sus ideas o vínculos políticos. Un juez federal sentenció a 29 años de prisión a Sergio Enrique Ruiz, alias El Tlapa o El Z44, cofundador del grupo criminal Los Zetas y quien es acusado de los delitos de delincuencia organizada con fines de narcotráfico y por de arma de fuego de uso exclusivo del ejército. Aspirantes rechazados de la UNAM y sus familias entregaron un pliego petitorio en la rectoría de la máxima casa de estudios para ex-

0: examen, en fin, puede haber causas, por supuesto, mucho más profundas. Eso tendrán que dilucidarlo quienes correspondan. La empresa que le vendió a la universidad la idea del examen en línea, garantizándole un 100% de efectividad y de candados suficientes para que no hubiera trampa, pues falló y va a tener que ser demandada. Hoy leía un periódico en la mañana, creo que fue Milenio, decía que 100 millones de pesos costó esta prueba. Hasta donde entiendo fueron 40 y tantos millones. En fin, y la universidad quería una indemnización por la décima parte, 4 millones y pico. Bueno, eso ya quedó rebasado. Hay una empresa ahí que tiene algo que ver en la aplicación de todo esto y tendrá que por supuesto dar la cara. Pero aquí lo importante no es quién fue, sino qué vamos a hacer con el problema, porque el problema está ahí. Y lo acabamos de comentar, lo comentaremos ahora con Rafael Cardón en su cristalazo. Aquí tengo la lista del comité, los integrantes de la Comisión Técnica de la UNAM. Son puros personajes de primera en sus especialidades diversas. Rafael, ¿cómo estás? ¿Cómo te va?
1: Muy bien, Pepe. Mucho gusto en saludarlos a todos. Muy buenas tardes, noches. Pues yo preguntaría, entre otras varias cosas, Pepe, la universidad ya nos hizo un gran favor. La universidad ya puso el vaso de agua. Ahora a ver quién puso la tormenta. Porque cíclicamente la Universidad Nacional Autónoma de México le presenta a la sociedad un problema, ya sea por los exámenes para pasar a grados superiores, ya sea porque se quiere revisar el sistema, el problema de las cuotas, ya sea porque un camión atropelló a un estudiante en el circuito universitario, pero los problemas en la universidad crecen y crecen y crecen y siempre se resuelven, como en el caso de Subirán, como en el caso de Chávez, como en el caso de Barnés, como en el caso de González Casanova, con la renuncia del rector. Esa es la tradición política de la Universidad Nacional, siempre sometida a intromisiones, a movimientos políticos, a huelgas muy prolongadas y todo lo que la historia ya nos ha guardado ahí en las páginas más accesibles, porque todo esto viene de unos años para acá. Ahora el ingenio de la universidad se solaza con una prueba, un examen de admisión en línea, digital, y mucha gente pregunta, ¿y por qué? ¿Por qué? Si durante... Esta es una universidad centenaria que ha hecho las cosas de acuerdo con una metodología probada. ¿Por qué ahora hay que subirse al carro de una aparente modernidad? Entre moda y modernidad hay una raíz parecida, ¿no? Hay que estar a la moda, hay que ser digitales. ¿Por qué? Porque vivimos en el mundo digital. Ya nos ha dicho este gobierno federal que ahora tenemos, ¿no?
0: Ahora sí, hubo una causa de índole social para justificar el realizar el examen en línea. Que aquellos estudiantes de recursos limitados no vinieran a México a hacer la presencial para que no gastaran
1: pero
0: dinero.
1: Pero eso es ridículo, Pepe.
0: Bueno, es uno de los argumentos que se manejó.
1: Ese argumento es ridículo, te voy a decir por qué. El pobre muchacho que tiene que caminar de San Pablo Guelatao para acá para presentar su examen y lo aprueba y se queda aquí 5 años a estudiar, ¿qué? Deja de ser automáticamente necesitado y con dificultades de transporte solamente porque aprobó el examen. Pues si tiene que hacer un examen, viene y lo hace, o se inscribe en la Universidad de Oaxaca, que allá también hay universidades. Entonces, son argumentos, desde mi punto de vista, argumentos sumamente endebles. Para mí el único argumento real que le está abriendo la puerta a un conflicto extrauniversitario frente a un gobierno que no ve con buenos ojos ni a este rectorado, ni a esta universidad a la que han acusado de hamburguesarse, de derechizarse, de requerir un proceso de democratización. Entonces, esta rectoría le abre la puerta a quien quiera meter la mano. Y ya la están metiendo, según vemos. Entonces,

0: Lo único que yo digo es que si la universidad no puede hacer las cosas, ¿cómo entonces manda llamar a un comité de expertos y expertas, porque fueron muy claros en eso, para que les digan por qué hicieron mal las cosas en vez de haberlos llamado
1: desde antes,
0: para que prepararan las cosas y hacerlas bien? Toda mi vida, y he conocido por lo menos a 10 rectores de la universidad, toda mi vida he escuchado la queja de que necesita la universidad más presupuesto. Muy bien. Pues sí, porque cada vez tienen más alumnos y todo cuesta más caro, en fin. Pero ¿de dónde me saca a mí la justificación de Territorium Life con un contrato de 100 millones de pesos, 40 de los cuales se van a hacer un examen mal aplicado? ¿Para eso los aumentos en el presupuesto de la Universidad Nacional? Pues pueden ir a la Universidad de la Ciudad de México, que hizo el gobierno local. Pueden ir a 7000 universidades. Bueno, pero ¿por qué quiere la gente ir a la UNAM? Por su prestigio. ¿Y quién está erosionando el prestigio de la universidad? Pues un conjunto de autoridades que en este momento está haciendo el ridículo. Entonces, ¿cuál es la universidad de la que uno se puede enorgullecer? Esta universidad que no puede aplicar un examen correctamente, esta universidad en donde los títulos profesionales se venden, se compran, se copian, se plagian, aunque termines en la Suprema Corte de Justicia, y no puede hacer nada para evitarlo ni para sancionarlo, entonces, ¿a cuál prestigio nos vamos a acoger? Y por lo pronto los chavos, que algunos pues, están protestando en las calles, no están protestando en línea, y están pidiendo un examen presencial, pues ahora que se los hagan.
1: Gracias, Rafael.
0: Gracias a ti, Pepe.
1: Gracias, que te vaya muy bien, Rafael Cardona, su Crista Lazo. Nosotros vamos a un corte, regresaremos la segunda hora a través de YouTube y nuestras plataformas de radio y las demás plataformas. Quédese con nosotros, regresamos en un momento con más.
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1: Bien, ya son las 7 de la noche en punto, hora del centro de México. Por favor, ponga tiempo en su reloj. La que trae el reloj a destiempo es la gobernadora del estado de Baja California, Marina del Pilar Ávila. Resulta que este lunes, el periodista Héctor de Mauleón publicó en el periódico El Universal una grabación y capturas de pantalla de las conversaciones de la gobernadora de Baja California y sus contactos en Estados Unidos. Revela que el exagente del FBI, Juan Sandoval, habría recibido $300,000 de la gobernadora para solucionar el problema que tiene la gobernadora de visado y averiguar si Estados Unidos la investiga para llevar a la cárcel.
13: El Universal.
14: ¿De qué está pensando, va?
18: Sandoval.
14: ¿Cómo está mañana el ETR?
18: Está bien. Es una división alta de los campos.
13: El Universal.
18: Le llaman cuando son special divisions, o breaking divisions, o how things
14: superior. ¿Por qué no buscan la universidad global? Si ya saben quién es.
18: Porque el FBI no busca.
1: Es lo que le dice el exagente del FBI, Juan Sandoval, a Marina del Pilar Ávila Olmeda. El periodista Luis Chaparro, él dirige el portal portal Pie de Nota, sí, aquí está ya, difunde un video, adelanta un video, en donde el exgobernador de Baja California, Jaime Bonilla, afirma que romperá su madre a Marina del Pilar todo el tiempo que él tenga de vida. El director del portal Pie de Nota adelanta la presentación de un reportaje mañana en punto de las 10 de la mañana. Esto es un adelanto.
19: ¡No, por eso no construye nada!
1: A ver, hubo un problema en la reproducción. Ahora va desde arriba. ¿Qué pasa, Carlos? Tenemos problemas en la producción, suceden los programas en vivo, pero sí, le adelanto que Luis Chaparro, de Pie de Nota, va a difundir el video completo donde Jaime Bonilla afirma que odia con odio baja californiano y jarocho a Marina del Pilar Ávila Olmeda, y que le va a hacer la vida de cuadritos imposible por demás, por el tiempo que le reste de vida. En la grabación se asegura, le voy a romper su madre a Marina todo el tiempo que tenga de vida. Según la publicación, el conflicto estaría relacionado con un multimillonario contrato. Adelanta que mañana en el portal Pie de Nota dará todos los detalles de la grabación. No tenemos la grabación habilitada. Bueno, lo trataremos de ajustar en lo que vamos al resumen. Un corte de caja informativo con Óscar Holguín. Adelante, Óscar.
20: Desde luego, Pepe. La UNAM instala comisión técnica para investigar el examen de ingreso a licenciatura. 16 especialistas indagarán las irregularidades. El rector Leonardo Lomelí afirma que nunca se estará del lado de los tramposos.
21: La universidad se tiene que poner de lado de aquellos que estudiaron, que se prepararon, que buscaron en el examen de ingreso la oportunidad de acceder a la educación superior. Estamos interesados, en primer lugar, en esclarecer lo que ocurrió. En segundo lugar, en buscar la mejor forma de garantizar el acceso equitativo de las y los aspirantes a la educación superior que imparte la universidad, y también, como lo decía, de extraer lecciones útiles, no solo para nosotros, sino para el conjunto de las instituciones de educación superior que puedan pasar por una situación de este tipo, para prevenirlas en el futuro.
20: Estudiantes rechazados y padres de familia se manifestaron frente a la torre de rectoría. Exigen reposición del examen presencial. El desastre por el examen de admisión a la UNAM muestra la mala preparación de la máxima casa de estudios y el crecimiento de una red de corrupción que ofrece burlar las reglas de admisión. Lo advierte Imanol Ordorica, investigador y experto en temas de educación.
0: Lo que ha ocurrido es que en este caso, al no estar preparados para una aplicación del examen en línea, se han desbordado todos estos canales, y este examen en el que hay tanto en juego para la vida de muchachos y muchachas jóvenes cuyo futuro depende en gran medida de su posibilidad de entrar a la universidad, pues genera condiciones no deseables, no justificables, pero sí explicables de tratar de recurrir, claro, a cualquier posibilidad para tener ingreso a la universidad.
20: Detienen a la viuda del alcalde de Temoac, Valentín Lavín Romero, y al director de Seguridad Pública del municipio, ambos relacionados con el asesinato perpetrado la semana pasada. El sistema político mexicano no funciona porque los cárteles controlan una gran cantidad de territorio. Es advertencia del asesor de seguridad de la Casa Blanca, Stephen Miller, al entregar la medalla por servicio en la frontera mexicana.
2: There's a reason why in Mexico the justice system doesn't work.
22: Hay una razón por la que en México el sistema de justicia no funciona. El sistema político no funciona y el sistema legal no funciona. Es porque tienes territorio controlado y ocupado por organizaciones terroristas que matan o secuestran a cualquiera que se interponga en su camino.
20: Capturan en Mazatlán a Ricardo Osuna Tirado, alias El Tío, operador financiero de Los Chapitos. Autoridades federales lo catalogan como objetivo prioritario. Ordenan prisión preventiva contra director y cuidadora de la Academia Militarizada, Marina Duenitz, por la muerte de Dafne Zapata, de 13 años. El secretario de Educación, Mario Delgado, afirma que la operación de escuelas militarizadas no está autorizada en México.
23: No está autorizada por la ley ningún tipo de educación tipo militarizada, ni la Secretaría de Educación ni la Defensa Nacional autorizan este tipo de modalidades. Por eso el viernes pasado enviamos un comunicado a todas las autoridades estatales que son las responsables de dar reboes, autorizaciones para la operación de escuelas.
1: Es lo que dijo Mario Delgado sobre este asunto de las academias militarizadas. En fin, tengo ya el video, ya tenemos el video del periodista Luis Chaparro, que mañana dará a conocer completo en su portal Pie de Nota. Este es un adelanto de lo que dijo Jaime Bonilla, ex gobernador de Baja California, respecto a su sucesora Marina del Pilar de Morena. Le dijo, le voy a romper su madre a esa gobernadora todo el tiempo que le quede de vida.
24: A todos mis funcionarios les mando la autoridad. Yo soy el presidente del mente. No hay nada con Fijanex, me perdí. Tanto pinche escándalo. El Trujillo, el reportero ahí. Me preguntó, oye, lo digo, ¿qué les dije? Pues pinche chorizo. Yo te dije, que esa forma que tengo. No puedo ganarle. Así es. Hay que tener bien nuestro. No, por eso no construye nada.
1: Bueno, esto es parte del video. Mañana Luis Chaparro lo dará a conocer por completo y por la tarde hablaremos con el propio periodista de Pie de Nota. Pues mire, ya se va juntando el polvo, las piedras, lo que quiera, la cizaña, en relación con la gobernadora morenista de Baja California, Marina del Pilar Ávila Olmeda. El 22 de junio se reveló el primer sonido, el primer audio, la primera grabación de una reunión privada en el consulado de Estados Unidos en Tijuana. El 13 de julio, un segundo audio, una segunda grabación, donde se señala que las agencias de Estados Unidos sentían que había perdido el tiempo con la gobernadora. El 16 de julio, hubo grabaciones sobre una supuesta reunión pactada en Panamá con el DHS y el departamento. El DHS es el Departamento de Homeland Security, el Departamento de Seguridad Interior y el Departamento de Estado. El 27 de julio vino la revelación del caso de Juan Sandoval, el de ahora, y su contratación previa al contacto con intermediarios. En las capturas difundidas, un intermediario pregunta quién era su asesor y la gobernadora responde confirmando a Sandoval. Fue agente del FBI, Juan Sandoval. Él está aquí en SD y por eso lo contraté. La gobernadora solicita, SD es servicio diplomático, por eso lo contraté. La gobernadora solicita que el tema sea gestionado mediante los abogados. Así está la situación. No ha muerto, no se ha olvidado, sigue ahí alambicado. Por más que haya cortinas de humo, rufos y cuanto hay. Hagamos una pausa muy breve.
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42: Fresas y frutos rojos. Las fresas tienen un alto contenido de agua y fibra, lo que las hace ideales para el calor. Estos frutos ayudan a regular la temperatura corporal y aportan antioxidantes vitales. Puedes incluirlas en batidos o yogures para una merienda refrescante. Su dulzura natural satisface los antojos sin deshidratar el organismo, proporcionando una hidratación constante y mucha vitalidad necesaria para el día.
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1: Tenemos comunicación, estamos enlazados con Juan Martín Pérez, coordinador de Tejiendo Redes Infancia para América Latina y el Caribe. Y con él, a él lo hemos convocado justamente para brindaros una explicación sobre el tema de las escuelas militarizadas que ofrecen en sus programas educativos justamente este tipo de disciplinas. Estas escuelas que dice el secretario de Educación no deben estar autorizadas, pero pues sabemos que estas, desde hace por lo menos 90 años, pese a la secretaría, 90 años, 90, pese a que la Secretaría de Educación dice que no están autorizados. Ah, no, entonces, ¿qué ha hecho la Secretaría de Educación Pública durante 90 años? Juan Martínez Pérez, te agradezco muchísimo. Muy buenas noches.
0: Hola, muy buenas noches. Gracias por esta oportunidad.
1: Gracias, pues ya viste lo que dice Educación. No, está prohibido, no sé qué, prohibidísimo. Pero están operando desde hace 90 años. Mira, tengo aquí un par de ejemplos. El Colegio Militarizado Moderno Alarid, la Academia Militarizada México, entre otras muchas, operan desde hace décadas ofreciendo niveles de formación que van desde preescolar hasta bachillerato bajo el modelo de instrucción militar. ¿Qué te parece?
0: Sí, claramente lo que hay que recordar es que nuestro país ha ido avanzando paulatinamente en el marco legal. Hace 37 años prácticamente México firmó la Convención sobre los Derechos del Niño y la Niña, y ahí es explícito que hay que separar todo lo que tiene que ver con las dinámicas de guerra con pues una vida libre de violencia para niños, niñas y adolescentes.
1: Eso viola nuestro país, los derechos de los niños y las niñas.
0: Efectivamente, hace 12 años que se aprobó la Ley General de Derechos de Niños y Niñas, 2014, y ahí explícitamente queda prohibida cualquier forma de violencia, trato humillante o degradante. Se han hecho dos modificaciones o dos reformas a la Ley de Educación con Peña Nieto y López Obrador, con la llamada Nueva Escuela Mexicana, donde además ahí ambas leyes son explícitas que está prohibido el acoso y cualquier forma de violencia a nivel escolar. Lo que estamos viendo, Pepe, pues es obviamente las omisiones que tienen las autoridades, dejan, pues digamos, ahí caminar estos temas, pese a que no es la única muerte que hemos tenido, la de Daphne, que mandamos un fuerte abrazo a su madre y toda la lucha que está dando para que esto pues no quede impune. Pero también el año pasado, otro niño de 13 años, Eric, fue asesinado en una escuela que sigue abierta en la Ciudad de México, de nombre Olín. Lo llevaron de campamento a Morelos, ahí también sucedió otra muerte. Otro caso también reciente, de menos de 3 años, en el Estado de México, también adolescente de 13 años, ambos junto con Daphne, víctimas de posiblemente de torturas, tratos crueles y humillantes, y obviamente terminan con su muerte. Afortunadamente ahorita ya hay personas detenidas. Muy buena noticia que la Secretaría de Defensa explicite que no tiene nada que ver con esto y que su ley interna le prohíbe. La Secretaría de Educación Pública desde el viernes lo anunció, hoy volvieron a señalarlo, aunque cantinfló un poco el señor Mario Delgado, porque explícitamente están prohibidas. No podemos regular algo que está prohibido por la ley. Y aquí viene un tema clave, Pepe, que hay que estar muy alertas y seguramente ustedes lo van a poder cubrir. Estamos literalmente a unas semanas de que inicie el siguiente ciclo escolar. Es obvio que estas escuelas no van a poder presentar un nuevo plan de estudios, reconfigurar sus escuelas. Entonces, lo mejor va a ser retirar los registros, el REBOE que le llaman, el registro de validez oficial, para que vuelvan a presentar sus propuestas, los perfiles profesionales y demás, y que pues empiece bien. Lo que es urgente es acompañar a las familias, a los estudiantes que están ahora mismo o estaban en estas escuelas, como lo explicó el secretario de Educación, hasta bachillerato, para que puedan transitar a escuelas que no tengan este modelo militar. Y lo más importante, diría, es que tenemos que acompañar a estas familias y al público en general para que reciban información y que les muestre con evidencia, como lo están haciendo ahora en la mañanera con las redes sociales, todas las afectaciones que tienen el cerebro de los niños, niñas y adolescentes, la violencia, y esto que quieren hacer de templar el carácter, de que se desarrollen mejor, es absolutamente lo contrario. Les genera inseguridad, los hace obedientes y sobre todo les puede generar estrés de desarrollo o en casos graves, estrés postraumático.
1: Juan Martín Pérez, de acuerdo con tu experiencia, tu observación, tu trabajo coordinando este esfuerzo de Tejiendo Redes Infancia para América Latina y el Caribe, ¿cómo te explicarías la muerte de esta niña Daphne? ¿Como un asesinato doloso, como un homicidio doloso, un feminicidio doloso, o bien como un abuso en una especie de, vamos a decir, novatada?
0: Bueno, hay que tener presente, y es apropiado como lo planteas, Pepe, esto es doloso. Lo que le llamen novatada, práctica, disciplina dura o lo que sea, es doloso porque hay intención de daño. La Fiscalía de Tamaulipas afortunadamente anunció que está investigando con el protocolo de feminicidio. No conocemos los detalles, hay dos mujeres implicadas, el director también detenido. Va a ser muy importante que puedan explicar, como ya la Fiscalía lo está haciendo, la mecánica de este presunto feminicidio. Hay muchos detonantes, recordemos nuevamente que en estas escuelas que están basadas en la violencia, los tratos crueles y la tortura, es posible que si ella expresó algún tipo de carácter femenino, es decir, asociado como, no sé, ternura, debilidad o el juego que tenía con su madre de ser una princesa, pudieron haberlo leído como una forma que tenían que disciplinarla, hacerla dura, este tipo de argumentos que están sustentados. Y que es importante recordar, Pepe, que como tú lo comentaste, es hace 90 años que existen, y el siglo pasado literalmente todavía eran usadas para enviar a hombres que tenían una orientación sexual diferente para convertirlos en verdaderos hombres. Muchos de ellos vivieron cosas atroces con estrés postraumático y pues no sabemos cuántos habrán muerto. Ahora tenemos tres casos y la evidencia de que son prohibidas, y qué bueno que ya la presidenta pues por fin ya reconocieron, hay que aterrizarlo y que se concrete.
1: Pues muchas gracias, gracias Juan Martín Pérez por permitirnos esta conversación con la audiencia de Grupo Fórmula, un tema que preocupa a los padres de familia.
0: Muchísimas gracias por la oportunidad, buenas noches.
1: Que te vaya muy bien, muy buenas noches. Juan Martín Pérez, coordinador de Tejiendo Redes Infancia para América Latina y el Caribe sobre las escuelas militarizadas. Está llegando información donde nos dicen que la academia donde murió Dafne contaba con autorización oficial del gobierno de Tamaulipas. O sea, no era una escuela, digamos...
2: Clandestina.
1: Operaba con autorización oficial del gobierno y desde 2012 quedó registrada como una asociación civil encabezada por Jorge Luis Ponce Ortega, hoy vinculado a proceso por el delito de feminicidio. De acuerdo con el periódico oficial del Estado, el entonces gobernador Egidio Torre Cantú autorizó el cambio de titular de la institución, que pasó de persona física a Academia Militarizada de Marina Duenitz AC, manteniendo su reconocimiento oficial para impartir educación primaria. Una pausa breve. Vamos a ir a Washington con Armando Guzmán a ver cómo le fue al señor Donald Trump con su cena y los corresponsales.
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42: Un caracol puede dormir durante 3 años seguidos si las condiciones del clima no son favorables para su supervivencia natural.
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1: El presidente de los Estados Unidos, Donald Trump, ha estado pues muy activo desde incluso el viernes por la noche, cuando asistió finalmente a la reposición de la cena tradicional con los corresponsales de la Casa Blanca. Es una cena a la que por historia han ocurrido todos los presidentes, pero ahora había una estrategia: ser muy duros por parte de los periodistas con el presidente de Estados Unidos, que con frecuencia ningunea esa labor. Armando Guzmán, estamos contigo en Washington. ¿Cómo te va? Buenas noches. Cuéntanos de la cena, por favor.
5: ¿Qué tal, Pepe? Te voy a decir, estas cenas son divertidas cuando el presidente se ríe y se lleva. Cuando el presidente no se lleva, entonces la verdad es que la situación es muy forzada. Y entonces ocurre algo similar a lo que vimos el otro día, en la que el presidente Trump pronunció un discurso como de hora y algo, sin ningún tipo de sentido, sin ningún tipo de orden. Simple y sencillamente habló, dijo exactamente lo mismo que dicen sus mítines políticos. Era un lugar totalmente distinto a lo que se esperaba. Le dejó muy en claro a muchas de las compañías de organizaciones de noticias en Estados Unidos que cuando termine con ellas todas van a estar quebradas. Entonces, pues ese no es el tono que se espera de este tipo de eventos. Fue una reposición para demostrar que en Estados Unidos no tienen miedo y los periodistas no tienen miedo a este tipo de atentados como el que pudo haber ocurrido en abril. Pero fuera de eso, en realidad la situación fue bastante más desagradable de lo que se esperaba. El presidente durante su primer mandato nunca asistió a estas fiestas porque él sabía que en ellas la idea es que el presidente haga chistes y bromee directamente con la prensa y que la prensa haga exactamente lo mismo con él a través de alguien que contratas, un cómico, un comediante, que va y le dice muchas cosas en la cara al presidente, todo dentro del buen humor que tiene este tipo de costumbres de fiestas en los Estados Unidos. La situación no resultó igual. Tuvimos ahí un mentalista que se puso a adivinar qué es lo que pensaba la gente y cosas así, cosas que te entretienen cuando estás en la primaria, pero no en una fiesta de este tipo. Y en realidad el mismo presidente tuvo razón, porque se estaba durmiendo, y te voy a decir, hubo un momento en que empezó a hablar y dijo, bueno, finalmente qué bueno que voy a hablar ahora, porque ustedes ya me estaba durmiendo por tanto premio. Entonces, ese tipo de cosas, esa falta de humor de parte del presidente, hace que este tipo de fiestas no sean lo agradable que podían haber sido. No había una cobertura amplia, la situación era medio forzada, y entonces el número de gente, por cierto, fue bastante menor, de 2.600 en la primera fiesta en abril a solamente 680 personas que tuvieron que pagar entre 350 y 480 dólares por la diversión, por la noche de diversión. Hasta ahí, no hay muchas cosas positivas que decir acerca de la noche. Fue una noche ciertamente medio aburrida. A mucha gente le gusta ir y presumir el traje o el traje de noche, etcétera. Y eso está bien, y la gente lo disfruta. Pero fuera de eso, al final te sientas en una mesa con 10 personas, si son gente con la que te llevas bien, pues hay risas y chistes y cosas así. Pero si no es algo agradable, entonces pues resulta una cena medio aburrida. Esa es mi lectura de lo que ocurrió. Y te voy a decir, están hablando acerca de si este presidente no va a llevarse con la prensa en la forma en la que tradicionalmente los otros 45 presidentes lo han hecho. Bueno, no 45, porque eso empezó en 1921. Pero si no se va a hacer desde entonces hasta antes de este presidente, pues entonces no tiene mucho sentido tener esta fiesta. Durante el primer mandato del presidente Trump se tuvo una fiesta similar. Pero aquí la realidad es la forma de hablar ligeramente y quitar toda la ceremonia y todo ese tipo de protocolo que hay con el presidente y hacerlo en una forma mucho más fluida, porque al final de gente al final de todo es la gente que está con el presidente y que lo cubre durante sus viajes, durante tiempos buenos, malos, y está siempre en la Casa Blanca con él. Entonces de eso se trataba. Vamos a ver qué es lo que resulta para el próximo año. Guida Jiang, que es la presidenta de la Asociación de Corresponsales de la Casa Blanca, hizo un muy buen trabajo. Alguien me ha preguntado, oye, ¿te cobraron? Yo, sí, cobran, la asociación cobra, porque ese dinero no solamente se destina para pagar por la fiesta, sino también para becas de estudiantes de periodismo. Entonces, esa es la parte agradable, esa es la parte de los premios, pero si no estás en buena disposición de estar ahí, pues resulta muy aburrido, y yo creo que es lo que le pasó al presidente también el viernes.
1: Pues muchas gracias, Armando. Gracias por tu información y comentario.
5: Gracias, Pepe. Buenas noches.
1: Gracias, que te vaya muy bien. Muy buenas noches. Hay júbilo entre los amantes del ciclismo, que no es un deporte muy masivo, vamos. Pero ciertamente llama la atención cuando hay algo distinguido, como acaba de ocurrir con el ciclista mexicano, el mejor ciclista mexicano de todos los tiempos, por encima de Raúl Alcalá, y me refiero a Isaac del Toro, quien obtuvo un podio histórico para él, para su equipo y desde luego para México, al convertirse en el tercer mejor ciclista de la vuelta más importante del mundo, que se lleva a cabo anualmente, y me refiero a la Tour de France, a la vuelta de Francia. Tenemos contacto en este momento hasta San José de Costa Rica con Randall Vargas. Él es director de deportes en TD Más de Costa Rica, comentarista de ciclismo. Tenemos el mismo horario, México y San José. Randall, muchas gracias por acompañarnos. Hagámosle el justo homenaje merecido al ciclista mexicano Isaac del Toro, que nos tiene a todos muy felices.
6: Indudablemente, José, no es para menos. Una gran representación latinoamericana, un gran orgullo para el ciclista de Ensenada, Baja California. Maravilloso lo que hace Isaac del Toro, especialmente porque llega en muy buena forma al podio del Tour de France, recordando que hasta la etapa número 14 le quedaba un poco distante, ¿no? Estaba en su posición número 7, estaba prácticamente a 5.50 del líder de carrera, su compañero Tadej Pogačar. La gran sensación del Tour de France, indudablemente, Tadej Pogačar, que escogió a dedo a su amigo, a su compañero, a Del Toro, para que acompañara, para que fuera su gregario de lujo y pudieran salir adelante de este Tour de Francia del 2026. Cuando viene la caída de Jonas Vingegaard, que era el gran rival de Pogačar, del Visma Lizzie-Bike, ahí a partir de ahí cambia completamente toda la historia del Tour de France, porque a partir de la etapa número 15, ya Isaac del Toro es podio, peleando con Remco Evenepoel del equipo del Red Bull y siendo también escudero de Pogačar. Y viene una semana de muchísimo nervio para el equipo del Emirates, porque viene todo este problema de enfermedades gastrointestinales que no afecta a Tadej, que no afecta a Del Toro, y pierde corredores importantes dentro de esa labor que iban a llevar a Pogačar. Lo que hace el mexicano es maravilloso, se afianza en ese podio del Tour de France con una lucha muy importante con Remco Evenepoel, donde venía también Poseik Sas, otro de los jóvenes del Tour, porque también no hay que dejar de lado, mi estimado José y todo el auditorio de Radio Fórmula, que no solamente es podio en el Tour de France, sino que también es dueño de la clasificación de los más jóvenes, la camisa blanca, y dándole un golpe de autoridad enorme a Poseik Sas del equipo del Decathlon y también a Lenny Martínez del Bahrain Victorious. Y ojo que esa camisa blanca para Isaac del Toro la podemos estar ya dejando de en esta edición y en la que viene, y sería su última, porque tienen que ser menores de 26 años, 25 años cumplidos, para que puedan tenerla. Incluso por la fecha de nacimiento de Toro, creo que le quedan perfectamente esta y otras tres de menores de 20 años, José.
1: Correcto, correcto. Pues sí, hay júbilo por el esfuerzo de este atleta, que merece todas las loas, las alabanzas por su comportamiento. ¿Algún día lo podremos ver ganando la Vuelta de Francia?
6: Yo creo que sí, yo creo que tiene todas las condiciones. El equipo del Emirates es un equipo que apuesta por este tipo de talento. Tadej Pogačar viene en el equipo también desde hace muchísimo tiempo. En su momento fue campeón de la camiseta blanca y campeón de la camiseta amarilla, el líder de este equipo. Ya lo vimos en Giro de Italia, vemos cómo se comporta. El Tour de France, que es otro filtro, te permite ver otro tipo de accionar con respecto a la madurez de los corredores. Y creo que pasa con nota muy alta, si no es que casi rayando en la perfección, lo que hizo el corredor mexicano Isaac del Toro. Me parece que es fantástico. Yo sí lo veo ganando. Creo que es momento de bajarle un poco porque tiene un gran empujón a nivel mundial. No lo veo corriendo Vuelta a España, que será próximamente del 22 de agosto al 13 de septiembre. Lo veo ganando en el Mundial de Montreal, que se corre a partir del 20, entre el 20 y el 27, que son los mundiales de la UCI, los mundiales de ciclismo. Lo veo ahí revalidando condiciones de protagonista por la bandera mexicana.
1: ¿Ya es un referente para el deporte mexicano, Isaac del Toro?
6: Totalmente, totalmente, no solamente para el deporte mexicano, mi estimado José, sino para toda Latinoamérica. Estamos hablando de un corredor que ya ganó clásicas de un día, que ya supo lo que fue llevar y aspirar, y si no es por este desliz en la última etapa del Giro de Italia, hubiese ganado el Giro de Italia el año pasado, lo habíamos hablado cuando estábamos con vos y con todo el auditorio de Radio Fórmula. Hoy lo veo haciendo podio en su primera participación de Tour de France. Es que no es tan sencillo, no es tan fácil. Siempre la camisa blanca, que igual tiene una gran competencia, tiene un gran peso, y siempre vas a ver al ganador de la camiseta blanca, de los jóvenes, peleando por el podio. Pero aquí Isaac del Toro, cuando ve los rivales en esta camiseta blanca, está quitándole la gran oportunidad de ser campeón a los dos referentes franceses. ¿Hace cuánto no gana un francés Tour de France? Estamos hablando ya de prehistoria prácticamente, y se lo está ganando Seixas y se lo está ganando Martínez a corredores de primer nivel del país galo, que es el anfitrión de la más importante vuelta del mundo.
1: Randall, finalmente, ¿Pogačar es el mejor ciclista de la historia?
6: ¿Sabes qué pasa? Creo que es injusto cuando se puede hablar de toda la historia, porque son diferentes épocas. Nosotros vivimos lo que pasó en la era del Epo, lamentablemente lo vivimos, soñamos con estos ciclistas, fueron carreras maravillosas que luego terminamos viendo que todos estaban vinculados a una red mundial donde todos participaban dopado y todos salieron positivos al final de cuentas. Pero fue una época que fue vibrante. Antes de eso, vimos a Indurain ganando 5 tours al hilo en el final de los 80s, inicio de los 90s. En este ciclismo, que es muy diferente, con otra tecnología, con otro tipo de condiciones, en este momento Tadej es lo máximo que tenemos y no lo veo con algún rival. Con Vingegaard las cosas hubiesen sido muy diferentes en ese Tour de France. Lamentablemente su caída en esa etapa 14 que te comentaba, pues hace que haya sido un poco más suelto y haya podido también tener mucho apoyo para su compañero y su amigo Isaac del Toro. En este momento Pogačar es lo máximo, es el más grande corredor que tenemos en el pelotón internacional.
1: Randall Vargas, muchas gracias por acompañarnos unos minutos desde San José de Costa Rica en tu apreciación, porque le sabes perfectamente bien este asunto, me consta, y gracias por acompañarnos. Un saludo por allá a toda tu gente.
6: Un gran abrazo igual a todo el auditorio de Radio Fórmula. Gracias por su consideración, por tomarme en cuenta, y que la pasen bien.
1: Gracias, la pasamos muy bien. Está José Luis Echeagaray desde Sinaloa. Estamos contigo, José Luis. Capturaron ayer en Mazatlán a Ricardo Osuna, tirado alias El Tío. Infórmanos, por favor.
8: ¿Qué tal, Pepe? Te saludo con gusto. En un operativo conjunto realizado en Mazatlán, fuerzas federales detuvieron a este hombre conocido como El Tío. Se llama Ricardo Osuna Tirado. Ha sido identificado por el Gabinete de Seguridad como operador financiero y uno de los principales líderes de esta célula delictiva vinculada a la facción de los Chapitos del cártel de Sinaloa. La zona de operación de este hombre, conocido como El Tío, es La Cruz, en el municipio de Lota. El municipio de Lota está prácticamente a la mitad entre Culiacán y Mazatlán. Junto con Osuna Tirado fueron detenidas 5 personas más, uno de ellos originario de los Estados Unidos. De acuerdo con la información oficial, la captura ha sido resultado de trabajos de inteligencia. El tío fue detenido en la ciudad de Mazatlán el día de ayer. Fue detenido con $100,000 en efectivo, teléfonos celulares, computadoras, vehículos, y los dos inmuebles quedaron bajo resguardo de las autoridades. La zona de influencia, te repito, Pepe, y esto es importante, es una zona de más de 100 kilómetros entre Culiacán y Mazatlán.
1: Muchas gracias, gracias por la información, José Luis.
8: Atentos.
1: Gracias, por supuesto, atentos y también pendientes. Amigos y exalumnos piden justicia por el profesor Alberto Jasso, quien se suicidó la semana pasada tras ser acusado de abuso sexual. Aquí presentamos el video donde él se despide de la vida y explica sus razones y después aparece su cuerpo. Ulises Soriano, estamos contigo. Adelante.
14: Pepe, el día de hoy, con veladoras, flores y fotografías del profesor Alberto Israel Jasso Cruz, más de 100 amigos, exalumnos, docentes y padres de familia realizaron esta vigilia frente al plantel Carmen Cerdán del Instituto de Educación Media Superior para exigir que se esclarezca este caso y reivindicar su nombre. El profesor, con 25 años de trayectoria en la institución, pues como bien lo indicaba, se quitó la vida la semana pasada después de ser señalado por una alumna como presunto abusador sexual. Durante esta concentración, Pepe, los asistentes insistieron en que su movilización no buscaba confrontar a la denunciante ni convertir el caso en un debate de género, sino abrir la discusión sobre el respeto a la presunción de inocencia durante las investigaciones. Incluso se plantearon impulsar una iniciativa denominada Ley Alberto. Asimismo, una maestra del instituto responsabilizó a las autoridades por el desenlace ante nulos protocolos, y así lo dijo Pepe.
15: Sostenemos que las autoridades han contribuido a generar un ambiente de incertidumbre, desasosiego, desesperanza que colocan al acusado en una posición de completa indefensión, pues desde el inicio es tratado como culpable. En este clima en el que el DTI Alberto Israel Jasso Cruz toma una decisión extrema, los funcionarios omisos o negligentes del IEMS son corresponsables.
14: Exalumnos, Pepe, también recordaron al profesor como un docente cercano que acompañaba y apoyaba a sus estudiantes más allá del salón de clases, por lo que consideraron injusto el desenlace del caso. Así lo dijo Marco, exalumno del profesor Alberto Jasso.
16: Fue un confidente, un amigo, un padre para algunos como para mí. Y siempre estuvo y siempre estará con nosotros donde quiera que esté. Se me hace injusto que por cualquier cosa que haya hecho lo acusen de algo que todos sus alumnos sabemos que no, porque podíamos dormir ahí, comer, estar con él. Él nos apoyaba.
14: La calle durante varios minutos frente al plantel permaneció cerrada durante esta vigilia y el acto transcurrió sin incidentes. Mientras tanto, la Fiscalía Capitalina no ha dado a conocer casos nuevos y detalles sobre la denuncia que originó el caso, por lo que los asistentes insistieron en que las investigaciones continúen hasta esclarecer plenamente los hechos. Mientras tanto, Pepe, es la información que te tengo esta noche.
1: Ulises Soriano, gracias y buenas noches.
14: Continuamos pendientes, Pepe. Buenas noches.
1: Por supuesto, 25 expresidentes de Iberoamérica acusan venganza política en el encarcelamiento de Ernesto Rufo Apple, exgobernador de Baja California. Ahora está acusado de delincuencia organizada y de huachicol fiscal. Denuncian deterioro de las garantías democráticas y el Estado de Derecho en países como México, Venezuela y Nicaragua. La presidenta negó motivaciones políticas en este proceso contra Ernesto Rufo.
17: No, falso, absolutamente falso. Y la fiscalía pues dio muchísimas pruebas de este caso. Muchísimas, pero además no es solamente el exgobernador, sino por lo menos 8 detenidos de un modelo de contrabando de combustible que es un fraude al Estado mexicano, a las y a los mexicanos.
1: Dijo la presidenta, la Fiscalía General de la República asegura que se trata, que se rechaza pues una persecución política contra Rufo Apple, se le investiga por huachicol ferroviario. Esto es parte de lo importante. Una pausa muy breve, vamos con más deportes, Gran Premio de Hungría y bueno, la jornada de la patada en México, en grande, Atlante, América, no se hicieron daños, se perdonaron la vida.
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25: Autoridades mexicanas informaron que enviaron un tercer contingente de brigadistas y técnicos forestales a Canadá para apoyar en el control de incendios que han arrasado casi 12 millones de hectáreas de bosque. Con este despliegue suman ya 288 contingentes mexicanos distribuidos en territorio canadiense. El Partido Verde Ecologista hizo un llamado a las autoridades federales a endurecer las penas por los delitos ambientales luego de que la COFEPRIS anunciara que 5 playas mexicanas no están aptas para el uso recreativo por alta contaminación de bacterias. El consejero del INE, Ukip Espadas, propuso que la elección de diputados federales se separe en boletas para diputados uninominales y para plurinominales, para otorgar mayor libertad al electorado y dar visibilidad a las candidaturas plurinominales.
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1: Bueno, este fin de semana se dio el último gran premio de la temporada 2026 antes de la pausa de un mes con motivo del verano. Va a volver a haber carreras a partir del 20-tantos de agosto. Para eso está Luis Manuel El Chacho López, el experto, cronista espléndido y distinguidísimo de F1 TV, en donde nos informamos cada vez que ocurren esas carreras en vivo, en directo. ¿Cómo estás? ¿Te gustó el Gran Premio? ¿Cómo te va, Chacho?
26: Hola, ¿qué tal, querido Pepe? ¿Cómo te va? Un saludo para ti y todo el auditorio. Fíjate que sí me gustó, fue una carrera muy táctica, muy estratégica, aunque no hubo toda la acción que pensábamos que podía haber, pero pensábamos también que por ser un circuito difícil, Hungría, por el tema de la recarga de las baterías, iba a ser más problemático. A final de cuentas, creo que estos coches de Fórmula 1 mostraron que en ese tipo de circuitos de 4 kilómetros, 4.3 kilómetros, como es la medida del Autódromo Hermanos Rodríguez, funcionan muy bien. La verdad es que no hubo esta especie de descenso en cuanto a las velocidades. En fin, creo que fue un gran premio bastante entretenido. Me gustaron dos cosas fundamentales. Una, que Mercedes perdió el dominio, el apogeo de su poderío en clasificación y después en carrera, se diluyó, y se diluyó por buenas razones. ¿Por qué? Porque estuvieron bien los Ferrari, aunque después se desinflan en la carrera. Esto es lo que pasó tanto con Hamilton y con Leclerc, pero a cambio tuvimos a un muy buen Max Verstappen y sobre todo un gran Lando Norris. Parece que McLaren va resucitando. Este triunfo de Lando Norris es el primero que consigue ya como campeón de del mundo, y eso me parece que puede cambiarle un poquito la cara a la segunda mitad de la temporada, porque McLaren puede estar ya de regreso. Y lo segundo que sí me gustó y mucho fue el rebase de Max Verstappen, Pepe, un rebase de antología, de esas maniobras en el deporte que se quedan para siempre, porque era la única oportunidad que tenía después de parar en los pits para rebasar a Hamilton. Lo hace en la curva 1, emocionantemente, con mucha agresividad, y creo que

0: No se reanuda la temporada.
1: Viene el Gran Premio de los Países Bajos, que bueno, antes todos lo conocíamos como Holanda, pero ese es el Gran Premio del circuito de Zandvoort, el último fin de semana, el 27 de agosto, Pepe. Y quiero rápidamente apuntar lo de Checo Pérez. Creo que el equipo, la verdad, que se fue para atrás, Checo Pérez lo dijo en la clasificación, y te acuerdas que hemos hablado de ello, ¿no, Pepe? Hay que tener mucha paciencia, pero el aficionado deja de tener paciencia en algún punto, y yo espero que den un repunte, porque la última parte del campeonato va a ser muy importante. Vienen dos grandes premios en Estados Unidos para el equipo norteamericano, y el más importante, el Gran Premio de México para Checo Pérez.
0: Sin duda. ¿Qué hay respecto a reponer el Gran Premio de Bahrein? ¿Te acuerdas? Se suspendió por el tema del conflicto Irán-Estados Unidos.
1: Sí, ya se acordó, Pepe, que ese Gran Premio, con ese mismo nombre, con los patrocinadores genéricos, digamos, se va a trasladar a Malasia, al circuito de Sepang, que hace 7 años no tenía actividad en Fórmula 1, pero que sigue siendo una pista de primer nivel. Va a ser el 4 de octubre cuando se reponga esta fecha, pero ojo, Pepe, tienen que buscarle más sustitutos para los grandes premios de Qatar y el Gran Premio de Abu Dhabi, porque de acuerdo a cómo está la situación, las previsiones de todo mundo son que para los meses de noviembre y diciembre esto va a continuar, si no igual, pues de una manera muy parecida a lo que tenemos ahora, y la verdad es que nadie tiene que correr riesgos. ¿Cuáles son los candidatos para sustituir estas dos carreras al final de la temporada? Pues obviamente europeas. Una de ellas es Imola y otra de ellas es Portimao en Portugal, donde eventualmente se cerraría la temporada.
0: Muchas gracias, Chacho, muchas gracias como siempre, fuerte abrazo.
1: Un fuerte abrazo, querido Pepe, y saludos para todos.
0: Igualmente, gracias. Saludos para ti también en primera instancia. José Luis N., alias El Pintor, José Luis Cuevas. ¿Cómo ves que Sidney López Cabral de Cabo Verde gana el premio al mejor gol del Mundial 2026? Buenas noches.
2: ¿Cómo estás, Pepe? Qué gusto saludarte. Buenas noches, saludos al auditorio. Vaya golazo que terminó haciendo el futbolista caboverdiano, que al final termina por entregar ese gol y esa distinción en un torneo, Pepe, donde cayeron una buena cantidad de goles de gran manufactura, pero ese, sin duda, ante Argentina fue el gol más bonito de este Mundial. Así también, este fin de semana, Isaac del Toro logra algo espectacular, que es ganar el podio, la tercera posición en el Tour de Francia y quedar como el mejor, en este caso, ciclista joven, algo que ya había igualado en su momento, ya había logrado Alcalá en el 87 en el Tour de Francia, pero nunca había podido subirse a un podio. Lo hace en la tercera posición y el Torito sin duda hace historia, y de la buena para la delegación mexicana en el ciclismo. Y bueno, en otros temas también, Pepe, comentarte de todo lo que se está viviendo alrededor de esta semana. Llegamos hoy por la mañana a Charlotte, a Carolina del Norte, a mis espaldas el estadio de las Panteras de Carolina, donde el miércoles hay un juego de estrellas entre la MLS y la Liga MX. Curiosamente, Chivas iba a ser base, y de repente hoy en el avión ya nos subieron los 4 elementos esperados: la Hormiga González, Richie Ledesma, el Cotorro González, entre otros como Sandoval también, que se queda fuera. Y es que Chivas no terminó por dar anuencia. Puebla no quiso cambiar su partido a sábado porque ya viene la Leagues Cup la próxima semana, y Chivas prefirió el torneo local, así que tuvieron que medio parchar ahí al equipo de estrellas de la Liga MX, y llegaron algunos otros jugadores. Hoy estuvimos en el entrenamiento aquí en Carolina del Norte, mañana es el concurso de habilidades de este evento, y también se estará llevando a cabo el miércoles el partido. Y bueno, hay una gran cantidad también de evento deportivo en los Juegos Centroamericanos en Santo Domingo, en República Dominicana. Ayer una gran, pero gran actuación del taekwondo mexicano, ganando 3 oros en 3 finales de manera diferente en diferentes categorías. Y también dentro del salto ecuestre, el equipo militar el día de hoy en actividad que se ha dado, ha ganado con toda autoridad allá en Santo Domingo. Te tendré detalles ya el día de mañana de todo lo que pase, Pepe.
0: Cómo no, muchas gracias. Gracias, Pintor, por toda la información que nos has brindado. Que estés muy bien.
2: Un fuerte abrazo. Buenas noches.
0: Gracias, fuerte abrazo. Óscar Holguín, no me digas que la Tierra es redonda. Bueno,
3: no,
0: circular.
3: No es plana, no es redonda. es como si me pides

0: hacer un círculo, esa forma es la que tiene. Un círculo mal hecho. Llama geoide. Una superficie equipotencial que puede considerarse como la forma que adoptaría la superficie de un océano debido al campo gravitatorio terrestre. Esto lo da a conocer la NASA en un informe sobre la verdadera forma del planeta Tierra. Con esto termina con la creencia de años de que es una esfera perfecta. Estamos viendo en pantalla, a través de la transmisión en YouTube, la verdadera forma de la Tierra. Geoide. Hay un modelo 3D que ya se puede ver en la página de la NASA que lo demuestra gracias a varios años de recopilar datos satelitales.
1: Pero ¿a quién se recopilaron datos satelitales y esto llevado a la tercera dimensión determina que se trata de un geoide?
0: Sí, es una figura que no tiene una forma completamente...
1: No es una pelota, pues.
0: No es una pelota. Conforme va girando, se va viendo que va cambiando. ¿Qué? En algunos momentos se ve como un círculo.
1: Es un globo
0: achatado,
1: mal inflado,
0: de repente, en uno de los extremos.
1: Mal inflado por Primitivo Olvera.
0: Bueno, se ve rara.
1: Con esto llegamos al final. Gracias por su atención, su confianza y todo lo demás. Lo invito para que en estas frecuencias de radio sintonice la Fórmula Financiera y en Telefórmula tenga usted contacto con el doctor Leonardo Curcio y con todo su equipo de trabajo. Nosotros mañana, 6 de la tarde, todas las noticias, todas las voces. Gracias, Oscar.
0: Buenas noches, Pepe.

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12: La Torre Eiffel puede ser 15 centímetros más alta en verano, debido a la expansión térmica del hierro bajo el sol.
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14: Hola, ¿qué tal, amigos? Muy buenas noches. Estamos aquí transmitiendo en vivo desde la Ciudad de México. Es Fórmula Financiera. Soy Mari Carmen Cortés. Como siempre, me da mucho gusto que nos acompañe el día de hoy. Y bueno, entre las informaciones interesantes, hoy está el reporte que hizo el INEGI, desde luego muy tempranito, sobre la balanza comercial de México. Y hay una noticia que no deja de sorprender. Las exportaciones, a pesar de los aranceles, a pesar de Donald Trump y a pesar de los apesares, subieron 34.4%. Estos son en el mes de junio. Exportamos 72,552 millones de dólares. Importamos, eso también crecimos, 68,461 millones de dólares, a pesar de que la economía no está prácticamente creciendo. Las importaciones crecieron 28%. La que más crece son las importaciones no petroleras, las manufactureras, un crecimiento 25.8%, las extractivas, que es minería, 78.6%, y el negrito en el arroz son las automotrices, que crecieron solamente 1%. En mayo habían tenido a lo largo del año un comportamiento negativo, en mayo habían caído, hoy en junio suben 7.6% las exportaciones automotrices, pero aquí se está reflejando pues que este sector sí se está impactando por el impacto de los aranceles de la 232 en concreto, pero al resto de las empresas manufactureras les ha ido bien, y las extractivas con el aumento del precio del oro y de los metales también. Ahora, otro negrito, para nosotros qué padre, es que tenemos un superávit comercial que sube de 4.090 millones de dólares que había en junio del año de este año, sube de 2.259 millones de dólares que había en mayo, sube a 4.090. Es un crecimiento muy importante. En el primer semestre tenemos ya un superávit de 9.857 millones de dólares y seguramente estas cifras a Donald Trump no le van a gustar, porque lo que él quiere es reducir el déficit comercial con México, y de este total de exportaciones, más del 85% son Estados Unidos. Marco Mares, muy buenas noches.
15: ¿Qué tal? ¿Cómo estás, Mari Carmen Cortés? Muy buenas noches. Y bueno, pues malas noticias en torno a la inflación, aunque hemos visto que se ha reducido en los últimos informes que ha dado el Banco de México y el INEGI. Lo cierto es que pues hay preocupación todavía por el nivel de inflación. La inflación sigue siendo compleja, dice el subgobernador Gabriel Cuadra, es el subgobernador del Banco de México, quien asegura que la economía mexicana, a pesar de que la economía mexicana está débil, los riesgos de la inflación siguen siendo al alza. Gabriel Cuadra asegura que los principales riesgos para la inflación se encuentran en la persistencia de la inflación en servicios, la posibilidad de episodios de depreciación cambiaria y los derivados del conflicto geopolítico entre Estados Unidos e Irán, que aunque no nos han afectado de manera directa, sí podrían empezar a afectarnos de manera indirecta. Hay que recordar que la inflación general anual es de 3.10%, la inflación se ubica en torno a ese nivel en la primera quincena de julio del 2026, de acuerdo con los datos del INEGI, y la inflación subyacente es todavía más persistente y es de 3.95%. Así es de que pues todavía hay riesgos al alza de la inflación, está reconociendo el propio subgobernador del Banco de México, Gabriel Cuadra, quien menciona que si los efectos directos de el conflicto geopolítico entre Estados Unidos e Irán no han sido acotados, existe el riesgo de algunos efectos indirectos, que ante aumentos en los costos de producción y transporte, la inflación global aumente y que ello repercuta en la dinámica de la inflación de México, que es una economía abierta y en consecuencia está expuesta a acontecimientos externos. Respecto de la inflación en servicios, dice que ha mostrado persistencia y su descenso ha sido lento, muy gradual, y en las últimas lecturas no se han observado avances. En consecuencia, un primer riesgo es precisamente el de la persistencia de la inflación en servicios en nuestro país. Así lo ve el subgobernador del Banco de México.
14: Y tiene toda la razón, porque la guerra en el Medio Oriente está con sub y baja. Hoy Donald Trump dice que vaya otra vez, porque lo ha dicho creo que 8 veces o no sé cuántas, que ya está próximo a un acuerdo con Irán, y ya que va a estar próximo hay bombas por ambos lados. El caso es que el petróleo hoy bajó. Bajó, pero se mantiene todavía en 87.65 dólares el barril en el Brent y en 81.72 el West Texas Intermediate. La mezcla mexicana, 79.19 dólares el barril, cerró hoy. Y los mercados bursátiles subieron, tanto en Nueva York como en México, pero es una gran incertidumbre qué va a pasar, o sea, de hasta dónde se va a mantener esta detente, o hasta que no haya un acuerdo ya definitivo entre Irán y Estados Unidos y se reabra plenamente el estrecho de Hormuz, yo creo que vamos a seguir viendo, Marco, estos vaivenes en el mercado, y sí genera una presión inflacionaria tanto en México, bueno, a nivel mundial, en México y en Estados Unidos también. Y además el diferencial de precios de la gasolina entre Estados Unidos y México es una de las razones principales del huachicol, ahora que está, que es un huachicol fiscal. No es que estén, este huachicol de que están acusando a Rufo y a la empresa, no es que estén perforando los ductos para extraer el huachicol, el petróleo, sino que ingresa a México de Estados Unidos disfrazado de aceites o de otro producto, y luego lo venden aquí aprovechando el diferencial de precios.
15: Sí, exactamente, esa es la razón por la cual hay una diferencia entre unos y otros. Al final de cuentas son prácticas tramposas las que se registran, las que se realizan. En el caso del huachicol fiscal se han venido señalando una gran cantidad de casos, se han venido desmantelando también incluso refinerías que están destinadas a procesar todo ese tipo de combustible. Lo cierto es que el gobierno mexicano pues está buscando disminuir este tipo de prácticas que, pues, en primer lugar afectan, dañan a Petróleos Mexicanos, en segundo lugar afectan también y distorsionan al mercado nacional de los hidrocarburos. Creo que es importante que pongan la atención en esto, ojalá que fuera más rápido y que se aprendiera a todos aquellos que son los responsables de este tipo de huachicol fiscal y huachicol físico. Y bueno, por otra parte, Mari Carmen, también lo que llama la atención fue lo que reflejan los resultados de Coca-Cola FEMSA. Los resultados de Coca-Cola están mostrando un crecimiento menor en su principal mercado, que es México, respecto de Sudamérica, y fue precisamente Sudamérica el que ayudó a que el consorcio, el complejo, pudiera tener mejores resultados, pero por lo pronto las ventas por el Mundial del 2026 ayudaron a esta empresa, a Coca-Cola, a lidiar con el apretón que recibieron por parte del gobierno mexicano con la aplicación del impuesto especial a productos y servicios, el IEPS. Hay que recordar que se hizo un incremento a este gravamen para tratar de acotar el consumo de productos azucarados, de bebidas azucaradas, y sí, de alguna forma les ha venido resintiendo en sus resultados a la empresa, además de que la debilidad económica de México ha provocado un menor consumo, y esto también está afectando a los resultados de Coca-Cola, que por lo menos en México se está registrando. A nivel Sudamérica van a otro ritmo, y eso es lo que está equilibrando los resultados de la compañía.
14: Pues sí, pero es evidente que aquí también hay un impacto en el consumo por la baja situación de la economía. Está creciendo muy poco la economía y se refleja en muchos datos, pero si el gobierno lo que quería con el IEPS a refrescos azucarados, a bebidas azucaradas, es que dejáramos de tomar tanto refresco, pues entonces le daríamos la razón a Hacienda. Pero yo creo que fundamentalmente se debe al estancamiento de la economía. Y luego, bueno, por otro lado, otro tema que sigue creciendo y sigue siendo muy escandaloso es el de la UNAM. Yo creo que el rector Leonardo Lomelí está cometiendo un error tras otro. Ya lleva más de una semana esto, ya anunció hoy quiénes son los miembros de la comisión técnica. Lo tendría que haber anunciado desde la semana pasada, que empezaron a surgir todas las quejas sobre los resultados de este examen de admisión a la UNAM, que por vez primera se hizo en línea y que se detectó que hubo muchas irregularidades y muchas trampas. Ahora hay que esperar que apenas hoy nombró a la comisión, ahora hay que esperar a que dé sus conclusiones, y probablemente vayan a tener que hacer otro examen presencial y va a retrasar la entrada a los chavos al ingreso de la universidad, y aparte los que ya pasaron pues se van a sentir muy enojados. O sea, por donde lo veas, está muy complicado el asunto.
15: Sí, pues de todos los ángulos que lo quieras observar, Mari Carmen, es un golpe muy fuerte, un golpe reputacional a la Universidad Nacional Autónoma de México. Dice el rector de la UNAM que no va a permitir que el acceso a la universidad se vea afectado por aquellos aspirantes que pudieron tener algún tipo de ayuda, pero la verdad es que no veo cómo puedan impedirlo, porque ya de hecho es un golpe a la confianza, la credibilidad.
14: Anulando el examen. O sea, la única manera sería anulando el examen y haciendo otro presencial. Pero estamos hablando de que solicitaron más de 150,000 alumnos, se presentaron, ganaron un poco más de 35,000, y mamá los de pase reglamentario, tienen que volver a hacer el examen. Entonces, esto va a ser muy, muy complejo, la verdad. Porque con la trampa que hicieron, los que no hicieron trampa y podían haber accedido al lugar, no accedieron. Se quedaron fuera por la calificación. Pero bueno, vamos a un corte y no se vaya.
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37: Los caballitos de mar machos son los que quedan embarazados. Dan a luz hasta 1,500 crías por cada embarazo.
36: Conoce más.
37: El ojo del calamar gigante es del tamaño de una pelota de baloncesto, permitiéndole ver en las profundidades más oscuras.
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0: Regresamos aquí a Fórmula Financiera y tenemos en la línea a Jorge Esteve. Él es presidente del Consejo Nacional Agropecuario. Jorge, ¿cómo estás? Muy buenas noches.
1: Muy bien, Mari Carmen. Buenas noches. ¿Cómo estás tú?
0: Bien. Oye, pues imagino que estás bien y de buenas por este acuerdo con la Secretaría de la Departamento de Agricultura de Estados Unidos, que reabre finalmente en forma gradual la frontera. Lo ideal hubiera sido que se abriera de golpe, pero bueno, ya que se abra gradualmente es una ventaja. Cuéntanos a quién va a beneficiar. Creo que nada más son a Sonora y a Chihuahua. Cuéntanos.
1: Sí, exactamente. Empieza por Sonora, Mari Carmen, y claro que sí, es una buena noticia. Es una noticia que la decisión está basada en ciencia. Y eso es importante, Mari Carmen, porque se cerró la frontera cuando sabíamos que no iba a servir como estrategia para detener el gusano barrenador, ¿no? El gusano barrenador no solo pasa en ganado, sino pasa en cualquier animal de sangre caliente. Inclusive estas mosquitas pueden cruzar la frontera por el aire, y como sucedió, a pesar de estar cerrada la frontera, la mosquita y pasó a los Estados Unidos, y hoy tenemos el gusano barrenador en Texas. Esto claro que ayuda, empieza a ayudar a los exportadores de ganado, empieza en Sonora, porque es donde es más fácil controlar en estos momentos, pero rápidamente se va a abrir y nos vamos a ir a Chihuahua. Y esto pues va a dar un alivio y va a quitar la presión de un ganado que se tenía que quedar en México, un ganado que no era engordado eficientemente en México, y además tirando los precios, porque no solo teníamos la frontera al norte abierta, pero teníamos al sur la frontera con Brasil abriendo con nueva carne. Así que pues esto no solamente generó un daño a las exportaciones, que se estiman perdimos exportaciones por más de $2,000 millones, pero también todos los ganaderos, al haber tanta carne en México, pues han sufrido y han tenido pérdidas que fácilmente son el doble o el triple de estos $2,000 millones.
2: Jorge Esteve, ¿cómo estás? Te saluda Marco Antonio Mares. Muy buenas noches, Jorge.
1: Marco, buenas noches.
2: Qué gusto saludarte. Jorge, pues sí, la verdad es que pues fue un perder-perder esta decisión de parte del gobierno de Estados Unidos, que además no respetó la regionalización que está prevista en el T-MEC, en el Acuerdo de Libre Comercio entre México y Estados Unidos y Canadá. Jorge, pero ¿hay alguna lección positiva que hubieran podido aprovechar los ganaderos mexicanos de todo esto, que sin duda fue una experiencia muy mala para México, para Estados Unidos? Pero entiendo yo que también aumentaron las exportaciones de carne procesada y que tuvieron ahí incluso un incremento en el valor de este tipo de exportaciones. Cuéntanos, Jorge.
1: Sí, Marco, es muy buen comentario. Definitivamente sí ha habido más carne procesada, sin embargo, los volúmenes son muy pequeños, porque requieres hacer plantas de procesamiento que en el mejor de los casos te tardas 2 años. Así que sí tuvimos y sí se logró. Las plantas que tenían capacidad en exceso, pues se lograron exportar un poco más y generaron mayor valor agregado. Sin embargo, habiendo dicho eso, quedó tanta carne en México que no fue tan eficiente. Creo que es algo que hacia adelante tenemos que explorar, buscar generar más valor agregado en México, pero por el momento, desafortunadamente, por las capacidades de las plantas existentes, pues los números no son mayores.
0: Oye, Jorge, y ustedes en el comunicado que emitieron el viernes para felicitar a la Secretaría de Agricultura, Julio Verdeguer, al titular de Senasica también, porque creo que Julio Verdeguer, como ahora responsable de comercio internacional, de todos los temas internacionales de agropecuarios, fue clave en este acuerdo, tanto con Brooke Rollins para levantar las barreras como para acelerar la construcción de la planta de moscas estériles en Chiapas. Ahora que va a haber un seguimiento, que cada 15 días, cada mes, o como para ver cómo se está exportando el ganado, ¿cómo van a hacer ahora?
1: Sí, mira, como bien mencionas, Mari Carmen, el doctor Verdeguer trabajó muy duro y lo que me comenta él es que realmente ahora que se inauguró la planta de Mosquita Estéril en Metapa, cerca de Tapachula, nuestra presidenta tuvo una muy buena conversación con Rawlings, tuvieron mucha química y logró la presidenta, y con los esfuerzos de Julio Verdeguer, de la Secretaría de Agricultura y el SENASICA en particular, pues lograron convencer a la secretaria Rawlings que era para el interés de todos, porque lo que no les he dicho es que la carne en Estados Unidos ha estado subiendo como el
0: Claro.
1: 25%, así que es una locura. Así que yo creo que esta colaboración y trabajo en equipo que es fundamental, pues es la manera que se deben hacer las cosas, basadas en ciencias, tomando las mejores decisiones. Y ¿sabes lo que pasa, Mari Carmen? Yo estoy contento porque hay buena comunicación entre nosotros, el USDA en Estados Unidos y el APIS, que se encarga de la salud, de los animales. Hay muy buena coordinación y control. Es más, los americanos han comprometido 83 millones de dólares más para la causa, ¿no? La mosquita, la planta de gusano barrenador, que es importantísimo, la mosquita estéril, va por buen camino. Sin embargo, para poder echar para atrás esta plaga, vamos a necesitar más de 500 millones de mosquitas. Y pues hoy vamos en 200, entre la planta que hay en Panamá más la que ya abrimos en México, hay 200. Así que todavía falta mucho, Mari Carmen. Y yo creo que el diálogo, la conversación y el trabajo en equipo que se ha logrado, pues la verdad hay que reconocerlo, ¿no? Siempre a veces criticamos las cosas cuando no las vemos bien. Yo creo que esto es algo que estamos muy contentos, donde el trabajo en equipo está dando resultados y creo que es el principio de muchas cosas que se pueden hacer juntos.
2: Sin duda alguna. Y bueno, hablando de trabajos y de lecciones, Jorge, lección para México en cuanto a la supervisión sanitaria. Hay que recordar que México llegó a tener un alto reconocimiento en la materia. México tenía un equipo muy importante y se le destinaban recursos gubernamentales congruentes con lo que les permitió llegar a ser en su momento en SENASICA, pero hemos visto que se ha venido reduciendo el nivel de presupuesto hacia este organismo y pues se han tenido consecuencias. ¿Qué lecciones para ese tipo de temas estaría ten o debería estar teniendo México al respecto?
1: Sí, muy buen punto, Marco. Mira, lo que te puedo decir, sí tienes razón, se ha bajado fuertemente, más de la mitad se ha bajado el presupuesto en términos nominales, y si tomas en cuenta inflación y que ha crecido la agricultura y la ganadería en México, la reducción es muy, muy grande. Se han quitado recursos y al final, pues esto no solamente afecta a las exportaciones, que son muy importantes, pero también afecta a los pequeños y medianos productores, sobre todo, que no tienen acceso a las medicinas y los doctores. Así que a veces no nos damos cuenta, y es como la salud, Marco, que no te das cuenta qué tan importante es hasta que la pierdes. Y lo estamos gradualmente perdiendo, y eso es importante que volvemos a recuperar. Yo siempre que hablo con las autoridades, inclusive con el legislativo, les decimos, oye, tenemos que volver a regresar los fondos que requiere este negocio, porque es la salud no solo de nuestra alimentación, pero de los agricultores y los ganaderos, ¿no? Y otra lección, tal vez, Marco, que yo creo que es importante, nos tardamos en reaccionar. Rompió la barrera del Dariel, el gusano barrenador, en junio de 2023. Nos tardamos 2 años en tomar la decisión, y eso es una decisión que se debe de haber hecho conjunto, se debe de haber hecho inmediatamente cuando rompió la barrera del Darién, y pues hubiéramos retenido este gusano en la parte más estrecho, en Centroamérica, nunca hubiera llegado a México. Es muy fácil a toro pasado decir, oye, pues el gobierno debe haber actuado, pero yo creo que también la iniciativa privada debemos de pensar y estar más vigilantes
0: Oye,
1: y ser más exigentes para que estas cosas no
0: Jorge,
1: pasen.
0: nos queda un minutito. ¿Y se está actuando con diligencia y rapidez en el caso del ciclosporosis y del que se acusó a la lechuga mexicana?
1: Sí, eso es muy difícil. ¿Saben lo que pasa, Mari Carmen? Es difícil detectarlo. Generalmente la gente se enferma y se tarda 2 semanas en tener muestras. Y pues si a ti te preguntan qué comiste hace 2 semanas, pues no te acuerdas. Así que detectar exactamente de dónde viene ese brote ha sido difícil. Creo que una vez que se detecte exactamente de dónde viene, las compañías mexicanas y extranjeras tienen la trazabilidad para dar con dónde puede ser la posible contaminación, pero puede
2: Claro.
1: ser, claro, que en el campo, pero también,
0: Jorge,
1: también en
0: nos
1: el
0: agarra la
1: proceso.
0: guillotina. Jorge
2: Gracias,
0: Esteban,
2: Jorge.
0: muchísimas gracias.
1: A ustedes, como siempre,
0: Gracias.
1: Mari Carmen y Marco, buenas
2: Buenas
1: noches y a
2: noches.
1: sus órdenes.
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5: 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Explorando la naturaleza.
8: El Amazonas es la selva tropical más grande del mundo y una pieza clave en la regulación del clima global. Extendiéndose por 9 países, alberga una biodiversidad inigualable, con miles de especies de plantas y animales aún por descubrir. Actúa como un gigantesco sumidero de carbono, absorbiendo toneladas de dióxido de carbono. Sin embargo, enfrenta amenazas críticas debido a la deforestación y la minería ilegal, poniendo en riesgo el equilibrio del planeta.
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0: Regresamos aquí a Fórmula Financiera y nos da mucho gusto que como cada trimestre tenemos a Juan Pablo de Botón, Secretario de Administración y Finanzas de la Ciudad de México. Juan Pablo, ¿cómo estás? Muy buenas noches.
1: Buenas noches, Mari Carmen, con gusto de saludarte.
0: Oye, ven, cuéntanos tu informe trimestral, lo dieron a conocer, pues cómo lo está yendo bien, ¿no? Cuéntanos. Y eso es gracias a ti, la verdad.
1: Pues tuvimos datos muy positivos. La verdad, la ciudad continúa con finanzas sanas, sustentables y sostenibles. Y sobre todo, pues mencionamos la recaudación, en donde tuvimos una recaudación histórica en cuanto a los ingresos tributarios locales. Tuvimos la mayor recaudación que se ha tenido para los primeros 6 meses del año, tanto en impuesto sobre nómina como en impuesto predial. Hay que recordar que este año no incrementamos impuestos ni introdujimos nuevos, y tuvimos pues aumentos de 23.8% respecto de lo que esperábamos en la ley de ingresos en el impuesto predial y 16.4% en el impuesto sobre nóminas, y también muy buenos resultados en cuanto a los beneficios fiscales. Tanto en predial, tuvimos más de la mitad de cuentas prediales con beneficios fiscales por pago anticipado, entre otros beneficios, y también en impuesto sobre nóminas, 90% de las empresas tuvieron algún beneficio, alguna reducción de tasa. Entonces, tuvimos buenos ingresos, pues que pudimos traducir en obras en la ciudad.
2: Claro. Juan Pablo, ¿cómo estás? Te saluda Marco Antonio Mares. Buenas noches, Juan Pablo.
1: Buenas noches, Marco. Con gusto saludarte.
2: Igualmente, cuéntanos ahora de los egresos y de las obras, Juan Pablo, además de lo concerniente a la Copa Mundial de Fútbol y las obras que se realizaron, cuéntanos lo adicional, lo que se ha logrado hacer con estos ingresos que son importantes.
1: Pues tuvimos un aumento de 2.6 veces la inversión pública, es decir, una tasa de casi 156%. De incremento del primer semestre de este año respecto del año anterior, es decir, 10 mil millones de pesos adicionales ejercidos este año, con aumentos en obras, 88.4%, movilidad 44.7%, agua 28% y bienestar social 23%, y sobre todo corresponden, en el caso de movilidad, a temas de mantenimiento en el metro, también me estoy refiriendo al sistema de vías, al material rodante. Se pusieron nuevos trenes en operación. Hay que recordar que durante junio el metro tuvo 2 millones de viajes adicionales, y esto ha sido gracias a las tareas de mantenimiento que hemos realizado. También en movilidad, pues se introdujeron tanto la línea cero, que es la del Chapulín, la que va del Cetram Chapultepec hacia Ciudad Universitaria, y la línea 14, la que va del Cetram Huipulco también hacia el Metro Universidad, que ya están en operación, además de pues los nuevos trenes ligeros. En agua estamos haciendo obras tanto de agua potable como de drenaje, eso sobre todo en el oriente de la ciudad. Se está recuperando vasos reguladores que ayudan a disminuir las afectaciones por inundaciones, y en bienestar social, bueno, pues se sigue combate a las desigualdades, y sobre todo pues hemos incrementado el gasto de inversión sin incrementar de la misma forma el gasto corriente.
0: En este incremento que hubo en el impuesto sobre la renta y nómina de las empresas, ¿qué tanto influyó el mundial, los fanfests, las pantallas, la gente que estaba en los restaurantes? ¿Lo puedes desglosar? ¿Es factible desglosarlo?
1: Claro que sí. Nosotros destinamos el 100% del fideicomiso de infraestructura, movilidad, agua y seguridad pública que viene el impuesto sobre nóminas a estos rubros, a inversión. El caso de las pues vistas públicas, de estas pantallas que estaban disponibles para que millones de personas que no pudieron entrar al estadio por no poder tener el recurso para un boleto, que decidieron no hacerlo, lo pudieran ver, quedó fuera de esta inversión. Los 10 mil millones son 100% para inversión. La mitad de ese recurso está destinado a iniciar con la línea 3 del metro, que estamos ahorita en el proceso de concurso de licitación, y la otra mitad está dividida entre obras de infraestructura, agua y seguridad pública. En seguridad pública estamos hablando sobre todo de la adquisición de videocámaras de vigilancia, pues que también fueron útiles para el evento. Entonces, el gasto en pantallas, es mucho menor y va por fuera del fideicomiso de infraestructura.
2: Claro. Juan Pablo, respecto de los planes originales, el avance que están teniendo, ¿cómo se puede considerar, si se puede tener alguna medición porcentual del avance, si ya alcanzaron el 100%, si están por abajo, si todavía les falta, en qué van?
1: Llevamos un avance en cuanto a nuestra ley de ingresos prácticamente del 60%, entonces digamos el ingreso va bien, y en cuanto al gasto, nosotros particularmente en lo que se refiere a la inversión, todavía tenemos capacidad para crecer. Estamos hablando de un incremento de 2.6 veces respecto al año pasado, pero hay que recordar que la estrategia de este año implica un incremento, pues quizá no de 2.6 veces, pero de 55% en el año. Entonces todavía tenemos alrededor de unos 20 mil millones más que se van a ver en inversiones de la ciudad. Vamos a iniciar campaña de repavimentación seguramente ahora que terminen las lluvias por ahí de octubre. La vez pasada repavimentamos 25% de la ciudad y pues también estamos incrementando la inversión. También se incrementó la inversión en las alcaldías, 31% en este semestre, pero todavía hay mucha repavimentación que se tiene que hacer en vía secundaria y estamos empujando para que estas obras continúen y se continúe mejorando, por ejemplo, la carpeta asfáltica.
0: Sí, porque las lluvias siguen y seguirán, porque luego viene la temporada de huracanes y nos afectan las lluvias aquí, aunque no nos caiga el huracán de golpe, y esto pues va a retrasar, muchas calles ya pavimentadas se vuelven a hacer hoyos, ¿o no? Y ya se han abierto socavones, incluso uno en Iztapalapa que me llamó muchísimo la atención. Todo esto está contemplado dentro de tu presupuesto. Porque sí, además está todo este programa social, que yo me imagino que también está contemplado para el programa de hombres mayores de 60 años, que solo en la Ciudad de México le están dando ya un programa de bienestar, ¿no?
1: Sí, digamos, toda la política social pues la tenemos garantizada, particularmente este programa, digamos, corresponde a darle la parte equivalente de lo que es el programa federal que se da a mujeres también a los hombres pues de 60 y más. Y en el caso de los presupuestos para mejorar la carpeta asfáltica y para las obras tanto de emergencia como aquellas que puedan ser con cierta previsión de drenaje, es que estamos utilizando este fideicomiso de infraestructura. La gran ventaja, Mari Carmen, Marco, de que hayamos hecho este fideicomiso de infraestructura es que le da 10 mil millones de pesos frescos a la ciudad cada año, que nos permiten todo el tiempo estar invirtiendo en el mantenimiento, en la mejora de esa infraestructura. Y si bien en nuestra primera etapa de esta etapa plurianual pudimos intervenir solamente el 25% de repavimentación, nos falta todavía un 75%, pero que vamos a ir pudiendo atender año con año y posiblemente en 4 años hayamos terminado de repavimentar toda la ciudad. Y creo que el hecho de que este recurso exista de aquí en más pues va a ser muy positivo para la ciudad, para que siempre podamos mantener pues las calles y otras infraestructuras pues en óptimo estado.
2: Claro. Juan Pablo, en cuanto a lo que se ha invertido y se está invirtiendo precisamente para evitar las inundaciones en la ciudad, ¿nos puedes decir algunos datos de cuánto se invirtió, en qué se invirtió, cómo se está utilizando para los temas de inundaciones en la ciudad?
1: Claro que sí. En el caso de agua, tuvimos un incremento en el ejercicio presupuestal de 28%. Se está invirtiendo en cuanto, digamos, equipos que lo que permiten es pues salir más rápido del tema de las afectaciones, y también en cuanto a grandes obras de drenaje. Básicamente, la estrategia va sobre la parte oriente en tener vasos reguladores y poder sacar el agua hacia el túnel emisor oriente, que es lo que permite, digamos, poder drenar buena parte de estas zonas bajas que se generan por los hundimientos diferenciales. Me parece muy importante mencionar que el secretario del agua sostuvo una reunión con gente de Movimiento Ciudadano para explicarles las obras de drenaje, y creo que las explicaciones fueron satisfactorias en cuanto a algunas dudas que tenían respecto a este plan, y tengo entendido que la jefa de gobierno va a hacer una conferencia de prensa específica para detallar todas estas obras de agua pues que son tan importantes para la ciudad.
0: Porque la verdad es que cada vez que llueve se siguen inundando los bajopuentes del periférico, Iztapalapa, todas estas zonas se siguen inundando y se siguen presentando severos problemas de encharcamientos.
1: Bueno.
0: ¿Sí nos escuchas?
1: Allá los escucho.
0: Sí, digo que a pesar de todas estas obras, cada vez que llueve se siguen encharcando, inundando los bajopuentes, se sigue presentando severos problemas en la ciudad.
1: Sí, tenemos la situación de que la ciudad tiene zonas bajas, es un valle, y sin duda pues se requiere mucha inversión en el tema del drenaje. También tiene una complejidad técnica en cuanto a que la ciudad se va hundiendo de manera diferenciada. Entonces, es todo un sistema, digamos, de las tuberías y los bombeos, lo que nos debe permitir poder salir de estas situaciones de inundaciones. Se está trabajando sobre todo en la parte oriente de la ciudad. Sin embargo, por ejemplo, hemos tenido situaciones que han sido nuevas, por ejemplo, para Coajimalpa, y también se está trabajando en un plan en ellas. Es un tema que va a tomar tiempo el poder ir atendiendo todos estos rezagos importantes en cuanto a infraestructura hidráulica que tiene la ciudad.
2: Claro. Juan Pablo de Botón, secretario de Administración y Finanzas de la Ciudad de México, gracias por la entrevista.
0: Gracias.
1: Con mucho gusto, Mari Carmen, Marco y a su auditorio.
2: Muchas gracias. Vamos a un corte, regresamos con más aquí a Fórmula Financiera.
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9: El país con más islas en el mundo es Suecia, contando con más de 200,000 en todo su territorio.
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9: La letra J es la única que no aparece en la tabla periódica de los elementos químicos del mundo.
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9: La miel es el único alimento natural que nunca se echa a perder, debido a su baja humedad y acidez.
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10: Se hizo oficial que Javier Chicharito Hernández continuará su carrera en el Atlético Dallas, equipo de la United Soccer League, a partir de la temporada 2027. La liga estadounidense de segunda categoría confirmó a la estrella mexicana. Será la segunda ocasión que el Chicharito juegue en los Estados Unidos, después de su paso por el Galaxy de Los Ángeles. Todo se encuentra listo para el juego de estrellas de la Liga MX frente a la MLS. El All-Star Game se llevará a cabo en Charlotte, Carolina del Norte, donde 24 seleccionados de la Liga MX de diferentes equipos estarán enfrentando a las estrellas de la Liga de los Estados Unidos. Será mañana cuando se lleve a cabo el concurso de habilidades y el miércoles el partido. Informó José Luis Cuevas. 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

0: Estamos aquí a Fórmula Financiera y tenemos en la línea a Ricardo del Olmo. Él es director ejecutivo de la ANAFAM, la Asociación Nacional de Fabricantes de Medicamentos. ¿Cómo estás, Ricardo? Muy buenas noches.
1: Buenas noches, Mari Carmen, Marco, ¿cómo están?
2: Hola, buenas noches.
1: Para ustedes y para su amable auditorio.
0: Gracias. Oye, pues queríamos tocar base contigo sobre un tema que creo que está creciendo y es preocupante. Primero se había hablado de un caso de una medicina que ya había vencido la patente y sin embargo creo que fue la Suprema Corte que alargó la patente y impidió la fabricación de genéricos. Y ahora ustedes están denunciando que hay tres fármacos más que estarían en la misma situación. Cuéntanos, por favor.
1: Sí, gracias, Mari Carmen. Como te acordarás, hace un par de meses platicamos sobre esta molécula llamada denosumab, la cual revivió la patente, un caso inédito en el país y en el mundo que tengamos conocimiento, ¿no? En el mundo que se rige por las cuestiones de las leyes de protección a la propiedad industrial. Ese revivir de la patente no llegó a la Suprema Corte de Justicia porque en tribunal colegiado se confirmó la sentencia. Lo que se hizo fue buscar a la Suprema Corte de Justicia con un recurso extraordinario, buscando que atrajeran el caso y se pudieran pronunciar sobre este tema, ¿no? Que a todas luces pues es ilógico, a nuestro punto de vista es ilegal y sobre todo atenta contra el derecho humano. Este llamado de atención que hicimos, que gracias a ustedes que nos hicieron eco en nuestra petición, pues bueno, ahora revive con otra patente llamada Bimatopros. Esta patente sigue el mismo camino, con los mismos argumentos, lo cual nos deja claro que hay una serie o algún despacho que ya encontró el caminito y hay industria, hay empresa pues, que les está comprando el argumento. Desafortunadamente tuvo el mismo resultado. Fueron con COFEPRIS, perdón, con el INPI, fueron ante el INPI a pedir que le restituyeran la patente, el INPI se negó, se ampararon contra la resolución del INPI y lo confirmaron en este caso en el Poder Judicial. Entonces, pues ya encontraron el camino y lo que nosotros no queremos es que esto se convierta pues en una situación insostenible, ¿no? Este caso de Bimatopros son gotas para glaucoma y es otro caso que revive la patente. La tercera molécula de la que hablamos es semaglutida. Aquí no había vencido la patente, pero lo que hizo el laboratorio fue pedir más años de protección a datos clínicos. Esto es, pidió 12 años de protección, cuando el tratado solamente dictaba 5. No había ninguna ley que diera más años. Y aquí en este caso en particular, lo que dijeron fue, oye, en Estados Unidos serán 12 años de protección, y en el TIPAC serán hasta 10. Y en el TEMEC, cuando se negoció originalmente, se daban 8, pero ese artículo desapareció. Entonces, lo que está pasando es que otra vez el Poder Judicial de la Federación, en un tribunal, determinaron darle 10 años sin que no hubiera un ordenamiento que diera eso. ¿Y cuál es la situación? Que las patentes van a durar hasta el 2029, en el caso de la medicina llamada Ozempic, hasta 2032 en la UCO. Es decir, México no podrá generar productos genéricos, valga la categoría, pero países como Canadá, que es un aliado de nosotros en el T-MEC, ya lo tienen en el mercado.
2: Pues se escucha muy grave. Ricardo, ¿cómo estás? Te saluda Marco Antonio Mares, muy buenas noches.
1: Gracias, Marco, buenas noches.
2: Ricardo, ¿qué hay que hacer para pues evitar esto que tú identificas muy bien como un caminito que alguien habrá encontrado para de manera, entre comillas, legal, llevar adelante

0: tengan más, mucho más criterios y no definan o no decidan en un tema que lo ven como eminentemente un derecho económico de un laboratorio y que involucren elementos de derecho humano a la salud. Este es un tema. Lo mismo le hemos pedido a COFEPRIS y al INPI, que cuando sean parte de un litigio de este tipo, ellos señalen en las respuestas o los tipos que hay empresas que ya tienen genéricos y que se van a ver afectados, para que podamos ser, o las empresas que producen los genéricos, puedan ser una parte interesada y puedan aportar elementos que permitan a los jueces, a los magistrados, tener otros elementos y que valoren otros elementos, y no solamente la litis entre el innovador y la dependencia.
1: Oye, en el caso de la semaglutida, estamos hablando de los Ozempic y del Wegovy, ¿ya vencieron sus patentes a nivel mundial? Porque, bueno, es un negociazo de miles de millones de dólares estas medicinas para bajar de peso. ¿Ya vencieron estas patentes? ¿Ya hay genéricos?
0: Ya vencieron esas patentes, Mari Carmen. Tenemos, ya hay genéricos en varios países. Te digo, en Canadá, que es socio comercial de nosotros, ya tiene genéricos. Tenemos el caso de Brasil, donde intentaron prorrogar la vigencia de estos datos clínicos, y la Suprema Corte de Justicia de Brasil lo que determinó es que un poder judicial, en este caso el de ellos, no tiene capacidades para mover lo que el poder legislativo ya dictaminó, y lo que dictaminó es que pueden tener hasta 20 años de protección. Es decir, el poder judicial en Brasil entendió que sus decisiones no pueden incrementar los 20 años de protección que ya se tuvieron. Tenemos también, hay países, bueno, China, obviamente, la India, Turquía y Sudáfrica ya tienen genéricos. Y en Estados Unidos se están siguiendo los procedimientos también, ya para empezar con genéricos.
2: Claro, y estamos platicando con Ricardo del Olmo, él es director ejecutivo de la ANAFAM. Ricardo, ¿qué implicación tendría todo esto que estamos viendo, que nos acabas de contar, de que jueces en México están permitiendo que patentes ya expiradas vuelvan a estar vigentes? ¿Qué implicaciones tienen para la entrada a México de medicamentos genéricos y biosimilares?
0: Bueno, es un verdadero problema. En el caso de los Sumap, tres empresas ya contaban con registro sanitario como genérico, ya otorgado por COFEPRIS. Implica dos cosas. La primera es que ellos ya invirtieron, y bastante dinero, en desarrollar el producto genérico. Y la segunda es que la población, ya sea a través del mercado privado o vía el sector salud público, se van a quedar sin una opción más barata de un medicamento que ha sido probado, que tenga la misma calidad, seguridad y eficacia que el innovador. Es decir, aquí quien pierde es la población, ya está desde su bolsillo o a través de su bolsillo vía gobierno. Ese es un punto muy importante. El segundo punto, para el caso de semaglutida, te voy a poner un ejemplo. Aquí en México, investigando, una sola pluma de Ozempic, comercialmente en alguna farmacia, cuesta entre 4,000 y 5,200 pesos mexicanos. El genérico de Ozempic en las farmacias minoristas en Canadá cuestan alrededor de 1,000 pesos. Es decir, que tú, para completar una dosis anual de Ozempic, en México, en Canadá te gastarás entre 12 y 15 mil pesos, y en México hasta 65 mil pesos.
1: No, y además en Estados Unidos y bueno, y en el mundo ya se utiliza mucho el semaglutida para combatir la obesidad y la diabetes con gran éxito. O sea, está haciendo una revolución a nivel mundial estas medicinas. El ahorro que tendría, aquí en México no te lo receta el sector salud porque es muy caro. El ahorro que tendría el combate a la obesidad y a la diabetes, si te pudieran recetar en el IMSS, en el ISSSTE, esta medicina genérica, sería un avance muy importante en materia de salud y de gasto para las instituciones públicas.
0: Así es, Mari Carmen, le estás pegando justo al clavo. Le podrías dar la oportunidad al sector salud de combatir lo que se ha dicho. La obesidad en México es uno de los problemas de salud más importantes por todos los padecimientos asociados que se generan en el sistema respiratorio, en el sistema

0: cardiovascular, en riñones, en hígado, y tendré la posibilidad de atender a la población y te ahorras lateralmente, no solamente el costo del producto, sino lateralmente en tratamientos, lo que te podrías ahorrar. Y aquí un punto bien, bien importante, Mari Carmen, que no quiero dejar pasar, es la demanda que te interpusieron para la protección de datos clínicos, están pidiendo la protección para un producto biosimilar, un producto biotecnológico, y en Estados Unidos está registrado como un producto de molécula chica.
1: Oye, se nos acaba el programa, hoy nos damos a las 9. Déjate a la guillotina, se acaba el programa. Ricardo,
2: Ricardo.
1: Director ejecutivo de la ANAFAM, muchísimas gracias.
0: Gracias a ustedes y buenas noches.
1: Buenas noches. Marco Mares, ya nos vamos.
2: Gracias, Mari Carmen Cortés, hasta mañana, buenas noches.
1: La producción de Diana Cepeda y de Cindy Sánchez, en los controles técnico Lorenzo Gasca, el staff de televisión Gus Martínez. Todavía no tenemos televisión, nada más en YouTube. Nos vemos mañana, muchas gracias.
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4: 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Caminando por México.
3: Peña de Bernal, Querétaro. Hogar del tercer monolito más grande del mundo, este pueblo ofrece una energía mística que atrae a escaladores y buscadores de paz. Sus calles coloridas y deliciosas gorditas de maíz quebrado son el complemento perfecto para una vida llena de tranquilidad.
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14: Bienvenidos, bienvenida, bienvenido, muy buenas noches. Soy José Antonio Esquerra. Es una delicia que nos acompañes en este lunes 27 de julio de 2026 en Noche de Negocios, como todos los lunes, que te llevo información cercana, económica, financiera, de negocios en general. De verdad, es una delicia que estés con nosotros. Sáenz, muy buenas noches, ¿cómo estás?
12: Muy buenas noches, Jos, muy contenta de estar aquí en un lunes más sin vacío. Te extrañamos el lunes pasado,
14: no qué bueno que ya estás de regreso. No te culpo, no es cierto, Monse Luis lo hace mejor que yo.
12: Sí, bueno, la verdad, Monse lo hace excelente, pero bueno, te extrañamos. ¿Qué tal la vacación? ¿Bien?
14: Bien, las vacaciones muy bien. Por supuesto, vi el programa desde qué la bueno, vacación, un gran bien. Programa para los que no lo vieron, que vayan ahorita a YouTube y lo chequen. La Perfect. Verdad es que un muy buen programa. Muy y muy bien. Contento de estar de regreso.
12: Qué bueno, y se vienen semanas interesantes con reportes trimestrales. Creo que aunque son vacaciones y es verano, mucha información que darles por acá.
14: Primera vez en varias semanas que no arrancamos platicando algo de deportes,
12: ya
14: lo cual me entristece.
12: Ya superamos
14: pero bueno,
12: ese vacío.
14: Ya tenemos que cambiar de tema, ahora
12: exacto.
14: Sí. Siempre lo hablamos desde el punto de vista financiero, creo yo, pero bueno, pues ahora sí se acabó ese lado, vamos a meternos a lo que nos toca.
12: Así es, y en el programa de hoy, pues bueno, además de coyuntura, vamos a hablar de inteligencia artificial, que tal vez es un tema que ustedes han escuchado mucho. En este programa hemos hablado poco, pero vamos a traer un enfoque muy interesante y muy distinto a lo que ustedes están acostumbrados con un súper invitado.
14: Déjame adelantarles un poquito. Yo les sugiero, va a ser bloque 2 y bloque 3, que se preparen, que se concentren, porque por lo menos en la plática previa que tuvimos, yo no dimensionaba lo que estábamos hablando y lo lejos que por lo menos yo entiendo la inteligencia artificial. Así es que prepárense porque va a estar muy, muy interesante.
12: Y también de cómo hemos avanzado en el tema de electromovilidad en México. También tenemos un súper invitado para hablarnos de cómo está nuestro país, cómo hemos avanzado en el tema de infraestructura y sobre todo comparando con un viaje que hizo a Noruega, el país que está más avanzado en este tema de transición a autos eléctricos. Así que un programa muy completo como cada lunes, José.
14: Pues si estás de acuerdo, Susáenz, vamos con la siguiente información.
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14: Pues Susáenz, ¿cómo ves el tema de la inflación? Salió el dato la semana pasada, lo tenemos que mencionar aquí, ¿no? Ya tiene un par de días, pero sigue sorprendiendo. Lo platicábamos, ¿te acuerdas? Con Víctor Gómez Ayala, Chief Economist de Finamex. Él hizo una muy buena predicción de lo que venía. Y también, de alguna manera, Banco de México está bastante en línea con lo que está previendo que viene de inflación, ¿no?
12: Sí, ya dentro del rango objetivo, no solamente la inflación general, sino la subyacente, que es una muy buena noticia.
14: La inflación general en 3.10%. Esto no se veía desde diciembre del 2020.
12: Okay,
14: para que calcules diciembre de la pandemia, que obviamente estaba todo bastante más controlado en ese sentido, y nos queda clarísimo que la inflación está hoy controlada en México. No sé si tú lo ves de la misma manera, pero está controlada y va muy en línea de lo que Banco de México ha hecho en todas sus comunicaciones, en donde dice, oye, nos parece correcto mantener la tasa de referencia en 6.5, porque hay una inflación controlada. En algún momento, inclusive, creo que va a llegar la presión de que tengan que bajar más las tasas por el tema inflacionario que hoy se mantiene bastante, bastante positivo, ¿no?
12: Sí, puede ser. Y a ver, lo que también hemos visto es que un peso fuerte ha ayudado de cierta manera a abaratar muchos de los bienes importados y también eso se empieza a ver reflejado en los precios del consumidor. Y también, pues, algunos alimentos, leía como jitomate, que han registrado caídas importantes, donde era uno de los alimentos donde veíamos también mayor inflación, ayuda a contener este indicador.
14: Sin duda, el tema del jitomate ha sido muy relevante, en todos lados ha salido la noticia que le agrega mucho volatilidad al tema de inflación. En este caso, el jitomate tuvo una disminución del 13.18%, lo cual agrega de manera importante, ¿no? Te comparto algunos datos muy rápido del tema de inflación. Contra lo que se esperaba, sorprendió ligeramente hacia arriba con un 0.07% adicional, que es nada, o sea, salió prácticamente en línea. La subyacente con un 0.16%. cierra la anual en 3.10, veníamos de un 3.18, este es el dato de la primera quincena del mes, ¿no? Uh-huh. Es el nivel más bajo, ya te decía, es de diciembre 2020, y la subyacente, casi igual que la última observación, en 3.94, de 3.94 a 3.95, prácticamente en la línea. Algunos de los indicadores que más subieron, no sé si vas a estar triste por este tema, Susan, uh-huh, pero si no, alguna de las personas que nos ven seguramente sí, por ejemplo, tequila y ron, con casi 2% de incremento, computadoras con el 4.5%, frutas y verduras con una disminución del 1.5%. El punto es que este dato inflacionario valida la teoría de Banco de México con un control y valida el que tienen que fijarse la Junta de Gobierno principalmente en temas domésticos y no preocuparse con lo que pase en la Reserva Federal.
12: Y también con temas internacionales, ¿no? Como lo hemos platicado aquí, este estrecho de Hormuz que sigue estando en disputa entre Estados Unidos e Irán por esta guerra que no cesa. Entonces, pues al bloquear este estrecho, vemos un freno en la exportación y, bueno, en el paso por este estrecho de energéticos, ¿no? Y esto sin duda tiene un impacto en el precio del petróleo y de los combustibles. Entonces, esta es la parte internacional, pero como dices, la parte doméstica creo que es muy importante tomarla en cuenta.
14: Es en la que más se tiene que fijar Banco de México, el tema inflacionario doméstico, pero esos factores pueden afectar desde luego la inflación, que es lo que señalas, ¿no? En otro tema salió el dato de IGAE, que es el indicador global de actividad económica, nos da un sensor de alguna manera de cómo es que el país está creciendo en las diferentes tres actividades, las primarias, secundarias y terciarias, que son los servicios, ¿no? Uh-huh. La primaria que tiene que ver más con pesca, la segunda es industria y la tercera que son los servicios. El dato, a ver, registró una caída mensual del 0.3%, el crecimiento anual está en el 2%, que no es un número nada positivo, la verdad, sí, el crecimiento anual, el dato del IGAE con el 2%, a ver, está por arriba de lo esperado, el consenso esperaba el 1.6% y salió sobre el 2, pero sigue siendo un dato nada positivo, ¿no? En cuanto a las actividades, las primarias reportaron un incremento del 7.7%, las secundarias sin cambios y las terciarias con un incremento del 2.6%. Como dato cultural, para dejárselo a la gente, las actividades primarias pesan alrededor de un 65% en el PIB, las secundarias entre el 28 y el 30 y las terciarias entre un 3.5 y un 4%. Entonces, la mayor parte está contenida en las primarias y en las secundarias, que bueno, tuvo un incremento del 7.7 y las secundarias sin cambios. El tema de las secundarias, hay un dato clave aquí, es que casi todos los sectores tuvieron un retroceso, excepto minería.
12: Okay.
14: Y gracias a minería se mantuvo sin cambios las actividades secundarias, pero el dato lo siento pobre en lo general, ¿no?
12: Sí, a ver, hay que decir que sin duda pues el consumo sigue siendo una parte importante que sostiene la economía, ¿no? Vía servicios. Pero la industria siento que sigue sin encontrar este impulso claro de crecimiento. Y eso es muy relevante porque la industria mexicana pues sigue muy ligada a la manufactura estadounidense, a la inversión privada y a sectores como la construcción y las manufacturas que aún muestran debilidad. Y al estar ligados obviamente a este sector en Estados Unidos, pues le impacta, por supuesto, esta revisión que se está llevando a cabo del Tratado Comercial USMCA del T-MEC.
14: Que nos ha dado mucho de hablar en estos días, ¿no? Pero bueno, ahí está el dato de Liga, el dato de inflación. Y nos da tiempo de cerrar con otra nota, ¿no?
12: Sí, una nota que traemos del sector turístico, porque el Financiero publicó hoy una nota en la que dice que Airbnb y Vrbo aprovecharon mejor el Mundial 2026 que los hoteles tradicionales para elevar sus tarifas. Aquí ya platicamos, tuvimos a Braulio Arzuaga hace un par de programas en el que nos decía pues cómo se fueron ajustando las tarifas en el sector hotelero alrededor de este evento. Y pues bueno, estas plataformas tuvieron aumentos de precios más pronunciados durante la Copa del Mundo, impulsados por la alta demanda y por la flexibilidad que tienen los anfitriones para ajustar las tarifas casi en tiempo real. Eso, a diferencia de los hoteles, pues un Airbnb, tú te puedes meter si eres anfitrión y cambiar la tarifa casi pues unas horas antes y que contraten el servicio, ¿no? Entonces, algo que también revelan es que la Ciudad de México fue el mercado con mayor presión sobre las tarifas, después Guadalajara y después Monterrey, las tres sedes mexicanas del Mundial, y la oferta de hospedaje en plataformas digitales creció de forma importante antes de la Copa del Mundo, lo que permitió de cierta manera absorber parte de la demanda adicional de visitantes, ¿no? Y a pesar del entusiasmo que hubo por este evento, el impacto económico que estas plataformas esperaban, pues tampoco fue, no se cumplió la expectativa, como ya lo habíamos platicado aquí, como otros sectores lo reportaron.
14: Sí, hoy ya los datos son oficiales y vemos que no se cumplió la expectativa ni medianamente, ¿no? Nosotros lo adelantamos desde que empezaba el Mundial, yo te decía, hijo, no lo veo, ¿no? Airbnb hizo bien su chamba, aunque en conjunto, pues no fue ni lo esperado, ¿no? Un poquito complementando lo que dices, y me voy a regresar a la primera nota, que es la de inflación. Viene la lectura Banxico, en donde esperaba precisamente una desinflación postmundial, que ya está pasando y ya se ve el efecto del primer dato que les compartíamos.
12: Exactamente. Pues esto es un poco la coyuntura de esta semana. Vamos a hacer una pausa, pero antes les queremos recordar que nos pueden enviar sus preguntas, sus comentarios, sus sugerencias. Las valoramos mucho a través de las redes sociales. En X y en Instagram nos encuentran como @suscience, @j-esquerra, @finamexcb. Y por supuesto en el canal de Grupo Fórmula de YouTube, pues si no vieron el programa desde el principio, ahí lo pueden encontrar, o las repeticiones de los programas anteriores si quieren encontrar alguna entrevista, algún dato, y para nosotros también es muy valioso que nos comenten ahí, ¿no?
14: Exactamente, mándenos sus comentarios y ahorita vamos a una pausa, no te despegues, vienen tres bloques súper interesantes, así es que agarra tu sándwich y tu chocomil, ya volvemos, esto es Noche de Negocios.

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0: Territorio Animal.
19: La cobaya. También conocida como cuy o cuyo, la cobaya es un roedor muy tranquilo y expresivo. Se comunican mediante pequeños sonidos cuando están felices o tienen hambre. Son animales herbívoros que disfrutan mucho del contacto humano, siendo una opción excelente como primera mascota para los pequeños.
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0: Estamos de regreso en Noche Negocios y durante los últimos dos años, como ya les decía, todos hemos estado hablando de ChatGPT y de los modelos generativos de inteligencia artificial, pero parece que la verdadera revolución de esta tecnología todavía no llega, por lo menos a nuestro país y a muchos otros. Para hablar de dónde estamos en cuestión de inteligencia artificial y lo que viene, nos acompaña Felipe Valencia. Él es cofundador y socio de Veronorte, un fondo de fondos que les da acceso a inversionistas latinoamericanos, algunos de los gestores de venture capital más exclusivos de Silicon Valley, que han invertido en empresas como OpenAI, Anthropic, SpaceX, entre otras. Bienvenidos, Felipe. Bienvenido, Felipe. Qué gusto
1: tenerte
0: por acá.
1: Susana, muchas gracias. José, muchas gracias por invitarme.
2: No, hombre, bienvenido a esta que espero que ahora sea tu casa, porque tenemos un montón de cosas que aprenderte de temas de inteligencia artificial. Antes de meternos a los temas en específico, me gustaría que nos compartieras, que le compartieras a toda la gente de Noche Negocios un poquito más del detalle de lo que hace Veronorte, porque entendemos que han invertido en esto, pero ¿qué significa que han invertido? ¿Qué es un fondo de fondos, etcétera? Si brevemente nos puedes contar un poquito de dónde viene.
1: Claro que sí, muchas gracias.
2: Hacen en México, además.
1: Sí, ¿no? Claro. Muchas gracias. Pues mira, Veronorte es una plataforma de inversión o una firma gestora de fondos de inversión exclusivamente dedicada al venture capital.
2: Okay.
1: Nosotros nacimos invirtiendo junto con grandes corporativos de Latinoamérica para conectarlos a través de la inversión con tecnologías que les ayudarán a resolver grandes problemas que también ayudan a impulsar el desarrollo de nuestra región. Hace unos años creamos una nueva estrategia que es un vehículo, que es un fondo de fondos, es decir, que en vez de invertir directamente en compañías, invertimos en muchos de los mejores fondos del mundo que adentro tienen las compañías. Y justo esta semana estamos lanzando nuestro fondo de coinversión, que es para invertir directamente en las compañías que los gestores del fondo de fondos nos invitan a coinvertir con ellos.
2: Yeah.
1: Entonces, Veronorte es un vehículo en el que el capital latinoamericano puede tener acceso a este activo. Y pensamos también que a través de esta plataforma las compañías de los portafolios puedan acceder al mercado latinoamericano para traer tecnología a nuestra región.
2: Buenísimo.
0: Súper interesante, porque creo que ningún fondo en México o Latinoamérica tiene ese nivel de exposición a este tipo de empresas, ¿no? A través de esos fondos. Ahora, tú nos decías que estos fondos invirtieron en las empresas de inteligencia artificial desde el 2018, hace 8 años.
2: Sí, 2018.
0: Entonces, cuéntanos un poco qué vieron ahí. ¿Le apostaron a algo que no sabíamos qué éxito iba a tener, con bastante incertidumbre de qué iba a pasar? Cuéntanos un poco eso.
1: Sí, mira, en los temas de tecnología, no sé si dan cuenta que pasa que uno dice va avanzando y uno ve que las cosas avanzan lentamente,
2: sí,
1: y de un momento a otro se aceleran. Llevamos mucho tiempo hablando de inteligencia artificial. Antes le decíamos machine learning o redes neuronales, otro tipo de formas de llamarlo, pero era cómo podíamos darle autonomía a la máquina para que tomara decisiones y creara cosas a través de la información que le daban, no simplemente hiciera cálculos predeterminados donde estaba ya programado, sino que fuera capaz de crear cosas. Y ese fue el gran salto que se dio en Google con una investigación sobre los Transformers, y lo tomó en un principio OpenAI y lo llevó a una aplicación que pudiéramos usar, que fue ChatGPT, en forma de chat. Y que pudiéramos hablar y pudiéramos interactuar con ella. Eso logró que se disparara exponencialmente esto, y muchos de estos fondos desde antes veían que esto podría pasar y le apostaron a este tipo de inversiones. Muchos de los fondos donde nosotros estamos están invertidos en estas compañías que hoy son inmensas, grandes y están en todos los titulares, pero que en ese entonces eran simplemente startups con unas ideas y mucho riesgo todavía, pero que ahora han capturado un valor inmenso.
2: Pues mucha visión, me hubieras invitado en ese momento inversionista y estaría yo bastante
0: también
2: más sonriente en estos momentos, ¿no? A ver, le debo yo decir a toda la gente que preparamos estos dos bloques. El primero, mucho más aterrizado de la gente común y corriente que nos ve, Susana y yo, que estamos muy lejos de lo sofisticada que es la inteligencia artificial, ¿no? Platícanos un poquito en México lo lejos que estamos, o lo cerca que estamos, que lo dudo, de verdaderamente sacarle provecho a todo lo que hay de inteligencia artificial como personas físicas. Me acuerdo y te daba el ejemplo, ¿no? Dicen que del Excel usamos el 15% de lo que tiene capacidades. En tema de inteligencia artificial, ¿tú qué ves en nosotros los mexicanos? ¿Le estamos sacando provecho o estamos verdaderamente lejos?
1: Pues mira, yo creo que es algo general, no solamente de México, lógicamente en Latinoamérica, y aquí estamos un poco más atrás comparado con lo que está pasando en países como Estados Unidos, pero lo que digo es la inteligencia como concepto es mucho más amplio que simplemente el lenguaje.
2: Claro.
1: Lo que primero desarrollamos son los modelos de lenguaje que nos permiten, de alguna forma, predecir próximas palabras para poder crear cosas nuevas donde no estaba antes estructurado, que es lo que hacemos con ChatGPT, lo que trabajamos.
0: Los LLMs. Uh-huh.
1: En este momento, más o menos el 88% de las empresas del mundo, y no es distinto en nuestra región, de pronto un poco más bajo, están utilizando herramientas de inteligencia artificial, algunas aplicaciones, uh-huh. pero solamente el 1% reporta que es algo realmente significativo. ¿Por qué? Porque no es usar simplemente la herramienta para chatear o para que ayudar a construir un correo.
2: Que es lo que hacemos mucho.
1: Que es lo que hacemos muchos, ajá. sino darle ya posibilidades de actuar como un agente.
2: Sí.
1: Ese tema todavía está desarrollándose. Y no es porque la tecnología sea compleja, que lo es, implementarla a escala y a nivel de enterprise es complejo, sino porque nos obliga a repensar los procesos al interior de las organizaciones. Claro. Eso nos pasó ya una vez en la humanidad con la energía eléctrica. Cuando uh-huh. llegó la electricidad, empezaron, las fábricas estaban diseñadas para que el motor de vapor fuera un solo motor y de ahí salía el movimiento para todos los procesos. Uh-huh. Cuando llega la energía eléctrica, pues lo primero es, pues vamos a hacer un motor eléctrico. Ya podíamos poner motores en cada máquina con diferentes tipos de aplicaciones, diferentes tipos de actuadores. Nos toca reconfigurar cómo hacíamos toda la industria. Lo mismo nos pasa con inteligencia artificial. Nos toca reconfigurar los procesos y cómo está inclusive los organigramas de las compañías. Eso va a tomar tiempo, mucho menos que la energía. Pero va a tomar un tiempo mientras esto nos acomodamos y empezamos a sacarle todo el jugo a esta parte de la inteligencia artificial.
2: Va a tomar tiempo. Pero además, dime si me equivoco, se vuelve un poco doloroso, ¿no? Como empresa, no estás listo para echarte atrás en todos los procesos que has construido 15, 20 o 30 años y reconfigurarlos. Entonces, mi percepción, corrígeme, es que parecería que hoy muchas empresas cumplimos o cumplen con decir ya estamos haciendo algo de inteligencia artificial. Y ya con eso el 88%, pero como cumples con algo ecológico y yo creo que estamos muy lejos de sacarle provecho a ChatGPT, que es la punta del iceberg, en las empresas. Las empresas yo creo que están cojas en ese sentido. ¿Estoy bien o estoy diciendo una locura?
1: Yo creo que sí, pero el mercado mismo los llevará a transformarse o a desaparecer.
2: O sea, no hay opción. Tenemos que estar ahí.
1: No hay opción. Tenemos que estar ahí porque se van a reconfigurar los procesos dentro de las organizaciones. Obviamente unas más que otras, unos procesos más que otros. Pero no solamente eso, sino que están naciendo nuevas compañías de servicios profesionales o de servicios específicos. No sé, compañías de seguros que nacen nativas con inteligencia artificial. Y todos sus procesos son repensados desde la inteligencia artificial.
2: Sí.
1: Entonces, no es solamente que tu competidor se transforme y adopte la inteligencia artificial, sino que es que hay otros que nacen y te van a competir por el mercado.
2: Y más lejísimos.
1: Y van a llegar más lejos con mucha más eficiencia y de una forma mucho más impactante.
2: Es un reto brutal y me preocupa en lo que está pasando en las empresas en México en general, ¿no?
0: Oye, Felipe, yo quiero retomar el tema de los agentes que decías. Para aterrizarlo un poco más para nuestra audiencia, cuéntanos como algún ejemplo cotidiano de algún trabajo del día a día que puede hacer un agente de inteligencia artificial en cuestión de segundos, minutos, en comparación con un trabajo que podría tomar pues horas o semanas.
1: Sí, mira, yo creo que el concepto es, la inteligencia artificial en un principio nos ayudaba a desarrollar cosas, a escribir un mejor mail, un buen reporte, pero cuando empezamos a darle herramientas y autonomía, es decir, lo conectamos con diferentes herramientas, con diferentes softwares, obviamente todo uh-huh. en el mundo digital, pues ya la inteligencia artificial tiene forma de actuar.
2: Sí.
1: Y de cambiar procesos o de iniciar, cerrar procesos.
2: Se vuelve tu asistente de alguna manera en
1: claro.
2: muchos casos.
1: Ajá. O inclusive pueden conectarse a blockchain y a diferentes tokens y ejecutar contratos y hacer inversiones, uh-huh. Comprar cosas. Entonces, ya lo que empezamos es a pensar en tener como empleados virtuales, como si tuvieras un empleado común y corriente. O sea, antes que el empleado es un agente que hace la misma actividad. ¿Cuánta gente nunca hemos visto, trabajamos con ellos remoto y no
2: sí.
1: y ese puede ser,
2: no
1: puede ser que
2: cara.
1: No sea una persona, sí. puede que sea un agente? Y entonces cualquier tipo de proceso uh-huh. que nosotros utilicemos una pantalla, cosas repetitivas, que utilicemos información, procesemos información, generemos procesos subsiguientes, hagamos presión, es sujeto a agentizarlo.
0: Okay.
1: Lo que nos va a permitir reemplazar muchas de las actividades que hacemos todavía los seres humanos a través de del computador o a través de los sistemas digitales, con agentes que son capaces de hacerlo. Y esos agentes pues tendrán que ser orquestados, tendrán que ser gobernados, y siempre un humano tendrá que poder estar revisando qué hacen los agentes y supervisando.
2: ¿Cómo supervisas a un empleado?
1: Porque la inteligencia artificial alucina. Y mira que cuando tú le pides a la inteligencia artificial...
2: Ya me saca de todo lo que ya...
1: Mira que cuando tú le pides a la inteligencia artificial que te haga algo dos veces, el resultado es diferente.
2: Sí.
1: Porque claro, es un modelo predictivo, trata de predecir lo que tú estás pasando y cada vez hace una predicción diferente. Entonces, hay un trabajo fuerte en entender cómo orquestar y cómo hacer control de calidad de lo que están haciendo los agentes de inteligencia artificial.
2: Ya, nos quedan 30 segundos, igual me puedes responder con sí o no, pero a mí me preocuparía el tema de seguridad de toda la información que le doy a esta inteligencia artificial al momento en que lo meto en mi empresa. ¿Hay un riesgo o ya no? O sea, porque yo le abro mi Outlook.
0: Depende, ¿no?
1: Sí, hay riesgo y lógicamente es algo que se está trabajando muy fuertemente. Hay ahora una tendencia muy importante y es a tú tener los modelos in-house. Mira que es contrario a lo que habíamos visto antes en la nube.
2: Sí.
1: Entonces, modelos open source... De fuente abierta, que tú puedes bajar a tu servidor y correr los modelos ahí para que la información, el contexto con el que se está trabajando, no salga a otros servidores. Y no solamente por eso, sino porque esos otros plataformas entrenan sus modelos con la información. Entonces, para mantener como la soberanía sobre la información y el contexto.
2: Ya.
0: Bien, vamos a hacer una pausa y regresamos con más. Si ustedes tienen preguntas, mándenos a través de las redes sociales
2: la
0: a Felipe.
2: Está rica.
0: Porque está muy interesante. Vamos a hacer una pausa y regresamos. Esto es Noche de Negocios. No se vaya.
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15: El tomate es mucho más que un ingrediente. Es una cápsula de hidratación natural. Compuesto mayoritariamente por agua, es ideal para preparar sopas frías como el gazpacho o ensaladas frescas. Aporta vitamina A y C, fundamentales para reparar la piel tras la exposición solar. Consumirlo regularmente durante tiempos de calor ayuda a mantener muy estables los niveles de hidratación interna.
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15: El corazón de un camarón se encuentra ubicado en su cabeza, cerca de su sistema digestivo y otros órganos vitales.
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0: De regreso en Grupo Fórmula y como les decíamos, hoy nos acompaña Montse Aldave, economista de Finamex, quien nos va a hablar sobre el impacto económico que tendrá el Mundial, no solamente en México, sino en Estados Unidos y Canadá. Bienvenida, Montse.
18: Hola, Susana, Toño, qué gusto estar de nuevo con ustedes. Un saludo a la audiencia, siempre es un gusto estar aquí cada lunes, bueno, no cada lunes, los lunes que me toca en la noche.
2: Bienvenida otra vez. ¿Hay negocio o no hay negocio para México?
18: Pues mira, la verdad es que debatible, ¿no? Normalmente pensamos que los países anfitriones se pelean porque hay una ganancia económica de por medio cuando pues deciden ser anfitriones de una Copa Mundial de esta magnitud, ¿no? Y realmente pues los efectos son variados. Depende mucho de qué tanto inviertan los países, ¿no? Por ejemplo, si no hay infraestructura y lo comienzan a hacer de cero, como fue en el caso de Qatar, que construyeron estadios, los dotaron, además, exacto, con tecnología, aire acondicionado, etcétera.
2: Tienen
18: lana de amontar. Sí, o sea, la inversión fue ridículamente grande y claramente el retorno fue negativo. O sea, lo poco o mucho que llegó a haber de derrama económica derivado de la Copa, pues no alcanzó a balancear la inversión hecha, ¿no? Ahora, aquí pues son tres países, ¿no? Se dividen, digamos, los gastos, la infraestructura. Mucha de la infraestructura en realidad ya está hecha. Ninguno de los tres países van a construir estadios nuevos, ¿no?
2: Más cuando recibe 5 partidos, como es la Ciudad de México, ¿no?
18: Sí, 13 partidos.
2: 13 totales, la Ciudad de México 5, Monterrey 4 y Guadalajara 4.
18: Sí, ¿no? Pero justo, tal vez no es un tema económico en cuanto a que ganes mucho dinero de esa llegada. A ver, son 38 días, ¿no? O sea, tampoco es que sean, digamos, meses de impacto económico y de consumo constante de extranjeros. Lo que sí es cierto es que sí hay un impulso temporal, justo en esa temporada, entre junio y julio del próximo año, en, por ejemplo, servicios de alojamiento, servicios turísticos, preparación de alimentos, servicios culturales, otro tipo de servicios y de comercio, etcétera. Entonces, sí hay un impulso importante, obviamente, derivado de toda la gente que viene y que visita. Se estima que en este mundial en total van a venir alrededor de 7 millones de visitantes, o sea, entre México, Estados Unidos y Canadá, ¿no? Okay. Entonces, tomando en cuenta, perdón, que 75% de los partidos van a ocurrir en Estados Unidos.
2: Sí, va a ser, ¿no?, mi punto.
18: Claramente, pues la ganancia máxima la va a tener en Estados Unidos, pero creo que en México no es menor. 13 partidos, la inauguración, ¿no? Viene mucha gente y un poco lo que decíamos. O sea, la gente que viene a ver los partidos, pues no solo va al estadio a ver el partido. Si ya vino a México, quizá viaje al interior.
0: Aproveche para ir a la playa, Los Cabos, Cancún, Acapulco, lo que tú quieras, ¿no?
18: Totalmente.
2: ¿Tú no crees?
0: No, y a ver, y lo que decías de infraestructura, a ver, quizá en México ya se tiene, pero se está reforzando, ¿no? Esta remodelación del Estadio Azteca, que ahora será llamado Estadio México,
18: Banorte.
0: Ajá, pero
18: sí, el México, sí,
0: el nombre el del banco, entonces dirán Estadio México, y después pues toda esta infraestructura de transporte, ¿no? El Metrobús, líneas del metro, etcétera, todo esto se está mejorando y ya va a quedar para tener una mejor infraestructura de transporte, no solo para el evento.
18: Sí, eso es muy importante. Creo que es una oportunidad más bien para hacerse de renombre, ¿no? De dar una buena cara, de darle buena publicidad al país. Y justamente el beneficio real, el beneficio económico, se lo va a quedar la población doméstica o local y va a ser más de mediano y largo plazo si efectivamente se beneficia y se aprovecha al 100, por ejemplo, la modernización en infraestructura, ¿no? Por ejemplo, mejoras hídricas, pavimentaciones de la calle, mejoras a los aeropuertos, al metro, claro, como también en la ciudad de Monterrey, etcétera.
2: A ver, déjame plantearte, supongo que nos vas a dar números exactos de lo que se espera, pero antes de meternos a los números, déjenme plantearle a toda la gente, a todo el auditorio, un escenario. En México, la Ciudad de México, hay 5 partidos. El Estadio Azteca le caben 85 mil personas, ¿no? Eso quiere decir que por partido, o juntando todos, 500 mil personas son las que van a ir al estadio. Uh-huh. A ojo de buen cubero, yo pensaría que el 70% de los que van al estadio son personas o de la Ciudad de México o de la República, de ciudades cercanas, Puebla, Querétaro, etcétera. El ingreso real de esos 5 días, ¿dónde va a estar? Pues los que pasan antes a comerse una chalupa y un sope antes del partido y una cerveza, porque lo que se vende en el estadio entiendo que es para la FIFA y los boletos es para la FIFA, es todo lo que pasa fuera del estadio. Algo de transporte con el metro, que entrará a la ciudad, los Ubers para que la gente vaya, y no mucho más en esos 5 días.
18: O sea, estoy siendo
2: muy negativo. El hospedaje, pero del 30, 25, 30% de la gente que tenga que venir de otros países o de otras ciudades. Es ojo de buen cubero. O sea, ¿hace sentido mi escenario
18: ser que haya más locales, obviamente, que en otro mundial, pero también hay que tomar en cuenta que los boletos no están tan asequibles, ¿no? Entonces.
2: Pero eso es para la FIFA.
18: Sí, claro, no. Pero me refiero a que qué tantos locales van a poder efectivamente ir a estos partidos, ¿no? Porque además es por sorteo, los boletos están caros, etcétera. O sea, la realidad es que sí o sí va a venir un flujo importante de visitantes que no vendrían de otra manera, ¿no? O que no visitan México recurrentemente como Estados Unidos y Canadá, ¿no? Un poco lo decíamos antes del corte, quizás sea, pues no sé, visitantes latinoamericanos.
2: Pues depende de quién juegue. Si el partido es la inauguración es México-Uzbekistán, pues va a venir la gente de México. Y si el segundo partido, ni me sé los que han calificado, pero juega Nigeria contra Japón, pues vendrán algunos japoneses y un par de nigerianos. Pero la verdad es que la mayoría va a ser gente interna, creo yo. Y me imagino que por eso dijiste que qué tan debatible es. Pienso que es un buen pretexto para llenarte de buena infraestructura a largo plazo.
0: Exacto. Sí, ¿no? Y sabes también que creo yo, esto que decías que los boletos igual y no son tan accesibles, muchas veces en este tipo de dinámicas lo que hacen es, vamos a organizar en el Zócalo y ponemos pantallas y entonces ahí vaya la gente a ver el partido y entonces igual toda la derrama económica alrededor del Zócalo, de los puestos de comida o los restaurantes, ¿no? O en la Cuauhtémoc, en el restaurante tal o en el parque tal, ¿no? O sea, creo que de esa manera se puede aprovechar muy bien para que la gente que quizá no puede pagar un boleto en el estadio lo haga en estas dinámicas.
18: Sin duda creo que puede haber impactos directos de ir al estadio, impactos indirectos, como tú comentabas, ¿no? De más consumo, digamos, fuera. Pero también es cierto algo que menciona Toño, de que mucha de la ganancia al interior del estadio va a ser para la FIFA. Uh-huh. Y la FIFA no comparte esas ganancias con los países anfitriones. O sea, todo el costo de los boletos, las mercancías, todo lo que se venda afuera de las mascotas, etcétera, todo
2: eso. Los festivales, muchos son organizados por FIFA, los fanfests.
18: Exacto, entonces. Y todo eso es dinero que es exclusivamente para la FIFA. Al final es una empresa privada, ¿no? Sí. Y este es un show que claramente tiene que hacer dinero.
2: Claro. ¿No? Ahora, ¿cómo están los números? ¿Qué se espera?
18: Mira, esta vez se me hizo interesante que la FIFA, junto con otras instituciones, hicieron un impacto económico y dan ciertas estimaciones. Estiman que la derrama económica, que estos son los impactos directos e indirectos, pueden llegar hasta los 80 mil millones de dólares. Esto entre los tres países.
2: Okay. ¿No?
18: Luego, de esto, si consideramos que aproximadamente la mitad va a provenir del Producto Interno Bruto, es decir, de los productos y servicios que se produzcan dentro de estos tres países, puede ser de casi 40 mil millones de dólares. A México se estima que este impacto en el PIB sería entre 5 y 10 mil millones de dólares. Aquí, quienes nos están viendo en pantalla, tienen la gráfica de que claramente el gran ganador va a ser Estados Unidos por el número de partidos que van a estar allá, ¿no? Van a ser, creo que, 72 partidos en Estados Unidos, 13 partidos en México y 13 partidos en Canadá. Entonces, claramente, pues, el mayor flujo de gente y de derrama económica va a estar ahí.
2: Y por la conectividad también, ¿no?
18: Por la conectividad. Ahora, lo que me llama la atención de estas estimaciones es que si nosotros lo tradujéramos a las tasas de crecimiento anuales, esto significaría que México, en teoría, el PIB puede crecer de 0.2 a 0.5 puntos porcentuales. ¿Esto qué quiere decir? Imaginemos que agarramos la estimación, por ejemplo, de Casa de Bolsa Finamex para el próximo año, 1.1. Si yo le sumo lo máximo que podría incrementar de acuerdo a estas estimaciones, que son 0.4 puntos porcentuales del PIB, el crecimiento se te podría ir hasta 1.5, 1.6.
2: En el tope de la estimación.
18: En el tope de la estimación.
2: ¿Qué dijiste? ¿12 mil millones de dólares?
18: Sí.
2: ¿Algo así?
18: Sí, 10 mil millones de dólares.
2: Si fueran 10 mil millones de dólares, el PIB o el crecimiento, a eso se refiere con crecimiento Monse, en México pasaría de 1.1, siguiendo estimaciones, al 1.6.
18: Correcto.
2: O sea, es un buen número, tampoco
18: claro,
2: hay que ser
18: son
2: negativos.
18: Son 200 mil millones de pesos.
2: Sí, claro,
18: muy
2: claro. Es un gran número y nosotros felices de tenerlo, además los que somos futboleros. pero a veces sí creo que se ha abusado de la extrema publicidad de lo que se cree que puede generar para el país, y a lo mejor lo estamos sobreestimando.
18: Sí, totalmente. Incluso números de empleo, o sea, por ejemplo, se estima que se puedan crear entre 100,000 y 300,000 empleos. De nuevo, muy buenos en un entorno en donde el mercado laboral se está enfriando, etcétera, en donde quizá pueden participar más los jóvenes, etcétera. Sin embargo, no hay que olvidar que el Mundial dura 38 días. O sea, este es un impulso temporal. Esta creación de empleo va a ser temporal.
0: Pero yo creo que lo que tú decías, Montse, muy importante, es una inversión a largo plazo, justo para que la imagen de México sea positiva, no se siga construyendo y fomentando esta imagen positiva de los extranjeros y los turistas que vienen, que vean que México es un gran país, un gran destino, y justo reforzar los temas de seguridad, sobre todo, ¿no? Para que quieran venir más extranjeros a nuestro país.
18: Totalmente, debería ser visto como no es un negocio en cuanto a que financieramente ganes dinero, porque el retorno, ya dijimos, quizá es poco acotado o incluso negativo. Creo que más bien es justo eso. Si se gestiona bien, das una buena imagen, logras atraer inversión extranjera, impulsas el turismo, y si inviertes en infraestructura y modernizas, pues eso te sirve para el mediano y largo plazo, para la conectividad, la movilidad, etcétera. Me encanta.
2: Bienvenido al Mundial, buenísimos los números. Bienvenido, ojalá nos pasara más veces. Somos el único país que va a tener por tercera vez, el único país
18: y único que ha tenido estadio tres también veces, que va a repetir
2: único
18: tres
2: estadio
18: veces.
2: Que repite bien, tres veces.
0: ¿Por
2: y
0: algo?
2: Qué bueno que nos siguen viendo bien. Ojalá los turistas, ¿no?, nos volteen a ver, si no es para venir al Mundial porque juegue México, Kazajistán o Nigeria, Japón, que volteen a ver a México y que les demos una vista, que nos veamos guapos para el extranjero, dada la alta dependencia que ya tenemos en este país del turismo, ¿no? Entonces, bueno, agradecerte, Monse, como siempre, que nos hayas acompañado con esta información, y pues veremos qué pasa y te invitaremos más adelante. Muy buenas noches, Monse, y gracias por haber
0: aceptado. Gracias, Monse, y recuerden que si le quieren enviar algún comentario de esto a Monse, lo pueden seguir en redes sociales en @monoriel. Esto es Noche de Negocios, regresamos con más, no se despeguen.

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3: Las abejas pueden detectar explosivos con la misma eficacia que los perros entrenados, gracias a su increíble sentido del olfato.
2: Información sorprendente.
3: La orina de los gatos brilla bajo la luz ultravioleta debido a que sus componentes químicos naturales la hacen fluorescente.
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0: Bosque Nuboso de Monteverde, Costa Rica. Este santuario biológico es uno de los bosques más famosos de Centroamérica debido a su constante neblina y su increíble biodiversidad. Situado en la división continental, el Bosque Nuboso permite la existencia de miles de especies de orquídeas, insectos y aves icónicas como el quetzal. Es un laboratorio vivo para científicos que estudian el cambio climático, ya que su ecosistema depende directamente de la humedad de las nubes que lo atraviesan.
2: Cuida lo que comes.
3: El melón y su potasio. El melón es otra fruta con contenido de agua extraordinario. Su aporte de potasio ayuda a mantener el equilibrio de líquidos en las células, evitando la deshidratación severa. Es ideal para consumir en el desayuno o como postre ligero. Su textura suave y frescura natural lo convierten en un alimento reconfortante que ayuda a combatir la sed intensa.
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4: Autoridades federales y estatales detuvieron a Marisol N., viuda del presidente municipal de Temoac, Morelos, Valentín Lavín, así como al jefe de la policía de la entidad, Giovanni N., por su probable responsabilidad en el delito de extorsión. El Partido Verde Ecologista exhortó a la Secretaría de las Mujeres de la Ciudad de México a permitir el ingreso de animales de compañía a los refugios para víctimas de violencia. El líder de la bancada, Jesús Sesma, señaló que la propuesta busca adherir a la capital al movimiento internacional Correa Púrpura. Petróleos Mexicanos señaló que el incidente ocurrido este lunes en la refinería Olmeca en Tabasco fue una emisión de vapor de agua en un tanque de almacenamiento de producto caliente y no una explosión. Informó Itzel Vanegas. 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
5: Bienvenidos de vuelta, último bloque, tristemente último bloque del programa de hoy, en este ejercicio diferente de cuatro temas cortitos, con discusiones, pero
6: ha estado bien, me ha gustado.
5: Muy interesante, deberíamos hacerlo más seguido, ¿no? Para darle más dinamismo a los temas. Bueno, Aryna Sabalenka y Carlos Alcaraz se coronaron en el US Open. Uh-huh. Carlos Alcaraz ayer, hoy es lunes, y ayer, y el sábado Aryna Sabalenka.
6: Así es.
5: Grandes tenistas. Me cae mejor Carlos Alcaraz de la parte de hombres. Yo había apostado en favor de Jannik Sinner. Perdí, okay. Creí que lo iba a ganar. Pero bueno, el tenis es una maravilla, un gran deporte individual que además siento que ha tenido cada vez mucho más auge. Uh-huh. Veo mucho más gente que lo sigue.
6: Más
5: a pesar
6: aficionados.
5: De que hubo sí, y a pesar de que estamos teniendo un cambio generacional importante entre los tres reyes que ya dejaron el trono de alguna manera,
6: sí.
5: Pero ahí tenemos a dos chamacos, por lo menos en la parte de hombres, que vienen empujando muy fuertes y jugaron, no sé, las últimas tres o cuatro finales de los Grand Slam. Entonces.
6: No, y Aryna de 26 años también está súper joven.
5: Sí, nada más que Sinner y Carlos Alcaraz son más
6: sí,
5: jóvenes.
6: Sí, sí, sí. Sí.
5: Pero un gran deporte, tristemente creo que no ganan como en otros deportes, uh-huh. ¿No? Y además tienen muchos gastos por ir a las giras y todo lo demás, aunque obviamente muchos patrocinios. Bueno, estuvo entretenida la final. ¿Y todo esto qué?
6: Todo esto porque normalmente Esquerra es quien hace la sección de Money FC, pero creo que en esta ocasión me pareció muy interesante hablar desde el modelo de negocio. No vamos a hablar tanto del tenis como negocio, porque ya, ¿te acuerdas un programa? Ya habíamos hablado de esto, de cierta huelga que hubo por parte de los tenistas diciendo que no era justo el sueldo que estaban recibiendo o el porcentaje que les daban de los premios, pero bueno, sí. Esa es otra historia. Sí. Hoy vamos a hablar específicamente de Aryna Sabalenka, que fue la ganadora del US Open 2020. 25, que venció en singles a Amanda Arisimova con un premio de $5 millones. Este es su cuarto título de Grand Slam y el segundo que gana en Nueva York. Ella es una tenista bielorrusa que pues refrendó su título como la número uno del mundo en singles femeninos y ha sido número uno del mundo en dobles por la WTA. Y desde el punto de vista de negocio, esta tenista que tiene tan solo 27 años, había dicho yo 26, pues tiene una personalidad muy llamativa, muy espontánea, muy divertida.
5: A mí me cae perfecto, yo la sigo en TikTok.
6: Yo en Instagram. Muy, y muy sí, divertido. O sea, con toda esta presencia que tiene en redes sociales, sí, además de los premios que ha ganado en los diferentes torneos, pues se ha vuelto muy popular para campañas de diferentes marcas, ¿no? Esta mujer se convirtió... Más bien, esta tenista se convirtió en la primera mujer en superar la marca de los 12,000 puntos en el ranking de singles desde Serena Williams hace 10 años. Entonces, va con todo en los juegos, pero es la número 4 que más dinero ha ganado en premios de acuerdo con Sportico. Si tenemos, si vemos la gráfica...
5: La número 4 de tenistas.
6: Exacto.
5: Ok. ¿Tenistas mujeres?
6: Mujeres y hombres. Aquí tenemos una gráfica en pantalla que se las describimos para quienes nos están escuchando en radio, en la que en primer lugar está Carlos Alcaraz con $10.6 millones. En segundo lugar está Jannik Sinner con $9.9 millones. Iga Swiatek con $8.21 millones, Arina Sabalenka con $7.13 millones y Coco Gauff con $5.9 millones. Esto es hasta agosto, no se está tomando
5: solo
6: en cuenta.
5: Solo en lo que va del año, ¿verdad?
6: Exacto.
5: Entonces la cuarta considerando y metiendo en la misma canasta hombres y mujeres.
6: Exactamente. En cuanto a los premios. Ahora, en cuanto a los patrocinios, aquí les voy a contar un poquito de contexto. Primero tuvo un contrato de 4 años con la agencia de marketing deportivo IMG y pues no estuvo muy contenta ni satisfecha con el trabajo que hicieron, entonces se sale y firma contrato con Evolve. Esta es una agencia más chiquita, pero que fue cofundada por Naomi Osaka, que fue 4 veces campeona del Grand Slam. De acuerdo con Forbes, Arina Sabalenka ganó $9 millones en patrocinios durante el año pasado. ¿Esto te suena mucho o poco?
5: ¿$9 millones? Ajá. No, hombre, para otros deportistas que hay en otros deportes me parece bastante poco, la verdad.
6: Sí, a ver, si lo comparamos con sus rivales, por ejemplo, la número 2 del mundo, Iga Swiatek, obtuvo $15 millones en el mismo periodo. También tenemos a Coco Gauff, número 3 del ranking, se llevó $25 millones. Entre los hombres, Carlos Alcaraz encabezó la lista con $32 millones de ingresos por patrocinios, mientras que Medvedev obtuvo sumó $13 millones.
5: O sea, es la número 1 del mundo, pero no es la mejor pagada en términos de patrocinios.
6: ¿Y por qué crees que podría ser esto?
5: Pues más bien te lo iba a preguntar, pero ya que hoy me haces examen y examen, yo creo que tiene que ver con probablemente con el tema de nacionalidad. Normalmente en estos deportes el hecho de ser gringo generalmente te favorece, ¿no? Por la cantidad
6: claro,
5: de gente
6: vas
5: que
6: vas a un
5: te
6: mercado
5: ve.
6: De 300 millones de personas, mientras que ella siendo de Bielorrusia va a un mercado de 10 millones de personas.
5: Además de que muchas de las marcas que patrocinan, ejemplo Nike y

0: A lo largo de su carrera, 34.6 millones de dólares en premios, y esto la coloca entre las 10 jugadoras top, ¿no? Con más ganancias en la historia del circuito WTA. Su mejor temporada fue en 2024, cuando ganó los títulos del Abierto en Australia y el Abierto de Estados Unidos, sumando casi 9.7 millones de dólares en premios. Ahora ha mantenido un gran nivel. Y les voy a contar los patrocinios que tiene actualmente. Tiene un contrato exclusivo con Nike, justo para ropa y tenis. No se revelan los montos, pero bueno, me imagino que deben ser bastante atractivos. Después tiene una raqueta Blade 98 de Wilson, que normalmente este es el patrocinador de raquetas. Además,
1: esa es baratita, de $150, $200, de veras.
0: ¿Sí?
1: Sí, las raquetas de tenis no son caras.
0: Pero esa tiene diamantes.
1: Mira. Bueno, esa es otra cosa.
0: No es cierto. Luego es socia de Oakberry, una marca global de açaí, ya sabes, para hacer los açaí bowls.
1: Es de la esposa, ¿no?
0: Con la que lanzó su propio producto especial llamado Power Serve Bowl. Y sí, bueno, el novio, que es el CEO y dueño de la marca, Georgios Frangoulis.
1: Hay todo un chisme ahí, ¿no? Por el... me entiendo, ahí te va el chisme rápido, perdón. Que quite los números y importante, pero Aryna Sabalenka estaba o casada o un novio de mucho tiempo que se muere, entiendo que se suicidó, ¿no?
0: Sí.
1: Y después, cuando estaba en uno de sus peores baches, empieza a andar con el dueño de esta marca.
0: Exactamente.
1: Que estaba casado, y que luego se divorcia para estar con Aryna Sabalenka, pero que ha impulsado mucho su carrera como hombre de negocios.
0: Así es.
1: Y entiendo que la asesora bastante en todo el tema de negocios, y a lo mejor, probablemente con esta asesoría, le vaya mucho mejor. Y además, este señor creo que es un millonario, entonces ya cuando se junta dinero con dinero, su problema no va a ser económico, pero sí noto que Aryna Sabalenka, a diferencia, por ejemplo, de Carlos Alcaraz, es mucho más, o por lo menos eso presumen las redes sociales, de la vida de lujos.
0: Sí.
1: En el yate, con las joyas, en el restaurante.
0: Ah, sí, ahorita te voy a decir de las joyas.
1: Cuando Carlos Alcaraz, por lo que he visto, lleva una vida mucho más sencilla.
0: Sí.
1: Por lo menos eso es lo que se ve en redes sociales.
0: Sí, sin
1: y entiendo, duda. Entiendo que es así. De hecho, Carlos Alcaraz dona mucho de sus premios a diferentes instituciones.
0: Qué bien. Bueno, otra marca con la que ya ha hecho una alianza es con Electrolit. Es la socia oficial y la cara de la marca. Así que pues empezaremos a ver varias campañas publicitarias nacionales e integrará la marca en sus redes sociales y lo va a integrar en su dieta diaria. Ahí tenemos la foto, ¿no? También es embajadora de la marca de relojes de lujo AP. De hecho, hubo una... Bueno, la foto con el trofeo, ahí la pueden ver, donde se ve esta edición especial que tiene diamantes. O sea, tiene una caja de oro rosa de 18 quilates con 134 diamantes, bisel con 40 diamantes, la esfera también es de oro rosa con 331 diamantes y el brazalete tiene 632 diamantes. Obviamente el precio del reloj no aparece en una lista pública, y para comprarlo pues tienes que hacer una cita, pero se estima que el valor es de más de 230 mil millones de dólares, es decir, más de 4 millones de pesos.
1: Está muy exótico, pero muy bonito.
0: Sí.
1: En un torneo de tenis, por cierto, a Rafa Nadal le robaron su reloj en el hotel.
0: No.
1: El reloj, un Richard Mille que le acaban de dar, que Richard Mille anda más o menos en esos
0: precios.
1: Sí,
0: en los mismos rangos.
1: Uh-huh.
0: Bueno, y además de este reloj, también tú creerías que para jugar tenis, o sea, quizá no es muy cómodo estar trayendo diferentes joyas, pero mira, ahí tenemos en pantalla tanto los aretes como los collares de la joyería Material Good tienen un precio aproximado de $66,600. ¿Cómo ves?
1: Pues bien, sí, efectivamente ella está promoviendo mucho más sus lujos.
0: Uh-huh.
1: Creo que puede pegar por su personalidad y todo en este tema más de promover marcas que tienen que ver con lujo, más que con las deportivas. A mí me cae perfecto y me encantaría que le vaya muy bien en sus torneos como tenista profesional, que no se vaya a caer cuando empiece a caer dinero en exceso.
0: Exacto.
1: ¿No? Porque sí la veo bastante más presumida en la forma en lo que le hace.
0: Que sepa ahorrar e invertir, ¿no? Ojalá que vea noche de negocios y tome buenas decisiones.
1: Como Finamex, patrocinador oficial de este programa, ¿no?
0: Pero... Y a ver, y como conclusión, yo creo que el tenis es una gran fuente de ingresos para el marketing deportivo, ¿no? Es uno de los deportes individuales más importantes y globales, y pues los aficionados no solamente se identifican con los tenistas y sus fortunas, sino que también con, pues, las raquetas, los outfits y las personalidades fuera de la cancha, ¿no? Esto que decías que en las redes sociales muestra su vida de lujo, entonces Entonces, pues creo que estos majors son unos escapados.

0: escaparates ideales para los tenistas y para las marcas?
1: No lo sé, pero de feeling pienso que en los 20 deportistas actuales mejores pagados del mundo, 20 o 25, uh-huh. en esa lista, yo creo que no hay ningún tenista. Y la verdad es que creo que se debería dar más empuje sí. y hacia allá va. Hoy hay mucho más aficionados del tenis en general.
0: Sí, y habrá que ver hacia dónde van estas políticas que han empujado mucho a los tenistas para que les paguen mejor y mejores porcentajes de los premios que ganan,
1: ¿no? Nos tenemos que ir, tristemente, pero te invitamos, por supuesto, a que nos veas el siguiente lunes aquí en Grupo Fórmula, en Telefórmula, en el 103.3 de FM y en todas las plataformas que trae esta gran empresa para que estés completamente informado. Síguenos, desde luego.
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10: Los elefantes son los únicos mamíferos terrestres que no pueden saltar. Esto debido a su enorme peso y su estructura ósea.
2: Información sorprendente.
10: La orina de los gatos brilla bajo la luz ultravioleta debido a que sus componentes químicos naturales la hacen fluorescente.
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10: Las mariposas saborean la comida con sus patas, detectando si una planta es apta para poner sus huevos en ella.
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10: El Sol es tan grande que dentro de él podrían caber 1 millón de planetas como la Tierra de forma muy holgada.
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18: Muy buenas noches, hoy es lunes 27 de julio, yo soy Pei Garza y por supuesto puedes ver este lugar espectacular que nos da la bienvenida para grabar aquí toda la semana y me estoy refiriendo a Archibald Polanco, que está dentro del hotel JW Marriott, que está simplemente espectacular. Lo vas a ir descubriendo con nosotros y además de la mano de todos los expertos, no te lo puedes perder. Y por supuesto, si tú tienes dos manos izquierdas, hoy te traigo a la abuelita más adorable de todas las redes sociales, con más de 4 millones de seguidores, y hoy nos viene a revelar sus recetas.
19: Una abuelita con más de 3 millones de nietecitos.
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19: Todos creemos que los influencers son chavitos de entre 15 y 20 años que hacen bailes y sketches graciosos, pero la realidad es otra. Por eso hoy les vamos a contar de una mujer que a sus 60 años está rompiendo estereotipos en el internet. Nuestra invitada pasó buena parte de su vida al frente de una tienda de abarrotes, pero llegó a un punto en el que se vio forzada a retirarse. Debido a esto, cayó en una fuerte depresión. Todo cambió cuando su hija le sugirió compartir videos sobre sus consejos y recetas. Su primer enfoque fue mostrar cómo escoger bien cualquier fruta o verdura, algo que podría parecerles muy trivial, pero la realidad es que es todo un arte. Después de eso, pasó a compartirnos deliciosas recetas de manjares como la sopa de esquites, los michiotes y hasta pan de muerto.
21: Ya sé que es julio, pero se me antojó un panecito de muerto. Y es que nuevamente mis nietecitas de la megaprocesión de las Catrinas nos invitaron al abuelo y a mí a ser embajadores por segundo año consecutivo.
19: Lo que comenzó como un experimento se convirtió en un fenómeno, pues en este momento cuenta con más de 3 millones de seguidores, a quienes llama nietecitos en todas sus redes sociales. Y es justo esa calidez y autenticidad que han hecho que la gente se sienta cerca a ella, al grado de dejarle en todas sus redes mensajes de apoyo y cariño.
21: Nietecita, si tú me lo permites, yo seré tu abuelita. Y para alegrarte el corazón, te voy a hacer unas tablillas de chocolate mexicano.
19: Esta influencer es la prueba irrefutable de que la edad es solo un número y no te define. Aunque al inicio el mundo de las redes sí le resultó desafiante, nuestra invitada no se dejó intimidar y ha sabido aprovechar cada oportunidad que se le ha presentado. Y es por eso que ahora está haciendo una increíble conversión de las redes a la vida real con su nuevo recetario. Y chequen esto, porque el título les va a encantar. Recetario para mis nietecitos independientes. Y es que, seamos sinceros, una vez que dejamos la casa de nuestros papás, no podemos vivir a base de quesadillas. Por eso, ella nos regala sus mejores preparaciones para sobrevivir a la vida adulta. Seguramente ya saben de quién estamos hablando. Por supuesto, nos referimos a la influencer más amorosa de todo el internet, María Angélica López, mejor conocida como Abue Angie Recetas.
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18: Oigan, y se habla muchísimo de la crisis de los 30, de los 40, pero nunca se habla de la plenitud de los 60. Si quieres saber cómo hacerle para darle la vuelta a la tortilla y vivirlo esta década espectacular, quédate con nosotros porque Claudia Estrada nos viene a dar sus mejores consejos.

0: te agüites. Vamos a un corte rapidísimo. 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
22: Las secuoyas rojas son los seres vivos más altos del planeta, alcanzando dimensiones monumentales en las costas de California. Su corteza gruesa las protege del fuego, permitiéndoles vivir milenios. Estos gigantes no solo capturan cantidades masivas de carbono, sino que crean ecosistemas verticales donde habitan especies únicas. Son monumentos naturales que nos conectan con la prehistoria y la majestuosidad terrestre.
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0: ¿Te agarramos en curva? ¡Ya regresamos! ¡Estás en
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0: Y ahora sí, la sensación de la cocina con más de 4 millones de nietecitos. Ya está con nosotros la Brandy. ¿Cómo estás?
1: Muy bien.
0: Ay, me encanta que regreses con nosotros, y sobre todo
1: gracias.
0: Tan exitosa como siempre. Ahora que quiero que pongan mucha atención porque acabamos de ver, digamos, esta viralización tuya en las redes sociales que te ha llevado a abrir muchas puertas.
1: Ay, nieto,
0: a llenarnos el alma a través de la cocina, porque cómo nos da un apapacho en cualquier cosa que estén viviendo, si están viviendo un divorcio, si están viviendo un momento difícil, si están viviendo una separación de chamba. Todas estas cosas que nos pasan, estos socotrocos de la vida, qué bonito es comerte un caldito que te apapache el alma. Y eso es algo que te ha llevado a conquistar tantos corazones.
1: Pues sí, nietecito, porque yo siempre he pensado que la comida no nada más es un alimento del cuerpo, sino del alma.
0: Claro.
1: ¿No? Porque dicen que las penas con pan son menos.
0: Así es que este recetario que se está por estrenar, porque hay que decirle a todos los nietecitos que ahí han sido fieles, aguerridos seguidores de todas las recetas que les está haciendo la OEANG, pero es que ahora ha llegado el momento de que se pongan todavía un poquito más picudos, porque qué bonito es esta tradición, no solamente mexicana, si me atrevería a decir latinoamericana, y este legado de lo que nos decían, tal vez ni siquiera las abuelas, sino las bisabuelas, las tatarabuelas. ¿Cómo hacían estas salsas espectaculares? ¿Cuál era el secreto de esa cocción? Que eso básicamente es parte del legado, porque ahora que lo vemos a nivel país, por ejemplo, pues es parte de lo que nos ha hecho pues tener este patrimonio cultural de la UNESCO, que es de la cocina y de la gastronomía.
1: Así es, nietecito, y con mucho orgullo puedo decirte que nuestro país es reconocido en todo el mundo por nuestra gastronomía.
0: Claro, y en todos lados donde pregunten, van a decir, ¿cuál es la mejor cocina del mundo? Para mí es la mexicana, y seguramente, pues no solamente para mí, sino porque esto lo decía también, que es patrimonio de la humanidad de la UNESCO.
1: Es.
0: O sea, por eso no estoy diciendo de que hay nosotros porque somos mexicanos, nosotros porque nos encantan las enchiladas, no, porque realmente estamos reconocidos a nivel internacional por pues todos los expertos, comelones, todos los tragones que han dado este sello de validación a nuestra cocina tan importante como la mexicana, ¿no?
1: Así es, nietecito. Pues por eso se hizo esta idea de hacer ese recetario para ayudarle a mis nietecitos, los que trabajan, para que no se pierdan la comida de que se come día a día, que hace la abuela, para que no extrañen el calor de la casa, porque como ustedes que ya se independizan y están solitos en su casa y en algún momento, ay, no está mi mamá o mi abuela, ¿no? Y esa es la idea, que en este recetario que no sabes con cuánto cariño, con cuánto esmero lo hicimos, y no sé, en cada receta es fácil, sabroso, económico, y en ella se va un pedazo de mi corazón.
0: Ay, pues qué linda, gracias por hacer esta curaduría, porque hay que decir también, qué bueno que dices, que todos los godines que nos están viendo, que nos están escuchando, de repente, pues muchas veces subimos de peso, porque pues hay que estar en la carrera, hay que comer lo que haya, y no, nos podemos también hacer esta cultura de llevarnos, pues aquí está el famoso topper que todo el mundo, no me dejará mentir, que todo el mundo llevamos.
1: Así es.
0: Pero qué diferente es llevar algo bien hecho, algo que realmente nos nutra el alma, que nos nutra el corazón, que realmente nos esté alimentando, porque ahora con todo esto que ya sabemos ahora de la cocina rápida, que pues todos los perjuicios que tiene para la salud, no solamente estoy hablando de la subida de peso, estoy hablando de triglicéridos, estoy hablando con el colesterol.
1: Así es.
0: O sea, no estoy hablando solamente de la imagen, sino todo lo que está sucediendo adentro de nosotros. Creo que hoy tenemos que tener también una conciencia de el comer bien. Me refiero a comer bien, que esté rico, que sea saludable, me haga bien al corazón, es decir, porque muchas veces esto se lo estamos dejando, abue, en manos ajenas, en donde muchas veces, pues tristemente, la cocina industrializada, pues no da para que le midan de repente la cantidad adecuada de sal, la cantidad de manteca que tiene que tener, todos estos, la materia prima que se utiliza.
1: Así es. Y aparte ustedes, ay, pues ya, así me lo como. Y te lo digo porque tengo a mis hijas que trabajan y que no se meten a la cocina y se andan comiendo cualquier cosa.
0: Claro.
1: Y me da coraje porque yo ya tengo mis cazuelas de comida y no se la comen.
0: Porque y aparte, no le, sí, es la intención, qué bueno que lo mencionas, abue, porque también es la intención con la que yo también me estoy comiendo eso. Si estoy comiendo rapidísimo y no me estoy ni dando cuenta, pues evidentemente, además de que me voy a poner súper gordo, porque esto es, ya está científicamente comprobado, si comemos más lento nos va a llegar más rápido la señal de la saciedad. Pero si no me estoy dando cuenta ni qué estoy comiendo, ni cómo fue preparado, porque muchas veces no sabemos, abuela, la procedencia de esos alimentos, y esto es gravísimo.
1: Así es, nietecito. Por eso, en este recetario que vamos a sacar, primeramente Dios, todos los ingredientes son sanos y van paso a paso. Pero no nada más vas a encontrar ahí las recetas, los guisos, sino también va un pedazo de mi vida. Sí. Van historias ahí que van contando de mi juventud y de ahora, de la verdad, de mi vejez, que me siento muy contenta y orgullosa de tener tantos nietecitos, y por ellos hicimos este libro.
0: ¿Cómo sientes este cariño de todo tu público, abue, de tantos nietecitos, que son ya más de 4 millones, de gente que están ahí poniendo su corazón, su alma, y que además están resonando con pues todo esto que viene pues prácticamente de tu cabeza, de tu creación, del legado también familiar? Me imagino que también hay muchas recetas que pues vienen de muchos años.
1: Sí, no, de toda la vida, como en una ocasión te dije, viene de generación en generación. Sí. Mi familia viene del estado de Oaxaca. Están ahí las recetas, cualquiera que se me atora, lo tía, ¿cómo hago esto? Ya lo sé, y son, pues no sé, son sencillas, pero en ellos va, te digo, un pedazo de mi corazón, y todo es paso a paso para que lo puedan hacer y no digan, no, es que es difícil. No, no es difícil.
0: A ver, no es difícil. Muchas veces yo soy, la verdad, debe confesar, abue, que soy de los que tienen dos manos izquierdas a la hora de la cocina, y yo de repente también, digamos que soy medio flojonazo, pero también existen recetas que no son tan laboriosas, que para la gente que le tiene miedo al fogón, que también se la vayan perdiendo, porque yo creo que es muy importante empezar, porque como bien nos decías, hay recetas para todos, para los súper experimentados y también para los principiantes, que no sabemos nada.
1: Pues este recetario es para los principiantes, para los adultos que se van independizando, una sopita aguada, un caldito de pollo, y paso a paso, es muy sencillo, rápido, pero lo importante es que tú lo quieras hacer, que quieras comer sabroso.
0: Oiga, güey, a mí me chismearon que se iba a meter a la casa de MasterChef, que iba a estar ahí en esta contienda, que se hizo todo el esfuerzo, pero que estuvimos a puntito de estar ahí.
1: Pues, mira, fuimos 13 creadores de contenido, y pues no, desgraciadamente o afortunadamente, pues no pude quedar. Se quedó uno de mis nietecitos, pero viví la experiencia, ganó el que tenía que ganar, le di la bendición, y mira, gracias a Dios, todavía está ahí.
0: ¡Qué maravilla! A ver, viendo todo esto que es la caja de Pandora de los realities, en esta época en donde todo el mundo quiere ganar notoriedad, ¿crees, abue, que sea necesario, digamos, hacer este brinco de repente a los realities? O ya también, pues con esta comunidad que gratamente ha crecido muchísimo y que, porque además también hay que decirle a todo el público que es una chamba cañona estar haciendo no solamente la curaduría de todas las recetas, sino también pues la producción de los materiales.
1: La verdad sí, pero lo hago con mucho gusto. No, pues de los realities no lo sé, yo se lo dejo a los jóvenes, pero si en algún momento ya le dije adiós, señor, si tú crees que yo puedo estar ahí, adelante, y si no, mira, yo me quedo guisando mis frijolitos.
0: A ver, y entonces, en esta digamos, rollo de los deseos y de estos sueños que has alcanzado hoy, que has cumplido y que has llevado cabalmente, ¿cuál sería para ti, ya hablamos de lo de los realities, ¿cuál sería para ti, digamos, esta etapa, esta fase o este logro que quieres alcanzar?
1: ¿Cuál sería? Pues seguir dándole recetas a mis nietecitos. Y de los realities, bueno, pues la verdad es que no lo sé, a lo mejor yo le decía a mis hijas, no, a lo mejor no quedé porque pues no soy de ahí, hay mucho joven, dice, ay mamá, le digo, sí, hija, hay que darle paso a la juventud.
0: Pero también que se meta todo el tema de la experiencia en el sazón, que yo creo que es también fundamental, ¿no? Porque además también en el fogón hay que decir que se crean muchas historias, ¿no?
1: ¿Qué crees que cuando estuve en MasterChef nos pusieron a guisar? Y y una de las chefs me dijo, a ver, Abu, pásate y quiero que pruebes lo que hicieron todos tus nietecitos. Y dice, ¿cuál está feo? ¿Cuál está? Le dije, no, todo está bueno. Abu, no, está bueno, sí está sabroso. No, sí eres una abuela. no me convienes para estar
0: Claro, porque hay que decir también que ellos quieren que se apicen las emociones.
1: Sí, claro.
0: Y querían que el agua dijera, no, esto asqueroso, está incomible, no. Pero pues no es el estilo, porque también hay que decir también, pues esa dulzura con la que has llevado las redes sociales, pues es la que te ha llevado también a crear no solamente esta comunidad, sino que también, pues evidentemente es lo que se espera, también el público espera ver esta abuelita dulce y no la que quieren poner de repente que funcionan los realities, que es la que atiza el fuego, ¿no?
1: Sí, no, la verdad es que estar ahí con ellos todos, ver a todos mis nietecitos muertos de miedo porque yo no sé, Abu, por favor.
0: Y esa angustia, porque ese momento del fogón, una cosa es nosotros cocinar y otra cosa es que te califiquen ya profesionalmente. Porque ahí está el recetario. Ahí lo pueden buscar también en las redes sociales porque ellos van a poder pedir, ¿no?
1: En todas las redes sociales, ahí voy a poner la liga para que vean dónde lo van a comprar, va a estar en las librerías y también en las en línea, ¿no? Así se dice, porque perdónenme, yo soy de otra generación.
0: Mi abue querida, gracias por estar otra vez acá con nosotros. Y ustedes súmense a esta comunidad de más de 4 millones de comensales que de verdad se han deleitado con las recetas de la abuela, que de verdad son una delicia. Gracias de verdad por estar con nosotros. Y gracias por compartir ese legado.
1: Muchas gracias.

0: Nos quedamos con los dedos en la puerta, pero ya volvemos.
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3: 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Territorio animal.
7: Las tortugas de tierra o agua son mascotas que destacan por su longevidad y calma. Requieren cuidados específicos de temperatura y luz ultravioleta para mantener sano su caparazón. Son ideales para personas que aprecian la observación y buscan un compañero de vida muy duradero.
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8: Izamal, Yucatán, conocida como la Ciudad Amarilla. Todas sus fachadas están pintadas de este color, creando una armonía visual impresionante. Destaca el convento franciscano construido sobre una pirámide maya. Es un cruce vivo entre la época prehispánica, colonial y la modernidad.
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7: Venus es el único planeta del sistema solar que gira en sentido horario, al contrario que la mayoría de los planetas.
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0: Y ya estamos de regreso. Oigan, les decía al inicio del programa que por supuesto existe una edad que todo mundo nos hace reflexionar, pero si hablábamos un poquito de la crisis de los 40, ahora llega la plenitud a los 60 y es por eso que la tenemos que construir y por eso doy la bienvenida a Claudia Estrada. ¿Cómo estás, guapa?
1: Muy bien, como siempre, un placer estar aquí contigo,
0: Pedro. Oye, qué importante esto, que venimos de repente de una reflexión muy cañona, porque cuando nos caen los 40, todos los que son cuarentones que nos ven, que nos escuchan, que ya les cayó la pedrada, estamos reflexionando cómo vamos a vivir nuestra segunda mitad de vida.
1: Sí.
0: Pero ¿qué pasa ahora a los 60? Porque es, digamos, muy controversial, porque es, dicen por ahí, que es el pico de la felicidad. ¿Será cierto?
1: Mira, no es magia. O sea, no es magia. No porque cumpla 60, ya llegó.
0: Claro.
1: Imagínate qué maravilla que a los 60 todo mundo ya fuéramos maduros, ya no nos atoráramos con lo que van a pensar de mí, el rechazo, lo que van a decir de mí. Imagínate el mundo que tendríamos.
0: Es que está cañón, porque dices algo que está muy, muy, muy, muy fuerte, que es el tema de la edad, ¿no? Siempre pensamos que a los 60 ya debemos de estar con ciertas aptitudes,
1: ¿sí?,
0: ciertos rollos que ya tenemos que haber superado, pero la realidad es que cuando volteamos a ver a los personajes que tienen esta edad, dices, no, pues está medio cañón.
1: Exacto.
0: Porque seguramente...
1: Hay de todo, ¿no?
0: Hay de todo.
1: A los 60.
0: Exactamente.
1: Señores que siguen saliendo con de 20,
0: sí,
1: mujeres que no han desarrollado ninguna madurez emocional. Entonces, no es magia, sin embargo, la ciencia confirma que hay cierta conciencia que empiezas a tener y dejas de estar tan en el mundo externo.
0: A ver, si a mí yo me imagino que en la década de los 40, que se te olvidan muchísimas de las cosas y tapujos, que por supuesto llegabas antes a las fiestas y dices, bueno, de los 25 a los 30 a lo mejor, o a los 35, decías, no hay manera. Pero ahora ya como que te vale un poco más, yo supongo, que en esa década de los 60, pues todavía más, ¿no? O sea, es mucho más fuerte esta parte de la autopercepción.
1: Sí.
0: Y cómo también he construido, porque por eso también decías algo bien importante, cómo vamos a llegar a esa edad. Y si tú todavía no tienes 60 y estás en los 40 o estás en los 30 y nos estás escuchando, también hay que irse trabajando ese futuro.
1: Sí. Por ejemplo, una persona a los 30 muy probablemente va a estar reactiva.
0: Sí.
1: Como en el circo o en estas ferias en las que hay que salen las ardillitas y tienes algo con que estarle pegando.
0: Le tienes que dar un asazo.
1: Los seres humanos estamos como muy reactivos. A los 60 probablemente te das un poco más de tiempo de contestar. Ya no reaccionas tan fácilmente.
0: También, ¿cuántas veces seguramente toda esta gente que ya está en esta década de los 60 no pasaron por el primer matrimonio, por el segundo matrimonio? Seguramente aprendieron a no ser tan reactivos, a decir, oye, el poder de mis palabras puede dejar marcado, pues, esta relación de por vida, si no es que la termina, ¿no?
1: Y además que no puedo controlar a los demás.
0: Claro.
1: Empiezo a hacer esa conciencia de, híjole, por más de que trate de controlarte, no te puedo controlar, ni con mis emociones, ni con mis acciones. Cada quien decide lo que quiere en su vida.
0: A ver, pero eso está muy cañón, porque también, pues digamos que en esta década de los 60, pues ya digamos que la gente que nos ve, que nos escucha, que está en este rango de edad, seguramente si tienen hijos, pues ya son hijos mayores, ¿no? Ya pasaron un poco por esta parte de esta aceptación que dices, híjole, ¿sabes qué? Quiero cambiar a mi hija, quiero cambiar a mi hijo. Pero muchas veces no es así.
1: Así. Y empiezas a decir, ok, quiero paz en lugar de querer tener la razón.
0: Exacto, no me quiero pelear ni me quiero
1: moquear
0: con mi pareja.
1: Exacto.
0: Pero tampoco con mis hijos, pero tampoco en la chamba. Lo que es lo que se puede dar está padrísimo.
1: Empiezas
0: y lo que no
1: a soltar,
0: fluye,
1: ¿no? Sí. Empiezas a soltar y no estás tan arraigado a las expectativas que tienes que cumplir de los demás.
0: Hijo, qué fuerte eso, porque aquí ya sí creo que te vale un poco más, ¿no? Dices, a ver, lo que tenía que ser, el deber ser,
1: se acaba,
0: ¿no? Porque también dices, oye, la sociedad y ustedes y todo el mundo me vale cacahuate, porque es donde empiezas a satisfacer tus propias necesidades.
1: Sí.
0: En donde te empiezas a ver al espejo realmente como eres. Uh-huh. Y también aquí está la clave, yo creo, de empezar a identificar, sobre todo los cuarentones, como decía, y los cincuentones, identificar todas esas cosas que nos han hecho ríspido el camino hasta ahorita, para también dejarlas atrás.
1: Sí, estar identificado con lo que hago, con lo que pienso, con haber sido mamá y haberme dedicado a eso o a ser profesionista. Y entonces empiezo a deslindarme de esa identidad y a preguntarme quién soy.
0: Hijo, porque aparte esto coincidentemente viene con el síndrome del nido vacío. Muchas veces los chavos ya se fueron a la universidad, de repente ya se casaron, y se quedan de repente los 12 sentones y se voltean a ver y dices, ¿por qué me casé con este infeliz?
1: Sí, y es volver a conectar con lo que a mí me apasiona, claro, con lo que quiero en mi vida y poderme preguntar y decir, ¿qué quiero en mi vida? ¿Qué me apasiona?
0: A ver, y eso está buenísimo porque tal vez antes, en estas otras etapas de tu vida, pues estuviste en esta construcción, pues, social, de crianza, lo que decíamos, ¿no? De sacrificio, porque también hay que sacrificar en otras décadas. Pues muchas veces, pues, tus cosas personales, estoy seguro que a ti te ha pasado de, oye, pues sí quería, pero ¿sabes qué? Que los chamacos no me dejaron hacer esto porque no podía, porque tenía que cumplir el rol de ser mamá. Este es el momento de decir, justamente, dejo todo eso atrás y entro a mi nueva versión.
1: Yo creo que aprendes a ser más consciente de ti, a poner límites,
0: claro,
1: a tratarte con amor, porque al final, a los 60 probablemente que vas a cosechar los frutos de en quién te convertiste.
0: Claro.
1: Si eres una persona con resentimiento, pues vas a vivir con resentimiento. Si eres una persona enojada, vas a vivir enojada. Pero si eres una persona que construiste compasión, construiste una pasión por lo que quiero hacer en mi vida, una identidad, un sentido de mí, propósito, eso es lo que vas a empezar a cosechar a los 60.
0: A ver,
1: ¿y por qué esperarnos hasta los 60? Porque,
0: está cañón,
1: dices tú,
0: porque, a ver, también voltense a ver al espejo, porque todas y todos aquellos que tienen la cara compungida, se les queda la cara de amargados,
1: sí,
0: se le queda la cara de angustiados, o se le queda también, por la otra moneda, la cara de dicha, la cara de plenitud,
1: claro,
0: la cara de felicidad, de el haber también, tener esta parte de estas metas cumplidas, porque muchas veces nos ponemos estos checks, me tengo, sí, que casar, tengo que tener mis hijos, tengo que hacer la empresa, tengo que formar, tengo que hacer. Ya que le diste check a todo eso, es, ¿y dónde quedó Claudia? ¿Y dónde quedó, ajá, la gente que nos ve, que nos escucha, no?
1: Tal vez todo eso estuvo en el mundo externo y ahora lo que necesito es construir mi internamente, ¿no?
0: Claro.
1: Y reconectar y decir, a lo mejor hoy lo que me da paz es tomarme un café con Pei.
0: Claro.
1: Platicar con él, conectar con él, irme con una amiga, irme a un viaje. Y entonces empieza a darte satisfacción el poder dormir tranquilo en tu almohada en lugar de otra meta más, otro resultado más, que al final me causa más estrés y vivo desde un lugar mucho más desconectado de lo que me da realmente paz este mundo interno.
0: A ver, y esto pareciera como una varita mágica, pero es que de verdad yo creo que los años no pasan, sí, en balde, ¿no?
1: No.
0: O sea, creo que aquí viene una reflexión muy importante porque esto podría pasar en cualquier década. Sin embargo, cuando, uh-huh, llegamos, yo creo, también a ciertos niveles de madurez podemos lograr entender todo aquello que de repente se vuelve como muy teórico y hay que hacerlo práctico.
1: Sí.
0: Es decir, todo aquello que nos estás diciendo, que a lo mejor la gente que ahorita dice, estoy en esta construcción que todavía no he alcanzado, ahorita es el momento de replantearse y también de rehacer estos acuerdos, ¿no?
1: Sí.
0: Muchas veces es lo que decíamos, ¿qué es lo que pasa con mi pareja? Ya se fueron los chamacos, me quedó el nido vacío. ¿Quiero continuar con esa pareja o fue la pareja que me funcionó, uh-huh, para decirle gracias, formamos una familia divina, besos, adiós?
1: Exacto.
0: ¿No?
1: Sí.
0: O sea, porque también hay que cerrar esos ciclos y decir, porque no todo es para siempre. Queremos vendernos esta idea que nos hizo Disney, mucho daño psicológico, que hay que
1: pagar.
0: Y
1: no solo
0: pagar.
1: Disney, las generaciones atrás,
0: claro,
1: ¿no?
0: Que decían, es que una
1: el
0: sola persona
1: es para toda la vida.
0: Te va a satisfacer,
1: qué
0: y
1: bueno,
0: te va a acompañar por todo este camino, y no es verdad.
1: Qué bueno que sí te funcionó y los dos fueron maduros y fueron creciendo juntos.
0: Claro.
1: Sin embargo, no es así la mayoría de las veces.
0: Y porque para los que van en la segunda o en la tercera vuelta, todavía peor.
1: Sí.
0: Porque dices, bueno, a lo mejor con mi primer mujer hice mi familia, con la segunda tuve la plenitud, pero a lo mejor con la tercera quiero echar desmadre. O sea, no sé, cada uno que se plantee sus propios objetivos de vida y cada uno en el momento en que esté. Porque esto no se los podemos decir porque no es un manual.
1: No.
0: En este libro de la vida, cada uno va haciendo sus propios objetivos.
1: Claro. Claro, es que no eres el mismo a los 24, ni a los 40, ni a los 50. Espero que no te gusten los mismos pingüinos y la misma comida. O sea, empiezas a tomar esta madurez y empiezas a construirte en un ser distinto y probablemente tus valores cambien y hoy ya no te guste lo mismo. Y eso es lo que te va a ayudar a construir sabiduría para este tipo de persona a los 60 años.
0: Y hay que hacerlo con una matriz, digamos, muy analizada, uh-huh, hay que echarnos una muy buena introspección, hay que también hacer toda esta parte del checklist que decíamos, pero no de nosotros, o sea, no del constructo social, de lo que se espera de ti,
1: sí,
0: de lo que realmente a ti te da la dicha, ¿no? Porque acuérdense que ya en esta década, pues vamos, quién sabe, nunca sabemos cuándo es nuestra hora marcada, pero sabemos que estamos un poquito más cercanos, sí, hasta ese paso, porque ya pasamos básicamente, pues estamos hablando de un promedio de vida de 75, que es lo más normalmente
1: 80.
0: Aquí en nuestro, uh-huh, país, 80. Después ya nada más me quedan mis golden years, mis últimos 20. ¿Cómo quiero vivir esos últimos 20?
1: Sí.
0: Ya elevaste el globo hasta ahí. ¿Quieres seguirlo elevando? Suelta todos los saquitos de arena que te están deteniendo. Todo aquello que dices, eso no me ha funcionado, ya lo intenté, ya le necié. Y justamente es lo que vamos a hablar al regresar del corte, mi Clau.
1: Perfecto.
0: Porque aquí es donde la marrana trae el rabo y donde realmente ustedes van a descubrir su mejor versión en la década de los 60.
1: Sí.

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2: El perro es considerado el mejor amigo del hombre y la mujer por su lealtad incondicional. Estos caninos poseen un olfato prodigioso y una capacidad asombrosa para entender las emociones humanas. Brindan seguridad, compañía, amor y alegría, convirtiéndose en un integrante esencial y muy querido de la familia.
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0: Izamal, Yucatán, conocida como la Ciudad Amarilla. Todas sus fachadas están pintadas de este color, creando una armonía visual impresionante. Destaca el convento franciscano construido sobre una pirámide maya. Es un cruce vivo entre la época prehispánica, colonial y la modernidad.
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2: Los elefantes son los únicos mamíferos terrestres que no pueden saltar. Esto debido a su enorme peso y su estructura ósea.
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0: Borneo alberga una de las selvas más ricas y antiguas del sudeste asiático. Es el único lugar del mundo donde conviven orangutanes y rinocerontes de Sumatra en libertad. Sus bosques de dipterocarpáceas son gigantescos y sostienen una red compleja de vida. Lamentablemente, la expansión de las plantaciones de aceite de palma ha reducido drásticamente su superficie, convirtiendo la protección de sus áreas restantes en una emergencia ambiental global.
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4: La consejera presidenta del INE, Guadalupe Tadei, aclaró que no ha recibido ninguna denuncia para que la Unidad Técnica de Fiscalización del Instituto investigue el financiamiento del partido Somos México por presunta relación con el exgobernador de Baja California, Roberto Rufo Appel. La organización Reporteros Sin Fronteras alertó sobre un aumento alarmante de asesinatos de periodistas en México. Destacó que de octubre de 2024 a la fecha han sido asesinados 14 comunicadores. La organización colocó a México en 2025 como el segundo país más peligroso para ejercer el periodismo a nivel mundial, solo detrás de Gaza. La Profeco recordó que durante estas vacaciones de verano fueron desplegados en los principales aeropuertos del país módulos para asesorar a los viajeros y vigilar que las aerolíneas ofrezcan información veraz a los usuarios.
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0: regreso con Claudia Estrada, que estamos hablando hoy de la década dorada y muy añorada de mucha gente que es de los 60, porque además también es coincidentemente, mi Clau, donde de repente hay mucha gente donde empieza a cobrar ya las pensiones, donde empiezan a recibir el billete y donde dicen, bueno, ahorita ya me voy a relajar un poquito de todo eso que decíamos en el bloque pasado del constructo social. Ahora sí, vamos a meter las manos en la masa y vamos a poner, digamos, todos estos puntos sobre las IES, todo lo que nos trabajaste aquí, mi Clau, para que pongan mucha atención, porque les decía que si ahorita se están perfilando para allá y están en los 40s, en los 50s, y quieren vivir esa plenitud que decimos en los 60s, echen sus barbas a remojar con esto que les preparó Claudia.
1: Sí, entonces, lo primero que hay que hacer es no te esperes hasta los 60 para construir la sabiduría, lo que estábamos diciendo, puedes construirlo a los 40, 50, 60, y cómo se construye haciendo consciente del ser interior que eres tú.
0: Sí.
1: Separarte de lo que está pasando. Entonces, lo primero que tienes que hacer es hacer una pausa antes de reaccionar.
0: Sí.
1: Y preguntar, ok, ¿qué es lo que quiero sostener en este momento? ¿Quiero tener la razón? ¿O quiero sostener la Claudia
0: sabia? ¿O quiero tener mi matrimonio?
1: ¡Exacto!
0: Es que sí pasa. ¿Sí? Muchas veces estamos ahí en la necedad y decimos, yo quiero hacer mi punto. Pues entonces, órale, padrísimo, te va a costar tu matrimonio.
1: Sí, entonces la conciencia de construirme en ese ser en el que no se engancha tan fácilmente, en que entiende que tengo este apego en que tú me des la razón, pero no me dejo llevar por él.
0: Y es muy fuerte, ¿eh? Porque sí, a mí me pasa ahorita, claro, en los 40 que de repente me muerdo la lengua, Clau, y me pasa en escenas familiares, me pasa en escenas laborales, me pasa que digo, contención, necesitamos ahorita no ser tan reactivos como antes, no corro, no grito, no empujo.
1: ¿Qué estoy sintiendo en este momento? ¿Qué está pasando dentro de mí? Y observarte con curiosidad, sin castigarte, sin decir, ahí estás otra vez tratándote mal, o ahí estás diciéndole esta persona. No, con mucho amor y mucha compasión de decir, ok, estoy queriendo esto del mundo externo, pero estoy bien. No estoy en peligro.
0: Aguas con las controladoras y con los controladores que dicen, es que yo quisiera que mi hija y mi hijo hiciera esto, yo quisiera que mi empresa pasara esto, pero ¿qué creen? Esa varita mágica no la tenemos y es parte también de esta experiencia carnal de aprender a lidiar con la frustración. Desde que nacemos dices, puta, la luz está horrible, tengo mucha hambre, estaba mucho mejor allá adentro en el útero de mi madre, estaba siendo alimentado padrísimo en un ambiente súper cálido, espectacular, y ahorita estoy, hace frío, tengo hambre, tengo sueño, no puedo identificar. Parte de esta autorregulación de decir, ok, no pasa nada, ok, a lo mejor tengo frío, me tapo tantito. Cuando eres bebé, lloras porque no tienes manera.
1: Cuando eres
0: adulto, ya tienes estos recursos y sobre todo estas herramientas, Clau, de decir, a ver, no me pasa nada. Voy a poner la chamarra, no empiezo a gritar.
1: Acabas de decir algo muy importante, es reconocer, porque la mayoría de la gente le dices, ¿cómo estás? Bien, mal, enojado. No, ¿qué tal que nada de eso es lo que realmente te está pasando? ¿Qué tal que aprendes a tener un concepto más amplio, autoestima en tu área emocional y decir, ok, tal vez me estoy sintiendo avergonzado, me estoy sintiendo rechazado, me estoy sintiendo inseguro, y empiezas a construirte en este ser con más distinciones finas en tus emociones? Y para poder lograrlo...
0: Distinciones finas en tus emociones, me parece magistral que lo digas así, porque hay que... digamos, subirle el volumen, bajarle el volumen. Esto es como la cocina, ¿no? O sea, para la gente que le encante la cocina, es como de repente hay cosas que se cocinan a fuego lento, pero no es tanto intensidad. ¡Págatela! Le meto todo porque se te quema y se te pega el arroz.
1: ¿Para qué es importante hacerlo? Porque lo que puedes nombrar, lo puedes trabajar. Lo que puedes nombrar, te puedes separar de él y decir, ok, no es lo mismo decir tengo miedo a soy una persona miedosa.
0: Claro, los enojones también, ojo. Soy un enojón. A ver, pues entonces ya quítate eso.
1: No, estoy sintiendo enojo.
0: O soy reactivo, de repente, muy reactivo a las cosas que me pasan, ¿no?
1: Exacto.
0: Pero esa reactividad tiene que bajar, precisamente, y sobre todo en esta edad, ¿no?
1: Uh-huh. Ahora, el otro tip que me importa muchísimo que la gente se pruebe es, datos es muy distinto a la historia que me cuento.
0: Sí.
1: Dato es, mi hijo no me contestó el teléfono. Ese es un dato. No están las dos palomitas azules.
0: Sí.
1: La historia es, no me quiere, ya no soy importante, qué poca abuela, bla, bla, bla.
0: Híjole, es que nos hacemos unas ideas y esto pasa en la chamba, pasa en las parejas,
1: en
0: la familia.
1: Claro.
0: Estos malentendidos de lo que yo creí, porque en mi constructo mental me fui tan lejos que yo ya me hice una historia que tú a lo mejor, Clau, ni estabas enterada.
1: Sí.
0: Yo vengo enojado contigo porque me compré una historia donde yo aseguré que tú estabas sintiendo o pensando esto que a lo mejor nada que ver.
1: Entonces, ¿esto es lo que yo estoy pensando? ¿Es mi historia?
0: Sí.
1: ¿Es una interpretación o son los datos?
0: Claro.
1: Ahí les va el tip para saber si es un dato o una interpretación.
0: A ver, pongan mucha atención y sobre todo... Las locas y los locos celosos que dicen, es que seguramente ya le está escribiendo a todo el mundo.
1: No.
0: ¿Cuál? No le escriben a tu marido, no lo quieren recoger, pero bueno, ni con billete en la calle.
1: Va a bajar muchísimo tu ansiedad. Imagínate a un extraterrestre. El extraterrestre solo puede ver datos. Puede verte entrar a un salón, salir de un salón, llegar a otro, estar mandando un mensaje. Él desde arriba solo puede ver datos.
0: Sí.
1: Las interpretaciones tienen emoción.
0: Claro.
1: Entonces, esta personita no puede ver si estás enojado, si estás contento, si tienes ansiedad. Todo eso viene de la historia que te contaste, por lo cual causaste esa emoción dentro
0: de ti. Y tus huellas, porque también, acuérdense que también nosotros sí, le echamos un poquito más. Hemos hablado contigo muchísimo, Clau,
1: claro,
0: de las huellas de abandono, de muchos traumas que tuvimos en la infancia.
1: Las heridas que no sanamos,
0: sobre todo, si tú nos ves y nos escuchas y no te has trabajado y no te has echado una introspección y no te gusta tomar terapia, te vas a dar un madrazo, porque acuérdense que esto es así. O sea, no porque se lo estemos deseando, sino porque en realidad aquí el trabajo es de cada uno.
1: Einstein decía, la definición de locura, hacer lo mismo esperando resultados diferentes.
0: Híjole, y a veces le deseamos tanto
1: si no
0: que la
1: trabajas
0: vida te quita
1: las heridas,
0: de un trancazo, ¿no?
1: Ajá, si
0: o sea,
1: no
0: porque
1: trabajas
0: muchas
1: eso.
0: Veces dices, oye, a ver, no he trabajado mi herida del abandono. Y estoy con un matrimonio espantoso, espeluznante, que todo el mundo dice, oye, ¿cómo es posible que sigas ahí? Si vas en la segunda, en la tercera, no me importa. Pero tú sigues aferrada o aferrado a esa personita porque crees que si te abandona vas a estar perdido o perdido. ¿Qué crees? Al final del camino te das cuenta que tu poder y tu propia fuerza a lo mejor viene mucho más marcado sin esa pareja que nada más te está sanguijuelando.
1: Así que ahí les va la última metáfora, ¿no?
0: A ver.
1: Vas en tu coche y tú no eres el que va al volante. ¿Quién va al volante? El miedo, la culpa, la ansiedad, la exigencia, esta autoexigencia que tenemos. Entonces la conciencia no significa que esos pasajeros desaparezcan.
0: Claro.
1: La conciencia es, yo me separo de ellos, construyo a mi líder interior, a este ser separado de todo lo que siento, de lo que pienso, y puedo desde ahí empezar a tomar el volante de mi vida.
0: ¡Wow! Aquí está muy cañón porque de repente le damos el volante a los hijos, a el socio
1: también
0: de la chamba,
1: claro,
0: a la pareja, porque muchas veces venimos condicionados por lo que los demás nos están diciendo, porque precisamente por eso hablábamos de este Golden Age, ¿no? Después de lo que te dijeron que tenía que ser, después de que saliste super pepino y te casaste tal vez a los 20 o a los 30, no sabiendo ni qué, cómo funcionaba la vida, ahora que ya tienes esta conciencia, dices, espérate, lo que me contaron, justo lo que decíamos, de esta historia de Disney no pasó, no pasa nada, pero no me frustro, no me amargo, no digo, pero ¿por qué la vida me trata tan feo? Sino simplemente lo veo objetivamente y digo, pues ahora entiendo que las relaciones no son para siempre. Ese tipo de entendimientos son ese tipo, como dicen ahí las abuelitas, cuando te cae el 20, es decir, cuando, cuando tienes esta iluminación de vida y que dices, híjole, ¿sabes qué? No me estaba dando cuenta, Clau, qué bonito.
1: Sí.
0: Darse cuenta de todo aquello que de repente, incluso aunque lo leas, te lo diga todo el mundo, si no lo experimentas tú, no te vas a dar cuenta.
1: Así es. Entonces, regresando al punto, es a tus 60, 40, 50, puedes construir la sabiduría. ¿Qué necesitas hacer? Construir esa conciencia de las heridas, de lo que traes, de esos patrones de comportamiento, querer tener la razón, etcétera. Y el otro lado, adueñarme de todas esas experiencias de vida que he tenido, tanto malas, buenas, que te sentiste muy mal. Si te adueñas de ellas, entonces desde ahí empiezas a construir este ser sabio que va a experimentar mucha más paz interior que el que sigue buscando allá afuera todo lo que quiere.
0: Ahora bien, esto es, por supuesto, nos ha llevado, pues digamos, estamos hablando de la década de los 60, o sea, estamos hablando de 6 décadas, que no son cosa menor, de atravesar en esta experiencia, digamos, humana, que es darnos cuenta de muchas cosas, que nos caigan muchos veintes, que tengamos también este nivel de interpretación, de decir, no todo lo que me pasa a mí fue con dolo, ¿no? De decir, es que tal vez que me divorcié, tal vez quebré una empresa, tal vez me pasó esto, tal vez tuve un accidente espantoso. lo que sea que haya sido que te haya marcado en la vida, hay que soltarlo y hay que decir también, oye, esto
1: ya pasó. Mejor
0: ya pasó, además no soy culpable, ¿no?
1: Ya pasó, y si sí fuiste víctima de algo terrible, suelta el pasado
0: sí.
1: para poder vivir este momento de tu vida desde otro lugar.
0: Y se dice fácil, pero de repente, ¿sí? Híjole, nos quedamos rumiando claro. sobre la herida porque también...
1: Yo también a veces
0: se
1: lo
0: vuelve, sí, claro, se vuelve en un lugar muy cómodo, ¿no?
1: Claro.
0: Porque ya conoces
1: y obtienes muchas cosas desde
0: claro.
1: ahí. Atención, sí. cuando sufres, ¿no? Si tú llegas...
0: Ay, pobrecito, sí. es que claro, el apapacho, sí. oye, no pasa nada, que está buenísimo porque en algún momento se necesita.
1: Por
0: pero ya quedarse anclado en ese sentimiento ya está mal.
1: Yo le digo a la gente, ponte tiempo de sufrir.
0: Sí.
1: ¿Quieres sufrir? Órale, ponte 10, 15 minutos, sufre, pásala mal, y luego ya regrésate a tu centro. Todo
0: claro.
1: está bien. No estamos
0: Échate
1: invitándolos.
0: La ayudadita y regresamos y ya está.
1: No estamos invitándolos a que deje de sentir, al contrario, siente todo, nada más no te pierdas en lo que sientes ni en lo que pienses. Aprende a observarte y separarte de eso.
0: Oye, claro, para toda la gente que nos ve, que nos escucha, que necesitan este coaching para poder llegar no solamente a esta década de los 60, sino a los 40, a los 50, en los 30, que necesitan este coaching de vida, ¿dónde sí. te pueden contactar? Porque es sumamente
1: Gracias.
0: Importante que de repente en este laberinto de vida tengamos esta lucecita que nos avientes por allá y que nos digas, es por aquí.
1: Claro, inclusive si no tienen la solvencia económica para contratarme, siguiéndome aprendes muchísimo.
0: Sí.
1: Que es Claudia Estrada Coach, Instagram, TikTok, Facebook, ahí los espero. Pronto voy a dar una masterclass gratuita donde les voy a enseñar muchas pues ideas, secretos para poder seguir construyendo este ser interior.
0: Ay, gracias Clau por
1: gracias.
0: Venir a darnos estos consejos.
1: Gracias.
0: Así es que ustedes ya lo saben y a seguir a Clau. Gracias.
1: Gracias por invitarme.
0: Les contaba al inicio del programa de estas máscaras que todos usamos absolutamente en redes sociales, pero eso tiene consecuencias y por eso doy la bienvenida a Lilian Guillén. ¿Cómo estás? Bienvenida.
2: Hola, ¿qué tal, Pei? Gracias
0: Oye,
2: por la invitación.
0: Me encanta que vengas, sobre todo porque incluso hablábamos un poquito fuera del aire, de cómo nos funcionan las redes sociales para dar a conocer el producto, el servicio, incluso contrataciones. Dicen, oye, a ver, nos van a dar un curso, a ver, vamos a echarle un ojo, un lente a qué es lo que está haciendo Lilian en el tema de las redes sociales. Y por eso que se vuelve en un estándar muy difícil de alcanzar y que muchas veces nos basamos en eso para calificar a la gente.
2: Claro, lo que dices es muy cierto, ¿no? O sea, las redes sociales tienen su parte muy, muy buena, excelente, y una parte que no es tan buena, ¿no? Que es cuando las usamos como para obtener esta mirada o esta aprobación o estos likes que luego nos dan las personas que lo están viendo, y que eso nos va como construyendo o constituyendo.
0: A ver, que esto puede caer en temas muy graves como la dismorfia. La dismorfia es lo que yo veo en el espejo, no es lo que en realidad estoy viendo. Puede ser que me vea un poco más obeso, me puedo ver un poco más delgado, me puedo ver más viejo. Esto según nuestras emociones.
2: Claro, totalmente. Mira, yo soy psicoanalista y por lo tanto soy freudiana. Entonces Freud dice, ¿no?, que tenemos un yo que se va formando a través de la mirada de la madre, de

0: una mujer así y asado, a veces soy penosa, a veces soy, me pongo ansiosa, ¿no? Y a través de estos likes y de estas exposiciones que yo tengo en estas redes sociales, cada like, ¿no?, me va enalteciendo porque estoy obteniendo la mirada de los demás que quizás en algún momento me faltó. Entonces nos vamos como construyendo a partir de eso. Pero ¿qué pasa si no nos dan esos likes? Y lo que comentábamos hace rato, ¿no?, fuera del aire, acerca de estas máscaras, ¿no? Hay un autor que se llamaba, ¿no?, Winnicott, que justo hablaba como de un falso self, o sea, que nosotros nos construimos como una falsa máscara, un falso yo, para dar esta imagen al otro que esconde esta parte de nosotros que es nuestro verdadero self.
1: Y eso, ¿qué será, digamos? Porque esto yo me imagino que incluso antes de las redes sociales, pues ha estado presente durante todo el tema del inicio de la humanidad.
0: Claro, siempre queremos mostrar una cara distinta a lo que somos. Y es
1: Claro.
0: naturaleza también, ¿no? Es algo inherente a nosotros, porque si vamos y yo, por ejemplo, tengo esta entrevista contigo, pues tengo que mostrarme, ¿no?, como una psicoanalista que sabe del tema, pero si voy con mis amigos a echar relajo, pues
1: Es
0: tomo otro
1: otra Lilian, es
0: rol.
1: otra Lilian.
0: Entonces, constantemente estamos en estas como máscaras, si las pudiéramos llamar de alguna manera, ¿no? Pero se vuelve ya más patológico cuando justo queremos dar una imagen constantemente de un ideal inalcanzable que nos hace todavía sentirnos más carentes, ¿no?
1: Lilian, podríamos seguirnos todo el programa hablando de esto,
0: Sí.
1: pero yo estoy seguro que mucha gente que nos ve, que nos escucha, que necesita y requiere de tu atención, ¿en dónde te pueden contactar?
0: Ay, muchas gracias, claro que sí. Tengo página justo en Instagram, SIC Lilian con doble L, Guillén. Y bueno, también soy socia de la Asociación Psicoanalítica Mexicana y ahí nos pueden contactar. También tenemos una clínica de salud mental con precios muy, muy accesibles para gente, pues, de escasos recursos y
1: Porque siempre
0: podemos
1: piensan que
0: ya.
1: esto es, digamos, para la élite y que hay que meterle mucho billete. Así es que hay para todas, para todos y para todes. Ahí están tus redes sociales. Gracias, mi querida Lilian, por venir y regresa
0: Gracias
1: muy
0: a
1: prontito.
0: ti.
1: Y ahora sí me despido, pero mañana me acompaña Oscar Medellín, así es que no te lo puedes perder aquí en punto de las 10 de la noche. Mientras tanto, te mando besos, descansa y que tengas muy bonita noche.

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0: ¿Sabías que Charles Darwin, el científico que cambió para siempre nuestra forma de entender la vida en la Tierra, probablemente era intolerante a la lactosa?
1: Que se casó con su prima,
0: tuvo 10 hijos y pasaba sus días encerrado en casa, enfermo, escribiendo cartas. Hoy no vamos a hablar de Darwin de los libros de texto. Hoy vamos a conocer a Charles, al ser humano detrás de la teoría. Charles Darwin nació en 1809 en Inglaterra y vivió durante la época victoriana,
1: un tiempo de esplendor científico,
0: pero también profundamente religioso y conservador. Darwin era parte de ese mundo. No fue ningún rebelde social. Venía de familia acomodada, con recursos suficientes para dedicarse a investigar sin preocupaciones económicas. Uno de los grandes retos hoy es ver a ese Darwin más humano, entender su contexto, porque la gente del siglo XIX tenía otras ideas, otras lógicas. Y aquí viene un dato que rompe mitos. Cuando Darwin se subió al barco Beagle, no tenía idea de qué era la evolución.
1: Y cuando se bajó tampoco.
0: Fue hasta 2 años después, entre septiembre

0: y octubre de 1837 que su pensamiento dio el gran salto. Las especies sí cambian, pero guardó esa idea durante 20 años, hasta que en 1858 recibió una carta de un joven llamado Alfred Russel Wallace, quien desde Indonesia le contaba que había llegado a las mismas conclusiones. Esa carta lo sacudió y lo obligó a publicar por fin El origen de las especies en 1859. Después del viaje, Darwin se casó con su prima Emma Wedgwood y tuvo 10 hijos. Estaba enfermo crónicamente y casi no salía de casa, pero escribió cartas, miles de cartas. Se conservan más de 15.000, dirigidas a amigos, familiares, médicos y científicos de todo el mundo. En ellas habla de sus problemas económicos, de sus días buenos y malos, del dolor por la muerte de su hija Annie, que falleció a los 10 años y que, según se cuenta, era la que más quería. Durante años, se especuló que Darwin había contraído el mal de Chagas en Sudamérica o que padecía males psicosomáticos. Pero un análisis detallado de sus cartas, realizado por el médico Mike Dixon y el historiador Gregory Radic, concluyó algo mucho más sencillo. Era intolerante a la lactosa, una condición común que explica muchos de sus síntomas. Para cerrar con orgullo, las ideas de Darwin llegaron a México en francés alrededor de 1870, de la mano de Santiago Sierra, hermano de Justo Sierra, quien las publicó en el periódico El Libre Pensador bajo el seudónimo Eleuteros. En nuestro país, el darwinismo no generó grandes debates biológicos, pero sí encendió discusiones políticas y filosóficas entre los pensadores del siglo XIX. Así que la próxima vez que pienses en Darwin, no imagines solo al sabio con barba blanca en un retrato. Piensa en un padre de 10 hijos que escribía cartas sin parar, que le dolía el estómago después de tomar leche y que necesitó 20 años de dudas para publicar la idea más poderosa de la biología. Porque la ciencia no la hacen dioses, la hacen personas de a pie. Con información del doctor Juan Manuel Rodríguez Caso, de la Facultad de Ciencias de la UNAM, les saluda Mónica Genis.
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4: Buenas noches, bienvenidos a este su programa Estilo de Vida. Yo soy su amigo Gerardo Medina, me da muchísimo gusto que nos acompañen el día de hoy a través de esta su casa, Grupo Fórmula, en donde le damos poder a su voz. Y para compartir conmigo este espacio, la gratísima compañía de Miriam Díez.
5: Hola, ¿cómo están? Bienvenidos, como siempre, espero que les guste mucho este programa.
4: Y Marquito Silva.
6: Gerrito, muy contento, ahora me doy cuenta con todos ustedes aquí en Estilo de Vida.
4: Con nuestra bellísima productora.
6: Pero bellísima, ver más casual, bonita. Oye, esos suéteres se usaron en la década de los 60s y ahora regresan. Yo tengo uno de esos.
5: Sí.
4: Se llaman
6: están padrísimos.
4: Sacos toreros.
6: Sí,
4: se llaman saquitos toreros.
6: La verdad.
4: Y tienen otro nombre también, ¿no?
5: Sí, porque el torero un poquito bonito. Más arribita,
4: estos tienen otro nombre también. Pero ella siempre tan glamurosa, además tan casual cuando se viste. O sea, ¿no te da vergüenza estar tan bonita? ser tan elegante, tan culta, tan sofisticada.
5: No se siente mal.
6: Oye, ya quisieran varias famosas andar como Sophie, porque luego las ves ya en su hábitat natural y no, bueno.
5: ¿En su hábitat natural?
4: Andando, o sea, que las vas a ver al zoológico.
5: Casi, ¿en la casi, selva, okay?
6: Casi, casi. Es un decir, pues hacer un referencia de que andan ya en naturalitas.
5: Las ves en natural.
6: En natural. No, pues. Y las ves despeinadas.
4: Porque las metan no a la casa de los famosos tienes.
6: Ah, bueno, ya con eso. Ya con eso. Dices, oye, son figuras públicas. Son,
4: oye, ya está como.
6: Ya. Yo también como... nunca veo a Miriam que salga a ver con el pants todo cochino, no, mancha. Ah, bueno, es lo que te, a lo que voy. Y algunas de ellas se permiten esas cosas siendo figuras públicas. Yo no digo las personas.
4: Es cuestión de educación.
6: Ah,
4: Marco.
6: Bueno, también.
4: Es cuestión de educación. Si a Miriam le educaron desde chiquita que se tiene que levantar, bañar, peinarse, sí, arreglar, es. Lavar la boca, ponerse su topo. Ropita y que no existe una ocasión especial.
5: Que ahora ya no me pongo rímel por lo de mis pestañitas.
4: Para que luzcas
5: alergias,
4: bien.
5: Pero...
4: porque tienes que lucir bien para ti mismo, no para los demás.
5: Sí. Siempre me arreglé. Siempre entonces, me pinté pestaña y todo.
4: Es como tú eres muy vanidoso también.
6: ¿Qué?
4: Tú no sales desarreglado a la
6: no,
4: calle.
6: No, no, no me gusta.
5: Pues, pero
6: no.
5: Es por uno,
4: pero
5: no,
4: ¿no? No porque te vayan a sacar no, una foto, no porque te pongan una cama,
5: es
4: ¿no?
5: Es por uno.
4: Sino por ese, exacto, sí. Por amor propio, uh-huh. Por autoestima, ¿no?
6: Tratas de andar bien.
5: Hasta sé, cuando no me dan ganas es que ya voy a entrar en las depresiones. Digo, ni mangas. Vámonos, arreglarse.
4: Sí. Además, si son personas atractivas, ¿por qué no...? Pues sí, verse lindos en el espejo, ¿no?
6: Sí, también.
4: Uh-huh. Nada más que mi productora sí se la rayó.
6: Como diario.
4: O sea, hay gente guapa y ella, ¿eh?
6: ¿Verdad?
4: No, se lo estoy diciendo en serio. Si la gente la conociera sí. Físicamente, vería que mujer tan espectacular, no sé qué hace sentada ahí. Debería de estar en una pasarela en Milán o con marido millonario o qué sé yo. Cositas así de ese tipo.
6: ¿Verdad?
5: digo yo.
4: Ahora, si alguno.
5: Algo hay que hacer.
4: Si alguno no. De los millonarios que nos están escuchando en el país, que hay varios, quiere ver una foto de ella, con todo gusto.
5: Con todo gusto.
4: Nomás que nomás les advierto, regalada sale cara, ¿eh?
6: Eso.
4: Ahora.
6: Me gusta una vida bien.
4: Lo cual es justo.
6: Claro, pues para eso trabaja también y a sus gustos, porque va a aspirar a menos de lo que ella está haciendo.
4: De lo que ella puede darse,
6: claro,
4: a sí misma.
6: Por supuesto.
4: Así que bueno.
5: Ya, primero
4: pero
5: no
4: sí.
5: La ayudan y luego la andan promoviendo.
4: Yo no
5: la
4: estoy promoviendo.
5: O sea, les va a costar bien cara, ¿eh?
4: Pero ¿qué tiene?
5: Pues no.
4: Bueno, entonces, todos los que no tengan, mándenme un mensaje y les mando
5: ahí
4: la foto de Miriam.
5: El exagerado. ¿Yo por qué? ¿Que ni me mete yo qué?
4: Entonces, ¿qué dices?
5: ¿Estás muy contenta conmigo? No, pues te tiene que conocer y ver, pues.
4: A ver.
5: ¿Qué tal que es un millonario y la trata mal?
4: Pero lo manda al carajo.
5: Ah, pues entonces mejor alguien normalito que.
4: No, normalito
5: que
4: no.
5: Quiera, que tenga una profesión bonita.
4: A ver, ¿quieres alguien normalito que te quiera, que tenga una profesión? No,
5: no,
4: yo quiero un
5: que
4: millonario.
5: Que tenga una profesión linda, que gane bien, que sea trabajador, que te quiera.
4: Que no, que millonario.
5: No.
4: Bueno, que no opinas, que millonario.
5: Eres un millonario que te trate mal y tenga varias mujeres.
4: O sea, ¿por qué te va a tratar mal?
5: Ay, porque entonces el otro no. A ver.
4: Porque lo quiere millonario.
5: Tú y yo.
4: Lo quiere millonario, punto.
5: Cuando uno pide completo. Pide completo. Millonario, lindo, fiel.
4: Bueno, ya a nuestra edad no podemos pedir nada, ¿eh?
5: Claro
4: o sea,
5: que sí.
4: Nah, claro que
5: claro
4: no.
5: Claro que sí.
6: Ay, ese ya.
4: No, ya.
5: ¿Tú?
4: Ya mejor no pedir para que pues no llegue nada indeseable, ¿no? Pero ella, joven, bella, hermosa, guapa, culta, o sea, solicitada, pues puede pedir lo que se le dé la gana.
5: No. Pero
4: es que
5: pide
4: fíjate,
5: completo, ¿eh?
4: Que
5: porque
4: no le sabes pedir
5: sabe
4: al
5: universo.
4: No le sabes pedir
5: exacto.
4: Al universo.
5: Exacto.
6: Hay que saberle
5: exacto.
6: Pedir al universo.
4: Te conformas con lo poquito que te puedan dar. Más vale gota que dure y no chorro que acabe, lo que Dios quiere está bien, o sea, si tú le pides a Dios y al universo lo que tú quieres,
6: ajá,
4: te lo da.
6: Es cierto.
4: Te lo da porque te programas
5: bueno.
4: Para el éxito, te programas para una buena vida, te
5: claro.
4: Programas para muchas cosas, pero si tú mismo te autosaboteas.
5: Exacto, por eso hay que pedir completo.
4: Como
5: todo
4: dice
5: completito.
4: Miriam, pide uno que no tenga lana, pues no.
5: No, yo no dije que pida. A ver, ¿a qué horas dije?
4: Es tu peor enemiga, ¿eh? La envidia
5: pone,
4: la mata.
5: Pone las vivoreadas en la boca, las tienes. Mira, bien viperina la lengua, ¿eh?
4: Señoras y señores, Miriam está hablando mal de mí, ¿eh?
5: Sí.
4: Ustedes oyeron su comentario.
5: Sí.
4: Ella fue la autora. ¿Quién fue la autora, Sofi? Miriam. A ver, ¿quién? Volte a ver. Volte a ver. Volte a ver. ¿Quién fue la autora de los malos comentarios? Miriam. Ok, fortunadamente. Claro, como
5: mira,
4: debe de ser.
5: Mira, cásate con quien quieras, total. Ay. Yo no soy la que lo va a aguantar, ¿eh?
4: O sea, ahora, aguantar.
5: Si tú estás pidiendo
4: o sea, nota,
5: nada más.
4: Nota nada más el cariño.
5: Y que no sea bueno, pues mira.
4: O sea, ¿quién dijo que no fuera bueno?
5: Tú dijiste que con millonario bastaba.
4: Pero ya va a escoger de varios el que realmente le convenga.
5: Ah, no, ya le estás componiendo. Ya, a ver, ahora sí, de varios, ¿verdad?
4: A ver. ¿Cómo ves a Miriam? No, llévatela de madrina de bodas, mi reina. A ver si en vez de arroz te echa, te avienta frijoles.
5: Lo investigo.
4: A ver si en vez de arroz te avienta frijoles, ¿eh?
5: Claro.
4: Ya sabes.
5: Tienen más hierro.
4: Con amigas como esta, ¿para qué quieres enemigas, mana?
5: Los frijolitos tienen más hierro.
4: Bueno, y también para David, que nos hace la gentileza de acompañarnos.
6: Está buscando novia.
4: Yo ni me meto porque estos alacranes.
6: Novia millonaria estos, y todo.
4: Estos alacranes ahorita me van a hacer pedazos, ¿verdad?
5: Yo ni me meto, sé yo así.
6: Pero te estoy diciendo que David también está buscando novia porque soltero, está soltero. ¿No? No, está soltero ahorita. Y en búsqueda del amor también. Y lo merece. Está en edad de merecer David.
4: Empiézale es que, con el sexo, ya después buscas el amor. O sea, no es tan complicado.
6: Hay tanto así, Jerry.
4: Ay, sí, así empezaste. Así empezaste
6: eso
4: tú.
6: Estás diciendo la perversión. Que mejor se conozcan y se casen y después tengan lo siguiente, Jerry.
4: Oye, y estás como el chiste, ¿no? De que la señora está muy grave y le dice el marido, y nunca te voy a dejar. Dice, aparte de jodida amenazada.
5: Ándale.
4: No le basta verme mal, todavía me amenaza. Bueno.
5: No, no saben que mañana se va a morir, dice, ¿no?
6: Ay, cómo me encantaría que un día contara el chiste de ayer.
4: No, ese quiere que cuente el chiste de la frígida. No.
5: Ay, no. Y se vuelve a reír igual.
6: Ay, es que sí.
4: Ay, Marquito.
5: Vas a tener que cobrar por ese chiste.
4: Me vean la penosa necesidad de tener que cobrar por el chiste.
5: Una lanita por ese chiste.
6: Me encanta ese chiste.
4: Ay, no.
5: Bueno, ay, ahora de qué vamos a hablar.
4: Y luego sí quiero decir públicamente. Ajá. Sí lo quiero decir públicamente.
5: ¿Qué?
4: Sí, Jerry. Que varias personas me hablaron para preguntarme que por qué Marco Silva no estuvo hoy de titular en el programa de Todo para la Mujer. Entonces yo sí lo quiero preguntar a Flor Plata y a Maxine Woodside, porque si tú tienes tantísimos años al aire, claro, no tienes la titularidad cuando ella falta.
6: Yo también lo voy a tener que preguntar. Sí, lo vamos a
4: yo ver. Quisiera, ¿por cuántos años tienes?
6: 22 años.
4: ¿Y cuántos tiene el chico que estuvo?
6: 3.
4: 3. Y tú con 22 no puedes ser el titular.
6: Le voy a preguntar, Maxi.
4: Pues sí, nos gustaría saberlo porque mucha gente me habló y le digo, pues no me hablen a mí. Pregúntenle
6: ¿Te
4: a
6: hablaron
4: Marco.
6: Entonces a ti para preguntar?
4: Sí, pregúntenle a Marco o pregúntenle a la producción.
6: Ok, pues sí, para preguntar, ¿verdad? Vas a ver uno dónde está ubicado, ¿no?
4: Pues sí.
6: ¿Verdad?
4: Pero en fin, las decisiones
5: se toman
4: en base a los más convenientes intereses de cada caso. ¿Qué piedra se te cayó?
6: Del anillo.
4: Ah, yo pensé que la del diente.
6: Bueno, eso también.
4: ¿Y no le vas a poner piedra?
6: Sí, ya le voy a poner una. Nada más que dije, sí, la voy a dejar un rato, pero ya se la voy a mandar a poner.
4: ¿Es de graduación o de qué es?
6: No, es un anillo ahí cualquiera de... Ya sabes.
4: Ah, pues,
6: pero tiene una piedra muy bonita. Pues, tenía una piedra.
4: ¿La tienes o la tenías?
6: La tenía, porque fíjate que la reventé un día porque estaba a punto de caerme en un...
4: Iba no es cierto, se agarra trancazos
6: bueno,
4: a la pareja y mira lo que quedó de la
6: mira lo que quedó.
5: Ahora, exacto, cuando veamos a la pareja va a tener un lunar aquí, que es la piedra
6: o la piedra ahí incrustada, más bien.
4: El tesoro del Nilo, ¿no? Pues ¿sabes qué?
6: Ajá.
4: Si quieres yo le pongo una piedrita.
6: Andale.
4: Después me lo pasas o andale, si quieres me lo dejas.
6: Te lo dejo.
4: Y le voy a poner una matista o algo bonito.
6: Ay, sí, yo. ¿No?
4: Eso ¿te gustan rojas?
6: El color, me encanta la roja. Uy, me encanta.
4: Le voy a poner roja la piedra.
6: El corazón rojo.
4: Bueno, entonces le voy a poner a tu anillo una piedrita.
6: Cierrito lindo,
4: te lo voy a poner con una piedrita.
6: Muchas gracias.
4: Bueno, vámonos un pequeño corte y estamos volando con ustedes en su programa
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3: Y recordándoles que pueden enviarnos un mensaje de WhatsApp al 55 23 35 47 74.
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3: Vamos a una breve pausa y regresamos a su programa Estilo de Vida.
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4: Y estamos nuevamente con ustedes en el programa
5: Estilo de Vida.
4: Fíjense que en la reunión de Cuernavaca estuve con una de nuestras más asiduas asistentes, que le mando un saludo muy grande. Ahorita les voy a decir cómo se llama, para mandarle un saludo y un beso.
6: Magallón.
4: No, no es el Magallón, está muerta Magallón.
6: Ay, qué boca, abuela, ya la mandaste hasta allá tu Jerry.
4: Ya murió, güey.
6: Ah, sí, ay, mira. Sí, sí. Y ella era muy asidua a las reuniones, Jerrito, ella siempre iba, pero de manera religiosa. En Coapa, ¿no?
4: ¿Quién?
6: Magallón vive en Coapa.
4: No, era mi contador hace 40 años.
6: No, Martínez Magallón, ¿cómo es la que
4: Armandina Magallón. Armandina Martagón Magallón. Nunca fue una reunión mía, era mi contadora hace 40 años. Okay. Mira, es una amiguita que me dio su testimonio. Uh-huh. Y se lo voy a pasar a Sofi. Y aquí en donde empieza su testimonio, me da su nombre, ¿no? Uh-huh. Y me decía ella, muy lindo su testimonio, ahorita lo busco, no lo encuentro. ¿Por qué no lo encuentro si se lo mandé al señor Matencio? Uh-huh. Oigan, por cierto, me mandó el señor Matencio esta foto. ¿Puedes creer en el monumento que se ha convertido en Ludvika Paleta?
6: Es Ludvika Paleta esa, ¿eh?
4: Sí.
6: No puedo, es que no puedo creer. No puedo creerlo. Es que no estaba así.
5: A ver.
4: Un cuerpo.
6: Sí, es un monumento. Porque era una mujer flaquita, ¿no? No era así tan.
5: Ay, yo la he visto
6: curvilínea.
5: En varias series ahora.
4: Ajá. Y el hijo parece su hermano.
6: Parece su hermano. Sí, se ve muy bien. Ella se ve muy guapa. Parece
5: su hermano.
4: Pero ya viste qué cuerpazo. Tengo una foto aquí de Ludvika Paleta en un bikini lila. Uh-huh. Pero qué cuerpazo de la mujer.
6: Qué cuerpazo. Está espectacular.
4: Y se ve como una niña de 30 años.
6: Uh-huh. Exacto.
5: Sí, está muy guapa.
4: Se ve como una jovencita de 30 años. Digo, no digo que no esté jovencita, ¿verdad? Yo creo que tiene como va para los 40, ¿no?
6: Yo creo por ahí.
4: Que la tenga.
6: A ver, déjame checar.
4: Pero no, ya no cheques, no seas.
6: Bueno, para eso está en Wikipedia, pues no tampoco. Entonces, que sea secreto de Estado. ¿Verdad? No, déjame.
4: 46.
6: 47 años.
4: 47 pues años.
6: Está
4: pues está espectacular para 47 años. Es qué bruta, qué belleza, ¿eh?
6: Espectacular la mujer.
4: Pues si nos se llegan a contar, tenemos una foto, un bikini de ella por delante y por detrás. Qué mujer más espectacular. De Ludvika Paleta.
6: Pero todo eso forma parte, Jerry, de buenos hábitos. Claro, si tú tienes buenos hábitos, exactamente como buena alimentación, dormir tus horas, hacer ejercicio, tomar agua, que es lo que siempre estamos diciendo aquí, Jerry, ahí están los resultados. Y entonces no llegas a la vejez enfermo, no llegas con tantos problemas que cuando no te cuidas. Habrá cosas que sean del sistema de manera autoinmune, por herencia, lo que tú quieras.
5: Enfermedades, pero no.
6: Pero que tú las propicies. Por malos hábitos es totalmente distinto. Claro. Que digas, no, pues no me importa, yo tomo todo el refresco del mundo estoy y estoy fume y fume, me desvelo, me la paso de fiesta, consumo pues, sustancias prohibidas, todo eso.
5: ¿Cómo? Me
6: le das en la torre a tu cuerpo.
4: Mira, de lo que estás diciendo, uh-huh. Hice yo hoy un video.
6: Ajá. Uh-huh.
4: Hoy me.
6: ¿Qué hablaste sobre el tema?
4: Sobre eso, fíjate, curiosamente mira. Sobre eso. Uh-huh. Fíjate, dice. ¿Quién debería cuidarte cuando llegues a la vejez?
6: A ver, Miri.
5: ¿Quién? ¿Tú mismo?
4: No, dije Miriam. O sea, estoy diciendo lo que dice el video.
5: Ah, pensé que me...
4: ¿Quién debería cuidarte cuando llegues a la vejez? Bueno, eso es interesante.
6: Pues ¿no? Uno mismo debería de cuidar.
4: No serán tus hijos porque ellos van a tener sus propias batallas.
5: Así es.
4: Ajá. Tampoco tu pareja, porque para empezar a ver si hay pareja. ¿No?
6: Exactamente.
4: Tampoco tu pareja porque las promesas no levantan enfermos en la madrugada.
6: Es cierto, también.
4: La dura realidad es que solo tú te vas a cuidar.
5: Así es.
4: La vejez no perdona sacrificios. Solo respeta lo que haces por ti.
5: Así es.
6: Eso.
4: Cada mala comida, cada día sin moverte es una fractura en tu vida. Y es una factura que vas a pagar muy caro.
6: Uh-huh. Pero carísima, se paga carísima.
4: Ponerte primero no es egoísmo. Uh-huh. Es supervivencia y absoluta dignidad.
6: Uh-huh. Y amor propio.
4: Empieza ahora a comer mejor, muévete, cuida tu paz, suplementate, haz ejercicio. Porque la mejor herencia que vas a dejar a los tuyos es que nunca tengan que cargar contigo. Contigo,
6: claro. Porque entonces te vuelves un peso para la gente, una carga.
5: Claro.
6: Y muchas veces, qué ingrato, qué ingrata persona. Y además, no. Es que cada quien tiene una vida propia y tiene que vivirla. Y entonces tampoco puede estar cargando a los demás. Tú ya traes tus propios compromisos con la vida.
5: Claro.
6: De lo que sea. Y tienes que cargar los de la otra y otra y otra persona porque no quisieron cuidarse en su momento. Entonces tampoco está padre, porque dices, cada quien somos responsables de nuestros actos.
5: Igual y pasa algo la vida, que, ¿no? Que, no, vivir? Que no, pues, no lo tenías tomado en cuenta. Ajá. En tu vida, ¿no? A pesar de ser una persona que se ejercite, que haga todo, te puede pasar algo. Pero si tú le das a tu cuerpo alegría macarena, como se dice, ¿no? Que hagas buen ejercicio, que estés contento. Es que haces ejercicio.
4: Es que tú ni el macarena contento. Soledad, mana.
5: ¿Cómo de que no? ¿Tú qué sabes?
4: Te tengo bien espiada.
5: Te
4: tengo bien espiada. El cura y el monaguillo no cuentan. Mira, les voy a pasar.
5: Te vas a sentir muy bien, ¿verdad?
4: No, no es reflexión. El audio de esta amiguita, miren.
6: Okay.
18: Estamos aquí con mi amiguita Vicky Gamero, que nos va a platicar su experiencia con el pregel diamante. Bueno, sí, yo tengo una enfermedad que se llama porfiria. Porfiria es que no tengo oxigenación en la cabeza. Yo confundo las cosas, a mi hermana le digo por mi nombre. A mi marido durante 10 años le dije un nombre que no era. Él por amarme lo aguantó. Cuando nos divorciamos me dijo, y mi nombre me decía, ¿cómo te llamabas? Confundo los nombres y yo quiero algo. Digo, dame eso. Y no puedo, ¿por qué? Porque me falta oxigenación en el cerebro. Pero desde que tomo el peje diamante, quiero decirles que ya me acuerdo de todo, ya me acuerdo del doctor, ya me acuerdo que hace muchos años aquí venía, ya se me había olvidado, ya no se me olvidan las cosas, yo estoy feliz, fascinada, porque yo estoy viviendo otro mundo totalmente diferente, porque vivía como en una nube, no me acordaba de nada, confundía todo. Es así,
19: la porfiria no tiene cura,
18: además es una enfermedad que me son desconocida, no existe en el mundo más que muy poca gente, pero gracias a Dios con el peje diamante yo vivo otro mundo.
19: Muchas gracias.
18: Gracias, doctor.
19: Dios te bendice.
18: Es más, hay gente que le dice la enfermedad del vampiro porque tiene lo que sobrevivir, vivir en la sombra porque el sol le hace uno daño.
19: ¿Ya ven? 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
18: Peje diamante es una maravilla, de verdad. Se lo digo porque muy poca gente tiene mi enfermedad que se llama porfiria. No existe esa cura. Y hay muy pocas personas en el mundo que las tengan. No hay cura, pero yo sí.
4: Pues ese fue el testimonio que ella me dio.
6: Interesante.
4: Y yo quiero comentarles que en Semana Santa ustedes se han de acordar, y los que no lo supieron, pues se los voy a comentar. El día anterior a miércoles santo, transmitiendo Facebook, en plena transmisión de Facebook, a mí me dio una isquemia cerebral transitoria. Uh-huh. Y a mí se me cayó la fascia de la cara, se me cerró el ojo, ya no podía hablar, comencé a tartamudear, no coordinaba las cosas. Cortaron la transmisión al aire en ese momento. Al otro día era miércoles santo y pues no había quien me atendiera. Fui al Hospital San José, ahí en Hermosillo. Pedí, como me llevo bien con algunos doctores, pedí que por favor me hicieran una resonancia magnética del cerebro con un contraste gadolinio y vi que así había una afección. Entonces me detecté un cavernoma, así se llama, que es un pequeño tumorcito en el cerebro. Un microangioma, que es cuando todos los vasos comienzan a hacerse bolas. Uh-huh. Y un ateroma. Entonces, yo fui regresando a México rapidísimo, en la medida de lo posible. El lunes me atendió porque era Semana Santa, entonces chútate viernes, sábado y domingo santo como puedas, con un pánico espantoso, porque además sientes que te vas a morir. Entonces, muy, muy lindo mi psiquiatra, el doctor Adrián, me dice, bueno, este güey cuántos tiene, ¿no? El doctor Adrián me mandó un medicamento de orden psiquiátrico para bajar la excitabilidad normal, porque era espantoso, no coordinaba, no podía hablar, todo se me cayó. Y entonces fui con el neurólogo, y el neurólogo me dijo, como dentro de 3 meses vamos a comenzar a notar mejoría. Dije, 3 meses no. ¿Cómo? Si yo transmito Facebook, yo transmito YouTube, yo transmito radio, yo hago tele, pues yo vivo de la imagen y de lo que hablo.
5: Claro. Das los cursos,
4: doy el diplomado,
5: las pláticas.
4: Hago las pláticas. Entonces comencé, me tomé unos días, a Dios gracias, Sofi tenía grabado todo lo que era Semana Santa. Y entonces lo que hice fue comenzarme a tomar el peje diamante, el NP Max Plus, las células madres y el factor de transferencia. Eso fue lo que comencé a tomar. Para esto, cuando salí de la consulta del doctor, del neurólogo, me dio una receta que nomás le dije a uno de los muchachos, ve y súrtemela, por favor, le di mi tarjeta de crédito, ve y súrtemela. 13,000 pesos.
5: Ay, canijo, no, pues no, con eso te da otro
6: presupuesto, pues esto.
4: Y entonces comienzo a ver que me mandan gabapentina, pregabalina y bupropión.
5: Ay, qué horror.
4: Dije, esto no me lo voy a tomar. O sea, esto no, con todo respeto para el doctor que me mandó. Uh-huh. Entonces comencé a tomarme mis elementos y a los 7 días, eso le consta a toda la gente que me sigue en Facebook, que tengo más de 1,5 millones de seguidores entre Facebook y YouTube, toda la gente que me siguió vio que a los 8 días yo ya tenía bien la cara, ya no tenía caída la fascia, un poquito se me notaba el ojo, ya no tartamudeaba, hablaba bien y comencé a hacer mis actividades normales. Me recuperé en un tiempo récord de muchos de los padecimientos que había tenido como secuela. Pero vámonos a un pequeño corte y regresamos volando con ustedes aquí en su programa
20: Estilo de Vida. Ácido alfa lipoico. El ácido alfa lipoico es un antioxidante que se produce de forma natural en el cuerpo. También se puede ingerir en alimentos y en suplementos. Es considerado como el antioxidante universal, ya que es tanto soluble en agua como soluble en aceite. Algunos de sus beneficios son brindar protección al cerebro y también ser útil en ciertas enfermedades del hígado, como la neuropatía diabética. El ácido alfa-lipoico reduce los síntomas de neuropatía diabética, principalmente dolor, entumecimiento en extremidades inferiores y ardor. En la dieta de diabéticos tipo 2, aumentó un 30% los niveles saludables de insulina, incrementando notablemente la utilización de glucosa en la sangre. Para el caso de los diabéticos en particular, es un nutriente que mejora notablemente su calidad de vida. Vamos a una breve pausa y regresamos a su programa Estilo de Vida.
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26: Las verduras de hoja verde, especialmente la lechuga, son una fuente de agua importante para tu dieta diaria. Incluir ensaladas frescas en el almuerzo permite hidratarse mientras consumes vitaminas esenciales. La lechuga aporta magnesio y potasio, minerales que se pierden fácilmente al sudar. Es un alimento ligero que evita la fatiga térmica y mantiene tu sistema digestivo funcionando correctamente.
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27: Conocido como el árbol de la vida, el baobab es un gigante africano capaz de almacenar miles de litros de agua en su tronco hinchado. Esta adaptación le permite sobrevivir en zonas áridas extremas. Sus frutos son nutritivos y sus troncos huecos sirven de refugio. Son ejemplares milenarios que representan la resiliencia de la naturaleza ante el cambio climático global.
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4: Y ya estamos nuevamente con ustedes aquí en su programa
5: Estilo de Vida.
4: Y bueno, estaba contando, entonces yo fui con el doctor y le dije, pues mira, no me tomé lo que me mandaste, te lo agradezco mucho. Solamente para el mareo sí me tomé, porque era un mareo.
5: Horrible.
4: Horrendo. Le digo, pero me estoy tratando con homeopatía también. Y él se enojó. No, seguramente estaba mal el diagnóstico. Pues me lo diste tú. Okay. Entonces no eres bueno. Uh-huh. Así se la volteé. Uh-huh.
5: O sea, me estás 13 mil pesos y que me tomen dos chorros de cosas para que el diagnóstico tuviera más. 7 mil de la resonancia.
4: 7 mil de resonancia, 2,500 de su consulta. ¿Qué onda? 22,500 pesos.
5: ¿Para que estuviera mal?
4: Me dijo, pues es que has de estar equivocado el diagnóstico. Le digo, mira, aquí hay un cavernoma, aquí hay un microangioma, aquí hay un ateroma. A mí al aire, en público, se me cayó la fascia, se me cerró el ojo, no podía hablar, me atendió el doctor Adrián. O sea, el estado de pánico. O sea, sí hubo un evento isquémico cerebral transitorio y ya me estoy recuperando. O sea, no digo el nombre porque es uno de los mejores que hay en México y no quiero crearle una mala imagen. Pero se enojó conmigo porque me mejoré.
6: Fíjate qué poca abuela, que le la etiqueta.
4: Yo te dije que ibas a estar jodido 3 meses, ¿cómo te atreves, no?
6: ¿Por qué? Antes me recuperaste.
5: ¿Qué te está pasando?
4: O sea, que no puede ser un niño normal.
5: Exacto.
4: Entonces,
5: se me regresa.
4: Yo les voy
5: cama.
4: A compartir. Yo sí me mejoré muchísimo. Con,
6: y fue
4: con el peje diamante.
6: Montón, ¿sí?
4: ¿Y cómo fue que nosotros lo comenzamos a elaborar? Porque resulta que mi mamá, su mamá murió de Alzheimer. Su hermana murió de Alzheimer. Una tía de ella, hermana de su papá, murió de Alzheimer. Sí. Entonces mi mamá comenzaba a olvidarse de las cosas y se comenzó a empavorecer.
6: Pues claro.
4: Porque la siguiente soy yo.
6: Exacto.
4: Entonces resulta que hay algo que se llama nootrópicos. Estos nootrópicos se conocen como las vitaminas de Silicon Valley. Silicon Valley es un poblado en los Estados Unidos entre Disneylandia y San Diego. En donde están las grandes empresas de tecnología. Facebook, YouTube, Google, Twitter, todas las grandes empresas
5: que tienen
4: que están desarrollando la inteligencia artificial y todo lo que es la tecnología, están en Silicon Valley. Entonces dicen que los que trabajan ahí toman estos nootrópicos, que no son vitaminas propiamente, son nutrientes, que toman los nootrópicos para incrementar la inteligencia e incrementar la memoria. Y sí, efectivamente se conocen como los elementos que incrementan la inteligencia. Entonces yo comencé a escoger algunos de ellos, los que me parecían los mejores. Escogí el NAD, que está revolucionando en todo el mundo ahorita, el NAD, con el doctor David Sinclair. Escogí la Ashwagandha, escogí la Lacay, escogí la Berberina, escogí la Melena de León, escogí la GABA. Y se me ocurre que todo eso puede ir muy bien en el preje, en el glutatión. Si a todo eso, no escogiste uno, escogí 6.
5: Ándale, qué padre.
4: Y aparte, le agregamos factor de transferencia y le ponemos el glutatión, pues hicimos una bomba de salud para el cerebro. Entonces yo comencé a dárselo a mi mamá 5 meses antes de que saliera al mercado.
6: ¿Era?
4: Y mi mamá ya recuperó toda su función cognitiva. No se le olvida nada, tiene una agilidad mental increíble, te contesta rapidísimo. Si se empieza a pelear contigo, no tartamudea. O sea, sí, es algo muy común en la gente ya grande, que se le traban las palabras, tartamudea, ¿en dónde estaba? Espérame que estoy pensando. No, sí. Ella no. Y mi papá menos. Entonces, ¿qué es lo que ocurre? ¿Que buscas enotrópicos?
5: No,
4: entonces, miren, por ejemplo, vamos a buscar qué son los nootrópicos. A ver tú, Marquito, que tu internet está menos jodido que el mío.
6: Sí.
4: Entonces, que por cierto, ayer estaba, por casualidad coincidí.
5: ¿Nootrópicos naturales o cuáles?
4: Nootrópicos, ¿para qué sirven? Los nootrópicos sirven para mejorar las funciones cognitivas, optimizando la memoria, la concentración y el aprendizaje.
6: Sí.
4: Se dividen en suplementos naturales, medicamentos recetados y compuestos sintéticos, diseñados para apoyar la salud cerebral, ¿verdad? Y aquí dicen cuáles son los naturales, los clínicos, los fármacos. Y sirven para mejorar el rendimiento. Buscan incrementar la claridad mental, la energía y la retención de información en personas sanas durante periodos de alta demanda intelectual. O sea que cuando tengas muchísimo que pensar, con esto no te cansas del cerebro, ¿no?
5: Y
4: dice nootrópicos como potenciadores cognitivos. Los nootrópicos se utilizan en afecciones agudas o subagudas para tratar trastornos de la memoria y la conciencia. A ver, aquí me lo borró. Dice, también conocidos como drogas inteligentes, son un grupo diverso de sustancias medicinales cuya acción mejora el pensamiento, el aprendizaje y la memoria, especialmente en casos donde estas funciones están deterioradas.
5: Mira,
4: esta revisión ofrece una visión general actualizada de la eficacia y eficiencia e importancia de los nootrópicos, según su naturaleza. ¿verdad? Y dice, en algún momento todos hemos soñado con ser más inteligentes.
6: Es cierto.
4: Aprender más en menos tiempo, pensar y reaccionar con mayor rapidez y tener mejor memoria. Actualmente existen compuestos en el mercado que promueven diversas combinaciones de los beneficios mencionados. Este grupo de sustancias se conoce como nootrópicos. Y aquí sigue larguísimo el reportaje. Entonces a nosotros se nos ocurre poner los nootrópicos en el preje.
6: Qué interesante.
4: Y fue como creamos el preje diamante. Que le regalé uno a este Juan, que tiene su noticiero. Se me acaba de ir el nombre de mi amigo.
6: Becerra.
4: Juan Becerra. Juanito Becerra le iba a poner otro, te iba a decir Barbosa, Juanito.
6: No, Juan Becerra.
4: Juan Becerra. También a Francín, su productora. A Maxine también se los también. O sea, los
6: yo también.
4: O sea, lo está dando a muchos amigos. Y la verdad es que el nivel de desarrollo intelectual les ha funcionado mejor.
6: Es que sabes que tienes un rendimiento y sabes que también una lucidez, e incluso a la hora de pensar. Bueno, yo lo tomo por la mañana y a mí, en lo personal, aparte de que me da energía y demás, me ayuda a ver las cosas como con mayor, como a recordar las cosas con mayor claridad.
4: Es que fíjate que este no se puede tomar por la noche, porque te da tantísima energía. Ya lo probaste tú, Sofi, y te dio mucha. Ya lo probaste el PG Diamante. Ah, te voy a regalar uno mañana. Mañana te traigo uno. Te da ay, te tengo tus gotas ya de tu tratamiento para lo que habíamos platicado.
5: Para aquello.
4: Para aquellito. Entonces, ya mañana te traigo todo tu tratamiento completo, mi amor. Entonces, da tanta energía. Una señora me decía, oiga, ¿y esto qué tiene? Son las 10 de la noche y quiero seguir tendiendo camas.
6: Es lo que te digo.
4: Digo, no, señora, a esa hora se destienden, no se tienden. Entonces, da muchísima energía, muchísima vitalidad. Para personas mayores, por ejemplo, personas de 70, 80, 90 años, es extraordinario. Porque además de que te da vitalidad, tu cerebro está al 100. Tu memoria está increíble. Imagínate, tengo el caso de dos personas que me llevaron a sus mamis a la reunión de Cuernavaca. Igual que mi mamá, pero ellas ya tenían Alzheimer. Y me dice una de ellas es damita. No voy a decir sus nombres por respeto, ¿no? Porque mi amiga ya me dio hasta un video, pero las demás no. Entonces me dice, es que fíjese que mi mamá ya no grita en la noche. Algo que ocurre mucho con las personas con Alzheimer es que se sienten atacadas, empavorecidas o muy agresivas. Entonces mi mamá ya no grita en la noche y ya no se me sale del cuarto y ya no me golpea.
6: Ya no me golpea.
4: Porque le pegaba
6: sí,
4: la
6: claro,
4: mamá.
6: Sí, claro, pues hay gente que tiene reacciones muy...
4: Dice, y ya se sienta a comer con nosotros. Porque no la podíamos tener sentada un segundo, ¿eh? Era un cohete corretearla con la cuchara por toda la casa para que comiera. Entonces, si ya se sienta a comer con nosotros, ya no grita en la noche, ya no se me sale del cuarto, ya no está irascible, ya no me pega. Y ya he notado mucha mejor. Estaba muy contenta ella. No, mira, qué ya bueno, con que te deje dormir, oye, que no se te salga, tienes, que claro, no te pegue y que se sienta a comer, ya sentiste que se te salió el sol, ¿no? Y otro que llegó también me dijo, es que fíjese que mi mamá ya me ve con más atención, coordina algunas cosas mejor y ya platica. Porque algo que ocurre en los pacientes con Alzheimer también es que dejan de hablar.
6: Pues sí, se empiezan a aislar.
4: Dejan también de hablar. Sí, mamá ya platica. Sí, no reconoce muchas cosas y hay veces que no me reconoce ni a mí, pero ya está más afable, ya veo que hasta sonríe. Porque algo que les pasa mucho a los de Alzheimer es que dejan de sonreír. Entonces ya sonríe, ya se sienta con nosotros a platicar, a comer, no está tan inquieta. Entonces mucha gente ha visto eso. Y los nootrópicos te sirven también para el Parkinson, no nomás para Alzheimer, para el Parkinson, ese movimiento involuntario, para trastornos cerebrovasculares, como a mí, que me dio esquemia cerebral transitoria. Entonces es una maravilla que existan nutrientes.
5: Claro.
4: Que te ayuden a cambiar de esta manera tu calidad de vida.
5: Claro.
4: Vámonos a un pequeño corte y regresamos volando con ustedes en este programa.
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0: El silicio ayuda a limpiar los tejidos del organismo, estimula la producción de colágeno y de esta forma mejora los problemas de flacidez cutánea. 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Con ello, mejora la elasticidad de los músculos como corazón y vasos sanguíneos.

0: Vamos a una breve pausa y regresamos a su programa Estilo de Vida.
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1: Y ya estamos nuevamente con ustedes en su programa
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1: 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Y todo el mundo, ¿sabes qué me encanta? Que todo el mundo platica con el de enfrente. ¿Y a ti sí te ha servido? ¿Y tú qué has visto? Porque
4: has
1: cuando
4: tomado?
1: Tú tienes a 30 personas sentadas ahí esperando,
5: sí, claro.
1: ¿Tú por qué vienes?
5: Uh-huh.
1: ¿Y a ti qué te ha parecido? Uh-huh. ¿Y cuánto tiempo llevas tomándolo? O sea, esa interacción que hay entre todos ellos,
4: sí, claro.
1: Donde el testimonio del de al lado, que el de al lado son 30, ¿no? Donde el testimonio del de al lado, en el transcurso de 1 hora, 1 hora y media que estás ahí esperando, te ejemplifica todos los beneficios que puedes llegar a obtener tú también, te da cierta actitud positiva hacia también tomar los elementos.
4: Claro.
1: Entonces recuerden.
4: Dicen que es la mejor recomendación, la boca a boca. Uh-huh.
1: 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Sí, porque son 55, sí, ni claro, que vayan un mes a 55.
5: Me encantó ese mapa que hiciste, me encantó, está muy bonito.
1: Sí.
5: Donde muestran todas las reuniones donde se está presentando Estilo de Vida, y eso me gustó muchísimo, porque abarca lo que es la República Mexicana.
1: Toda la República, desde Mérida hasta Tijuana, sí, y el Pilón mucho. Como si nada.
5: Muy padre.
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1: 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Bueno, hecho los anuncios parroquiales. También les quiero recordar que no me han mandado sus nombres los que vayan a acompañarnos el lunes 14 de septiembre. Lunes 14 de septiembre. septiembre vamos a estar en las tertulias, en el desayuno mexicano. Vamos a tener desayuno pozolaguer. Le vamos a dar su pozole. Vamos a tener mariachis. Vamos a tener la plática de todos los elementos. Y aparte de esto, vamos a tener promoción especial del día. Tenemos grabado esto para pasarlo. Lo vamos a grabar para pasarlo a partir del día de hoy. Para que todos los que nos quieran acompañar, va a estar muy padre, pero no podemos llenarlo. No caben más de 150 personas. Ya lo vimos que en la plática anterior, que fueron 153, estuvo al límite.
4: Así.
1: Entonces, para los que vayan a ir, avísenme. Es el próximo lunes 14 de septiembre. El tiempo se va volando, ¿eh? Próximo lunes 14 de septiembre, el desayuno mexicano. Es previo al 15. Va a haber pozole, va a haber mariachis, va a haber ofertas súper especiales y la plática de todos los productos, ¿sale? Para quienes nos gusten acompañar. Y vamos a platicar de la porfiria, que yo creo que nos vamos a tener que llevar lo que resta de este bloque, y la siguiente hora vamos a tener que ocupar más bloques también, porque me llamó mucho la atención precisamente el tema de la porfiria de mi amiguita, que nos dio su
5: testimonio. Yo nunca lo había escuchado,
4: no, ni yo tampoco.
5: Con tantos años en
1: Sí, fíjate que es una enfermedad muy poco común.
5: Atípica.
1: Hay un grupo que se llaman Enfermedades Raras.
5: Ah, es perfecto.
1: Que vino incluso una diputada al programa de televisión. Ah, pero no vinieron ustedes esa vez.
5: Pero sí lo escuché yo.
1: Vino Matencio.
5: Claro.
1: Vino Matencio y Miriam estaba de viaje. De esas veces que nunca te vas de viaje, que te la vives en el tingolingo.
4: Tingolingo.
1: Que te acuerdas a veces de que hay que venir a trabajar porque ¿quién fuera tú, Miriam?
4: ¿Quién fuera yo?
1: Y todavía te quejas de que quiera agarrar un millonario, mi amiga. No,
4: porque ella
1: pobre, bueno y honrado. Ella es la que se agarra a los ricos, ¿eh? Ella.
4: Mejor tú esté millonaria, amiga.
1: Ay, oye, ¿por qué le caes tan mal?
4: ¿Por qué?
1: ¿Por qué, Sofía?
4: Porque no tiene que depender de alguien para poder hacer lo que ella quiera.
1: Tan rico que sería, ¿no?
4: Pues sí, pero luego debes.
1: Decía María Félix, me chocan las flores. Duran muy poco y se agradecen toda la vida.
4: Entonces,
1: bueno, el caso es que esta enfermedad no la mencionaba ella, esta diputada que vino, que hablaba sobre las discapacidades y que debe de haber una ley para las personas con discapacidad.
4: Pues sí, la verdad que sí.
1: Y pues la porfiria se refiere a un grupo de trastornos muy poco frecuentes.
5: Bueno.
1: Estamos hablando de 1 en 100,000 que se originan por una acumulación en el cuerpo de unas sustancias químicas que se llaman precisamente porfirinas.
4: Fíjate.
1: Por eso se llama porfiria, porque hay unas sustancias en el cuerpo que se llaman porfirinas. Y las porfirinas son necesarias para producir hemo. El hemo es una de las fracciones de la sangre, de la hemoglobina.
5: Ok. Por entonces, sangre, hemo.
1: La porfirina es necesaria para producir esa fracción de la hemoglobina, el hemo. Y la hemoglobina es una proteína que está compuesta por glóbulos rojos. Ya se tiró Miriam el área.
5: Se cayó la esmeralda, Miriam.
1: Me acuerdo que una vez estábamos haciendo las noches de telefórmula.
4: Ah, sí.
1: Entonces vino mi preciosa María Conchita Alonso, que la amo y le mando un beso. Y entonces estaba de madrina, porque no tenía yo madrina
4: así
1: para el programa.
4: Es,
1: le dije, vente María, a hacer el programa. Y en ese entonces yo ocupaba un micrófono aéreo que se llamaba Boomer.
4: El Boom.
1: Estaba el Boom. Y y que se cae. Y se oyó un trancazo al aire.
4: Sí.
1: Y dice María, se me cayó un arete.
4: Después del trancazote que se oyó, si nos reímos mucho.
1: Ay, no, qué bárbara, mi amiga. Bueno, entonces decíamos que la hemoglobina es una proteína de los glóbulos rojos y transporta el oxígeno a los órganos y los tejidos. Por eso decía nuestra amiga que no le llegaba el oxígeno al cerebro. Pero vámonos un pequeño corte y después del himno nacional continuamos con ustedes aquí en este su programa
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0: distinguirlas por su sabor o textura.
1: Para saber qué es lo que realmente llevas a tu mesa, escucha.
2: Revista del Consumidor.
3: Margarina o mantequilla. Aunque pueden parecer iguales y usarse para preparar muchos alimentos, tienen diferencias importantes.
1: Su origen, composición y características no son las mismas. Por eso, antes de elegir, infórmate.
3: El Laboratorio Nacional de Protección al Consumidor analizó 43 productos, 28 mantequillas y 15 margarinas. Para conocer su calidad y verificar que cumplan con la información que ofrecen.
1: Pero antes de conocer los resultados, la química Margarita Gómez Sánchez nos explica qué diferencia una mantequilla de una margarina.
4: Hola, ¿qué tal? Soy la QFB Guadalupe Margarita Gómez Sánchez y estamos en el Laboratorio Nacional de Protección al Consumidor y aquí realizamos el estudio de calidad de margarinas y mantequillas. Bueno, una de las grandes dudas que surge como consumidores es la diferencia entre mantequillas y margarinas. Fundamentalmente es el origen de sus grasas. Las mantequillas provienen de leche, básicamente de crema de leche, y en este caso pues son grasas saturadas, por lo mismo tienen un aproximadamente de 80% de grasa, pero bueno, también podemos encontrar algunas vitaminas como la A, la E, la D y calcio. En cambio, por ejemplo, las margarinas, su origen es vegetal, provienen sus grasas de aceites vegetales, pero para que puedan tener la consistencia que conocemos necesitan llevar un proceso. En ese proceso algunos de nuestros productos pueden llegar a presentar grasas trans, aunque bueno, la otra contraparte es que llegan a tener 60% de grasa.
3: Se analizaron 28 mantequillas y 15 margarinas. La mayoría declara que no contiene sal.
1: ¿Qué pruebas se aplicaron?
4: Las pruebas que se realizaron fue información al consumidor, contenido neto, cantidad de agua, la cantidad de grasa, el tipo de grasa, la cantidad de sal presente, también el contenido energético que proporciona.
3: Se revisó que cumplan con los requisitos de información comercial y que esta sea verdadera. Deben indicar, entre otros,
1: marca, denominación, contenido neto, lista de ingredientes, fecha de caducidad, alérgenos y leyendas de conservación.
3: Pasaron por la báscula, pero ¿para qué se realiza esta prueba?
1: Para comprobar que el producto contenga la cantidad indicada en su etiqueta. Las personas consumidoras tienen derecho a recibir información clara, veraz y comprobable.
3: Otro punto importante fue conocer qué tipo de grasa contienen.
1: Al ser la grasa el ingrediente principal y el elemento que determina si un producto puede llamarse mantequilla o margarina, se verificó que correspondiera con su denominación: grasa de leche en las mantequillas y aceites vegetales en las margarinas.
3: También se revisó el contenido de sodio. Aunque es un mineral necesario para el organismo, consumirlo en exceso puede relacionarse con problemas de salud.
1: ¿Y qué hay del aporte calórico?
3: De manera informativa, se calculó su contenido energético, tomando como referencia que cada gramo de grasa aporta 9 kilocalorías.
1: Estos fueron los resultados.
4: Los resultados obtenidos en general fueron buenos. En este caso cumplieron con el contenido neto, el tipo de grasa, la cantidad de sal, salvo un producto que a lo mejor no cumplió con la cantidad necesaria para poderse denominar como margarina. Pero bueno, vamos a ver los resultados para que ustedes tomen sus propias decisiones.
3: Dos productos de la marca Lurpak se denominan mezcla de mantequilla con aceite de canola. Al no corresponder a una mantequilla o margarina, no cuentan con un estándar de calidad específico que los regule.
1: Un producto de la marca Gloria no debería llamarse mantequilla porque no cumple con el mínimo de grasa requerido por el estándar de calidad. Y un producto de la marca TableMade no tiene la grasa suficiente para denominarse margarina. Haz un consumo informado.
4: Algunas de las recomendaciones que podemos darles al momento de que ustedes van a hacer sus compras es que chequen que realmente su producto esté en refrigeración, que esté el envase en condiciones óptimas, que la fecha de caducidad está en tiempo y al tiempo de uso que le vayan a dar. También decidir si su producto que van a consumir lo necesitan con sal o sin sal, de acuerdo a lo que van a preparar. En este caso también es importante que cuando ustedes pongan su producto en su recipiente sartén, tenga una temperatura baja, puesto que si es muy alta puede llegar a quemarse o tomar coloración o sabor desagradables.
1: Porque un consumo saludable empieza con decisiones basadas en información veraz.
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1: Revista del Consumidor. 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
1: Muy buenas noches, bienvenidos a este su programa Estilo de Vida. Yo soy su amigo Gerardo Medina, me da muchísimo gusto que nos acompañen el día de hoy a través de esta su casa Grupo Fórmula, donde le damos poder a su voz. Y para acompañarme en este programa, la bellísima, maravillosa, sensacional y maquiavélica presencia.
2: Maquiavélica.
1: Es que Miriam es como malévola y Sophie es la bella durmiente.
2: Eso.
3: Yo me puedo decir como Miriam.
1: Ya te deseo hasta que te pinches el dedo, en pocas palabras, Bueno, la maravillosa, sensual, bella, carismática y temible presencia de Miriam Díaz.
3: Hola, ¿cómo están? Mm. ¿Ya ves cómo decía mi hija?
1: Sí.
3: Ay, mamá, yo prefiero... Mamá, porque le decía, vamos a jugar algo de los cuentos, no sé qué, tú eres la princesa. No, mami, mejor la bruja, se divierten más. Qué chido le va a tocar.
1: Por cierto, una señora en medida me hizo un comentario, te lo voy a hacer. Y de este otro lado, no, hombre, el galán del micrófono.
2: Ay, gracias. Sí.
1: Oh. Uy, uy, uy, uy. Pues yo creo que de todos los comentaristas que hay en esta empresa, tú eres el más guapo.
2: Ay, Jerrito, gracias. Te agradezco mucho.
1: O sea que de todos nos hacemos uno, ¿no?
3: Ya los fregaste a los demás.
1: Marco Antonio, sí.
2: Muchas gracias, Jerrito. Muy buenas noches. Gracias por estar con nosotros.
1: Es que tú eres deportista, sofisticado, haces deporte, charming, todo. A ver, dime algún periodista que esté más arreglado y más guapetón que tú. Sin hacer menos a nadie, Dime uno.
2: ¿De dónde? ¿De qué empresa, Jerrito?
1: De esta.
2: Pues sí, no.
1: No.
2: No.
1: No. No. López Origa es muy elegante, es un tipazo. Ay, sí, me impresiona, te deja hasta sin respiración a veces, pero tú eres jovenazo. Bueno, también Juan Becerra es muy
2: sí, tiene mucha
1: muy galanón, es muy galán.
2: Sí, muy galán. Lo conozco a él de hace como de Juan, como hace como unos que será como 15 años atrás.
1: Yo. Sí, es un tipazo. Uh-huh. ¿Quién más? Es que yo casi no veo a los demás compañeros.
2: No.
1: No.
2: Pues no, no.
1: Bueno, Chume Bebé no vamos a comprarlo, ¿verdad?
2: No. Chume Bebé.
1: Bueno, es muy divertido.
2: Pero sí, es divertido.
1: Pero no. Uh-huh. Entonces, pues el galán del micrófono.
2: Gracias, Gerardo, querido. Aquí contentos. Y gracias por estar con nosotros.
1: Oye, es que te iba a decir el comentario que hicieron en la Casa de los Famosos. Que hay... Es que no conozco a nadie.
2: No.
1: Yo nomás porque pasé por la sala y Melanie le estaba viendo.
2: Mundo de influencers dentro de la Casa de los Famosos.
1: No, en donde pones la cocina, la sala y todo eso.
2: Ajá.
1: Y estaba un chavo, te juro que no sé quién es.
2: Ajá.
1: Porque dice que tenía 24 años.
2: Ajá.
1: Y entonces estaba con Cynthia Clitbo.
2: Uh-huh.
1: Y Cynthia Clitbo le estaba platicando que tenía 58 años, uh-huh, y que estaba con un chavo de 30 y que era muy feliz con él y bla, bla, bla. Y dice yo, ¿cuántos años tienes? 58. Ah, yo estoy más madreado que tú.
3: Ah.
1: Digo, ¿cómo? Digo, ¿cómo halago? La regó.
3: ¿Sí?
1: O sea, yo estoy más madreado que tú. O sea, no entendí el halago. O sea, como que no me quedó muy claro el halago. ¿Tú?
2: No, pues no, la verdad es que sí. Dejos de que ella se sienta bien con lo que está diciendo, pues no, realmente pues no tiene nada que ver.
3: Te ves bien joven, yo me siento
2: exacto.
3: Mayor que tú, pues no, le dices, tú eres más madreado
2: mayor
3: que tú.
1: Y luego,
3: qué lindo.
1: Luego, al que hicieron pedazos fue al árabe.
2: Ah, sí.
1: Porque en Arabia, uh-huh, todo el mundo dijo que cómo era posible que se hubiera dejado entrevistar por un homosexual. Hablando de Wendy.
2: Sí,
1: que son tremendamente radicales.
2: Sí, son muy radicales.
1: Lo bufaron hasta que se cansaron en las redes de allá, Y bueno, ahí te encargo con quién se está juntando dentro de la casa.
2: Exacto, también. Aparte, imagínate, para su cultura, para su gente, para...
1: Y luego me dice una amiga, pues si allá adentro está Hochilandia, dice.
2: Ay, esa amiga.
1: Ay, cómo me divierto con tanta babosada que dicen. Pero bueno, yo no pierdo mi tiempo viendo ese programa, La verdad, no me interesa con tantas cosas increíbles que puede hacer uno con su vida diariamente.
2: Uy, sí,
1: con todo lo creativo que puede ser, uh-huh, con tantas cosas que puedes emprender. Sentarte a ver cómo se rascan.
3: Ay, no.
1: Este.
3: ¿En qué canal es eso?
1: En el canal 2.
3: Qué horror.
1: lo que encuentren los que están ahí ingresados, como que no.
3: Qué horror que no tengan contenido bueno para pasar.
1: Y estar viendo.
3: Y a ver, que a la gente le guste ver eso, porque si pidieran de contenido.
1: Qué, ¿de no qué platican eso? O qué hacen? Pero todavía en la academia, pues veías cómo se preparaban para cantar.
2: Así es, algo.
1: Pero aquí no se preparan para nada. Para nada.
2: Y los agarran por ser influencers, la mayoría.
1: Bueno, que uno tiene 18 millones de seguidores.
2: No, 18, no, 75 millones.
1: ¿Quién es?
2: Es un chavo de origen uruguayo.
1: ¿Y dónde tiene los 75 millones de seguidores?
2: En YouTube. YouTube, imagínate lo que gana.
1: ¿Pero qué publica?
2: Pues publica, él empezó como conceptos para niños, chavos.
1: Ahí le estamos regando, Marco.
3: Oye, ¿desde cuándo ya habíamos
2: ¿desde cuándo habíamos dicho eso?
1: Mañana nos disfrazamos de botargas, güey. Pues,
2: ¿te acuerdas?
1: Sí, yo iba a hacer un programa con botargas, se lo dije a Miriam.
2: Pero no ahorita, hace como 15 años.
1: Hace como 15 años iba a hacer yo un programa con botargas, porque yo digo, tienen muy mal atendido al mercado infantil.
3: Lo tienen.
1: Y el mercado infantil es potencialmente potre y millonario.
3: Sí.
2: Pues hablaron, más o menos estaban diciendo que este cuate, pues por las redes sociales, por la cantidad de que tiene 75 millones de seguidores.
3: ¡Qué bruto!
2: En YouTube, que es muchísimo. Luisito Comunica tiene 40, que es mexicano, tiene 45 millones.
1: Pero te voy a decir algo que dijeron en España y que es bien cierto. Porque estábamos platicando con gente que ahí en la Universidad Complutense de Madrid. Y entonces me decía una persona, me dice, ¿cuántos seguidores tienes tú? Le digo, 1.5 millones. Y digo, no, todos tienen 1.5 millones de seguidores, ¿verdad? Tampoco me siento tan humillado. Entonces me dice, pero tener 1.5 millones de seguidores no es tener ni 1.5 millones de clientes, ni 1.5 millones de respuestas, ¿eh? O sea, te hacen volumen, pero no te dan ni credibilidad ni contenido.
2: No. O sea, lo que están comentando, que incluso para hacer Televisa, Canal 2, Prime Time de domingo a esa hora, la Casa de los Famosos, inversión millonaria, 3.900.000 personas vieron ese programa en domingo a esa hora, no es mucho.
1: Es que ¿quién quiere ver?
2: Con esta cantidad de seguidores. Ah, bueno.
1: Yo quisiera saber.
3: No, hombre, es un rating muy chico.
1: ¿Qué te aporta? Bueno. Porque si a mí me pones un canal de Netflix que acabé de estrenar una muy buena serie, una muy buena película, pues que ando yo intentándome ver Canal 2.
3: Es que yo creo que están apostando a un público que los ve, que no es el público que ve televisión. El público que ve televisión ya es gente más grande, o los chavitos que ya no ven, los papás no los dejan ver tanta tele. Pero los chavos, pues están todo el día metidos
1: en el teléfono, en el Instagram, en el TikTok. Y no solamente metidos viéndolo, metidos produciendo.
3: Exacto.
1: Generando contenidos. Ya es distinta la dinámica de comunicación. Totalmente. Tenemos que aceptarlo. Por ejemplo, la gente que nos escucha en radio son personas de mi generación. Díganme, ¿en qué joven nos oye en radio? Nadie.
3: No.
1: Nadie nos oye
2: en
1: radio.
2: Es este nicho, como dices, es de las personas que son otra generación y que tienen distintas necesidades de otra cosa. No lo que están viendo. Tú crees muchas de esas personas van a ponerse a ver la Casa de los Famosos, y si no conocen a nadie.
1: No, menos. No, además los contenidos les son ofensivos.
2: Para eso, pues te digo.
1: Los contenidos les son ofensivos.
2: Y esas personas hoy en día valoran mucho más cosas como la salud, de ver una buena película, ir a una buena obra de teatro, escuchar buena música, porque aparte siguen diciendo lo de antes estaba mejor hecho que lo de ahora. Porque había propuesta musical, porque eran poemas, porque eran cositas que hablaban más hacia el amor, hacia el romanticismo, la ilusión, y hoy en día pues son muchos de los temas, no todos, pues que recaen en la vulgaridad, en la falta de respeto, en pues incluso al sobajar de cierta manera incluso a la mujer, algunos temas musicales son así como ya sabes, ¿no? Entonces, pues, ¿qué voy a escuchar yo eso, no?
1: Sí, la verdad es que sí está muy mal. Pero en fin.
3: Yo hace años que no veo fíjate. Ni pensar que estuve.
1: Yo lo único que veo en la noche,
3: 40 años
1: ahí, y que me espero a que pase, es el noticiero de Enrique Acevedo.
2: Ah, sí, que es muy bueno.
1: Que es compañero aquí de nosotros y que es muy linda persona. Y porque a mí ya ni hechos me llama la atención. Como que se avientan muy feo, ¿no? Y el noticiero sí es necesario verlo todos los días para informarte cómo va el acabo.
2: Pues fíjate que lo que estaba viendo, yo Jerry, por ejemplo, mañana, lo que yo estoy viendo de hechos hoy en día, que sí se ha transformado, pues hablan de un México realista. Un México de lo que realmente está pasando todos los días. Y son noticias. O sea, ya no te están maquillando con la línea que tienen que dar, además, no, ya te dicen las cosas como son. Mira, hubo una persona que desapareció acá, pues.
1: Es que todos los días te pasan eso en todos lados, y acabas de un deprimido.
2: Bueno, eso sí.
3: No, que cambias el nombre al
1: lugar. Pero bueno, vamos a un pequeño corte y regresamos volando con ustedes en su programa
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0: Vamos a una breve pausa y regresamos a su programa Estilo de Vida.
6: Tom Petty tenía una forma muy honesta de decir las cosas. You Don't Know How It Feels es parte de su álbum Wildflowers de 1994 y se convirtió en uno de sus temas más personales. Habla de libertad, de empezar de nuevo y también de tomarse la vida con más calma. Una lección que no pasa de moda y muy necesaria en estos tiempos. Tom Petty, You Don't Know How It Feels, en Sonido Brown.

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2: Más allá de lo vivido este fin de semana en París, más allá del lugar conquistado por Isaac del Toro en el Tour de Francia, conquistar las etapas, caer y levantarse es el reflejo de un deportista ganador que entiende su lugar, su presente y que aprende todos los días. En su caso, del mejor, su coequipero y mentor Tadej Pogačar. Del Toro tiene esa mezcla perfecta de talento nato y hambre de gloria que distingue a los elegidos. El Tour de Francia ha sido la radiografía perfecta que refleja el espíritu combativo, la resiliencia y la calidad innegable de un mexicano que ya se ha instalado en la élite del ciclismo mundial y que hace que hoy todo el país se interese por un deporte que estaba en el olvido desde hace décadas. Soy José Luis Cuevas y te espero con este y muchos temas más en la multiplataforma de Grupo Fórmula y Fórmula Deportes.
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3: ChatGPT actualizó sus controles parentales y ahora avisará a los padres si detecta un uso indebido de la herramienta o notificará de situaciones de riesgo mientras el adolescente usa el chatbot. Para tener acceso a la función de controles parentales, los padres o tutores deben vincular su cuenta con la del adolescente y una vez realizado, podrán gestionar determinados ajustes como establecer horas de descanso o reducir el contenido sensible. Esta vinculación no permite a los padres leer ni supervisar las conversaciones del joven, pero en situaciones de riesgo, OpenAI puede enviar una notificación de seguridad por mensaje SMS, correo electrónico o notificación push. Si el chatbot identifica actividad que pueda indicar problemas graves de autolesión o si una cuenta de adolescente vinculada se suspende por conversaciones relacionadas con actos de violencia, OpenAI envía la notificación de seguridad y solo comparte la información necesaria para ayudar a proteger su seguridad. Soy Aide Rivera, más detalles en radioformula.mx.
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4: Y ya estamos nuevamente con ustedes en este programa Estilo de Vida. Y bueno, vamos a hablar de la porfiria.
5: Porfiria.
4: Que no es lo mismo que la perfidia.
5: No. Ni que porfiria.
4: ¿Cuál porfiria?
5: Pues una señora que se llama.
4: Ah.
5: No, pero porfiria.
4: Decíamos porfiria. Nosotros que la porfiria, que es una enfermedad muy rara, una enfermedad muy poco frecuente y que sí afecta a varias personas, se refiere a un grupo de trastornos poco frecuentes que se originan por una acumulación en el cuerpo de unas sustancias químicas naturales, o sea, llamadas porfirinas.
5: ¿Porfirinas?
4: Las porfirinas son necesarias para producir una fracción de la hemoglobina, del hemo. Una parte de la hemoglobina que es indispensable para transportar el hierro, el oxígeno.
5: Uh-huh.
4: La hemoglobina es una proteína en los glóbulos rojos y transporta el oxígeno a los órganos y los tejidos. Se necesitan ocho enzimas para convertir las porfirinas en hemoglobina, en hemo. Ocho enzimas se necesitan para convertir la porfirina en hemo. Si no hay enzimas suficientes, si no podemos producir esa cantidad suficiente de enzimas, las porfirinas se acumulan en el organismo. Y un alto nivel de porfirinas puede causar grandes problemas, principalmente en el sistema nervioso y la piel.
5: Y la piel.
4: Existen dos tipos generales de porfirina. La porfirina aguda,
5: que es la de los nervios,
4: que es la que se acumula y aparece pronto y afecta principalmente el sistema nervioso. Entonces aquí podemos hablar de una porfiria, ya como enfermedad, de una porfiria aguda. Ya no hablamos de la porfirina, sino ya del trastorno como uh-huh. tal, de la porfiria. Y es una porfiria aguda. Y luego podemos hablar de una porfiria cutánea, que afecta principalmente la piel. Algunos tipos de porfiria afectan tanto el sistema nervioso como la piel.
5: Vamos.
4: Entonces, fíjate, unos por un lado afectan el sistema nervioso, el cerebro, como era el caso de nuestra amiga, que en 10 años nunca se enteró cómo se llamaba su marido.
5: Con razón se fue el
4: y
5: marido.
4: Y lo amaba.
5: Siempre le decía y diferente.
4: Y lo amaba, ¿eh? Y otra afecta la piel. Y los síntomas de la porfiria varían según el tipo y la gravedad. La porfiria suele ser hereditaria. Pero ella no la heredó. Ella la desarrolló, nada más. Ni su mamá, ni su hermana, ni nadie. Porque su hermana era gimnasta olímpica. No tenía problemas.
5: O luego ni nos enteramos de las cosas que tenían los abuelos y los bisabuelos.
4: Entonces, uno o ambos progenitores transmiten el gen anormal a su hijo. O a lo mejor sí tenían el gen,
5: que no lo
4: pero no lo desarrollaron. Ahora, si bien la porfiria no se puede curar,
5: qué gacho,
4: los medicamentos y ciertos cambios en el estilo de vida pueden ayudar a controlarla. El tratamiento de los síntomas depende del tipo de porfiria que tengas. Ahora, ¿cuáles son los síntomas? Los síntomas pueden variar mucho según el tipo de porfiria y su gravedad. Los síntomas pueden variar entre las personas con la afección. Algunas personas con cambios genéticos que causan la porfiria nunca tienen ningún síntoma. Que es lo que decíamos, a lo mejor los papás nunca desarrollaron un síntoma, pero la desarrolló el hijo.
5: O como dices que es tan rara, ¿qué tal que a lo mejor el abuelito o la abuelita la tenían y pues ni supieron qué era?
4: Ni cuenta se dieron. Exacto. Porque además estamos hablando de que pues mi amiga es más grande que yo. Entonces su mamá debe de ser más grande que mi mamá, o a lo mejor de la edad de mi mamá. Uh-huh. Entonces su abuela, pues actualmente debería de tener 120 años,
5: ¿no? Exacto.
4: Pero la gente en aquel entonces tenía una expectativa de vida de entre 37 y 47
5: así
4: años de
5: es,
4: edad.
5: Así es, así, además, sí es cierto.
4: Entonces, en una etapa de vida tan corta, sí, pues muchas veces no se daban cuenta de muchas cosas. Porque lo que yo decía hoy en la plática que tuve en una de las reuniones, mucha gente tenía una expectativa de vida muy corta y no se daba cuenta. ¿Cuántas niñas no decían, yo saqué adelante a mis hermanos porque mi mamá murió?
5: Sí.
4: O yo fui huérfana de padre muy joven. O mi mamá tuvo que trabajar mucho porque mi papá murió a los 40 años. O nosotros nos tuvimos que ir con unos tíos porque mi mamá murió a los 45 años. Era muy común que la gente no llegara arriba de los 50 años.
5: Así es, entonces pues para que se presentaran los problemas hereditarios ya de más tiempo, pues no alcanzaba la edad, ¿no?
4: Sí, ya después por ahí del año de 1960, la expectativa de vida pasó de 47 a 57 años. Pero de cualquier manera mucha gente moría antes de los 60.
5: Sí, cierto.
4: Y luego, para el año de 1980, la expectativa de vida subió a los 67 años de edad. Por eso a la gente la jubilaban a los 65. Tú jubilarlos a los 65, al fin y al cabo se nos mueren bien pronto, ¿no? Que cobren pensión 5 o 6 años.
5: Ándale.
4: Porque no esperabas que pasaran de los 71 años. Si tú en el año de 1980, cuando yo tenía 18 años, le hubieras dicho a alguien, lo normal es que te mueras después de los 90, lo primero que te iban a contar, ay no, qué flojera, ¿quién va a llegar a esa edad?
5: Claro.
4: ¿Te acuerdas?
5: Sí.
4: No, hombre, estás loco.
5: ¿Cómo le vas a hacer?
4: Si la gente se muere a los 70, 80.
5: Ni para mantenerte, ¿no?
4: Vas a ser una momia, te decían. Porque además la gente envejecía muy cañón.
5: Sí, se hacían como pasita.
4: No, además, parecían verdolagas como se desarrollaban. Crecían tremendo. O sea, yo les puedo decir, Elsa Aguirre, una vez platicando eso, Elsa Aguirre hizo ahí en el Rancho Grande con Jorge Negrete cuando tenía 16 años.
5: Chavitita.
4: Y Elsa Aguirre parecía de 28 años.
5: Sí, qué va.
4: Se veía un mujeronón como de 25, 26, 28 años. A los 16.
5: Sí.
4: A los 16. Y tú veías, por ejemplo, a una María Félix, a los 40 años, a los 40, ¿qué hora tú dices? Ahí está chamaca de 40. Bueno, María Félix hizo Doña Bárbara, que ya se comía al mundo, mataba a todos, un mujerón antote, grandote, o sea, a los 40.
5: Sí.
4: Y los galanes igual, del mismo modo, no eran tan grandes. Envejecían muy rápido, crecían muy rápido y morían muy rápido. Entonces, hoy en día la expectativa de vida es de 90 años. Pero la expectativa de vida, yo conozco mucha gente que tiene más de 90 años. Mi papá tiene 94 y está extraordinario. Mi mamá tiene 90 y va para los 100. Dile a una persona cuando éramos chicos, cuando lo normal era que se murieran a los 80 años, que era mucha edad, pues ahora que cumplan los 100, hasta se reían. Mi papá lo dice, ahora que cumpla 100 años me hacen un pachangón. Pues mi papá está todavía como para bailar todo lo que tenga que bailar a los 100 años.
5: O sea,
4: años.
5: Que ve ahorrando para el pachangón, Chuli.
4: Sí, se lo voy a hacer maravilloso. Porque maneja su auto, sale de viaje, carga sus maletas, va al súper, se mete al mercado, no necesita de nadie, no tiene bastón, no utiliza lentes. O sea, y para el año 2050 nuestra expectativa de vida va a ser de 125 años.
5: O sea que hay que trabajarle bastante para ahorrar, ¿eh?
4: O sea, esto quiere decir que para el 2050, que es dentro de 24 años...
5: ¿Van a durar más?
4: Yo voy a tener 88, 89 años. Quiere decir que voy a tener todavía una expectativa de vida de 36 años, de 32 años. Todavía me cuelgan 36 años.
5: Todavía te cuelgan.
4: De vida, en sí, expectativa.
5: Te cuelgan en expectativa, claro.
4: O sea, te faltan 36 años. Entonces, si hablamos de eso, tienes que cuidar mucho tu calidad. Lo que decíamos al principio, ¿quién te va a cuidar cuando seas grande?
5: Sí, por eso hay que tratar de estar lo mejor posible.
4: ¿Tú piensas que tus hijos, sí, tus hijos van a querer estar contigo. Pero tú, por ejemplo, que tienes a la hija hasta Italia,
5: sí, no,
4: ¿qué vas a hacer? ¿Y tú no te vas a ir a vivir a Italia?
5: Por supuesto que no, ni a Londres tampoco.
4: Entonces, cada quien hace su vida donde mejor decide plantearla.
5: No, y sabes que además, actualmente en muchos países, y también aquí ya empezó hace tiempo, ya se ponen las residencias para personas mayores.
4: Pero para quienes tienen para pagarlas.
5: Sí, así es.
4: Pero vamos a un pequeño corte y estamos volando con ustedes aquí en su programa
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6: Enzimas digestivas. El sistema digestivo produce enzimas digestivas de forma natural para ayudar a transformar los alimentos en sustancias que el propio cuerpo pueda absorber y utilizar nutrientes como los carbohidratos, las proteínas, las grasas, las vitaminas y los minerales de los alimentos. Las enzimas digestivas son generadas en su mayoría por el páncreas, en pequeñas cantidades desde el intestino y la saliva, en específico para ayudar a descomponer los hidratos de carbono, las grasas y las proteínas de los alimentos, de modo que nuestro cuerpo pueda absorber los nutrientes a través de la barrera intestinal y llegar al torrente sanguíneo para que lleguen al órgano que los necesite. ¿Te sientes cansado, estresado o con calambres? Tal vez te falta magnesio. Este mineral esencial ayuda a relajar los músculos, mejorar el sueño y regular el sistema nervioso. Además, apoya la salud del corazón y reduce la fatiga. Inclúyelo en tu rutina y dale un respiro a tu cuerpo. Recuerda, magnesio, el mineral del equilibrio. ¿Sabías que practicar gratitud diariamente reduce el estrés y mejora tu bienestar emocional? 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
7: 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Jason Sudeikis juró que no volvería. Decía que la historia ya estaba completa. Por eso sorprendió a todos con la cuarta temporada, la cual realmente no continúa donde acabó la anterior. 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
1: La corona viral. Con la novedad de que el Mundial no solo hizo España campeones, sino que la familia real española rompió números al lograr millones de vistas. Horas antes de la semifinal entre España y Francia, los reyes y sus hijas atendieron los premios Princesa de Girona, en los que, por cierto, fue premiado el astrofísico mexicano José Eduardo Méndez. Al término corrieron al hotel en Barcelona, se enfundaron en jeans, tenis y playeras personalizadas de la selección española. Felipe, Leonor, Sofía y Leticia vieron la final en un sofá. Se abrazaban, comentaban, le sufrían como cualquier aficionado. Finalmente celebraron la victoria de España. Ese video logró en redes 30 millones de vistas y contando. La cercanía fue un detonante para que la familia real española se coronara como la más vista. 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
2: Bosque de Arashiyama, Japón. Ubicado a las afueras de Kioto, este famoso bosque de bambú es un símbolo de la relación espiritual entre la cultura japonesa y la naturaleza. Aunque es más pequeño que otros bosques mencionados, su importancia cultural y estética es global. El sonido del viento meciendo las cañas de bambú es considerado por los visitantes como una experiencia meditativa única. Representa la gestión sostenible de los recursos y la belleza del orden natural en Asia.
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3: Un solo rayo contiene suficiente energía para tostar 100,000 rebanadas de pan en una fracción de segundo.
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5: Y ya estamos nuevamente con César en ese programa
6: Estilo de Vida.
5: Y es lo que les decía. Como decíamos en la primera hora, ¿quién te va a cuidar cuando seas grande? Es una pregunta interesante. ¿Tus hijos? No. Tienen sus propios proyectos de vida, tienen que hacer sus cosas, van a vivir en distintas localidades porque cada día somos más nómadas.
7: Sí.
5: ¿Tu pareja? Sí tienes pareja. Y si no, están igual de fregados los dos. No vas a necesitar que te cuiden, sino cuidarse ambos o que les lleven a alguien, ¿no?
8: ¿Hace cuántos años aventaste una frase, Jerry, que sí, que es tan realista, que una madre puede cuidar a 9 hijos y 9 hijos no pueden cuidar a una madre? Porque, ah, no, hoy te toca a ti. No, fíjate que yo no tengo. Yo es que tengo que saber trabajar, ¿cierto o no, Jerry?
5: Fíjate que hay algo que a mí no me parece. Ajá. Y cada quien es libre de pensar lo que quiera y cada quien es libre de ser el mal hijo que desee ser.
8: Exacto.
5: Lo digo así, textual. No me molesta ofender a nadie. Porque no creo que esté diciendo algo fuera de la realidad. Mucha gente dice, tienes que cuidarte para tu vejez porque es tu obligación mantenerte y tener los recursos necesarios. Yo no puedo entender que alguien que toda su vida se mató como burro para que tuvieran el sustento en la mesa a sus hijos y que por lo mismo no le dio tiempo de ahorrar para sí, tenga parte en la etapa menos productiva de su vida la obligación de seguir sacando adelante todas sus necesidades.
8: Es cierto.
5: O sea, no las logré cubrir, no por irresponsable, sino para que a ti no te faltara nada.
8: Nada.
5: Salvo que criemos alacranes.
8: Y te sacarán los ojos casi, casi.
5: No, esos son los cuervos, güey.
8: Pero también te sacan.
5: O sea,
7: eso te pueden picar.
5: Salvo que criemos alacranes, que entiendan que, pues, los alacranes se comen a su propia madre. Entonces, no es el caso. Y la gente no puede decir, pues, yo te puedo ayudar con la limosna que de lo que me sobre te alcance.
8: Pues tú presenciaste esa escena horrible de que era el de la mamá.
5: Que... Sí, pero no es ese caso, Marco.
8: Pues,
5: es que
8: así, no sé,
5: el caso es que si tú estás viendo que tu mamá se está muriendo de hambre, no puedes llegar a decirle, cuando pueda te traigo un bolillo.
8: Ah, sí pasa. No, así pasa con muchas personas.
5: Sí.
8: Y hasta los sacan de las casas ya. Dame tu casa.
5: Pero hay muchas que ni la casa tienen, Marco.
8: No, ni siquiera.
5: O sea, muchas no tienen ni casa ni que le saquen. Por lo mismo, se vuelven menos atractivas todavía.
8: Todavía menos, sí. Es cierto.
5: Para ser víctimas de nada.
7: Las ven como carga en vez de como la persona que te ayudó.
8: Exactamente. Esa es la cuestión, Jerrito. Y entonces lo que tú dices, bueno, ¿qué es lo que está pasando, no?
5: Entonces, no, ¿qué pasa lo de siempre, Marco? Que somos malas personas.
8: Sí, como seres humanos somos
5: malas personas.
8: Muy cruel.
5: Entonces, Lo idóneo es que no te vuelvas una carga para nadie.
8: Uh-huh. Es lo idóneo, sí, claro.
5: Pero lo idóneo también es que nadie sea una carga para ti, ¿eh?
8: También.
7: Uh-huh. Es que tú, yo creo que tienes una responsabilidad en familia, en que es un equipo. Yo
5: sí, pero hay muchos que tienen 30, 35, 40 años y te siguen jodiendo la existencia.
7: Sí, sí.
5: Que todavía viven en tu casa, que no cooperan en nada.
7: Sí, claro.
5: ¿No? Que prenden la tele, que te preguntan por qué cortaron el cable, que ocupan tu teléfono, no cooperan
7: nada,
5: en nada.
7: Te ayudan.
5: Tienen todas las luces prendidas, no pagan la luz, se bañan todos los días, no te dan un peso para el gas ni para el agua. Uh-huh. Abren el refrigerador y no compran una manzana. Uh-huh. ¿Quién tiene
7: usan
5: la culpa?
7: Tu coche y no le ponen gasolina.
5: ¿Quién tiene la culpa?
7: Pues
5: el que se deja saquear.
7: El que se deja, claro.
5: El que se deja saquear.
7: No, yo digo como padre, cuando ya eres padre y ya eres mayor, yo creo que hay una, como familia, los hijos también tienen que poner de su parte y cuidar a sus padres, porque además eso es hasta legal. No lo estoy inventando yo por moralista, ¿no?
8: Exacto.
7: Es legal, o sea, si un padre ve que no lo están apoyando y él lo necesita, pues sí puede obligarlos a que lo hagan.
8: De la autoridad,
7: ¿no?
8: Ya puede decir.
7: Ahora,
8: y además
7: por otro lado, también un padre debe de alguna manera, si estamos a tiempo, si no, pues ya ni modo, ¿no? Pero nunca pensamos, y eso a mí me pasó y creo que a muchas amigas y de gente, cuando tienes 27, 30, 35 años que vas a andar pensando en la vejez.
5: Tienes que empezar a trabajar tu vejez desde ahorita.
7: Claro, claro.
5: Tienes que empezar a trabajar tu vejez desde ahorita. Todo lo que hagas por ti, desde comer bien, hacer ejercicio. ¿Se estornuda?
7: No, se me fue. Ah, horrible.
5: Desde comer bien,
7: claro,
5: hacer ejercicio.
7: Claro.
5: Cuidarte, suplementarte, cuidar tu paz. Pensar en ti no es egoísmo.
7: Claro que
5: es un acto de valentía y de dignidad.
7: Es quererte, cuidarte.
5: Es un acto de valentía y de dignidad.
7: Claro.
5: No puedes ir por la vida dando hasta los calzones para que el día de mañana te den una patada.
8: Así es cierto.
5: No.
8: No.
5: Ya tienes, ya te di las armas suficientes. Pues ya, búscale.
8: Y no es egoísmo, como dice Jerry.
5: O sea, si los propios animalitos son abandonados en la manada porque tienen que aprender a cazar, porque un ser humano con todos los recursos y la inteligencia no lo puede hacer.
7: Claro.
5: Entonces hay personas que dependen gorronamente, arbitrariamente y abusivamente de personas ya mayores. Y cuando ya no les sirven, les estorban.
8: Les estorban, claro. Pues tuviste un video que se volvió a viral ahora recientemente en las redes sociales, que la hija saca a la mamá de la casa y le dice, bueno, pues que tú me la prometiste y tú, ¿para qué hablaste? Y la señora dice, sí, pero yo todavía estoy viva y necesito un techo. Y dijo, no, tú comprometiste tu palabra y es mi casa porque tú me la sacas.
5: No, pero la señora que se deja de taruga, ¿eh?
8: Pues sí.
5: Porque voy y levanto una demanda
7: en
5: el Ministerio Público y la pongo en su lugar, ¿eh?
8: Y la chamaca joven, ¿eh? Porque
5: tendrá 30 años. Pero
7: me prometiste las promesas, no.
5: El problema es que mucha gente.
7: El juzgado no vale nada.
5: Se deja.
7: Sí, exacto.
5: Y pasan de ser padres a limosneros de amor.
8: Así es.
5: Y qué horrendo es andar limosneando que alguien te cuida.
7: Ay, sí. Por eso, como dices, si te cuidas, ya puedes tú pensar y puedes tener de amigos y puedes estudiar.
5: Comienza a generar la vejez que quieres.
7: Claro.
5: A los 40, 50 años, comienza a pensar qué vejez quieres tener. Una persona fuerte, una persona independiente, una persona con músculo, con cuerpo, con masa muscular,
7: claro,
5: con buenos huesos.
8: Yo lo que estoy haciendo yo.
5: ¿Sí?
8: Yo ya estoy diseñando lo que va a ser mi vejez.
7: Claro.
8: Todo lo que esté en mis manos, yo lo voy a hacer. Lo que ya por orden suprema
7: no,
8: sea
7: y vivir
8: es distinto.
7: Lo más que puedas en un buen estado. Porque yo lo veía con mi mamá. Mi mamá, una mujer independiente que pudo ahorrar, que pudo hacía ejercicio, comía bien, tururú. Pero pues a los 82 le dio cáncer.
8: Exacto, pero eso ya no dependía de ella. Ya
7: ¿entiendes?
8: No, eso ya no vino.
7: Ya
8: de
7: no
8: ella.
7: Dependía de ella.
8: Claro.
7: Pero todo ese tiempo,
8: ¿la pasó
7: hasta
8: bien?
7: Los 82 años, se iba a hacer ejercicio, se iba con sus amigas a Chiapas, ya no sé qué tantos lados se iban, dio clases de declamación, de todo, de lectura, le dio clases a
8: sí,
7: los
8: pero
7: niños.
8: Que dependa de
7: no,
8: ti,
7: exacto,
8: para no tener una mala calidad de vida, eso es totalmente distinto.
7: Y disfrutar lo que,
8: claro,
7: lo que tengas que disfrutar.
8: Disfrútalo.
7: Disfrutarlo
8: porque
7: bien.
8: La vida se va así.
5: Fíjate que a mí me pasó cuando me dio la isquemia cerebral, que dije, y si quedo mal, y alguien me hizo un comentario, es que tienes que cuidarte, porque si quedas mal, ¿qué vamos a hacer todos los demás?
8: ¿Qué vamos?
5: Es una de las 20,850 cosas que me valen madres. Te juro que lo que hagas tú con tu vida no me importa.
7: Pues no, más bien nosotros tenemos que cuidarlo.
5: Pues en vez de que me diga, te vamos a ayudar, te vamos a apoyar, claro, ¿qué vamos a hacer?
7: Sí, claro.
5: Me pareció un acto de cinismo desvergonzante.
8: Pues sí lo es, la verdad es que sí lo es.
5: Dije, pues vayan buscándole porque yo no les pienso dejar nada.
8: Qué bueno, claro, que tú me dijiste.
5: Pues es que la verdad, Marco.
7: Sí.
8: Porque si la gente está esperanzada.
5: Si no criaste idiotas.
7: Sí, oye.
5: O sea, cada quien puede salir adelante y ser mejor versión que tú.
8: Claro.
5: Se supone que tienes que ser mejor versión que tus padres, que tus tíos,
7: supuesto,
5: que tus abuelos. Uh-huh. Y esta es la generación con más conocimientos, con más tecnología, claro, con más recursos.
8: Tiene más cosas.
5: Y la peor pagada.
7: Uh-huh. También eso es cierto.
5: Y la peor pagada.
7: Porque nuestros papás podían hacerse una casa. Ahorita nuestros hijos, para que puedan hacerse una casa, está cañón.
5: Mira, un obrero en el año de 1960, uh-huh, cuando no existía Infonavit, que era Indeco, un obrero en el año 1960 tenía casa.
8: Es cierto.
5: Casa, no los huevos estos espantosos que te están dando ahorita. Uh-huh. Podía tener casa. Uh-huh. Tenía de 3 a 4 hijos y a todos les daba de comer. Uh-huh. A todos los vestía y a todos los calzaba.
7: Uh-huh. Así es.
8: Y escuela. La señora, a quien podía.
5: La señora tenía que estar en su casa atendiendo a la familia, no la mandaban a trabajar.
7: No, porque era, tú cuidabas a los hijos, su alimentación y todo el rollo, sus estudios.
5: Un obrero, y estoy hablando de un trabajador.
8: De los 60s.
5: De los 60, que trabajaba en una fábrica, que trabajaba como obrero, esa era la calificación
7: así
5: que tenía.
7: Es.
5: Había obreros, supervisores, capataces, etcétera. Uh-huh. Pero un obrero podía tener casa, mantener a su familia, una familia de 4 a 5 miembros,
7: sí,
5: y tener a su esposa cuidando a los demás.
7: Así es.
5: Hoy en día, un profesionista tiene que compartir un cuarto, uh-huh, no tiene para comprar un auto,
7: tiene
5: y que
7: se olvide
5: de comprar
7: dos,
5: una casa, y de la pensión ya ni hablamos. No. Vámonos un pequeño corte y regresamos volando con ustedes aquí en su programa
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9: Vamos a una breve pausa y regresamos a su programa Estilo de Vida.
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11: La salud de Met Marit.
12: Durante el mundial se publicó una foto de la princesa Met Marit acompañada de su esposo, el príncipe Haakon, festejando la victoria de la selección noruega. Días después fue dada de alta tras someterse a un trasplante de pulmón por la fibrosis crónica que sufría desde el año 2018. El regresar a casa supone una delicada etapa para la princesa Met Marit, ya que su equipo médico advirtió que los próximos 6 meses serán determinantes para su evolución, porque existe un periodo de vigilancia intensiva en el que pueden surgir complicaciones propias de este tipo de trasplantes. Así es que Met Marit seguirá sin agenda real y arropada por su familia para comenzar esta nueva etapa en su vida. 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
13: 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Explorando la naturaleza.
2: La taiga es el bosque boreal más extenso de la Tierra, cubriendo gran parte del norte de Rusia. Compuesta principalmente por coníferas como pinos y abetos, este ecosistema está adaptado a inviernos extremadamente fríos y veranos cortos. Es un refugio vital para especies como el tigre de Siberia y el oso pardo. Además, sus suelos congelados almacenan enormes cantidades de carbono, siendo fundamentales para mitigar el calentamiento global actual.
6: Caminando por México.
2: Tequila, Jalisco. Rodeado de inmensos campos de agave azul, este destino es la cuna de la bebida nacional. El paisaje agavero, patrimonio de la humanidad, invita a recorrer destileras históricas. Es un lugar donde el sabor y la tradición mexicana se celebran.
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3: El tomate es mucho más que un ingrediente. Es una cápsula de hidratación natural. Compuesto mayoritariamente por agua, es ideal para preparar sopas frías como el gazpacho o ensaladas frescas. Aporta vitamina A y C, fundamentales para reparar la piel tras la exposición solar. Consumirlo regularmente durante tiempos de calor ayuda a mantener muy estables los niveles de hidratación interna.
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5: Y ya estamos nuevamente con ustedes en este programa
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5: Bueno, estamos hablando de la porfiria, que mañana la vamos a volver a mencionar. Mañana sí la damos como tema sin interrupciones. Completo. Fíjense que los síntomas varían mucho según el tipo de porfiria y su gravedad. Uh-huh. Los síntomas pueden variar entre las personas con la afección, ¿no? Uh-huh. Y las porfirias agudas incluyen tipos de enfermedad que suelen causar síntomas del sistema nervioso. Decíamos que otros la piel, ¿no?
7: Sí.
5: Y, bueno, algunos tipos también pueden afectar el organismo en otras formas y pueden persistir durante horas, días o semanas. La porfiria aguda intermitente es el tipo de porfiria aguda más común, la intermitente.
7: Bien, y se va.
5: La porfiria aguda intermitente puede durar horas o días.
7: Ándale.
5: O sea, en no permitir la oxigenación del cerebro, la conducción del hierro, etcétera, ¿no? El hecho de que sea intermitente significa que los síntomas pueden desaparecer y volver más adelante. A la aparición de los síntomas se les puede llamar ataques. Entonces, un ataque de porfiria, ¿no? Y entre los síntomas de la porfiria aguda están dolor intenso en el abdomen, el pecho, las piernas y la espalda.
8: Ahí en la torre.
5: Porque como no lleva el oxígeno a los órganos,
7: todos los músculos se...
5: Sí, hay una apoxia. Entonces, un músculo sin oxígeno te duele horrendo.
7: Claro.
5: Unas piernas sin circulación te duelen horrendo. Extremidades sin oxígeno se te entumen y te duelen. Ahora, también hay problemas digestivos como estreñimiento, náusea, vómito.
7: Ay, por...
5: Dolores musculares, hormigueo, entumecimiento, debilidad o parálisis.
7: Órale.
5: También orina de color rojo o marrón. Por la eliminación de los hemos. Porque como no hay las 8 enzimas que ayudan a estructurar esta proteína,
7: sí,
5: se elimina a través de la orina. Cambios mentales como ansiedad, alucinación o confusión mental. Sentir latidos cardíacos rápidos o irregulares llamados palpitaciones. Problemas respiratorios, presión arterial alta y convulsiones. Ahora, la porfiria cutánea es la que tiene en la piel. Hablábamos de la que tiene el sistema nervioso. Sí. Todos estos síntomas son del sistema nervioso. La cutánea, algunos tipos de porfirias cutáneas causan síntomas en la piel como resultado de la sensibilidad a la luz solar. Por eso decía nuestra amiga que era la enfermedad de los vampiros. Uh-huh. Porque te hace daño la luz del sol. Pero esto no suele afectar al sistema nervioso. A ella le afectó el sistema nervioso. O uh-huh. te afecta la piel o el sistema nervioso. Bueno, hay algunas porfirias que afectan los dos. Uh-huh. Pero el hecho de que el sol te dañe la piel no quiere decir que te dañe el sistema nervioso. La porfiria cutánea tarda y es el tipo más común de todas las porfirias. Uh-huh. La exposición al sol puede causarte sensibilidad al sol y a veces a la luz artificial, hasta prender un foco.
7: O sea, oscuritas.
5: Lo que causa dolor ardiente de la piel.
7: Uf.
5: Por eso te digo que se le llama la enfermedad de los vampiros. ¿Has visto esas películas donde llega el sol y se comienzan a quemar?
7: Uh-huh. Sí.
5: Igualito.
7: Se necesitan guardar rápido.
5: Hinchazón y enrojecimiento repentinos y dolorosos en la piel. Ampollas en la piel expuesta, normalmente en las manos, los brazos y la cara. Se te llena de ampollas todo el cuerpo.
7: Sí, sí, sí.
5: Piel fina y frágil con cambios en el color de la piel. Picazón. Demasiado crecimiento de vello en las zonas afectadas. Y orina de color rojo marrón. Y hay algo que se llama protoporfiria. La protoporfiria eritropoyética. Mm-hmm. De ahí hay una inyección que se llama eritropoyectina, que se les da a los enfermos de cáncer, a los que están en diálisis, ¿no? Bueno, pues la protoporfiria eritropoyectica es un tipo común dentro de las porfirias cutáneas. Y es el tipo más común de porfiria infantil.
7: ¡Ay, chiquitines!
5: Es la que les da a los niños. La exposición al sol o a la luz artificial rápidamente genera quemazón, irritación e hinchazón doloroso de la piel. También aparecen pequeñas protuberancias y ampollas. La exposición reiterada puede causar que la piel se vuelva gruesa y curtida y se formen cicatrices. Entonces, muchos síntomas de la porfiria son iguales a las de otras infecciones cutáneas. Por ejemplo, el pemphigo vulgaris.
7: ¿Qué es?
5: Que le dio a Mauricio Herrera.
7: Ah, sí.
5: Esto puede dificultar saber si estás en medio de un ataque de porfiria. El pemphigo se puede confundir con porfiria. Si tienes síntomas relacionados con la porfiria, pues busquen atención médica, ¿eh? No tienen que andar buscando qué cremita y ungüento se pone, ¿no? Entonces, todos los tipos de porfiria implican un problema de producción de hemo. El hemo es un componente de la hemoglobina. La hemoglobina es la proteína de los glóbulos rojos que transporta el oxígeno desde los pulmones hacia todas las demás partes del cuerpo. El hemo también ayuda a eliminar los fármacos y las hormonas del cuerpo.
7: Importantísimo.
5: Es donde se transportan las toxinas. El hemo se produce en la médula ósea y en el hígado. Y 8 enzimas participan en este proceso de convertir las porfirinas en hemo. Las porfirinas se acumulan si no hay suficientes enzimas y si estas cambian de algún modo. El tipo de porfirina depende de las enzimas afectadas.
7: ¿Y es cualquier tipo de enzima?
5: No, son 8 específicas para producir la porfirina. 8 enzimas específicas. En la exposición cutánea, las porfirinas se acumulan en la piel. Cuando las personas se exponen a la luz del sol, se manifiestan los síntomas. En la porfirina aguda, la acumulación afecta el sistema nervioso, lo que causa los síntomas. Ahora, hay formas genéticas. La mayoría de los tipos de porfiria los causa un gen alterado que se hereda del padre o la madre o de ambos. Y la porfiria puede aparecer si heredas lo siguiente: un gen alterado del padre o la madre. Esto se llama patrón autosómico dominante. Y genes alterados del padre y de la madre. Patrón autosómico recesivo. Repito, un gen alterado del padre o la madre es un patrón autosómico dominante. Un gen.
7: Sí.
5: Cuando son genes, varios genes alterados, es un patrón autosómico recesivo. Y el hecho de haber heredado un gen o genes puede causar porfiria y no implica que vas a tener los síntomas. Algunos lo

0: inyectando tanto hierro. Cuando dicen tienes anemia, es con
1: Claro,
0: mucho cuidado.
1: claro.
0: Y muchas veces te quitan cuando tienes este proceso las verduras de hojas muy verdes.
1: Así es.
0: Esto es por un cambio en los genes. Infecciones virales como el VIH o la hepatitis C, que a mí me dio hepatitis C, ¿no? Consumo excesivo de alcohol. Fumar. Cambios hormonales durante el periodo menstrual. Entonces, todo esto le pasa a alguien.
1: Pues sí.
0: Tú fumabas mucho, tú tomabas mucho, a mí me dio hepatitis C, tú tuviste cambios hormonales. Entonces, todo mundo está expuesto a que te pueda afectar el hemo.
1: Sí.
0: Ahora, además de los factores de riesgo genéticos, los factores ambientales pueden desencadenar síntomas de la porfiria. Cuando te expones a los desencadenantes de la demanda de la producción de hemoglobina del cuerpo, entonces esta aumenta. ¿Cuándo? Por ejemplo, cuando fumas. ¿Por qué cuando fumas? Porque cuando fumas hay una reducción importante del oxígeno en tu
1: Y
0: organismo.
1: entonces el cuerpo produce más
0: Más
1: hierro para que
0: glóbulos
1: más
0: rojos.
1: glóbulos rojos.
0: Y por consiguiente más hemoglobina.
1: Exacto.
0: Para poder transportar más oxígeno, el mismo que tú te estás quitando.
1: Por eso no puedes engañar al doctor de que es cierto que ya no fumas, porque se sigue viendo.
0: Y esto rebasa la enzima necesaria poner en marcha un proceso que provoca una acumulación de porfirinas. Y bueno, algunos ejemplos de estos factores desencadenantes son la exposición a la luz solar, determinados medicamentos, por ejemplo, las píldoras anticonceptivas, los sedantes, los barbitúricos, drogas recreativas, que para mí ninguna droguita es recreativa,
1: No.
0: dieta o ayuno, por un ayuno muy fuerte, fumar, estrés físico, infecciones, enfermedades, cirugías, estrés emocional, consumo de alcohol y cambios hormonales. Bueno, pues sí nos dio tiempo de explicar casi todo. Qué bueno que nos acompañaron el día de hoy. Espero que les haya gustado mucho este programa. Nos vemos el viernes en Tonalá 188 en la Colonia Roma para las consultas gratuitas de 10 de la mañana a 4 de la tarde. Cuídense mucho, Miri, muchísimas
1: Un beso
0: gracias.
1: para todos.
0: Tu maquiavélica compañía fue maravillosa el día de hoy.
1: Exacto, te di vitaminas para empezar.
0: Marquito,
2: Jerry, tu verdadero placer.
0: Tu belleza nos opacó a todos el día de hoy.
2: Gracias.
0: Y bueno, a la productora le vale gorro porque ella, con esa imagen, esa
2: Que es una
0: presencia,
2: ser bonita.
0: ese talento
1: Esa nomás se ríe.
0: y esa espiritualidad que además también tiene, todos le salimos
1: Así
0: volando.
1: es.
2: Eso.
0: David, muchísimas gracias. Cuídense mucho y nos vemos mañana aquí en este su programa.
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7: Taxco de Alarcón, Guerrero. Construido sobre laderas, este pueblo es famoso por sus minas de plata y su arquitectura barroca. Sus estrechos callejones blancos convergen en la espectacular Santa Prisca. Es el lugar ideal para comprar joyería fina y admirar paisajes de montaña hermosos.
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8: El yogur natural es una opción nutritiva y refrescante para los días soleados. Al ser un alimento con alto contenido de agua y proteínas, ayuda a mantener el cuerpo saciado e hidratado. Sus probióticos cuidan la salud intestinal, que puede verse afectada por los cambios de temperatura. Combinarlo con frutas acuosas potencia sus beneficios hidratantes, creando una merienda perfecta.
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1: El hurón. Los hurones son mascotas extremadamente energéticas y juguetonas. Tienen un cuerpo flexible que les permite explorar cada escondite de la casa. Son muy sociables y crean vínculos muy fuertes con sus dueños, aunque requieren una supervisión constante debido a su naturaleza traviesa y curiosa.
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1: Una sola gota de petróleo puede contaminar hasta 25 litros de agua potable, dañando gravemente el ecosistema marino y terrestre.
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1: Los elefantes son los únicos mamíferos terrestres que no pueden saltar. Esto debido a su enorme peso y su estructura ósea.
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1: El hielo seco no se derrite, sino que se convierte directamente en gas en un proceso químico llamado sublimación directa.
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1: El primer animal que viajó al espacio exterior fue la perra Laika, lanzada por los rusos en 1957.
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1: Los flamencos son rosados porque consumen crustáceos ricos en pigmentos llamados carotenoides, que cambian el color de...
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1: Buenas noches, bienvenidos a este su programa Estilo de Vida. Yo soy su amigo Gerardo Medina, me da muchísimo gusto que nos acompañen el día de hoy a través de esta su casa Grupo Fórmula, donde le damos poder a su voz. Y para acompañarme en este programa, la bellísima, maravillosa, sensacional y maquiavélica presencia.
2: Maquiavélica.
1: Es que Miriam es como malévola y Sofi es la bella durmiente.
2: Eso.
3: Yo me puedo decir como Miriam.
1: Ya te deseo hasta que te pinches el dedo, ¿eh? En pocas palabras, ¿eh? Bueno, la maravillosa, sensual, bella, carismática y temible presencia de Miriam Díaz.
3: Hola, ¿cómo están? Mm-hmm. ¿Ya ves cómo decía mi hija?
1: Sí.
3: Ay, mamá, yo prefiero... Mamá, porque le decía, vamos a jugar algo de los cuentos, no sé qué, tú eres la princesa. No, mami, mejor la bruja, se divierten más. Qué chido, le va a tocar.
1: Por cierto, una señora en medida me hizo un comentario, te lo voy a hacer. Y de este otro lado... No, hombre, el galán del micrófono.
2: Ay, gracias, ya.
1: Pues yo creo que de todos los comentaristas que hay en esta empresa, tú eres el más guapo.
2: Ay, Jerrito, gracias. Te agradezco mucho.
1: O sea que de todos hacemos uno, ¿no?
3: Ya los fregaste a los demás.
1: Marco Antonio Silva.
2: Muchas gracias, Jerrito. Muy buenas noches. Gracias por estar con nosotros.
1: Es que tú eres deportista, sofisticado, haces deporte, charming. Todo. A ver, dime algún periodista que esté más arreglado y más guapetón que tú. Sin hacer menos a nadie, ¿eh? Dime uno.
2: ¿De dónde? ¿De qué empresa, Jerrito?
1: De esta.
2: Pues sí, no.
1: No.
2: No.
1: No.
2: No.
1: López Dóriga es muy elegante, es un tipazo. Ay, sí, impresiona, te deja. Te deja hasta sin respiración a veces, pero. Tú eres jovenazo. Bueno, también Juan Becerra es muy, muy.
2: Sí, sí, sí, tiene mucha.
1: Muy galanón. Es muy galán.
2: Sí, muy galán. Lo conozco a él de hace como. De Juan, como hace como unos que será como 15 años atrás.
1: Yo. Sí, es un tipazo. Uh-huh. ¿Quién más? Es que yo casi no veo a los demás compañeros.
2: No.
1: No.
2: Pues no, no.
1: Bueno, Chumebe no vamos a comprarlo, ¿verdad?
2: No.
1: Bueno, es muy divertido.
2: Pero sí, es divertido.
1: Pero no. Entonces, pues el galán del micrófono.
2: Gracias, Jerrito, querido. Aquí contentos. Y gracias por estar con nosotros.
1: Oye, es que te iba a decir el comentario que hicieron en la Casa de los Famosos. Que hay... Es que no conozco a nadie.
2: No.
1: Yo nomás porque pasé por la sala y Melanie le estaba viendo.
2: Mundo de influencers dentro de la Casa de los Famosos.
1: No, no, en donde pones la cocina, la sala y todo eso. Y estaba un chavo, te juro que no sé quién es.
2: Ajá.
1: Porque dice que tenía 24 años.
2: Ajá.
1: Y entonces estaba con Cintia Clitbo.
2: Ajá.
1: Y Cintia Clitbo le estaba platicando que tenía 58 años. Ajá. Y que estaba con un chavo de 30 y y que era muy feliz con él y bla, bla, bla. Y dice yo, ¿cuántos años tienes? 58. Ah, yo estoy más madreado que tú. Ah. Digo, ¿cómo? Digo, ¿cómo halago? La regó.
3: ¿Sí?
1: O sea, yo estoy más madreado que tú. O sea, no entendí el halago. O sea, como que no me quedó muy claro el halago. ¿Tú?
2: No, pues no, la verdad es que sí. Dejos de que ella se sienta bien con lo que está diciendo, sí. Pues no, realmente pues no tiene nada que ver.
3: Te ves bien joven y yo. Ajá. me siento
2: exacto.
3: Mayor que tú. Exacto. Pues no, le dices, tú eres más madreado que tú.
1: Y luego,
3: qué lindo.
1: Luego, al que hicieron pedazos fue al árabe.
2: Ah, sí.
1: Porque en Arabia, uh-huh, todo el mundo dijo que cómo era posible que se hubiera dejado de entrevistar por un homosexual. Hablando de Wendy.
2: Sí, sí,
1: que son tremendamente tremendo. Radicales.
2: Sí, son muy radicales.
1: Lo bufaron hasta que se cansaron en las redes de allá, ¿eh?
2: Uh-huh.
1: Sí. Y bueno, ahí te encargo con quién se está juntando dentro de la casa.
2: Exacto, también. Aparte, imagínate, para su cultura, para su gente, para...
1: Y luego me dice una amiga, pues si allá adentro está Hochilandia, dice.
2: Ay, esa amiga.
1: Ay, cómo me divierto con tanta babosada que dicen. Pero bueno, yo no pierdo mi tiempo viendo ese programa, ¿eh? La verdad, no me interesa con tantas cosas increíbles que puede hacer uno con su vida diariamente. Uy, sí, con todo lo creativo que puede ser, con tantas cosas que puedes emprender. Sentarte a ver cómo se rascan.
3: Ay, no. ¿En qué canal es eso?
1: En el canal 2.
3: Qué horror.
1: Lo que encuentren los que están ahí ingresados, como que no.
3: Qué horror que no tengan contenido bueno para pasar.
1: Y estar viendo.
3: Y a ver, que a la gente le guste ver eso, porque si pidieran contenido.
1: ¿De qué platican o qué hacen? Porque todavía en la academia, pues veías cómo se preparaban para cantar.
2: Así es, algo.
1: Pero aquí no se preparan para nada.
2: No.
1: Para nada.
2: Y los agarran por ser influencers, la mayoría.
1: Bueno, que uno tiene 18 millones de seguidores.
2: No, 18, no, 75 millones.
1: ¿Quién es?
2: Es un chavo de origen uruguayo.
1: ¿Y dónde tiene los 75 millones de seguidores?
2: En YouTube, imagínate lo que gana.
1: ¿Pero qué publica?
2: Pues publica, él empezó como conceptos para niños, chavos.
1: Ahí le estamos regando, Marco.
3: Oye, ¿desde cuándo ya hubiéramos
2: ¿Desde cuándo habíamos dicho eso?
1: Mañana nos disfrazamos de botargas, güey.
2: Pues, ¿te acuerdas?
1: Sí, yo iba a hacer un programa con botargas, se lo dije a Miriam.
2: Pero no ahorita, hace como 15 años.
1: Hace como 15 años iba a hacer yo un programa con botargas, porque yo digo, tienen muy mal atendido al mercado infantil.
3: Lo tienen.
1: Y el mercado infantil es potencialmente potre y millonario.
3: Sí.
2: Pues hablaron, más o menos estaban diciendo que este cuate, pues por las redes sociales, por la cantidad de que tiene 75 millones de seguidores.
3: ¡Qué bruto!
2: En YouTube, que es muchísimo. Luisito Comunica tiene que es mexicano, tiene 45 millones.
1: Pero te voy a decir algo que dijeron en España y que es bien cierto. Porque estábamos platicando con gente que ahí en la Universidad Complutense de Madrid. Y entonces me decía una persona, me dice, ¿cuántos seguidores tienes tú? Le digo, 1.5 millones. Yo digo, no, todos tienen 1.5 millones de seguidores, pero tampoco me siento tan humillado. Entonces me dice, pero tener 1.5 millones de seguidores no es tener ni 1.5 millones de clientes, ni 1.5 millones de respuestas, ¿eh? O sea, te hacen volumen, pero no te dan ni credibilidad ni contenido.
2: No. O sea, lo que están comentando, que incluso para hacer Televisa, Canal 2, Prime Time de domingo a esa hora, La Casa de los Famosos, inversión millonaria, 3.900.000 personas vieron ese programa en domingo a esa hora, no es mucho.
1: Es que ¿quién quiere ver?
2: Con esa cantidad de seguidores. Ah, bueno.
1: Yo quisiera saber.
3: No, hombre, es un rating muy chico.
1: ¿Qué te aporta? Porque si a mí me pones un canal de Netflix que acabe de estrenar una muy buena serie, una muy buena película, pues que ando yo intentándome ver canal 2.
3: Es que yo, ¿sabes? Yo creo que están apostando a un público que los ve, que no es el público que ve televisión. El público que ve televisión ya es gente más grande, o los chavitos que ya no ven, los papás no los dejan ver tanta tele. Pero los chavos, pues están todo el día metidos
1: en el teléfono, en el Instagram, en el TikTok. Y no solamente metidos viéndolo, metidos produciendo.
3: Exacto.
1: Generando contenidos. Ya es distinta la dinámica de comunicación. Totalmente. Tenemos que aceptarlo. Por ejemplo, la gente que nos escucha en radio son personas de mi generación. Díganme, ¿en qué joven nos oye en radio? Nadie.
3: No.
1: Nadie nos oye en radio.
2: Sí, esto es este nicho, como dices, es de las personas que son otra generación y que tienen distintas necesidades de otra cosa. No lo que están viendo. Tú crees muchas de esas personas van a ponerse a ver La Casa de los Famosos, y si no conocen a nadie.
1: No. Menos. No, además los contenidos les son ofensivos.
2: Para eso, pues te digo.
1: Los contenidos les son ofensivos.
2: Y esas personas hoy en día valoran mucho más cosas como la salud, de ver una buena película, ir a una buena obra de teatro, escuchar buena música, porque aparte siguen diciendo lo de antes estaba mejor hecho que lo de ahora. Y porque había propuesta musical, porque eran poemas, porque eran cositas que hablaban más hacia el amor, hacia el romanticismo, la ilusión, y hoy en día pues son muchos de los temas, no todos, pues que recaen en la vulgaridad, en la falta de respeto, en pues incluso al sobajar de cierta manera incluso a la mujer. Algunos temas musicales son así como, ya sabes, ¿no? Entonces, pues, ¿qué voy a escuchar yo eso, no?
1: Sí, la verdad es que sí está muy mal. Pero, en fin.
3: Yo hace años que no veo, fíjate. Ni pensar que estuve.
1: Yo lo único que veo en la noche,
3: 40 años
1: ahí, y que me espero a que pase, es el noticiero de Enrique Acevedo.
2: Ah, sí, que es muy bueno.
1: Que es compañero aquí de nosotros y que es muy linda persona. Y porque a mí ya ni hechos me llama la atención. Como que se avientan muy feo, ¿no? Y fue, el noticiero sí es necesario verlo todos los días para informarte cómo va el acabose.
2: Pues fíjate que lo que estaba viendo, yo Jerry, por ejemplo, mañana, lo que yo estoy viendo de hechos hoy en día, que sí se ha transformado, pues hablan de un México realista. Un México de lo que realmente está pasando, sí, todos los días. Y son noticias. O sea, ya no te están maquillando con la línea que tienen que dar, además, no, ya te dicen las cosas como son. Mira, hubo una persona que desapareció acá, pues.
1: Es que todos los días te pasan eso en todos lados, y acabas de un deprimido.
2: Bueno, eso sí.
3: Que cambias el nombre a las cosas.
1: A las cosas. Al lugar. Pero bueno, vamos a un pequeño corte y regresamos volando con ustedes en su programa
0: 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Y recordándoles que pueden enviarnos un mensaje de WhatsApp al 55 23 35 47 74.
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1: La corona viral. Con la novedad de que el Mundial no solo hizo España campeones, sino que la familia real española rompió números al lograr millones de vistas. Horas antes de la semifinal entre España y Francia, los reyes y sus hijas atendieron los premios Princesa de Girona, en los que, por cierto, fue premiado el astrofísico mexicano José Eduardo Méndez. Al término corrieron al hotel en Barcelona, se enfundaron en jeans, tenis y playeras personalizadas de la selección española. Felipe, Leonor, Sofía y Leticia vieron la final en un sofá. Se abrazaban, comentaban, le sufrían como cualquier aficionado. Finalmente celebraron la victoria de España. Ese video logró en redes 30 millones de vistas y contando. La cercanía fue un detonante para que la familia real española se coronara como la más vista. 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
2: Meta lanzó Story Kit, su nueva aplicación para generar cuentos infantiles personalizados con inteligencia artificial en iPhone, y la pone a prueba en el mercado mexicano antes de su despliegue global. Con Story Kit, el usuario podrá generar cuentos personalizados para niños de manera sencilla. Solamente se le debe describir el personaje, ya sea por texto o con una fotografía del juguete favorito del niño o de una persona. Luego se le indica el escenario en que se desarrolla la historia, ya sea el mar, un bosque o una galaxia. Y después se agrega la temática en torno a valores como la valentía, la amabilidad o la empatía. Entonces Story Kit presentará el resultado en cuatro formatos a elegir: un libro digital ilustrado con música de fondo, un audiolibro, una guía de lectura en voz alta para narración directa o un PDF imprimible. La herramienta está restringida a usuarios mayores de 18 años y solamente funciona en la versión del sistema operativo iOS 18 o superior. Soy Aide Rivera, más detalles en radioformula.mx.
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3: Y ya estamos nuevamente con ustedes en este programa
4: Estilo de Vida.
3: Y bueno, vamos a hablar de la porfiria.
5: Porfiria.
3: Que no es lo mismo que la perfidia.
5: No, ni que porfiria.
3: ¿Cuál porfiria?
5: Pues una señora que se llama.
3: Ah.
5: No, pero porfiria.
3: Decíamos porfiria. Nosotros que la porfiria, que es una enfermedad muy rara, una enfermedad muy poco frecuente y que sí afecta a varias personas, se refiere a un grupo de trastornos poco frecuentes que se originan por una acumulación en el cuerpo de unas sustancias químicas naturales, o sea, llamadas porfirinas.
5: ¿Porfirinas?
3: Las porfirinas son necesarias para producir una fracción de la hemoglobina, del hemo. Una parte de la hemoglobina que es indispensable para transportar el hierro, el oxígeno. La hemoglobina es una proteína en los glóbulos rojos y transporta el oxígeno a los órganos y los tejidos. Se necesitan ocho enzimas para convertir las porfirinas en hemoglobina, en hemo. Si no hay enzimas suficientes, si no podemos producir esa cantidad suficiente de enzimas, las porfirinas se acumulan en el organismo. Y un alto nivel de porfirinas puede causar grandes problemas, principalmente en el sistema nervioso y la piel. Existen dos tipos generales de porfirina. La porfirina aguda,
5: que es la de los nervios,
3: que es la que se acumula y aparece pronto y afecta principalmente el sistema nervioso. Entonces aquí podemos hablar de una porfiria, ya como enfermedad, de una porfiria aguda. Ya no hablamos de la porfirina, sino ya del trastorno como tal, de la porfiria. Y es una porfiria aguda. Y luego podemos hablar de una porfiria cutánea, que afecta principalmente la piel. Algunos tipos de porfiria afectan tanto el sistema nervioso como la piel.
5: Vamos.
3: Entonces, fíjate, unos por un lado afectan el sistema nervioso, el cerebro, como era el caso de nuestra amiga, que en 10 años nunca se enteró cómo se llamaba su marido.
5: Con razón se fue el marido.
3: Y lo amaba.
5: Siempre le decía diferente.
3: Y lo amaba, ¿eh? Y y otra afecta la piel. Y los síntomas de la porfiria varían según el tipo y la gravedad. La porfiria suele ser hereditaria. Pero ella no la heredó. Ella la desarrolló, nada más. Ni su mamá, ni su hermana, ni nadie. Porque su hermana era gimnasta olímpica. No tenía problemas.
5: o luego ni nos enteramos de las cosas que tenían los abuelos y los bisabuelos.
3: Entonces, uno o ambos progenitores transmiten el gen anormal a su hijo. O a lo mejor sí tenían el gen,
5: que no lo
3: pero no lo desarrollaron. Ahora, si bien la porfiria no se puede curar,
5: qué gacho,
3: los medicamentos y ciertos cambios en el estilo de vida pueden ayudar a controlarla. El tratamiento de los síntomas depende del tipo de porfiria que tengas. Ahora, ¿cuáles son los síntomas? Los síntomas pueden variar mucho según el tipo de porfiria y su gravedad. Los síntomas pueden variar entre las personas con la afección. Algunas personas con cambios genéticos que causan la porfiria nunca tienen ningún síntoma. Que es lo que decíamos, a lo mejor los papás nunca desarrollaron un síntoma, pero la desarrolló el hijo.
5: O como dices que es tan rara, ¿qué tal que a lo mejor el abuelito o la abuelita la tenían y pues ni supieron qué era?
3: Ni cuenta se dieron. Exacto. Porque además estamos hablando de que pues mi amiga es más grande que yo. Entonces, su mamá debe de ser más grande que mi mamá, o a lo mejor de la edad de mi mamá. Uh-huh. Entonces, su abuela, pues, actualmente debería de tener 120 años,
5: ¿no? Exacto.
3: Pero la gente en aquel entonces tenía una expectativa de vida de entre 37 y 47
5: así
3: años de
5: es,
3: edad.
5: Así es, así, además, sí, es cierto.
3: Entonces, en una etapa de vida tan corta, sí, pues muchas veces no se daban cuenta de muchas cosas. Porque lo que yo decía hoy en la plática que tuve en una de las reuniones, mucha gente tenía una expectativa de vida muy corta y no se daba cuenta. ¿Cuántas niñas no decían, yo saqué adelante a mis hermanos porque mi mamá murió?
5: Sí.
3: O yo fui huérfana de padre muy joven. O mi mamá tuvo que trabajar mucho porque mi papá murió a los 40 años. O nosotros nos tuvimos que ir con unos tíos porque mi mamá murió a los 45 años. Era muy común que la gente no llegara arriba de los 50 años.
5: Así es, entonces pues para que se presentaran los problemas hereditarios ya de más tiempo, pues no alcanzaba la edad, ¿no?
3: Sí, ya después por ahí del año de 1960, la expectativa de vida pasó de 47 a 57 años. Pero de cualquier manera mucha gente moría antes de los 60.
5: Sí, cierto.
3: Y luego, para el año de 1980, la expectativa de vida subió a los 67 años de edad. Por eso a la gente la jubilaban a los 65. Tú jubilaros a los 65, al fin y al cabo se nos mueren bien pronto, ¿no? Que cobren pensión 5 o 6 años.
5: Ándale.
3: Porque no esperabas que pasaran de los 71 años. Si tú en el año de 1980, cuando yo tenía 18 años, le hubieras dicho a alguien, lo normal es que te mueras después de los 90. Lo primero que te iban a contar, ay no, qué flojera, ¿quién va a llegar a esa edad?
5: Claro.
3: ¿Te acuerdas?
5: Sí.
3: No, hombre, estás loco.
5: ¿Cómo le vas a hacer?
3: Si la gente se muere a los 70,
5: ni para
3: 80.
5: Para mantenerte, ¿no?
3: Vas a ser una momia, te decían. Porque además la gente envejecía muy cañón.
5: Sí, se hacían como pasita.
3: No, además, parecían verdolagas como se desarrollaban. Crecían tremendo. O sea, yo les puedo decir, Elsa Aguirre, una vez platicando eso, Elsa Aguirre hizo ahí en el Rancho Grande con Jorge Negrete cuando tenía 16 años.
5: Chavitita.
3: Y Elsa Aguirre parecía de 28 años.
5: Sí, qué bárbaro.
3: Se veía un mujerononón como de 25, 26, 28 años. A los 16.
5: Sí.
3: A los 16. Y tú veías, por ejemplo, a una María Félix a los 40 años, a los 40, ¿qué hora tú dices? Ahí está chamaca de 40. Bueno, María Félix hizo Doña Bárbara, que ya se comía al mundo, mataba a todos, un mujerón antote, grandote, o sea, a los 40.
5: Sí.
3: Y los galanes igual, del mismo modo, no eran, sí, tan grandes. Envejecían muy rápido, crecían muy rápido y morían muy rápido. Uh-huh. Entonces, hoy en día la expectativa de vida es de 90 años. Pero la expectativa de vida, yo conozco mucha gente que tiene más de 90 años. Mi papá tiene 94 y está extraordinario. Mi mamá tiene 90 y va para los 100. Dile a una persona, cuando éramos chicos, cuando lo normal era que se murieran a los 80 años, que era mucha edad, pues ahora que cumplan los 100, hasta se reían. Mi papá lo dice, ahora que cumple 100 años me hacen un pachangón. Pero mi papá está todavía como para bailar todo lo que tenga que bailar a los 100 años.
5: O sea, que ve ahorrando para el pachangón, Chuli.
3: Sí, o sea, lo voy a hacer maravilloso. Porque maneja su auto, sale de viaje, carga sus maletas, va al súper, se mete al mercado, no necesita de nadie, no tiene bastón, no utiliza lentes. O sea, y para el año 2050 nuestra expectativa de vida va a ser de 125 años.
5: O sea que hay que trabajarle bastante para ahorrar, ¿eh?
3: O sea, esto quiere decir que para el 2050, que es dentro de 24 años...
5: ¿Van a durar más?
3: Yo voy a tener 88, 89 años. Quiere decir que voy a tener todavía una expectativa de vida de 36 años, de 32 años. Todavía me cuelgan 36 años.
5: Todavía te cuelgan.
3: De vida, en sí, expectativa.
5: Te cuelgan en expectativa, claro.
3: O sea, te faltan 36 años. Entonces, si hablamos de eso, tienes que cuidar mucho tu calidad. Lo que decíamos al principio, ¿quién te va a cuidar cuando seas grande?
5: Sí, por eso hay que estar, tratar de estar lo mejor posible.
3: ¿Tú piensas que tus hijos, sí, tus hijos van a querer estar contigo. Pero tú, por ejemplo, que tienes a la hija hasta Italia,
5: sí, no,
3: ¿qué vas a hacer? ¿Y tú no te vas a ir a vivir a Italia?
5: Por supuesto que no, ni a Londres tampoco.
3: Entonces, cada quien hace su vida donde mejor decide plantearla.
5: No, y sabes que además, actualmente en muchos países, y también aquí ya empezó hace tiempo, ya se ponen las residencias para personas mayores.
3: Pero para quienes tienen para pagarlas.
5: Sí, así es.
3: Pero vamos a un pequeño corte y estamos volando con ustedes aquí en su programa
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3: Y quiero darles una promoción especial a todos mis amigos en esta semana. Pueden pedir.

0: utilizar nutrientes como los carbohidratos, las proteínas, las grasas, las vitaminas y los minerales de los alimentos. Las enzimas digestivas son generadas en su mayoría por el páncreas, en pequeñas cantidades desde el intestino y la saliva, en específico para ayudar a descomponer los hidratos de carbono, las grasas y las proteínas de los alimentos, de modo que nuestro cuerpo pueda absorber los nutrientes a través de la barrera intestinal y llegar al torrente sanguíneo para que lleguen al órgano que los necesite. ¿Te sientes cansado, estresado o con calambres? Tal vez te falta magnesio. Este mineral esencial ayuda a relajar los músculos, mejorar el sueño y regular el sistema nervioso. Además, apoya la salud del corazón y reduce la fatiga. Inclúyelo en tu rutina y dale un respiro a tu cuerpo. Recuerda, magnesio, el mineral del equilibrio. ¿Sabías que practicar gratitud diariamente reduce el estrés y mejora tu bienestar emocional? Vamos a una breve pausa y regresamos a su programa Estilo de Vida.
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romántica y dulce. Kiss Me se volvió tema de fondo de muchas películas adolescentes. Lanzada en 1998 por Sixpence None the Richer, con esta sencillez que es parte de su encanto. Basta escuchar ese Kiss Me Beneath the Milky Twilight para transportarse a una escena de película. Esto es Kiss Me, Sixpence None the Richer, en Sonido Brown.

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1: La corona viral. Con la novedad de que el Mundial no solo hizo España campeones, sino que la familia real española rompió números al lograr millones de vistas. Horas antes de la semifinal entre España y Francia, los reyes y sus hijas atendieron los premios Princesa de Girona, en los que, por cierto, fue premiado el astrofísico mexicano José Eduardo Méndez. Al término corrieron al hotel en Barcelona, se enfundaron en jeans, tenis y playeras personalizadas de la selección española. Felipe, Leonor, Sofía y Leticia vieron la final en un sofá. Se abrazaban, comentaban, le sufrían como cualquier aficionado. Finalmente celebraron la victoria de España. Ese video logró en redes 30 millones de vistas y contando. La cercanía fue un detonante para que la familia real española se coronara como la más vista. 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
0: 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Explorando la naturaleza.
2: Borneo alberga una de las selvas más ricas y antiguas del sudeste asiático. Es el único lugar del mundo donde conviven orangutanes y rinocerontes de Sumatra en libertad. Sus bosques de dipterocarpáceas son gigantescos y sostienen una red compleja de vida. Lamentablemente, la expansión de las plantaciones de aceite de palma ha reducido drásticamente su superficie, convirtiendo la protección de sus áreas restantes en una emergencia ambiental global.
3: 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Y ya estamos nuevamente con ustedes en este programa
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3: Y es lo que les decía. Como decíamos en la primera hora, ¿quién te va a cuidar cuando seas grande? Es una pregunta interesante.
5: Sí.
3: ¿Tus hijos? No. Tiene sus

0: propios proyectos de vida, tienen que hacer sus cosas, van a vivir en distintas localidades porque cada día somos más nómadas.
1: Sí.
0: Tu pareja, si tienes pareja, y si no, están igual de fregados los dos. No vas a necesitar que te cuiden, sino cuidarse ambos o que les lleven a alguien, ¿no?
2: ¿Hace cuántos años aventaste una frase, Jerry, que sí, que es tan realista, que una madre puede cuidar a 9 hijos y 9 hijos no pueden cuidar a una madre? Porque, ah, no, hoy te toca a ti. No, fíjate que yo no tengo. Yo es que tengo que salir a trabajar, ¿cierto o no, Jerry?
0: Fíjate que hay algo que a mí no me parece. Y cada quien es libre de pensar lo que quiera y cada quien es libre de ser el mal hijo que desee ser.
2: Exacto.
0: Lo digo así, textual. No me molesta ofender a nadie. Porque no creo que esté diciendo algo fuera de la realidad. Mucha gente dice, tienes que cuidarte para tu vejez porque es tu obligación mantenerte y tener los recursos necesarios. Yo no puedo entender que alguien que toda su vida se mató como burro para que tuvieran el sustento en la mesa a sus hijos y que por lo mismo no le dio tiempo de ahorrar para sí, tenga parte en la etapa menos productiva de su vida la obligación de seguir sacando adelante todas sus necesidades.
2: Es cierto.
0: O sea, no las logré cubrir, no por irresponsable, sino para que a ti no te faltara nada.
2: Nada.
0: Salvo que criemos alacranes.
2: Y te sacarán los ojos casi casi.
0: No, esos son los cuervos, güey.
2: Pero también te sacan.
0: O sea,
1: eso te pueden picar.
0: Salvo que criemos alacranes, que entiendan que, pues, los alacranes se comen a su propia madre. Entonces, no es el caso. Y la gente no puede decir, pues, yo te puedo ayudar con la limosna que de lo que me sobre te alcance.
2: Pues tú presenciaste esa escena horrible de que era de la mamá. Que...
0: Sí, pero no es ese caso, Marco.
2: Pues
0: es que
2: sí, no sé,
0: el caso es que si tú estás viendo que tu mamá se está muriendo de hambre, no puedes llegar a decirle, cuando pueda te traigo un bolillo.
2: Así pasa. No, así pasa con muchas personas. Sí. Y hasta los sacan de las casas ya. Dame tu casa.
0: Pero hay que hay muchas que ni la casa tienen, Marco.
2: No, ni siquiera.
0: O sea, muchas no tienen ni casa ni que le saquen. Por lo menos, por lo mismo, se vuelven menos atractivas todavía.
2: Todavía menos, sí, es cierto. Sí,
0: porque, para ser víctimas de nada.
1: Las ven como carga en vez de como la persona que te ayudó.
2: Exactamente. Esa es la cuestión, Jerrito. Y entonces lo que tú dices, bueno, ¿qué es lo que está pasando, no?
0: Entonces, no, ¿qué pasa lo de siempre, Marco? Que somos malas personas.
2: Sí, como seres humanos somos.
0: Somos malas personas.
2: Muy cruel.
0: Sí. Entonces, lo idóneo es que no te vuelvas una carga para nadie.
2: Es lo idóneo, sí, claro.
0: Pero lo idóneo también es que nadie sea una carga para ti, ¿eh?
2: También.
1: Es que tú, yo creo que tienes una responsabilidad en familia, en que es un equipo. Yo
0: sí, pero hay muchos que tienen 30, 35, 40 años y te siguen jodiendo la existencia.
1: Sí, sí.
0: Que todavía viven en tu casa, que no cooperan en nada.
1: Sí, claro.
0: Que prenden la tele, que te preguntan por qué cortaron el cable, que ocupan tu teléfono,
1: no
0: cooperan
1: nada,
0: en nada.
1: Te ayudan.
0: Tienen todas las luces prendidas, no pagan la luz, se bañan todos los días, no te dan un peso para el gas ni para el agua. Abren el refrigerador y no compran una manzana. ¿Quién tiene
1: usan
0: la culpa?
1: Tu coche y no le ponen gasolina.
0: ¿Quién tiene la culpa? Pues el que se deja saquear.
1: El que se deja, claro.
0: El que se deja saquear.
1: No, yo digo como padre, cuando ya eres padre y eres mayor, yo creo que hay una, como familia, los hijos también tienen que poner de su parte y cuidar a sus padres, porque además eso es hasta legal. No lo estoy inventando yo por moralista, ¿no?
2: Exacto.
1: Es legal, o sea, si un padre ve que no lo están apoyando y él lo necesita, pues sí puede obligarlos a que lo hagan.
2: De la autoridad,
1: ¿no?
2: Ya puede decir.
1: Ahora,
2: y además por
1: otro lado, también un padre debe de alguna manera, si estamos a tiempo, si no, pues ya ni modo, ¿no? Pero nunca pensamos, y eso a mí me pasó y creo que a muchas amigas y de gente, cuando tienes 27, 30, 35 años que vas a andar pensando en la vejez.
0: Tienes que empezar a trabajar tu vejez desde ahorita.
1: Claro.
0: Tienes que empezar a trabajar tu vejez desde ahorita. Todo lo que hagas por ti, desde comer bien, hacer ejercicio. Estornuda.
1: No, se me fue horrible.
0: Desde comer bien,
1: claro,
0: hacer ejercicio.
1: Claro.
0: Cuidarte, suplementarte, cuidar tu paz. Pensar en ti no es egoísmo.
1: Claro que
0: es un acto de valentía y de dignidad.
1: Es quererte, cuidarte.
0: Es un acto de valentía y de dignidad.
1: Claro.
0: No puedes ir por la vida dando hasta los calzones para que el día de mañana te den una patada.
2: Así es cierto.
0: No.
2: No.
0: Ya te di las armas suficientes. pues ya, búscale.
2: Y trabaja. No es egoísmo, como dice Jerry.
0: O sea, si los propios animalitos son abandonados en la manada porque tienen que aprender a cazar, porque un ser humano con todos los recursos y la inteligencia no lo puede hacer.
1: Claro.
0: Entonces hay personas que dependen gorronamente, arbitrariamente y abusivamente de personas ya mayores. Y cuando ya no les sirven, les estorban.
2: Les estorban, claro. Pues tuviste un video que se volvió a viral ahora recientemente en las redes sociales, que la hija saca a la mamá de la casa y le dice, bueno, pues que tú me la prometiste y tú, ¿para qué hablaste? Y la señora dice, sí, pero yo todavía estoy viva y necesito un techo. Y dijo, no, tú comprometiste tu palabra y es mi casa porque tú me la sacas.
0: No, pero la señora que se deja de taruga, ¿eh? Pues sí. Porque voy y levanto una demanda en el Ministerio Público y la pongo en su lugar, ¿eh?
2: Y la chamaca joven, ¿eh? Porque
1: tengo 30 años. Pero me prometiste las promesas, no.
0: El problema es que mucha gente.
1: El juzgado no vale nada.
0: Se deja.
1: Sí, exacto.
0: Y pasan de ser padres a limosneros de amor.
2: Ah, así es.
0: Y qué horrendo es andar limosneando que alguien te cuida.
1: Ay, sí. Por eso, como dices, si te cuidas, ya puedes tú pensar y puedes tener amigos y puedes estudiar.
0: Comienza a generar la vejez que quieres.
1: Claro.
0: Diseñala. A los 40, 50 años, comienza a pensar qué vejez quieres tener. Una persona fuerte, una persona independiente, una persona con músculo, con cuerpo, con masa muscular, claro, con buenos huesos.
2: ¿Qué es lo que estoy haciendo yo?
0: ¿Sí?
2: Yo ya estoy diseñando lo que va a ser mi vejez.
1: Claro.
2: Todo lo que esté en mis manos, yo lo voy a hacer. Lo que ya por orden suprema sea
1: y vivir
2: distinto.
1: Lo más que puedas, claro, en un buen estado. Claro. Mira, yo lo veía con mi mamá. Mi mamá, una mujer independiente que pudo ahorrar, que pudo hacer ejercicio, comía bien, tururú. Pero pues a los 82 le dio cáncer.
2: Exacto, pero eso ya no dependía de ella. Ya,
1: ¿entiendes?
2: No, eso ya no vino.
1: Ya no dependía de ella.
2: Claro.
1: Pero todo ese tiempo,
2: ¿la pasó
1: hasta
2: bien?
1: Los 82 años, se iba a hacer ejercicio, se iba con sus amigas a Chiapas, ya no sé qué tantos lados se iban, dio clases de declamación, de todo, de lectura, le dio clases a los niños.
2: Sí, pero
1: lo
2: que dependa de ti, para no tener una mala calidad de vida, eso es totalmente distinto.
1: Y disfrutar lo que tengas que disfrutar. Claro,
2: disfrútalo.
1: Disfrutarlo
2: porque
1: bien.
2: La vida se va así.
0: Fíjate que a mí me pasó cuando me dio la isquemia cerebral, que dije, y si quedo mal, y alguien me hizo un comentario, es que tienes que cuidarte, porque si quedas mal, ¿qué vamos a hacer todos los demás?
2: ¿Qué vamos?
0: Es una de las 20,850 cosas que me valen madres. Te juro que lo que hagas tú con tu vida, no me importa.
1: Pues no, más bien nosotros tenemos que cuidarlo.
0: Pues en vez de que me diga, te vamos a ayudar, te vamos a apoyar,
1: claro,
0: ¿qué vamos a hacer?
2: Sí,
1: claro.
0: Me pareció un acto de cinismo desvergonzante.
2: Pues sí lo es, la verdad es que sí lo es.
0: Dije, pues vayan buscándole porque yo no les pienso dejar nada.
2: Qué bueno, claro, que también dijiste.
0: Pues es que la verdad, Marco.
1: Sí.
2: Porque si la gente está esperando.
0: Si no criaste idiotas.
1: Sí, oye.
0: O sea, cada quien puede salir adelante y ser mejor versión que tú.
2: Claro.
0: Se supone que tienes que ser mejor versión que tus padres, que tus tíos,
1: supuesto,
0: que tus abuelos. Y esta es la generación con más conocimientos, con más tecnología,
2: claro,
0: con más recursos.
2: Tiene más cosas,
0: y la peor pagada.
1: También eso es cierto.
0: Y la peor pagada.
1: Porque nuestros papás podían hacerse una casa. Ahorita nuestros hijos, para que puedan hacerse una casa, está cañón.
0: Mira, un obrero en el año de 1960, cuando no existía Infonavit, que era Indeco, un obrero en el año de 1960... tenía casa.
2: Sí.
0: Casa, no los huevos estos espantosos que te están dando ahorita. Podía tener casa. Tenía de 3 a 4 hijos y a todos les daba de comer. A todos los vestía y a todos los calzaba.
1: Así es. Y escuela.
2: La señora, a quien podía.
0: La señora tenía que estar en su casa atendiendo a la familia, no la mandaban a trabajar.
1: No, porque tú cuidabas a los hijos, su alimentación, y todo el rollo, sus estudios.
0: Un obrero, y estoy hablando de un trabajador.
2: De los 60.
0: De los 60, que trabajaba en una fábrica, que trabajaba como obrero, esa era la calificación.
1: Así
0: que tenía.
1: Es.
0: Había obreros, supervisores, capataces, etcétera. Pero un obrero podía tener casa, mantener a su familia, una familia de 4 a 5 miembros,
1: sí,
0: y tener a su esposa cuidando a los demás.
1: Así es.
0: Hoy en día, un profesionista tiene que compartir un cuarto, no tiene para comprar un auto,
1: tiene
0: y que
1: trabajar
0: se olvide
1: los
0: de
1: dos.
0: Comprar una casa, y de la pensión ya ni hablamos.
2: No.
0: Vámonos un pequeño corte y regresamos volando con ustedes aquí en su programa
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3: Vamos a una breve pausa y regresamos a su programa Estilo de Vida.
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6: El nombramiento de Rafael Márquez como director técnico de la selección mexicana representa algo muy positivo para el fútbol mexicano. Por primera vez en mucho tiempo, continuidad a un proceso. Su impecable trayectoria como futbolista y su rigurosa preparación en las fuerzas básicas del Barcelona lo avalan como una estratega con conceptos tácticos modernos y un estándar de excelencia europea. Sin embargo, dirigir al Tri exige habilidades que van mucho más allá de diseñar una buena sesión de entrenamiento. El verdadero reto de Márquez no estará en la cancha, sino en la gestión del entorno. El banquillo nacional es una olla de presión mediática que requiere de un estratega capaz de transmitir mensajes claros, además de combinarlos con un fútbol que entregue resultados positivos y certeza a la afición, directivos y medios de comunicación. Soy José Luis Cuevas y te espero con este y muchos temas más en la multiplataforma de Grupo Fórmula y Fórmula Deportes.
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0: ChatGPT actualizó sus controles parentales y ahora avisará a los padres si detecta un uso indebido de la herramienta o notificará de situaciones de riesgo mientras el adolescente usa el chatbot. Para tener acceso a la función de controles parentales, los padres o tutores deben vincular su cuenta con la del adolescente y una vez realizado, podrán gestionar determinados ajustes como establecer horas de descanso o reducir el contenido sensible. Esta vinculación no permite a los padres leer ni supervisar las conversaciones del joven, pero en situaciones de riesgo, OpenAI puede enviar una notificación de seguridad por mensaje SMS, correo electrónico o notificación push. Si el chatbot identifica actividad que pueda indicar problemas graves de autolesión o si una cuenta de adolescente vinculada se suspende por conversaciones relacionadas con actos de violencia, OpenAI envía la notificación de seguridad y solo comparte la información necesaria para ayudar a proteger su seguridad. Soy Aide Rivera, más detalles en radioformula.mx.
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2: Los humanos comparten aproximadamente el 60% de su ADN con los plátanos, algo sorprendente desde el punto de vista genético.
3: Ya estamos de regreso en Estilo de Vida. Y ya estamos nuevamente con ustedes en este programa
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3: Bueno, estamos hablando de la porfiria que mañana la vamos a volver a mencionar. Mañana sí la damos como tema sin interrupciones. Completo. Fíjense que los síntomas varían mucho según el tipo de porfiria y su gravedad. Los síntomas pueden variar entre las personas con la afección, ¿no? Y las porfirias agudas incluyen tipos de enfermedad que suelen causar síntomas del sistema nervioso. Decíamos que otros la piel, ¿no?
5: Sí.
3: Y bueno, algunos tipos también pueden afectar el organismo en otras formas y pueden persistir durante horas, días o semanas. La porfiria aguda intermitente es el tipo de porfiria aguda más común, la intermitente.
5: Bien, y se va.
3: La porfiria aguda intermitente puede durar horas o días.
5: Ándale.
3: O sea, en no permitir la oxigenación del cerebro, la conducción del hierro, etcétera, ¿no? El hecho de que sea intermitente significa que los síntomas pueden desaparecer y volver más adelante. A la aparición de los síntomas se les puede llamar ataques. Entonces, un ataque de porfiria, ¿no? Y entre los síntomas de la porfiria aguda están dolor intenso en el abdomen, el pecho, las piernas y la espalda.
6: Ahí en la torre.
3: Porque como no lleva el oxígeno a los órganos,
5: todos los músculos se...
3: Sí, hay una apoxia. Entonces, un músculo sin oxígeno te duele horrendo.
5: Claro.
3: Unas piernas sin circulación te duelen horrendo. Extremidades sin oxígeno se te entumen y te duelen. Ahora, también hay problemas digestivos como estreñimiento, náusea, vómito.
5: Ay, por...
3: Dolores musculares, hormigueo, entumecimiento, debilidad o parálisis.
5: Órale.
3: También orina de color rojo o marrón. Por la eliminación de los hemos. Porque como no hay las 8 enzimas que ayudan a estructurar esta proteína,
5: sí,
3: se elimina a través de la orina. Cambios mentales como ansiedad, alucinación o confusión mental. Sentir latidos cardíacos rápidos o irregulares llamados palpitaciones. Problemas respiratorios, presión arterial alta y convulsiones. Ahora, la porfiria cutánea es la que te da en la piel. Hablábamos de la que te da en el sistema nervioso. Sí. Todos estos síntomas son del sistema nervioso. La cutánea, algunos tipos de porfirias cutáneas causan síntomas en la piel como resultado de la sensibilidad a la luz solar. Por eso decía nuestra amiga que era la enfermedad de los vampiros. Porque te hace daño la luz del sol. Pero esto no suele afectar el sistema nervioso. A ella le afectó el sistema nervioso. O te afecta la piel o el sistema nervioso. Bueno, hay algunas porfirias que afectan los dos. Pero el hecho de que el sol te dañe la piel no quiere decir que te dañe el sistema nervioso. La porfiria cutánea tarda y es el tipo más común de todas las porfirias. La exposición al sol puede causarte sensibilidad al sol y a veces a la luz artificial, hasta prender un foco.
5: O sea, oscuritas.
3: Lo que causa dolor ardiente de la piel.
5: Uf.
3: Por eso te digo que se le llama la enfermedad de los vampiros. A esas películas donde llega el sol y se comienzan a quemar, igualito.
5: Se necesitan guardar rápido.
3: Hinchazón y enrojecimiento repentinos y dolorosos en la piel. Ampollas en la piel expuesta, normalmente en las manos, los brazos y la cara. se te llena de ampollas todo el cuerpo.
5: Sí, sí, sí.
3: Piel fina y frágil con cambios en el color de la piel. Picazón. Demasiado crecimiento de vello en las zonas afectadas. Y orina de color rojo marrón. Y hay algo que se llama protoporfiria. La protoporfiria eritropoyética. De ahí hay una inyección que se llama eritroproyectina, que se les da a los enfermos de cáncer, a los que están en diálisis, ¿no? Bueno, pues la protoporfiria eritropoyética es un tipo común dentro de las porfirias cutáneas. Y es el tipo más común de porfiria infantil.
5: ¡Ay, chiquitines!
3: Es la que les da a los niños. La exposición al sol o a la luz artificial rápidamente genera quemazón, irritación e hinchazón doloroso de la piel. También aparecen pequeñas protuberancias y ampollas. La exposición reiterada puede causar que la piel se vuelva gruesa y curtida y se formen cicatrices. Entonces, muchos síntomas de la porfiria son iguales a las de otras afecciones cutáneas. Por ejemplo, al pemphigo vulgaris.
5: ¿Qué es eso?
3: Que le dio a Mauricio Herrera.
5: Ah, sí.
3: Esto puede dificultar saber si estás en medio de un ataque de porfiria. El pemphigo se puede confundir con porfiria. Si tienes síntomas relacionados con la porfiria, pues busquen atención médica, ¿eh? No tienen que andar buscando qué cremita y ungüento se pone, ¿no? Entonces, todos los tipos de porfiria implican un problema de producción de hemo. El hemo es un componente de la hemoglobina. La hemoglobina es la proteína de los glóbulos rojos que transporta el oxígeno desde los pulmones hacia todas las demás partes del cuerpo. El hemo también ayuda a eliminar los fármacos y las hormonas del cuerpo.
5: Importantísimo.
3: Es donde
5: se
3: transportan las toxinas. El hemo se produce en la médula ósea y en el hígado. Y 8 enzimas participan en este proceso de convertir las porfirinas en hemo. Las porfirinas se acumulan si no hay suficientes enzimas y si estas cambian de algún modo. El tipo de porfirina depende de las enzimas afectadas.
5: ¿Es cualquier tipo de enzima?
3: No, son 8 específicas para producir la porfirina. 8 enzimas específicas. En la exposición cutánea, las porfirinas se acumulan en la piel. Cuando las personas se exponen a la luz del sol, se manifiestan los síntomas. En la porfirina aguda, la acumulación afecta el sistema nervioso, lo que causa los síntomas. Ahora, hay formas genéticas. La mayoría de los tipos de porfiria los causa un gen alterado que se hereda del padre o la madre o de ambos. Y la porfiria puede aparecer si heredas lo siguiente: un gen alterado del padre o la madre. Esto se llama patrón autosómico dominante. Y genes alterados del padre y de la madre. Patrón autosómico recesivo. Repito, un gen alterado del padre o la madre es un patrón autosómico dominante. Un gen.
5: Sí.
3: Cuando son genes, varios genes alterados, es un patrón autosómico recesivo. Y el hecho de haber heredado un gen o genes puede causar porfiria y no implica que vas a tener los síntomas. Algunos los desarrollan, otros no. Puede que nunca tenga síntomas. Ese es el caso de la mayoría de los portadores de genes alterados.
5: Pero tú lo tienes y se lo puedes transmitir después a tus...
3: Ahora, la porfiria cutánea tardía suele transmitirse en la familia. Y en la porfiria cutánea tardía hay ciertos factores desencadenantes que acumulan a las porfirinas. Estos son, por ejemplo, demasiado hierro en el cuerpo, a menudo por una afección llamada hemocromatosis. La hemocromatosis es un exceso excesivo de hierro. Por eso no es bueno andarse inyectando tanto hierro. Cuando dicen tienes anemia, es
5: claro,
3: con mucho cuidado.
5: Claro.
3: Y muchas veces te quitan, cuando tienes este proceso, las verduras de hojas muy verdes.
5: Así es.
3: Esto es por un cambio en los genes. Infecciones virales como el VIH o la hepatitis C, que a mí me dio hepatitis C, ¿no? Consumo excesivo de alcohol. Fumar. Cambios hormonales durante el periodo menstrual. Entonces, todo esto le pasa a alguien.
5: Pues sí.
3: Tú fumabas mucho, tú tomabas mucho, a mí me dio hepatitis C, tú tuviste cambios hormonales. Entonces, todo mundo está expuesto a que te pueda afectar el hemo.
5: Sí.
3: Ahora, además de los factores de riesgo genéticos, los factores ambientales pueden desencadenar síntomas de la porfiria. Cuando te expones a los desencadenantes de la demanda de la producción de hemoglobina del cuerpo, Entonces te aumenta. ¿Cuándo? Por ejemplo, cuando fumas. ¿Por qué cuando fumas? Porque cuando fumas hay una reducción importante del oxígeno en tu organismo.
5: Y entonces el cuerpo produce más hierro para...
3: Más glóbulos rojos.
5: Más glóbulos rojos.
3: Y por consiguiente más hemoglobina.
5: Exacto.
3: Para poder transportar más oxígeno, el mismo que tú te estás quitando.
5: Por eso no puedes engañar al doctor de que es cierto que ya no fumas, porque se sigue viendo.
3: Y esto rebasa la enzima necesaria para poner en marcha un proceso que provoca una acumulación de porfirinas. Y bueno, algunos ejemplos de estos factores desencadenantes son la exposición a la luz solar, determinados medicamentos, por ejemplo, las píldoras anticonceptivas, los sedantes, los barbitúricos, drogas recreativas, que para mí ninguna droguita es recreativa, no. Dieta o ayuno, por un ayuno muy fuerte, fumar, estrés físico, infecciones, enfermedades, cirugías, estrés emocional, consumo de alcohol y cambios hormonales. Bueno, pues sí nos dio tiempo de explicar casi todo. Qué bueno que nos acompañaron el día de hoy. Espero que les haya gustado mucho este programa. Nos vemos el viernes en Tonalá 188 en la Colonia Roma para las consultas gratuitas de 10 de la mañana a 4 de la tarde. Cuídense mucho, Miri, muchísimas gracias.
5: Un beso para todos.
3: Tu maquiavélica compañía fue maravillosa el día de hoy.
5: Exacto, te di vitaminas para empezar.
3: Marquito.
1: Jerry, tu verdadero placer.
3: Tu belleza nos opacó a todos el día de hoy. Y bueno, a la productora le vale gorro porque ella con esa imagen, es esa presencia, ese talento y esa espiritualidad que además también tiene, todos le salimos bonito.
5: Así es.
1: Eso.
3: David, muchísimas gracias, cuídense mucho y nos vemos mañana aquí en este su programa
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9: Taxco del Arcón, Guerrero. Construido sobre laderas, este pueblo es famoso por sus minas de plata y su arquitectura barroca. Sus estrechos callejones blancos convergen en la espectacular Santa Prisca. Es el lugar ideal para comprar joyería fina y admirar paisajes de montaña hermosos.
8: Cuida lo que comes.
10: El poder de la sandía. La sandía es la reina de la temporada, pues contiene más de un 90% de agua. Su consumo ayuda a reponer líquidos de forma deliciosa y natural. Además, es rica en licopeno, un antioxidante que protege tu piel del daño solar. Consumirla fresca en rebanadas o en ensaladas garantiza una hidratación inmediata mientras disfrutas de su dulce sabor.
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10: La cobaya. También conocida como cuy o cuyo, la cobaya es un roedor muy tranquilo y expresivo. Se comunican mediante pequeños sonidos cuando están felices o tienen hambre. Son animales herbívoros que disfrutan mucho del contacto humano, siendo una opción excelente como primera mascota para los pequeños.
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2: Los astronautas no pueden eructar en el espacio porque no hay gravedad para separar el líquido del gas en el estómago.
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2: Las vacas tienen mejores amigas y se estresan mucho cuando las separan de sus compañeras de establo por mucho tiempo.
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2: Los caracoles tienen miles de dientes microscópicos situados en su lengua, una estructura llamada rádula que utilizan para raspar alimentos.
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12: Cinco de la mañana con 30 minutos tiempo del centro de México. Gracias por estar con nosotros esta mañana de martes, martes 28 de julio. De 2026, a nombre del equipo que hace posible este espacio informativo, Adriana Romero, Claudia Arellano, Rogelio Miguel, Álvaro López y Ricardo Díaz, le saluda Juan Manuel de Anda. Estamos transmitiendo en vivo a través del 103.3 de FM, el 970 de amplitud modulada y en todas las plataformas de Grupo Fórmula en streaming a través de YouTube en el canal de Grupo Fórmula Oficial. Les recuerdo mis redes sociales. Usted me puede seguir a través de X, ahí me encuentra como arroba Juan M. de Anda, en Facebook Juan Manuel de Anda y en Instagram como Juan Manuel de Anda G. Tenemos información importante que se ha generado en las últimas horas y que estaremos compartiendo con usted en la próxima hora y media. Bueno, pues continúa la polémica en la Universidad Nacional Autónoma de México debido a las irregularidades denunciadas en el examen de ingreso a licenciatura. Y en este marco, el día de ayer, el rector de la máxima casa de estudios, Leonardo Lomelí, ya instaló una comisión técnica para revisar el procedimiento y también los resultados de este concurso de selección. Vámonos con Lisbeth Hernández, quien tiene más detalles sobre esta información. Liz, te saludo, adelante, buen día.
13: Juan Manuel, muy buenos días, me da muchísimo gusto saludarte. Este martes comenzamos con información de lo ocurrido el día de ayer en la UNAM. De manera oficial ya quedó instalada esta comisión técnica que pues el rector instruyó para que fuera la encargada de verificar este proceso de la aplicación del examen en línea y pues todas las anomalías y las irregularidades, estas trampas, estos resultados inusuales y a raíz de eso pues las trampas que ya todos conocemos y cuyos testimonios están ampliamente documentados en las redes sociales. Y el rector ya recibió un pliego petitorio por parte de los padres de familia y de los aspirantes y bueno, dijeron que iban a revisar este pliego petitorio.
12: Sí, Liz, tengo entendido 16 integrantes de esta comisión técnica que bueno, pues el rector los ha instruido a que lleven a cabo pues una revisión exhaustiva para tomar una decisión. Y bueno, cuéntanos también de esta manifestación que se realizó ayer ahí en Ciudad Universitaria. Ya nos adelantabas, los aspirantes y sus familiares han entregado un pliego petitorio a la rectoría de la UNAM, en donde están solicitando que, bueno, pues se reponga este examen de admisión, pero que ahora sea de manera presencial, ¿no?
13: Pues mira, para comentarte adicional a esta comisión que te comento por parte de los padres de familia y de los aspirantes, ayer cuando entregaron este pliego petitorio, ellos también puntualizaron en que querían integrar una comisión observadora que vigilara la revisión que está haciendo la comisión técnica instruida por el rector. ¿Esto a qué responde? Bueno, pues responde lamentablemente a una desconfianza, a una gran desconfianza que ya existe por parte de los padres de familia y de los aspirantes a licenciatura hacia la UNAM y hacia los procesos de la UNAM, después de observar los resultados, las trampas, las omisiones, los errores que hubo en esa primera aplicación del examen de ingreso en línea. Pues ya hay una tremenda desconfianza y justo por eso los padres de familia y los integrantes de pues los aspirantes que quieren un lugar, pues están pidiendo ellos también sumarse como observadora, una comisión observadora, para revisar de qué manera pues es que esclarecen este tema y obtener respuestas, obtener claridad ante lo que llaman el fraude en la UNAM.
12: Pues muchísimas gracias, Liz, por tu reporte. Vamos a ver en qué pues se concluye esta situación. Por lo pronto, este tema pues llegó ayer a la conferencia de prensa del pueblo. La presidenta Claudia Sheinbaum afirmó que corresponde justamente a la máxima casa de estudios buscar una solución para subsanar lo ocurrido en el examen de admisión y dar certidumbre a todos los estudiantes.
14: Ellos tienen que resolverlo, no tengo tanta información de cómo se dio esta situación, pero sí es importante que se resuelva pronto, para poder dar certidumbre pues a todos los jóvenes que quieran entrar a la UNAM. Desde mi punto de vista, no es una falla de las autoridades universitarias o de quienes aplicaron el examen, sino a lo mejor no tomar en cuenta pues todo el desarrollo tecnológico que existe ahora con la inteligencia artificial para la aplicación de exámenes en línea.
12: Bueno, también hubo declaraciones del secretario de Educación, Mario Delgado. Él dijo que ha mantenido un contacto estrecho con el rector de la UNAM y que, bueno, pues están dispuestos a apoyar en lo que sea necesario.
15: Hemos estado en contacto con el rector Lomelí desde que se empezó a tener esta información. La última información que tenemos es que las inscripciones que iban a ocurrir a partir de hoy, por lo menos están pues puestas, están evaluando qué es lo que van a hacer, qué medidas van a tomar, y estamos ahí para apoyarlos en lo que sea necesario.
12: Bueno, pues hasta aquí el tema de la UNAM. Ayer también en la conferencia de prensa del pueblo, la presidenta Sheinbaum hizo un llamado a los padres de familia a informarse para proteger a niños y adolescentes ante el uso excesivo de plataformas digitales, redes sociales y también teléfonos celulares.
14: Nosotros estamos consolidando esta información de tal manera que esté disponible para madres y padres de familia y que entre todas y todos tomemos una serie de decisiones para proteger a niñas, niños y adolescentes en esta etapa formativa de su vida, en donde el uso excesivo de las redes sociales, del teléfono celular, pues puede tener implicaciones para el resto de su vida. Y si son todos los niños y todos los adolescentes, pues son implicaciones en general para el desarrollo del país. Si todo esto no lo socializamos, pues entonces solamente queda en una situación del gobierno de prohibir, y eso es lo que no queremos.
12: Y bueno, también la presidenta Sheinbaum habló sobre el caso de Ernesto Rufo Appel, el exgobernador de Baja California, que fue detenido por presunto contrabando de combustible. Dice la presidenta que su gobierno no usa políticamente a las instituciones de justicia en contra de miembros de la oposición.
14: No, falso, absolutamente falso. Y la fiscalía pues dio muchísimas pruebas de este caso. Muchísimas, pero además no es solamente el exgobernador, sino por lo menos 8 detenidos de un modelo de contrabando de combustible, que es un fraude al Estado mexicano, al Asia, a los mexicanos.
12: Juan Antonio Jiménez, vamos contigo porque también la Fiscalía General de la República está rechazando que exista una persecución política justamente contra Ernesto Rufo Appel. Dice que hay suficientes pruebas en su contra. Te saludo, adelante, buen día.
16: Gracias, Juan Manuel. Muy buenos días. La Fiscalía General de la República aseguró que el exgobernador de Baja California, Ernesto Rufo Appel, quien es procesado por delincuencia organizada y contrabando de hidrocarburos, no es perseguido por sus ideales o vínculos políticos. La institución señala que las investigaciones en su contra son totalmente apegadas a derecho, sin ningún sesgo de otra índole, respetándose en todo momento el debido proceso, la presunción de inocencia y sus derechos humanos. Con relación a las indagatorias sobre la más grande red de contrabando de hidrocarburos realizada en vías férreas, la FGR precisó que la investigación tuvo origen en el hallazgo de 33 ferrotanques abandonados en Ramos Arizpe, Coahuila. La investigación se amplió hacia el análisis de la cadena logística completa del producto. Como resultado de estas diligencias, se identificaron otros ferrotanques relacionados con la misma operación en San Luis Potosí y Nuevo Laredo, que presentaban las mismas características de importación irregular. La FGR apuntó que lo que inicialmente parecía ser un hallazgo aislado evolucionó hacia la identificación de una operación logística de mayor dimensión. Al respecto, señaló que del análisis de pedimentos, facturas, cartas porte, información ferroviaria y documentación corporativa permitió identificar a la empresa Ingemar como importadora principal, una sociedad constituida en agosto del 2018 en la Ciudad de México por José Merino Valdés Cuervo. Dos meses después de su constitución, en octubre del 2018, Ernesto Guillermo Rufo Appel inició su participación dentro de la estructura societaria y en el 2021 ya figuraba como accionista. La FGR ha integrado 96 datos de prueba como periciales en química para determinar las características de los hidrocarburos, dictámenes periciales en ingeniería mecánica, eléctrica, fotografía criminalística y de identificación. Hasta el momento se ha imputado un perjuicio fiscal de más de 100 millones de pesos, cifra que puede ascender a los 4,000 millones. Juan Manuel, el reporte.
12: Muchísimas gracias, Juan Antonio, por tu información. Y vámonos con David Galván a propósito del contrabando o robo de combustibles. Fíjese, fuerzas federales aseguraron en Reynosa, Tamaulipas, una presunta refinería donde fueron decomisados pues más de 3,800,000 litros de hidrocarburos. Cuéntanos, David, adelante, buen día.
17: Te saludo con gusto esta mañana y siguen las indagatorias de la Fiscalía General de la República luego de que personal de la Defensa Nacional en coordinación con Seguridad Física de Petróleos Mexicanos descubrieran en días pasados una refinería clandestina de hidrocarburo en Reynosa, Tamaulipas, donde se aseguraron más de 3.7 millones de litros de combustible. Este fin de semana, en seguimiento a la investigación sobre la elaboración y distribución de este llamado diésel negro, es decir, robado, agentes federales intervinieron un segundo inmueble en una zona rural también de Reynosa, donde fueron decomisados unos 109,000 litros de hidrocarburos, además de tanques de almacenamiento y equipo especializado para el manejo de hidrocarburos. Esta información dada a conocer a través de la octava zona militar de la Defensa Nacional, con sede en ese municipio tamaulipeco, detalló que se trató de un cateo efectuado por personal del ejército en coordinación con la Fiscalía General de la República, la Guardia Nacional y personal de seguridad física de Pemex. Cabe señalar que el hallazgo de la aparente mini refinería, como se le ha llamado, descubierta en Reynosa el pasado 22 de julio, bueno, pues tuvo lo que más llamó la atención fue su capacidad para elaborar diésel, además de la compleja infraestructura que tenía. Entre ellas se encontró, por ejemplo, un vehículo, 6 tractocamiones, 7 pipas, 8 motobombas, así como 11 tanques móviles de almacenamiento, así como generadores e incluso un remolque plataforma. Así, esta información de lo que sigue en las indagatorias para conocer el origen respecto de dónde se obtuvo este hidrocarburo, Juan Manuel.
12: Muy bien, David. Pues fíjate, estaba revisando la primera plana del periódico Reforma el día de hoy, y bueno, dice que esta refinería ilegal pues está nada más y nada menos que a un kilómetro y medio de uno de los cuarteles de la Guardia Nacional. Oye, y ya que estás en la línea, cuéntanos, porque también pues hubo un duro golpe, ¿no?, al crimen organizado con la detención de un operador financiero de los Chapitos.
17: Como bien comentas, Juan Manuel, personal de la Marina, de la Secretaría de Seguridad y Protección Ciudadana y de la Fiscalía General de la República, ahora en Mazatlán, Sinaloa, detuvieron a un sujeto identificado como Ricardo Osuna Tirado, alias El Tío, quien es señalado por ser uno de los principales líderes y operador financiero de una célula delictiva de los Chapitos en el municipio de la Cruz de Elota. A través de dos acciones operativas del Gabinete de Seguridad en Mazatlán, los elementos federales aprehendieron al presunto jefe regional de esta facción del cártel de Sinaloa contra 5 personas, entre ellas un hombre de nacionalidad estadounidense, todos ellos bajo sospecha de pertenecer al mismo grupo delincuencial. Durante esas acciones que implicaron la detección de dos inmuebles utilizados por esta célula criminal para la comisión de diversos delitos, se implementó un cerco de seguridad que llevó a la detención de los seis sujetos, así como el aseguramiento de dos armas de fuego, cargadores, cartuchos y aproximadamente $100,000 en efectivo, celulares, computadoras, dos vehículos y los dos inmuebles que quedaron bajo resguardo ministerial. Los detenidos junto con lo asegurado, según informaron las dependencias del Gabinete de Seguridad, fueron puestos a disposición de la gente del Ministerio Público, que deberá continuar las investigaciones pertinentes y determinar la situación legal de los aprehendidos. Es la información, Juan Manuel, que te tengo esta mañana. Muy buenos días.
12: Muchísimas gracias, David, por tu reporte. Ahí está este golpe al cártel de Sinaloa, concretamente a la facción de los Chapitos. Hay un medio que se llama Pie de Nota, que ayer compartió un video en redes sociales en el que se escucha al exgobernador de Baja California, Jaime Bonilla, decir que va a dedicar el resto de su vida a confrontar a la actual gobernadora Marina del Pilar. El motivo de esta amenaza, dicen, habría sido un multimillonario contrato que le fue cancelado justamente a Jaime Bonilla por una serie de irregularidades. Así las cosas. Bueno, vámonos con Jenny Valencia porque hay datos importantes en materia económica. Especialistas del sector privado mantienen en 1.1% su proyección de crecimiento del PIB para este 2026. Y también, bueno, pues hay resultados de la encuesta de expectativas de Citi México. Jenny, te saludo, adelante con tu información. Buen día.
18: Hola, ¿qué tal, Juan Manuel? Buen día. Te informo que analistas económicos mantienen su pronóstico de crecimiento económico para este año en 1.1%, con un rango de estimaciones que va de 0.5 a 1.5%. Mientras que para 2027, los especialistas esperan que el crecimiento del PIB sea de 1.8%, con un rango de estimaciones que va del 1 al 2.3%. En la encuesta de expectativas de Citi México correspondiente a la primera quincena de julio, la proyección para la inflación general al cierre de este año descendió a 4.09% y para 2027 bajó a 3.80%. La expectativa para la tasa de inflación anual promedio en 2028 y hasta el año 2032 se sitúa en 3.76%. En cuanto a la tasa de referencia, el movimiento más próximo esperado es un recorte de 25 puntos base en diciembre de 2026 para pasar de 6.50 a 6.25%. Mientras que las expectativas para el peso mexicano se mantienen estables, el consenso espera que el dólar se sitúe en 17.90 pesos a finales de este año y para el cierre de 2027 el consenso espera que el billete verde se ubique en 18.50 pesos. Es el reporte. Que tengas excelente día, Juan Manuel.
12: Muchísimas gracias, Jenny, por tu reporte. Y bueno, ya le comentábamos ayer, mañana la atención de los mercados estará puesta en la Reserva Federal de los Estados Unidos, que bueno, pues va a dar a conocer su decisión de política monetaria, y de acuerdo a algunos expertos, pues la Fed podría mantener sin cambio su tasa de referencia. En cuanto al conflicto en el Medio Oriente, el presidente de los Estados Unidos, Donald Trump, confirma que ha ordenado detener los bombardeos contra Irán. Dijo que la suspensión fue a petición de las naciones aliadas mientras se negocia un acuerdo. Sin embargo, advierte que reanudará la ofensiva militar si fracasan estas conversaciones. En tanto, Irán informa que mantiene el control del estrecho de Hormuz y descarta retomar las negociaciones con la Unión Americana. Los precios del petróleo volvieron a caer, fíjese, debido a esta pausa en los ataques y también por las expectativas de negociación entre Estados Unidos e Irán. El Brent del Mar del Norte cerró en $85.87 por barril, el West Texas Intermediate en $82.61 y la mezcla mexicana se vende en $79.19 por barril. ¿Cómo cerraron los mercados financieros ayer en la primera jornada de la semana? La bolsa mexicana concluyó con un avance de 1.17%. En Nueva York, bueno, pues las bolsas concluyeron de manera mixta. El Dow arriba 0.51%, el Nasdaq abajo 0.18% y el Standard & Poor's con ganancia 0.01 puntos porcentuales. Allá en Asia, los mercados han concluido operaciones en lo que ya es la segunda jornada de esta semana y están concluyendo con bajas generalizadas. Pues destaca la pérdida del Nikkei, pues casi 4%, 3.95%. En Europa, los mercados están abriendo con tendencia positiva. El dólar interbancario está en 17 pesos con 44 centavos. En ventanilla está en 16,89 la compra y en 17,86 a la venta. El euro está en 19 pesos con 86 centavos. Y vámonos con mi querido Beto Campos, porque ayer hubo partido de la selección mexicana. La sub-20 vence 2-0 a su similar de Costa Rica. Te saludo, mi querido Beto, buen día.
19: Juan, muy buenos días. Así es, la selección mexicana sub-20 consiguió un resultado muy importante en esta primera fase para la clasificación a los Juegos Olímpicos y el Mundial de Clubes de la categoría, venciendo 2-0 a su similar de Costa Rica en el Estadio Cuauhtémoc, pese a quedar con uno menos después de la expulsión del portero Sebastián Liceaga. Previo a lo que será el juego de estrellas entre la Liga MX y la MLS, varios jugadores que militan en el fútbol mexicano terminaron por desertar para disputar este encuentro. Entre ellos Gilberto Mora de Xolos de Tijuana, además de 5 jugadores de Chivas. En los Juegos Centroamericanos y del Caribe en Santo Domingo, la delegación de nuestro país sigue cosechando triunfos, entre ellos el equipo de salto ecuestre, que prácticamente lo ganó todo en lo que fueron las competencias. Y en la Fórmula 1, Malasia será el gran premio que reemplace a Bahrein después de que fuera cancelado por la situación tan compleja que se vive en el Medio Oriente, pero los detalles los tendremos más adelante.
12: Así es, mi querido Beto, regresamos contigo un poco más tarde. En el tema del feminicidio de Dafne Zapata Quintos, esta niña de 13 años, un juez dictó prisión preventiva en contra de Jorge Luis Ponce Ortega, él es director de la Academia Militarizada, y también en contra de Estrella Mora, ella se desempeñaba como cuidadora. Será el próximo 30 de julio cuando se determine si ambos son vinculados a proceso. En tanto, la audiencia en contra de Dana Yanina N. se suspendió luego de que la joven, presuntamente involucrada en este caso, sufriera una crisis de ansiedad. Vamos a escuchar lo que dijo su abogado.
20: Ayer a las personas que detuvieron sí les imputan una conducta directa, con Dana no. Por eso, con mucho respeto, si nosotros nos fuéramos a la legalidad de la ley, a la imparcialidad, a la justicia que se pide, Dana no tiene que ser vinculada.
12: Fíjese, la madre de Dana pidió a la fiscalía que se investigue a fondo la denuncia por presuntos abusos físicos, sexuales y malos tratos ocurridos al interior de esta escuela militarizada. Dijo que su hija presentó denuncias formales por abuso sexual y también por privación de la libertad.
21: No puede ser que una niña haya fallecido en ese lugar y mi hija no es la única maltratada ni violada. Ya hay varias niñas que también fueron violadas. Como parte de ahí, vio cosas. Ella les declaró al siguiente día de que la pudimos rescatar del secuestro.
12: Y bueno, dejamos este tema y nos vamos hasta Morelos con Teresa Flores, corresponsal de Grupo Fórmula, porque la fiscalía de allá de Morelos informó que fueron cumplimentadas órdenes de aprehensión contra 2 servidores públicos del Ayuntamiento de Temuac. Se trata de Marisol N., presidenta, fíjese, presidenta del DIF municipal, y viuda del alcalde Valentín Lavín Romero, quien fue asesinado el pasado 22 de julio. Y también detuvieron a Giovanni Emanuel N., director de Seguridad Pública de este municipio. Teresa, te saludo, adelante con tu reporte. Buen día. Teresa. Bueno, se cortó la comunicación. Pues ahí está la detención, le comentaba, de la presidenta del DIF municipal, viuda del alcalde Valentín Lavín Romero, que fue asesinado la semana pasada. Bueno, pues vámonos ahora con el clima. Laura Cardoso, pues ¿cómo pinta justamente el clima para este martes? Te saludo, buen día.
22: ¿Qué tal, Juan Manuel? Muy buen día. Y el Servicio Meteorológico Nacional alerta que hoy continuarán las lluvias de fuertes a intensas en gran parte del país, mientras que el calor extremo persistirá en el norte y se extenderá a Veracruz, Oaxaca y Chiapas, donde comenzará una nueva ola de calor. Las lluvias más intensas, Juan Manuel, se esperan en Jalisco, Colima, Michoacán y Guerrero, así como en Oaxaca. También habrá lluvias fuertes en Nayarit, Morelos, Puebla y Chiapas. Se pronostican lluvias lluvias fuertes en zonas de Sonora, Chihuahua, Durango, Sinaloa, Ciudad de México, Estado de México, Tlaxcala y Veracruz. En tanto, Baja California Sur, Zacatecas, Guanajuato, Querétaro, Hidalgo, Campeche, Yucatán y Quintana Roo registrarán chubascos. El Servicio Meteorológico Nacional advierte que estas lluvias podrían provocar encharcamientos, crecidas de ríos y arroyos, deslaves en zonas montañosas y afectaciones en vialidades. Y a la par, el ambiente continuará de caluroso a muy caluroso en el norte del país. La onda de calor seguirá afectando a Baja California, Chihuahua, Durango, Coahuila, Nuevo León y Tamaulipas. Y a partir de hoy, ese calor extremo va a alcanzar el centro de Veracruz, así como el este y sur de Oaxaca y el centro y oeste de Chiapas. Las temperaturas más altas, superiores a 45 grados, se esperan en la península de Baja California, en Sonora, Chihuahua, Coahuila, Nuevo León y Tamaulipas. Es el reporte. Muy buen día.
12: Muchísimas gracias por tu información, Laura. Bueno, pues en este momento, la temperatura para la Ciudad de México este martes estará oscilando entre 12 a 14 grados como mínima y una máxima entre 24 a 26. En este momento el termómetro marca 14 grados. Bueno, pues déjeme comentarle también que la Fiscalía de Guerrero abrió una carpeta de investigación para esclarecer la muerte del presidente municipal de Huamuxtitlán, Daniel Méndez Flores, quien falleció la noche del domingo en su domicilio de la comunidad de Santa Cruz, en la región Montaña. De acuerdo con los informes preliminares, el hecho habría ocurrido de manera accidental cuando el alcalde manipulaba un arma. Sin embargo, las autoridades indicaron que los resultados de la necropsia serán determinantes para establecer justamente la causa del fallecimiento. Aquí en la Ciudad de México, en la colonia Centro, en la alcaldía Cuauhtémoc, se suscitó una balacera que dejó un hombre muerto y dos más lesionados. La Secretaría de Seguridad Ciudadana informa que la agresión ocurrió en el cruce de las

martes, Keiko Fujimori jurará como presidenta constitucional de Perú para el periodo 2026-2031, con lo que se convertirá en la primera mujer elegida por voto popular en la historia de ese país. Antes de la pausa, le comento que María José estrena un nuevo disco llamado Alma de Mujer, y de ahí se desprende su primer sencillo llamado Respirar. La cantante se va a presentar el 6 y 7 de agosto en el Auditorio Nacional. Bueno, nos despedimos del auditorio que nos escucha a través de nuestras estaciones hermanas en el interior de la República y que ahora continúan con su programación habitual aquí en la Ciudad de México. Regresamos después de una pausa.

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1: La letra J es la única que no aparece en la tabla periódica de los elementos químicos del mundo.
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2: Bosque Nuboso de Monteverde, Costa Rica. Este santuario biológico es uno de los bosques más famosos de Centroamérica debido a su constante neblina y su increíble biodiversidad. Situado en la división continental, el Bosque Nuboso permite la existencia de miles de especies de orquídeas, insectos y aves icónicas como el quetzal. Es un laboratorio vivo para científicos que estudian el cambio climático, ya que su ecosistema depende directamente de la humedad de las nubes que lo atraviesan.
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1: La orina de los gatos brilla bajo la luz ultravioleta debido a que sus componentes químicos naturales la hacen fluorescente.

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2: Bueno, pues allá en Europa continúan los incendios, fuertes incendios, en especial en Francia y también allá en España. Han destruido miles de hectáreas con casi 400,000 personas que han sido evacuadas, mientras que cientos de bomberos trabajan para controlar el fenómeno conocido como tormenta de fuego. También en Canadá continúan los incendios forestales y por este motivo el gobierno de México, a través de la Semarnat y la CONAFOR, bueno, pues va a enviar 104 personas, un despliegue de combatientes de fuego, y son varios de ellos especializados en el manejo justo de incendios forestales.
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0: 6:01 tiempo del centro de México. Vámonos a lo que escriben analistas y columnistas este martes 28 de julio de 2026.
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0: Se ve difícil que nadie en Reynosa viera la refinería clandestina que fue asegurada el viernes pasado, sobre todo tomando en cuenta que estaba a tan solo 1.5 kilómetros del cuartel de la Guardia Nacional. En serio, a nadie le pareció extraño que aparecieran, en medio de la nada, enormes tanques verticales como los que usa Pemex en sus refinerías, pero en unas instalaciones que no son de Pemex. ¿Nadie? ¿De verdad? No es por ser sospechosistas, pero más bien pareciera que las autoridades municipales, estatales y federales optaron por voltear hacia otro lado para hacer como que esa refinería ilegal no existía. A eso hay que sumar la falta de detenidos en este caso tan relevante. No se entiende que una instalación tan estratégica para el crimen organizado estuviera vacía, justo el día en que cayó la ley. Ni modo de pensar que alguien les dio el pitazo. No, esas cosas no pasan en México, y menos en Tamaulipas.
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0: Nos dicen que el trámite de la licencia de conducir permanente resultó todo un éxito, no solo para los automovilistas, sino para las arcas capitalinas. Si bien se dejará de expedir en el año 2027 y todavía quedan algunos meses más para que se siga otorgando, la Secretaría de Administración y Finanzas que encabeza Juan Pablo de Botom logró buenos números, pues tan solo en abril pasado la estimación de ingresos alcanzaba casi los 3.000 millones de pesos por la expedición de los documentos desde 2025 a la fecha. Así que resultó provechoso dicho trámite.
1: Kiosco en El Universal.
0: Desde Coahuila nos comentan que la alianza de Morena con el PT cada vez se desmorona más, con rumbo al 2027, y en esta ocasión le tocó al senador Luis Fernando Salazar Fernández tirar otra piedra, pues se le fue duro y a la cabeza al diputado federal Ricardo Mejía Verdeja. Nos detallan que don Luis Fernando acusó al líder petista de ser un factor de división en la 4T, de traicionar al expresidente Andrés Manuel López Obrador, además de generar desconfianza y vincularlo con grupos muy cuestionables. Y a pesar de que don Ricardo no ha respondido, se prevé que este sea el primer round de muchos. Saquen las palomitas.
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0: Si uno pensaba que la UNAM ya tiene un grave problema con el examen que se aplicó para ingreso a la licenciatura con la cuestionada empresa Territorium Life, uno más podría estar por venir. Nos detallan que en el contrato firmado con esta compañía también se establece que llevaría a cabo la aplicación del examen virtual para ingresar al sistema de universidad abierta, cuya convocatoria está planeada según el calendario de admisión para el próximo 31 de agosto. Nos dicen que con el escándalo que hay en la máxima casa de estudios, donde aspirantes piden que se vuelva a realizar el examen de admisión, la prueba del SUA tendría que ser pospuesta. El rector Leonardo Lomelí, nos dicen, está a tiempo para evitar un nuevo problema.
1: En privado, de Joaquín López Dóriga, en Milenio.
0: La consejera Carla Humphrey me dijo ayer que el Tribunal Electoral decidió que los actos adelantados de campaña de Morena son un asunto interno de los partidos y que lo deben resolver los OPLES estatales. El tribunal como brazo del régimen.
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0: Que cómo estará de candente el tema del asesinato de Dafne en una academia militarizada que la Secretaría de la Defensa que encabeza Ricardo Trevilla debió aclarar el fin de semana que fue Felipe Calderón, siendo presidente, quien le quitó la facultad de supervisar esos centros particulares con la publicación de un reglamento interior de la Sedena en 2008, con un artículo transitorio en el que se instruyó que quedaban derogadas todas las disposiciones administrativas que se opongan al presente ordenamiento, como el relativo a normar esas instalaciones que databa de 1943.
1: Los analistas comentan.
0: El gobierno de Evelyn Salgado sigue acumulando reconocimiento al interior de la Cuarta Transformación. Durante la Asamblea con Servidores y Servidoras del Pueblo, realizada en Acapulco, quedó de manifiesto el respaldo al trabajo que ha encabezado en Guerrero, particularmente por la atención a emergencias y la cercanía con la población. En los pasillos de Morena comentan que ese desempeño ha comenzado a colocar a Guerrero como un ejemplo para otros gobiernos estatales del movimiento, al consolidar un modelo de trabajo cercano a la ciudadanía y de colaboración permanente con la Federación. El reconocimiento quedó a la vista durante la gira de la presidenta Claudia Sheinbaum este fin de semana. ¡Qué buena gobernadora tiene Guerrero! De primera, le ha tocado de todo, huracanes, sismos, pero ahí está siempre cerca del pueblo, dijo la mandataria.
1: Confidencial en El Financiero.
0: Los candidatos a una diputación plurinominal podrían tener la más difícil en 2027 en caso de que prospere la intención del consejero Uc Kip Espadas de implementar una doble boleta para diputados federales y obligar así a los pluris a hacer campaña. Según el consejero, el modelo de boleta única obliga a votar por el mismo partido en ambas modalidades de elección, mayoría relativa y representación proporcional, lo que acusó limita el derecho al voto libre. A su decir, bastaría con inaplicar un artículo de la ley electoral para instrumentar la boleta extra, lo cual aumentaría hasta en 300 millones de pesos el costo de la producción de papeletas. No, pues, suerte con la propuesta.
1: Sacapuntas en El Heraldo de México.
0: La presidenta Claudia Sheinbaum rechazó que las instituciones de procuración de justicia se usen de forma política, después de casos como el del exgobernador Ernesto Rufo, en el que afirmó: la Fiscalía General de la República presentó muchísimas pruebas. No cubrimos a nadie, dijo. El Gabinete de Seguridad lo sabe, porque ha sido mi posición y la Fiscalía actúa en consecuencia.
1: Razones en la razón.
0: Es de destacar, nos hacen ver, la revisión sin precedentes del proceso de admisión de la UNAM que inició este lunes bajo las órdenes del rector Leonardo Lomelí Vanegas. Muchos señalan que es la decisión más acertada para el tamaño del problema, derivado de las trampas a las que algunos aspirantes habrían recurrido para colarse en la matrícula de la máxima casa de estudios. La ruta que activó Lomelí, nos indican, tiene punto de partida, pero el final es incierto, ya que el rector dio al Comité Técnico de Expertos, que se encargará de evaluar la situación, toda la libertad para llegar al fondo del asunto, con lo que todas las alternativas para que las irregularidades sean atendidas están abiertas, incluidas las que los propios estudiantes, aspirantes y padres de familia han exigido en un pliego petitorio entregado ayer. Volver a la versión completamente presencial del examen de admisión o repetir por completo la última prueba, por lo que hay que estar muy atentos a las conclusiones a las que se puedan llegar.
1: Será en 24 horas.
0: La presidenta Claudia Sheinbaum aseguró que en su administración no existe ninguna campaña contra algún país del mundo o gobierno internacional, como aseguró el presidente de Argentina, Javier Milei. No obstante, advirtió que sí hay una campaña orquestada desde muchos lugares en contra de su administración.
1: Murmuraciones en el portal En Boga.
0: La fotografía encendió las especulaciones. Josefina Vázquez Mota apareció junto a David Olivo, coordinador nacional de proyectos prioritarios de Movimiento Ciudadano, en un encuentro que, aunque sin anuncios oficiales, ya provocó toda clase de lecturas en los círculos políticos. En los pasillos se comenta que el acercamiento no es menor. La ex candidata presidencial sigue siendo una figura con peso propio y su diálogo con perfiles estratégicos de MC alimenta la versión de que el partido de Dante Delgado continúa sumando interlocutores y despertando simpatías de cara a los reacomodos que se perfilan rumbo a las próximas elecciones.
1: Pepe Grillo, en la crónica de hoy.
0: Una nota adicional sobre el tema UNAM. La contratación de una empresa para gestionar algo que la máxima casa de estudios parece estar mucho más capacitada para hacer, así como la lentitud con la que se está gestionando la crisis, son elementos que ya están sobre la mesa y habrá que revisarlos a fondo. No obstante, convertir este caso en motivo para cuestionar lo que la UNAM le da a México, su papel en el desarrollo del país, no es admisible. La UNAM es más grande que este problema puntual que vive.
1: Desbalance en el Universal.
0: Nos platican que Edgar Amador y su equipo están listos para rendir cuentas del desempeño de las finanzas públicas al cierre de la primera mitad de 2026. Luego de que este jueves entreguen el informe al Congreso de la Unión, los hacendarios, como siempre, darán una conferencia en Palacio Nacional en la que se prevé que ratificarán la meta oficial de crecimiento de un rango establecido entre 1.8 y 2.8% para este año. El objetivo suena muy optimista, ya que la economía va volando bajo, lo que ha mermado la recaudación fiscal y porque el consenso de analistas y organismos internacionales no cree que el PIB vaya más allá de 1%, y menos ante la falta de inversión, que este verano nada en medio de un mar de incertidumbre por el T-MEC y el conflicto en Medio Oriente. Bien, hasta aquí lo que escriben analistas y columnistas. Antes de la pausa, déjeme comentarle que la Procuraduría Federal de Protección al Ambiente reportó una emergencia ambiental tras el descarrilamiento de un tren de carga de Ferromex. Esto ocurrió en el municipio de Naco, en Sonora. Provocó el derrame de casi 60 mil litros de hidrosulfuro de sodio. Se trata de un compuesto químico que se usa principalmente en la minería para la extracción de cobre. Una pausa, volvemos.
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10: La salud de Met Marit. Durante el mundial se publicó una foto de la princesa Met Marit acompañada de su esposo, el príncipe Haakon, festejando la victoria de la selección noruega. Días después fue dada de alta tras someterse a un trasplante de pulmón por la fibrosis crónica que sufría desde el año 2018. El regresar a casa supone una delicada etapa para la princesa Met Marit, ya que su equipo médico advirtió que los próximos 6 meses serán determinantes para su evolución, porque existe un periodo de vigilancia intensiva en el que pueden surgir complicaciones propias de este tipo de trasplantes. Así es que Met Marit seguirá sin agenda real y arropada por su familia para comenzar esta nueva etapa en su vida. 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
1: 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Volvemos.
0: Bueno, nos reportan un accidente automovilístico, la volcadura de un vehículo, esto en la autopista México-Puebla, a la altura de Los Reyes, cerca de la estación Santa Marta, con dirección a la Ciudad de México. Lamentablemente, bueno, pues una persona pierde la vida en este accidente. Ya hay elementos de la Guardia Nacional que están resguardando la zona y el tráfico, el tránsito, está severamente afectado. Así que tome sus previsiones. Repito, este es en la autopista México-Puebla, a la altura de Los Reyes, cerca de la estación Santa Marta, con dirección a la Ciudad de México.
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0: 6:16, tiempo del centro de México, y está aquí en el estudio Adriana Romero con la información que destaca la prensa nacional, internacional y de los estados en sus primeras planas. Adriana, adelante, buen día.
12: Gracias, Juan Manuel, buenos días a usted que nos acompaña este martes. Vámonos con este resumen.
1: El financiero.
12: Tienen semestre histórico las exportaciones mexicanas. A las exportaciones mexicanas de mercancías sumaron 389,723 millones de dólares en el primer semestre de 2026, un monto histórico, y además repuntaron 24.6% anual, según datos del INEGI. Las manufacturas no automotrices se dispararon 37.6% de enero a junio. En más información, lidera México ventaja con Estados Unidos. México es el mayor ganador relativo entre los socios comerciales de Estados Unidos tras la ronda de anuncios arancelarios de Donald Trump, mientras que China, Sudáfrica y Brasil aparecen entre los más afectados, de acuerdo con un comparativo del Financial Times. Y el balance del panorama inflacionario es delicado, por lo que el Banco de México enfrenta un entorno que todavía se puede catalogar como complejo, afirmó el subgobernador Gabriel Cuadra.
1: Reforma.
12: Crece molestia contra la UNAM. Inician clases en 2 semanas. Ante incertidumbre protestan estudiantes, instalan comisión para revisar examen. Además, la refinería clandestina que la Fiscalía General de la República incautó la semana pasada resultó estar a solo 1.5 kilómetros de un cuartel de la Guardia Nacional. En otra nota, vuelca tren y derrama químicos en Sonora. La Profepa reportó ayer una emergencia ambiental tras el descarrilamiento de un tren de carga de Ferromex en el municipio de Naco, Sonora, que provocó el derrame de casi 60,000 litros de hidrosulfuro de sodio. Y cuestiona asesor de Trump sistema judicial mexicano. En México hay una razón por la que el sistema judicial no funciona, por la que el sistema político no funciona, por la que el sistema legal no funciona, porque el territorio está controlado y ocupado por organizaciones terroristas, aseguró Stephen Miller, asesor de seguridad nacional de Trump.
1: El Universal.
12: Empresa que aplicó examen en UNAM tiene contratos de millones. La firma Territorium Life ha recibido docenas de contratos por parte de instituciones públicas como el INE, el Instituto Electoral de la Ciudad de México, el extinto Consejo de la Judicatura Federal y universidades estatales, por los que ha obtenido más de 18 millones de pesos.
1: La Jornada.
12: Afecta examen virtual irregular al conjunto de la sociedad, señala la UNAM. Instala comisión revisora con 16 especialistas. No se debe normalizar, hay que esclarecer lo sucedido y garantizar la equidad, indica el rector. Marchan en Ciudad Universitaria, exigen una prueba presencial.
1: Milenio.
12: Acelera IA clonación de sitios web de sociedades financieras. Entre enero y mayo, Condusef detectó 55 casos de suplantación de SOFOMES que significaron un repunte de 27%. Según especialistas, la cantidad es mayor, pues el AMPA crea y borra portales en minutos. Además, aranceles conjuntos a acero chino propone Estados Unidos a México en recapitulado del T-MEC. Y el VIH dejará de ser emergencia en 2030, pero no va a desaparecer, advierte la Organización Panamericana de la Salud.
1: Excelsior.
12: Atípico, 98% de admisiones para medicina en la UNAM. Casi todos los aspirantes aceptados en la carrera en Ciudad Universitaria son parte de un componente irregular detectado en el examen de ingreso a licenciatura 2026, revela un modelo estadístico.
1: El Economista.
12: Las exportaciones crecieron 24% en el primer semestre, sumaron casi 390 mil millones de dólares. Superávit comercial alcanzó 9,857 millones de dólares en enero-junio. Además, cifra de pasajeros por avión en México cayó 2.9% en junio, a pesar del Mundial de Fútbol.
1: La Razón.
12: Crece presión sobre examen de la UNAM. Esta ofrece estar con los que estudiaron. Además, liquidación de partidos ahoga al INE en litigios. Y la presidenta Sheinbaum llama a proteger niñez ante redes sociales.
1: 24 horas.
12: La UNAM del lado de quien no hizo trampa. La presidenta Sheinbaum pide certeza. Todas las opciones en la mesa, asegura rector. En otra información, proveerá de alimentos al Poder Judicial, empresa que antes vendía relojes.
1: El Sol de México.
12: Terminé asqueado. Eduardo Gallo, expresidente de México Unido contra la Delincuencia, analizó más de 1,500 secuestros. El desencanto, simulación, traiciones y dinero lo alejaron de la escena pública. En otra nota, más calor aviva incendios. España y Francia enfrentan días clave para controlar los incendios ante la llegada de una nueva ola de calor.
1: La prensa.
12: De policías a barrenderos, denuncian despidos injustificados en el reclusorio norte, acusan custodios que autoridades ofrecen contratación, pero con puestos de intendencia.
1: La crónica de hoy.
12: Todas las opciones están sobre la mesa, dice Leonardo Lomelí. La UNAM instala comisión de revisión de exámenes. Además, Ciudad de México reporta ingresos récord de aumento de 156% en la inversión pública. La jefa de gobierno anunció la instalación de una mesa de atención para revisar los casos de despojo.
1: El Heraldo de México.
12: A revisión, educación con modelo militar. El titular de la SEP, Mario Delgado, dijo que no está autorizado por la ley ningún tipo de educación militarizada. Ni la SEP ni la Defensa Nacional autorizan estas modalidades.
1: Esto.
12: Va por más. Isaac del Toro tiene ya establecido su próximo reto, ganar por primera vez para México una medalla en el Mundial de Ciclismo de Ruta a celebrarse en Montreal, Canadá, del 20 al 27 de septiembre.
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12: Detienen a la esposa del edil de Temuac, quien fue asesinado dentro del Palacio Municipal en Morelos. Dos funcionarios fueron capturados por el delito de extorsión. El exalcalde era investigado por presuntos nexos con el narco.
1: Expansión.mx.
12: Hacienda prevé eliminar los estímulos al IEPS de gasolinas y diésel en 2027. El gobierno estima que un mercado petrolero más estable hará innecesarios los subsidios, lo que fortalecería la recaudación tributaria y contribuiría al ajuste fiscal.
1: Infobae.com.
12: Ronald Johnson sostiene una reunión con la secretaria de Agricultura para erradicar gusano barrenador. El diplomático de Estados Unidos informa que conversa con Columba López para acelerar acciones de sanidad animal.
1: Reporteindigo.com.
12: Pausa estratégica. México espera plan arancelario antes de volver a negociar, anuncia Marcelo Ebrard.
1: Agenciaf.com.
12: Varios heridos en un fuerte terremoto de magnitud 7.1 en Japón.
1: Forbes.com.mx.
12: Vulcan y gobierno tienen lecturas distintas sobre fallo de tribunal. La empresa informa que un tribunal arbitral determinó que México violó el Telecán, pero la indemnización fue insignificante. Economía afirma que casi todas las reclamaciones fueron desestimadas.
1: El País.
12: Carrera contra el fuego, 24 horas críticas antes de la ola de calor, los devastadores incendios en Ávila y Madrid.
1: The Washington Post.
12: Rusia cierra la ventana a la disidencia mientras los ataques de Ucrania provocan consternación pública.
1: The New York Times.
12: Trump respalda una nueva ronda de diplomacia con Irán, pero no está claro qué espera lograr. Auditorio, Juan Manuel, hasta aquí este resumen.
0: Gracias, Adriana. Vámonos con Amy Arriaga y la información de negocios y finanzas.
13: BBVA anunció su participación como banco global de la Conferencia de las Naciones Unidas sobre el Cambio Climático, COP31, la cual se celebrará del 9 al 20 de noviembre en la ciudad de Antalya, Turquía. Buscará impulsar la financiación de la transición energética y acelerar la implementación de soluciones hacia una economía baja en carbono. El fabricante de automóviles de lujo Porsche acordó eliminar 5.000 puestos de trabajo al norte de Alemania para completar un recorte de 9.000 empleos para 2035. El miércoles dio a conocer la posibilidad, pero este inicio de semana concretó un acuerdo con funcionarios laborales para proteger sus principales instalaciones alemanas. La gigafábrica de baterías para vehículos eléctricos de propiedad conjunta de Stellantis y CALT dará empleo a 1.700 trabajadores chinos durante la fase de construcción en Aragón, España. La firma aclaró que su personal se conformará de aproximadamente 4.000 aragoneses y se espera que su producción arranque a inicios de 2027. La fabricante estadounidense de chips, NVIDIA, está en conversaciones con la desarrolladora de inteligencia artificial OpenAI para garantizar $250 mil millones en financiamiento para arrendar capacidad en el megacentro de datos de Ohio, Estados Unidos. La inversión le permitirá acceder al proyecto de 10 gigavatios de SoftBank. NBC Universal y YouTube de Google llegaron a un acuerdo que permitirá a los suscriptores de YouTube Premium en Estados Unidos acceder al servicio de streaming Peacock y también ampliar su acuerdo de distribución con YouTube TV. Supone la mayor alianza de distribución mayorista de Peacock. Una caída en las acciones de SpaceX redujo el patrimonio neto del multimillonario Elon Musk en más de $20 mil millones por primera vez desde diciembre. Con ello, el estadounidense se aleja todavía más de su estatus de billonario. Informó Amy Arriaga. Más detalles en...
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18: El país con más islas en el mundo es Suecia, contando con más de 200.000 en todo su territorio.
1: Cuida lo que comes.
18: El yogur natural es una opción nutritiva y refrescante para los días soleados. Al ser un alimento con alto contenido de agua y proteínas, ayuda a mantener el cuerpo saciado e hidratado. Sus probióticos cuidan la salud intestinal, que puede verse afectada por los cambios de temperatura. Combinarlo con frutas acuosas potencia sus beneficios hidratantes, creando una merienda perfecta.
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20: Bueno, vámonos con Mara Mendoza. Mara, cuéntanos cómo está operando esta mañana el metro. Buen día.
3: Muy buen día, Juan Manuel y auditorio. Les comento que esta hora se presenta afluencia moderada y circulación constante de trenes en las líneas 1, 2, 3, 7, 8, 12, A y B. El resto de las líneas opera sin contratiempos, afluencia baja y avance continuo. Todas las estaciones de la red se encuentran abiertas y ofrecen servicio al público usuario. La información puede cambiar por eventualidades en el servicio. Evita sentarte en el piso de pasillos, andenes o trenes, ya que resta movilidad y espacio a las demás personas usuarias. Al ingresar al vagón, recuerda recorrerte dentro del tren para liberar la zona de puertas y agilizar el ascenso y descenso de usuarios, así como bajar tu mochila para una mejor movilidad. Los invitamos a mantenerse informados del estado del servicio en nuestras redes sociales oficiales, @metrocdmx. Reporto Mara Mendoza para las primeras de ANDA de Radio Fórmula.
20: Muchísimas gracias, Mara, por tu información. Daniel Banda, ¿cómo están operando las 7 líneas del Metrobús? Buen día.
21: Muy buenos días, Juan Manuel y auditorio. Informo que las 7 líneas de Metrobús operan con normalidad. Al momento se registra una afluencia baja en toda la red. Para reportar cualquier incidencia, recomendamos a nuestras personas usuarias a identificar siempre el número de autobús en el que viajan. Recuerden que el estado de servicio en tiempo real está disponible en www.metrobus.gob.cdmx.gov. También invitamos a seguirnos en todas nuestras redes sociales como X, Facebook, Instagram y TikTok. Que tengan un buen martes. Informó para las primeras de ANDA en Radio Fórmula, Daniel Banda.
20: Muchísimas gracias, Daniel, por tu reporte. Bueno, pues le reitero, este accidente automovilístico que se registra en la autopista México-Puebla, a la altura de Los Reyes, cerca de la estación Santa Marta, dirección Ciudad de México, volcó un auto, lamentablemente pierde la vida una persona. La vialidad en esta zona se encuentra severamente afectada, así que bueno, pues extreme sus precauciones y tome sus previsiones. Y también comentarle que la Secretaría de Infraestructura, Comunicaciones y Transportes informa que a partir de ayer y hasta el próximo 7 de agosto habrá cierres parciales en la incorporación del Arco Norte hacia la autopista México-Puebla por trabajos de mantenimiento. Los cierres serán de las 7 de la mañana a las 6 de la tarde. También, bueno, pues tome muy en cuenta esta información. Le comentaba un poco más temprano sobre pues esta situación que se está viviendo en Europa, algunas zonas de Europa, sobre todo España y Francia, incendios que bueno, pues están agravando por la ola de calor que está azotando a esta parte de Europa, pero también Canadá, fíjese, Canadá está enfrentando pues una crítica y destructiva temporada de incendios forestales. Hay de manera simultánea 850 incendios activos, ¿eh? La situación es especialmente grave en la provincia de Ontario, que atraviesa una de las peores crisis de su historia, además de fuertes afectaciones también en la Columbia Británica y otras regiones del centro y oeste de este país. Y bueno, pues el gobierno de México, a través de la Secretaría del Medio Ambiente y Recursos Naturales y la Comisión Nacional Forestal, van a enviar un contingente de personal especializado en el manejo de incendios forestales justo en apoyo a Canadá. Se trata de 100 personas combatientes y 4 más que son técnicos. Y para hablar sobre este tema, le aprecio mucho que nos tome la comunicación a César Alberto Robles Gutiérrez. Él es gerente de manejo del fuego de la Comisión Nacional Forestal. César, gracias por tomar la comunicación. Buen día.
22: Buen día, muchas gracias.
20: A ver, César, cuéntanos, están a punto de salir, ¿no?, a Canadá.
22: Sí, están por salir precisamente 104 personas, 104 combatientes y técnicos, van a Ontario, se espera que estén desplegados mínimamente unos 30 días, 2 periodos operacionales para los estándares de Canadá y probablemente se queden un tercer periodo.
20: Bien, oye, y es que estaba revisando, César, México cuenta con personal altamente especializado, además es reconocido a nivel internacional por el combate de incendios forestales, ¿no?
22: Sí, el personal mexicano cuenta con entrenamiento y capacitación estandarizada con Estados Unidos y Canadá, y eso le permite estos esquemas de interoperabilidad con otros países. Afortunadamente para el continente, la mayoría de los entrenamientos y capacitaciones están orientados en la misma línea de conocimiento, y eso nos genera esta facilidad para poder estar moviendo recursos entre Chile, Estados Unidos, Canadá, y bueno, también el personal que ahora mismo se mueve tiene estándares, altos estándares de aptitud física y experiencia. Entonces, eso facilita mucho la movilidad y el trabajo en otros países.
20: Sí, fíjate, César, estaba justo viendo eso, que debido a que los brigadistas mexicanos destacan justo por su nivel técnico, pues países justo como Canadá y Chile, ya lo comentabas, han solicitado el apoyo directo, ¿no?, en emergencias de esta naturaleza.
22: Es correcto, justo por eso, por el entrenamiento, la capacitación, la experiencia, la aptitud física, y bueno, ya la ventaja de con Sudamérica de poder hablar en el mismo idioma, y hacia Norteamérica, pues bueno, ya la experiencia que tenemos con ellos en cuanto a pues ya cerca de más de 10 años de estar intercambiando recursos, nos da mucha facilidad ya para podernos movilizar entre los diferentes países que nos han solicitado.
20: ¿Cuáles son las técnicas que se utilizan, César, justo para combatir los incendios forestales?
22: Bueno, Canadá trabaja incendios muy, muy grandes. La gran mayoría de nuestro personal se dedica sobre todo a estar asegurando las líneas, estar aplicando contrafuegos y, bueno, y estar justo apoyando en evitar que se sigan propagando muchos de los incendios que se encuentran ahí en las provincias. El tema de Canadá es precisamente el tipo de combustible forestal que tiene que hacerse un trabajo de liquidación sumamente importante, dado que es una gran carga de combustibles, el suelo forestal, la materia orgánica que genera el suelo forestal es muy, muy importante, es una capa muy gruesa dentro del suelo, y eso obliga a que se estén generando acciones de liquidación muy extenuantes. Uh-huh. Prácticamente las técnicas que se utilizan son las mismas que utilizamos en México, y bueno, eso facilita también el trabajo.
20: ¿Cuánto tiempo van a estar por allá?
22: Van a estar 30 días mínimamente, máximo van a estar unos 45 días, dependerá de las condiciones meteorológicas que se vayan a estar presentando en las diferentes provincias. El recurso puede ser movilizado entre provincias, entonces pues bueno, dependerá de cómo se comporte la temporada canadiense.
20: Perfecto, pues que les vaya muy bien, César, y estaremos pendientes sobre esta situación que se vive allá en Canadá y la labor tan efectiva y valiente que hacen pues los brigadistas mexicanos. Muchísimas gracias por tomar la comunicación.
22: Gracias a ustedes, estamos a la orden.
20: Gracias, buen día. César Alberto Robles Gutiérrez, gerente del manejo de fuego de la Comisión Nacional Forestal. Y vámonos con Raquel Flores, porque el secretario de Administración y Finanzas de la Ciudad de México, Pablo de Botom, pues anuncia que la licencia permanente en la Ciudad de México solo estará disponible hasta el próximo 31 de diciembre y ya no se va a extender para 2027. Raquel, adelante con tu reporte, buen día.
2: La licencia permanente para conducir dejará de emitirse en 2027, informó el secretario de Finanzas del Gobierno de la Ciudad de México, Juan Pablo de Botón, quien hizo un llamado a las personas interesadas en obtenerla que realicen el trámite con anticipación, ya que la expedición estará vigente hasta el próximo 31 de diciembre. Durante la presentación del informe de finanzas públicas correspondientes al segundo trimestre de 2026, el funcionario detalló que las personas que ya cuenten con la licencia permanente y quienes la obtengan en lo que resta del año conservarán el documento de manera definitiva, ya que su vigencia seguirá siendo permanente.
4: Este plan sigue vigente durante todo 2026, pero ya comenzamos a decirle adiós a este programa de la licencia permanente, porque va a quedar vigente durante este año y estamos ya en los últimos meses de la licencia permanente. Entonces, invitamos a tramitar la suya durante este año. Sin duda, el beneficio es permanente y la licencia quedará, pero Tenemos previsto el registro solamente este año de vigencia.
2: El secretario de Administración y Finanzas reiteró que el programa ha tenido una amplia aceptación entre la ciudadanía al superar los 2 millones de licencias permanentes emitidas. De este total, más de 1.2 millones corresponden a renovaciones, mientras que alrededor de 500,000 fueron expedidas por primera vez. De Botón explicó que la implementación del formato digital ha permitido agilizar el servicio y reducir los tiempos de atención, ya que las personas pueden descargar su licencia electrónica y, si lo desean, imprimirla posteriormente. El secretario subrayó que el costo de la licencia permanecerá sin incrementos, como parte de la política del gobierno capitalino de no crear nuevos impuestos ni aumentar los existentes. Asimismo, señaló que los buenos resultados en la recaudación ha permitido fortalecer la inversión pública y mantener finanzas sanas, al tiempo de reiterar el llamado a quienes aún no cuentan con la licencia permanente para que realicen el trámite antes de que concluya diciembre de 2026, ya que a partir del 2027 este documento dejará de expedirse. En las imágenes, Cristian Ramírez. Para Grupo Fórmula, Raquel Flores Chávez.
20: Muchísimas gracias, Raquel, por tu información. Así que, bueno, pues ya lo escuchó. Tiene 5 meses aún para sacar su licencia permanente, porque, bueno, pues esto no se va a extender para 2027. Nos vamos a la pausa cuando son las 6:41 a.m, tiempo del centro. Volvemos.

0: actualizó sus controles parentales y ahora avisará a los padres si detecta un uso indebido de la herramienta o notificará de situaciones de riesgo mientras el adolescente usa el chatbot. Para tener acceso a la función de controles parentales, los padres o tutores deben vincular su cuenta con la del adolescente y una vez realizado, podrán gestionar determinados ajustes como establecer horas de descanso o reducir el contenido sensible. Esta vinculación no permite a los padres leer ni supervisar las conversaciones del joven, pero en situaciones de riesgo, OpenAI puede enviar una notificación de seguridad por mensaje SMS, correo electrónico o notificación push. Si el chatbot identifica actividad que pueda indicar problemas graves de autolesión o si una cuenta de adolescente vinculada se suspende por conversaciones relacionadas con actos de violencia, OpenAI envía la notificación de seguridad y solo comparte la información necesaria para ayudar a proteger su seguridad. Soy Aide Rivera, más detalles en radioformula.mx.
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2: El nombramiento de Rafael Márquez como director técnico de la selección mexicana representa algo muy positivo para el fútbol mexicano. Por primera vez en mucho tiempo, continuidad a un proceso. Su impecable trayectoria como futbolista y su rigurosa preparación en las fuerzas básicas del Barcelona lo avalan como un estratega con conceptos tácticos modernos y un estándar de excelencia europea. Sin embargo, dirigir al Tri exige habilidades que van mucho más allá de diseñar una buena sesión de entrenamiento. El verdadero reto de Márquez no estará en la cancha, sino en la gestión del entorno. El banquillo nacional es una olla de presión mediática que requiere de un estratega capaz de transmitir mensajes claros, además de combinarlos con un fútbol que entregue resultados positivos y certeza a la afición, directivos y medios de comunicación. Soy José Luis Cuevas y te espero con este y muchos temas más en la multiplataforma de Grupo Fórmula y Fórmula Deportes.
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4: La secretaria de Agricultura, Columba López, se reunió con el embajador de Estados Unidos en México, Ron Johnson, para fortalecer la cooperación de ambos países en el tema de la erradicación del gusano barrenador del ganado ante la reapertura de los puertos fronterizos para el comercio de ganado. Una de cada cinco mujeres en México sufrió acoso o violencia sexual en espacios públicos durante el primer semestre del 2026, de acuerdo con la Encuesta Nacional de Seguridad Pública. Detalló que esto altera su movilidad al obligarlas a cambiar de ruta y horarios por seguridad. El INEGI dio a conocer que la población católica en el país pasó de 89.6% en 1990 a 76.4% en años recientes, principalmente por el crecimiento de las iglesias cristianas y evangélicas, así como de personas que se declaran sin religión.
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5: 6 de la mañana con 45 minutos tiempo del centro de México. Estamos ya en la recta final de este espacio informativo. Y como cada mañana a esta hora me da muchísimo gusto saludar a mi querido Beto Campos. Mucha información en materia deportiva. Mi querido Beto, ayer pues dabas a conocer este encuentro que sostendría o que sostuvo la selección mexicana de fútbol frente a Costa Rica. Pues el conjunto nacional se impone 2-0, dicen algunos expertos. México cometió errores, sufrió la expulsión de su portero, pero aún así supo vencer a Costa Rica. Te saludo, buen día.
6: Juan, muy buenos días. Sí, así es, la selección mexicana sub-20 venció 2-0 a su similar de Costa Rica en el estadio Cuauhtémoc, en donde el equipo tricolor se había quedado con un hombre menos después de la expulsión del guardameta Sebastián Lisiaga, y Hugo Camberos anotó por la vía penal, en tanto que Manuel Brenes anotó en propia puerta de los ticos en un disparo de Santiago Sandoval. Fue un partido ríspido, complicado para el equipo mexicano por las faltas que estaban cometiendo justamente el equipo costarricense, y este dijo, y eso fue lo que dijo Alex Diego, técnico del tricolor juvenil.
7: El saldo de este partido.
8: Sí, bueno, como bien lo dices, la verdad que no esperábamos un partido así, no esperábamos tener un jugador menos, circunstancias del partido, me parece que ahí nos equivocamos, pero después la forma en la que se entregan los jugadores, cómo responden y se gana la calificación, la verdad que es impresionante.
6: El partido tuvo una buena entrada pese a la lluvia que terminó por caer en Puebla. Fueron más de 7,000 aficionados y esto fue lo que dijo el mismo Alex Diego.
8: Impresionante, la verdad que agradecerles a la gente, la verdad que Yo lo que hablaba ahorita, que un lunes a las 8 de la noche con lluvia, dije, no va a haber nadie. Y es impresionante cómo llenan las gradas y cómo apoyan y se meten. Y la verdad que la sinergia que se logró ahorita de equipo con afición fue impresionante. Y ojalá el juez puedan llenar otra vez porque de verdad que son muy, muy necesitados.
6: Por otra parte, Samir Inda habló sobre lo que fue este partido el día de ayer.
9: Bueno, yo creo que, como tú le dices, fuimos de menos a más. Yo creo que al principio Costa Rica se nos encerró atrás bastante bien. Después, conforme fue pasando el tiempo, fuimos encontrando los espacios y eso se vio en la jugada del penal. También cuando hicimos el segundo gol, se vio que encontramos espacios y se vio un equipo que también se sabe defender y también se sabe atacar.
6: Parte de lo que se ha comentado después del triunfo de la selección mexicana sub-20 el día de ayer, es líder de su sector con 6 puntos y el próximo jueves estará enfrentando a Guatemala en lo que será la definición de la primera fase,
5: Juan. Sí, oye, ya con esto amarró su lugar en los cuartos de final, ¿verdad? Este campeonato de sub-20 de la CONCACAF. Dicen, estaba leyendo, Beto, los expertos en materia deportiva, no sé si tú coincidas, tú estás entre ellos, entre los expertos, digo, que bueno, pues este encuentro con Costa Rica, pues era uno de los más grandes obstáculos, ¿no? Rumbo al Mundial de la categoría, rumbo al Mundial de la sub-20 y también para los Juegos Olímpicos de dentro de 2 años.
6: Totalmente de acuerdo, me parecía que ese era el rival a vencer para el equipo mexicano. Los ticos regularmente siempre les complican, insisto, el día de ayer fue un partido muy intenso de muchas patadas y seguramente será algo similar contra la selección de Guatemala, que por cierto habrá que recordar que la selección mayor es dirigida por Luis Fernando Tena y anda en Puebla justamente viendo a los chicos que pueda llamar al primer equipo, así es que vamos a ver qué es lo que sucede. Recordar que únicamente hay un boleto para los Juegos Olímpicos, uh-huh, tomando en cuenta que Estados Unidos es el anfitrión que justamente será los Juegos Olímpicos en Los Ángeles.
5: Perfecto. Oye, ya se me fue lo que te iba a preguntar. Bueno, se me fue. También, pues hay tema sobre el juego de estrellas, ¿no? De la Liga MX y la MLS. Y bueno, pues al parecer muchos jugadores de la Liga Mexicana le han hecho pues el feo, ¿no? A esta invitación.
6: Exactamente, algunos jugadores confirmaron sus bajas para este encuentro entre la Liga MX contra lo mejor de la MLS el próximo miércoles en Charlotte. Gilberto Mora de Xolos se bajó para este partido, al igual que Keylor Navas de Pumas, Brian Rodríguez de América, 5 elementos de Chivas también fueron baja, Armando La Hormiga González, Brian Gutiérrez, Santiago Sandoval, que evidentemente está con el equipo sub-20 mexicano, Brian González, además de Richard Ledesma, que estos jugadores del Guadalajara no asistirán por petición del club, ya que el viernes estarán jugando ante el equipo de Puebla en la actividad de la tercera jornada de la apertura 2026. El día de ayer hubo atención a medios y eso fue lo que dijo Juan Bruneta, jugador de Tigres, en torno a esa situación.
10: Son decisiones de otro lado. Nosotros lo que competimos en esta liga, la verdad que nos encargamos de jugar y creo que son dos ligas muy competitivas. También el torneo donde las dos ligas se juntan y también se ve que son muy parejas, así que nada, la verdad que las veo como dos ligas que compiten mucho.
6: Parte de lo que comentó Juan Bruneta, Juan, habrá que recordar que también Lionel Messi se bajó para este partido.
5: Sí, oye, pues es que prefieren los mexicanos prefieren pues atender los partidos que tienen, que es la jornada 3, ¿no? La que arranca ya, la jornada 3 del fútbol mexicano. Pues porque bueno, pues este partido de las estrellas de la Liga MX contra los de la MLS, pues solamente es de exhibición, ¿no?
6: Totalmente de acuerdo, no hay nada en juego, sí. Supuestamente hay un prestigio, pero evidentemente no marca eso quién es mejor, si la Liga MX o la MLS, y bueno, vamos a ver qué es lo que depara. También habrá que recordar que Brian Rodríguez de América está lesionado, este fin de semana tuvo su lesión, Keylor Navas tiene dudas por ahí por un tema de rodilla, así es que vamos a ver qué es lo que sucede. También sí. Gilberto Mora viene regresando de una actividad importante de la Copa del Mundo.
5: Oye, ¿y quién es mejor, la Liga MX o la MLS?
6: Ha quedado demostrado que en la Conca Champions, cuando hay visitas, cuando hay partidos en México y en Estados Unidos, ha demostrado la Liga MX que evidentemente es superior se ve reflejado en el tema de los títulos, ¿no? En la CONCACAF, donde prácticamente de los últimos 20 torneos que se han jugado, prácticamente la Liga MX los ha ganado todos, salvo el caso del Seattle Sounders, que terminó perdiendo contra Pumas.
5: Perfecto. Perfecto. Oye, Beto.
6: Terminó ganando, perdón.
5: Oye, los que están imparables son los atletas mexicanos, ¿no? Que están en los centroamericanos.
6: Exactamente, el día de ayer hubo actividad dentro de los Juegos Centroamericanos y del Caribe. La delegación mexicana tuvo una destacada actuación dentro del concurso completo de equitación al conquistar medallas de oro y plata en la prueba individual, además de obtener también la presea de oro por equipos tras una destacada actuación del equipo militar mexicano, tanto a adiestramiento como cross country y salto de pista. El mayor de caballería de Estado Mayor, Fernando Parroquín Delfín, obtuvo la medalla de oro después de finalizar en el primer lugar de la competencia, mientras que el sargento Luis Ariel Santiago Franco se quedó con la presea de plata. El podio lo completó la hondureña Leticia Gabriel con el bronce, y el equipo militar ecuestre mexicano también se adjudicó la medalla de oro por equipos con un total de 126.6 unidades, seguido de Colombia con la plata, 190.6 unidades sumaron, al igual que Honduras con el bronce con 327.5. El equipo mexicano está conformado por el mayor Fernando Parroquín Delfín, el subteniente Gerardo Parroquín Delfín, el sargento Luis Ariel Santiago Franco y el sargento Michel Hernández Sánchez, y de esta manera el salto ecuestre mexicano sigue brillando en competencias internacionales y se confirma como el mejor de la zona en el inicio del ciclo olímpico camino a Los Ángeles en 2028. En más resultados, Kenia Lechuga se quedó con la medalla de oro en remo individual femenil, así como Alexis López en la categoría masculina. En el ciclismo, la plata fue para justamente el equipo femenil en persecución, al igual que el varonil. La delegación azteca suma 73 preseas totales en lo que va de esta competencia, divididas en 27 de oro, 23 de plata y 23 de bronce, siendo el primer lugar del medallero. Le sigue Colombia, Cuba y Venezuela, por mencionar algunos países. En la Fórmula 1, Malasia estará reemplazando al Gran Premio de Bahrein. El circuito internacional de Sepang no recibía una carrera de la máxima categoría del automovilismo desde 2017, aunque la competencia se disputará entre territorio malasio del 2 al 4 de octubre, se mantendrá oficialmente con el nombre del Gran Premio de Bahrein, Juan.
5: Mi querido Beto, ¿esto es en octubre?
6: Sí, del 2 al 4 de octubre. Ajá. El 4 de octubre es la carrera en Malasia, que insisto, ya hace bastantes años que no recibía una carrera, de la máxima categoría del automovilismo. Y así también habrá que mencionar, insisto, que esta carrera estará bajo el nombre del Gran Premio de Bahrein, ya que el evento continuará siendo financiado por el Reino de Bahrein.
5: Perfecto. Oye, ¿y qué hay del BASE?
6: Los Diablos Rojos de México terminaron cayendo 5-3 ante los Leones de Yucatán. Piratas de Campeche venció 4-2 a los Tigres de Quintana Roo. Y de esta manera, los Toros de Tijuana mandan en la zona norte con 55 victorias por 27 derrotas, mientras que en el sur mandan los Diablos Rojos de México.
5: Oye, Beto, rapidísimo, estaba viendo Chicharito Hernández regresa al fútbol, ¿verdad? Ahora va a jugar con Atlético Dallas, si no mal recuerdo.
6: Un equipo de la segunda división de Estados Unidos, ya prácticamente está en la recta final de su carrera, Chicharito Hernández, 38 años, una gran trayectoria como futbolista, sin lugar a dudas, jugando los mejores equipos como el Manchester United, el caso del Real Madrid. Estuvo militando también en equipos de Alemania, como el Bayer Leverkusen, en Inglaterra como el West Ham. Ahora termina cayendo en Estados Unidos, insisto, en la segunda división, ya prácticamente estará diciendo adiós, Javier Hernández, como futbolista.
5: ¿Se sabe cuánto le van a pagar, Beto?
6: De momento no han dicho cifras, pero evidentemente, y quiero pensar que le van a pagar muy bien, por sí. Algo se va por allá.
5: Exactamente. Bueno, pues muchísimas gracias. ¿Algo más?
6: Es todo por el momento, toda la actividad. Vamos a ver qué es lo que sucede, insisto, con el tema del juego de estrellas de la Liga MX y la MLS. El día de hoy se disputa lo que son los juegos de habilidades.
5: Sí. Perfecto. Muchísimas gracias, Beto. Nos escuchamos mañana.
6: Saludos, buen día.

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9: ¿Qué tal? Bienvenidos. Son las 7 de la mañana. Es martes 28 de julio del año 2026. Soy Azucena Uresti y estas son las noticias. El conflicto entre la gobernadora de Baja California, Marina del Pilar, y su antecesor, Jaime Bonilla, sigue escalando. Ayer el periodista Luis Chaparro de Pie de Nota dio a conocer un video captado en el 2023, donde el exmorenista hoy comisionado político del PT, dice que va a dedicar el resto de su vida a perseguir a la mandataria.
10: Mati, te voy a romper su madre, Marina. Yo de pinche tiempo que tengo de vida, me la voy a estar chingando. Si me dijo que era bien difícil, no, no es que sea difícil, te tenga la chingada que me tengo conmigo. ¿Por qué? A todos mis funcionarios se le ha mandado auditorías. Entonces, a ver, fue el presidente, de repente, no hay nada con Fijamex, no hay pedo, tanto pinche escándalo. Y le dije que iba a reportar ahorita. Y me preguntó, oiga, lo de Fijamex. ¿Qué les dije?

0: un pichicho aviso. Pues sí, yo te dije, deja la fórmula conmigo. Vamos a ganarle.
1: Así es.
0: Hay que tener bien esto.
2: Bueno, ella habla de un caso, del caso Fisamex, la empresa privada que durante su gobierno fue contratada para auditar y cobrar presuntos adeudos de agua a empresas e industrias del Estado. Acuerdo que Marina del Pilar revocó. Fisamex fue contratada en 2020 por las comisiones estatales de servicios públicos, cobrando una comisión del 20% de todo lo recuperado. Tan solo en 13 años y agosto del 2021 se auditaron 3.428 empresas, comercios, industrias, y el gobierno reportó ingresos por 1.812 millones de pesos, logrando adjudicarse 320 millones. Hasta esta hora, la gobernadora no ha fijado posturas sobre lo dicho en el video ni sobre el tercer audio revelado por Héctor de Mauleón, en donde ella habla de la contratación de un exagente del FBI en un intento por negociar con Estados Unidos.
3: En mi teléfono, siéntase en confianza.
4: El Universal.
3: En mi lado, en lo que no puedo ayudar.
5: ¿De qué está pensando, va?
3: La Noval.
5: ¿Cómo está Marina de ese?
3: Está bien, que es una adicción a través de los ya.
4: El Universal.
3: Le llaman cuando son special agents o breaking agents.
5: ¿Por qué no busca la Universidad de Nueva York? Si ya saben quién es.
3: Porque el FBI no busca a mí, no va contigo.
2: Durante su mañanera de ayer, la presidenta Claudia Sheinbaum negó que las instituciones de justicia sean utilizadas con fines políticos, en el caso de Ernesto Rufo, sobre quien dijo la mandataria pesan suficientes pruebas.
6: Falso, absolutamente falso. Y la fiscalía pues dio muchísimas pruebas de este caso. Muchísimas, pero además no es solamente el exgobernador, sino por lo menos 8 detenidos de un modelo de contrabando de combustible, que es un fraude al Estado mexicano, a las y a los mexicanos.
2: Horas después de esta declaración, la Fiscalía General de la República rechazó también que la investigación responda a una persecución política contra Ernesto Rufo, a quien señalan por delincuencia organizada y contrabando de combustibles. En un comunicado insiste en que Rufo no es perseguido por sus ideales o vínculos políticos, sino investigado por su probable participación en los delitos con respeto a su presunción de inocencia y sus derechos humanos. La Fiscalía afirmó que el caso comenzó con el hallazgo de 33 ferrotanques abandonados en Coahuila, que los llevó a identificar una red logística en San Luis Potosí y Nuevo Laredo, en la que se declaraba únicamente el 10% del combustible transportado. También detalló que han integrado 96 datos de prueba y que documentos corporativos ubican a Rufo no solo como accionista de Ingemar, sino que desde el 2021 es secretario de su consejo de administración con participación en la conducción y toma de decisiones de la empresa. Por cierto, decenas de panistas, entre ellas Verónica Rufo, hija del exgobernador, y ciudadanos de Baja California, estuvieron en la Comisión de Derechos Humanos en Tijuana para presentar una queja, pues denuncian que la presidenta, la fiscal y la dirigente nacional de Morena ventilaron elementos incorporados a la carpeta de investigación antes de que se llevara a cabo o concluyera la audiencia de vinculación a proceso. Además, acusan violación a la presunción de inocencia y que las audiencias fueran privadas, por lo que piden la intervención de visitadores en el penal donde está recluido Rufo para ver en qué condiciones se encuentra. La refinería clandestina asegurada por autoridades federales la semana pasada en Reynosa, donde fueron encontrados casi 3.8 millones de litros de hidrocarburos, se encontraba solo 1.5 kilómetros del cuartel de la Guardia Nacional, ubicado en el libramiento Reynosa Sur 2 y a unos 7 kilómetros de la carretera a Monterrey. Así lo evidencia hoy el diario El Norte, detallando que las instalaciones donde los criminales refinaban su propio combustible se podían ubicar en Google Maps por lo menos desde febrero del 2025. Además, los tanques podían verse desde la caseta de peaje rumbo a San Fernando. Ayer se reportaron en México 33 asesinatos. Los estados con más ejecuciones fueron Chihuahua, la Ciudad de México, Guanajuato, el Estado de México y Jalisco, con 3 homicidios cada uno. En Morelos, a 5 días del asesinato del alcalde de Temoac, Valentín Lavín, fueron detenidos 2 funcionarios señalados por extorsión. La esposa de la víctima y presidenta del DIF, Marisol Romero, y Giovanni González, director de Seguridad Pública Municipal. El viernes, el secretario de Seguridad, Omar García Harfuch, reveló que Lavín era investigado por presuntos nexos con los Aparicio y los Huasulco, grupos presuntamente encabezados por sus suegros, Arturo Romeo y Andrea Angelina Zamora.
7: El presidente municipal de Temoac se encontraba bajo investigación por posibles vínculos con células delictivas. Células delictivas conocidas como los Aparicio y los Huasulco, relacionados con delitos de alto impacto, como secuestro, extorsión, narcomenudeo y homicidio en distintos municipios de la región oriente de Morelos.
2: El secretario de Seguridad de San Luis Potosí, Jesús Juárez, no descartó que hubiera sido utilizado un coche bomba en el asesinato de los tres guardias civiles que fueron emboscados en la pila el domingo cuando realizaban labores de vigilancia.
8: Sí, sí, se trató de un coche bomba, como se menciona en las versiones. Mira, y el número de víctimas.
9: No, hay mucha especulación en torno al tema. Lo único que te comento es que pues fue una agresión en contra de integrantes de la Guardia Civil Estatal, que la Fiscalía General del Estado, sobre todo la Fiscalía Científica, ya realiza los peritajes para que tengamos nosotros mucha certeza y con mucha claridad poderles compartir a ustedes lo que hoy me preguntan.
2: Esto dijo el secretario de Gobierno, mientras que el director de Seguridad Pública Municipal de San Luis Potosí dice que el hecho es atípico y que no tenían reportes de inseguridad en la pila.
10: Es un hecho atípico, totalmente atípico, y bueno, pues vamos a esperar a que las autoridades que están ya realizando la investigación se informe de manera puntual, ¿no?
11: ¿Ustedes no habían detectado este tipo de personas o
10: no llegó ningún reporte respecto a ello? Tuvimos el reporte hasta que se dio el evento.
11: Entonces se podría decir que el sábado, el viernes pasado, ustedes tenían con calma este municipio, esta delegación.
10: Sí, hasta con calma.
2: Sin embargo, el alcalde Enrique Galindo contradijo la versión del director, afirmando que desde hace tiempo habían detectado personas extrañas en la pila, por lo que incluso llegó el ejército.
12: Ya han registrado algunos movimientos ajenos a la pila de personas extrañas. El ejército se estableció ahí hace como un mes. No es precisamente la pila, sino que se volvió un eje de conexión con Villa de Reyes. Porque sé que los compañeros que perdieron la vida venían de Villa de Reyes. Es el único dato que tengo adicional.
2: El gobernador de Jalisco, Pablo Lemus, informó que los 7 jóvenes menores de edad que desaparecieron en varios municipios entre el 15 y 17 de julio pudieron haber sido reclutados por el crimen organizado. Se trata de Jeremy Alejandro, Dominic Gabriel, Facundo Vidal, Brian Eduardo, David Emiliano, Carlos Humberto y Giovanni Natanael, de entre 14 y 17 años de edad. Lemus dijo que ya se reunió con los familiares de los muchachos y dice que pues ellos se fueron de su casa por decisión propia, además de que el rastreo de sus teléfonos los ubican en Zacatecas o Michoacán.
13: Son las sabanas de localización. Nos marcan dos ubicaciones, que son Zacatecas y Michoacán. Se ha pedido ya la colaboración con estos estados de la República para poder hacer operativos conjuntos en las zonas cercanas donde nos marcan la ubicación de sus teléfonos celulares. Son casos completamente distintos. Los 5 jóvenes y no están relacionados entre ellos. Aunque lo que sí existe son patrones de conducta similares, son probables casos de reclutamiento.
2: Stephen Miller, asesor de seguridad nacional del presidente Donald Trump, aseguró que el sistema de justicia, así como los sistemas políticos y legal de México, no funcionan debido a que existen territorios controlados por organizaciones terroristas, es decir, por carteles del narcotráfico.
14: Hay una razón por la que en México el sistema de justicia no funciona, el sistema político no funciona, el sistema legal no funciona. Es porque tienes un territorio controlado y ocupado por organizaciones terroristas que matan, extorsionan, secuestran o asesinan a cualquiera que se interponga en el camino. Y la línea que está evitando que esa realidad exista en nuestro país es la línea fronteriza que ustedes están defendiendo todos y cada uno de los días.
2: Ah, por cierto, el presidente de Estados Unidos, Donald Trump, pues se burló, digamos, o sacó a colación la manera en que la presidenta pronuncia el nombre de nuestro país cuando dice que ella lo dice mal.
15: Years you watch companies move production from America down to Mexico. Mexico.
14: Durante años ves cómo las empresas mueven su producción de América hacia... Me encanta cómo hay una presidenta muy simpática.
15: Mexico.
14: De México, ya lo saben, es muy amable, habla hermoso y lo llama. Entonces le dije a un grupo el otro día, y vamos a detener todos los negocios que van a... Y no tenía ni idea de lo que hablaba.
2: Tras varias horas de audiencia por el caso Dafne, la juez decretó un receso y ordenó que Dana Yanina, imputada por su probable participación en el feminicidio, fuera atendida tras presentar un cuadro de ansiedad. Su padre, Cruz Melo, confirmó que Dana fue regresada bajo custodia al penal de Altamira.
16: Que tuvo que tener asistencia médica derivado de eso y pues la presión también, la jueza tomó consideración que no era pertinente seguir continuando ya que presentaba unos signos de ansiedad, por eso suspendió. El día de mañana a las 8 de la mañana vamos a continuar y pues bueno. hemos alargado un poquito más el proceso, pero seguimos confiando en que todo va a salir bien.
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2: Gracias por estar con nosotros, muy buen día, regresamos.
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29: Los pulpos tienen 3 corazones que bombean sangre azul por todo su cuerpo para sobrevivir en las profundidades del mar.
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2: Son las 7:15 y bueno, pues este conflicto, que no es nuevo, por cierto, entre Jaime Bonilla, quien era morenista, gobernador de Baja California y hoy es petista, y la gobernadora de Baja California, Marina del Pilar, pues escala el conflicto. Ya escuchamos con atención los 3 audios que ha dado a conocer Héctor de Mauleón, en donde la gobernadora pues tiene conversaciones con algunos intermediarios de Estados Unidos para intentar negociar con esas autoridades. Pues dice que por su visa, que para recuperar su visa, pero pues esto desde luego no la facultaría para dar información de las mesas de seguridad a la Unión Americana, como ella aceptó en uno de los audios. Ha señalado como el autor de esta trampa, dice Marina del Pilar, a Jaime Bonilla. Y bueno, pues ayer Luis Chaparro, nuestro compañero de pie de nota, da a conocer un video en donde Jaime Bonilla pues expresa un montón de amenazas contra Marina del Pilar, diciendo que la va a perseguir todos los días que le queden de vida y que le va a partir la madre, etcétera, etcétera. Ya escuchemos parte de este audio. Luis, ¿cómo estás? Buenos días.
30: Azucena, ¿qué tal? Muy buenos días.
2: A ver, pues cuéntame cuál es el contexto de este audio, cuándo se habría grabado, de este video.
30: Bueno, este video tiene fecha de noviembre del 2023, que fue digamos, esa reunión que tiene Jaime Bonilla con esas dos personas que no, digamos, no están identificados, pero no tienen relevancia las personas con las que está, pero que justamente es cuando Jaime Bonilla, una de las tantas veces que se ha expresado de la gobernadora de que le va a partir la madre, nosotros habríamos tenido algunos otros audios, algunos otros videos, sin embargo, ha sido complicado corroborar 100% el resto para saber que es Jaime Bonilla, y hay siempre un beneficio de la duda. Claro. En este, creo que sí, no queda duda, hasta la imagen, hasta el audio, es un lugar además conocido por el exgobernador Bonilla, y bueno, lo demás lo escuchas tú, se nota molesto, y lo que le sigue a Jaime Bonilla, pues amenazando, diciendo que le va a partir su madre, y además diciendo que el resto de los días que le queden de vida, él se los va a dedicar a prácticamente a chingar a la hoy gobernadora, ¿no?
2: Así es, bueno, gravísimo, ¿no? Esto de le voy a romper su madre a Marina, dice textual, todo el tiempo que tenga yo de vida voy a estar chingando, es lo que dice de manera literal en este audio, en este video que tú das a conocer, y que coincide, ya lo decíamos, Luis, con otro audio que dio a conocer ayer Héctor de Mauleón, en donde la gobernadora pues escucha decir que identifica a un ex agente del FBI como su asesor, e incluso da su nombre. Coincide esta publicación, no sé si tú ya la tenías preparada, si es una coincidencia, no lo sé, pero en ese contexto estamos.
30: Correcto, es un video que nosotros teníamos ya con algunos meses antes. Mira, no lo habíamos logrado, como todo lo demás, no lo habíamos logrado corroborar, no habíamos logrado, digamos, asegurarnos 100%, sobre todo porque al final del día tú sabes que no es difícil hoy en día manipular incluso un video, etcétera, etcétera. Ajá. Entonces tendríamos que saber desde el inicio de dónde salió, o sea, tener, digamos, la fuente original, tener, digamos, todos los elementos originales del video para saber que efectivamente es la fecha que dice ser, etcétera, etcétera. Lo publicamos ahora que apenas, digamos, logramos tener una especie de peritaje periodístico. Ajá. Y que corroboramos que pues es fidedigno el video, y justamente digo, está en el contexto en el que se le han filtrado varias conversaciones a la gobernadora Marina del Pilar respecto a su quehacer, y que ella ha acusado desde el inicio a Jaime Bonilla, digo, algo que era lo mejor ha negado, que incluso quiso decir, pues, a ver cómo le voy a ayudar yo. Mira, hay que pararse un día en Baja California y preguntar sobre Jaime Bonilla para despejar las dudas respecto a que es una persona que se conoce, uno, por su odio, digamos, acérrimo a Marina del Pilar, dos, además, por el bluff que siempre ha tenido de que pues él es prácticamente informante y tiene cerca a las autoridades de Estados Unidos, y que, digamos, a sus amigos los ayuda, y te lo pongo entre comillas, a que consigan su visa, que se quiten de Bronx, a reunirse con agentes. Es algo muy, muy de Jaime Bonilla en Baja California. Y bueno, acá está una prueba que, de nuevo, si incluso, digamos, fuera del contexto del que se da el video, de las filtraciones de audio, de las conversaciones de Marina del Pilar con presuntos agentes o intermediarios del FBI, es un video grave, es un video que preocupa por cómo se está expresando una persona con el poder de Jaime Bonilla. Es un gobernador que al final del día hizo mucho billete, hizo muchos contactos, hizo una red de protección importante, y que se está expresando de esa manera de quien sea, ¿eh? O sea, podría ser de la gobernadora, podría ser de, correcto, de la señora, la tiendita de la esquina, o de quien sea. Es verdaderamente preocupante y alarmante que alguien tenga un odio tan profundo así.
2: Ahora, supongo que buscaste a Jaime o no, a Bonilla.
30: Mira, a Jaime Bonilla lo hemos buscado anteriormente. Ajá. no lo buscamos, sabemos, o sea, supimos, digamos, en esta ocasión, no buscamos a través de este video. Nosotros, tú sabes, desde antes, incluso dijimos en un audio, recordarás, en uno de los audios filtrados, que se escucha un susurro, y yo aseguré en las redes sociales, digo, no es algo que hice con todo el, digamos, el peritaje y esto, pero justamente como estábamos trabajando en corroborar una serie de videos y audios sobre las expresiones de Bonilla, pues teníamos muy el dato a la mano de la voz y de las expresiones de Bonilla. Uh-huh. En ese momento nosotros dijimos, a ver, ese susurro que se escucha sobre el audio filtrado de la gobernadora es 100% Jaime Bonilla. Sí. En ese momento, desde ese momento hasta ahora que publicamos el video, digo, tenemos conocimiento también que a ver, no le gustó, está molesto, está diciendo que pues él necesita dar su versión. La verdad es que la versión que pueda dar Jaime Bonilla, yo creo que queda corta. Al final del día es muy claro lo que está ahí.
2: Pues habrá que escucharle de todas formas. Lo hemos buscado ayer, lo estamos buscando ahora. Vamos a ver si podemos hablar con él y ya platicaremos después, Luis. Muchas gracias.
30: Correcto, Azucena, te mando un abrazo muy grande.
2: Gracias, Luis Chaparro, periodista de Pie de Nota. Adela Navarro es directora del semanario Z, allá en Baja California. ¿Cómo estás, Adela? Buenos días.
0: Buenos días, Azucena.
2: Gracias por tomar la comunicación a esta hora, a la madrugada, ¿no? Prácticamente allá donde tú te encuentras, casi. Una hora antes. ¿Una o dos?
0: Una todavía.
2: Hora. Oye, Adela, a ver, sí. Pues, ¿qué lectura le das a esto, este video que se da a conocer el día de ayer, justo en el contexto de los audios filtrados de Marina del Pilar?
0: Pues son muchas cosas. Estás viendo otra vez a tres protagonistas del 2021, Jaime Bonilla, Montserrat Caballero y Marina del Pilar, otra vez en el escenario nacional, y no por buenos resultados o buenas razones, ¿no? La primera, o el primero, pues el video, efectivamente él no ha hablado. También en el semanario Zeta le hemos buscado para que nos dé el contexto, nos diga qué es lo que está sucediendo. Uh-huh. En el video que ustedes ya conocen, ha decidido que por el momento no va a atender medios. No sé si lo hará el día de hoy, el día de ayer no lo quiso hacer.
2: Ajá.
0: Montserrat Caballero, por otro lado, pues también el viernes dimos a conocer en el semanario Z que su visa había sido revocada, porque ya informó hace algún par de semanas que su visa había sido retenida por un proceso migratorio que ella tiene para obtener la residencia en los Estados Unidos al haberse casado con un ciudadano norteamericano.
2: Montserrat Caballero, quien fue la alcaldesa de Tijuana por Morena. Y así luego es. Se fue al PT con Bonilla.
0: Bonilla fue gobernador por Morena. Uh-huh. Montserrat Caballero fue alcaldesa de Tijuana por Morena. Y bueno, Marina del Pilar es gobernadora por Morena. Uh-huh. Y cuando nosotros empezamos a investigar en el semanario Z, pues nos dicen las autoridades de los Estados Unidos que no le fue retenida, sino que le fue revocada en casi las mismas circunstancias que la gobernadora Marina del Pilar, que ella se le notifica vía correo electrónico igual que la gobernadora que su visa ha sido revocada, y en esos correos suelen no dar explicaciones. De hecho, todo este audio de la gobernadora es precisamente por eso, en un intento de dice ella, de manera de recuperar su visa de turista para entrar a los Estados Unidos. Entonces, otro nuevo audio de la gobernadora. Entonces tienes tres elementos de Morena, ya dos en el PT, una que sigue en el Morena, otra vez en el ojo público, y en un que han tomado la decisión del escarnio, ¿no? O sea, Marina acusa al exgobernador, el exgobernador sí. Ahora resulta que le quiere hacer daño a la gobernadora, y ayer Montserrat también sale, Montserrat Caballero, pues a decir que ella lo que quiere es que no llegue el partido en el poder, que no lleguen las personas de Morena a la gubernatura o a la alcaldía de Tijuana, porque ella lo que quiere es que haya un partido nuevo y que haya transición política. Entonces, es un tema que ya con muchas aristas de más profundidad política y de un encono entre los morenistas de Baja California que no habíamos visto, ¿no?
2: Ahora, ¿de dónde viene este odio de Marina con Jaime y viceversa, Adela?
0: No, pues quién sabe, yo creo que para
2: pero ¿desde cuándo? ¿Desde que hizo la transición de la gubernatura?
0: No es difícil odiar, o sea, durante su gobierno, que fue afortunadamente de 2 años, hubo mucho, manejó mucho en ese sentido, ¿no? La administración pública inició un enfrentamiento con los empresarios, con empresas que creó del Estado para cobrar el agua, pero de manera increíble, ¿no? Tenía, incluso en su mañanera, tenía una sección que se llamaba Mentiras con Z, ya sabrás por qué, uh-huh. ¿De alusión a qué? Entonces, claro. sí fue una persona que manejó con mucha entraña, ¿no? La administración pública, y bueno, evidentemente lo sigue haciendo.
2: Bueno, pues vamos a ver qué sucede en la conferencia, porque también me da la impresión, Adela, que esta puede ser un, se puede utilizar como una disculpa hacia la gobernadora, cuando en realidad me parece que son caminos de todas formas distintos. ¿Me dejas cruzar el corte? Sí, me dejas cruzar el corte y regreso y cerramos el tema. Gracias.
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31: Las jirafas duermen solo 20 minutos al día. Esto para mantenerse alerta ante posibles depredadores que acechan en la sabana africana.
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2: Son las 7:30. Gracias a la periodista Adela Navarro, directora del semanario Z, por permanecer con nosotros. Te decía, Adela, que tengo la sensación de que este video dado a conocer el día de ayer, en donde Jaime Bonilla pues amenaza a la gobernadora Marina del Pilar, porque dice pues que le va a romper la madre, que se va a dedicar a fregarle toda su vida, todos los años que le queden de vida, etcétera. Tengo la sensación que se puede utilizar como una justificación o un desvío de atención a lo que importa también sobre Marina del Pilar, que son sus relaciones con agentes de los Estados Unidos, lo que son caminos diferentes, Adela.
0: Así es, que embonaría con la primera ocasión cuando la gobernadora en su segunda o tercera conferencia dice que fue Bonilla el que le mandó a los intermediarios y que cayó en una trampa, ¿no? Entonces es como para reforzar esa idea y sí, efectivamente, pues distraer de la médula de todo esto, que es que a una gobernadora, es la primera mujer gobernadora en Baja California, le quitan la visa de turista y luego ella empieza a hacer una serie de acciones acciones para recuperarla, en el que ofrece pues entregar información a autoridades, agencias de los Estados Unidos, información que en uno de sus audios lo dice muy precisamente, que ella obtiene de la mesa de seguridad.
2: Uh-huh. Entonces, y digamos ya, que ya sí, ese tema, ¿no? Que es cierto todo. O sea, aquí el asunto es que sí, Bonilla tiene pues esta fijación destructiva contra Marina del Pilar. Vamos a suponer que él hizo este montaje, entre comillas, o que él lo grabó, sí, pero lo dicho está dicho por la gobernadora. Haya sido o no una trampa, es lo que ella dijo.
0: Y en el último audio, pues te das cuenta que había contratado, además de un asesor jurídico, también a un asesor, un ex agente del FBI, de la DEA, de la CIA, para que le ayudara en el trámite, ¿no?
2: Correcto. Bueno, pues vamos a ver, ayer la gobernadora no dijo nada, ¿verdad?
0: No.
2: Bueno, tampoco. Al ratito a lo mejor saca uno de esos videos que le gusta sacar ahí muy, muy producidos en sus cuentas de redes sociales. Y también, como tú, vamos a seguir buscando al ex gobernador Jaime Bonilla. Si lo encuentras primero, pues nos echas un grito. Y si acaso lo tenemos acá, pues te avisamos también. Gracias, Adela. Un abrazo.
0: A ti, hasta luego.
2: Bueno, pues ayer se llevó a cabo la audiencia por el caso de Dafne. Fue la audiencia de Dana Yanina, la joven de 18 años de edad, imputada por su probable participación en el feminicidio de esta joven, de esta niña de 13 años que murió en la academia en donde le daban, dicen, pues instrucción militar. Sin embargo, bueno, pues ayer inició, lo platicamos aquí con sus abogados, pero se decretó un receso, una suspensión, porque Dana presentó un cuadro de ansiedad. En la línea está su abogado, Omar Pérez, a quien le agradezco de nuevo la comunicación. Abogado, buenos días. Hola, abogado, buenos días. A ver, creo que no me escucha, ¿no? Bueno. Los abogados, como hablábamos ayer, sostienen que Dana no era trabajadora ni instructora de la academia, que era alumna de quinto semestre de la preparatoria, que ella también pues es una víctima. Incluso ayer se dio a conocer parte de un audio en su declaración donde Dana narra lo que vivió. Si lo tenemos, lo podemos escuchar mientras recuperamos al abogado, por favor. Este audio que dicen los abogados, pues son de la jovencita de Yanina, que no era administradora ni mano derecha de la sargento Estrellita, como le llamaban, sino que era una víctima también. Ayer nos decía una de sus abogados, la abogada, pues que incluso había sido víctima de abuso sexual.
13: Al principio, cuando yo entré a las 2 semanas, me hicieron dormir en perrera. Cuando yo me dormía en perrera, Estrellita le ponía candado al portón para que yo no saliera. Tenía que hacer yo del baño en una cubeta y dormirme en el piso, y salían cucarachas y ratas.
2: Bueno, creo que lo cortaron antes, ¿no? Pero bueno. En el campamento del año pasado, dice que fue en 2025, América me tabló 2 veces porque se me había olvidado bajar un short. Era mi primer acuartelamiento y obviamente que pues yo no sabía que tenía que bajar un short color rojo. Entonces pues me dijo que teníamos que pagar y me tableó. Es parte del audio que dio a conocer la defensa de esta joven de Yanina, víctima, dicen los abogados. También se dio a conocer parte de una declaración de Dana asegurando que cuando pasó lo de Dafne, Estrella Mora le pedía no dejarla sola porque la quería como una hija. Y coincide con la forma en que la mamá de Dafne pues describe a esta señora, alias Estrellita. Textualmente dice: me insistía con que me quedara, decía que yo era su hija y que no la abandonara. Cuando hablaba con mi papá, ella se metía o escribía por mí. Ella dormía conmigo y me decía que yo era parte suya, que le ayudara a conseguir el médico legista porque yo era la única testigo y que no me podía ir porque yo se lo había prometido. Es parte de lo que se dijo ayer. Abogado Omar Pérez, buenos días.
14: ¿Qué tal? Buenos días.
2: A ver, pues ayer se suspendió la audiencia de su defendida porque tuvo un problema de salud, abogado.
14: Sí, yo lo escucho, buenos días.
2: Sí, yo también lo escucho. ¿Me escucha usted?
14: Lo tengo al oído del teléfono.
2: ¿Usted me escucha? Bueno, pues no, fatal. La madre de la joven, de esta joven, de Dania, recordó que hay una denuncia interpuesta ante las autoridades por el abuso que su hija sufrió en la academia y señaló como responsable a un hombre identificado como comandante Mora. Esto es parte de lo que dijo ayer la señora, la mamá de esta joven, al finalizar también esta audiencia que entiendo pues se va a recuperar el día de hoy. Escuchamos a la señora, por favor.
15: Y mi hija no es la única maltratada ni violada. Ya hay varias niñas que también fueron violadas. Ella, como parte de ahí, vio cosas al siguiente día. así con sus traumas, así la trajimos porque pensamos que era lo correcto venir a denunciar. Denuncia que no nos aceptó la licenciada Rosalba.
16: Es venganza, entonces.
15: No querían que supiera. Obviamente no quieren que caigan. Dense cuenta cómo los trajeron. Dense cuenta cómo trataron a mi hija. La juzgan por ser mayor de edad. Tiene un mes que cumplió los 18. La da a los 17 años. ¿A poco eso no vale?
16: ¿Quién la violó?
15: El comandante Mora.
18: ¿Él es el nombre?
15: Él es el responsable.
18: El hermano de Estrella.
19: Pero, ¿qué diga ella?
15: Con apellido Díaz, al final.
2: Bueno, pues por lo pronto, Dana y Janina, pues la audiencia, entiendo, se reinicia hoy. Jorge Luis Ponce, el director de la academia, y Estrella Mora, responsable del área femenil, van a permanecer en prisión preventiva en el penal de Altamira, y el jueves se determina si son o no vinculados a proceso. Vamos a intentar al ratito con el abogado, teníamos evidentes problemas de comunicación, pero en la línea está la abuela de Dafne, la víctima, Juana Laura Martínez. Señora, gracias y buenos días.
20: Buenos días.
2: Gracias, señora. Oiga, pues insisten en que esta jovencita, Dana, no tuvo absolutamente nada que ver con el asesinato de su nieta. ¿Qué sabe usted sobre el tema particularmente?
20: Mire, pues sobre el tema lo único que sé es que ella estaba ahí con Estrella, fueron las últimas dos que estuvieron ahí en la academia.
2: ¿Estuvieron en qué sentido? Es decir, bueno, la llamada Sargento Estrellita, pues evidentemente tiene una relación, entre comillas, académica ahí en esta institución. ¿Cuál era el papel de Dana? ¿Estaban juntas en qué sentido, señora?
20: Estaban juntas en el sentido que cuando Estrella habló, le dijo a mi hija que Dana estaba asistiéndola en el baño. Ella estaba hablando por teléfono con mi hija. Uh-huh. Y le dijo, ahí está Dana con ella, cuidándola.
2: Correcto. Dana, efectivamente, es una alumna de esta academia que ahora menciona también fue víctima de abusos, incluso abusos sexuales, por parte de un tipo identificado como comandante Mora. La relación que ustedes han hecho y los abogados, por supuesto, y las autoridades para detenerla, es que en el momento en que la señora Estrella llamó a su hija, le dijo que se había desvanecido en el baño. ¿Fue en ese momento?
20: Ella estaba hablando con mi hija para decirle que la niña estaba bien, que se durmiera tranquila, que todo estaba bien, que había tenido como que un desmayo, pero que ya estaba bien.
2: Que había tenido...
20: Y ya enseguida le vuelve a llamar y le dice que la niña ya no tenía signos vitales, que ya estaba muerta.
2: Y en todo este proceso, digamos, refería que Dana le estaba colaborando, le estaba ayudando.
20: Refería que Dana estaba ahí con la niña mientras ella estaba hablando con mi hija.
2: Correcto. En algún momento, Dafne hizo referencia a esta persona en particular. ¿Les platicaba algo particularmente, tanto del director de la escuela como de Estrella o de la propia Dana?
20: Mire, tal vez no tenga bien palpado todo cómo fue, pero mi nieta ingresó el lunes 13.
2: Ajá.
20: Entonces a ellos les prohíben celular. Mi hija no tenía contacto con ella. Solo Estrella era la que le decía lo que había pasado durante el día con la niña.
2: O sea, el reporte se lo daba la,
20: sí, exactamente,
2: la encargada de las muchachas.
20: Así es, pero mi hija nunca tuvo comunicación con mi nieta. Uh-huh. Cuando le mandan el video ese que anda circulando, es porque le dijeron que mi nieta se había caído, que según se había desvanecido, que se había caído de frente y por eso es que traía como que sus golpecitos.
2: Ajá, que es el video en donde ella está acostada en un, como en un sillón,
20: así
2: ¿verdad?
20: Es. Uh-huh. Entonces mi hija le dice, ay no, o sea, pues la niña está mal, voy por ella. No te preocupes, ya la llevamos al doctor, ya le dio nada más como un antiinflamatorio, no necesita de sutura, no nada, tú tranquila, esto debe de ser así, no puedes como que romper las reglas, por decirlo así, de la academia, porque es que no debes de hablar tú con ella.
2: Bien,
20: me explico.
2: Sí, claro, claro. Entonces, bueno, pues los padres de Dana y la defensa aseguran que también es una víctima y que no tiene ninguna relación con el homicidio de su nieta. Señora, y la relación que usted nos dice que tienen, incluso en los mensajes de WhatsApp, es que ella la estaba auxiliando mientras estaba, entre comillas, enferma, ¿verdad?
20: O sea, no tanto que lo estuviera auxiliando, simplemente que dijo que como que la estaba acompañando, por decirlo así.
2: Uh-huh. Bueno, pues muchas gracias, señora. ¿Cómo está su hija? Supimos que, bueno, pues evidentemente con esta situación ha tenido un problema de salud.
20: Así es, pero pues tiene que agarrar fuerzas. De uh-huh. hecho, ahorita está en Tampico porque van a ir a la audiencia de Raúl. Uh-huh. Se reanuda ahorita a las 8 de la mañana.
2: A ver, no se vaya
1: ahí. 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
31: La orina de los gatos brilla bajo la luz ultravioleta debido a que sus componentes químicos naturales la hacen fluorescente.
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31: Los gatos tienen 32 músculos en cada oreja, lo que les permite moverlas de forma independiente para escuchar mejor los sonidos.
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31: Las hormigas no tienen pulmones y respiran a través de pequeños orificios en sus costados, llamados espiráculos.
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31: Los cocodrilos no pueden sacar la lengua porque está unida al paladar por una membrana rígida que se lo impide.
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24: El Servicio de Administración Tributaria recordó que el 31 de julio es el último día para presentar y acceder a la devolución automática en caso de tener saldo a favor en la declaración anual del 2025. Después de esa fecha, los contribuyentes deberán presentar su devolución de forma completamente manual. La jefa de gobierno, Clara Brugada, rindió el informe de las finanzas públicas del primer semestre de 2026 y destacó que el modelo de austeridad y anticorrupción funciona. También firmó el acuerdo que otorga beneficios fiscales y facilidades para regularizar adeudos de predial, agua y multas de tránsito en la capital. El presidente de Estados Unidos, Donald Trump, recibirá en la Casa Blanca al mandatario de Ucrania, Volodymyr Zelensky, para abordar una vía diplomática hacia un eventual acuerdo de paz con Rusia, y al primer ministro de Israel, Benjamin Netanyahu, por la gestión del conflicto bélico en Medio Oriente.
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2: Las 7:45, gracias a la señora Juana Laura Martínez, ella es abuela de Dafne Zapata, por permanecer con nosotros. Nos decía Juana Laura que su hija, pues evidentemente, ha tenido problemas de salud por obvias razones y que está ya lista para acudir hoy a la audiencia de Dafne. ¿Se va a presentar en la audiencia?
20: Así es, hoy ahorita ya está en Tampico y ya ahorita a las 8 se reanuda la audiencia de Dana.
2: ¿Qué esperarían ustedes, Juana Laura, específicamente sobre el caso de esta joven de 18 años de edad, de Dana?
20: Yo lo único que quiero es que, obviamente, si ella estaba ahí, que diga la verdad. Uh-huh. Nos beneficia a todos que digan nada más que la verdad para que se esclarezca y caigan los culpables. Bien. Eso es lo que quiero, que paguen los culpables y que se haga una justicia, pero una justicia justa. No una injusticia.
2: Claro. Pues le agradezco mucho, Juana Laura. Estaremos atentos a lo que suceda el día de hoy con esta joven y también con Jorge Luis Ponce, con Estrella Mora, quienes van a determinar, se va a determinar el jueves si son vinculados o no a proceso. Gracias, Juana Laura, gracias.
20: Gracias por tu atención.
2: Gracias, cuídese. Tras el asesinato del periodista Francisco Alejandro Leyva Aguilar, allá en Oaxaca, hubo otro periodista, y lo platicamos aquí el día de ayer, otro periodista que sufrió amenazas, Pedro Matías Arrazola, corresponsal de Proceso en Oaxaca. Él sufrió amenazas a través de redes sociales en las que le aseguran que sería el siguiente en ser asesinado. Pedro está con nosotros. Pedro Matías, gracias y buenos días, Pedro.
3: Buenos días, Azucena.
2: Bueno, pues te vimos asistir al funeral del compañero Francisco Alejandro. Dices que pues algunos organismos de atención a periodistas te recomendaron no salir de tu casa por estas amenazas que recibiste, pero tú decidiste ir a despedir al compañero, Pedro.
3: Sí, es Azucena, y además si ellos mandaron el mensaje de querer silenciar, pues también mandar el mensaje de que el miedo existe, pero hay que afrontarlo, ¿no? Entonces, y que vamos a seguir en la misma línea.
2: ¿Tú recibiste esta amenaza de muerte al siguiente día o el mismo día en que asesinaron a Francisco?
3: El mismo día. En la noche yo no me había dado cuenta y que estaba para alistarme a ir al velorio cuando me habló Balbina Flores de Reporteros Sin Fronteras y me sugirió no asistir porque había visto esto en las redes. Y me dijo que no minimizara el asunto, uh-huh. Porque, pues, bueno, ya había antecedentes en otros casos con mi persona, pero ahorita como estaba todo revuelto y estaba todo muy turbio, que podría ser contraproducente, entonces era la recomendación no asistir.
2: Ahora, tú has vivido otras amenazas cumplidas, ¿no? Digamos, sí has tenido agresiones incluso en tu casa, Pedro.
3: Es correcto, en 2018 fui levantado, estuve, no sé, 8, 10, 11 horas que encajuelado, y por eso estuve fuera un año, fuera del país. Regreso y hace 2 años, exactamente en el mes de junio, vinieron a arrojar una bomba molotov aquí en la casa. No lo hice público porque no... Es lo llama la atención, o luego los comentarios de protagonismo o querer desestabilizar y todo eso. La denuncia está presentada en la Fiscalía de Oaxaca. Presenté una queja, o ya no sé cómo decirlo, en la Defensoría de los Derechos Humanos por lo negligente y omisa que ha sido, y al menos con Alejandro más. Me decían, para sentar precedentes o para que exista una forma de evidenciar que se cumplieron los protocolos y no se cumplieron.
2: Tú pusiste las 3 denuncias ya, las del secuestro, por supuesto, la de la bomba Molotov también.
3: Sí, y actualmente también, uh-huh. Por este caso, fui apenas estos días a presentarla y sé que no va a pasar nada, sé que todo se va a archivar, pero al menos para que quede el precedente de que se cumplió con denunciar, y si no hay respuesta, es responsabilidad de las autoridades.
2: Ahora, justamente, ¿cuál ha sido la respuesta, Pedro? Es decir, ¿tienes protección del mecanismo de periodistas? No, lo que me quieras y puedas decir que no te comprometa más, por supuesto.
3: No, claro, sí, eso sí, inmediatamente hubo una respuesta de la fiscalía, el propio fiscal me habló, me puso 2 personas como escolta, al presentar la denuncia, luego también la policía estatal, se establecieron medidas de recorridos y vigilancia o patrullaje en inmediaciones de mi casa. Y el mecanismo, vino la directora del Mecanismo de Protección para Defensores y Periodistas, hablé con ella el domingo, y que van a revisar el caso, lo van a analizar, lo llevan al consejo y definirán si amerita o no.
2: ¿Y mientras tanto?
3: Pues mientras tanto yo sigo trabajando, mientras tanto sigo inconforme, quiero aprovechar tu medio para evidenciar mi coraje, mi molestia, mi enfado con la Defensoría de los Derechos Humanos del Pueblo de Oaxaca, porque no actuó, fue omisa, fue yo diría que hasta cómplice de este hecho, porque Alejandro Leyva presentó su denuncia el 16 de julio del año pasado y la defensoría actuó 5 meses después de ese hecho y lo hizo erróneamente como para confundir, para que esto no llegara y no trascendiera y exonerar al gobierno del estado. Entonces me parece que es delicado eso, que se convierta en la CNDH.
2: Es gravísimo, gravísimo. Cuando dices que actuó de manera incorrecta, ¿cuál fue la respuesta de la defensoría?
3: El hecho es de que se presentó, te digo, a veces cumplimos con los protocolos, las normas, y él fue, y el 16 de julio presentó la denuncia. Ajá. No se inició como queja, se inició como cuaderno de antecedentes, luego no actúa, 5 meses en el archivo, y después ya por las presiones y las columnas de Leyva, incrementaron las amenazas, pues la defensoría, cuya titular es Elizabeth Lara Rodríguez, pues hace unos oficios para la Fiscalía General en el estado de Oaxaca. O sea, eso me parece que desde ahí ya inició el error. Uh-huh. Porque el oficio que giró no era en ese sentido. Mientras lo quiero leer hasta dice Fiscal Federal en el estado de Oaxaca. Desde allí ya es el error más grande, porque por eso la Fiscalía General de la República lo rechaza, porque entonces no soy competente, porque estás el Fiscal Federal en el estado de Oaxaca. Y ya genera ese error y ya no se atiende ni en la Fiscalía Federal ni en Oaxaca, y no se inicia como queja, sino como cuaderno de antecedentes.
2: Oye, Pedro, tú ya tuviste que irte una vez del estado. Sí. ¿Qué vas a hacer ahora?
3: Pues yo voy a seguir aquí trabajando. Hablé con mi familia y les dije que no puedo traicionar a lo que soy, la misión que me tengo, que creo que es la que entendí que esta es mi misión cuando me levantaron hace ya 16 años, estando en la cajuela del auto. Dije, soy una persona muy creyente. Dije, Diosito, si crees que mi misión ya se cumplió, hágase su voluntad. Y no, me fueron a tirar a los pocos minutos. Y sé entonces que mi misión todavía no se ha cumplido. Y mi misión es informar. No quiero hacer que el héroe ni que nada de eso. Simplemente me gusta mi trabajo. Lo hago con esa responsabilidad que nos corresponde. Y que, pues, cuando Dios diga que ya me tocó, pues me va a tocar, y yo mientras voy a seguir trabajando.
2: Trabajar con resignación y que vaya de por medio la vida no tendría que ser normal en ningún país, Pedro.
3: Así es. Y eso duele porque, pues ya cuántos colegas los han silenciado, los han matado. Por eso digo que esto de la libertad de expresión es una falacia en México. Es la libertad de agresión en México, yo podría decir, por tantos agravios, por tantos crímenes, y por esa actitud que han asumido los gobiernos en el sentido de mostrarte y de ponerte como tiro al blanco.
2: Así es, en el caso de Oaxaca, obviamente no es la excepción. Una de las compañeras reporteras, de hecho, en la conferencia de Salomón Jara, le dijo directamente que ella no tenía duda que su gobierno estaba relacionado con el asesinato del compañero.
3: Sí, y ahorita que tocas ese tema, creo que es, ojalá también a nivel nacional se voltearan los ojos a esta compañera, porque ya hubo un incidente con ella, hubo toma de fotografías, nos íbamos a reunir el domingo, y yo por ir al mecanismo ya no pude ir, pero un grupo de amigos cercanos que son compañeros de confianza y que son periodistas muy reconocidos también, nos habíamos quedado de ver para platicar, y lo que me comentaron que llegaron a tomarle fotos. En lo que reaccionaron, pues la persona que les tomó fotos pues logró escapar. Pero entonces eso habla de que hay una intimidación. Claro. Y que sigue habiendo ese tipo de actitudes.
2: Y que se da después del reclamo que hace al gobernador.
3: Exactamente, un día después, dos días después.
2: Bueno, Pedro, pues muchas gracias. Vamos a buscar también a la compañera para bueno, ver pues qué le podemos decir y por lo menos darle visibilidad, aunque parece que en esta época el cinismo y la mentira pueden hacer olvidar prácticamente todo por parte de algunos gobiernos. Pues cuídate mucho, Pedro, y cualquier cosa, desde luego, siéntete en confianza de platicar acá con nosotros, por favor.
3: Muy amable, gracias.
2: Gracias, cuídate, Pedro Matías Arrasola. Pedro, déjame preguntarte, ¿estás ahí todavía? ¿Tienes alguna idea de quién puede estarte persiguiendo?
3: No, no tengo idea, no trato de engancharme en el en eso para no ser rehén del miedo, ¿no?
2: Correcto, cuídate mucho, un abrazo. Gracias.

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10: Son las 8 de la mañana, martes 28 de julio.
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10: El conflicto entre la gobernadora de Baja California, Marina del Pilar, y su antecesor, Jaime Bonilla, sigue escalando. Ayer el periodista Luis Chaparro, de Piedenota, dio a conocer un video captado en noviembre del 2023, donde el exmorenista y comisionado político del PT dice que se dedicará, que dedicará el resto de su vida a perseguir a la mandataria. Bonilla habla del caso de Fisamex, la empresa privada que durante su gobierno fue contratada para auditar y cobrar presuntos adeudos de agua y empresas e industrias del estado. Marina del Pilar no renovó este contrato. Fisamex fue contratada en 2020 por las comisiones estatales de servicios públicos para cobrar una comisión del 20% en todo lo recuperado. Ese año se auditaron 3.428 empresas y el gobierno reportó ingresos por 1.812 millones de pesos. Platiqué sobre el tema con Luis Chaparro.
11: ¿Te va a romper su madre, Marina?
12: Una de las tantas veces que se ha expresado de la gobernadora de que le va a partir la madre, nosotros habríamos tenido algunos otros audios, algunos otros videos, sin embargo, ha sido complicado corroborar 100% el resto. En este, creo que sí, no queda dudas. Es un video grave, es un video que preocupa por cómo se está expresando una persona con el poder de Jaime Bonilla. Es un gobernador que al final del día hizo mucho billete, hizo muchos contactos, hizo una red de protección importante y que se está expresando de esa manera de quien sea, ¿eh? O sea, podría ser de la gobernadora, podría ser de, correcto, de la señora, la tiendita de la esquina o de quien sea.
10: Luis Chaparro también coincidió en que Jaime Bonilla está detrás de los audios filtrados de Marina del Pilar intentando negociar con Estados Unidos.
12: Lo publicamos ahora que apenas, digamos, logramos tener una especie de peritaje periodístico y justamente, digo, está en el contexto en el que se le han filtrado varios conversaciones.

0: A la gobernadora Marina del Pilar.
1: Mira, a Jaime Bonilla lo hemos buscado anteriormente en un audio, recordarás, en uno de los audios filtrados que se escucha un susurro, y yo aseguré en las redes sociales, digo, no es algo que hice con todo el, digamos, el peritaje y esto, pero justamente como estábamos trabajando en corroborar una serie de videos y audios sobre las expresiones de Bonilla, pues teníamos muy el dato a la mano de la voz y de las expresiones de Bonilla. En ese momento nosotros dijimos, a ver, ese susurro que se escucha sobre el audio filtrado de la gobernadora es 100% Jaime Bonilla.
2: La refinería clandestina asegurada por autoridades federales desde la semana pasada en Reynosa se encontraba solo 1.5 kilómetros del cuartel de la Guardia Nacional, ubicada en el libramiento Reynosa Sur 2 y a unos 7 kilómetros de la carretera Monterrey. Se evidencia por parte de varios diarios locales que las instalaciones donde los criminales refinaban su propio combustible se podía ubicar en Google Maps, por lo menos desde el febrero del 2025, que los tanques podían verse desde la caseta de peaje rumbo a San Fernando, y por supuesto, pues la pregunta obvia es, nadie se dio cuenta, ni el gobierno estatal, ni el gobierno municipal, ni la Guardia Nacional. Vamos a ver si este tema se aborda en algún momento en la conferencia de la presidenta Claudia Sheinbaum. Una balacera registrada ayer apenas a 3 cuadras de Palacio Nacional dejó un hombre muerto y otros 2 heridos en pleno centro histórico de la Ciudad de México. Ocurrió cerca de la Plaza de Santo Domingo, donde 2 hombres que viajaban en moto atacaron directamente a las 3 víctimas y se dieron a la fuga. El fallecido fue identificado como Edgar Iván Herrera, alias El Valentín, presunto integrante de la Unión Tepito. El gobernador de Jalisco, Pablo Lemos, informó que los 7 jóvenes menores de edad que desaparecieron en distintos puntos entre el 15 y el 17 de julio pudieron sí haber sido reclutados por el crimen organizado.
3: Las sabanas de localización nos marcan 2 ubicaciones que son Zacatecas y Michoacán. Se ha pedido ya la colaboración con estos estados de la República para poder hacer operativos conjuntos en las zonas cercanas donde nos marca la ubicación de esos teléfonos celulares. Son casos completamente distintos. Los 5 jóvenes y no están relacionados entre ellos, aunque lo que sí existe son patrones de conducta similares. Son probables casos de reclutamiento.
2: Stephen Miller, asesor de seguridad nacional del presidente de Estados Unidos, aseguró que el sistema de justicia político y legal de México no funciona debido a la presencia de los cárteles que controlan territorio en México.
4: Hay una razón por la que en México el sistema de justicia no funciona, el sistema político no funciona, el sistema legal no funciona. Es porque tienes un territorio controlado y ocupado por organizaciones terroristas que matan, extorsionan, secuestran o asesinan a cualquiera que se interponga en el camino. Y la línea que está evitando que esa realidad exista en nuestro país es la línea fronteriza que ustedes están defendiendo todos y cada uno de los días.
2: Ayer se reportaron en México 33 asesinatos. Los estados con más ejecuciones: Chihuahua, Ciudad de México, Guanajuato, el Estado de México y Jalisco. Cientos de aspirantes, estudiantes y padres de familia marcharon en Ciudad Universitaria para exigir la repetición y aplicación presencial del examen de selección luego de las irregularidades en la primera prueba aplicada completamente en línea. Los manifestantes partieron desde el Metro Universidad y el Metrobús Ciudad Universitaria, donde al grito de examen presencial exigieron una auditoría al proceso de selección. Al llegar a la torre, los manifestantes leyeron y entregaron un pliego petitorio dirigido al rector Leonardo Lomelí, al Consejo Universitario y a las autoridades de la UNAM, donde pidieron revisar los criterios de ingreso, establecer mecanismos que garanticen los derechos de los aspirantes, abrir mesas de diálogo y descartar pruebas en línea. El rector instaló, pues finalmente, la comisión técnica que va a revisar el procedimiento y los resultados del concurso.
5: La universidad se tiene que poner de lado de aquellos que estudiaron, que se prepararon, que buscaron en el examen de ingreso la oportunidad de acceder a la educación superior. Esto no solo afecta a la universidad, afecta al conjunto de la sociedad. No podemos normalizar este tipo de situaciones.
2: El gobernador de Tabasco, Javier May, fue encarado por la excandidata del PAN, Lorena Biur, de Los Santos, cuando viajaba en un vuelo en primera clase, cuestionando la austeridad republicana. Este es el video y el audio. Supongo que es el video y el audio. ¿Lo puedo tener o no lo puedo tener? ¿Por qué no? A ver, pues búsquenlo, a ver. El mandatario tabasqueño viajaba de regreso de la Ciudad de México a Villahermosa después de sostener una reunión con Carlos Torres Rosas, director general del Banco Nacional de Comercio Exterior, cuando la excandidata lo grabó, le reclamó porque viajaba en una zona del vuelo, en esta zona de primera clase. Y bueno, pues yo les voy a poner aquí en el teléfono porque pues si ya... Ah, adelante.
6: Ustedes al demócrata gobernador Javier May, el pueblo en crisis y este sonriente primera clase. Los tabasqueños con una crisis económica y desempleo brutal. No hay medicinas, no hay medicamentos, no hay seguridad. Y miren él en primera clase, ¿eh? ¡Qué barbaridad! Así de jodido está Tabasco y este está, mire, sonriente. ¿Cómo lo ve, Javiercito? Muy contento. Miren, hasta saluda.
7: Vaya muy bien.
6: Ah, oye, ¿y por qué viajas en primera clase si tú eres demócrata?
7: Porque me dieron un ascenso nada más.
6: Ay, mira, mira.
7: Gracias.
6: Miren ustedes, tabasqueños, primera clase Javier May, el gobernador de la austeridad republicana.
2: Un terremoto de magnitud 7.1 sacudió el suroeste de Japón, provocando daños en edificios, cortes de electricidad e interrupciones en el transporte. El sismo, cuyo epicentro se ubicó cerca de la prefectura de Kumamoto, también se sintió en Corea del Sur y activó los protocolos de emergencia y rescate. Uno de los incidentes más graves fue el colapso de un centro comercial donde se reportan personas atrapadas. La primera ministra de Japón informó que hay personas lesionadas, edificios colapsados y que continúan las labores para evaluar los daños.

0: Mari Carmen Cortés, de Fórmula Financiera, buenos días.
1: ¿Qué tal? Muy buenos días, Azucena, buenos días a todos.
0: Cuéntame, Mari Carmen, a ver, ¿de qué se trata esto de la fabricación genérica de medicinas con patente que están vencidas? Lo que podemos hacer ahora en México, no sé si en otras partes del mundo, es que una vez que ya venza la patente, pues las farmacias del ahorro, similares o San Pablo, etcétera, pueden producir libremente la fórmula. Mari Carmen.
1: Sí, así es, pero la Asociación Nacional de Fabricantes de Medicamentos presentó una denuncia de que algunas moléculas las están consiguiendo alargar la patente, incluso en contra de resoluciones del INPI, a través de, pues ahora sí que del Poder Judicial del Acordeón, y están muy preocupados porque esto pues podría estar afectando el desarrollo de genéricos y afectando además al sector público de salud. Un caso muy interesante es el de semaglutida, que es el componente de los Ozempic y del Wegovy, que ya terminó la patente en algunos países como Canadá, como India, como Sudáfrica, que ya está fabricando pues, genéricos, y aquí en México consiguieron una resolución para ampliar nuevamente la patente del semaglutida. Y aquí estamos hablando de esta medicina para bajar de peso, a Susana, que vale alrededor de 4,000 a 5,200 pesos mensuales, que es muy eficiente, que está cambiando, revolucionando el mundo de la obesidad, el combate a la diabetes, y que aquí en México no se puede dar en el sector salud público tan fácilmente por su elevado costo. Imagínate el ahorro que tendría si realmente se libera la patente y se empiezan a fabricar estos medicamentos genéricos que en lugar de costarte 5,000 o 6,000 pesos mensuales, te gastes 1,000 o 1,500. Entonces esto sería un ahorro para el sector público, pero luego para las personas también, y se están buscando pues ahora así que jueces a modo que alargan la patente. Eso es lo que denunció la ANAFAM.
0: Bueno, pues en cierta parte, Mari Carmen Cortés, la única forma en la que podemos acceder muchos ciudadanos a estos medicamentos, pues es esa, ¿no?
1: Sí, con los genéricos. Y además pues ya en México, por ejemplo, cuando hay genéricos los doctores tienen la obligación de darte el componente, la molécula, y no el nombre comercial de la medicina. Tú vas a una farmacia y ya tienes que decir, yo no me sé, por eso no te puedo citar mucho, pero por ejemplo ha sido el de aspirina, ¿no? Para
0: tal,
1: no pedir,
0: ¿no?
1: La marca, ¿no?
0: Bien.
1: Esto es lo que ya se está dando en México.
0: Perfecto, gracias, Mari.
1: Gracias a ustedes.
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0: Son las 8:15 y bueno, pues en la conferencia de la presidenta Claudia Sheinbaum se habla de esta ley del derecho de las audiencias. Está ahí la consejera jurídica de la presidencia, Luisa María Alcalde, y da a conocer los lineamientos generales para lo que ellos llaman la protección de los derechos de las audiencias. Dice que están en proceso de consulta pública del 27 de julio al 21 de agosto, que van a participar todos los ciudadanos, las empresas de radio y televisión. Los lineamientos fijan la ruta para hacer efectivos los derechos de las audiencias, que no haya subjetividad o discrecionalidad a la hora de interpretar la ley. Estamos hablando de radio y televisión, y son obligatorios para concesionarios de TV abierta y radio. Las de paga, las programadoras de uso comercial. A ver, ¿cuáles son, según el gobierno, estos derechos de las audiencias? Daniel Jasso, buenos días.
13: Azucena, buenos días. Correcto, la consejera jurídica enumera 5 en específico. Recibir información veraz y oportuna es el número 1. El 2 es distinguir entre información noticiosa y opinión. El 3, distinguir entre publicidad y contenido. El 4, derecho de réplica. Y el 5, audiencias con discapacidad. Estos son los 5 ejes que dice van a poder configurar dentro de los siguientes 20 días, en los que asegura todas las personas de México pueden participar mediante un QR que también pasaron ahí en la presentación en la conferencia matutina. Dice, pues, para ir materializando la reforma de telecomunicaciones que, recordemos, se aprobó el año pasado, donde distintos actores sociales, principalmente la oposición, criticó pues un intento de censura por parte del gobierno federal. Hoy la presidenta se refiere justamente a eso, recordando que sí que hay multas en caso de que las empresas de televisión y radio pues no acaten estos lineamientos, pero que el objetivo no es justamente pues que sufran estas sanciones, sino que puedan autorregularse en pro de las audiencias. Si quieres, escuchamos.
0: Adelante.
1: En la ley quedó establecido el tema de las multas. La comisión pues tendrá que decidir, porque finalmente tiene su autonomía técnica. Desde mi perspectiva, no se trata de multar. O sea, no es estar multando el objetivo. Si se fijan, es en realidad un proceso de autorregulación del medio. Porque el medio nombra a su propio regulador o defensor de audiencias. Una radio, cualquiera que esta sea, una cadena de radio, ellos mismos nombran a su defensor de audiencias. Ellos mismos establecen su código de ética. Y cuando alguien reclama al defensor de las audiencias, dijiste esto y es mentira, o fue totalmente parcial la información que estás dando, no diste este otro punto de vista, pues el objetivo es que esta persona pues pueda comunicar dentro de los programas de televisión o de radio pues la otra posición o la propia queja que hace alguien de las audiencias. El objetivo es fortalecer la información veraz y también la diferencia entre una opinión y una información. No se trata de multar, eso sería ya la última instancia. El objetivo pues es que sea que no haya mentiras y que el agraviado o cualquier mexicano o mexicana diga, es importante que se den los distintos puntos de vista en cualquiera de las estaciones de radio, de televisión.
13: Es lo que dice la presidenta Azucena, pues en este tema de las quejas lo enumera también en cinco ejes. La persona presenta pues esta querella, la defensoría la recibe, dice que si se vulneran los derechos emite una recomendación al medio de comunicación. Si el medio no atiende esa recomendación, pues ya se acude a la Comisión Reguladora de Telecomunicaciones, y como último paso está la sanción y la multa, que podría fijarse en un plazo máximo de 20 días.
0: Muy bien, bueno, pues qué peligroso suena esto, qué peligroso suena. Gracias, Daniel Jasso. A ver, ¿quién va a responder, por ejemplo, por el derecho de las audiencias en las redes sociales? ¿O quién va a responder, por ejemplo, por el derecho de las audiencias en los segmentos en donde el propio gobierno acusa de mentiras, acusa que son mentiras verdades, verificables, con documentos, con testimonios, con información concreta? ¿Quién va a defender las audiencias de las mentiras también de los mecanismos de comunicación del gobierno o de las redes sociales? Recibir información veraz y oportuna, derecho de la audiencia, pues eso lo sabemos nosotros hace mucho tiempo. Los que nos dedicamos a esto, los que estudiamos esto, los que estamos 24 horas pensando en esta información, lo sabemos, veraz y oportuna. Luego dice responsabilidades, no hay como una descripción ahí. No difundir información falsa, descontextualizada o información histórica como si fuera actual. ¿Nos van a enseñar ahora? ¿Nos van a enseñar a hacer las cosas? 2. Distinguir entre información noticiosa y opinión. Garantizar la distinción entre noticia y opinión. ¿Qué tal? Por medio de menciones, mensajes en pantalla, cortinillas o plecas. Imagínense que yo ahorita estoy dando una opinión, estoy leyendo esta información y digo, lo que sigue es una opinión. Me parece que es un exceso por parte del gobierno el emitir estos lineamientos argumentando derecho de audiencia cuando en realidad lo que quieren es cambiar la narrativa porque les está afectando todo lo que los gobernadores y gobernadoras de Morena están haciendo y lo que intentan es censurar. Dejo de opinar. Y dice el comunicado, garantizar la distinción. ¿Sí se imagina el desorden? ¿La libertad de expresión cuál? ¿Dónde? 3, distinguir entre publicidad y contenido. Bueno. Asegurar la diferencia entre publicidad y contenido a través de menciones. Yo digo, vamos a un corte y regresamos. ¿No es suficiente? ¿Corte y volvemos? ¿No? Derecho de réplica. Eso ya existe, por cierto. Permitir que las personas soliciten al medio corregir información falsa o inexacta que afecte su imagen, pues de novedoso no tiene nada. 5, audiencias con discapacidad, contar con servicios de accesibilidad a personas con debilidad auditiva y contar con representaciones visuales respetuosas e inclusivas. Estoy totalmente de acuerdo, pero ¿respetuosas qué? O sea, ¿qué significa respetuosas? Es que ¿quién lo va a determinar? ¿Quién va a determinar que la información está descontextualizada o que es falsa? Porque bueno, ya sabemos cómo se las gastan algunos ahí en el gobierno. Distinguir noticia de opinión, ¿quién lo va a definir? Asegurar lo que es publicidad y no, ¿quién lo va a acusar? Corregir información falsa o inexacta, ¿quién va a determinar qué es inexacta, qué es inexacto? Y que sea respetuoso con las audiencias con discapacidad. Bueno, pues en esas vamos. Leopoldo Maldonado, director de Artículo 19, ¿cómo estás, Polo? Como siempre, buenos días.
8: Muy buenos días, Azucena. Muchas gracias por el espacio.
0: Bueno, pues se habla de derecho de audiencias. Sí, a mí me parece que estamos en una línea muy peligrosa. Polo, ¿cómo lo ven ustedes ahí en Artículo 19?
8: Mira, a reserva de revisar con mayor detalle el documento que ya fue anunciado desde hace unos días y que hoy, digamos, tiene su presentación formal en sociedad, pues ya veníamos adelantando lo preocupante que era la narrativa de... espérense a los derechos de las audiencias, decía la propia presidenta, cuando ella calificaba motu propio información de falsa o inexacta o trataba de darle vuelta a una situación de interés público. Es que los derechos de las audiencias no son para castigar y no son para perseguir, pero además de todo, Azucena, yo creo que das en el clavo. ¿Quién lo va a determinar? Y todo parece indicar que son ellos. Porque evidentemente, como venimos diciendo desde la reforma, bueno, en realidad fue la creación de una nueva ley de telecomunicaciones, el organismo regulador depende del Ejecutivo. Es el Ejecutivo el que determina quién conforma la Comisión Reguladora de telecomunicaciones, y esta depende orgánicamente de la Agencia de Transformación Digital, que a su vez depende orgánicamente de la jefa del Ejecutivo. Entonces, para empezar, no hay las condiciones institucionales de independencia e imparcialidad para hacer este tipo de supervisión, que es de suyo, repito, muy peligrosa. Y ahora, ese es el elemento que hay que revisar, Azucena. Uh-huh. ¿Quién va a definir y quién va a decir qué es la veracidad, claro, de una noticia o no? El Estado no puede erigirse en un parámetro ni de veracidad ni de decencia moral como lo ha intentado en los últimos años.
0: Ahora, yo recuerdo que el señor López Obrador pues siempre tuvo esta tentación, no tuvo la tentación de la censura, ejerció la censura López Obrador, con muchos comunicadores, periodistas, pues que tuvieron que salir de sus medios, o que fueron despedidos de sus medios, o que fueron perseguidos, etcétera, o exhibidos, ¿no? Él ejerció la censura. Pero él decía, en esta hipocresía que lo que le caracterizaba, que los medios debían autorregularse y que el Estado no debía convertirse en censor. Esto, bueno, pues obviamente no coincidía con su discurso crítico y agresivo contra los medios y los periodistas, pero pues él decía, los medios se regulan, se autorregulan. Ahora parece que ya no les está funcionando esto, Polo.
14: Pues mira, idealmente se tienen que autorregular, y efectivamente hay mecanismos de rendición de cuentas frente a las audiencias que los propios medios tienen que, digamos, construir. Pero esto ya es otro nivel, Azucena, es desde el propio Estado obligar a establecer ciertos parámetros, y sobre todo bajo conceptos muy amplios como veracidad, objetividad, y todos los que ya leíste, que siempre se prestan arbitrariedad. No estamos en contra de los derechos de las audiencias, es más, participamos, claro, en los paneles sobre los derechos de las audiencias cuando se iba a reformar esta ley de telecomunicaciones. Pero no puede entrar en una lógica adversarial. Los derechos de las audiencias no tienen que contrapuntearse con la libertad de expresión.
0: Así
14: más
0: es.
14: Bien, lo que nos preocupa es que se estén instrumentalizando, Azucena, para otros fines que no es precisamente el garantizar el libre flujo de información.
0: ¿Y qué me dices en todo caso de las redes sociales, de la regulación en redes sociales, Pablo, Polo?
14: Pues sí, sería muy... Ahí es una discusión mucho más compleja. Que no se puede tampoco realizar con esta ligereza que se pretende realizar. Ya vimos las consecuencias de una mala regulación de inteligencia artificial en San Luis Potosí, que afortunadamente, claro, ya se derogaron esos delitos. Entonces, no hay que legislar sobre las rodillas. Son temas muy complejos, redes sociales, inteligencia artificial, internet, en donde además México es una parte de un todo, de un rompecabezas global. Entonces, esto también requiere esfuerzos regionales e internacionales, el tema de la regulación del internet, y va por otro lado, va muy por otro lado al que pretenden caminar en este gobierno, que es el de restringir la libertad de expresión y censura.
0: Bueno, pues te dejamos que lo asimiles un poquito más y hablamos mañana, Polo. Gracias.
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0: Son las 8:30, pues vaya escándalo en el que está, en el que está la Universidad Nacional Autónoma de México, la UNAM. Se han dado manifestaciones varias por parte de aspirantes, de estudiantes, de padres de familia, para exigir que se repita la aplicación presencial del examen de selección. Por primera vez se hizo un examen en línea y se registraron un montón de irregularidades en esta primera prueba. Se está solicitando que se repita el examen presencial porque pues al parecer hubo todas las trampas, desde utilizar inteligencia artificial, les vendieron las respuestas a algunos docentes dentro de la misma universidad, se utilizó Telegram para poder responder las preguntas. Ayer apenas, porque se hacen como que no se dan cuenta, el rector Leonardo Lomelí instaló formalmente la comisión técnica para revisar el procedimiento y los resultados del concurso. Todos sabemos que en las universidades hay una corrupción brutal. Todos sabemos que en las universidades públicas se venden las respuestas, se venden los exámenes, se hacen trampas, se meten a personas que son primero pues los conocidos, los familiares, los cercanos a las autoridades universitarias o a las autoridades gubernamentales. Lo sabemos, solo que hay como mucha nostalgia para quienes somos egresados de las universidades públicas de denunciarlo o de señalarlo. Hay quien dice, bueno, pues la UNAM, uy, no, pues que se recuperen en este caso, ojalá que las cosas salgan bien. Pues no, salieron mal. Y tenemos mucho tiempo sabiendo que las cosas están mal en la UNAM, que muchos directores son unos caciques, que es una situación política la que se vive en la universidad, más allá de académica, que hay un abuso con algunos cobros en la UNAM y en otras universidades públicas del país. Lo sabemos. Ayer la presidenta, ¿verdad?, le vuelven a preguntar sobre ese tema de la UNAM. Ayer dijo que pues lo resolvieran solos y hoy dice pues más o menos lo mismo.
26: Y nosotros podemos apoyar en lo que nos pida, pero es una decisión autónoma. Lo segundo es cómo se cometió el fraude. O sea, si estuvo involucrada la empresa, si no estuvo involucrada, si requieren presentar una denuncia o no requieren presentar una denuncia y qué van a hacer en torno a ello. Y eso lo tiene que decidir la propia UNAM. Y el apoyo que requieran de la Secretaría de Educación Pública o de la agencia, pues por supuesto, pero es un apoyo.
0: Bueno, es parte de lo que dice la presidenta Claudia Sheinbaum. Hay en otros estados de la República situaciones que se dieron también irregulares en los resultados, en la asignación de lugares. En otros estados de la República no se han atrevido a denunciar. Yo confío en que suceda. Mientras tanto, pues acá en la UNAM, Emilio Saldaña Pisu, experto en tecnología. ¿Qué pasó, Pisu? ¿Cómo podemos entender cómo que la inteligencia artificial? Cuéntanos y explícanos, por favor. Buenos días.
2: Buenos días, Azucena. Gracias por la invitación. Mira, me parece que estamos ante un caso muy interesante porque siendo el primer examen en línea que realiza la UNAM, tomaron ciertas providencias o ciertas anticipaciones interesantes. Comparten incluso el tipo de plataforma que se utiliza en el Instituto Politécnico Nacional. Es decir, la plataforma necesariamente no estamos hablando de una plataforma que estuviera destinada al fracaso o que es una plataforma completamente fallida. Vemos una combinación más bien de uso de nuevas tecnologías, como por ejemplo, Azucena, me llamó mucho la atención el uso de una cámara 360, es decir, una de estas cámaras que cuando graba está grabando en realidad todo lo que está viendo alrededor, pero configurada de tal forma que la cámara estaba viendo a la persona que presenta el examen, al estudiante, vamos a decirlo así. Ajá. Está configurada para mostrar solo al estudiante. Pero enfrente del estudiante está alguien contratado respondiendo el examen ahí mismo en ese momento. Formas de engañar a la tecnología que se antojan incluso hasta medio rupestres, vamos a decirlo, o muy básicas, Azucena, como esto que estoy describiendo, pero que lograron de alguna forma darle la vuelta al sistema. Y lo vemos en dos cosas: el uso, la trampa con uso de tecnología como la que comento, pero también pues una red de corrupción realmente organizada y muy aceitada como para poder proveer con anticipación preguntas, personal que responda los exámenes y todo el proceso de venta que esto implicó, ¿no?
0: Así es, bueno, pues es esto de la corrupción no es nuevo, evidentemente.
2: No.
0: Hoy quedó pues al descubierto, digamos, o públicamente se ha dado a conocer porque fue demasiada la diferencia que hubo entre un puntaje promedio en algunos de los exámenes en periodos pasados, en semestres pasados, con lo que sucedió ahora. De pronto, pues los muchachos se volvieron triplemente brillantes, ¿no? Y los,
2: Triplemente brillantes, triplemente rápidos para contestar los exámenes y con una satisfacción que nos dejan a todo el mundo, pues la verdad, de mucha broma, porque estamos hablando de gente que estaba haciendo exámenes como los de medicina, Azucena. No es gente que quieras que en la plancha para operarte quieras escuchar diciendo, GPT, explícame cómo abrir esto. O sea, no puede ser,
0: claro,
2: ¿no?
0: Claro. Oye, Pisu, a ver, se usó la inteligencia artificial para resolver preguntas durante el examen. ¿Cómo?
2: Hay varias aplicaciones que te permiten que al momento en el que tú y yo, por ejemplo, ahorita estamos hablando, hay aplicaciones de inteligencia artificial que prácticamente al momento de una conversación van generando resúmenes, el equivalente a una minuta, o si son preguntas, pueden ir trayendo respuestas prácticamente en tiempo real. Estaba viendo que hay varias formas en las que se usó. La otra es el poder ir escribiendo las preguntas que habías comprado o que te habían vendido e ir teniéndolas con ciertos segundos de anticipación. Otra opción usando inteligencia artificial es alguien que estaba enfrente de ti, no necesariamente tú respondiendo directamente en la computadora, pero que estaba integrando en una plataforma de inteligencia artificial las preguntas y las respuestas. Y la otra, las pausas que estaban permitidas dentro del examen, para pausas para ir al baño, en el que lo que estaban haciendo era literalmente aprovechar ese tiempo para recibir preguntas y respuestas que en cuestión de segundos, lo hemos visto con estas plataformas, generas una respuesta realmente rápido.
0: Ahora, según la universidad, pues este software podía monitorear el entorno de los muchachos con cámaras, con micrófonos, que bloqueaba otras aplicaciones, que tenían inteligencia artificial, que daban alertas si se notaba algo extraño. Pues no sucedió.
2: No solo no sucedió en los casos en los que estamos comentando, Azucena, sino también estamos viendo que hubo casos de falsos positivos. Alumnos que al menor ruido de un ladrido de un perro, cosas por el estilo, lo habrá escuchado nuestra audiencia, tuvieron alguna observación de intervención durante el examen, cuando en realidad no fue así. Podríamos pensar en un momento dado que la parametrización, la configuración del examen que se llevó a cabo de la plataforma para la UNAM pueda haber tenido áreas de oportunidad que no solamente fueron aprovechadas, fueron parte de lo que aprovecharon estudiantes para poder intentar estas trampas. Debo decir, Azucena, que el consejo, la comisión técnica que integró la UNAM, vale mucho la pena comentarla porque creo que sea un primer paso de la seriedad con la que la UNAM podría estar respondiendo al evento. Está conformado por gente, en términos de las áreas técnicas o tecnológicas, gente realmente brillante y reconocida en todo nuestro país, que a mí de entrada me dio como la confianza de decir, si ellos están en esta comisión, me da esperanza los resultados que nos puedan compartir y la decisión que puedan tomar al respecto, ¿eh?
0: Bueno, perdóname, Emilio, Piso y yo soy menos optimista, pero pues esto no pasó ahorita, ¿eh? Tiene no sé cuántos días denunciándose. Quisieron hacer como que la Virgen les hablaba, como que volteaban para otro lado a ver si pasaba la polémica, sí. Pero pues aquí la gente sí se queja, aquí en la Ciudad de México la gente sí exige sus derechos, entonces pues le calcularon mal, porque los estudiantes sí iban a salir a reclamar. No fue ni rápido, ni eficiente, ni ha sido hasta el momento importante lo que ha hecho el rector, perdón, o sea, no ha pasado nada más que decir, vamos a hacer una comisión que debió haber hecho hace 15 días y vamos a determinar qué fue lo que pasó, que debieron de revisarlo antes, porque pues además el Universal dice que esta empresa que aplicó el examen en la UNAM pues tiene otros contratitos por ahí millonarios en varias partes, en otros, fíjate, en otras instituciones como el INE, imagínate.
2: Y tiene varias observaciones, que es parte de lo que será revisado, tiene varias observaciones en la forma en la que implementó particularmente el examen en la UNAM y que tienen en muchos casos incluso relaciones con el manejo de los datos, el uso de biométricos, y si esto no fue correctamente implementado, no solamente permitieron una falla y un fraude espectacular en los exámenes, sino que al mismo tiempo, Azucena, pueden haber puesto en riesgo los datos biométricos de miles de los estudiantes que presentaron el examen en una plataforma que ya vemos puede haber estado mal configurada y fue propensa a fallas.
0: Ahora, yo entiendo que, bueno, pues que se quiera innovar y avanzar tecnológicamente, y sí, pues sí, llámenme tradicionalista o lo que sea, pero si no tienes todas las garantías de que el examen sea justo, de que la aplicación del examen sea justo para todos, pues hazlo presencial. O sea, ¿cuál es el problema? ¿Cuál es el problema de querer facilitar, perdón, todo para los estudiantes? Pues es un esfuerzo entrar a la universidad. Vas al aula, conoces a algunos de tus compañeros, respiras el ambiente universitario. O sea, tiene un montón de ventajas sociales frente a que todo queremos hacer en un cuarto, en una recámara, en una oficina, en la casa, en lugar de pues salir a un ambiente universitario. O sea, creo que ni el Tecnológico de Monterrey, y digo ni el Tecnológico de Monterrey porque pues es una de las escuelas con mayor capacidad tecnológica, lo hace 100% en línea,
2: No, y yo estoy de acuerdo, y fíjate, yo creo 100% en que los exámenes en línea funcionen. No es tanto el diseño o que se lleva a cabo en línea, pero coincido con lo que dices. La presencia, la convivencia, toda la dinámica que implica un examen cuando se hace presencial, hasta le da un saborcito muy particular, sin que el saborcito sea disfrutar que hayas tenido que viajar horas para poderlo presentar, pero es parte incluso, como bien decías tú, pues del esfuerzo que implica entrar a una universidad. Es la gente que en realidad toma en serio el examen de admisión la que se está quejando de aquella gente que lo ve como algo tan absurdo como pedir las respuestas para pasar el examen, la cosa así más es tonta que puede haber,
0: ¿no? Ahora, no necesariamente, porque tampoco hay que satanizar el tema de la inteligencia artificial y la tecnología.
2: No
0: es el factor. El factor es la corrupción.
2: Absolutamente, el factor tiene que ver, y lo estamos viendo, es la capa, en términos tecnológicos conocemos distintas capas, ¿no? La tecnología en términos del software, del hardware, de la telecomunicación, y de broma decimos que existe una octava capa, la capa 8, que es la capa de los usuarios, y en este sentido, Azucena, yo haría esa broma. En realidad el problema parece ser un error técnico, pero de capa 8, claro, con el tema del examen, la cliente que hizo trampa y la que la permitió.
0: No te vayas, Piso, porque quiero saber por qué estás de acuerdo con los...
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7: Las verduras de hoja verde, especialmente la lechuga, son una fuente de agua importante para tu dieta diaria. Incluir ensaladas frescas en el almuerzo permite hidratarse mientras consumes vitaminas esenciales. La lechuga aporta magnesio y potasio, minerales que se pierden fácilmente al sudar. Es un alimento ligero que evita la fatiga térmica y mantiene tu sistema digestivo funcionando correctamente.
6: Conoce más.
7: Las abejas pueden detectar explosivos con la misma eficacia que los perros entrenados, gracias a su increíble sentido del olfato.
6: Datos relevantes.
7: Los caballitos de mar machos son los que quedan embarazados. Dan a luz hasta 1,500 crías por cada embarazo.
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9: Un terremoto de magnitud 7.1 sacudió la prefectura de Kumamoto en Japón, el más fuerte en el país en una década. Varias personas quedaron atrapadas al caer un piso de un centro comercial, se registraron algunos incendios y hubo un corte de energía para más de 45 mil hogares. La Profepa realizó labores de inspección en Naco, Sonora, después del descarrilamiento de un carro tanque que dejó un derrame de cerca de 59 mil litros de hidrosulfuro de sodio, un compuesto peligroso. En tanto, Conagua realizó muestreos de agua y suelo por posibles impactos ambientales. Donald Trump, presidente de Estados Unidos, volvió a presionar a la Reserva Federal para que reduzca los tipos de interés. Afirma que la economía estadounidense debe de tener costos de financiamiento más bajos que los actuales, pues favorecería al crecimiento económico. Informó Amy Arriaga. 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
0: Las 8:45. Gracias a Pisu por permanecer con nosotros. Él es experto en tecnología, entre otras cosas. Pisu, a ver, ¿por qué sí estás de acuerdo en que los exámenes, por ejemplo, de admisión a las universidades sean en línea, sean a distancia?
2: Creo que tienen varios aspectos positivos. De entrada, democratizan el acceso, evitan viajes, por ejemplo, hospedaje y traslados para estudiantes que en muchos casos no son los que tienen los mejores, los más recursos para poder hacerlo. También amplía la cobertura, le llegas a mucho más gente, reduces los costos. El presentar un examen en línea, en muchos casos, tanto para la universidad como para las familias, implica un costo operativo muchísimo más bajo. Facilita también el que la aplicación sea masiva, y en un tamaño como una universidad como la UNAM, pues es entendible el que este tipo de herramientas pudieran buscarse para facilitarlo. Y finalmente, algo importante, impulsa un poco la modernización, obliga a la UNAM a desarrollar mejores capacidades en términos de evaluación digital, que ya vemos que en este caso se presentan muchas áreas de reto, pero principalmente abre el acceso a mucho más personas, reduce su costo y lo hace más fácil para personas que en muchas ocasiones el solo traslado para el examen podría resultar imposible. A lo mejor sí decido mudarme para estudiar mi carrera en otro estado, en la Ciudad de México, por ejemplo, pero el examen, trasladarme y el costo que implique podría hacerlo prohibitivo. En ese sentido, es muy positivo para mí el uso de tecnología en términos de exámenes de admisión.
0: No estamos listos, Pisu, me parece.
2: No estamos listos, porque por el otro lado, pues tenemos que, hoy vemos, la vigilancia automatizada no es infalible, el entorno no es realmente controlable, que este es otro tema que tienen los exámenes de admisión y las entrevistas de trabajo, Azucena, que ya se habían hecho muy famosas justo por promocionar herramientas que te ayudan a responderle a un entrevistador de manera impecable. Y el tema es, no puedes controlar al final del día el entorno externo al 100%, y hablas de un grado de confianza que quizá no estamos listos para operar, coincido.
0: Bueno, pues me sigue pareciendo, tú, bueno, que le sabes así un montón a esto, ¿en qué países sí se lleva a cabo así en línea? Es que a mí sigue sin convencerme, por lo que ya platicábamos, es muy difícil que se tenga control del entorno, es muy difícil las autoridades, pues no sé, siento que aquí no funciona, pero ¿en qué países sí funciona? No.
2: Hay varios países en los que se usa ya muy comúnmente, en Estados Unidos, en el Reino Unido,
0: en algunos estados,
2: en China.
0: Ajá.
2: en algunos estados y además bien algunas universidades en Estados Unidos tienen ya toda una línea tanto de admisión en línea como de clases en línea que controlan pues en realidad bastante bien, pero yo estoy seguro que ni esas universidades están exentas de este tipo de retos que hoy tiene la tecnología, particularmente me quedo con lo que tú mencionas, el reto del control que no tienes del lugar remoto y de asegurar que dentro de ese lugar todas las condiciones puedan ser igualmente incluso justas o equitativas para quien presenta el examen.
0: Claro, desde los inicios de la humanidad, Piso, oye, pues sí, que se compren los exámenes, se compra el pase, se le pide el favorcillo pues al director o al rector y quedan fuera, o sea, no ha sido democrático nunca.
2: Pero no, nunca, y sabes que hay una cosa, la tecnología nunca, también nos presenta un reto interesante, la tecnología, con algo tan básico como lo siguiente, Azucena. ¿Cómo presentan, por ejemplo, algo que leía, los reactivos, en varias ocasiones, con diferencia de varios días, y no cambian estos reactivos? Quienes tomaron el primer examen, hoy vemos, pues incluso fotografiaron o documentaron las preguntas y son parte de lo que se estuvo vendiendo a lo largo de los siguientes días. A lo mejor incluso ni siquiera hubo tecnología tan avanzada como la inteligencia artificial para violar el examen, sino que la integridad fue violada a través de haber puesto las preguntas con anterioridad a disposición de los mismos alumnos obviamente estas vendidas y distribuidas, ¿no?
0: Y ahora, para que no me comprometas a mí, director de cierta facultad o rector de cierta universidad, pues pásale al hijo de fulanito de tal, pues ya el examen completo. Pásaselo y pues como va a ser en línea, pues ahí el chavo nomás así tecleando, ¿no? O poniendo los alveolos correspondientes de las preguntas, respuestas múltiples, etcétera. Es que, perdón, pero es una pena que siga sucediendo esto y no democratiza, me parece, el examen, porque el tema de la tecnología, porque no ha sido democrático desde hace mucho tiempo, en el estricto sentido de que muchos de los estudiantes pues tienen acceso a palancas, como se dice, ¿no? Entonces,
2: claro,
0: bueno.
2: Claro.
0: Oye,
2: el
0: bueno,
2: fracaso
0: fíjate.
2: Me parece que no sería de la tecnología, sino haberle pedido a la tecnología que garantizara por sí sola algo que también requiere supervisión humana, ¿no? Reglas claras y un buen diseño institucional. Ahí los retos.
0: Fíjate, en una revisión que hace el Universal, que hace la Plataforma Nacional de Transparencia, se encontró que otra de las instituciones que han entregado contratos a esta empresa son la Universidad Autónoma de Nuevo León. Imagínate. La Benemérita Universidad Autónoma de Puebla, la Universidad Autónoma de Baja California, la Universidad Autónoma de Tamaulipas, la Universidad Autónoma de Ciudad Juárez y la Universidad Digital del Estado de México. Entonces, yo tengo referencia de un par de estas universidades que hubo pues un conflicto en la entrega de resultados porque alumnos que habían sacado el puntaje necesario para entrar a la universidad quedaron fuera. Entonces,
2: y me parece que a partir de lo que está sucediendo ahorita, vamos a empezar a conocer muchos más casos. Yo querría en todo caso esperar que parte de lo que pudiera proponer la UNAM al revisar este caso sean lineamientos que ayuden a determinar que este tipo de exámenes se lleven a cabo con mejor integridad. Como bien dices tú y coincido contigo, no creo que sea factible lograr el 100% de certeza en este tipo de plataformas y tecnologías hoy día, pero sí podríamos lograr mejores supervisiones y mejores reglas para que quienes hacen el examen realmente y con la intención del conocimiento que implica puedan tener una participación lo suficientemente justa, a diferencia de a quienes claramente, y lo hemos visto incluso en redes sociales, que es muy penoso, decir lo que importa no es la carrera, ni mucho menos, importa pasar el examen con las calificaciones y listo. Un poquito a las inteligencias artificiales que hace unos días se rebelaron, se salieron solitas de su prueba y fueron y hackearon a otra empresa. O sea, en realidad el conocimiento está en obtenerlo a costa de lo que sea, incluso hacer trampa. Me parece que no, definitivamente pues no.
0: Ojalá que no nos toque algún egresado, así como decías tú, médico, cirujano.
2: Imagínate.
0: Piloto aviador, no sé, tantas cosas, ¿verdad? Un abogado, un periodista. No, es una locura. Bueno, Piso, vamos a ver si ya reacciona en algún momento de manera concreta la Universidad Nacional Autónoma de México y volvemos a molestarte si es posible. Gracias, Piso.
2: Siempre es un honor. Al contrario, gracias, Azucena. Buen día.
0: La refinería ilegal, esta que encontraron ahí en a unos kilómetros de la carretera Monterrey, en Reynosa, dice Grupo Reforma, pues que esta refinería, esta mini refinería operada por el crimen organizado y quién sabe quién más, con al menos 7 voluminosos tanques de almacenamiento, estaba ubicada en el concurrido libramiento sur 2 a unos 7 kilómetros de la carretera Monterrey y podía ser vista desde la guarnición, desde ahí donde está la Guardia Nacional. Rosy Pereda en Tamaulipas, buenos días, Rosy.
8: Buenos días, Azucena, y bueno, pues te saludo con gusto, al igual que nuestros amigos radioescuchas. Y bueno, pues efectivamente esta refinería que fue localizada en la brecha, muy cerca de la brecha del Becerro, una zona pues muy concurrida allá en la ciudad de Reynosa, pues es vista, o sea, podía ver desde el 2025, desde lo que son las instalaciones de la Guardia Nacional, ya que bueno, pues se encuentran, digámosle así, en alto, y de esa manera pues se podía observar toda la actividad que tenía, tanto la entrada y salida de los vehículos que llevaban o sacaban el hidrocarburo de este lugar, así como pues todas las actividades que se desarrollaban al interior de esta refinería clandestina o no tan clandestina, uh-huh, Azucena, sí, claro. Porque bueno, pues prácticamente estaba a la vista de todo mundo, como tú lo decías, eran tanques enormes, muchos tanques, muchos vehículos que transportaban por supuesto esta este combustible, y que bueno, pues estaban en actividad prácticamente todo el día. Que sí te puedo comentar es que además de los 3,700,000 litros que se aseguraron, pues lo extraño es que no hubo detenidos, uh-huh, en este operativo que se realizó por parte de diferentes corporaciones dirigidas por la Fiscalía General de la República, precisamente con sede en Reynosa.
0: Correcto, como bien dice Rosy, bueno, pues entre comillas mini refinería, porque eso estaba a la vista de todos. Tenían ahí, a ver, pipas, 6 tractocamiones, 7 pipas, motobombas, tanques de almacenamiento móvil, tanques verticales, como esos, pues que supongo nada más usa Pemex, pero sin ser Pemex y nadie lo notó, remolques, generadores de energía, y estaba pues muy cerca o al menos a la vista de donde se encuentra la Guardia Nacional, y a la vista, por supuesto, una operación de este tamaño, pues del gobierno de Tamaulipas. De Américo Villarreal o no, o en este caso es excluyente, o sea, si es un gobernador de oposición, sí tuvo que haberla visto, y si es un gobernador morenista, no. ¿Qué pasa también con el alcalde que de Reynosa, no, Rosy?
8: Así es, pues la cuestión es de, como te lo comentaba, pues una zona definitivamente, pues muy bien ubicada, el libramiento es un área donde pues transitan no únicamente la Guardia Nacional, también por ejemplo el Ejército Mexicano, que realiza diferentes acciones o diferentes actividades ahí también de custodia o de vigilancia, la Guardia Estatal, pues diferentes corporaciones, uh-huh, y por supuesto pues es a veces, digamos, a ojos visto lo que se realiza ahí, y bueno, pues no es el único lugar donde se han estado realizando operativos. De hecho, también en la ciudad de Matamoros se han asegurado por lo menos 2 predios con una cantidad muy importante de tractocamiones, tanques y todo lo que de alguna manera se utiliza para hacer ese trasvase, uh-huh, de combustible hacia los tanques que están en esos lugares, y las pipas que continúan, pues están llegando, pues digámosle así, o que estaban llegando todos los días, sí. Por lo menos en Matamoros hay 2 predios, y en Reynosa apenas hace unos días también se detectó otro, donde también la cantidad de litros asegurados fue superior a los 100,000, así que bueno, pues esto es lo que pasa.
0: Pues sí, bueno, pues nadie se dio cuenta en Tamaulipas, y al parecer nadie quiere escuchar en Palacio Nacional, o al menos hasta este momento no se han referido específicamente al tema de estos detalles de dónde está ubicada la mini refinería. Gracias, Rosy.
8: Seguimos pendientes.
0: Gracias, Rosy Pereda en Tamaulipas. Regresamos.
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0: Son las 9 de la mañana en punto, es martes 28 de julio.
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0: Esta mañana en la conferencia la presidenta Claudia Sheinbaum, la consejera jurídica Luisa María Alcalde informó que desde ayer y hasta el 21 de agosto, la Comisión Reguladora de Telecomunicaciones va a realizar una consulta pública para definir los lineamientos generales de protección de los derechos a las audiencias. La presidenta dice que aunque las empresas podrían ser sancionadas por incumplir estas disposiciones, el objetivo es promover la autorregulación para evitar la difusión de información falsa.
2: Desde mi perspectiva, no se trata de multar, no es estar multando el objetivo. Si se fijan, es en realidad un proceso de autorregulación del medio, porque el medio nombra a su propio regulador o defensor de audiencias. Pues el objetivo es que esta persona pues pueda comunicar dentro de los programas de televisión o de radio, pues la otra posición o la propia queja que hace alguien de las audiencias. El objetivo es fortalecer la información veraz y también la diferencia entre una opinión y una información. No se trata de multar, eso sería ya la última instancia.
0: Bueno, pues evidentemente los defensores de la libertad de expresión en medios tradicionales, en medios de comunicación en general, pues han encendido las alertas respecto a la posibilidad altísima de que esto se convierta en una censura disfrazada de ley o de defensa a las audiencias. Conversé sobre el tema con Leopoldo Maldonado, director de Artículo 19.
3: Es que los derechos de las audiencias no son para castigar y no son para perseguir, pero además de todo, Azucena, yo creo que das en el clavo. ¿Quién lo va a determinar? Y todo parece indicar que son ellos, porque evidentemente, como veníamos diciendo desde la reforma, bueno, en realidad fue la creación de una nueva ley de telecomunicaciones, el organismo regulador depende del Ejecutivo. Es el Ejecutivo el que determina quién conforma la Comisión Reguladora de Telecomunicaciones. Entonces, para empezar, no hay las condiciones institucionales de independencia e imparcialidad para hacer este tipo de supervisión, que es de suyo, repito, muy peligrosa. Y ahora, ese es el elemento que hay que revisar, Azucena. ¿Quién va a definir y quién va a decir qué es la veracidad de una noticia o no?

0: Bueno, pues vamos a esperar a lo que determinen en el Congreso respecto a esta situación, que realmente se volvería muy complicado y muy peligroso, porque pues finalmente sería el propio gobierno el que determinaría cuál es la información oportuna o la información veraz o la información que necesita la ciudadanía, cuando evidentemente pues en todos los medios de comunicación se sabe perfectamente hacer este trabajo y los ciudadanos pueden discernir entre la información que se quiere consumir. En fin, también la presidenta dice que no quieren controlar a la población, como no quieren censura, que tampoco quieren controlar a la población por el registro de las líneas telefónicas. ¿Se acuerda este debate tan amplio que se ha dado en torno a este tema? Y que las 68 millones de líneas telefónicas que hasta ahora han sido registradas, pues se tiene el objetivo solamente de tener y de prevenir delitos y no de espiar.
1: Las propias empresas de telefonía guardan la información y la autoridad solo puede acceder a partir de la orden de un juez o a partir de si una persona se encuentra reportada desaparecida. Pues entonces se le pide a la telefónica para que de manera inmediata se pueda decir qué teléfono tenía, dónde está, cuál es la persona, qué tan cerca está, etcétera. Es esencialmente para fortalecer la seguridad en nuestro país. Ese es el objetivo. El gobierno, repito, no guarda la información, sino las empresas que dan el servicio.
0: Bueno, pues que no se quiere censurar, que no se quiere controlar a la población, y que el tema del exgobernador de Baja California, Ernesto Rufo, pues tampoco es político. Sobre ello habló también la presidenta.
1: Pues más allá de las personas, sería muy bueno que se informara, que siguieran la información que ha dado la Fiscalía General de la República. Porque, repito, no tiene nada que ver con un tema político, es un tema criminal. Es un tema de, obviamente, hasta que no quede juzgado, de una persona que presuntamente, de acuerdo a todas las pruebas, pues cometió graves delitos por contrabandear combustible, así de sencillo, por cometer un fraude a la hacienda pública.
0: Bueno, sobre las declaraciones de Stephen Miller, asesor de Seguridad Nacional de la Casa Blanca, quien dice que pues el sistema de justicia en México no funciona porque hay cárteles del narcotráfico, la presidenta dice que a México lo gobierna el pueblo y que no entraría en debate.
2: Quisiera saber si usted tiene algún posicionamiento al respecto o le respondería en cuestión.
1: No vamos a entrar en debate. Hay buena coordinación y saben que nosotros, México gobierna el pueblo. No gobierna nadie más, gobierna el pueblo. Y somos un gobierno del pueblo. Y combatimos y trabajamos todos los días por la seguridad y la paz en nuestro país. Y hay resultados. No voy a entrar en debate particular con él.
3: Hay una razón por la que en México el sistema de justicia no funciona, el sistema político no funciona, el sistema legal no funciona. Es porque tienes un territorio controlado y ocupado por organizaciones terroristas que matan, extorsionan, secuestran o asesinan a cualquiera que se interponga en el camino. Y la línea que está evitando que esa realidad exista en nuestro país es la línea fronteriza que ustedes están defendiendo todos y cada uno de los días.
0: Ayer se reportaron en México 33 asesinatos. Los estados con más ejecuciones fueron Chihuahua, la Ciudad de México, Guanajuato, el Estado de México y Jalisco. En Morelos, a 5 días del asesinato del alcalde de Temoac, Valentín Lavín, fueron detenidos 2 funcionarios señalados por extorsión, la esposa de la víctima y presidenta del DIF, Marisol Romero, y Giovanni Emanuel, director de Seguridad Pública Municipal. Apenas el viernes, el secretario Omar García Harfuch había revelado que Lavín Romero era investigado por presuntos nexos con algunas organizaciones de extorsión.
4: El presidente municipal de Temoac se encontraba bajo investigación por posibles vínculos con células delictivas. Células delictivas conocidas como los Aparicio y los Huazulco, relacionados con delitos de alto impacto como secuestro, extorsión, narcomenudeo y homicidio en distintos municipios de la región oriente de Morelos.
0: Hace unos minutos platiqué con Pedro Matías, periodista de la revista Proceso en Oaxaca, quien recibió nuevas amenazas después del asesinato del otro compañero del periodista, Alejandro Leiva.
5: Ya estaba para alistarme a ir al velorio cuando me habló Balbina Flores de Reporteros Sin Fronteras y me sugirió no asistir porque había visto esto en las redes y me dijo que no minimizara el asunto porque pues bueno, ya había antecedentes en otros casos con mi persona. Pero ahorita como estaba todo revuelto y estaba todo muy turbio, que podría ser contraproducente, entonces era la recomendación no asistir.
0: También me confirmó que el 16 de julio presentó una denuncia que no ha sido atendida, expresando su inconformidad con la Defensoría de los Derechos Humanos.
5: El 16 de julio presentó la denuncia. Ajá. No se inició como queja, se inició como cuaderno de antecedentes. Luego no actúa, 5 meses en el archivo, y después ya por las presiones y las columnas de Leiva incrementaron las amenazas. Pues la defensoría, cuya titular es Elizabeth Lara Rodríguez, pues hace unos oficios para la Fiscalía General en el estado de Oaxaca. O sea, eso me parece que desde ahí ya inició el error. Fiscal Federal en el estado de Oaxaca. Desde allí ya es el error más grande, porque por eso la Fiscalía General de la República lo rechaza, porque entonces no soy competente, porque estás fiscal federal en el estado de Oaxaca. Quiero aprovechar tu medio para evidenciar mi coraje, mi molestia, mi enfado con la Defensoría de los Derechos Humanos del Pueblo de Oaxaca, porque no actuó, fue omisa, fue yo diría que hasta cómplice de este hecho, porque Alejandro Leiva presentó su denuncia el 16 de julio del año pasado y la Defensoría actuó 5 meses después de ese hecho, y lo hizo erróneamente como para confundir, para que esto no llegara y no trascendiera y exonerara al gobierno del estado. Entonces, me parece que es delicado eso, que se convierta en la CNDH.
0: Es gravísimo, gravísimo. Esta mañana se reanudó la audiencia por el caso Dafne, luego de que ayer la jueza decretara un receso y ordenara que Dana Yanina, imputada por su probable participación en el feminicidio, fuera atendida tras presentar un cuadro de ansiedad durante la audiencia que se había iniciado ayer. Esta mañana platiqué con Juana Laura Martínez, ella es abuelita de Dafne Zapata, la víctima, y señaló que de acuerdo con la información que les dio Sargento Estrella, Dana Yanina se encontraba con Dafne cuando se desvaneció.
6: Estrella habló, le dijo a mi hija que Dana estaba asistiéndola en el baño. Ella estaba hablando por teléfono con mi hija y le dijo, ahí está Dana con ella, cuidándola.
0: Correcto. Dana efectivamente es una... La abuela de Dafne reiteró que la sargento Estrella fue quien primero reportó a la mamá de Dafne, Alejandra Quintos, que la adolescente se había desvanecido.
6: Cuando le mandan el video ese que anda circulando, es porque le dijeron que mi nieta se había caído, que según se había desvanecido, que se había caído de frente, y por eso es que traía como que sus golpecitos.
0: Ajá, que es el video en donde ella está acostada en un, como en un sillón, ¿verdad?
6: Uh-huh. Entonces mi hija le dice, ay no, o sea, pues la niña está mal, voy por ella. No te preocupes, ya la llevamos al doctor, ya le dio nada más como un antiinflamatorio, no necesita de sutura, no nada, tú tranquila, esto debe de ser así, no puedes como que romper las reglas, por decirlo así, de la academia, porque es que no debes de hablar tú con ella.
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0: Vamos al corte y regresamos. Todavía continúa la conferencia de la presidenta Claudia Sheinbaum. Vamos a ver qué es lo más reciente que ha dicho respecto a este tema de las audiencias, respecto a Rufo, y también ha hablado del Tratado de Libre Comercio, la presidenta Sheinbaum. Regresamos con esto.
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0: Son las 9:15. Ya suman 146 días del incendio registrado en el Pozo Crem 1 en Las Choapas, en Veracruz. Lo ha denunciado aquí un montón de veces a Audelino Macario de la revista Etcétera, y pareciera que nadie está dispuesto a finalmente controlarlo, aceptar las consecuencias y remediar los daños. Pemex ha dicho que hace todo lo posible para extinguirlo, que ha sido controlado, pero pues estamos viendo ahí las imágenes, 146 días y contando. Pedro Martínez es comisario del ejido Francisco Villa ahí en Las Choapas, y se lo agradezco mucho que hable con nosotros. Pedro, buenos días.
1: Sí, buenos días. A lo del problema del pozo desde marzo, 5 de marzo, que hubo la explosión de ese pozo, hasta el día de hoy, pues realmente apoyos de las necesidades que la gente está pasando por la sequía de los pastos y todo eso, aparte de la contaminación de frente al arroyo en el tiempo de marzo y abril y mayo, que los habitantes de las comunidades lo ocupan mucho para lavar su ropa, porque en los lugares, en los poblados, ahora sí que no hay pozos profundos, los pozos están muy bajitos y se secan, y pues la gente está acostumbrada a bajar al arroyo, y en esos 3 meses no pudo bajar al arroyo. Entonces, aparte de los olores que han causado mucho problema con la respiración de la gente, y al principio pues sí llegaron con su caravana de médicos, pero la gente se ha quejado mucho por la razón de que no traían suficiente medicamentos, traían puro paracetamol. De hecho, que yo le comenté a ellos que necesitaba unas pastillas para la alergia, porque realmente lo que ha provocado el humo, el olor y todo es alergia, y no traían ni para la alergia. Entonces ahí es donde la gente se enoja, se molesta, y pues hasta el día de hoy sigue el problema con el olor sereno de sal y todo eso, muchos problemas. Y de repente se viene el aroma muy fuerte, que a niños tiernitos, a señores grandes, los ha molestado mucho. Y pues ahora sí, ya tiene que venir los doctores, hasta ahorita no han regresado otra vez. Y eso es lo que la gente se molesta, que los abandonan.
0: Claro.
1: Vienen y no vuelven a regresar hasta que pasa mucho tiempo.
0: Oiga.
1: Y ese es el problema.
0: Oiga, Pedro, ¿pero tiene tantos días activo este incendio?
1: Lo que pasa que realmente desde que se salió del control de ese pozo, estaba ardiendo mucho. Uh-huh. Y el problema es que ya no avanza. La lumbre ya no vas a quemar lo que es el...
0: ¿Sí?
1: La presión que tiene ese...
0: ¿Sí?
1: Y ese gas cae lejos. Y se ve, como se ve en los videos, nosotros que aquí estamos cerca lo miramos. Así se ve, como si fuera una manguera que está abierta el agua.
0: ¿Qué tal?
1: Y se está tirando el agua. Así se ve el gas. Y ahora, pues es demasiado, bastante.
0: Claro, además, la molestia, el olor, la contaminación, pues hay problemas de salud que ya se manifiestan en los ciudadanos, como usted nos dice, problemas respiratorios, dolores de cabeza, por supuesto, náuseas, por la exposición constante a esta contaminación, a los gases, Pedro.
1: Sí, precisamente a los recién nacidos. Aquí en mi comunidad hay un niño por ahí que es recién nacido, dicen que les ha costado mucho para poderlo controlar por el problema ese del gas, del olor, porque hay veces pues los recién nacidos están tiernitos. Uh-huh. Y eso les causa mucho problema.
0: Pues claro.
1: Nada más que pues la gente muchas de las veces, como ve que no hay nada, no hace nada, mejor, hay veces que prefieren aguantar sus penas y las claro, consecuencias ahí, pero no, ni hablan, porque pues no ven nada.
0: A eso se atienen, a que la gente se resigna, porque en muchas ocasiones, lejos de resolver el tema, hasta toman represalias, ¿no? Las autoridades a las que les corresponde resolver el problema. En el caso de ustedes, pues parece que le están hablando a la nada, porque pues no, la gobernadora estuvo ahí, por supuesto, que distribuyeron medicamentos, dice, que estuvo ahí el IMSS Bienestar, la Secretaría de Salud del Estado. Pues sí, pero ¿cuándo se va a resolver esto de origen?
1: Y otra, que realmente vinieron los doctores hace poco, la última ocasión, y llegaron aquí al lugar y sacaron estudios y muchas cosas. Entonces vinieron y entregaron los estudios y a las personas les dicen que no tienen nada. Y algunas personas que tienen un dinerito por ahí, esos mismos estudios los llevan a un doctor particular. Y ahí les dicen, no, pues que tienes esto, que tienes esto y que tienes esto, y ellos no les dicen nada. Y según por lo que yo sé, ellos dijeron que si una persona sale enferma por causa de ese problema del pozo, que ellos van a seguir continuando apoyándolo hasta que la persona sane y quede bien. Pero ya muchas personas dicen que van y se chequean y no, ellos no le dicen nada y ahí sale que sí están malos.
0: Bueno, ¿qué hacemos, Pedro? O sea, ¿qué se puede pedir a la autoridad? ¿Con qué nos quedamos en esta conversación?
1: Pues que realmente que si van a ayudar, que ayuden y que hablen con la verdad, no con mentiras. Aparte, nosotros estamos un poquito más retirados de lo que es el punto de donde está el problema ese del pozo. Estamos de nacimiento al ejido que sigue. Está cerca, pero no tan cerca como es la Guadalupe Constitución. Y si a ellos el problema es que ni a ellos le han echado la mano suficientemente, que están viviendo en sus terrenos todos secos, sus animales hasta muriéndosele ya, ese es el problema. Entonces, ¿qué será los que están más retiraditos?
0: Bueno, pues entonces siento que me dijo 146 días y contando, Pedro. Si hay alguna actualización o alguna respuesta de la autoridad, si nos lo hace saber, se lo agradecemos mucho. Y si no, volvemos a platicar con usted la próxima semana, si le parece, o antes.
1: Sí, de hecho que ahorita vamos a una reunión aquí a mesa de cabildo aquí al municipio a ver en qué se queda esta situación, porque realmente pues no se ha visto nada
0: Sí, no, es
1: todavía.
0: una indiferencia brutal mientras ustedes sufren, o sea, imagínense el sufrimiento, primero de estar oliendo todo el tiempo eso, o sea, terrible, terrible. Luego estar pensando que puede llegar a mayores porque pues todo el tiempo están viendo ahí esa manguera de gas, digamos, que usted me dice como una cosa figurada, que está día y noche en esa situación, que lleva ya 3 meses activa, que la gente se está enfermando, pues es un estrés que no debería estarse viviendo, por supuesto. La reunión es en la alcaldía, o sea, con las autoridades de las Chuapas o con quiénes.
1: Exactamente, y con Pemex.
0: Ah, con Pemex.
1: Sí.
0: Ah, bueno, pues entonces nos cuenta mañana a ver qué le dijeron, Pedro.
1: El problema es que al parecer ahorita pues todavía no se ve casi el daño en las personas, pero a base de un tiempo más adelante yo pienso que ese olor que se va directamente a los pulmones, porque ahorita ya se controló un poquito en el aire, muy poco. Pero horas, días que en el aire estaba lleno de humo y bien fuerte. ¿Dónde se ve ese humo? Más que los pulmones.
0: Pues sí,
1: Bien,
0: pues
1: al
0: sí.
1: rato, quién sabe.
0: Así es. Bueno, nos cuenta si puede
1: Así está el
0: mañana.
1: problema.
0: ¿Le parece, Pedro? A ver cómo les fue con Pemex hoy.
1: Muy bien.
0: Sí, bueno,
1: A ver
0: cuídense.
1: cómo nos va.
0: Que les,
1: Órale, pues. Ok,
0: ojalá
1: gracias.
0: que haya respuesta y que se concrete la solución. Gracias a Pedro Morales, comisario del Ejido Francisco Villa, allá en las Chuapas, Veracruz. Y en Tabasco, pues, ¿qué cree? Si yo digo de refinería Olmeca, si yo digo Dos Bocas, ¿qué piensa? Efectivamente. Gilberto Núñez, buenos días.
2: Azucena, buenos días a ti y a todo el auditorio de Grupo Fórmula. Pues comentarte que el día de ayer a las 2:45 de la tarde se registró un incendio, esto corroborado por los propios trabajadores y temerosos a que pues tuvieran represalias luego que después de 1 hora y media la paraestatal Petróleos Mexicanos saliera a desmentir esta información. Comentarte, Azucena, que como bien lo señalábamos el pasado 7 de abril de este año había una fuga de gas que luego ellos dijeron que era vapor de agua a través de un comunicado para que 2 días después explotara Esta instalación ahí mismo en la refinería de Dos Bocas en Paraíso. Azucena, comentarte que hasta el momento no se registraron ningún lesionado por parte de los trabajadores. Eso sí, tampoco se activaron las alarmas, pero sí los trabajadores fueron desalojados de esta área, Azucena.
0: Bueno, pues ¿cuántos accidentes ahí llevamos? Que para ellos no son accidentes, pero pues han cobrado hasta la vida de personas, han matado a 5 personas por lo menos en algunos de estos incendios. Llevamos 5 y pues contando, Gilberto, desafortunadamente.
2: Sí, ya llevamos aproximadamente 10, 11 incidentes en lo que va del año en la refinería de Dos Bocas, Susana.
0: Oye, ¿qué pasó con la escuelita, las escuelitas que estaban ahí pegadas a la refinería? ¿Qué pasó siempre?
2: Ya se por parte de Petróleos Mexicanos ya se está iniciando la limpieza del terreno que donó el Ayuntamiento de Paraíso, y pues se espera que a principios de agosto ya se inicie la construcción de estas escuelas que estaban en la zona conurbada de ahí de la refinería y que fueron reubicadas por parte pues de Pemex.
0: ¿En cuánto tiempo más o menos?
2: Se espera que no se inicie el ciclo escolar con eso, sino hasta el mes de febrero. Era el tiempo estimado que mencionaba el ex titular de la SEDATU, quien es el encargado del proyecto ejecutivo, Ramón Meyer. Sí. Comentarte, Azucena, pues que esperemos que se cumplan en tiempo y forma estos tiempos.
0: Bueno, febrero 2027.
2: Sí, así es.
0: Bueno, gracias, Gilberto.
2: Gracias, buenos días.
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16: Los humanos comparten aproximadamente el 60% de su ADN con los plátanos, algo sorprendente desde el punto de vista genético.
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0: Son las 9:30. A ver, la presidenta Claudia Sheinbaum insiste en que este tema de Ernesto Rufo, el exgobernador panista de Baja California, que no es un tema político, y pues prácticamente da por hecho que la Fiscalía General de la República tiene pruebas suficientes pues para declararlo culpable.
17: Desarrollado principalmente por una empresa. Y esta persona pues, es el principal accionista de la empresa. Entonces, no hay así tampoco mucha. Entonces, él puede tener derecho a amparo, o sea, todo lo que tiene que ver con el sistema de justicia de nuestro país. Y puede utilizarlo. Pero esto pues, no tiene nada de político, es sencillamente una investigación criminal que realizó la Fiscalía General de la República a partir del hallazgo de ferrotanques abandonados porque sabían que iban a localizarlos.
0: El abogado de Ernesto Rufo en la línea, Fernando Gómez Montt. Gracias, abogado, buenos días.
18: Azucena, tus órdenes.
0: Gracias, pues a ver, usted me dirá si mi percepción es equivocada, pero me da la impresión de que la presidenta prácticamente ya está declarando culpable a su cliente en la conferencia, abogado.
18: A ver, Azucena, no voy a polemizar con la presidenta de mi país. Me parece que es un intercambio de posiciones que no me toca. Como defensor del señor Rufo, te digo que hoy la evidencia que existe en su contra es prácticamente inexistente. No está ni imputado qué conducta concreta, qué actos concretos dicen que realizó en términos de la acusación. Solo genéricamente, es accionista de una empresa que se ve involucrada con los ferrotanques y a partir de eso se construye su participación. Me parece muy delicado. La presidenta no es abogada, no toca para mí polemizar con ella. Su investidura me merece respeto y por ello no entraré en ese intercambio. Hoy por hoy solo te puedo decir que en sus manifestaciones se deriva que no está bien informada. Que si quiere conocer de esta materia, pida la revisión a alguien independiente y serio que le señale hasta dónde es el alcance de lo que ha establecido la Fiscalía General de la República y que yo creo que es así como debe construir su opinión al respecto. De otra manera, te digo, no voy a entrar a polemizar con ella.
0: Y bueno, pues tal vez desde el Ejecutivo podría solicitar la defensa que no se hiciera referencia al caso de Ernesto Rufo, abogado, porque no sé si haya una jueza o juez que sea capaz de contradecir en una sentencia al Ejecutivo Federal.
18: Pues si no lo hay, sería terrible, pero al Ejecutivo Federal no le toca meterse en estas cosas.
0: Dice la Fiscalía General de la República en el comunicado que emitieron ayer justo después de que prácticamente se los pidió la presidenta en la conferencia, que además de que su defendido era accionista, que también era secretario del Consejo de Administración y que participaban en las decisiones estratégicas de la empresa.
18: Eso es la imputación más arbitraria que hay. No presentan un solo documento en esa materia. Es una inferencia que sacan a partir de su calidad de accionista.
0: Dice la fiscalía que tienen 96 pruebas, abogado, y usted me dice que no hay una sola que sea de peso.
18: Una sola prueba que señale que Ernesto Rufo realizó actos concretos en relación a los hechos que les imputan. No hay nada. Hay periciales que dicen que encontraron ferrocarriles llenos de combustible. Y a partir de eso empiezan a hacer una inferencia en contra de diversas empresas. La transportadora era una empresa que se llama Crismón. Ella tenía la responsabilidad de tomar la mercancía que estaba importando, pasarla por la frontera, internarla al territorio nacional. Toda esa parte de la internación a la frontera, hasta donde yo puedo entender de las circunstancias que existen, está velado, están opacas, no está claro. ¿Quién la pasa? ¿Por qué frontera? ¿Bajo la inspección de quién? Hasta donde yo puedo conocer, y se me ha dicho, no hay nadie de la Dirección General de Aduanas que esté imputado por este caso.
0: Oiga, abogado, es una pregunta ingenua la que le haré, pero seguramente su respuesta tendrá mucho valor. Si no hay pruebas, ¿por qué sigue su cliente en prisión, en el altiplano?
18: Porque es una inercia. A ver, a mí me parece fuera de toda medida y propósito que apliquen las leyes de la delincuencia organizada a unos empresarios y unos agentes aduanales. Ya, es más, algunos que ya no tenían que ver nada ni con la empresa involucrada en el caso o a la que se le imputa estar vinculada con el caso, que hay, ni siquiera eran accionistas, que habían dejado de hacerlo hace años. Es más, nunca lo fueron en lo personal, sino a través de ciertas empresas. Es a partir de un hecho escandaloso como es la aparición de estos ferrocarriles, se empiezan a hacer vínculos de la manera más arbitraria del caso. Yo no digo que no haya pruebas de que ahí hubo vagones con combustible, pero a partir de ese solo hecho, imputar la relación con diversas personas súbitamente, ¿no? Eso sí requiere prueba, cuando menos que se plantee una hipótesis, cuándo, cómo y dónde.
0: Está forzada.
18: Que se trata de una organización delincuencial, no hay una sola comunicación entre ellos. Yo lo que estoy diciendo es que no hay prueba de la participación del señor Rufo en tales hechos.
0: Bien, oiga, abogado.
18: Y que es un despropósito, una desproporción, aventarle toda una regulación que se hizo para combatir organizaciones criminales violentas a una bola de gente que no tiene ningún antecedente de violencia.
0: Correcto.
18: Una serie de personas que... Y ni siquiera en que exista una mínima prueba de que entre ellos había acuerdos o colusiones para este respecto. Son puras inferencias que sacan las gentes de la Fiscalía de Delincuencia Organizada que, y a partir de ello tratan de construir un caso sonoro, ¿no?
0: Sí, claro.
18: A mí me parece que fuera de la sonoridad del discurso, en el expediente no hay pruebas que detallen eso. Tan es así que no hay una formulación de hechos concretos en contra de Rufo.
0: Ahora, ¿quién?
18: Más allá de que su participación como accionista de una empresa a la que se dice participó en estos hechos.
0: ¿Quién acusa? Pues es la Fiscalía General de la República, abogado.
18: ¿Sí?
0: Es el Estado.
18: ¿Sí?
0: ¿Usted ha tenido alguna comunicación con la Fiscalía Ernestina Godoy?
18: Para este asunto, no.
0: ¿No? ¿Es necesario o no es necesario?
18: A ver, o sea... Yo lo que creo que es que hay espacios judiciales. Yo lo que pido es que reconsideren si no es excesivo estar utilizando lo que se aplica contra la delincuencia violenta en este país para actos no violentos estrictamente patrimoniales.
0: ¿Cuándo vamos a volver a tener noticia, abogado, de este proceso en contra de su cliente, Ernesto Rufo?
18: A ver, mi despacho es responsable de esa defensa hasta este momento. Estamos interviniendo en la decisión de cuáles vías son las consecuencias. Hoy por hoy, a mí lo que me interesa es cuestionar la improcedencia de que se le aplique la ley de delincuencia organizada a este esquema y que se reconsidere en qué condiciones puede y debe el señor Rufo enfrentar la acusación que se hace.
0: ¿Va a interponer un recurso para que lo dejen ir a su domicilio?
18: Hoy por hoy tiene ese derecho de acuerdo a la ley. En el sentido que tiene más de 70 años, en que la prisión preventiva resulte un acto de fuerza innecesario, está en la ley, y hoy por hoy no se ha señalado una sola prueba de por qué sería un acto contraproducente para la sociedad que él pudiera defenderse desde la prisión domiciliaria, como la ley reconoce como una posibilidad real en este caso.
0: Este es el siguiente paso, el inmediato.
18: Sí, en eso estamos, y bueno.
0: Bueno, oiga, bueno, pues ahí nos entraremos seguramente cuando interpongan este nuevo recurso. ¿Ingemar sigue trabajando, abogado Gómez Montt?
18: Desconozco.
0: Bueno.
18: Entiendo, yo la verdad desconozco en esa parte, ni me meto.
0: Muy bien, pues atentos al siguiente paso que es este, me dice, y luego pues continúa, por supuesto, la defensa legal. Gracias, abogado, por tomarnos la comunicación en este momento.
18: A sus órdenes.
0: Esmeralda del Río es hija de Reina Sánchez. Reina Sánchez es una adulta mayor de 77 años que no puede moverse de la cama y pues que le han despojado prácticamente de su pensión del bienestar allá en Nuevo León. Esmeralda, ¿cómo estás? Gracias y buenos días.
19: Hola, Susana. Muy buenos días. Mucho gusto.
0: Al contrario, gracias, Esmeralda. A ver, ¿cómo que le están robando su pensión a tu mamá?
19: Es correcto, licenciada. Esto está pasando desde el 11 de agosto del 2025, mediante que se le su tarjeta anterior que tenía, la vigencia pues expiró, entonces con la reposición viene esta situación.
0: expiró la primera credencial, digamos que ella tenía la tarjeta, luego le dan otra.
19: Tienen una vigencia las tarjetas, entonces, digamos, llega la primera, termina su vigencia, entonces se hace el trámite para la reposición, y cuando nos entregan la que ya está vigente, empieza a pasar esta situación desde el 11 de agosto del 2025.
0: Ahora, tu mamá tiene 77 años, no puede moverse de la cama porque pues obviamente tiene problemas de salud, ese es el motivo. ¿Tú vas al cajero tú como su representante o cómo funciona el retiro de este dinero, Esmeralda? ¿Cómo tendría que funcionar?
19: Sí, yo tengo un poder notarial para efectos de lo que mi mamá requiera. Uh-huh. Nosotros somos una familia funcional perfectamente bien, hay confianza. No hay ningún tema de desconfianza. Uh-huh. Entonces, por eso yo tengo ese poder notarial mediante el cual hago los trámites que mi mamá necesite.
0: Claro. Y tú vas y retiras el dinero, digamos, del cajero y de pronto vas y no hay nada.
19: Es correcto.
0: Ah, caray. ¿Y qué te dicen? ¿Qué explicación te da la autoridad responsable?
19: Bueno, la explicación que me dan es que pues hay una duplicidad, que hubo una duplicidad, y que hay que ir a hacer una aclaración al banco. Yo acudo a hacer la aclaración al banco con el poder notarial y con los documentos comprobando, ¿verdad?, que yo soy el representante legal de mi mamá, y la persona que me atiende me dice que pues mejor ni haga la aclaración porque sinceramente no sirve de nada y siempre salen no procedentes.
0: Ah, caray, o sea, no es el único caso, evidentemente, es una situación común.
19: Me puso muchos ejemplos. Ajá. Sí.
0: ¿En el Banco del Bienestar o en qué banco?
19: Nosotros estamos en San Nicolás de los Garza, Nuevo León, y yo acudí al Banco del Bienestar que está en Guadalupe, muy cerca de la Y, por donde está Conagua.
0: A ver, bueno, ¿me dejas hacer un corte, por favor, Esmeralda del Río?
19: Claro que sí.
0: Y para que podamos concluir y ver si podemos encontrar a alguien del Bienestar, que está bien difícil, pero lo vamos a intentar en estos minutos. Quédate con nosotros, por favor.
19: Claro.
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26: La corona viral. Con la novedad de que el Mundial no solo hizo a España campeones, sino que la familia real española rompió números al lograr millones de vistas. Horas antes de la semifinal entre España y Francia, los reyes y sus hijas atendieron los premios Princesa de Girona, en los que, por cierto, fue premiado el astrofísico mexicano José Eduardo Méndez. Al término corrieron al hotel en Barcelona, se enfundaron en jeans, tenis y playeras personalizadas de la selección española. Felipe, Leonor, Sofía y Leticia vieron la final en un sofá. Se abrazaban, comentaban, le sufrían como cualquier aficionado. Finalmente celebraron la victoria de España. Ese video logró en redes 30 millones de vistas y contando. La cercanía fue un detonante para que la familia real española se coronara como la más vista. No son cuentos de hadas, son historias reales.
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28: El melón y su potasio. El melón es otra fruta con contenido de agua extraordinario. Su aporte de potasio ayuda a mantener el equilibrio de líquidos en las células, evitando la deshidratación severa. Es ideal para consumir en el desayuno o como postre ligero. Su textura suave y frescura natural lo convierten en un alimento reconfortante que ayuda a combatir la sed intensa.
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31: La Fiscalía de Guanajuato investiga la muerte del magistrado del Tribunal Colegiado del Circuito en Materia Administrativa, Julio Antonio Gómez, tras una riña en un bar de León. El cuñado del funcionario fue detenido después de señalar que participó en la pelea. Baja California Sur acumula 37 casos de golpes de calor, 2 deshidrataciones y 2 quemaduras solares, así como 2 defunciones asociadas a las temperaturas extremas. Las autoridades advirtieron el arranque de una nueva onda de calor en la entidad, con temperaturas que podrán alcanzar los 45 grados. Un juez federal ordenó la liberación de José Trinidad Rojas, testigo en el caso de Lorenzo Salgado Araujo, quien murió tras recibir disparos de agentes del Servicio de Inmigración y Control de Aduanas durante un operativo en Texas. Afirmó que se violaba su derecho constitucional al debido proceso bajo la quinta enmienda. Informó Amy Arriaga. 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
0: Las 9:45, gracias a Esmeralda del Río. Ella es ciudadana, allá en Nuevo León, vive en San Nicolás de los Garza, y su hija, su madre, Reina Sánchez, de 77 años de edad, pues obviamente está dada de alta en estas pensiones para el bienestar. Su mamá está en la cama, por lo que no puede hacer los trámites por ella misma. Esmeralda tiene el poder legal de realizarlo, y bueno, pues desde agosto del año pasado no encuentra fondos en la tarjeta del bienestar porque simplemente se los están robando. Cuando va al Banco del Bienestar a decirles que le den por favor una solución, pues la persona que la atiende le dice que no, hombre, que ni se meta en esas broncas porque no es la primera y muy probablemente no será la última y que no se va a resolver. A grandes rasgos eso ha pasado. Esmeralda, ¿qué van a hacer? ¿Qué vas a hacer?
19: Bueno, yo por eso estoy acudiendo a usted, licenciada, porque yo ya mandé correos a titulares del bienestar y no he obtenido respuesta planteándoles la situación. Y bueno, quiero recalcar algo, que todas las veces que le han entregado, porque le han entregado en el domicilio a mi mamá, los funcionarios de la nación, los servidores de la nación, perdón, ellos siempre traen identificado como postración. Entonces yo creo que quien está haciendo los retiros los están haciendo en la ciudad de Jalapa, Veracruz. Saben, tiene que ser alguien que trabaja en el bienestar, porque saben que va a ser difícil hacer las aclaraciones por la situación de mi mamá.
0: ¿Por qué dices que en Jalapa? Perdóname.
19: Porque cuando acudí a que me dieran el estado de cuenta, ahí queda la evidencia. Hay hora, hay fecha y los lugares donde han hecho los retiros. Entonces, si ellos quisieran saber, claro que se podría. Hay cámaras, licenciada.
0: Ándale. O sea, tú tienes los estados de cuenta en donde consta que de la tarjeta de tu madre retiran el dinero en Veracruz.
19: Es correcto, licenciada.
0: Ándale. Bueno, pues creo que aquí, bueno, o sea, hay muchas formas en las que uno puede interpretar este robo, porque no es otra cosa, robo de dinero. Sí. ¿Me dices que hay incluso videos de las personas que lo retiran?
19: No, o sea, obviamente ellos podrían solicitar estos videos, no, sí, claro. Porque está, por ejemplo, también en lo de la banca, en la aplicación, salen los cajeros donde fueron retirados, salen la hora, ¿sí? Y es alguien que trabaja en la dependencia, porque a mi mamá le tocaba su apoyo el día de ayer, lunes 27, y depositaron el sábado y a los 25 minutos retiraron el dinero el sábado.
0: Uy,
19: están muy informados.
0: Claro, es un modus operandi, claro. Y no sería sorpresa, la verdad. Qué pena que esté sucediendo esto. Ya le tratamos de llamar a Leticia Ramírez, que es la nueva secretaria del Bienestar, después de que Ariadna Montiel pues abandonó esta secretaría para irse a la dirigencia de Morena. Y también estoy tratando de comunicarme con el delegado del Bienestar en Nuevo León, porque pues tendría que ayudarles a ustedes, pero pues dice que está ocupado el número, ¿tú crees? ¿Tú has tratado de hablar con ellos?
19: Claro que sí, yo mandé correo, yo marqué y no me atiende, no me dan solución, me dicen que haga el proceso de ir al banco. El banco me dijo claramente, nosotros no imprimimos tarjetas, alguien imprimió dos tarjetas de tu mamá, wow. ¿Sí? Que tienen acceso a esa cuenta, y eso es Bienestar, así me lo dijeron.
0: El delegado del Bienestar, ¿tienes el nombre? ¿Sigue siendo Rodríguez Teniente o no? ¿O no tienes el nombre?
19: El licenciado,
0: no,
19: sí.
0: ¿Quién es?
19: Genaro Rodríguez.
0: Sí, Genaro Rodríguez Teniente. Bueno, pues lo vamos a buscar a él, por supuesto. Vamos a buscar a Leticia Ramírez y vamos a buscar también a quien esté como delegado del Bienestar en Veracruz, que tiene un montón de quejas. Tiene un montón de quejas por otras cosas. Y pues lo actualizamos mañana, Esmeralda, ¿te parece? O en la tardecita, si nos seguimos comunicando acá por WhatsApp o algún otro medio electrónico más tarde, si hay novedades, no me dices, o le dices a Jalirata, la productora, o nos comunicamos por correo, ¿sí?
19: Claro que sí, licenciada. Bueno, muchísimas gracias.
0: Al contrario, saludos a tu mamá, por favor.
19: Gracias.
1: Que Dios la bendiga. Buenos días.
0: Señora, gracias. Qué gusto saludarle. Oiga, pues, ¿cómo ve?
1: Más gusto que nosotros.
0: Ay, qué linda.
1: Porque tenemos mucha admiración.
0: Muchas gracias, señora. ¿Cómo se siente hoy?
1: Pues contenta, porque pienso que esto va a caminar bien.
0: Ay, ojalá. Ojalá. Un abrazo, señora. Qué gusto escucharla. Gracias.
1: Gracias. Que Dios lo bendiga a su equipo y al programa, por favor.
0: Claro que sí. Aquí la están escuchando y le mandan las gracias también. Hablamos mañana, Esmeralda. Gracias.
19: Gracias, licenciada. Gracias. Mucho gusto.
0: Gracias. Cuídense.
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0: Norma Bautista, ¿cómo estás? Buenos días, Norma.
2: ¿Cómo estás, Azucena?
0: Bien.
2: Buen martes.
0: Me da gusto verte, tan mí, guapa como siempre.
2: A mí también me da mucho gusto verte y traer a la mesa una novela que me encantó verla con una nueva vestimenta, con una nueva portada, una novela de culto, un clásico de la literatura latinoamericana, Tengo Miedo Torero, de Pedro Lemebel, escritor chileno, que solamente nos dejó esta novela. Era cronista, tenía una vocación por escribir.
0: Chile, ¿verdad?
2: Sí, era chileno, pero solamente escribió esta novela y se convirtió en un ícono de la literatura latinoamericana, pero también de la literatura gay. Tengo Miedo Torero narra la historia de la loca del frente, una mujer trans que se enamora locamente de un joven guerrillero que está tramando el atentado de 1986 a Pinochet. Se hace la loca y le empieza por esconderle cajas que ella le dice que son de libros, pero no son cajas de libros, son cajas que contienen todos los materiales con los que están planeando el asesinato de Pinochet.
0: O sea, le lleva a que le esconda
2: esas cajas y después le dice, oye, permíteme que venga a estudiar con mis compañeros de escuela porque tenemos exámenes. Y nada, están planeando, estos chavos pertenecen al Frente Comunista y lo que quieren es justamente tramar todo el plan de un atentado que en verdad existió, pero falló. Sí. Entonces, por un lado, en esta novela va esta historia de amor de la loca del frente, una mujer de 40 y tantos años, que en verdad es la historia de amor imposible. Ella es la personificación total del amor sin condiciones y también asumiendo el dolor que te da un amor imposible. Y por el otro lado, los fantasmas de Pinochet y la insufrible esposa que tiene.
0: Pinochet.
2: Esta esposa que se la vive pensando en la moda, en toda la frivolidad, la moda de Europa, que está en lo último de Nina Ricci, que esa era una marca que le encantaba. Y pues bueno, al final estas historias se cruzan justamente en el atentado y lo que te da es una novela que retrata perfectamente a la sociedad de Chile en la década de los 80 y que te habla muchísimo también del ambiente que le tocó a Pedro Lemebel, con el que tuvo que crecer. Era un hombre que nació en una parte de Chile muy marginada, sumamente pobre. Era un hombre que tomó la rabia como una forma de expresión, incluso en esta novela que es muy poética, pero perfectamente escrita. Cada una de las palabras que utiliza para esta narración la vuelve un poema.
0: Me encanta la recomendación. Yo
2: es precioso.
0: Te digo, no la conozco, no tenía referencia, pero pues la voy a leer.
2: Es una novela muy breve, sí, pero muy intensa.
0: Yo acabo de terminar la segunda lectura de La Odisea que me regalaste.
2: Ah, ¿ya?
0: Sí.
2: Ok.
0: Porque genial. No es tan grande.
2: No.
0: Porque tiene como que muchos pies de nota, ¿verdad?
2: Sí.
0: Bueno, ese libro que me dice que parecía una Biblia tiene
2: sí,
0: como
2: Sí, es
0: 500,
2: que te regalé una edición hermoso, comentada.
0: Preciosa,
2: sí,
0: claro. ¿No? Como que unas 400 páginas o 500, bueno, yo la quería releer, porque bueno, todos lo leímos, que será la secundaria, la prepa,
2: la prepa,
0: tomo otra perspectiva totalmente, otra idea, y porque quiero ir al cine el sábado, porque no he visto Odisea.
2: Okay.
0: Tú ya viste la peli, me dijiste,
2: dos
0: ¿verdad?
2: Veces.
0: Y te súper
2: fascinó. Me súper encantó.
0: Bueno, yo quiero ir con la fresca, con las letras frescas, pero el siguiente es este.
2: Como y también hay película,
0: uno.
2: Ah, sí. También hay una película. Tengo Miedo Torero, justamente.
0: Ah, muy bien.
2: Sí, sí. Así se llama la película. Yo no he visto la película. No sé si la película sea tan linda como esta novela, pero vale toda la pena del mundo, sobre todo si uno quiere una historia de amor.
0: Dice acá, Tengo Miedo Torero, del 2020,
2: ¿sí?
0: Basada en la novela de Pedro Lemebel, protagonizada por Alfredo Castro.
2: Sí, que dicen que el actor es buenísimo y que se roba toda la película.
0: Dice, el amor entre una travesti y un joven opositor involucrado en el atentado contra Pinochet en el 86.
2: Sí.
0: Y una mirada de la represión y la resistencia. Oye, ¿qué pasaba con el guerrillero? ¿No estaba enamorado de ella?
2: Pues es que no podía corresponderle, no.
0: O sea, no.
2: No tenían las mismas preferencias.
0: Pero él lo sabía.
2: Sí, que claro, estaba enamorada. Sí, no, sabía que estaba enamorada y la trató con cordialidad.
0: Ajá.
2: Sí. Eso hace más doloroso el amor imposible. Cuando te ponen cuando te frenzonean, ¿no?
0: Mejor sí. Dime que no y déjame seguir. No, bueno, pero siempre estas historias de la revolución, claro. O sea, de las revoluciones,
2: sí.
0: De las resistencias, de las dictaduras. Siempre hay estas historias de amor muy tormentosas.
2: Sí.
0: Muy tormentosas, sí, prácticamente en todas. Y bueno, pues en Chile no fue la excepción. Por supuesto, hay un montón de películas. Estoy tratando de acordarme de una, la más nueva que vi en Netflix respecto a cómo sobrevivían las personas, porque ya se nos olvidó todo, ¿eh? O sea, no vivimos nosotros ninguna dictadura.
2: No.
0: Pero sí teníamos, tu generación o mi generación, alguna referencia de lo que pasó. Pues en Chile, lo que pasó en Argentina, claro. lo que pasó en Cuba. Uh-huh. O sea, ahorita está como que en una etapa de adormilamiento, pero claro, la dictadura está ahí,
2: sí.
0: ¿No? En Nicaragua, en otros países, lo teníamos como muy fresco cuando nosotros éramos universitarios. Y ahora, pues pareciera que nos hemos acostumbrado a vivir en algunos regímenes autoritarios y dictatoriales que no tienen las mismas características de los de antes, pero sí casi las mismas, muchas de las consecuencias, ¿no?
2: Sí, sí.
0: Entonces, me estaba tratando de acordar. Me voy a acordar.
2: Por eso creo que justamente volver a estos clásicos te trae de vuelta. Que, oye, 1986 tampoco fue hace tantos años.
0: No, claro. Sí. O sea, hablábamos del Mundial, ¿verdad? De sí, México 86.
2: Sí, claro.
0: Y todo el mundo, ah, no, que yo me acuerdo de esto y lo otro y tengo recuerdos del gol y que de Maradona sí. Y que no sé qué tanto. Ah, bueno, pues justo en el 86.
2: Claro.
0: Augusto Pinochet tenía... Pues bajo pie, bajo el terror, bajo claro. La violencia,
2: sí, sí.
0: Bajo la falta de libertades, pues a la población.
2: Estaba en el punto álgido toda la sociedad chilena.
0: Bueno, pues entonces la recomendación de nuevo.
2: Tengo Miedo Torero de Pedro Lemebel, que además ahora trae un prólogo de Alana S. Portero, que es maravilloso.
0: Como siempre, Norma Bautista, muchas gracias.
2: Gracias, nos vemos el martes.
0: Gracias, nos vemos el próximo martes y aquí los espero mañana miércoles a las 7. Buen día.
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0: Lo ocurrido evidencia que el maltrato y la crueldad contra los animales es una acción que requiere ya de respuestas concretas de la autoridad para aplicar sanciones ejemplares a quienes violan los derechos y la integridad de los seres sintientes. Por lo pronto, el gobernador de Coahuila, Manolo Jiménez, ya anunció la creación de una fiscalía especializada para atender este tipo de delitos. Aquí también lo importante es la denuncia ciudadana para atender sucesos tan deleznables como el de Rocky, a quien, por cierto, se le erigirá un monumento en la capital del estado a manera de recordatorio sobre la necesidad de terminar con el maltrato hacia los animales. Soy Sergio Painter.
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0: estamos de regreso, señora bonita, amigo de casa. Bienvenida sea usted a Grupo Fórmula. Le saluda como cada día Chumel Torres aquí en Nosoronas. Me acompaña otra vez más, Gabriel. Otro día más.
1: Una vez más aquí.
0: Es que no te conectabas. Le iba a hacer la broma al auditorio de que habías fallecido.

0: No, es que sabes qué, que como me quedo oyendo el radio, obviamente el Grupo Fórmula, sin duda, tiene delay la transmisión por internet.
1: Ah, ya.
0: Entonces yo le apago cuando ya dicen que seguimos nosotros. Y pues ve, tiene 3 minutos de delay.
1: Sí,
0: Muy
1: pero
0: mal por
1: ¿sabes qué te
0: ellos,
1: puede
0: muy
1: ayudar
0: mal por ellos.
1: mucho para eso? El reloj.
0: Un invento
1: Es un invento muy bueno. Se llama reloj despertador, güey. Entonces tú nomás le pones a la hora que es tu programa. O sea, a la hora que tienes que.
0: normalmente.
1: A la hora que tienes tú que punto trabajar, así por decir algo, ¿no? O sea, que no sea lo que te da el pan y la sal.
0: Vamos a intentarlo, vamos a intentarlo.
1: Inténtalo, está padre. No te conectabas y yo voy a hacer la broma de Ciudad Bonita. Le tengo que de avisar de Gabriel.
0: Cállate la boca, no, no, no.
1: Una sobredosis de tortas ahogadas y ya.
0: No, no, no. Inmediatamente mi señora madre
1: No, no, no, es cierto, no, porque si se asusta.
0: me...
1: Es
0: Sí,
1: porque
0: no, no.
1: ya estamos en edad y que ya no es chistoso, ya sí es
0: Sí,
1: posible. Pero
0: es
1: es como.
0: muy posible, es muy
1: O sea,
0: posible.
1: más bien eso, o sea, ya estamos en una edad que. Ah, sí, qué lástima, hombre. Eso fue. Eso tuvo que haber pasado. Vamos a una pequeña pausa y regresamos aquí en 2 horas con toda la información. Usted, como el Gap, no se nos vaya. Quédese.
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18: La miel es el único alimento natural que nunca se echa a perder debido a su baja humedad y acidez.
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1: Ya estamos de regreso aquí en la estación que nunca se deja de escuchar, Gabriel. Grupo Fórmula, aunque tenga 3 minutitos de delay.
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1: 3 minutos de delay, lo que estábamos diciendo ayer. Oye, gordo, sigue el broncón con la UNAM. ¿Qué oso están haciendo esta institución, la verdad? O sea, de por sí, ya casi uno ni cree en nada, güey. Y luego ahora las universidades, güey. Le estamos platicando el día de ayer acerca de este examen que hicieron en línea, que contrataron a una empresa súper confiable, Tecnomundo, algo así.
2: Pero le dieron un camaronzote a la empresa.
1: Y le dieron 130 millones, ¿no? 130
2: presuntamente millones. Le dieron un 130
1: melones por un software que acabó valiendo para pura Wilson. Y luego aparte los estudiantes no solo hacían trampa usando ChatGPT y todos los Geminis y eso, sino que, o sea, no solo los estudiantes, sino también el público en general ofrecía cursos y ofrecía, o sea, los cursos andar, están estudiando, hacerte el examen. En lo que tú estás ahí de Balagardo, decían, si quieres hacer trampa en el examen del UNAM, yo te ayudo, pregúntame cómo, y le andas la receta, bueno.
2: Y también están los que sí estudiaron, los que sí estudiaron,
1: que son los software
2: los detectó como tramposos, ¿no?
1: Los tetazos que oyen este programa, que obvio pues estudian porque no les alcanza, estudian por inteligentes y por pobres, porque no les alcanza.
2: No digas eso.
1: Para hacer trampa. No me alcanza para pagar
2: las respuestas. No me alcanza.
1: Voy a tener que estudiar, no me alcanza para pagar. Bueno, ayer los aspirantes rechazados y los padres de familia de estos rechazados marcharon hacia Ciudad Universitaria a la Torre de Rectoría exigiendo repetir el examen de ingreso en licenciatura de forma presencial, acusando que la primera edición 100% en línea que le estoy diciendo, pues facilitó diversos fraudes. Hubo unos manifestantes que denunciaron puntajes mínimos en carreras de alta demanda como medicina y como derecho, y usaron ahí pancartas de que no es justo que la IA tenga un lugar. Estudié por meses para que me lo ganen un lugar en minutos. Pues la neta es que yo sí, como el rector, dígales, así es la vida, chavos. Así es la vida. ¿Tú crees que tu trabajo te lo va a quitar la IA? También tu universidad. O sea, los estamos educando para el mañana, ¿me entiendes? Como, o sea, mira, yo les diría que, estimados estudiantes, estamos en México. Eso va a pasar siempre. Entonces, vamos acostumbrándolos desde etapas tempranas a que el chapucero, el que hace trampa, el que quiere nomás fregar, se va a quedar con lo mejor de la empresa. ¿Cuántas veces nos ha pasado, hijo?
2: O sea, y el fondo va un poquito más lejos, porque vamos, no es solo otra pifia, ¿no? De la UNAM, que merece todos los respetos, la neta, y toda la, nada más que pues ahorita se está involucrando un asuntote de pues conflicto de intereses, sí. ¿Por qué le pagaron tanto a una empresa? ¿De quién es esta empresa?
1: Eso no se ha investigado, ¿eh?
2: La mañanera. Eso está por verse, ¿no?
1: Sí, porque ojo, este examen le dieron 130 millones de pesos a una empresa que ahorita quién sabe dónde está, quién sabe de quién es. El que debería estar en la mañanera es el señor Compumundo, el que le encargaron ahí ciberexámenesmex.com.
2: Y además,
1: no se ha parado nadie a decir la mínima información, güey.
2: Y toda la bronca que implicaría repetir un examen de admisión, porque esto se tiene que preparar con meses, o sea, no es de. Se entiende mucho lo que los alumnos rechazados pelean, ¿sí? Pero no es un asunto de, órale, pues, mañana preséntense a hacer. No, mano, o sea.
1: No, y el tema es ese. Nomás por estar flojeando la UNAM, la máxima casa de estudios, máximo respeto a la UNAM, hubieran hecho el examen como toda la vida, presencial y toda la banda, y no, vamos a sacar, ahora verán aquí el software de mi compadre, y el compadre fugado.
2: Eso fue, o sea, no tocaba, todavía, vamos, todavía no estamos para eso, no estamos para eso todavía. Y duele, pero hay que aceptarlo. No estamos para esas cosas, mano.
1: Gabriel, nos hackean cada 15 días, era el estimado que hicimos. Cada 15 días hackean una dependencia de gobierno. Los Guacamaya Leaks eran 15 terabytes, creo, de información. Y eso que es información de seguridad, ¿no? Un examen de lo nombre.
2: Sí. Matado, tú abres los periódicos y hay al menos uno a la semana, un hackeo a la semana.
1: Uno a la semana. Y entonces ya instalaron una comisión, revisión, corporate técnico, para ver quiénes hicieron. Imagínate que te llegue esa llamada, güey. Le dijo el rector ahí, Leonardo Lomelí Vanegas, que necesitamos 16 especialistas para llegar al fondo de este asunto. Y tú estás leyendo el periódico diciendo, ¡y qué gacho ese marido! ¿Lo que pasó? Habla el rector Lalo, ¿qué pasó? Oye, te vamos a encargar esto, Gabriel, te vamos a encargar que... No. ¿Cómo? Sí, que des el con los implicados. Pues diga a la empresa de software que contrataron, ingeniero. No, ya no está, no lo encontramos. ¿Se peló con los 130 millones? No está, no contesta. Bueno, ¿cuánto tiempo tengo? De volada, porque ya nos regañó la presidenta. Y fíjate, o sea, porque alguien está integrando esa comisión. No lo compadezco ni poquito, y si nos está escuchando, máximo, pobre. O sea, eches una nuestra salud, porque qué gacho que, porque la guerrilla uno, el compadre que le dieron la concesión esta, porque ni la concursaron, ni hicieron una convocatoria para, oye, si tienes una empresa de software, te encargamos nada. Eso se dio así. Y luego, por ese error, bueno, ese error, que no es error, son 130 millones, no se depositan así, nomás dame, que era en la cuenta. La llevan otras personas. Y ahora estos 16 pobres cristianos van a tener que resolver todas las trampas. O sea, ¿por dónde empiezas, güey?
2: Aquí la cosa es que...
1: ¿Por dónde empiezas? Metes a ChatGPT la respuesta así de... esto suena a inteligencia artificial.
2: Fíjate que, o sea... Vamos, tienes toda la... A mí me molesta un poco toda la crítica que ahorita está contra la UNAM, pero pues no tengo de otra manera más que reconocer. Digo, yo no soy unamita de ninguna manera, pero conozco toda la trayectoria de la UNAM, conozco a muchísimos egresados muy respetables de la UNAM, y me choca toda esta... todo esto que le estás echando encima, pero vamos, no tengo otra más que decir, tienes razón. Ahora van y le chillan a la presidenta, perdón, van y le dice gente de la prensa, gente de los medios, le dicen a la presidenta, y la presidenta pues dice, mis carnales, ¿sí saben qué es la A de UNAM?
1: Autónoma,
2: es su bronca, mano, o sea, es su bronca. ¿Yo qué voy a hacer? O sea, ¿yo qué voy a hacer? Ya, vamos, yo les recomiendo que se apuren, que hagan algo.
1: Oye, así, en la mañana cochinero, ¿saben qué significa la A de la UNAM, ¿verdad? De háganle, A de háganle como
2: quieran. Háganle como quieran, sí.
1: Digo, hágalo usted mismo.
2: Qué gachote con la UNAM, qué gacho por lo que es la institución de la UNAM, pero...
1: Sí. Y está engacho porque hay varias gente ya que está en el Twitter ahí, el Pascal, el Don Joaquín, que son egresados de la UNAM, orgullosamente, y no tienen más que decir, pues es que sí, ni modo. O sea, es un desprestigio, güey. Y el tema es eso, pasan los días, y una vez, y otra vez, y otra vez, y otra vez, el tema es que no hagan cosas que no sabemos hacer, güey. De la comisión que van a poner. Pásame el byte, Tani, por favor, de la comisión.
3: Estamos interesados, en primer lugar, en esclarecer lo que ocurrió. En segundo lugar, en buscar la mejor forma de garantizar el acceso equitativo de las y los aspirantes a la educación superior que imparte la universidad. Y también, como lo decía, de extraer lecciones útiles, no solo para nosotros, sino para el conjunto de las instituciones de educación superior que puedan pasar por una situación de este tipo, para prevenirlas en el futuro. Por eso es por lo que hay que insistir en la importancia de estudiar, de prepararse adecuadamente, de hacer bien las cosas. Y la universidad, en ese sentido, tiene que tomar las acciones para corregir la situación que se ha presentado.
1: ¿Ah, la culpa es de los estudiantes?
2: No es culpa de los estudiantes. No, señor.
1: No, señor. No puedes ponerte a decir, pues, ¿para qué no estudian? No, señor.
2: Sí,
1: ustedes hicieron un examen. Contrató a una empresa que quién sabe quién diablos es, la empresa la regó, no, ya no nadie la haya. Yo resulta, o sea, yo resulta que los estudiantes ven cómo son tramposos. Compadre, no, güey, no es por ahí, El tema es, háganse responsables. Hicimos una prueba de que no tuvimos la tecnología para llevar a cabo. Sí, nos dieron la carota.
2: Absolutamente.
1: Y vamos a ver qué podemos hacer.
2: Absolutamente.
1: Lo más fácil es lo más difícil. Van a tener que hacer el examen en presencial.
2: Si quieren empezar el ciclo a tiempo, porque el tiempo apremia. O sea,
1: El examen fue hace días,
2: mano. O sea, todo esto se debió haber resuelto.
1: Te repite el examen, la semana pasada. Ni modo, lo más fácil es lo más difícil. Porque no vas a checar todos los resultados de todos los aspirantes al examen de la UNAM, güey. De todas las carreras que traen. No, horrible. Vamos a un pequeño corte comercial y de regreso, otros audios. ¿De quién? Aquí ya saldrá, tenemos en el Hit Parade Marina del Pilar, pero ahora viene acompañada con un featuring. Rihanna, ¿no es cierto? Bonilla, exacto. Vamos a un corte comercial y volvemos.
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16: El primer animal que viajó al espacio exterior fue la perra Laika, lanzada por los rusos en 1957.
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1: Ya estamos de regreso, señora bonita, amigo de casa, bienvenida de vuelta. Le estamos platicando en el bloque pasado acerca del broncón que estaba metido la UNAM. ¡Qué barba! Y luego, es culpa, pero le dijimos que hubieran estudiado. No, no, es que no se puede. Y otra cosa que parece inverosímil, Gabriel, es otro audio. Ya, no, cállenle la boca. O sea, ¿sabes qué pasa? Antes estaba divertido los audios de Marina del Pilar.
2: El audio de la semana también.
1: Sí, los primeros 9 estuvieron padres. Ya este. Gordo, es que cada rato están.
2: Y los primeros penales los paró bien, ¿eh? O sea, iba.
1: Sí, ahí. Sí. No, yo ahorita ya no hice nada. O sea, ya no es Marina. ¿Qué pasó, Marina? ¿Qué te digo, compadre? Ya. Ya es como cuando te quedas.
2: Sí, ahora otro audio, man. Sí, ¿Qué te digo? Soy así.
1: Cuando te cacharon ya con las cariñosas ahí, sí. Ay, foto y todo. Pues, ¿qué te digo? Pues, caí, hombre. ¿Qué tiene?
2: Caí, amiga.
1: ¿Qué te digo? Otro nuevo audio y capturas de WhatsApp filtradas por el señor Héctor de Mauleón revelaron que la gobernadora Marina del Pilar contrató a un presunto ex agente del FBI radicado en San Diego, el señor Juan Sandoval, cuyas asesorías cuestan alrededor de $300,000.
2: Casi lo que cuestan las de Adán Augusto López. ¿Te acuerdas que él también daba asesorías?
1: Ah, sí, es cierto. Ya no me acordaba. Oye, ¿pero esto no está diciendo la patria?
2: No, porque es de Morena.
1: Ah. Cáspita.
2: Sí. Caspita.
1: Me imagino a la gobernadora de Chihuahua, Manu Campos, así que, traidora a la patria. No,
2: no. Hambrienta de saber. Ajá, ávida de conocimientos.
1: En la mañana ni la mencionaron, compadre. ¿Cómo estará la cosa que ya? O sea, antes por lo menos las toreaban. Ahora ni siquiera llegó hasta allá. ¿Sabes cómo? Sí, ya están todos, yo sé. Presidenta, ya sé que pues qué hago.
2: Ya sé qué vas a preguntar.
1: Entonces el tema es que la contradicción ocurrió antes de que la mandataria supuestamente cayera en la trampa de los intermediarios falsos. Acusó a que su antecesor Jaime Bonilla está en los chats filtrados y confirmó que fue un agente del FBI, Juan Sandoval. Él está aquí en San Diego y por eso lo contraté. Vamos a ver qué fue lo que dijo la señora Marina del Pilar en este otro audio más del canal de las estrellas. Échamelo.
3: ¿Tiene mi teléfono? Siéntase en confianza.
4: El Universal.
3: Hablarme de lo que no se lo puede dar.
5: ¿Ubicas a Juan Sandoval?
3: Sandoval.
5: ¿Cómo está Marina del Pilar?
3: Está bien. Es una adicción alta de los
4: El Universal.
3: Le llaman cuando son special agents o breaking agents o how things.
5: Yo que no gusta la universidad global. Si ya saben quién es.
3: Porque el FBI no busca gente, no va contigo.
1: Ahí dice claramente, Gabriel.
2: Sí, ahí dice muy claramente.
1: ¿Qué es lo que sabes por qué?
2: El Universal. O sea,
1: Oye, y la chamota que es traducir aquí los audios del arameo sánscrito al español, güey.
2: Ahora, ojalá.
1: Porque no solamente Marina es este gobernadora, sino también vivió en los tiempos de Cristo y habla.
2: Lenguas muertas. Y el tema es que, bueno, ojalá y el señor exagente no haya sido secreto o no ande de undercover, porque llámelo.
1: No, ya me lo quemaron. Es que yo creo que ya Marina, pobre, güey. O sea,
2: oye, güey, espérate. ¿Te fijas cómo ya lo estamos hasta cotorreando? O sea, ya
1: no
2: está dando risa. Ya,
1: sí, ya
2: o
1: no
2: sea,
1: se enoja.
2: Está cañón. Porque está bien cañón, güey. O sea.
1: Estuvo cañón. Gabriel, a ver.
2: Ya pasó, güey.
1: México no es para principiantes. A ver, esto es de mayo del año pasado, güey. La quitada de la visa. primero, o sea, si hago un recuento, Manuel, ni te acuerdas. Primero dijo que no era cierto. Y luego segundo dijo que había sido el marido. Y luego después dijo que ella no se fue con nadie. Y luego salieron los audios. Y luego salieron otros audios. Y luego salieron más audios. O sea, vamos como en la quinta oleada de audios.
2: Ya de plano ya no. Vamos, cuando salió el segundo audio, dije, segundo audio de... Tercer audio de... Ahorita ya es otro audio de... Ya ni siquiera número le ponen mano a la
1: vida. Es lo bueno de confiar en la incompetencia y la corrupción del gobierno. Ya ni siquiera nos molesta. O sea, es igual de... Ah, pues sí, otra vez, Marina. No. Y por otro lado, la misma situación. Juicio político contra Maru Campos, de no sé qué. Y aquí ya le estamos nomás pegando con la pelotita.
2: Me intriga porque lo están logrando. Porque eso es lo que... ¿Sí? Eso es lo que se intenta. No hay consecuencias, no pasa nada. Sale uno nuevo, no pasa nada. Dice cosas muy graves, no pasa nada.
1: Vamos a hacer un ejercicio de mnemotecnia. A ver si te explota Dos Bocas. Nada. Se inunda Tabasco. Nada. Descabezados en Tamaulipas y en Sinaloa. O sea, el Tren Maya se descarrila y no está generando. Hoy traemos esa nota que no está generando. Es más, traemos notas que ni parecen. Traemos la nota de que un reporte acaba de anunciar que el Tren Maya no está generando lo que dice y que cuesta más el mantenimiento que lo que genera. Eso no es noticia. Eso ya lo sabíamos. Eso lo supimos desde el principio. Que nadie está subiendo, que la IFA es un fracaso rotundo, que Dos Bocas nomás no levanta nada, que el sistema de salud no funcionó. Ahí está el Dinamarca, quizá que eso jamás pasó. Ya no es noticia, Gabriel. O sea, sí. Cuando uno ya tiene tantos años aquí agitando...
2: Pero pues qué gachote, ¿no? Qué gachote que ya nos sorprenda, que ya nos hayan quitado la capacidad de sorpresa.
1: La capacidad de asombro, Gabriel. No, ya no, nosotros no nos hace nada, güey. ¿Sabes cómo ya estamos? Ser mexicano es estar curadísimo de esto. Wey, o sea, no, pero... ser mexicano llegó el punto, yo me acuerdo en Chihuahua, en la Guerra Calderón. Ya sabías si era cohete o metralleta.
2: Sí.
1: Y hacer otro lado. Son unos chavos jugando. Y lo. Así es. O sea,
2: es lo equivalente aquí en Ciudad de México a saber diferenciar entre temblor y camión.
1: Camión y temblor, sí. Sí, y el, sí, pero sí. Te metes, deja tú. Esto es crimen. Están matando un güey ahí. Pero ni siquiera es de. ¡Ah, pinche tierra! ¡Mamá, agáchese! No, nomás se cae. ¿Qué suena? ¿Quién sabe? A ver, ya empezó lo que hacen los famosos.
2: Fíjate que...
1: Sube la tele porque soy muy recio de las metralletas.
2: ¿Te acuerdas una vez que fuimos a Jalisco? Fuimos a Jalisco una vez y un cumpleaños, era día de tu cumpleaños. E íbamos a ir ahí a un barecillo.
1: Ay, Jorge, sí.
2: Pero había había operativo. A mí y yo iba acompañado pues de puros norteños. Yo era el único chilango. Y a mí me apantalló la naturalidad con que los de Jalisco y los norteños estaban vamos, se oían balazos, güey. Y yo estaba así, güey. No. Y ustedes, no, güey, o sea, ya aquí nada más ahorita cierran la puerta y ya nosotros nos quedamos adentro y ya.
1: Sí,
2: güey, no, pero es que no es normal, güey.
1: Es normal. Yo nada más
2: estaba, güey, no, es que no es normal, güey.
1: ¿No te acuerdas cuando fuimos a ay, ¿cómo se llama el de la estación de radio que Reynosa? Cuando fuimos a Reynosa con mi cuate el Rocco que llegamos a una cantina y luego nos dijo uno que trabajaba con nosotros, vámonos ya, güey. Pero ni siquiera hemos entrado. O sea, estamos escogiendo mesas y dejándonos sentaremos, qué sé qué. Y me dice el compa, brother, vámonos ya, güey. Y yo, vámonos ya, de verdad, me caso. Y nos vamos yendo y estamos en el carro y me dice, está el cuarto más buscado de la DEA ahí enfrente.
2: Sí, no, güey, no está padre, no está padre.
1: No está padre.
2: Y ya está normalizadote, sí, o sea, ya lo estamos normalizando, güey. Sí.
1: O sea, yo no estoy diciendo que esté padre, nomás estoy diciendo que está normalizadísimo.
2: Sí.
1: Bueno,
2: sí.
1: Este es el audio de Marina. Y luego salió otro más. De Bonilla, güey.
2: Un video, sí.
1: Un video de Bonilla diciendo ahora que mientras él tenga vida, la va a estar jorobando. Así dijo el exgobernador, actual senador del PT, que obviamente no le va a pasar nada.
2: Era de Morena.
1: Fíjate, lo voy a citar, este senador. Dice, le voy a romper su madre Marina. todo el pinche tiempo que tenga yo de vida, la voy a estar chingando. Esto lo dijo un senador y ex gobernador, Jaime Bonilla, y no lo van a correr ni nada, ¿eh? Le voy a romper su marina y todo el tiempo que tenga yo de vida, la voy a estar. Vamos a ver qué fue lo que dijo. Al regreso, ¿ah? Porque no me cabe. Sí. Y el tema es este, es otro audio, pero ahora del ex gobernador diciendo que él es el. Es como un Game of Thrones.
2: Cuando sí, matan sí, sí, niño, porque es de la misma facción.
1: Sí, es de la misma facción. Sí. Cuando le matan al rey y le dice, quiero que sepa que fui yo. Así, Bonilla, tal cual.
2: O sea, no. Ahora, puedes... ojo, unos están manejando que. Entonces esto exculpa a Marina. No, güey, no.
1: No,
2: o sea, ya sabíamos cómo es este. Digo, ya ha habido mucho. Hay documentado mucho.
1: ¿Cómo, cosa ¿cómo de lo Bonilla. Defiendes? ¿Cómo, sí. ¿Cómo defiendes esto? Y dos, ¿por qué no lo corre nadie? No puede, o sea, todos feministas que sea que ven lo malo que está diciendo y no le vamos a mandar un curso. Si lo dijera yo, ya me hubiera corrido de la estación, me hubiera metido a hacer un curso de solicitación de feminidad, que sea que, y no ha pasado nada. Vamos a cortar la cierre, ¿no? Porque está muy bueno.
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9: El nombramiento de Rafael Márquez como director técnico de la selección mexicana representa algo muy positivo para el fútbol mexicano. Por primera vez en mucho tiempo, continuidad a un proceso. Su impecable trayectoria como futbolista y su rigurosa preparación en las fuerzas básicas del Barcelona lo avalan como una estratega con conceptos tácticos modernos y un estándar de excelencia europea. Sin embargo, dirigir al Tri exige habilidades que van mucho más allá de diseñar una buena sesión de entrenamiento. El verdadero reto de Márquez no estará en la cancha, sino en la gestión del entorno. El banquillo nacional es una olla de presión mediática que requiere de un estratega capaz de transmitir mensajes claros, además de combinarlos con un fútbol que entregue resultados positivos y certeza a la afición, directivos y medios de comunicación. Soy José Luis Cuevas y te espero con este y muchos temas más en la multiplataforma de Grupo Fórmula y Fórmula Deportes.
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12: El gobierno de México abrió un periodo de 20 días de consulta pública sobre los lineamientos generales para la protección de los derechos de las audiencias y el establecimiento de los códigos de ética en radio y televisión. La gobernadora del Estado de México, Delfina Gómez, afirmó que las juventudes son protagonistas del presente, esto en el marco de la presentación de las acciones en la entidad como parte de la Jornada Nacional de Tequios por la Transformación del programa Jóvenes Transformando México, en beneficio de 100,000 jóvenes mexiquenses. El presidente de Estados Unidos, Donald Trump, afirmó que no quiere actualizar el acuerdo comercial con México y Canadá. Externó que el T-MEC es más importante para estos países que para Estados Unidos y él prefiere ser independiente. Informó Amy Arriaga. 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
1: Ya todos de regreso, mi querido Telémaco. Vamos a ver qué pasó con Baja California, porque el primer audio que le postamos aquí, bueno, si eso se le puede llamar audio, porque nomás. Y ahora salió el exgobernador de Baja California y actual senador del PT, actual senador Gabriel, es que pues, eso es un potrero ya. Jaime Bonilla dejó clara su agenda política a largo plazo, Gabriel. Tú dirás ¿en qué proyectos
2: sus planes,
1: tiene?
2: Sus planes.
1: ¿En qué proyectos tiene el caballero? Ahorita te los voy a aclarar, Gabriel. En un video filtrado por el medio Pie de Nota, en una grabación de seguridad, Bonilla lanza esta amenaza contra la actual gobernadora Marina del Pilar. Si tiene niños, bájale porque dice groserías. Échalo, Ani, por favor.
3: ¿Qué pasa? ¿Qué pasa? ¿Qué pasa? ¿Qué pasa? Todo el pinche tiempo metí en medio de vida, la voy a estar chingando. Si me dijo que era día difícil, me pongo que es día difícil, que tenga la chingada, también tengo que comer. ¿Ok? A todos mis expulsionarios se llama no autoría. Entonces ahora coger presidente, me vete. No hay nada con Tijanex, no hay pedos. Tanto pinche escándalo, piso.
1: ¡Oh, sí!
2: También son.
1: Dejen ustedes las refinadas palabras del caballero. Diciendo, a Marina le voy a romper todo, ajá. Y todo el tiempo que tenga yo de vida, la voy a estar molestando, importunando. Mira, Gabriel, yo ahí nomás hay dos reflexiones. Una, está en video ese señor y no le va a pasar absolutamente nada, ni va a dejar las filas del PT, ni lo van a regañar. Ojalá, chance llega la mañanera. ¿Tú crees que si Claudia Hernández de ahí de la Comisión de las Mujeres le va a hacer algo? Pero esto apuesto que no. Y luego, piensen en cómo es rara la banda chaira. Si esto lo hubiera puesto yo en Twitter, imagínate que yo hubiera dicho, y yo le voy a, no, Gabriel, mi renuncia de aquí, un curso de sensibilización, un comunicado de así no pueden expresarse las personas que tienen acá. Y esto ni siquiera fue nota. Ni siquiera, o sea, ni siquiera no lo va a regañar absolutamente nadie. El exmandatario presuntamente reaccionó así por la cancelación de un multimillonario contrato, pues que se está bien enojado, son muchos millones, Gabriel, 800, no, que llevan el 20% de los 1.800 millones de pesos de una cosa que se llama Fisamex, una empresa contratada en su gobierno para dictaminar y cobrar supuestos adeudos de agua, y ellos se quedan con el 20% de los 1.800 millones de pesos recaudados. En el video, el senador, actual senador del PT, Jaime Bonilla, califica el escándalo de Fisamex como puro chechorizo, dice. El conflicto evidencia una clara fractura de Morena, que ya se ve que llevó a Morena y al PT, la llevó al poder en la entidad hace 5 años. Y remata la rabieta en el video asegurándose que en Morena no construye nada. Y eso sí es cierto, pero está bien, pero no digan tantas groserías. Y el tema es ese, o sea, volvemos a lo que hablamos ahorita de cómo tenemos todo normalizado. Este es un senador. Y está diciendo así, y la voy a fregar mientras yo tenga vida.
2: Exgobernador.
1: Exgobernador.
2: De tu mismo partido.
1: Oye, pero
2: cuando fue gobernador.
1: ¿Qué se volvió México ya? O sea, ¿qué hicieron con la política? ¿Me entiendes? O sea, ya se filtran estas cosas.
2: Mira,
1: verdaderos diálogos de cantina, de gente lépera, putrida, y no, así
2: es. Seguramente esto ha pasado siempre. Oye, seguramente esto ha pasado siempre, pero pues ahora, sí. Ahora todos nos damos cuenta, ¿no? Todos nos damos cuenta que no hay cambio alguno, no hay transformación alguna, o sea.
1: Ahora,
2: todas son variaciones de del mismo jazz, mano.
1: Nos damos cuenta de dos cosas. Una, que esto, así hablan estos señores, porque son los pelagatos, es lo que son. Y así con este idioma de naco, también nos damos cuenta de otra, que yo sé que odias que llega la palabra naco, pero no me importa. Es de verdad, es mucho peor lo que dijo Jaime Bonilla. Y yo no soy senador. Así habla esta gente. Y luego, también nos damos cuenta de las cero repercusiones que hay. Cero. Lo que tengo diciendo yo todo el mes, se van a cumplir 100 días de un gobernador que no ha ido a trabajar y de Insunza que tampoco ha ido a chambear, y luego ese señor está sacando las amenazas, y luego Marina del Pilar hace del libro de texto lo mismito que hizo Maru Campos, y a una le pusieron como si fuera traición a la patria y la otra no le va a pasar absolutamente nada. Aquí el mensaje es muy claro: arrímate a Morena y no va a pasar nada. Es lo que yo creo. Ahora, que antes era el PRI, que antes era así. No. Aquí no estamos defendiendo a nadie porque estas se las aventaron todos, güey. Y luego viene una. Ay, no, esta sí me preocupa real. Digo, sí, esto es esta gente, porque esta sí no a nosotros. El gobierno de Claudio Sheinbaum abrió una consulta pública del 27 de ayer al 21 de agosto para definir los lineamientos de protección de los derechos de las audiencias. ¿Qué es esto de los derechos de las audiencias? Pues una cosa que el respetable ya lo estaba utilizando como la ley censura. Luisa María Alcalde, usted la recordará por muchos éxitos como la, ¿cómo se llama? La del trabajo, secretaria del trabajo, y luego la secretaria de gobierno, y también estar bailando en el autobús de Morena. Ahora es consejera jurídica, explicó que las estaciones de radio y televisión estarán obligadas a publicar un código de ética y a nombrar a un defensor de las audiencias. Fíjate, el mismo día que está Bonilla diciendo estas cosas a Marina del Pilar, y luego Marina del Pilar contratando gente del FBI, las estaciones de radio y televisión, o sea, ¿quiénes? Aquí su servidor, tienen que publicar un código de ética y nombrar a un defensor de las audiencias. ¿Qué va a hacer el defensor de las audiencias? Es un censor. O sea, tendrá la misión de recibir las quejas del público cuando consideren que emitió información falsa o inexacta.
2: Ahí está el punto.
1: Porque es cuando...
2: ¿Quién considera qué información es falsa o inexacta?
1: Eso.
2: ¿No?
1: Eso. Te sí, va a hablar sí. De... Oiga... Yo creo que eso que dijeron es falso. ¡Ah, no! ¡Ah! Es como cuando se asustan con los comentarios de YouTube. Es de, compadre, la gente así se va a comportar siempre. Y el tema es que ahora me están pidiendo una consulta pública para que este defensor de las audiencias, pues vamos a tener aquí un chairo aquí en medio, diciendo, esto no lo puedes decir. Mira, bendito sea Dios, todo lo que decimos, Gabriel, está en audio y está en video. Entonces, la información exacta es... El exgobernador le acaba de meter a su madre a la gobernadora y la gobernadora acaba de contar a alguien del FBI. Inexacto, falso. Compadre, chécale el video, yo no sé si quedas tú.
2: No. Fíjate, va un poquito más allá. Aquí la cosa es que, por ejemplo, al dar esa nota, Chum,
1: esto, güey.
2: Si te olvidas de decir el presuntamente, por ejemplo.
1: Ah, sí.
2: Ya es. Vamos, ya se podría calificar de falsa tu.
1: Como la vez que la vez que me regañaron porque dije que alguien tenía
2: 30. No, fíjate.
1: 70 se burlaba, de soles y me dijeron, tiene 68. Y
2: en la mañana se burlaba muy precisamente Azucena.
1: Ajá.
2: Decía, entonces cada vez que yo exprese una opinión, tengo que aclarar que esa es mi opinión. O sea, voy a estar dando la nota y voy a decir a continuación mi opinión. No, estos cuates se pasan de lanza. Termina mi opinión. Continúo con... No, vamos, esto es censurar.
1: Es censura. Pero ya otra vez, la presidenta Sheinbaum dijo, no es censura, muchachos, es un proceso de autorregulación. Es que estos eufemismos del bienestar son una cosa muy bellísima porque siempre es de, oiga, se quemó Bocas, no, incombustionó esporádicamente. Oiga, mataron unos descuartizados ahí en acá. No, está... los cuartizaron al revés.
2: El mismo partido del gobierno, vamos, Morena, pues ya, ya aceptó que en redes, en medios, les está pegando en la popularidad.
1: A ver.
2: Y esto, perdón, pero por el timing parece solo un paliativo para este pegue que les está tocando, ¿no?
1: Ahora. Les está tocando, yo una vez hablé con... Yo tengo un amigo que está muy en la 4T. Y le dije, es que en redes no nos dejan. Pues es que háganlo bien, güey. O sea, la gente habla de redes, pues de lo que están haciendo. Entonces si agarras una ley de censura y la gente la va a leer como ley de censura y dice, es que no nos dejan en paz. Pues haz las cosas bien, güey.
2: Ojo, por el momento la prensa escrita y obviamente redes... queda fuera de esto por el momento, ¿eh? Por el momento.
1: Pues sí, pero ¿a quién afecta, güey?
2: Sí, sí, sí, absolutamente. Ah, o sea, al poder.
1: Ahora
2: sí, sí, sí.
1: Yo quisiera tratar de meter un poco mi opinión, como decía Azucena. Si pon tu Gary, no te enojes. Pon tú. Si cada vez que dices, en mi opinión, puedes decir lo que quieras. Yo puedo tener un botón de la opinión y luego ya poder decir así cosas que pienso realmente. Y yo porque podemos sacarlo de todo esto, joder. Hacemos un botón que diga opinión activada. Y le decimos, esto y por mí que se opinión desactivada. Y ya, yo lo dije, era mi opinión, ¿no?
2: Hijo, esto está bien mugrosote, ¿no? O
1: está
2: sea,
1: bien mugrosote. Está bien mugrosote.
2: Porque ahorita ellos dicen que es una consulta pública, pero ya tienen años con esto. O sea, desde el sexenio pasado han intentado.
1: Desde el otro también.
2: Tienes razón. O sea, todos.
1: Todo gobierno ha querido censurar.
2: Y se vuelve bien preocupante el modo en el que lo venden, ¿no? O sea, una consulta, les vamos a pedir su opinión.
1: Bien preocupante lo fácil que les aprueban los del Congreso, que son todos de ellos, o si no los compran, o sesionan flash.
2: O brincan de partido
1: o contratan a uno que dice, nadie traiciona a la patria si está haciendo lo que... Y siempre va a haber un Yunes que se preste a aprobar estas cosas. Siempre hay un Yunes.
2: No digas nombres. Un presunto Yunes.
1: Presunto Yunes. No, es un apellido. Es más, yo estoy bien. ¿Dijo un apellido? No, es un dicho que tenemos en Chihuahua. Que es de, siempre hay un Yunes. Así, pero por lo que sea. O sea, no tiene nada que ver con ningún Yunes que pueda hacer de sentirse aludido cuando no lo estamos aluciendo, ¿eh? Y entonces. Lo preocupante aquí es lo rápido que pasan ese tipo de reformas y de consultas. La consulta de los expresidentes, güey. La consulta de la cancelación del aeropuerto. Ricky se formó 2 veces, ¿no te acuerdas?
2: Sí.
1: Eso es una cosa que estrenó el viejito y es de, si algo quiero hacerlo, lo quiero de corazón, meto como una consulta y digo, no, todo el mundo quiere, vámonos. ¿Cómo lo hicieron con el Poder Judicial, güey?
2: Sí, también. Consulta con apoyo fue ese, con apoyo audiovisual.
1: Apoyo audiovisual y así se la van a gastar. Por eso preocupa. Porque no es que, no, fíjate, pues la gente no le gustó esta. Bueno, pues ya la desechamos. Vamos a otra cosa mariposa. No. Ellos van a hacer esto porque esto les encanta y les ha dolido mucho, güey. En los votos y en la percepción, en la opinión pública, güey. Porque de verlos tanto, pues ya sabes que son unos corruptazos, ya sabes que voltean para otro lado cuando pasa otra cosa fea, ya estamos sabiendo que no pueden con el crimen organizado, ya estamos sabiendo que no pueden con el abasto de medicinas, y cada vez que decimos una nota de abasto de medicinas, manazo. O sea, pero no es la culpa. Don't kill the messenger, como dicen los gringos, güey.
2: Mira, molesta mucho lo que ellos llaman como implementar un código de ética. Para nosotros, Chumel y yo, perros de la calle, tal vez sea necesario. Pero la mayoría de los periodistas tiene vocación y tiene estudios y sabe lo que debe hacer. Por ejemplo, fíjate, de acuerdo con estos lineamientos presentados por la Consejería Jurídica de la Presidencia, estos lineamientos contemplan lo siguiente: recibir información veraz y oportuna. Uh-huh. Esa es una de las reglotas que todo mundo sigue o debe seguir, ¿no? Distinguir de manera clara entre información noticiosa y opinión, que es lo que te digo que decía Azucena en la mañana. Sí. Por supuesto que todos sabemos cuál es la diferencia entre información y opinión.
1: A ver, hay que tener 2 deditos de frente. Y todos los compañeros periodistas que sí hacen periodismo, todos hacemos esta cosa porque ya nos les colamos a la fórmula y ya no pueden hacer nada. Pero sí sirvo.
2: Ya tenemos copia de las llaves.
1: Ya tenemos copia de las llaves, ya nos centramos ni modo. Háganle como quieran. Esos son los códigos que ha tenido un periodista de verdad. A ver, no estoy diciendo el chapucero y el nopal ni.
2: No, estamos hablando de periodistas.
1: Estamos hablando de gente con rigor. Es más, güey. Y es una cosa que sí que tiene el prestigio de una empresa atrás, güey. Porque uno no puede decir como hijo de vecino lo que quiera. Porque tenemos una empresa donde todos comemos, güey. Y si alguien la riega así, güey, usted dice, no, espérame, güey, no puede hacer esto, güey. A ver, si estás en un medio respetable, claramente. Si estás en un medio mediucho ahí de, no, hombre, di lo que quieras y le pegas más fuerte este mes porque este mes no depositó. Porque así se las gastan mucho. El tema es ese, o sea, no. Esos alimentos están toda la vida, güey.
2: De fíjate, otro es garantizar el derecho de réplica. ¡Hay derecho de réplica! ¡Lo hay!
1: ¡Sí hay! ¡Sí!
2: Por eso, lo hay. Existe. Otro, proveer servicios de accesibilidad para personas con discapacidad. Bueno, este ya es un comodín que se pusieron. Pero por favor, o sea, digo, ponerse esta... Me suena... ¿Cómo se llamaba aquel librito guinda de AMLO de... El código moral o...
1: Ah, sí, Castilla Moral.
2: O sea, que molesta demasiado que estos señores quieran enseñar, ahora sí que le quieran enseñar el Padre Nuestro al Padre, ¿eh? Preocúpense por cuando ustedes riegan el tepache, cuando tiran el pinche guacamole en la mesa.
1: Claro.
2: Cuando ¿te acuerdas todo el conflicto de las piernas en Palacio Nacional? Toda la bola que de tonterías que ha hecho Infodemia. Por Dios, o sea, entonces la neta no les queda ponerse ahorita de doctrinadores, de apóstoles de la verdad.
1: Claro que no. Claro que no. A ver, lo que están diciendo de Carlos Monsiváis, todo el aparato mediático le queda así, aclararon un chismarrajo ahí. Lo que dices tú, la piernona ahí nomás ahí puesta. No, es un espectro, una aparición, y que, no, o sea, de todo. Y ahora resulta que los que tenemos que tener de ética somos nosotros. Trump le acaba de decir México. y nadie dijo de, oigan, es una falta de respeto a la soberanía nacional del país. O sea, ¿por qué no? Pues porque es el patrón, mi rey. Porque nadie le dice nada al que es el jefe, al que paga los caldos, carnal, pues también. Bueno, vamos a ver cómo avanza esto, porque esta sí me preocupa, sobre todo porque ellos están aprobando lo que les llene la gana, ¿eh? Vamos a ir.
2: Sí.
1: Ya se nos acabó el tiempo, muchas gracias por acompañarnos a nosotros. Nos vemos mañana en punto a las 10 de la mañana, si quedan ustedes con el señor Marco Antonio Regil. Y nos vemos mañana a las 10 de la mañana. Yo iba a decir algo, ¿vale? Porque bueno que no lo dije.
2: No.
1: Casi lo digo, pero no lo dije, porque bueno que no lo dije. Y ya nos vamos. Pero pues, bye.

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5: Buenos días a toda la República Mexicana, desde Ciudad de México, Telefórmula, Radio Fórmula y en la multiplataforma, multiplataforma digital de Grupo Fórmula. Es como trabalenguas, ¿no? Multiplataforma de Grupo Fórmula. Muy bien. ¿No podemos ser toma dos? Toma dos. Buenos días a toda la República Mexicana. Aquí estamos en vivo desde Radio Fórmula, Telefórmula en Ciudad de México y en la multiplataforma de Grupo Fórmula. Sí se puede, ¿cómo que no? Oigan, va a estar muy bueno el programa. Hoy tendremos, para empezar, un tema muy interesante. ¿Sabías tú que muchos de los inventos modernos que nos dan comodidad y que nos dan facilidades para vivir fueron la consecuencia de desarrollar a herramientas para vencer la barrera de la discapacidad y diseñar un mundo para todos? Sí, exactamente. Hoy vamos a hablar de esos objetos, descubrir historias detrás de los objetos, cosas que nosotros realmente pues no sabíamos o no nos hemos puesto a reflexionar. ¿Cómo le devolvieron la dignidad a miles de personas con discapacidad en el mundo y cómo el mundo entero se benefició de estos inventos? Y hoy estará con nosotros Bárbara Anderson, autora del libro que tengo aquí en mi mano, dice Inventos que usamos a diario y que rompieron la barrera de la discapacidad. Hoy va a estar con nosotros para platicar sobre esto y es periodista, activista y autora de este libro que tengo aquí en mis manos. Su incansable labor por la inclusión inspiró incluso la película Los dos hemisferios de Luca. Ella ya ha estado con nosotros y va a ser muy interesante conocer las historias de cosas que damos por sentado y que fueron creadas justamente para ayudarle a las personas con discapacidad y que sí les ayudan, pero además nos han ayudado a todos en el planeta entero. Y más adelante en el programa hablaremos de algo muy importante, la piel, la resequedad en la piel. ¿Te ha tocado tener resequedad en la piel que no se quita con nada? ¿Una comezón que no te deja? Pues muchas veces pensamos que es el clima, que tiene que ver con la temporada del año que estamos viviendo, pero puede ser una señal de que algo no está bien por dentro. Y estará con nosotros la doctora Ana Cantú, médica con experiencia en inmunología, y vamos a aprender a identificar señales que dejamos pasar. Señales que dejamos pasar y no debemos dejar pasar en nuestra piel. ¿Cuándo es normal que se reseque la piel? ¿Cuándo puede ser señal de una enfermedad? ¿Cómo diferenciar algo pasajero de algo más grave? ¿Por qué rascarse puede empeorar todo sin que nos demos cuenta? De eso vamos a hablar con ella en el programa. Y también, ¿te imaginas el tema del matrimonio infantil, que es una cosa, a mí me parece gravísima, gravísima, no sé qué piensen ustedes? Imagínense tener 12 años de edad y ni siquiera vivir tu adolescencia, tu parte de tu niñez, tu adolescencia, y que te casen en un matrimonio arreglado. Pues hoy hablaremos de qué hay detrás de estos usos y costumbres de algunas poblaciones, donde a partir de la historia de Eufrosina Cruz, quien en esa misma edad, a los 12 años, decidió huir para cambiar su destino, evitar que la casaran con un hombre mayor y no vivir eso. Hoy viene Eufrosina Cruz, justamente activista y presidenta de Todos y Todos AC, organización sin fines de lucro dedicada a erradicar en nuestro país el matrimonio infantil, que me parece algo que debe ser una prioridad enorme. Volvemos y arrancamos en Fórmula.

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15: 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Esto para mantenerse alerta ante posibles depredadores que acechan en la sabana africana.
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17: Oigan, ayer estábamos hablando de noticias positivas de que la Iglesia Católica en Nueva York había reconocido miles de abusos infantiles y que estaba indemnizando a las víctimas, y eso me da mucho gusto. Una noticia que me da mucho gusto es que un pastor en Estados Unidos, en Florida, fue condenado a cadena perpetua por abusos infantiles.
18: Porque eso, la campanita, sí, sí, sí, por favor.
17: O sea, que haya justicia justa, sí. Porque la impunidad va a seguir sucediendo. Pero eso es un pastor evangélico muy interesante, Jonathan Elwin, recientemente fue condenado a 3 cadenas perpetuas tras ser declarado culpable de múltiples delitos de abuso infantil. 43 años de edad, ex líder de la iglesia Palm View First Baptist, o sea, era bautista. Pero el caso generó especial indignación, ya que el pastor era conocido por su discurso anti-LGBT, súper conservador, anti-gay, ya sabes, posteaba un montón de cosas muy fuertes y recibió 12 cargos en su contra. La sentencia busca castigar la gravedad de delitos y evitar que vuelva a tener contacto con menores. Hubo niños y niñas.
18: Dios.
17: Y era súper anti-gay, súper anti-LGBT, súper ultraconservador, sí. Trompero, ya sabes. O sea, donde más se rasgan las vestiduras, ahí es donde a veces hay
18: obviamente
17: más. Entonces, que le dieron triple cadena perpetua, y eso lo celebramos. Mientras haya impunidad en las iglesias, en cualquier religión, va a seguir sucediendo.
18: Claro.
17: Y esas son señales, algunas señales, sí, de que podría. Es que les tiene que dar miedo. Yo sé
18: por
17: que
18: supuesto.
17: Yo te digo, sí soy muy de reglas y de repente de castigos fuertes a la gente que hace esto.
18: Obviamente. No, pero estos merecen cadena perpetua, sí. Silla eléctrica, todo.
17: Sí,
18: de verdad.
17: Y que lo escuchen los que lo están haciendo, que escuchen lo que está pasando para que les dé miedo y lo dejen, sí, de hacer, digo.
18: Lo dejen de hacer.
17: Sí, ese es el tema. Bueno, Bárbara Tijerina está en el podcast de esta semana, estuvo con nosotros como invitada ayer. Ella es muy, muy, muy buena en el tema del lenguaje corporal. El episodio de la semana se llama Lenguaje Corporal, Dinero y Relaciones. ¿Qué revela tu cuerpo? Entonces, ella en ese segmento que les vamos a compartir nos explica algo muy interesante que tenemos que tomar en cuenta. La imaginación y la realidad se confunden en nuestra mente. Vamos a escuchar lo que ella nos dice, porque es muy importante para aprender a comunicarnos bien. Venga.
19: El cerebro no distingue entre imaginación o realidad. Piensa en una canción que te gusta muchísimo.
20: Living on a Prayer de Bon Jovi.
19: Tu cerebro se relaja, tus ojos brillan. Ahora piensa en esto. Imagínate mis uñas postizas rojas y en el pizarrón. Ok, tu mirada cambió, tus hombros cambió. Claro. El cerebro no distingue entre imaginación o realidad.
20: Sí.
19: Entonces, si tú sales a hablar y tu mentalidad es de que no vales, de que lo que vas a hacer no es bueno, se va a ver.
20: Se ve.
19: Por eso lo primero que hay que trabajar antes de decirte dónde, claro, poner las manos es dónde poner la mentalidad.
20: Claro. Y si estás mintiendo, no importa que acomodes las manos como te dijeron en el video de YouTube o en el curso de oratoria, si estás mintiendo, la gente va a ver que estás mintiendo.
19: En la mayoría de los casos, sí.
20: En la mayoría de los casos.
19: A Michael Phelps, por ejemplo, ajá, y a cualquiera, nos sirve muchísimo la visualización. A, ajá, él lo entrenaban antes de ir a, sí, nadar. Dice que cuando ya nadaba, ya lo había vivido.
20: Sí, lo visualizaba.
19: También
20: Tiger Woods,
19: Federer. Federer dice, antes de jugarla, ajá, ya la había visto. El, sí, visualizar, o sea, cuando tienes un reto de voy a ir a vender, voy a platicar con esta persona que me da miedo,
20: sí,
19: visualizarlo, voy a entrar, voy a hacerlo bien, al final van a estar contentos. El tenerlo pensado, visto antes, ayuda. Los movimientos de manos van un poquitito antes de que empiece a hablar.
20: Claro.
19: Y entonces cuando son actuados, aunque no hayas estudiado, hay un retraso ahí en las manos. Por eso lo primero que hay que trabajar antes de decirte dónde, claro, poner las manos es dónde poner la mentalidad.
20: Claro.
17: Ahí está. Antes de pensar en dónde poner las manos, hay que pensar en dónde poner la mentalidad. Y me dio mucho gusto que Bárbara Tijerina del podcast lo hablara con claridad ayer, que estuvo con nosotros, también lo habló, porque hay un montón de cursos y videos y clases donde te dicen todo lo contrario, donde, no sé si los han visto ustedes o les ha tocado, que se concentran mucho en lo técnico.
18: Y en la parte corporal, de las manos como una caja y no sé qué.
19: Sí, sí,
18: ¿no?
19: Sí.
17: O sea, que sí es verdad,
18: sí.
17: Pero tiene que venir como una consecuencia de algo que está pasando adentro de ti, no como una técnica de pon las... O sea, por ejemplo, ¿no? El tema de las manos, que ayer hablábamos con Bárbara Tijerina. Cuando tú muestras, cuando tú estás diciendo la verdad, ahorita lo acabo de hacer sin querer, abres tus manos así. O sea, las abres, las uh-huh, así como si estuvieras pidiéndole a Dios algo, ¿no? Ajá. Pones las palmas de las manos hacia arriba. Esto está metido en nuestra psicología porque era la forma de decirle a alguien, no tengo nada que ocultar, okay, no traigo una piedra con la que te quiero matar, no traigo un machete, no traigo una pistola, o sea, pero esto viene desde los cavernícolas.
18: A diferencia de que hables así.
17: O que traigas las manos en las bolsas, o traigas la mano atrás, o algo. Ajá. Entonces, las manos abiertas dan confianza, pero sí hay una técnica. Entonces, abre tus manos, pero tiene que venir de decir la verdad. O sea, lo más importante es di la verdad. Sé real en lo que estás diciendo. Muestra la verdad. Y te fijas, si tú lo haces solito en tu casa, si tú estás diciendo la verdad y estás hablando algo que te importa, aquí lo estoy haciendo un montón de veces y no lo estoy pensando, el lenguaje corporal lo hace automáticamente.
18: Claro.
17: Si te lo aprendes como técnica,
18: pues no.
17: Y no pules lo que hay adentro de ti, en tu corazón, en tu cabeza, ¿cuál es tu intención? Antes de abrir la boquita, ¿cuál es tu intención? Hay una disonancia cognitiva. Puedo estar abriendo mis manos y haciendo algo que técnicamente está bien, que supuestamente está dando confianza, pero si estoy mintiendo, la gente lo nota.
18: Claro.
17: La gente, en la mayoría de los casos, hay unos profesionales de la mentira por ahí.
18: Bien. Muchos.
17: Muchos, muchos.
18: Pregúntale a algunos políticos por ahí.
17: No. Sí, bueno, los políticos, la gran mayoría, toman clases.
18: Claro.
17: Toman clases con expertos. No voy a decir nombres de maestros muy famosos de actuación en México que los contratan para darle clases de dicción, de colocación de voz. O sea, si alguien que quiere ser presidente, lo preparan para comunicarse. Entonces, bueno, Bárbara Tijerina está en el podcast de la semana en mi canal de YouTube, Marco Antonio Regil TV. Ahí pueden ver el podcast completito o en cualquier aplicación de podcast. Se llama Lenguaje Corporal, Dinero y Relaciones. ¿Qué revela tu cuerpo? ¿Para quién es este podcast? Para cualquier persona que quiere desarrollar la habilidad de hablar, tener credibilidad, convencer, vender, persuadir. Todo es una venta, todo es una venta. Cuando Gina Jaramillo le habla a sus adolescentes y les pide algo, les está vendiendo algo. Una mamá está vendiendo, un papá está vendiendo, un director de una empresa. Todos estamos vendiendo todo el tiempo. Yo en este momento estoy vendiendo la idea de que me crean lo que estoy diciendo y de que vayan a ver el podcast. Todo es una venta. Entonces, aprender, a mucha gente le da tirria la palabra venta porque la tiene como, como relacionada con cosas oscuras, ¿no? Pero si entendemos que si no te gusta la palabra venta, pues quítala, ¿no? Todos estamos, para tener éxito en la vida hay que saber persuadir, convencer, ¿o no?
18: Totalmente.
17: Todo el tiempo.
18: Sí, todo el tiempo.
17: Ustedes llegan y me dicen, oye, Marco, queremos hacer esta sección, invitar a tal persona a un tema. Me están vendiendo una idea, claro. O me están persuadiendo de una idea, ¿no? Cuando nosotros le proponemos algo a Grupo Fórmula, pues estamos queriendo persuadirles. Claro. Todo es una. Tú hablas con tu novio, con Mariano, y le dices, oye, me voy a ir a Las Vegas, necesito un free pass y bla, bla, bla.
18: Pero no sé si eso es venta, eso es más como orden. Ay, sí. Eso es así. Ni acuerdo, es imperativo. Te estoy avisando. Pon tú que con Marco sí es venta, con mi novio es orden.
17: Con tu novio.
18: Aprenda a diferenciar.
17: Es que Mariano, sí. Bueno, Mariano, que es entrenador, ahora es entrenador
18: sí, de la UFC.
17: De la UFC, sí, allá. Cuando les está entrenando a su cliente, le está vendiendo,
18: claro,
17: la idea de que cree músculo, de que venga al gimnasio. O sea, todo es una. No te gusta la palabra venta, cámbiala. Todo es persuadir, todo es convencer. O sea, aprender a expresarnos es muy importante. Muy, muy importante.
18: Lo mismo de importante que es vender.
17: Claro. Y hay que nutrirse. Sí. Pues porque si no te nutres, si no lees, si no tienes cultura, si no tienes pensamiento crítico, pensamiento propio, si no tienes actividad mental inteligente, cuando abras tu boquita, va a salir. La escasez, para decirlo bonito, el vacío y la escasez que traes por dentro.
18: Claro. Sí. Como dicen, se nota cuando alguien lee y también cuando no. Y se nota más cuando no.
17: Bueno, vayan a ver el podcast Marco Antonio Regil TV en canal de YouTube y en cualquier aplicación de podcast. Regresamos con más. El tema va a estar muy interesante al volver de mensaje. Sigan con nosotros aquí en Grupo Fórmula.

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12: Porque tenemos a la autora de este libro que acaba de lanzarse, se llama Inventos que usamos a diario y que rompieron la barrera de la discapacidad. Más de 20 inventos que se crearon para ayudarle a las personas con discapacidad, pero que hoy todos los seres humanos disfrutamos. Está con nosotros nuestra querida, regresa, Bárbara Anderson, periodista, activista, autora de este libro y, bueno, activista que ha luchado por la inclusión de los niños, que inspiró justamente la película Los Dos Hemisferios de Luca, película de la cual ya hemos hablado.
13: Sí, obviamente. Me invitaste aquí, estuve muy feliz.
12: Sí, no, nosotros también feliz de que estés con nosotros. Oye, este libro lo acabas de lanzar.
13: Lo acabo de lanzar, está recién salido del horno para el Día de las Infancias, el 30 de abril, pero corre ahora en todas las librerías y en todas las plataformas.
12: Bueno, a ver, cuéntanos. Entonces, en este libro hay más de 20 inventos que se realizaron o se crearon para romper las barreras y beneficiar a los niños y adultos con discapacidad. Y ahora usamos todos y disfrutamos. Entonces, cada vez que se inventa algo para las personas con discapacidad, es un beneficio para la humanidad entera.
13: Impresionante, porque estás pensando en una minoría, estás pensando en ampliar la manera en la que tratas un invento. Y hay muchos de estos inventos que son más prácticos que la versión oficial. Digo, las rampas son mucho más cómodas que las escaleras y se inventaron para alguien con discapacidad. El teléfono, que no nos imaginamos la vida sin teléfono, lo inventó Graham Bell para comunicarse con su mamá, que era sorda.
12: A ver, cuéntanos de eso.
13: Esa historia es fantástica. Graham Bell y su padre eran especialistas y eran maestros para personas sordas. Su mamá era sorda. Graham Bell se casó con una mujer sorda que conoció en estos cursos y se especializó en estudiar las vibraciones de la garganta que generaban los sonidos. Las personas sordas les cuesta mucho hablar porque no sienten las vibraciones. Entonces, toda esa investigación derivó en inventar un aparato para el cual su mamá pudiera escucharlo decir te quiero, y eso también su esposa.
12: Fascinante.
13: Y ahora no nos imaginamos la vida sin eso.
12: No, imagínate. No, y aparte todos los derivados del teléfono, porque del teléfono, de ese teléfono se deriva el teléfono celular de hoy.
13: De hoy y todas las y la manera en que el mundo se conecta y se comunica.
12: Tecnología que se crea para romper barreras, pero luego nos beneficia a todos.
13: A todos.
12: Aquí viene, por ejemplo, algo que es fascinante. La máquina de escribir y el papel carbón se crearon para ayudarle a las personas con discapacidad.
13: Sí, señor, a una persona, porque un poco el libro habla de esto, ¿no? De que
12: son... Cuenta la historia específica.
13: Sí, sí, sí. Okay. Y son personas que querían ayudar a una persona en particular que tenía una necesidad con nombre y apellido. Y en este caso era un italiano que se llamaba Giuseppe Turri, que tenía una vecina ciega. Y ellos se carteaban siempre. Entonces dice, pero estoy harto de que haya una doncella escribiendo las cartas porque ella, como era ciega...
12: Le gustaba la vecina, coqueteaban por cartas.
13: Por supuesto.
12: Okay.
13: Estaba enamoradísimo de Carolina.
12: Ajá.
13: Entonces dijo, vamos a hacer algo para que Carolina pueda escribir en secreto y en intimidad las cartas para mí. Entonces aprovechó que su papá le había regalado unas fichas para de imprenta, estos códices de metal, y los montó sobre un piano.
12: ¿Pero qué discapacidad tenía Carolina?
13: Era ciega.
12: Entonces, claro, el teclado era para que escribiera sin ver.
13: Sin ver, porque si no se manchaba con tinta. Imagínate, estamos hablando del 1800.
12: No, y cómo escribes derecho, etcétera.
13: ¿Y dónde? Y el papel, y la tinta, y el vestido.
12: Y está buenísimo esto. Y entonces
13: dijo, bueno, voy a montar estas teclas y las fichas de las letras, pero ¿cómo hago para que se marque? Porque si yo golpeo con una ficha en un papel, queda blanco.
12: Claro. Entonces, metal contra papel no pinta.
13: Entonces encontró en su estufa mucho hollín y pintó una hoja con hollín, creó el papel carbón y el papel carbón marcaba las hojas por debajo.
12: Manchaba. O sea, el amor lo llevó a la creatividad lo llevó a la máquina de escribir.
13: Y la máquina de escribir revolucionó las comunicaciones a toda la humanidad. O sea, no es que solamente Carolina y Giuseppe pudieron seguir contándose sus secretos amorosos, sino que revolucionó. No hay nada que no tenga teclados hoy.
12: Claro, ¿no? Y de ahí vino la computadora. Fíjate,
13: y el celular.
12: Yo en la secundaria, que yo no tenía la menor idea de que iban a existir las computadoras, me metí al taller de taquimecanografía.
13: Y bueno, ¿eras bueno o no?
12: Pues sí, hice mi taller. Aprendí, yo sé escribir con toda la mano en el
13: teclado. Y ayudó un montón.
12: Ayudó un montón. Uno, ¿qué se iba a imaginar que venían las computadoras? Yo me metí porque habían chicas guapas. En mecánica habían puros hombres. Y dije, no me voy a meter a taquimecanografía.
13: Eras como Giuseppe.
12: Como Giuseppe. Ahí está el ligue en la secundaria. Y nos ponían cubre teclado para que no viéramos el teclado.
13: Y te tomaban el tiempo.
12: Sí. Entonces aprendía y hacíamos un montón de ejercicios. Y la divina, la maestra de mecanografía, le mando un abrazo si me recuerda. Ahí coqueteando porque me decía...
13: ¿Conseguiste novia o no?
12: Sí. Entre otras cosas.
13: Muy bien. Dejamos ahí.
12: Ahí lo dejamos. Pero claro, te ponían el cubre teclado porque justamente tú puedes escribir a máquina hoy en día en la computadora sin ver.
13: Y era el caso de Carolina y Giuseppe.
12: Ya. Así nació la máquina de escribir.
13: Así nació en el norte de Italia a finales del 1800.
12: ¡1800!
13: Entonces, cada una de estas historias, que son, como bien dijiste, más de 20 y tantas, están escritas en primera persona por el inventor, en el año en que lo inventó.
12: ¡Qué maravilla!
13: Y abajo hay como una especie de recordatorio de qué pasó con ese invento pasado el tiempo.
12: Claro, claro. Oye, las rampas peatonales son mucho más recientes. Estoy viendo aquí es 1971.
13: ¿Tú te imaginarías que es de 1971 las rampas peatonales?
12: O sea, yo pensé que eran más antiguas.
13: Yo pensé que eran de Egipto, pero no, son de la Universidad de Berkeley, un grupo de alumnos que tenían parálisis.
12: Berkeley, California.
13: Ellos habían sido sobrevivientes de polio. Estaban estudiando, eran cuatro, y decían, no podemos llegar a la biblioteca. Tenemos que irnos hasta el final de un kilómetro de calle para encontrar un paso de coche para poder subir a la biblioteca. Reclamaron muchísimo a la universidad, reclamaron al municipio, no les llevaron el apunte, y una noche, locos, porque aparte jugaban al póker, eran muy divertidos, se fueron con unos amigos sin discapacidad y rompieron una esquina, le pusieron cemento y se inventaron la rampa. Y como buenos estudiantes y buenos curiosos, desarrollaron una cosa que es maravillosa, que se llama el efecto rampa. Ellos calcularon y midieron con cuenta ganado de que en esa esquina había solamente cuatro sillas de ruedas, pero había 45 carriolas,
12: claro.
13: 35 de estos
12: scooters.
13: Había carritos para llevar paquetes, patinetas.
12: Oye, gente con muletas, gente de adultos mayores.
13: Con caminadoras,
12: sí.
13: Maletas con rueditas. Claro. Entonces, el efecto rampa habla de eso. Tú inventas algo para 4 personas y beneficias a miles.
12: O sea, la idea de la rampa antes de 1971 no existía.
13: No existía, tenías que esperar a subir por el lugar de los coches.
12: Es súper, súper reciente eso.
13: Es súper reciente y es muy interesante la rampa porque de ese evento y de esa noche loca en Berkeley nació una de las organizaciones y uno de los movimientos de discapacidad más importantes del mundo, que es el ADA en Estados Unidos.
12: ¿El ADA?
13: ADA.
12: ADA.
13: Que es la Asociación de Discapacitados de Estados Unidos,
12: claro.
13: Que ha modificado todas las leyes en el país sobre inclusión, sobre accesibilidad.
12: Claro.
13: Y empezó con esa rampa en los años 70 en una universidad muy hippie en Estados Unidos.
12: Claro, y amarró rápido porque en Estados Unidos, tristemente, como es el país más bélico del mundo,
13: hay
12: un montón de gente con discapacidad.
13: Razón.
12: Entonces, pues todos los veteranos de guerra, toda la gente...
13: De todas las guerras,
12: pues sí. Siempre están en guerra. Se benefician de esas cosas, por eso la cultura en Estados Unidos. En México, fíjate que empezó en 1997 con Teletón. Antes del Teletón mexicano, no existían las rampas. Sí. No existían las rampas.
13: Y siguen sin existir, Marco Antonio.
12: Muchísima.
13: Según el INEGI, que hizo un relevamiento el año pasado, solamente el 12% de las calles tienen rampas.
12: Sí.
13: 12.
12: Sí.
13: O sea...
12: No, y luego de las que tienen rampas, hay un montón de rampas mal hechas porque están súper inclinadas.
13: Están inclinadas o están sucias, o se para un coche delante, o hay un charco de agua. O sea, tampoco son todas usables.
12: Sí, exactamente. ¿Sabes quién sí las usan? Las motos que se suben a las banquetas. Eso les encanta usar las rampas.
13: Sí te las sabes.
12: Sí, no, pues es horrible. Las motos son caóticas.
13: Y tú vienes muy desorientado por la banqueta y tómala.
12: Claro, vienen, ¿no? Y se meten... Bueno, ya ese es otro tema.
13: Sí.
12: A ver, ¿qué otro invento? Este
13: en particular
12: el
13: me
12: jacuzzi.
13: Encanta. Este me encanta.
12: ¿El jacuzzi se invitó para las personas con discapacidad?
13: Giuseppe, ¿cómo es el nombre?
12: Cándido
13: Jacuzzi.
12: Se apellidaba Jacuzzi.
13: Claro, de ahí viene el nombre.
12: ¿Japonés o qué?
13: No, italiano.
12: Jacuzzi. Antes era Jacuzzi.
13: No es Jacuzzi, es Jacuzzi.
12: Jacuzzi.
13: ¿Sabes que yo también pensé que era japonés? Pensé que era la única loca. No, es italiano.
12: Es que en la ilustración pusiste también un japonesito. Parece japonés.
13: Tiene los ojos enchinados.
12: Parece italiano.
13: Pero okay. Bueno.
12: Cándido Jacuzzi
13: era ingeniero. Junto con sus hermanos, eran 4 ingenieros que habían emigrado de Italia a California también. Se dedicaban a ingeniería de motores de aviones. Desarrollaron, de hecho, muchas innovaciones para Boeing.
12: Ajá.
13: Y uno de ellos, Cándido, tenía un hijo con artrosis muscular muy dolorosa. Okay. Y él dijo, ¿cómo puedo ayudar a mi hijo para que no le duela tanto el cuerpo? Y un día, pensando en cómo ayudarle, se le ocurrió meter un motor a la tina con agua tibia y empezó a generar burbujas y él se relajaba un montón y lo contó en un programa de televisión. Dijo, miren, inventé esta tina con burbujas para mi hijo y la pasa muy bien. Elvis Presley llama por teléfono y dice, quiero una de esas tinas burbujeantes, y se volvió una locura del lujo, del buen vivir, de los spa, de los hoteles 5 estrellas y de los cruceros. Pero empezó en un pequeño hogar con un niño que le dolía el cuerpo.
12: Qué hermoso. Oye, entre paréntesis, Elvis Presley, cuando fui al museo donde está su casa.
13: Sí, en Graceland.
12: Pasas por toda la casa, entras todo, y hay una sección donde demuestran todos los donativos que hacía Elvis Presley en secreto. Era de los grandes donadores, pero así en secreto no decía nada. Pero donaba y donaba instituciones para niños, para niñas, para todo tipo de cosas.
13: Qué donó fantástico.
12: Millones y millones de dólares donados.
13: Qué bonito eso,
12: sí,
13: ¿eh?
12: Sí, ajá.
13: Y en silencio.
12: Y calladito. Ya están un montón de copias de cheques y todo. En fin. Oye, así que el jacuzzi. Entonces deberíamos pronunciar el jacuzzi.
13: Exacto.
12: Como pizza. Como Rampazzo, sí. Como Claudia Rampazzo.
13: Pero ¿sabes qué?
12: Pizza.
13: Me encanta porque está sorprendido.
12: Ajá.
13: Este libro, lo que nos pasó es que está hecho para infancias, está hecho para chicos a partir de los 10 años. Pero los adultos están fascinados,
12: claro.
13: Porque hay un montón de cosas que uno no sabe,
12: pero
13: y que te genera conversación.
12: Sí. No, y sobre todo la conversación. Vamos a una pausita. Seguiremos platicando con Bárbara Anderson, autora de este libro, Inventos que usamos a diario y que rompieron la barrera de la discapacidad. Ya está a la venta en todos los lugares. Oye, imagínate comprarlo, te sientes con tus hijos o tú solo.
13: Y aprendes un montón.
12: Y haces tus trivias y todo el rollo. Además, ahorita vamos a reflexionar sobre esto. El problema para las personas con discapacidad no es la persona, es que no les, es que tenemos barreras, construimos para la mayoría y no para las minorías. Y cuando incluimos a las minorías, se acaban las barreras, pueden vivir mucho mejor, ser productivos todos, igual que nosotros, y a todos nos beneficia. Es un ganar, ganar, ganar, ganar para todos, y nos falta mucho. Ha habido grandes cambios desde Teletón en nuestro México, pero estamos todavía lejísimos de donde nos gustaría estar. Volvemos después de la pausa.

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1: Pátzcuaro, Michoacán. Este pueblo purépecha es famoso por sus plazas amplias y techos de teja roja. Su celebración del Día de Muertos en el lago es legendaria. Entre artesanías de madera y gastronomía local, ofrece una conexión profunda con las raíces prehispánicas.
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10: La orina de los gatos brilla bajo la luz ultravioleta debido a que sus componentes químicos naturales la hacen fluorescente.
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12: La presidenta Claudia Sheinbaum rechazó las críticas del Grupo Iniciativa Democrática de España y las Américas, IDEA, conformado por exmandatarios, sobre el caso de Ernesto Rufo Apple. Señaló que existen pruebas suficientes en contra del exgobernador señalado por huachicol fiscal.
13: Pues, más allá de las personas, sería muy bueno que se informara. Que siguieran la información que ha dado la Fiscalía General de la República. Porque, repito, no tiene nada que ver con un tema político, es un tema criminal. Entonces, quienes firman diciendo que es un asunto político están equivocados.
12: La Secretaría de Relaciones Exteriores lamentó los desastres ocasionados por el sismo en la prefectura de Kumamoto. Expresó su solidaridad a Japón e indicó que no hay reporte de connacionales afectados. Informó Amy Arriaga. 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
15: Estando con nuestra querida Bárbara Anderson, periodista, activista, autora de este libro, que está buenísimo, cómprenlo, por favor. La van a pasar muy bien disfrutándolo. Inventos que usamos a diario y que rompieron la barrera de la discapacidad y que con esos inventos nos beneficiamos todos los seres humanos. Muchas veces se le atribuye a la guerra los avances tecnológicos.
16: Siempre,
15: ¿verdad?
16: ¿No? Decimos que después de una guerra la NASA inventaron esto. Ajá. Este libro es una prueba de que el amor es un gran disparador de creatividad. El amor es un gran motor para inventos. Ajá. Cada uno de estos inventos tienen esto en común. A pesar de que hay unos tecnológicos, hay otros de productos.
15: Sí.
16: Algunos son de hace 300 años y otros son de los 70. Todos tienen en común de que fueron hechos por alguien que quería a otra persona muchísimo, que quería, claro, que esa otra persona, como bien dijiste antes del corte, tuviera unas barreras más bajas para poder compartir y vivir y estar mejor y tener una, sí, vida un poco más llana. Entonces tenemos esposas que querían mucho a sus maridos y hicieron inventos, tenemos papás como Jacuzzi, tenemos amigos como, sí, Giuseppe, no, y Carolina.
15: Me fascina. O sea, el de la máquina de escribir, Giuseppe Pellegrino, que le inventa para que su amada, que no podía ver, pudiera escribirle cartas de regreso sin
16: nadie,
15: una intermediaria.
16: Exacto, como un WhatsApp.
15: Jacuzzi, que le inventa para darle un momento de relajación a su hijo que tenía una discapacidad.
16: Sí.
15: ¿No? Oye, hay otro que ese me encanta, yo lo uso mucho, el de los subtítulos opcionales, que en inglés se llama closed caption.
16: Closed caption, que ahora está muy común en todos los televisores de inteligentes, sí, ¿no? Tú sí, lo conectas, sí, o lo desconectas.
15: No, y en Netflix, en Prime, entonces.
16: Sí. Pero antes no, y estamos, sí, hablando de la época de Julia Child, de, ajá, esta famosísima chef americana que comenzó con los programas de televisión de recetas.
4: Ajá. Que tenía una voz rarísima y hablaba muy raro.
16: Y la gente no podía seguir las recetas y no podía saber qué decía. Ella decía 4 huevos y la gente decía, ¿qué dijo?
15: Ajá.
16: Entonces ella propone poner los closed caption, los subtítulos opcionales, para que las recetas no se perdieran. Entonces,
15: en el mismo idioma.
16: En el, sí, mismo idioma, y todo lo que ella decía y saludaba porque no se le entendía, pero era muy simpática.
15: Claro.
16: Fue el primer subtitulaje para personas sordas de, ajá, todo Estados Unidos, y se dieron cuenta de que los niveles de rating de Julia subían.
15: Claro.
16: Los noticieros dijeron, ¿qué tal si probamos nosotros? Fue un suceso.
15: Sí.
16: Y hoy por hoy,
15: sí,
16: el 80% de la gente como tú que usa closed caption,
15: sí,
16: no tiene problemas auditivos.
15: No, yo lo uso en el mismo idioma en que estoy viendo la serie.
16: Para aprender lenguaje nuevo.
15: Para aprender lenguaje nuevo, si es en inglés, o para si se me va alguna palabra por algún acento, estoy viendo claramente lo que dijo. A veces también lo pongo en español, o sea.
16: No, y hay gente que lo usa, sí, mientras está haciendo gimnasia, o cuando tienen los niños dormidos lo pones, claro, en closed caption para que no haya ruido. Pero eso nació para ayudar a la comunidad sorda de Estados Unidos.
15: Va, aquí hay otro, los botones magnéticos. ¿A qué botones magnéticos te refieres?
16: Los botones magnéticos de las camisas,
15: ajá,
16: que ahora que está como muy común y la mayoría de las marcas lo
15: como
16: tienen.
15: Como imán.
16: Exacto.
15: Okay.
16: Esto nació por una esposa que tenía a su marido con Parkinson. Él era coach de fútbol americano. Y en los viajes, él no se podía prácticamente vestir y tardaba muchísimo en embrocharse los botones y tenía que salir, claro, a tiempo siempre. Y su mujer se desesperó con eso y dijo, voy a inventarle algo para que se pueda vestir rápido y no se estrese. Y entonces buscó imanes de altísimo poder e inventó los botones magnéticos. Y hoy por hoy es una empresaria exitosísima que le vende a todas las marcas de camisas de Estados Unidos.
15: Y es muy reciente, es de 2012 ese invento.
16: Exactamente.
15: En Estados Unidos.
16: Pero era también de una mujer que lo adoraba a su marido y no quería que,
15: sí,
16: que la pasara mal.
15: Sí, oye, el cepillo dental eléctrico también fue para ayudar a una persona, ¿también nació por amor a alguien?
16: Por amor a alguien. Este señor que de chico sufría mucho de las encías. Un día va al médico y el médico le dice, tienes que comer manzanas crudas. Entonces le dice, estás loco, se me va a salir la boca porque me duele mucho. Es que hay que masajear las encías para que la encía deje de sufrir y ya no te va a doler. Y realmente funcionó. Él empezó a comer comidas duras y se dio cuenta que era una cuestión de masaje bucal.
15: Ajá.
16: Tanto le gustó el tema que se convirtió en odontólogo. Y a todos sus pacientes les recomendaba mucho masaje con su cepillo, pero tenía pacientes con discapacidad que no lo podían hacer porque no tenían la fuerza para hacerlo. Entonces dijo, les voy a inventar a mis pacientes algo que lo mueva solo, inventó el cepillo eléctrico y hoy se venden más cepillos eléctricos que cepillos estándar en Estados Unidos.
15: ¿Ah, sí?
16: Sí.
15: ¿Más cepillos eléctricos que cepillos
16: estándar? Oral-B vende muchísimos más cepillos eléctricos que cepillos estándar.
15: Yo no me he comprado uno, no, fíjate.
16: Pruébalo.
15: Sí, lo voy a probar. Oye, ¿los guantes de látex también se inventaron por amor?
16: Es una gran historia de amor.
15: De
16: hecho, hay una obra de teatro en Broadway que se las recomiendo si pueden verla, que se llama Clean House, Casa en Orden. Es la historia de un gran cirujano en el Johns Hopkins Hospital, ajá, en Estados Unidos, que era, antes de que existieran los guantes de látex, él era sumamente exigente en su quirófano y le pedía a sus empleados que se lavaran con unos productos super ácidos,
15: uh-huh,
16: para tener muy limpio y muy sano el quirófano. Una enfermera, que a él le encantaba, era la más bella del hospital, en un momento dice, doctor, yo ya me voy a retirar de este quirófano porque se me lastimaron las manos, tengo dermatitis médica debido a estos ácidos.
15: Ajá.
16: Y el tipo dice, no la puedo perder a esta mujer de la cual me voy a casar.
15: Sí.
16: Entonces le tomó un molde de sus manos con yeso, lo mandó a la Goodyear en Nueva York, a la fábrica de llantas, era lo único que fabricaba Goodyear, y les pidió que le hicieran unos guantes de látex con esa misma forma de las manos. A partir de ese momento ya se podía limpiar, pero no se le lastimaba la piel. Él se hizo hacer unos para estar en composé ambos.
15: Ajá.
16: Y se empezaron a dar cuenta en ese hospital de que ese quirófano, el nivel de mortandad era bajísimo versus los otros quirófanos. Entonces obligaron a todos a ponerse guantes de látex. Y esa fue la multiplicación de un acto de amor. Se casaron efectivamente, que salvó millones de vidas en todo el mundo.
15: Curiosamente hoy vamos a hablar de la dermatitis. Viene la doctora Ana Cantú, médica con experiencia en inmunología, y viene a hablar de la dermatitis más tarde. Pero nacen los guantes de látex por amor.
16: Por amor.
15: Por el enamoramiento de un doctor a una enfermera.
16: ¿No te parece genial esto?
15: Sí.
16: O sea,
15: ¿de dónde sacaste tantas historias para tu libro?
16: Sé. A ver, Primero hice como una búsqueda mental de qué me imaginaba yo que podían ser inventos que tuvieran que ver con la discapacidad. Y después fue bastante complicado porque a pesar de estos tiempos de inteligencia artificial, muchos de estos inventos no tienen su historia original. O sea, sabemos que Graham Bell inventó el teléfono, claro que sí. Pero ¿por qué lo inventó? Pues no lo sabemos. Entonces tuve que leer muchísimas biografías de los inventores y empezar a buscar en bibliotecas como en la vieja usanza y en los departamentos de patentes para poder llegar a estas historias.
15: Pues este libro nace por amor, justamente por amor a Luca, así como nació la serie, que por cierto la serie en Netflix está disponible, es película.
16: Es película.
15: La serie. Película de Netflix, Los dos hemisferios de Luca está en Netflix, es una película basada en la historia real de la periodista Bárbara Anderson, que está hoy aquí con nosotros y que es autora de este libro. Su incansable lucha por mejorar la calidad de vida de su hijo Luca, quien padece parálisis cerebral severa. Y justamente de ese amor a Luca nace esa película de Netflix y ahora nace este libro que nos estás compartiendo, porque todo eso es consecuencia del amor a Luca.
16: Absolutamente. Y mucho de lo que yo quería era que Luca es un niño junto con Bruno, con mi otro hijo. Lo que yo quería era que la discapacidad se viera desde un lugar bonito, que no se vea siempre como ay, pobre, la conmiseración o la dificultad de poder hacer algo si alguien tiene discapacidad. Dije, le voy a encontrar la mitad llena a este vaso, para que a Luca y Bruno les encante saber sobre esto y a sus compañeros del salón también. Y así empezó esta historia de hacer este libro y me parece que es fantástico para muchos más niños y adultos. Que entiendan que la discapacidad es un motor de innovación, no es un problema.
15: Bruno no tiene ninguna discapacidad. No. Luca es el que. Sí. Y no es difícil ser mamá y porque, ay, ¿cómo lo explico? Luca requiere mucha atención.
16: Toda.
15: Y Bruno también. Y no, en algún momento no hace sentido como, o sea, yo no tengo una discapacidad, pero yo también quiero tu atención.
16: Sí.
15: Es un problema común, ¿verdad?
16: Es muy común. Terminamos con un psicólogo y terminamos, sobre todo cuando salió la película el año pasado, Bruno así de. ¿Y mi película para cuándo? Yo también tengo dos hemisferios.
15: Wow.
16: Yo también vivo en esta casa.
15: Qué fuerte.
16: Sí, es muy fuerte. Y Luca absolutamente absorbe mucha atención, mucho presupuesto, mucha energía. Depende al 100% de nosotros. Y Bruno, de cierta manera, se tuvo que criar solo en ese hogar complicado.
15: Claro, y ayudarle a él a gestionar eso. Y ayudarte a ti a que tú no te sientas culpable de darle más.
16: Todo el tiempo me siento culpable, Marco. Sí, sí, porque siento que no soy el 100 para ninguno de los dos.
15: Pero es que no puedes ser el 100 para los dos. No puedes. Es imposible, no es humano. Qué fuerte. ¿Y ha sido una buena terapia? ¿La psicóloga te ha ayudado?
16: Sí,
15: ¿te ha dado herramientas buenas?
16: Una de las herramientas para mamás que nos están escuchando que puedan tener una situación similar es hacer planes exclusivamente con Bruno. Entonces, un deporte, una salida, un hobby, pero que Bruno se sienta, aunque sea por un momento, en algún momento de la semana, exclusivo. Porque el resto del tiempo nunca lo es.
15: ¿Y ha ayudado eso?
16: Muchísimo, muchísimo.
15: Y le han explicado a Bruno, esto es una condición de vida. No es que yo no te quiera igual, sino es que literalmente tu hermano necesita más atención.
16: Un día lo descubrimos a Bruno llorando. Llegó muy desesperado diciendo, me siento algo y creo que ustedes me van a retar si se lo cuento. Dije, pero para nada, Bruno, ¿qué tienes? Es que me siento muy mal porque tengo celos de Luca.
15: Claro.
16: Y está mal tener celos porque yo sé que a todo Luca le cuesta un montón.
15: Sí.
16: Y vamos juntos al mismo salón y lo que yo estudio en un minuto lo tiene que estudiar en una semana. Pero tengo muchísimos celos. Tengo como. Y esta metáfora, Marco Antonio, fue brutal.
15: Claro.
16: Dice, siento como si tuviera una ballena en la garganta y no sé qué hacer con ella.
15: Claro. Porque no me puedo quejar. Porque si me quejo.
16: Porque es injusto.
15: Soy mal hermano. Pero igual necesito a mi mamá.
16: Y ustedes están todo el tiempo con él, lo bañan, lo cambian, le dan de comer,
15: claro.
16: Duermen en la misma habitación que ustedes y yo no. Y la verdad es que sí,
15: qué fuerte.
16: Sí se siente.
15: No, y qué fuerte no poder tener miedo a expresar lo que estás sintiendo, porque tú mismo te calificas como.
16: Está mal.
15: Como que está mal, como que no. Como cómo validar tus emociones.
16: No, y lo quiere un montón y sabe del esfuerzo que le corresponde, pero también hay un espacio en su corazón de necesito también yo atención.
15: Es que el amor y el resentimiento pueden convivir.
16: Ay, no
15: eso
16: me digas.
15: Es fuerte. Eso. No te digo que. No estoy hablando de él, hablando de la vida.
16: No, pero son sentimientos muy cercanos.
15: Sí. No, bueno, yo te lo puedo decir. O sea, yo a mi madre la amé con todo mi corazón y fue mi hija. Pero también hay una parte de mí hoy como adulto que resiente, no a ella, pero resiente de que me perdí muchas cosas de la vida. Y eso hay que irlo a trabajar a terapia, no es para darte un problema extra. No, eso se trabaja, hay que trabajarlo, es una oportunidad de trabajo personal muy fuerte, es un reto fuerte. Aprende uno mucho, porque sí, claro que pierdes cosas, claro, es normal.
16: ¿A ti te pasó?
15: Pues con mi mamá, o sea, entonces yo me brinqué, digamos que gran parte de mi infancia, adolescencia,
16: Porque por cuidarla.
15: Yo estaba trabajando a los 14 años, uh-huh. O sea, y era mi objetivo, y desde antes de los 14 yo, o sea, me brinqué un buen pedazo de mi vida. Yo no tuve esa
16: oportunidad.
15: Infancia, adolescencia normal, exactamente. Entonces, sí hay una parte que es válido, uh-huh. Sentirlo, somos humanos. Hay que trabajarla con
16: absolutamente.
15: Amor.
16: Absolutamente. Es como dicen los editores, ¿no? If you can see it, you can fix it.
15: Claro.
16: Si lo puedes ver, lo puedes arreglar. Si no lo puedes ver, es muy difícil.
15: Y una de las claves es darle voz y no juzgar a esa parte de ti. O sea, tengo una parte de mí que le da coraje esto. Uh-huh. Que dice, ¿por qué no tuvo un papá? ¿Por qué yo tuve que hacerlo? ¿Por qué mis hermanos no me ayudaron? ¿Por qué yo me tuve que perder esta parte de mi vida? ¿Por qué yo, en qué momento me dieron? Entonces, si yo no le doy voz a ese aspecto de mí y le doy amor a ese aspecto de mí, no lo puedo manejar.
16: Es fantástico, sí, tienes
15: toda la razón. Entonces no es someterlo, decirle, cállate,
16: no,
15: ¿cómo
16: salte,
15: crees?
16: No, salte, sácalo.
15: Agradecele a Dios que pudiste. Pues sí, lo agradezco. Pero además de agradecer y además de ese orgullo, hay un aspecto de mí que tiene ese dolor.
16: Es absolutamente humano, sí.
15: Mis maestros en psicología espiritual decían, la sanación es la aplicación de amor al lugar dentro que duele.
16: Ay, qué bonito.
15: Es una definición. La
16: es
15: sanación,
16: precioso.
15: Sí, es precioso. La sanación es la aplicación del amor al lugar dentro que duele.
16: Bueno, a Bruno le dolía una ballena en su garganta.
15: Exactamente. Y a esa ballena en la garganta hay que darle amor.
16: Uh-huh.
15: Hay que validarla y darle amor y entender que puede convivir junto con el amor a su hermano. Y junto con entiendo que esto es lo que
16: no. No, y que no se sienta culpable y que no se sienta responsable también de ser hiperresponsable porque su hermano no.
15: O por sentirlo.
16: Exacto.
15: Eres humano. Ahí es donde le vamos quitando
16: capas a la cebolla.
15: Y nos metemos profundamente a la psicología y al.
16: Pero bueno, todo este vivir con la discapacidad en mi casa, con y sin maternidad diferente, me llevó a estos
15: caminos. A este libro. Oye, los popotes flexibles también. ¿Nacieron por amor?
16: Nacieron por amor. En realidad terminaron en el mundo de la discapacidad, pero nacieron por amor. El inventor de los popotes era un inventor serial de tonteras, que ninguna funcionó. Y un día veía a su hija muy pequeña tratando de sorber su malteada y no llegaba y se brincaba y se iba a lastimar y se iba a caer. Entonces él dice, a ver, son unos popotes de cartón. Si busco un tornillo y lo giro y lo giro y lo giro, lo hago flexible.
15: Ajá.
16: Inventó esto que se convirtió en la mejor herramienta de hospitales, de sillas de ruedas, de personas con discapacidad, pero nació en una fuente de sodas en Estados Unidos con una pequeña niña que no llegaba a su vaso.
15: Oh, chiquita.
16: Ya sé, pero todas las historias son igual de conmovedoras.
15: ¿El futbolito también nació como un acto de amor?
16: Un acto de amor. Ahora que estamos en época mundialista, el futbolito...
15: ¿Cómo nació? ¿Cómo nació el futbolito?
16: El futbolito nació por un español súper rebelde catalán que estaba durante la Guerra Civil Española en un bombardeo, quedó internado muy grave en Montserrat. Y en la misma ala del hospital donde él estaba había muchísimos chicos que habían quedado cuadripléjicos, que habían quedado con problemas en sus piernas y que no se iban a levantar más. Pero el hospital era vecino de un campo de fútbol y los chicos veían con muchísima melancolía cómo los chicos podían jugar al fútbol. Y él dice, a ver, acostado también en la cama, si existe tenis de mesa, ¿por qué no hay fútbol de mesa?
15: Ajá.
16: Hay que inventarlo. Entonces pidió a un amigo de él, que era carpintero, que le trajera una mesa de cocina que entraba exactamente arriba de la cama, y entre los dos le hicieron las adaptaciones con unos palos de escoba, con unos monigotes y una pelota de corcho, e inventaron para las camas originalmente el futbolito.
15: 1937, Alejandro Campos Ramírez en España inventa el futbolito.
16: Plena Guerra Civil Española.
15: Wow, para que los niños con discapacidad, los niños enfermos en una cama, pudieran jugar fútbol.
16: Sí.
15: Y no estuvieran sufriendo por no poder salir.
16: Por no poder acercarse. Y se ha convertido, hay de hecho una organización en España que está tratando de que se convierta en un deporte olímpico el futbolito.
15: Maravilloso.
16: Sí.
15: Qué maravilla. Ponte a pensar tú que nos estás escuchando, a lo mejor podrías inventar algo para ayudar a alguien y que luego se convierte también en una patente que
16: absolutamente
15: que te da mucho
16: todos
15: dinero.
16: Exacto. Oye, hay que estar muy atentos al entorno y hay que estar muy atentos en cómo podemos ayudar a alguien más.
15: ¿Los mensajes de texto nacen también como un acto de amor?
16: Sí. Nacen como un mensaje de amor porque había un inventor, que ahí tienes el nombre exacto,
15: Robert Weybridge, o algo así,
16: que era sordo, y entonces él decía, yo estoy desesperado porque soy sordo, pero aparte soy estas personas que tienen miedo a enfermarse, ¿cómo se llaman?
15: Hipocondríaco.
16: Y yo siento que en cualquier momento me voy a morir, ¿y cómo hago para llamar al 911? Entonces, junto con unos amigos, inventan el beeper, inventan los mensajes para mandar escrito un mensaje que lo puedas leer antes de que existiera el celular.
15: Ajá.
16: Entonces, eso es la madre de los SMS, de los mensajes del WhatsApp.
15: Ajá.
16: Y empezó con un señor sordo hipocondríaco que le temía a no poder llamar a una ambulancia.
15: Ok, qué interesante. Las cobijas de peso, dice aquí, también.
16: Las cobijas de peso, a lo mejor mucha gente que nos escucha las conoce, son estas cobijas que tienen como unos balines de metal, ajá, en algunos casos, o de plástico muy pesado, que te lo pones y te duermes en un minuto, porque, ajá, pesan un montón. Y empezó por un señor que iba manejando por la carretera, ajá, su hija tenía un muñeco con mucho pesadito, de estos que ponemos para frenar la puerta cuando hay viento, ajá, se lo puso en el hombro y el tipo dice, qué cómodo que es manejar con esto. El calor y el peso dan una sensación de seguridad. Entonces, ajá, le comentó a su esposa era costurera, hicieron una cobija de peso y la llevaron a la escuela para que la prueben.
15: Wow.
16: En la escuela había un salón con niños con autismo, que fueron los primeros que lo usaron, y la maestra dijo, les agradezco tanto que hayan inventado esto, porque a los chicos los logro poner en su lugar muy rápido, sí, y relajarlos.
15: Oye, ¿te puedes quedar un ratito más con nosotros?
16: Sí, claro.
15: Sí, quédate para que nos sigas platicando, pero nos vamos a despedir de Telefórmula, porque va a llegar Maxine Goodside en Telefórmula, en Radio Fórmula vamos a continuar, pero a Bárbara Anderson, ¿en dónde te pueden seguir?
16: En @bea_anderson, en todas mis redes sociales, estoy todo el tiempo escribiendo sobre inclusión, discapacidad, inventos, cosas raras y simpáticas.
15: Muy bien, y este libro, Inventos que usamos a diario y que rompieron la barrera de la discapacidad, está a la venta en cualquier tienda de libros.
16: En cualquier tienda de libros.
15: O plataforma en línea también.
16: Sí, y está la versión audible. Bueno. Que está preciosa porque está muy bien decorada con sonidos, con ruidos. Escuchas la máquina de escribir, pero escuchas las burbujas del jacuzzi. Para ponerlo en el coche con los chicos es maravilloso.
15: Audiolibro.
16: Audiolibro.
15: ¿Es en dónde lo encuentran?
16: En Penguin Audiolibro.
15: Penguin, así como la
16: sí,
15: la,
16: como la editorial.
15: Penguin Audiolibros.
16: Audiolibros.
15: Y ahí lo tienen y ahí lo pueden bajar.
16: Ahí lo pueden bajar y es un caramelo.
15: Que justamente los audiolibros también se inventaron por amor, como para una persona
16: sí,
15: con
16: señor,
15: discapacidad.
16: Sí, señor, ya lo vamos a contar.
15: Ya, ahorita lo contamos después de mensajes. En Telefórmula siguen con Maxine Goodside. Si quieren seguir viéndonos, pueden venir al canal de YouTube de Grupo Fórmula, al canal de TikTok de Grupo Fórmula o al canal de Facebook de Grupo Fórmula. Y aquí seguimos después de mensajes con Bárbara Anderson en Radio Fórmula en la mayor parte de las ciudades. Volvemos después de mensajes.
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2: Y es muy, muy bonito. Bueno, estamos de regreso y estamos platicando con Silvia Cano. Ella es productora de varias telenovelas en Televisa, pero ahora prepara Te Esperaba. Y te quería preguntar de cómo, cuando llega el actor, ¿todos tienen que hacer casting o hay unos que de plano dices, este está muy nice y muy guapo y ya tiene carrera, no lo casteo?
5: Pues en algunas ocasiones no se castea, pero sí es importante verlo con la pareja, con quien va a ser la mamá, o verlos con un niño, ¿no? Porque es importante pues ver esta química, si tienen esta paternal. Por ejemplo, en el caso de Cris Pascal, ¿no? Sí. Cuando lo vimos con la niña, pues dijimos, la verdad es que Cris en ese momento no era papá, estaba esperando bebé, ¿no? Ajá. Y entonces cuando lo vimos dijimos, él es. Sí. Y él conectaba con la niña de una manera muy especial. Entonces, algunos obviamente no son de casting, pero muchos sí tenemos que ver pues las familias y cómo interactúan, sí. ¿No?
2: Pero hay actores o actrices que no quieren hacer casting. O sea, no hacen
5: pues
2: casting.
5: Pues normalmente sí, ¿eh? ¿Sí? O sea, sí, yo creo que en la actualidad sí, sí hacen casting. Por ejemplo, siempre les digo Luz María Jerez, que yo la admiro, la quiero, que también esté en esta telenovela. Siempre ella termina un proyecto y busca, y nos busca, ¿no? A los productores, y cuando necesites que haga casting, o sea, sí ves eso ya en lo común.
6: ¿Pero qué de cierto es esto que ya los productores los escogen por el número de seguidores que tengan? Ya ves que hay una polémica,
5: pues mira,
6: ahorita.
5: Yo no creo, tampoco. Yo no creo, por supuesto, pues no puedo hablar por todos, hablo por nuestro equipo, y pues no, yo creo que aquí es la actuación y el personaje que tenga la edad, todo lo que necesita el personaje, claro. Pues para que pues conecte con la audiencia, si no es complicado, ¿no? Sí, a veces te encantaría que fuera alguien, pero por edad, no corresponde. Y pues ni modo, pues tienes que...
6: Sí, claro, o si alguien tiene muchos seguidores y tú crees que da el personaje,
5: claro,
6: pues ya...
5: Sí, pero eso ya es un plus para el actor, porque al final, pues nosotros no es que tengamos que darle seguimiento a eso. El tema digital se ha vuelto importante y tenemos que hacer, y hacemos, no tenemos, queremos hacer cosas en redes, pues para incluir a toda la audiencia, porque aparte el ventaneo ya es diferente.
2: Sí, como
5: ¿no? O sea, estamos en VIX, estamos en las plataformas, entonces tenemos que incluir a todos los universos.
7: Oye, Silvia, yo creo que sin duda lo que haces también viene de todas esas escuelas que has pisado, ¿no? Por ejemplo, todas tus novelas tienen un mensaje social, y me refiero yo a Rocío Campo, pero todas las novelas de Chava Mejía por lo menos trata de incluir mucha locación fuera del foro para darle el realismo, que también tú has hecho mucho, agarras casas grandes, tratas de que no sea el foro. Pero para ti, ¿cuál es la mayor enseñanza y quién te la ha dado de todas estas oportunidades que has tenido con productores? ¿Quién es al que más le has aprendido, por lo duro o por lo que te trata de transmitir cuando trabajaste ahí?
5: Pues mira, soy el resultado seguramente de grandes maestros, ¿no? Decir uno, pues obviamente a Roberto, uh-huh, creo que es el que más me ha enseñado, el que más ha confiado en mí, y luego Rosy, de quien aprendí muchísimo, pero también de directores, ¿no? Uh-huh. O sea, ellos como productores, Roberto siempre ha sido un hombre que me apoyó y creyó siempre en mí y siempre me empujaba. Y yo decía, bueno, pues ok, va, ¿no?
7: Okay.
5: Y Rosy con una disciplina, aprendí muchísimo, pero por ejemplo Benjamín Kahn, Francisco Franco, o sea, realmente en el trayecto de vida pues he tenido grandes maestros. Angelina Esma también trabajé con ella, en María la del Barrio, haciendo yo continuidad. Wow. Entonces si me pongo a ver, pues soy el resultado seguramente de muchos maestros en el día a día, Luis Eduardo Reyes, o sea, no sé.
2: Sí.
5: O sea, pero a la mente mucho.

0: Pero así.
1: Pero has pasado por todos los departamentos,
0: Porque
1: continuidad,
0: sí,
1: dirección.
0: así es,
1: Eso
0: así
1: te
0: es.
1: da un
0: Claro.
1: plus
0: Pues
1: como
0: yo
1: productora.
0: creo que ha sido una gran escuela porque empecé desde asistente de producción. Continuidad es algo que recuerdo con muchísimo cariño porque tocaba yo
1: Explícanos
0: todas las áreas.
1: un poquito qué es continuidad,
0: Ajá.
1: porque la gente oye continuidad y no sabe qué.
0: Sí, pues continuidad es que cuando ustedes la vean al aire, pues todo tenga una coherencia. Cada vestuario se graba en días diferentes, cada set se graba en días diferentes, las situaciones, si entran llorando, pues tienen que salir llorando, ¿no? La
1: Okay.
0: bolsa de un lado, el peinado recogido o el peinado maquillaje bajo si es pijama. O sea, es un trabajo que toca todas las
1: Sí.
0: áreas, utilería, con los directores, ¿no? Estar discutiendo que sí, que no, con la parte de vestuario, tienes que revisar el vestuario
1: Sí.
0: con el código,
1: Tomar
0: porque
1: foto,
0: trajes
1: los que
0: azules hay muchísimos, trajes negros,
1: que
0: pero
1: si
0: si es
1: traía el
0: cruzado, pero
1: collar.
0: si es recto, pero si el pañuelo.
1: Ajá.
0: Entonces, pues todo eso te hace tocar a muchas áreas. Entonces, uno de los puestos que le tengo muchísimo, muchísimo cariño.
1: Sí, o sea, no puede estar haciendo una escena con pelo recogido y la misma escena con pelo suelto, ¿no?
0: Exacto, la que sigue, si tú estás en tu casa y de ahí te vas al trabajo, pues tienes que llegar vestido igual, con el mismo peinado, con el mismo
1: Qué
0: maquillaje.
1: duro.
0: Sí, sí, sí, sí.
1: Porque eso sí se nota cuando tú eres muy Sí se nota. aficionado. Si dices, Claro oye,
0: que
1: pero
0: se
1: ese coche
0: nota.
1: estaba del lado izquierdo en la escena
0: Sí, porque luego
1: anterior.
0: han habido errores de que sí se ven, que trae el collar y luego ya en la otra ya no lo trae,
1: Sí,
0: o que
1: hasta en trae.
0: las grandes
1: Sí,
0: producciones el error de
1: falla.
0: continuidad se nota.
1: O sea, la continuidad es
0: Sí,
1: importantísima.
0: asistir dirección, jefe de scout, o sea, hacer scouting cuando no había Google Maps y esas. Entonces, también creo que haber aprendido antes, pues nos da esas herramientas, pues que pues hoy están resueltas un poco más
1: Qué
0: fácil, ¿no?
1: bueno. Claro. Entonces también hacías scouting.
0: Sí, hice scouting con Florinda Mesa en su
1: Mira.
0: momento, hice scouting y me acuerdo que mi novio me llevaba a recorrer, porque aparte yo soy de Campeche, no era de Ciudad de México, entonces no conocía mucho. Y entonces los sábados y domingos me iba yo a recorrer donde iban a ser las locaciones y dibujar el
1: El
0: mapita a
1: mapa.
0: mano que se ponía atrás del break.
1: El
0: Sí.
1: break.
0: Ay, qué tal.
1: Claro. O
0: Sí.
1: sea,
0: Así
1: hasta
0: venía
1: de
0: el
1: todo has
0: break.
1: hecho.
0: De todo
1: Mira,
0: hemos hecho.
1: yo creo que
0: Entonces
1: por eso te
0: hoy
1: salen también las novelas,
0: soy muy feliz
1: porque le
0: de.
1: sabes a todo.
0: Claro, antes te mandaban el mapa
1: O
0: donde iba
1: sea,
0: a ser la locación. El mapita donde era la locación, la continuidad eran con Polaroids, ¿no? Y
1: Claro.
0: hacías todo tu
1: Tu
0: convenio.
1: álbum.
0: Cargar esas
1: Sí.
0: carpetas era. No, ahorita tenemos los libretos todos en el iPad,
1: Digital. ¿Y
0: ¿no?
1: tú
0: Sí,
1: te
0: ¿verdad?
1: imaginaste, Silvia, que la vida te daría la oportunidad de ser productora? Porque cuando uno empieza como asistente joven, dice, bueno,
0: Lo
1: pues
0: ves muy
1: estoy bien,
0: lejano, ¿no?
1: pero ves muy lejano eso, porque hay muy pocos y al final tú imaginaste llegar a tener tu propia
0: Fíjate que
1: novela.
0: no, porque yo he disfrutado cada momento y creo que eso es lo que me hace seguir disfrutándolo. O sea, al final, el ser hoy productora, el que tenga el horario a las 8:30, yo les digo, para mí cualquier horario es increíble. ¿Por qué? Porque hacemos lo que nos gusta y eso es lo más importante, ¿no? Seguir conociendo a la audiencia. Entonces, no, no me lo esperaba, no me lo imaginaba y pues lo disfruto hoy.
1: Ahora, hablando de audiencia, ¿cómo crees que le gustan las novelas hoy al público? ¿Como eso, esas soñadoras, como eso, que ese realismo, o que les gustan ya un poco más realistas, o sea, más
0: Pues
1: crudas?
0: yo creo que
1: O
0: realistas, ¿no? Creo
1: combinada.
0: que a veces lo crudo es complicado, sí se puede abordar, pero siempre teniendo la esperanza, ¿no? Porque esa es real.
1: Sí.
0: Les digo, es que eso no es irreal. Todos, todos
1: Todos
0: queremos
1: queremos.
0: que el final feliz del día, ¿no? Cuando menos del día, del trabajo, de la
1: Que
0: junta,
1: no
0: de hoy,
1: salgan
0: esta
1: bien,
0: entrevista, o
1: claro.
0: sea, realmente todos tenemos la esperanza de que las cosas salgan bien. Entonces, sí son mujeres hoy más pues con muchas más actividades, ¿no? Ya de entrada,
1: Cierto.
0: pues no son amas de casa todas las protagonistas. Entonces hemos ido evolucionando con estas mujeres y enfrentando los conflictos que enfrentan hoy todas las mujeres y los hombres, porque sí creo que son los dos, ¿no?
1: Claro,
0: Los hijos,
1: claro.
0: o sea, tenemos mucha, mucha información realmente, pues
1: Sí.
0: para poder abordar el melodrama.
2: Sí, y además las novelas son un reflejo de lo que está pasando ahorita,
0: así
2: ¿no?
0: Así es, así
2: antes,
0: es.
2: Antes cuando no había redes, no había celulares, pues tenía que ser las novelas así.
0: Así es.
2: Las ves las antiguas y bueno, son una delicia.
0: Una delicia. Hoy hay más conflictos que antes, sí, eso sí, seguramente.
2: Sí, claro. ¿No?
1: Yo
2: claro.
1: veo que ahora también hasta los protagonistas son los hombres, son todas las mujeres que se pelean por él, ¿no? Entonces... ¿Cómo cambia también?
0: Las que ya no quieren a ese tipo, sí, de claro, hombre. Exacto. Entonces hay que manejar pues diferentes conflictos protagonistas, también. ¿No? En esta ocasión es un hombre que él se queda con los tres hijos. Es claro. un hombre completamente Híjole, sí. amoroso, paternal y que en la actualidad los vemos,
2: sí,
0: ¿no?
2: Claro. Sí, claro. Oye, entonces te esperaba, entra al aire ¿cuándo?
0: El próximo año, a inicios del próximo año, a las 8:30 de la noche.
2: ¿En enero?
0: A principios de febrero.
2: De febrero. Uh-huh, uh-huh. Ok. Oye, pues muchas gracias por haber llegado. Te agradezco gracias. Muchísimo porque te queda del otro lado del mundo.
0: No, yo feliz, feliz siempre de venir. Ha muchas sido gracias. Muy, muy ameno. Ya se me bajó el nervio.
2: Ay, qué linda. Nerviosa, pero oye, muchas gracias, Silvia. Es Silvia Cano. Vámonos a corte y volvemos.

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0: Estamos de regreso y nos vamos a la casa de los famosos porque les ha ido muy bien y empezaron muy bien, ¿verdad?
1: Sí, Max, fíjate que ya llevamos más de 24 horas de la casa. Realmente creo que el casting, teníamos algunas dudas. En este momento creo que puedo decir que fue muy atinado todo. Hay muchas personalidades, pero lo que ha habido, lejos de los conflictos, es mucha risa.
0: Sí,
1: Creo
0: ¿verdad?
1: que de las cuatro ediciones, esta es la más divertida. Mira, ya se hizo el primer team, Aldo Rendón, estamos viéndolo en imagen, está tratando de reclutar a su team, que ahí estaba Karina, quiere que Yair esté, él
0: Bueno,
1: mismo.
0: pero cada quien se va con quien quiere, ¿no?
1: Sí, pero empiezas a hacer como cabildeo, empiezas a sondear
0: Ah,
1: a ver quién.
0: sí.
1: Y Mariano Ochoa me tiene claro que ella y Eduardo Ernesto La Guardia están ya muy afianzados, que están buscando su propio team. Mariana entró a jugar.
2: Que todo parece que hoy van a tener la oportunidad de hacer cambio de cuartos.
1: Ay,
2: Entonces
1: ahí va
2: eso
1: a
2: se va a
1: ver.
2: poner
0: Ah,
2: bueno
0: sí.
2: porque ya se va a ver, ya se va a ver más notorio el
0: ¿Quién?
2: equipismo.
0: Ajá.
2: ¿Quién con quién? ¿Quién se lleva
0: Pero lo bueno
2: bien?
0: es que ahora son 3 cuartos, no están tan
2: Claro.
0: amontonados
2: Pero es
0: como.
2: más conflicto
1: Es más
2: porque entonces vas a
1: conflicto.
2: defender tu cuarto. Antes nada más era uno contra otro y
0: Y ahora
2: ahora
0: son
2: tres, y
0: tres.
2: entonces
0: Pero
2: doble
0: fíjate
2: guerra.
0: que están menos amontonados, que
2: Ah,
0: es lo
2: bueno,
0: bueno.
2: sí, eso sí.
0: Oye, pero Aldo Rendón se ha puesto grosero,
1: No, fíjate que
0: ¿no?
1: no, más bien Karina
0: Porque acuérdate que
1: Torres.
0: nos dijo, yo voy a llegar a.
1: Sí, que llega, no, Karina Torres ya se está ligando a Massat. Ya le está cantando que le
2: En lo
1: gusta
2: que
1: y hay
2: más,
1: como
2: yo
1: un
2: siento que es
1: ligue.
2: un mueble, el problema es que siento que no entiende nada.
1: No.
2: O
0: Ay,
2: sea,
0: pobrecito, pues no habla
2: pobrecito, la verdad,
0: español.
2: pero no
0: Digo,
2: entienden
0: habla muy
2: nada y
0: poco.
2: tampoco le entienden. Ayer Karina
0: No
2: le
0: le
2: dice,
0: entienden.
2: tengo hombre. Y le dice, ¿tienes un hombre? Y le dice, no, hombre, hombre. Y le decía así. Y entonces estaban botados de risas de él porque decía que tiene un hombre. No, decía que tenía
0: Ah,
2: hambre. Entonces, imagínate, a Karina Torres le dices que tienes un hombre, pues dijo, ¿dónde?
1: y
2: ¿Quién
1: Cynthia Clitbo sacó
2: es?
1: ya las garras, Max, porque sacó y fue a reclamarle a todas las mujeres que son unas cochinas,
2: Por
1: porque
2: el
1: saca
2: baño.
1: el baño, una toalla para el baño, como de manos, esto está toda llena de maquillaje, entonces ya fue y les armó bronca. Pero Cynthia Clitbo, muy hábil, está tratando de buscar un team. Ella no tiene. Y tenemos este video porque nos regaló un momento muy divertido. Porque dicen que, ya ven que Karina Torres dicen que es maya. Y no, ella dice que
2: Princesa
1: era
2: Maya.
1: rarámuri. Y le trataban de enseñar a Massad que entendiera qué pasaba. Y tenemos este video.
0: A ver.
3: Me dicen que soy maya.
4: Ay, no,
3: Ah,
4: tienes un
3: sí.
4: poco de maya.
3: No.
4: Tienes más como del norte, como rarámuri,
3: ¿Cómo qué?
4: Ay, los rarámuri son
3: ¿En
4: preciosos.
3: serio?
4: También, ¿sabes quién? Los huicholes.
3: A ver.
4: Los huicholes son gatos. Yo estaba metida en una
3: Un
4: comunidad
3: pinche
4: y en la.
3: huichol se quedó.
0: Oye, pues el hombre está muy guapo.
1: Sí, Massad.
0: Además,
1: Está
0: qué
1: muy guapo.
0: lindo. ¿Sabes que las rosas que me mandó, unas rosas blancas, muy
2: Ajá.
0: bonitas, abrieron de este tamaño?
2: Ah,
0: Una
2: sí, te las dio con
1: Pero eran de
2: amor,
1: las
2: dice.
1: buenas, Max,
0: Qué
1: sí.
0: bárbara, pero unas rosas preciosas.
2: Es que
0: Entonces.
2: Massad ahí es muy lindo con todos, es muy educado, se porta muy bien, está guapísimo, pero
0: Guapísimo.
2: siento que de pronto no logra encajarse en
0: No,
2: ninguno,
0: pues
2: tanto en los
0: pobrecito.
2: grupos. Yo lo veía de pronto solito por ahí
0: Está como muy
2: caminando,
0: lampareado, ¿no?
2: Pues
0: Porque
2: sí,
0: no
2: como que no
0: entiende.
2: entiende que
0: No
2: no les entiende a
0: entiende.
2: ellos ni ellos le
1: Y se lo
2: entienden a
1: alburean
2: él.
1: sabroso, ¿eh,
0: Sí,
1: Max?
0: pero
1: Es como
0: además, ¿por
1: que.
0: qué entró si no le entiende?
1: Pues para algo, muebles también
0: Pobrecito.
1: necesita la
0: Muebles,
1: casa,
0: sí.
1: Max, muebles.
0: Pobre,
1: A
0: a
1: ver,
0: mí me da cosa,
2: ¿para ti
0: pobrecito.
2: quiénes serían los muebles hasta ahorita?
1: Massad es un mueble, me parece también que Janet García es un mueble.
2: Super
1: Además, no se ha
2: mueble.
1: bañado,
2: Pero
1: Max.
2: no se ha
1: ¿Eh? No se ha
0: bañado.
2: Pero ¿qué pasa? Janet ya hizo, afianzó la historia de amor, porque acuérdate que ese Pérez ya le está tirando el perro
1: Ah,
2: a
1: sí.
2: Janet, le dijo que le hacía el desayuno, que le hacía la cena, todo el tiempo le está diciendo que está muy guapa, entonces a lo mejor ahí se podría salvar porque ya se está cocinando una historia de amor
0: Ah.
2: ahí.
1: Imposible. Es como la de, ¿cómo se llama? La dama y el vagabundo,
0: Sí.
2: Max. ¿Quién sabe?
0: Oye, pero Cintia Clitbo. Se me hace que anda muy juntito con Massad.
1: Massad, sí, yo también lo
0: Híjole.
1: vi
0: Entonces
1: así.
0: se me hace que ahí va a haber un romance con
1: Y
0: Massad.
1: Jimena Herrera, con todo, que nos perdone, pero también entró en mueble,
0: Ah,
1: Max.
0: sí, entró en
1: Entró en mueble
0: mueble.
1: como de cocina, un poco más activo, pero en mueble.
0: Oh.
1: O sea, hay tres muebles ahí.
2: Pero como que le echa ganitas, ¿no? Como que quiere participar, sí, hacer chaviza y todo, pero pues...
0: Bueno, vamos a ver, tenemos una nota, ¿no, Flor? Vamos
1: no, tenemos otro clip de Aldo Rendón, Max.
0: A ver, Aldo Rendón, ¿qué dijo?
5: Güey, una vez, esta no es de miedo, es de risa, güey. Una vez así en me pasó, pero con un pelícano en el Mar de Cortés. Así que se iba con unas amigas en un barco, la chingada, y de repente así de que vámonos a la... O sea, ya cuando te montan enfrente para que lo haces la tarde, yo me hice la cool de que yo me voy nadando. De repente voy nadando y me dio un pelícano así de que... Pero, güey, el pelícano, pues lo ves volando y lo ves normal. Pero cuando se va acercando a ti, es un dinosaurio.
6: Es una mamazota.
5: Y, güey, y viene volando y es así, yo... ¡Ah! ¡Me meto! ¡Tasca! Y así. Y mis amigas se cagaban de risa. Y yo, güey, no se rían. Y empezaba a llorar de que el pelícano... Tres embestidas. Y yo, ¡ay, ya no te hice nada! Y cae de pensar que soy un manatí, güey. ¡Ya, pelícano!
6: Te metías.
5: Claro, güey, me dan favor. Ves que, o sea, lo ves así y de repente soy yo. Sí, da miedo, cabrón.
1: Estaba muy...
0: Oye,
1: divertido.
0: ¿Tú crees que si ven nadando atrás del yate, si van en mar abierto?
1: Sí, yo creo que no, Max.
0: Ay, qué
1: en una alberca, en un chapoteadero.
0: No, hombre, ¿cómo crees? Y no estaban en una alberca, estaban en mar abierto.
1: Sí, y algo que me gustó que nos dijo el otro día Pato Cordero, productor de Vix Max, de las pregalas, es que iba a haber un cambio en la aplicación. Yo ayer estuve viendo y es real. La nueva aplicación de Vix lo que tiene es un multicam. Tú ves una principal, pero tú puedes agregar cuatro pantallas y estar viendo cuatro cámaras al mismo tiempo y dices, ay, en esta uno no está pasando nada, y le pones el audio en la 4 y la 4 funciona, y si en la 2 está pasando algo, le pones el audio a la 2 y en la 1, y entonces ya no nada más tienes una señal, ya tienes cuatro señales al mismo tiempo.
0: Ay, pues qué bueno, porque está la increíble. Vez pasada
1: era una y una.
0: Era horrible porque, por ejemplo, no había nadie en la sala y tres cámaras estaban en la sala.
2: Y sí, las apagaban y estaban apagaban super cuidados.
0: O si no, bueno, te mandaban a un comercial.
2: No las apagaban, pero más bien como que lo movían y lo dejaban estático a una parte de la casa.
1: Y ahí se quedaba.
0: Donde estaba
1: y ahí
0: vacío.
1: Se
0: quedaban. O se quedaban en la cocina tres cámaras y no había nadie en la cocina. Bueno, todo, lo veías que estaba pasando en el jardín. Y no había ninguna cámara en la terraza.
1: Y aquí ves, Max, en la aplicación, que me gusta mucho, aquí realmente ves ocho cámaras. O sea, fíjate, puedes escuchar simultáneamente las cuatro, pero no te pierdes de las otras cuatro. Aquí tienes otras cuatro abajo, que no hay nada, por ejemplo, en el baño, no hay nada en las recámaras, y todo está pasando en estas. Entonces está increíble, porque si tú eres chismoso, si te gusta el reality, pues te vas a aventar esta.
0: Claro.
1: Y si ves que está hablando, por ejemplo, Rendón en una y está echando chisme, pues te vas a esa.
0: Claro.
1: Eso me gustó mucho de Vix. Creo que la interfaz mejoró mucho, la estabilidad.
0: Qué bueno que la mejoraron, porque el año pasado sí fue horrible.
1: Sí.
0: El año pasado, aparte de que te la pagaban o te metían los comerciales de cuando llegaban.
1: De cuando llegaban.
0: Y todo lo que habían contado. O la dejaban estática dos o tres cámaras, bueno.
2: Sobre todo también porque si están contando algún chismecito o alguna historia que tú quieras seguir, luego te cambian la cámara y entonces tú te quedas como que a medio chisme.
0: A medio.
2: Y dices, ay, no, qué incómodo. Entonces ahí ya te puedes ir a buscar en tu pantalla para seguir
0: la que
2: viendo,
0: tú quieras. Eso está muy bien.
1: Sí, y tenemos también, Max, el primer zarpazo de la casa, que no viene de la casa. Viene dentro de ex participante a la pregala. Y esto fue lo que dijo Gala anoche, muy enojada de ver a Mariana Echeverría.
0: A ver.
1: Muy enojada.
7: Ay, otra cosa, cabrón. O sea, dejen de perdonar a la gente porque bajó de peso. Se inyectaron Monjaro o Ozempic, está de moda. No pueden decir que ahora les cae bien Mariana Echeverría porque está flaca. No. Pero qué tal la pinche... Esto sí me emputa. ¿Qué tal la pinche hipocresía cuando la mujer no pesaba lo que pesa ahora? O sea, Mariana, primero, no te creas que la gente te quiere de verdad. Te quieren porque adelgazaste, ¿ok? Primero. Y segunda, qué hipócritas y qué doble moral son ustedes como público también, güey. Porque está bien que solamente porque una persona ahora es más hegemónica, ahora sí merezca su perdón y su atención. ¿Qué estamos viendo? ¿A quiénes estamos viendo? ¿A quiénes estamos admirando? ¿Por qué? ¿Quiénes somos? Ah,
0: yeah. Ay, o sea, enojada porque abajo de peso dice que ahora le está bien.
1: Entrado.
0: Ay, bueno,
1: zarpazo.
0: Pero tampoco fue tan villana en la casa, ¿no?
1: Pues no.
0: Le escondió el mango a Brigitte.
1: Y también pasó con Dalila, acuérdate.
0: También con Dalila. Y a ver, a Dalila no la funaron tanto como a Mariana.
1: No, no, no, yo creo que, mira, es que, ¿sabes qué? Lo que pasa es que se llevaron los pleitos fuera de la casa, o sea, dentro de la casa, afuera, porque también acuérdate que Dalila Polanco no puede ver ni en pintura a Mar Contreras. Sí, y trabajan también en la misma novela, que está sí, más duro. Pero a mí me está gustando, creo que está muy padre la dinámica, y creo que incluso los que pensamos que eran muebles no son muebles, Memo Schutz, la verdad está muy divertido, ¿sí? Él es un chavo rucazo.
2: Ajá.
1: Ernesto Laguardia ya está haciendo estrategia con Mariano Ochoa, porque sabemos que Mariano Ochoa odia a Aldo Rendón, porque Aldo Rendón dijo que los OV7 no son nadie.
0: Ajá.
1: Pero ella ya no es de OV7.
2: Siento que por ahí va a empezar el conflicto. Ahí va a haber lío. Ahí claro, va a haber lío.
1: Y mis nominados, bueno, mira, ya
0: pues
1: están.
0: Pues vamos a corte, ahorita volvemos.
1: Mis nominados.

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0: Bueno, estamos de regreso y por primera vez yo me quedé de a seis. Por primera vez Alfredo Adame dice que estuvo muy enamorado de Diana Gold. Después de todo lo que dijo ella. Pero dijo que sí estuvo enamorado de
1: Sí,
0: ella.
1: Max, aquí lo dijo, lo
0: Pues
1: queremos
0: hasta se
1: retomar.
0: casaron, ¿no?
1: Se casaron un mes,
0: Un mes, pero
1: pero
0: bueno,
1: aquí
0: se
1: nos dijo
0: casó.
1: que fue pues un amor importante. Es que la gente creo que está muy confundida. Aquí no, me ponen en el chat del programa que tenemos en YouTube que si soy RP de Adame. No, pero consideramos que es una nota importante porque sabemos que Adame, su corazón es de hierro, un corazón de
0: Sí.
1: piedra. Como dice Lucía Méndez. Entonces nos llama mucho la atención porque mañana les voy a traer una entrevista exclusiva con Shaula Vega, la hija
0: De
1: de
0: Jorge
1: Isela Vega
0: Luque.
1: y de Jorge Luque, porque ella opina de esta bronca a la que metieron a su papá. Pero tenemos el byte porque creo que Adame, de cierta forma, de la única que ha dicho públicamente que es enamorado,
0: Es
1: es de
0: de
1: su
0: Diana
1: enemiga
0: Gold.
1: Diana Gold.
0: Sí. Entonces, qué raro. A ver, vamos a ver.
2: Y bueno, me enamoré de ella, sin lugar a dudas, y al mes nos casamos. Es la peor experiencia que tuve y empezando por ahí, pero bueno, sí estaba
0: Oye,
2: enamorado de ella y sí
0: Alfredo.
2: me...
0: Ahí está.
1: Ahí está, y
0: Sí
1: acorde a
0: estaba
1: esto,
0: enamorado de ella.
1: si tú te fijas, todas sus relaciones posteriores, aparte que han terminado muy mal, él jamás ha dicho que estuvo enamorado, por ejemplo, de la mamá de sus hijos, o de la
0: No.
1: primera esposa, la mamá de su hija, la
0: La
1: mayor,
0: grande.
1: la grande. Y creo que el reconocer esto nos lleva a que él pensaba, y a mí me lo dijo Shaula Vega, que mañana tengo la entrevista, que Diana Golden lo engañó con Jorge Luque. Y a mí me explicó Shaula, que vivía en ese entonces con su papá porque Isela Vega la dejó a su cuidado, cuál fue la verdadera relación que tenía Diana Golden y Jorge Luque. Entonces, yo creo que aquí Adame, por
0: A ver,
1: despecho, la separa.
0: voy a hilar otra entrevista que yo escuché de Alfredo Adame, donde dijo que Diana Golden solo se había casado con él por los papeles. Entonces yo creo o intuyo que a lo mejor, pues dijo, yo sí me enamoré de ella y ella me usó por los papeles y finalmente, pues me rompió el Pero bueno,
1: corazón.
0: y Diana Golden tiene una reacción muy rara porque cuando le dicen, oye, es que Alfredo Adame dijo que se había enamorado de ti, se queda como, ¿cómo? Así
1: ¿Cómo?
0: como que no lo cree. A ver, vamos a ver qué dice Diana Golden.
3: Pues
0: Pregunta es, ahorita que escuchaste las declaraciones de Adame, ¿te movió
3: no
0: algo?
3: las he escuchado, mi amor, no las he escuchado.
0: ¿Te movió algo que dijo que en su momento sí te amó, cosa que nunca había dicho, siempre hablaba mal de ti,
3: Ay, no
0: pero
3: es
0: ahorita dijo que sí
3: cierto.
0: te amó? No,
3: Es
0: sí lo
3: que
0: dijo.
3: no lo oí, mi Vicky. No,
0: Ah,
3: no estaba
0: bueno.
3: yo.
0: Ahora que Adame confesó que realmente sí se enamoró de ti, tú ahorita porque ya lo odias, ¿no? Pero tú te
3: No, ni
0: enamoraste
3: siquiera
0: de
3: lo
0: él.
3: odio, Vicky. No siento nada.
0: Bueno, y en ese, hace 40 años, ¿te enamoraste de él? ¿Era en ese momento el amor de tu vida?
3: No, jamás lo fue.
1: Entonces,
3: Era
1: ¿qué
3: mi
1: fue?
3: amigo y bueno, yo lo conocí viajando a Colombia en la aerolínea donde trabajaba como sobrecargo.
0: Ahí está, pero dice que no se enamoró de él.
4: Dios mío.
1: Ahí
0: Pero
1: está un tema, Max, y creo que entre líneas estamos viendo esto. Alfredo se enamora de Diana, se casa porque está enamorado, pero se da cuenta que pudo haber sido un matrimonio por conveniencia de un lado. No, no estamos juzgando cada quien en su momento, pero entonces él reacciona y ha sido así tan tóxico contra ella
0: ahora,
1: porque está despechado, ¿no?
0: incluso Diana dijo que no tuvieron luna de miel, que no tuvieron no noche de
3: Que
0: bodas,
3: nunca se
0: que no
3: realizó el
0: tuvieron
3: nunca,
0: intimidad
3: nunca.
0: ahí, nunca. Entonces
3: Ella
0: está
3: dijo
0: como
3: que
0: muy
3: nunca
0: raro,
3: habían
0: ¿no?
3: hecho el
0: Está
3: amor,
0: como,
3: nunca. Así
0: bueno,
3: hasta lo subrayó.
1: sí,
0: Qué
1: entonces
0: fuerte.
1: aquí caemos en que él sí quería algo y después
0: Él sí
1: pudo
0: estaba
1: caer. Pero
0: enamorado. Mira, cuando estás enamorado de alguien o enamorada, pues sí haces el amor, ¿no?
1: sí.
0: Y Diana dice que no, que nunca, nunca le hizo el amor.
1: Pues ella dice que no, él dice que sí. O sea,
0: Él dice que
1: él dice
0: sí.
1: que sí. Hay muchas cosas que coinciden dentro de esta plática que hubo o de esas entrevistas que nos dieron, Max, porque por una coinciden cómo se conocieron. O sea, si vas hilando esos pequeños cabos dentro de lo que puede o no inventarse, si encuentras el hilo conductor de si se conocieron en el avión, cuando viajaban, estaban juntos, él se enamora y se casa, una para ayudarla, pero dos porque le gustaba y tres porque se enamoró. Y él entonces reconoce públicamente que sí la amó y después la odia porque dice que fue lo peor de su vida. Pero yo creo que entonces es el fruto, este Adame es el fruto
0: Bueno,
1: de Diana Golden, de su desamor con Diana Golden.
4: Qué horror, oye. Oye, pero otra noticia que me sorprendió es que Eddie Small regresó a los medios, porque acuérdense que él tuvo algún problema cuando manejaba la tienda de Saks y se tuvo que ir de México, se fue a Guadalajara, después sacó una línea de ropa deportiva y ya no supimos de él. Y ahora regresa.
1: Y regresa como el gurú de la moda a hacer pedazos al nuevo gurú de la moda, Max.
4: Viene por su trono. ¿Quién es el gurú de la moda ahora?
1: Pues Aldo Rendón.
4: Ay, no. No. Aldo Rendón es que...
1: Stylist, sí.
4: Ellos no son diseñadores, nada más son... Bueno, también hay Eddie Small, pero hay una... No sé, un
1: pero como acuérdate que muerto el rey vive el rey, entonces como se fue el rey y dejó vacante el trono, pues uno llegó y dijo yo me lo propio, como bueno, en la edad sí. media, Max.
0: Bueno, pero Edith siempre ha tenido un lugar y él fue de los
4: además tenía,
0: empezó con eso,
4: pero además tenía Saks y pura, todo lo que él usaba y
0: yo
4: diseñaba.
0: Creo que muchos se inspiraron en Eddie Small para crear sí, esos exacto. personajes
4: sí, porque mira moda. Lo que él tenía puras ropa de marca y,
0: sí, claro.
4: y bolsas carísimas y sombreros de no sé cuántos miles de dólares.
0: Y se vestía con esa con eso exótico, ¿te acuerdas, Max?
4: Sí.
0: Siempre traía como unos lentes muy muy exóticos,
4: todo caro,
0: sombrero,
4: carísimo.
0: Todo, o sea, pero como que se vestía uh-huh. de...
4: Bueno, ahora vamos a ver qué dice, porque él defiende a Galilea, que dice que ya no le estén moliendo de las operaciones.
5: Eddie Small, el gurú de la moda, esto opinó de la participación de su ex colaborador Aldo Rendón en la cuarta temporada de La Casa de los Famosos México.
6: Como saben, fui titular de mi programa durante más de 15 años y yo a Aldo lo invité a colaborar conmigo. Aldo estuvo muchos años conmigo colaborando junto con un panel muy grande y Aldo es alguien que se dedica realmente a la parte del estilismo, al styling, pero... Su estilo de ser directo es de Sinaloa, está acostumbrado más a hablar como muy directo. Y claro, a veces la franqueza se puede convertir en rudeza. Entonces siempre tiene que haber un punto medio donde sí seas franco, pero no te vuelvas rudo, ¿no? Porque se llama rudeza innecesaria. No somos nosotros nadie para insultar a alguien. Podemos opinar, me gustó, no me gustó, estaba bien el fitting, le quedaba largo, se le cayeron los aretes, se le cayeron los lentes, porque se puso taco. O sea... Todo lo que tenga que ver con la industria y con la forma, pero no con la persona. Porque ¿quiénes somos nosotros para decir qué persona está bien o está mal? El físico se respeta y el estilo de cada quien también se respeta.
5: Y esto dijo de quienes critican a Galilea Montijo por los arreglos estéticos que se ha hecho en el rostro.
6: Que Galilea está guapísima, Galilea está preciosa y tiene algo que no tiene casi nadie. Una trayectoria impecable, una forma de conectar con el público que ya la quisieran muchos y muchas, y ella es segura de sí misma. Así que siempre te van a criticar y también te van a amar. Pero yo les voy a decir cuál es el medidor. Cuando uno sale a la calle y te das cuenta toda la gente que se te acerca, que quiere una foto, que te saluda, que ese es el amor del público. Las redes son muy engañosas. Te pueden estar a lo mejor tirando hate huevitos. Hay agencias que se dedican justamente a eso, a tener un chorro de celulares que están nada más alimentando la... Entonces, hay que fijarse, el medidor para una figura pública es cuando sales a la calle. El amor o el que no te pelen.
5: Para Grupo Fórmula, Benicia Ortiz.
1: Ahí está el gurú, regresó, Max.
4: Regresó el gurú de la moda. Bueno, pues qué bueno que regresó, porque ya lo extrañábamos, la verdad. Pero Eddie sí empezó... antes que cualquiera de ellos.
0: Pero justo habla de esto que yo creo que es muy importante, Max, el hecho de no atacar, o sea, es muy diferente como dar una crítica, pero sin ataques, sin señalización, sí. sin decir, que creo que esta es la nueva era, el nuevo, ya estamos en el 2026, o sea, señalar porque si tienes unos kilos de más, si estás fea o bonita.
4: Eso se lo debemos a las redes.
0: Sí, pero...
4: Que todo mundo puede opinar. Ni siquiera dan la cara, o sea, si ellos están atrás de un huevo, de un perro, de un gato, de un camión, y no sabes quiénes son, y no dan la cara, y sí tienen
0: el valor.
4: Pues no, y tienen la puerta para poderte criticar y decir lo que quieran.
0: Y luego de verdad que las ves las fotografías y todo, y están peor y que dices, tú, sí. Y dices, ya te viste
4: dices, en un espejo. Dices, oye, ¿con qué cara estás criticando? Sí, ¿por qué no te has visto al espejo?
0: Yo no creo que todas tengan la cara de Belinda, ni de Bárbara Mori, o el cuerpo de Cecilia Galeano. O sea, de repente te dicen, ay, que tienes este defecto, que tienes el otro.
4: Y luego dices, los ves y dices, órale.
1: Y más adelante, Max.
4: ¿Con qué cara?
1: No se despegue porque tenemos un audio de Aldo Rendón que seguramente va a ser explosivo en el siguiente bloque, porque...
4: Viene Pablito...
1: Pablo Ruiz. Sí,
4: Pablo también. Ruiz viene. Bueno, ya es Pablo, ya no es Pablito. Pablo Ruiz viene, pero vamos
1: esposo de Vicky López, Max.
4: Ahorita regresamos. Entonces, ¿cuál?

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6: Elementos de la Marina detuvieron en Chiapas a tres personas y aseguraron una embarcación con más de una tonelada de cocaína, combustible y equipo de navegación, con lo que se evitó que más de 2 millones de dosis de droga lleguen a las calles. En lo que va del sexenio, Semar ha incautado cerca de 80 toneladas de cocaína en mares mexicanos. La Secretaría Anticorrupción y Buen Gobierno alertó sobre la suplantación de su identidad institucional, así como de la secretaria Raquel Buenrostro y el subsecretario Alejandro Encinas, además del uso de documentos apócrifos con el fin de simular acciones oficiales e intentar extorsionar a particulares. Subrayó que no se piden pagos en torno a procedimientos administrativos. El gobierno de Uganda declaró el fin de brote de ébola tras completar el periodo de vigilancias y nuevos contagios locales. El brote dejó 20 casos y 2 muertes en el país. La epidemia continúa en la República Democrática del Congo y la Organización Mundial de la Salud mantiene alto el riesgo regional.
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0: Estamos de regreso y fíjense que está Pablo Ruiz. Ay, me cuesta decirle Pablo.
1: Siempre, pero tú me puedes decir Pablito, de mi amor.
0: Siempre te decimos Pablito.
1: Tú me puedes decir como quieras, mi reina.
0: Sí, Pablito Pablo. Ruiz está con nosotros. Y Alex Mott, porque van a cantar juntos. A ver, sí. Cuenten dónde.
1: Sí, voy a estar en La Maraca este viernes 31 de julio y bueno, tengo varios invitados y uno de ellos es Alex, y vamos a cantar juntos Cachetada, y él va a cantar también una de las suyas.
2: Así es, vamos a poner a bailar a la gente, voy a poner a bailar a Pablo Cachetada en versión merengue. Entonces, esto va a estar interesante, esta colaboración.
0: Merengue.
2: Así es, Maxi.
1: También va a estar Ana Sofi W, que la voy a invitar, voy a cantar con ella una de sus rolas y ella va a cantar conmigo también. Y así varios artistas invitados.
0: Pero ya has hecho La Maraca, ¿no? Anteriormente, la vez pasada,
1: sí,
0: que estuviste.
1: Estuve en febrero, creo, en La Maraca, un éxito total. Después hice tres maraquitas, más chico, más acústico. Y ahora también el 31 es el viernes. Que los invitamos a todos porque la verdad que es un show casi de 3 horas, donde hago un recorrido de todas mis canciones, de todos mis hits, más el último, Rayo de Luz, Una Señal de Amor, canto como 5 canciones de mi último disco, y hay sorpresas también.
0: ¿Ah, sí?
3: Que justo me dijeron que de la mano de tu nuevo productor, Gabo Zambrano, de En Live, vas a hacer como alguna gira de varios, porque te están pidiendo en muchos lados, esta mentalidad como de sentimentalismo, pues a la gente le gusta escuchar.
1: Hay una onda de nostalgia de los 80 y los 90, que bueno, que ya viene hace bastante, ¿no? Hace como 10 años que viene de moda este revival. Uh-huh. Y la verdad, está con desde la época de 90s Pop Tour, que yo empecé con esos también. Y viene muy fuerte toda esta onda. Y así que lo estamos aprovechando y disfrutando. Pero aparte, como que gracias a Dios, a mí en México, cada vez tengo más público, la gente se va enterando de que ya también sigo cantando, y cada vez voy a lugares más grandes, por suerte, así que
4: qué padre. Feliz de la vida. Oye, Alex, ¿cómo fue hacer esa versión en merengue? Esos arreglos, eso está estar padre, mover a Pablo de su estilo y llevarlo al merengue.
2: Sí, fíjate que Pablo me propuso esta canción, la tiene de hecho ya en un disco, está en las plataformas digitales. Es una versión que ya había hecho una colaboración, me enseñó el arreglo, entonces dije, me encanta esto porque esa es toda mi onda tropical.
4: Ajá.
2: Y la verdad es que Pablo baila muy bien. Las chicas se vuelven locas con él en el escenario. Entonces ya con esta dupla que ya hemos trabajado anteriormente juntos en otro concepto en el que estamos, hemos conectado muy bien y creo que es una canción linda de él, de su repertorio, de las canciones fuertes que le gustan a sus fans y que me incluye en esto, pues bueno, yo feliz.
3: Bueno, tú claro. Te quitas emocionado. La camisa en el escenario, yo no sé.
1: No, yo no. Necesito bajar un poquito de peso, meterme más en el gimnasio y luego, no, porque al lado de este señor y su equipo de baile, que bueno,
0: sí.
1: Tienen unos cuerpos tallados
3: no
1: a mano.
3: No importa.
4: No pasa. Cristian Castro lo hace, no pasa
1: Cristian
4: nada.
1: Castro, no, bueno, pero Cristian.
4: Oye, Pablo, ¿y cómo vas con la búsqueda del vientre que está? Bueno, la vez pasada que viniste aquí a la cabina, le propusiste a nuestra compañera Vicky López que te prestara el vientre para ser papá.
1: Bueno, ¿cómo vas? Muchas ganas de ser papá. Ajá. Quiero encontrar a mi pareja para poder hacerlo,
0: claro,
1: ¿no? En conjunto.
0: Ajá.
1: Y
0: sí.
1: La verdad, no sé.
0: ¿Y no tienes pareja ahorita?
1: No, no tengo pareja.
0: ¿Cómo?
1: Así que Alex me va a presentar a alguien.
2: Yo me voy a dar la tarea de conseguir la pareja.
4: Sí.
3: ¿Pero que eres muy exigente o qué?
1: No, creo que no se me da porque hay cosas que sanar, yo creo que del árbol, yo creo mucho en esas cosas. Uh-huh. Y siempre, por ejemplo, el que mi papá ya se haya muerto cuando yo tenía 1 año y 8 meses, también me hace esa como sensación de que todo el mundo me va a abandonar, mi pareja, esa parte masculina.
3: Entonces eres muy celoso.
1: Sí, soy muy celoso.
3: Toxicón.
1: Y muy posesivo. Entonces me huyen.
3: Porque por ese abandono los quieres tener aquí.
0: Los quieres amarrar y se te van de todo.
1: Se me van.
0: Oye, Pablito, hace 3 años sacaste un disco. Uh-huh. Y no has vuelto a sacar otro. ¿Qué pasa?
1: No, ahorita viene este el nuevo, el año que entra, que es del 27, yo empecé en el 87, son mis 40 años de carrera.
0: Ya tienes 40 años de carrera. Como, o sea, ¿qué edad empezaste, precioso?
1: Yo empecé a los 12.
0: Fue la primera vez que viniste a México.
1: Sí.
0: Cuando eras Pablito.
1: Claro.
0: Ándale.
1: Y bueno, empecé con Raúl Velasco, que me dio la patadita.
0: Sí, claro.
1: Del buen augurio. Y la verdad que me fue muy bien, gracias a Raúl Velasco, que me apoyó. Y y bueno, este próximo año son 40 años de carrera y voy a hacer este disco aniversario donde voy a hacer canciones nuevas, pero también con invitados, y estamos viendo si también lo llamamos.
0: Ah, qué bueno.
4: Ay, qué padre.
1: Para hacer algún merengue, algo así, bien
3: bailable.
0: Más que pues, más, pero sí le bailas bien.
1: Sí, claro.
0: Super bien. Bien. El cuerpazo.
1: Entonces voy a tener invitados de aquí de México y voy a hacer un gran evento en julio del año que viene, el Metropolitan o algún teatro así más grande, con muchos invitados, con mi...
0: Pues sí, porque 40 años.
4: Sí.
1: Hay que tirar la casa por la ventana.
0: Sí, creo que sí.
1: Sí, sí, así que eso estamos planeando.
4: Y ya convenciste a Alex Monde que no se cambie el nombre, pero ya es que se lo quería cambiar la última vez que vino.
2: ¿De qué? Ahorita le platico a ese chal
4: saliendo. Ya no quiere ser Alex Monde.
2: No, es que yo soy de la familia Montalvo, entonces vamos a arreglar Alex Montalvo. Nada más se va a agregar ahí el Alba.
0: Montalvo.
1: Es como yo cuando digo que me quiero que me digan Pablo Ruiz y todo. Como Pablito. Sí. Va a estar difícil
4: que te... Oye, Pablo, pero qué padre, porque México te ha querido mucho. Yo creo que eres uno de esos argentinos que se hizo mexicano. Sí. Y gran parte de tu público está aquí. Qué bueno que les regales los 40 años aquí en este país. Aquí fue tu primer beso, tu éxito. Y la gente te sigue recibiendo igual.
1: Sí, la verdad que estoy muy, muy agradecido con México. Es que me siento parte también un poquito de aquí. He venido desde muy pequeño, entonces he vivido 10 años acá. Uh-huh. Y he pasado mis mejores momentos de mi vida, mi despertar, al amor, digamos. Uh-huh. Y muchas cosas lindas me han pasado en México.
0: Oye, entonces, ¿a qué edad viviste 10 años en México?
1: De los 20 a los 30, más o menos.
0: Ah, sí, mira. Uh-huh. No sabía que habías vivido 10 años aquí.
1: Sí, sí, sí.
0: Qué bien.
1: Y me encantó.
0: O sea, ya. Ahora
1: fueron
0: sí que
1: los 10 años más
0: hermano,
1: divertidos.
0: Hermano, ya eres mexicano.
1: Ay, gracias. Y cerrando esa brecha, ¿no? Que a veces el fútbol nos pone en contra, ¿no? Y yo creo que nada que ver.
0: Hay que
1: unirnos en vez de...
0: Claro.
1: Sí.
4: ¿También
0: por
4: estás
0: un
4: en contra
0: tonto
4: de Rosalía?
0: Que diga cosas.
1: No.
4: ¿También no estás en la funa argentina contra los españoles?
1: No. O sea, esta vez nos tocó perder. Puede que haya habido, no sé lo que haya habido, pero yo creo que ganaron en buena ley. También los españoles jugaron muy bien.
0: Sí, jugaron. También los argentinos jugaron muy
1: bien. Sí.
0: Oye, pero no eres futbolero.
1: Sí, obvio.
0: ¿Ah, sí?
1: O sea, aliento mucho a mi selección y amo a Messi, pero también sé reconocer que... ¿no? Y también estoy apoyando mucho a México, porque estuve parte del Mundial aquí y entonces vi muchos... Juegos de México y todo. Y tengo mucho México en mi corazón, así que también me dolió cuando salieron del Mundial.
0: Bueno, antes fuimos 5.
1: Sí.
0: Otras veces al segundo ya nos corren.
1: No, jugaron súper bien.
0: Claro.
1: Jugaron súper bien. Sí,
0: sí, jugamos muy bien.
1: Me encantó.
0: O sea que estuvo bien. Bueno, entonces en la maraca el viernes.
1: El viernes, sí.
2: Así es.
1: Sí, sí, en la maraca el 31 de julio, el viernes, siguen habiendo boletos, así que vayan a ver.
2: Por favor, sí, a toda la gente, va a estar muy bueno el concierto.
3: Pero a ver, tú vas a cantar también algunas de tus canciones
2: Así es, voy a presentar una salsa del nuevo disco que les había platicado.
4: Ajá.
2: Va a ser el estreno aquí con Pablo. Y obviamente, por supuesto, La Mujer del Pelotero, que es la canción que a mí me piden las fans. Okay. Ya saben que es ese rollo, La Mujer del Pelotero.
0: Sí, esa
2: entonces
0: está
2: hay
0: buenísimo.
2: Que darle pelotero
0: pero
2: a la gente.
0: Pero es de Glass, ¿no?
2: No, no es de Glass. La canción se llama El Autor... ahorita me acuerdo, Maxine, es cubano.
0: Ah.
2: Pero no es el autor.
0: Ah, no es de Glass. No. Yo pensé que era la canción de él.
2: No.
1: ¿Y de quién es el compositor?
2: Es un compositor cubano, se llama Baby Lores. Baby Lores es el compositor de La Mujer del Pelotero.
0: Mira.
2: Cuando yo salí de Merenglas, hablé con Baby Lores para que me diera chance también de grabarlo.
4: Ah, buenísimo.
2: Entonces, no hay ningún problema, que por ahí se hizo un chisme, que yo le había robado la canción a Ramón y me iban a demandar. No, no es cierto, esa canción no es de Ramón.
0: No, ah, okay.
2: Ni el Culiquita
0: Catán. Qué
2: tampoco.
0: Bueno que lo aclaras. Yo pensé
1: ¿y Merenglás era... sigue o no?
2: Merenglás sigue su camino. Ah, okay. Sí. Mío. Sí, claro.
4: Sí, sí, claro. Pero está bueno porque vamos a escucharlas el viernes.
2: Exacto, la mujer de pelotero, el Culiquitaca, que es con lo que la gente...
0: A ver, pues, cántanos tantito.
2: Le gusta el bate a la mujer del pelotero, le gusta la carne a la mujer del carnicero, pero vamos a cantar cachetada.
4: Ah, cachetada.

0: Hay que ir a la maraca el viernes.
1: Sí, por favor.
0: Muchas gracias.
2: ¿Van a dejar boletos,
0: Alex?
2: Creo que sí.
3: Sí,
2: sí, nos comprometemos a conseguir boletos para que regalen aquí.
0: Sí,
3: ah,
0: claro.
3: Perfecto.
4: Oye, también vamos a dar boletos aquí, Max, antes de irnos. 20 pases dobles para Rancheando en la Ciudad con el Fantasma y los Huracanes del Norte, este 1 de agosto a las 8:30 de la noche. Así que marquen 20 pases dobles Rancheando en la Ciudad.
0: Ok. Pues gracias, Alex Montt. Gracias, Pablito. Pablito Ruiz, gracias. Ya nos vamos. Gracias, Ernesto.
1: Gracias, Max.
0: Liz López. Bueno, ya nos vamos. Les mandamos un beso y nos vemos aquí mañana, si Dios quiere. Gracias.

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1: Muy buenas tardes, tenga usted muy buenas tardes. Sí, claro, es la una en punto, pero en punto tiempo del Centro de México. Usted puede ajustar su reloj y yo soy Joaquín López Dóriga, transmitiendo para usted con mucho gusto, como todos los días, en vivo. En vivo desde la Ciudad de México para toda la República Mexicana a través de 97. Sí, estamos transmitiendo este programa como todos los días a través de 97 estaciones de radio en todo el país y en otras 30 estaciones de radio más en Estados Unidos para nuestros paisanos.
2: A quienes les enviamos besos y abrazos en California, Arizona, Texas, Nueva York, Illinois, Georgia, Utah, Kansas, Oklahoma, Carolina del Norte y del Sur, Tennessee, Oregon, Colorado y Florida. Y en Teleforma Estados Unidos a través de las cadenas Xfinity Latino y Latino View.
1: Y también estamos en YouTube, en radiofórmula.mx, en lopezdoriga.com y en Instagram.
2: Y en Telefórmula estamos en Easy Canal 121, Sky Canal 157 y 1157, Total Play Canal 161, Megacable Canal 153 y en Dish nos encuentra en el 354.
1: ¿Y de qué nos salto, Laura? Laura Pérez Cisneros, me da mucho gusto saludarte como todos los días. ¿De quién es santo este martes y 28 de julio ya?
2: Mi querido Joaquín, ¿cómo estás? Muy buenas tardes. Hoy estamos festejando a Celso, Nazario, Víctor e Inocencio. Felicidades a todos ellos.
1: Bueno, pues, Víctor Higino Malpica, muchas felicidades. Es su santo. Víctor Montúfar, también te abrazo. Víctor, querido, te mando un abrazo. Víctor Díaz Ceballos, Víctor Hugo Michel, Víctor Vázquez, Víctor Hugo Puente, Víctor Trujillo, te mando a Víctor un abrazo, Víctor Sánchez Baños, a todos ellos muchas felicidades. Ayer fue el cumple de José Chávez Piña, hermano de nuestra compañera Diana, y si todo esto es hoy, nos quiere decir Laura Pérez Cisneros de aquí va a ser santo mañana, ya miércoles y 29 de julio.
2: Mañana, Joaquín, ya casi terminando el mes, vamos a felicitar a Urbano, Lucila y Flora, felicidades adelantadas.
1: Bueno, pues esto es algo de lo más importante que ha ocurrido, que está ocurriendo hoy en México y en el resto del mundo, con mucho, que es muchísimo de todo lo que usted leerá y escuchará mañana por la mañana, y muchísimo de todo lo que usted leerá, escuchará y verá ahora, vamos, esta tarde, esta noche, no, ahora mismo, en el correr de las próximas horas. Voy a empezar contigo, David Galván. ¿Se acuerda que López Obrador declaró resuelto, que él había resuelto ya el problema del huachicol, del contrabando y robo de combustible? Ajá. David Galván.
3: Así es, Joaquín, y de nueva cuenta en Hidalgo, elementos de la Guardia Nacional y del Ejército Mexicano, con autoridades del Estado, aseguraron aproximadamente 80,000 litros de hidrocarburo al ejecutar una orden de cateo en un inmueble de Atotonilco de Tula. Según información del Gabinete de Seguridad, el inmueble ubicado en uno de los municipios, hay que destacar, donde se han hallado mayor número de tomas clandestinas, tenía en su interior autotanques, pipas, camionetas, entre otros vehículos, y 4 cisternas. En breve, los detalles, Joaquín.
1: Y eso que ya lo había resuelto, ¿qué tal si no? Israel Aldave, la presidenta insiste en hablar del caso Rufo, y yo insisto en decirle que ese es un asunto de la Fiscalía General de la República. Te escucho.
4: Así es, Joaquín, y muy buenas tardes. La presidenta de México, Claudia Sheinbaum, de nueva cuenta se volvió a referir al caso del exgobernador panista de Baja California, Ernesto Rufo, vinculado a proceso por tráfico de combustibles o huachicol fiscal. Dijo, Joaquín, la presidenta Sheinbaum Pardo, que este es un asunto legal y no político, y a quienes han criticado la investigación en contra del político opositor, les recomendó, Joaquín, que se informen. Le adelanto, y por supuesto, el detalle más adelante.
1: Gracias, Teresa Flores. Fórmula Morelos, ¿detuvieron a quién? A la presidenta municipal, vamos, a la presidenta municipal del DIF de Temoaca, allá en Morelos. Ella es la esposa del alcalde Valentín Lavín, recién asesinado. ¿Por qué la detuvieron? Te escucho.
5: Joaquín, muy buenas tardes. Te saludo con muchísimo gusto. Desde el estado de Morelos fue detenido el secretario de Seguridad Pública del municipio de Temac, al igual que la presidenta del sistema DIF municipal, esta última esposa del presidente municipal Valentín Lavín Romero, quien fue asesinado hace unos días en la cabecera municipal. Fueron detenidos por delitos de alto impacto. Más adelante con todos los detalles.
1: Gracias. Y los suegros también están detenidos. Para que vea qué bonita familia. Y voy a ir contigo, David Galván. Este golpe, otro de la Marina.
3: Así es, en su recorrido.

0: de Patrullaje y Vigilancia Marítima, Joaquín, personal de la Armada de México, aseguró más de una tonelada de cocaína al detectar una embarcación sospechosa a unos 713 kilómetros de las costas de Chiapas. Los tres tripulantes del navío fueron trasladados a Puerto Chiapas para ser puestos a disposición de las autoridades correspondientes y permitir al Ministerio Público iniciar las indagatorias. En breve te platico.
1: Laura Cardoso, llueve en el país.
2: ¿Qué tal, Joaquín? Cinco estados del país permanecerán en alerta este martes por lluvias intensas, con riesgo de inundaciones, deslaves y crecida de ríos. Las mayores afectaciones se prevén en Jalisco, Colima, Michoacán, Guerrero y Oaxaca, mientras que la Ciudad de México y el Estado de México registrarán lluvias fuertes. En contraste, el norte del país seguirá bajo una intensa onda de calor. El reporte.
1: Gracias, Lupita. Tomás, Fórmula Oaxaca, esta tragedia.
3: Joaquín, el coordinador de Protección Civil en Oaxaca, Manuel Maza Sánchez, confirmó el deceso de cuatro mujeres deportistas que el domingo acudieron a la ciudad de Oaxaca para participar en el Maratón El Aguetza 2026. El percance ocurrió en la localidad de Tres Valles, Veracruz, y todas perdieron la vida. La información con detalle más adelante.
1: Qué tristeza, en plena flor de la vida. Por cierto, luego voy a poner un video que donde... le reclaman al gobernador May de Tabasco que viaja en primera clase y y le ganan la risa. Y dices que me dieron un ascenso. Pues dígales que muchas gracias. Pues no, que en la 4T no hay ascensos. Y en el resto del mundo, Laura.
4: Gracias, Joaquín. Keiko Fujimori asume hoy como presidenta de Perú en su cuarto intento y es la primera mujer al frente del gobierno peruano. Sus retos: combatir la inseguridad, unir a un país fracturado y la sombra de su fallecido padre. Encuentro entre Trump y Zelensky en la Casa Blanca. El tema: fabricar un sistema de misiles Patriot en Ucrania. Y también Trump se reúne en privado con el primer ministro israelí Benjamín Netanyahu. Una buena: en España comienzan a controlar los incendios forestales. El calor es una amenaza. La mala: en Francia, el aire y temperatura reavivan incendios en algunas regiones. Intensifican los desalojos. Un terremoto de 7.1 grados sacude el sureste de Japón. El saldo: un muerto y 80 heridos y varios atrapados en un centro comercial que se desplomó. El exjugador Zinedine Zidane ya es oficial, nuevo encargado de seleccionar al equipo francés más allá del Mundial del 2030, Joaquín.
1: Gracias. Y en las finanzas, en este momento, el dólar interbancario se está cotizando en 17.47, en ventanilla se vende hasta en 17.99, los bancos hasta en 18.19, un euro en el mundo está a un dólar 14, aquí en México el euro se vende en 21 pesos con 47 centavos. Y le recuerdo que está al aire, mañana hay estreno de la serie María José más López Dóriga, Mi Vida, en todas mis redes, en todas las plataformas, y que en esta tarde, de martes y 28 de julio de este año de 2026, le voy a tener a usted todo esto.
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0: Bueno, hoy vamos a tener la música de Alejandra Guzmán porque ya está de regreso en las giras. Voy a empezar contigo, Israel Aldave. Hoy la presidenta volvió a hablar de Rufo. Yo insisto que eso es un tema que tiene que dejar a la Fiscalía General de la República. Mientras esté en la mañanera, van a seguir los señalamientos que están politizando el tema de Rufo. La Fiscalía General de la República tiene autonomía. Entonces, lo de Rufo lo tiene que informar y en su momento resolver jurídicamente, independientemente del proceso judicial que ya se inició entre la Fiscalía y el Poder Judicial. También Israel habló del tema este de la defensa de los derechos de la audiencia. ¿Saben qué? Anunció que inicia una consulta, pero ya hemos visto cómo manejan en la 4T las consultas. O sea, es como un desahogo y luego se quedan las cosas como estaban. ¿De verdad van a defender a las audiencias o van a defender al gobierno, al régimen? La mejor defensa de las audiencias es que las audiencias elijan qué pueden escuchar, ver y leer. Esos son los derechos de las audiencias. Pero el gobierno, con este monstruo que se creó, esta agencia digital de José Merino, está absorbiendo gran parte del gobierno y sobre todo este punto central que insisto que es el derecho de las audiencias. Reitero, por ejemplo, el INE ya también está imponiendo ahora sus reglas para las elecciones y dicen que tengamos de traductores de lenguas indígenas. Muy bien, voy a tener 63 traductores del lenguaje de oral de sordomudos o no sé, o de señas, o no sé cómo lo quieran presentar, de las 63 lenguas originarias que hay en México, ¿o cuál voy a elegir? ¿O quién la va a elegir? Pues hay una distancia con la realidad y una ambición de poder. David, Israel Aldave, venga.
1: Sí, así es, Joaquín. ¿Qué tal? Gracias. Muy buenas tardes. Como tú le señalas, este fue el tema principal en la conferencia de prensa de esta mañana. El gobierno federal, anunció la presidenta de México, Claudia Sheinbaum, abrió justamente esta consulta pública para definir los criterios que garanticen la defensa de las audiencias en radio y televisión. Reconoce la presidenta Sheinbaum Pardo, Joaquín, que hace falta también pues esta defensa de las audiencias en la prensa escrita y también en las redes sociales. Se abre esta consulta desde ayer, Joaquín, en una página de internet, en donde dicen que todos los interesados en el tema, todos los involucrados en este tema, pues se pueden compartir su punto de vista, su opinión, enriquecer esta ley, ya aprobada, Joaquín, y que justamente por eso se está llevando a cabo, se está convocando a toda la ciudadanía que participe en la definición de estos lineamientos. Deja muy en claro, Joaquín, hoy la presidenta de la República, que no se trata de una censura a los medios de comunicación, ni mucho menos el imponer multas a quienes pues no busquen o no garanticen la aplicación de esta normativa. La presidenta Sheinbaum Pardo también deja en claro, Joaquín, que no se busca solamente pues multar a los medios de comunicación, sino que ellos mismos se autorregulen, y es que también se deja en claro, Joaquín, que cada medio de comunicación, electrónico por supuesto, tendrá que nombrar a su propio ombudsman o ombudsman que busque justamente garantizar el derecho de las audiencias y elaborar un propio código de ética. Esto fue lo que informó por la mañana.
2: En la ley quedó establecido el tema de las multas. La comisión pues tendrá que decidir porque finalmente tiene su autonomía técnica. Desde mi perspectiva no se trata de multar, o sea, no es estar multando el objetivo. Si se fijan, es en realidad un proceso de autorregulación del medio, porque el medio nombra a su propio regulador o defensor de audiencias. Una radio, cualquiera que esta sea, una cadena de radio, ellos mismos nombran a su defensor de audiencias, ellos mismos establecen su código de ética. Y cuando alguien reclama al defensor de las audiencias, dijiste esto y es mentira, o fue totalmente parcial la información que estás dando, no diste este otro punto de vista, Pues el objetivo es que esta persona pues pueda comunicar dentro de los programas de televisión o de radio pues la otra posición o la propia queja que hace alguien de las audiencias.
0: Sí, pero mire, perdón Israel, pero mire Presidenta, yo a veces doy una versión y busco la otra parte, sobre todo de su gobierno, y dicen que no están autorizados. ¿Ahí qué pasa? ¿Lo voy a tener que grabar para que me sirva de prueba? ¿Qué pasa ahí? ¿Por qué? Porque hay gente muy perversa. Por ejemplo, si se junta X número de mensajes o de quejas, ¿saben cuánto tiempo las juntan con la inteligencia artificial o con los bots que tiene Jesús Ramírez Cuevas? En 5 minutos. O va a ser otra herramienta que le van a dar a Ramírez Cuevas. Sí, Presidenta, yo puedo entender la buena intención que tiene usted, pero ¿sabe qué? La realidad es otra, la realidad humana. Entonces, por ejemplo, lo otro, hay que distinguir, yo debo distinguir, esta es una información y esta es una opinión. Debo decir, la Presidenta de la República dijo hoy lo que acaba de decir, punto. Esta es mi opinión, o no, esta es la opinión, punto, termino. Y luego agregó esto, y esta es la opinión, ¿así me voy a llevar 2 horas? No, yo lo veo, quizá no de usted, pero sí de los duros de Morena, como un intento ¿de qué? De apergollar a los medios. Perdón, Israel, continúa, ¿qué más hubo?
1: Sí, Joaquín, y verdaderamente muy complicado esto que tiene que ver con la defensa de las audiencias. Vamos a ver próximamente esta consulta, Joaquín, que es pública, ellos dicen, ya sabemos cómo se manejan las consultas públicas, pues va a concluir a finales del próximo mes de agosto y por supuesto el tema va a seguir dando mucho de qué hablar. Hoy también la presidenta Sheinbaum Pardo, Joaquín, como lo señalábamos en el adelanto, volvió a insistir en el tema del caso del exgobernador panista de Baja California, Ernesto Rufo, vinculado a proceso por tráfico de combustible o huachicol fiscal, como se le conoce a este delito. A quienes han criticado esta investigación en contra del político de oposición, les recomendó Joaquín, la presidenta de la República, que se informen y deja muy en claro, dice ella, que nada tiene que ver este asunto con lo político, que es un asunto legal.
2: Sería muy bueno que se informaran, que siguieran la información que ha dado la Fiscalía General de la República. Porque, repito, no tiene nada que ver con un tema político, es un tema criminal. Es un tema de, obviamente, hasta que no quede juzgado, de una persona que presuntamente, de acuerdo a todas las pruebas, pues cometió graves delitos por contrabandear combustible, así de sencillo. Por cometer un fraude a la hacienda pública y por traer durante años combustible ilegal. Entonces, quienes firman diciendo que es un asunto político están equivocados. Es un asunto que tiene que ver con un delito por el cual está juzgado y que hay suficiente información por parte de la Fiscalía para poder haber obtenido una orden de aprehensión de un juez.
1: Por otra parte, Joaquín, en el caso de la suspensión del examen para ingresar a la UNAM, la presidenta de la República, Claudia Sheinbaum, reiteró su total respaldo a la máxima casa de estudios. Apoyo del gobierno federal en firme respeto a la autonomía universitaria y solo en caso de que se solicite de esta manera. Deja también muy en claro, Joaquín, que si la UNAM presenta una denuncia por algún delito, tendrá que ser la Fiscalía General de la República quien lleve a cabo la investigación.
2: Una cosa es cómo van a resolver quién entra y quién no entra a la UNAM, y eso lo tienen que decir ellos. Todo tiene que ser autónomo, tiene que ser ellos, y nosotros podemos apoyar en lo que nos pidan, pero es una decisión autónoma. Lo segundo es cómo se cometió el fraude. O sea, si estuvo involucrada la empresa, si no estuvo involucrada, si requieren presentar una denuncia o no requieren presentar una denuncia, y qué van a hacer en torno a ello. Y eso lo tiene que decidir la propia UNAM. Y el apoyo que requieran de la Secretaría de Educación Pública o de la agencia, pues por supuesto, pero es un apoyo Ellos son los que tienen que tomar la decisión.
1: Hace votos, Joaquín, la presidenta de la República, para que esta situación se subsane en los próximos días, para que dar mayor certidumbre a la comunidad universitaria. Reporte con las imágenes de Jorge Aguilar.
0: Gracias, gracias, Israel Aldave. David Galván, lo que había resuelto López Obrador.
3: Así es, Joaquín, pues de nueva cuenta aparece el robo de hidrocarburos en el estado de Hidalgo. Elementos de la Guardia Nacional y el Ejército Mexicano, con autoridades de esa entidad, hicieron el aseguramiento de aproximadamente 80,000 litros de hidrocarburo ilegal. Esto ocurrió al ejecutar una orden de cateo en un inmueble de Atotonilco de Tula, uno de los municipios que hay que destacar donde se han hallado mayor número de tomas clandestinas a lo largo del país. Al realizar la intervención, se hallaron 10 autotanques cisterna, un tractocamión, un autotanque tipo cisterna, 2 pipas, 6 camionetas, 3 motocicletas, 1 vehículo, equipo de acoplamiento para semirremolques y 4 cisternas, todo lo cual fue asegurado y puesto a disposición del Ministerio Público correspondiente. Es la información, Joaquín.
0: Gracias, David. Voy a los anuncios y después de los anuncios, detienen al exdirector de la Policía de Mexicali. ¿Por qué? Pues por delincuencia organizada. Le he dicho. Oiga, ¿y cómo irá lo de la gobernadora de Baja California, de su trámite y sus contactos con el FBI, todo esto, con los agentes del FBI, que para recuperar la visa? ¿Usted cree que hace falta un contacto con un exagente del FBI para recuperar una visa? No, hombre. ¿Qué más hay ahí? Bueno, el gobernador clase premier de Tabasco, Javier May, rechaza que vaya a dejar el cargo y que el interino vaya a ser Andy López Beltrán. Pues eso lo han dicho. Él dice hoy, él salió a aclarar que no, yo no lo había manejado, pero dice que no va a dejar el cargo. Y es martes, por supuesto, del doctor José Antonio Lozano Díez. Continuamos.
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0: Bueno, pues hemos estado informándole a usted de los incendios terribles en España, en Francia. Pero lo que ahora llaman tormenta de fuego, que es un término que dicen los especialistas que no existía, pero que se ha presentado. Mire, Madrid, hay gente que está saliendo de Madrid por lo que está respirando, porque los incendios están muy cerca de Madrid, están en Ávila, de ahí de Santa Teresa de Ávila, ahí esa ciudad amurallada preciosa, también en las afueras de Valencia, en fin. Hay problemas, en Francia están terribles los incendios, pero en Canadá también. En Canadá son, pues no sé si cientos de miles ya de hectáreas consumidas y miles de evacuados por los incendios en Canadá, que vienen desde la primavera. Yo por eso le aprecio mucho al ingeniero César Alberto Robles Gutiérrez. Él es, vea qué cargo tiene, gerente de manejo del fuego de la Comisión Nacional Forestal, que depende de la Semarnat. Ingeniero Robles Gutiérrez, buenas tardes. Primero le pregunto, ¿qué está pasando con este auge de los incendios forestales? ¿Es también el cambio climático?
1: Buenas tardes, Joaquín, un saludo a toda la audiencia. Bueno, responderte que sí, mucho tiene que ver ya los temas de cambio climático, cómo se han estado presentando las variaciones en cuanto a las medias climáticas a nivel mundial, el hecho de que ahora mismo los incendios forestales se presenten con mucho mayor intensidad y severidad en el mundo.
0: Tiene que ver efectivamente con este tema del cambio climático, porque estamos viendo que, por ejemplo, el calor es más caluroso y el frío es más frío año con año, ¿no?
1: Sí, hay un tema, sobre todo en la época de secas, el tema de déficit hídrico. Aunque se estuvieran presentando las mismas medias en cuanto a precipitaciones, el hecho de que tengamos temperaturas por arriba de del promedio, pues genera una mayor demanda hídrica por parte de los ecosistemas, y esto genera pues mayor combustible, que los ecosistemas estén más susceptibles a la propagación de los incendios, y por ende, pues bueno, hay un tema ahí de una mayor intensidad de los incendios. Hay una sinergia de perturbaciones actualmente en muchos de los ecosistemas a nivel mundial, y exacerbado precisamente por los temas de cambio climático.
0: A ver, el caso de Canadá, del que se ha hablado poco, pero yo creo que es el más grave que España y que Francia, quizá, ¿no?
1: Bueno, actualmente Canadá tiene aproximadamente 900 incendios forestales activos y reporta 3.7 millones de hectáreas al día de ayer en la noche, 3.7 millones de hectáreas quemadas. Entonces, se encuentra dentro de los rangos de Canadá en un nivel 4 de preparación. ¿Esto qué quiere decir? Que los recursos canadienses están próximos a estar completamente, están rebasados. Esto obliga a Canadá a solicitar recursos internacionales, que precisamente los tienen ya mapeados y los tienen acordados con diferentes países, entre ellos México. Pero sí, actualmente Canadá atraviesa un tema importante en cuanto a incendios forestales.
0: Es muy superior a lo que estamos viendo en España y en Francia, cuando me habla de millones de hectáreas, más de 3 millones de hectáreas, casi 4.
1: Es correcto, sobre todo por los tipos de ecosistemas que tenemos en Canadá y la continuidad de los ecosistemas canadienses, estos bosques boreales, que llegan a tener una continuidad bastante importante. La densidad poblacional no es mucha, y las tormentas eléctricas dejan una buena cantidad de incendios en su territorio. Lo que genera Canadá es precisamente priorizar la vida y la población que vive dentro de las áreas forestales cercanas a las ciudades, y es ahí donde se están atendiendo los principales incendios en las diferentes provincias.
0: Y también la fauna, ¿no?
1: Sí, por supuesto, todo lo que tiene que ver con el hábitat, tanto flora y fauna, pues bueno, se le da una gran prioridad, y esto, pues bueno, justo obliga al gobierno canadiense a tener la mayor cantidad de recursos posibles.
0: Y estoy viendo este reporte, las provincias más afectadas son las más importantes: Columbia Británica, Alberta, Manitoba y Ontario.
1: Es correcto.
0: Entonces, el
1: gobierno... correcto.
0: Sí.
1: Dígame.
0: No, entonces estamos hablando que el gobierno de México va a enviar un equipo de esta oficina de esta gerencia del manejo del fuego de la Comisión Nacional Forestal de la CONAFOR a Canadá. ¿De qué se trata? ¿Cuántos van? ¿Y qué es lo que pueden aportar?
1: Sí, actualmente van 100 combatientes, 4 técnicos especializados en coordinación. Son combatientes profesionalizados que pasan pruebas muy estrictas en cuanto a experiencia, aptitud física y conocimientos. Y bueno, este recurso llega a sumarse a las labores de combate y control en los diferentes, ahora mismo van a la provincia de Ontario, serán asignados a incendios donde tengan esta escasez de recurso. Y bueno, su trabajo se centrará en acciones de control, liquidación en algunas zonas, y pues ya van con una preparación importante. La gran mayoría no es la primera vez que viaja a Canadá, y pues bueno, eso implica una gran experiencia por parte de nuestras brigadas para poder hacer mucho más eficiente el trabajo en aquel país.
0: Sí, luego de lo que aprendan para aquí en México. Pero, por ejemplo, ¿qué tipo de equipo llevan o el equipo lo proporciona Canadá?
1: Actualmente los colegas combatientes y las combatientes van con su equipo de protección personal completo y la herramienta básica y especializada con la que estarán trabajando la proporciona la propia provincia. Y eso, pues bueno, facilita también el trabajo en Ontario, dado que, bueno, la herramienta también se presta a los tipos de vegetación que se van a encontrar por allá, ¿no?
0: Ahora, Canadá es que siempre ha tenido, yo creo que es el país que en el mayor número de hectáreas de bosques reales, siempre se ha distinguido, por ejemplo, de tener el mejor equipo aéreo para combatir incendios forestales. Muchas veces estos enormes aviones y también el tema de los helicópteros, que esos ya los hay aquí, pero los aviones estos que tragan el agua en los lagos o en el mar y que lo van a soltar en los incendios. ¿Usted sabe cuántos aviones de estos están operando en Canadá?
1: Actualmente, Canadá está aportando una buena cantidad de recursos. Le mentiría si le doy el dato exacto en cuanto a la cantidad de aeronaves que está atendiendo ahorita, con la que está atendiendo ahorita Canadá la situación. Sin embargo, bueno, podemos compartirlo más adelante. Sí. Se lo solicitaríamos a los colegas canadienses.
0: Sí, pero sin duda Canadá es el país que también tiene la mayor flota aérea contra incendios forestales, ¿no?
1: Es uno de los países que sí cuenta con flotas aéreas importantes para poder atender la situación de incendios.
0: Ahora, esto va de mal en peor año con año, y tiene que haber una preocupación, porque yo todavía sigo escuchando gente que dice que es de cucus pensar que existe el cambio climático, y uno de ellos vive en la Casa Blanca.
1: Bueno, hay dentro de las estrategias para poder minimizar precisamente el tema de incendios forestales de gran magnitud, está también aquellas acciones que podamos hacer de manejo forestal y de manejo para la conservación, muchos de ellos enfocados a las acciones preventivas y de manejo integral del fuego, con el trabajo, con la gestión muchas veces en territorio, y esto, pues bueno, minimiza el hecho que podamos trabajar en acciones preventivas y de manejo de combustibles en áreas forestales, minimiza en gran medida cómo se puede presentar un incendio forestal, cómo y cuándo se puede presentar un incendio forestal de gran magnitud. El tema canadiense es la gran extensión de superficie forestal que tiene, y también la forma como naturalmente se presentan los incendios en aquel país, ¿no? El hecho de que estas tormentas eléctricas le generen esta gran cantidad de incendios forestales también habla de un régimen de una frecuencia importante, y sobre todo este manejo que hace Canadá en cuanto a la atención de los incendios se basa sobre todo en resguardar precisamente la vida y los ecosistemas, precisamente por el tipo de incendios que se le presentan. La gran mayoría de incendios en aquel país son ocasionados precisamente por causas naturales, y bueno, esto obliga a Canadá a generar estas estrategias de manejo de incendios, ¿no?
0: Oye, yo he cubierto a lo largo de los años incendios forestales, y cubrir un incendio forestal es lo más cercano al infierno, porque de repente uno se queda rodeado de fuego y lo tienen que sacar de ahí. Y he visto casos, sí, me ha tocado cubrir casos en donde el personal de CONAFOR ha muerto atrapado en el giro que da en un instante el incendio y se convierte en un círculo de fuego.
1: Sí, lamentablemente, bueno, los incendios forestales son muy cambiantes, son perturbaciones que llegan a cambiar al momento de atender de un momento, o sea, de un momento a otro. Y la ventaja actualmente de nuestro personal es que, bueno, el entrenamiento y capacitación que reciben está estandarizada a nivel mundial. No obstante, siempre priorizamos la seguridad de las personas. Sin embargo, cabe siempre el hecho de que pueda haber accidentes, ¿no? El aspecto en Canadá es sobre todo la caída de árboles. Ahí las raíces son muy someras y es el principal riesgo al que se enfrentan nuestros combatientes. No obstante, la fauna nociva, pero sí, muchos accidentes en Canadá son por tema de caída de árboles. Y bueno, a nivel mundial, sobre todo cuando hay comportamientos extremos, pues también los atrapamientos.
0: En fin, pues César, le aprecio mucho que me haya contestado hoy y nos haya dado toda esta información, y que les vaya muy bien a los integrantes de esta representación mexicana de CONAFOR, ¿sí? Allí en Canadá. Buenas tardes.
1: Buenas tardes, muchas gracias.
0: Es César Alberto Rodríguez Gutiérrez, gerente del manejo de fuego de la Comisión Nacional Forestal, la CONAFOR. Voy a los anuncios. Después de los anuncios, ¿se acuerda usted del gober precioso? Uh-huh. Sí. Que hasta dijo que cuando yo presenté en el noticiero los audios, dijo que así como me imitaba a mí, ¿cómo se llama? Gil. Ricardo Gil, a él también le habían imitado la voz. Qué mentiroso. Es que cara dura, sí, me lo dijo a mí. Así, en el noticiero. Bueno, pues ya salió del penal del altiplano y ahora va a seguir su proceso en libertad. Qué bonito es lo bonito, ¿no? El jefe del cártel de Juárez sigue negociando con Estados Unidos como decenas de criminales mexicanos. ¿Y cómo ha señalado el gobierno de Estados Unidos? Algunos funcionarios de Morena. Bueno, pues no conforme con anunciar que ya se canceló las elecciones en Nicaragua, el sátrapa este de Daniel Ortega presenta una reforma constitucional para ampliar de 6 a 7 años el periodo presidencial. Pero que no sea cínico este, que no sea cínico, si ya no va a haber elecciones. ¿Para qué quiere eso? Para dejar a la copresidenta, que es su esposa, porque en Nicaragua, miren, no hay presidentes. Hay un copresidente y una copresidenta, la bonita pareja presidencial. Y se quejaban de Fox y Mann, ¿no? Entonces él es copresidente y ella es copresidenta. Y van a ampliar de 6 a 7 años el periodo presidencial, donde lleva 22 años. Es que es de un cinismo, del México, al Nicaragua real, la región real. Continuamos.
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13: El ojo del calamar gigante es del tamaño de una pelota de baloncesto, permitiéndole ver en las profundidades más oscuras.
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15: En los Juegos Centroamericanos, la delegación mexicana tuvo una destacada actuación dentro del concurso completo de equitación, donde el mayor de caballería de Estado Mayor, Fernando Parroquín Delfín, obtuvo la medalla de oro después de finalizar en el primer lugar de la competencia, mientras que el sargento Luis Ariel Santiago Franco se quedó con la presea de plata. Así también en la prueba por equipos, el equipo militar ecuestre mexicano también se adjudicó la medalla de oro. El equipo mexicano está representado por el mayor Fernando Parroquín Delfín, el subteniente Gerardo Parroquín Delfín, el sargento Luis Ariel Santiago Franco y el sargento Vichel Hernández Sánchez. Todo se encuentra listo para el concurso de habilidades que se estará llevando a cabo el día de hoy en Charlotte, Carolina del Norte, donde las estrellas de la Liga MX buscarán derrotar a las estrellas de la MLS, informó José Luis Cuevas. 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

0: Bien, pues voy a ir contigo, Tere Flores, Fórmula Morelos. Mire, no cabe duda que el crimen organizado está hasta el tronco con los políticos. O los políticos están hasta el tronco con el crimen organizado. ¿Por qué? Porque lo he dicho y lo reitero. No se puede entender el crimen organizado sin la cobertura de gobernantes o de políticos. Esto ha dado un vuelco en la política de Estados Unidos. Trump ya no quiere narcotraficantes, ahora quiere narcopolíticos. Sí, narcopolíticos. Y por eso el caso Sinaloa, por eso otros casos que vendrán. Ese es un vuelco. Y le doy este dato, ¿sí? ¿A quién detuvieron en Morelos? A la presidenta del DIF municipal de Temoac. ¿Por qué? Porque acaban de asesinar a su marido, el alcalde Valentín Lavín Romero. Lo asesinaron en su oficina, sí, en el Palacio del Ayuntamiento. También detuvieron al secretario de Seguridad y también a los suegros. ¿De qué estamos hablando? Tere, venga.
1: Así es, Joaquín, muy buenas tardes. Dentro de las acciones en contra de delitos de extorsión, se dio la captura de estos dos funcionarios municipales de Temoac, entre los que se encuentra el secretario de Seguridad del municipio de Temoac y la presidenta del sistema DIF municipal. Esta última, como bien lo has referido, viuda del edil Valentín Lavín Romero, quien fue asesinado justo el pasado 22 de julio. Como parte de la Estrategia Nacional de Combate a la Extorsión, fueron complementadas estas dos órdenes de aprehensión en contra de Marisol Romero y Giovanni Emanuel González, ambos funcionarios públicos del municipio de Temoac. Ambos tendrán que responder a las investigaciones integradas por la Fiscalía de Investigación de Delitos de Alto Impacto. Cabe señalar, Joaquín, que Marisol Romero, además de ser esposa del alcalde asesinado, es hija de Andrea Angelina Zamora, alias La Patrona, líder de la célula delictiva Los Aparicio, Los Huazulco, quien fue detenida en el 2025 cuando era tesorera del municipio de Temoac, y precisamente una de las generadoras de violencia, esta célula delictiva, principalmente en la región oriente de la entidad morelense. Hay que recordar, Joaquín, que el alcalde asesinado, Valentín Lavín Romero, de acuerdo a las declaraciones que hiciera el propio secretario de Seguridad y Protección Ciudadana, Omar García Harfuch, recientemente, tras su visita al estado de Morelos, pues señalaba que estaba siendo investigado luego de que sufriera un primer ataque el pasado 31 de enero y, bueno, posteriormente el 22 de este mes, de julio, luego de que fuera asesinado a balazos. Estaba siendo investigado y también hacía referencia que sus suegros habían sido detenidos. Y ahora, no únicamente sus suegros fueron detenidos del alcalde asesinado, sino también la viuda y quien fungía como secretario de Seguridad del municipio de Temoac. Así es que estaremos atentos en torno a estas indagatorias que todavía continúan por parte de la Fiscalía General de Justicia en el estado de Morelos, Joaquín.
0: Gracias, gracias. Gracias por tu reporte, Teresa Flores, Fórmula Morelos. Bien, le hablabas un momento de lo del sátrapa nicaragüense, este Daniel Ortega. Le voy a leer la carta del embajador de México en Nicaragua, que se llama Guillermo Zamora Villa, con motivo de que del 47 aniversario de lo que llama importantísimo y célebre triunfo de la Revolución Popular Sandinista, que se cumple este domingo 19 de julio. En primer lugar, no se llamaba Revolución Popular Sandinista. Y va a ver lo que dice. ¿Cómo se dirige a este sátrapa, a este dictador? El embajador, el representante de México ante el gobierno de Nicaragua. Compañero comandante Daniel Ortega Saavedra. Ah, chinga, ¿compañeros? ¿Desde cuándo? ¿En dónde rumiaron juntos o qué? Compañera Rosario Murillo, copresidenta de la República de Nicaragua. ¿Compañera? ¿De dónde? Y luego sigue. Estimados y apreciados hermanos. Hermanos, y es el representante del gobierno de México el que le da este sátrapa de Daniel Ortega Saavedra, canciller Roberto Velasco, el trato de compañero al dictador y de compañera a la dictadora. Los califica de hermanos, estimados y apreciados hermanos. ¿Son sus hermanos o son hermanos del gobierno de México al que representa? ¿Son sus compañeros o son compañeros del gobierno de México al que representa? Y va el texto. Me permito de manera muy respetuosa, eso sí, enviarles mis más calurosas felicitaciones por el 47 aniversario del importantísimo y célebre triunfo de la Revolución Popular Sandinista que se cumplirá este domingo 19 de julio de 2026. Yo le pregunto al embajador Guillermo Zamora Villa, ¿qué quedó de aquella revolución importantísima y célebre y que ahora califica de popular sandinista, de la que formaba parte y fue liquidando Ortega a todos los que la encabezaron? ¿Qué quedó de la revolución sandinista? Le pregunto, embajador. Y luego dice, aprovecha esta oportunidad para expresarles, como siempre, mi cariño y admiración por nuestro hermano gobierno de la República de Nicaragua, que está muy bien representado por ustedes como gobernantes. Sin más, puta, ¿qué más, no? Sin más, reciban un fraterno y cálido abrazo. Con el sello de la Embajada de México en Managua, Nicaragua, firma Guillermo Zamora Villa, embajador de México en Nicaragua. ¿De verdad esta es la relación del gobierno de la presidenta Sheinbaum con estos dictadores, con estos sátrapas, compañeros, hermanos? Sí. Por nuestro hermano gobierno de la República de Nicaragua, el gobierno de México es hermano del gobierno de Nicaragua, de los dictadores, que acaba de cancelar las elecciones, 22 años en el poder. ¿Son nuestros hermanos? ¿Quién decidió eso? ¿Cuándo? ¿A qué hora? No somos embajadores hermanos de ningún sátrapa, y menos de los Ortega. Son unos criminales, unos dictadores. Podrán ser sus hermanos, lo respeto, cada quien, su vida. Podrán ser sus compañeros, lo respeto. Pero este de que, para expresarle como siempre mi cariño y admiración por nuestro hermano gobierno de la República de Nicaragua, ¿el gobierno de México admira al gobierno de Nicaragua? ¡Ay! Que además está muy bien representado por ustedes como gobernantes. Está hablando de unos dictadores. Esto es una vergüenza, ¿sí? Es una vergüenza, independientemente de los sentimientos personales del embajador de México en Nicaragua, Guillermo Zamora Villa, que no debe mezclar con la relación oficial. Ahora resulta que el gobierno de México, ¿sí?, admira al hermano gobierno, por nuestro hermano gobierno de la República de Nicaragua, y que además, añade, está muy bien representado por ustedes como gobernantes, los dictadores Daniel Ortega Saavedra y Rosario Murillo, el copresidente de la República de Nicaragua, ella copresidenta de la República de Nicaragua y futura presidenta cuando pase a otra etapa de la vida el dictador Daniel Ortega. Es una vergüenza esta carta. Sí, es una vergüenza. Bueno, ahí se las dejo nada más. La presidenta que dijo sobre esto, que ella no, le preguntaron sobre esto, dijo que ella no se iba a meter por el respeto a la autodeterminación de los pueblos. Sí, pero esto no, esa decisión de anular las elecciones no fue una expresión de la autodeterminación del pueblo de Nicaragua. Fue una decisión unipersonal del dictador Ortega y su esposa, la dictadora. Por cierto, encontraron al gobernador May. Digo, no tiene nada que ver, punto y aparte. Ahora van a decir que si ya estuviera en vigor la nueva ley, me llegarían 5,000 de los que manda Jesús Ramírez Cuevas y yo tendría que ir a comparecer y ser multado. ¿Ve? ¿Eh? Lo que viene. Pues ni así nos van a doblar, ¿eh? Me cae que no. No, a mí, no. Bueno, ya son muchos años. Él le iba a contar, encontraron al gobernador de Tabasco, May, en primera clase, iba aquí, iba muy contento. Pues, ¿cómo no? Pues, ¿quién no va a ir contento en primera clase? Fíjese, lo más fácil, el proceso de adaptación más fácil que hay en la vida se llama primera clase de un avión. Ya no, bueno, en business también, pero la primera... Y la de Aeroméxico es Premier. Sí. Déjeme ir al corte y se lo muestro. Mire, ¿por qué digo que es el método de adaptación más rápido que hay? Porque uno se sienta ahí en business, se pone el cinturón, o en primera, si se puede. Y si es con, y si es con viáticos, mejor. Y dicen, se pone el cinturón y dicen, no, yo de aquí soy.
2: Sí, sí, claro.
0: Yo de aquí he sido siempre, aquí no me bajan. Como a Noroña, que ya no lo bajan de business, ¿no? De Premier. Bueno, pues voy a los anuncios y le enseño qué contento estaba y cómo no el gobernador May. Continuamos.
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0: Y eso que todavía no entra en vigor lo que quieren autorizar para callarnos. No, pues ahí iba Javier May muy tranquilo, muy contento sobre todo. Y mire, ¿qué pasó?
1: Buenas noches.
2: Miren ustedes al demócrata gobernador Javier May, el pueblo en crisis y este sonriente primera clase. Los tabasqueños con una crisis económica, desempleo brutal, no hay medicinas, no hay medicamentos, no hay seguridad, y miren él en primera clase, qué barbaridad. Así de jodido está Tabasco y este está, miren, sonriente. ¿Cómo lo ve Javiercito? Muy contento. Miren, hasta saluda.
3: Vaya muy bien.
2: Ah, oye, ¿y por qué viajas en primera clase si tú eres demócrata?
3: Porque me dieron un ascenso nada más.
2: Ay, mira, mira.
3: Gracias.
2: Miren ustedes, tabasqueños. Primera clase, Javier May, el gobernador de la austeridad republicana, del narcogobierno de Morena.
3: No, los narcogobiernos son ustedes.
2: No, ustedes. Ustedes, son los ustedes. Narcos, y mira, narcos, los ladrones del Tren Maya.
3: No, rateros, ladrones.
2: ¿Quién fue? ¿Quién provocó que se descarrilaran tantos?
3: No, no, ustedes. Ustedes fueron que enterraron
2: a ese agua. Pero no te enojes. La verdad no te debe molestar, Javier.
3: No me molesta. Nada más que es un hipócrita.
2: Las verdades ofenden.
3: Es un hipócrita.
2: El hipócrita eres
4: tú. Lo siento, perdónenme, no pueden estar.
2: No se preocupe, señorita, no se preocupe.
0: Bueno, pues sí, se llama el quitarrisas, ¿no? ¿Sí? Ella es la excandidata Lorena Borgar de Los Santos. Y pues ahí dice el gobernador, pues es que me dieron un ascenso la empresa. Se puede ser o por millas o por puntos, ¿no? Pero pues hombre, ¿cuánto es de Villahermosa a México?
5: Una hora y media.
0: Pues hombre, pues ahí en turista no pasa nada. Si no es el costo, son las formas. Porque las formas son fondo. Hombre. Y luego dijo que no piensa renunciar. Yo esto no lo había ocupado, ni me había ocupado de esto, de que si piensa renunciar o no. Ni lo tenía en el radar. Pero los suyos dieron la explicación de cómo se ha estado manejando allá en Tabasco, que él va a pedir licencia para que Andy López Beltrán, el hijo de López Obrador, que quiere ser diputado, sea gobernador de Tabasco, y así pues darle un gusto a su papá, ver a su junior gobernador de Tabasco, lo que él no pudo en dos elecciones. Él dijo que no va a renunciar. Y sí, nada más faltaría que un gobernador, el de Tabasco, Javier May, renunciara para que el hijo del expresidente, Andy, ¿sí?, fuera gobernador de Tabasco. Nada más para satisfacer el logro que su papá no pudo. Pero su papá lo perdió en las elecciones. Bueno, vamos a ver qué pasa. Yo lo dudo, dudo que esto ocurra, pero para lo que estamos viendo, y está la carta, por ejemplo, del embajador de México en Nicaragua, pues ya todo es posible. Ya todo es posible, confío en que no vaya a suceder. Pero bueno, voy a ir directamente contigo. Voy contigo, Ulises Soriano. Pues, ¿cuántos integrarán esta unión Tepito? Deben ser miles, ¿no? A ver, Ulises.
6: Joaquín, muy buenas tardes. Pues policías de la Secretaría de Seguridad Ciudadana detuvieron a Enrique Adrián Cordero, Salvador Perales y Carlos Manuel Santiago, quienes son identificados por las autoridades como presuntos integrantes de este cártel, la Unión Tepito, al servicio de un sujeto conocido como la Gaby. De acuerdo con las investigaciones, los tres hombres presuntamente se dedicaban al narcomenudeo en la colonia Morelos, en los límites de las alcaldías Cuauhtémoc y Venustiano Carranza. La primera detención ocurrió en el cruce de Panaderos y Ferrocarril de Cintura, donde los policías aseguraron a uno de los sospechosos con aparente marihuana y cocaína, además de dinero en efectivo y un teléfono celular. En una segunda acción sobre Jesús Carranza, fueron detenidos los otros dos hombres, a quienes se les aseguraron 119 dosis de aparente marihuana, así como cocaína y, por supuesto, metanfetamina, además de un arma de fuego y dinero en efectivo. Los tres fueron puestos ya a disposición del Ministerio Público, quien determinará su situación jurídica. Mientras tanto, la Secretaría de Seguridad informó que este hombre de nombre Enrique Adrián cuenta con ingresos previos al sistema penitenciario por delitos contra la salud en su modalidad de narcomenudeo.

0: registrado en 2014. Mientras tanto, Joaquín, es la información que te tengo.
1: Sí, gracias. Muchas gracias por tu reporte, David Galván. Y yo a lo que voy es, pues, ¿cuántos integrarán este cártel Unión Tepito? Porque caen y caen por decenas, por centenares, y siguen activos. ¿Sí? ¿Cuántos? ¿Cuántos lo integrarán? La verdad es que no tengo idea. Y voy a ir contigo, David Galván. Este golpe sí en serio.
2: David. Así es. Y seriamente, la actividad de la Armada de México en los mares mexicanos aseguró más de una tonelada de cocaína sospechosa detectada en aguas mexicanas a unos 713 kilómetros de las costas de Chiapas. El navío sospechoso era una embarcación menor con cuatro motores fuera de borda, la cual fue interceptada por el personal de la Marina. En donde se encontró pues que eran transportados 38 bultos de aparente cocaína, así como 33 bidones con 840 litros de combustible y dos radiobalizas en aguas al suroeste de la entidad chiapaneca. Los tres tripulantes de la embarcación y lo decomisado fue trasladado por la SEMAR a Puerto Chiapas para ser puesto a disposición de las autoridades ministeriales correspondientes y realizar el pesaje oficial de la droga asegurada. Este aseguramiento, según indicó el gabinete de seguridad, se tradujo en una merma al crimen organizado de 8 millones de pesos, y también señalar que en la presente administración, según el gabinete de seguridad, suman cerca de 80 toneladas de cocaína aseguradas en el mar. Es la información, Joaquín.
1: Bueno, nada más dime, porque se fue tu señal, ¿a cuánto equivale esto en dinero? No me digas el mercado negro, porque de esto de las drogas solo hay mercado negro. O sea, en el mercado, ¿cuánto vale?
2: No, pues no. Más de 248, casi 249 millones de pesos es lo que valdría, digamos, esta.
1: Bien, a ver si encuentras otra línea, por favor. Gracias, gracias. Y saludo al equipo de Ana Berta Coronado. Muy buenas tardes. Óscar Satarain, el ingeniero Víctor Malpica, José Juan Padrón, Gina Trejo Briseño, Sandra Jiménez, José Manuel García. En Telefórmula los saludo Alonso Mancera, Diana Chávez Piña, Javier Mejía, Miguel Ángel Sánchez Telles, Diana Morales, Laura Flores y Regina Rosilio. Y ahora le tengo más información con Laura Pérez Cisneros.
3: Gracias, Joaquín. La Marina decomisa más de una tonelada de cocaína frente a costas de Chiapas. Detienen al exdirector de la Policía de Mexicali por desaparición forzada y delincuencia organizada. La presidenta Sheinbaum insiste en que la detención de Ernesto Rufo no es un asunto político, sino un tema criminal. Dice que la Fiscalía General de la República puede apoyar a la UNAM en el caso de los exámenes de admisión. El gobierno federal anuncia el arranque de consultas públicas de los lineamientos generales para la protección de los derechos de las audiencias. Trump dice que el T-MEC le importa a México y a Canadá, no a Estados Unidos. César Alberto Robles Gutiérrez, gerente de manejo del fuego de Comisión Nacional Forestal, informa en este espacio que bomberos de CONAFOR salen hoy a Canadá para apoyar en los esfuerzos contra estos devastadores incendios. Joaquín.
1: Gracias, gracias. Hablando de boyero, unos anuncios y después de los anuncios. Ahora es Michoacán, donde bandas criminales desplazan a familias enteras. Esta es una nueva vertiente del crimen organizado, el desplazamiento y ocupación. Venía creciendo, pero pues pocas veces se había denunciado. Lo que pasa ahora se está extendiendo por el país. Llegan y ocupan un rancho o una casa o un departamento. A ver, sáquelos. ¿Quién los saca? Hay casos de este instituto para robarle al pueblo. Para robarle al pueblo lo devuelto. No, para devolverle al pueblo lo robado. Que no le devuelven todo lo robado, ni demás así. Que pues, compraron casas o ranchos. Y llegaron los malosos, para afuera todos. Oye, déjame sacar nada, esta es mi casa. ¿Cómo quieren salir, vivos o arrastras? Muertos. Pues ahí está. Y el instituto para devolverle al pueblo lo robado, desaparecido. Bueno, el presidente de la FIFA, Joseph Blatter, dice que la estrecha relación de Trump con Gianni Infantino. Sí, cuando hablo de Blatter es el expresidente de la FIFA, ha alcanzado una dimensión financiera que daña profundamente al fútbol. Y mire que Blatter sabe lo que es dañar profundamente al fútbol, ¿eh? Ahí son dos expertos también, y que se da el quien vive. Y si luego nos vamos a lo que antes fue Joao Avalanche, bueno, no hay presidente bueno de la FIFA. No, ¿sí? Y dice Blatter, nadie tiene derecho a vender nuestro deporte. Y lo que hizo Blatter, a ver, ¿qué no tienen memoria? Yo sé de lo que carece, ¿sí? Va por la línea materna. Pero, ¿qué no tienen memoria tampoco? Continuamos.
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16: El objetivo de la vinculación entre la CURP y la línea de celular es disminuir al máximo los delitos que se cometen mediante la telefonía, como es la extorsión, aseguró la presidenta Claudia Sheinbaum.
17: Es esencialmente para fortalecer la seguridad en nuestro país. Ese es el objetivo. El gobierno, repito, no guarda la información, sino las empresas que dan el servicio, y las áreas de inteligencia de las secretarías estatales o de las fiscalías estatales o de la Fiscalía General de la República o de la Secretaría de Seguridad y Protección Ciudadana pueden solicitar a la Telefónica mayor información en caso de un delito. Entonces, ese es el objetivo, cuidarnos entre todos.
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0: pedazo.
1: Bueno, voy a ir contigo, José Luis Cuevas, en los Juegos Centroamericanos, el papel estelar del equipo de la Secretaría de la Defensa Nacional. Venga.
2: En los Juegos Centroamericanos y del Caribe Santo Domingo 2026, la delegación mexicana tuvo una destacada actuación dentro del concurso completo de equitación, al conquistar las medallas de oro y plata en la prueba individual, además de obtener también la presea de oro por equipos, tras una destacada actuación del equipo militar mexicano, tanto en adiestramiento, cross country y salto en pista. El mayor de caballería de Estado Mayor, Fernando Parroquín Delfín, obtuvo la medalla de oro después de finalizar en el primer lugar de la competencia, mientras que el sargento Luis Ariel Santiago Franco se quedó con la presea de plata. El podio lo completó la hondureña Leticia Gabriel con el bronce. El equipo militar ecuestre mexicano también se adjudicó la medalla de oro por equipos, con un total de 126.6 unidades, seguido de Colombia con la plata y 190.6 unidades, y Honduras con el bronce con 327.5 puntos. El equipo mexicano está conformado por el mayor Fernando Parroquín Delfín, el subteniente Gerardo Parroquín Delfín, el sargento Luis Ariel Santiago Franco y el sargento Vichel Hernández Sánchez. De esta manera, el salto ecuestre mexicano sigue brillando en competencias internacionales y se confirma como el mejor de la zona en el inicio del ciclo olímpico camino a Los Ángeles 2028. Para Grupo Fórmula y Fórmula Deportes, informó José Luis Cuevas.
1: María, pues muchas. Muy bien, felicidades al equipo ecuestre de la Secretaría de la Defensa Nacional. Sí, muchas felicidades. Y voy a ir contigo ahora, Gilberto Quesada, Fórmula Tabasco. Lo que le decía del gobernador Javier May, quien descartó, ahora tú tienes la información, Gilberto Quesada, que vaya a renunciar para dejarle el cargo o la gubernatura a Andrés Manuel López Ventral, a Andy. Te escucho.
3: No nos vamos a ningún lado. Lo que dice textual Javier May Rodríguez en la conferencia matutina, Joaquín, un gusto saludarte. Y es que ha sido una tras otra que se ha tenido el dato de que el gobernador está enfermo, que lo van a relevar, que le va a pasar lo mismo a que el exgobernador Neme, y que, pues no. López Beltrán estuvo acá en Tabasco y lo primero que le recordaron fue aquel capítulo en donde dijo: yo soy chilango de corazón. Y una cascada de situaciones en donde el hijo del expresidente es un claro aspirante a algo de elección popular. El trabajo que está haciendo lo defendió, por ejemplo, César Raúl Ojeda Subieta, que está trabajando en Petróleos Mexicanos, en las responsabilidades sociales, y dijo, pues tiene todo el derecho López Beltrán a aspirar a un cargo de elección popular, pero lo que Javier May Rodríguez dice tajantemente, no hemos terminado, no vamos ni a la mitad, no nos vamos a ningún lado, lo compartió con la ciudadanía en la conferencia matutina. Si me permite, vamos a escuchar solo parte de lo que dijo May Rodríguez.
4: Como ustedes pueden ver, seguimos trabajando todos los días para fortalecer la seguridad, ampliar los servicios públicos, mejorar la infraestructura y generar mejores condiciones para el desarrollo de nuestro estado. Y decirles que no nos vamos a ningún lado, como les gustaría a nuestros adversarios. O sea, nos queda todavía un tramo, ¿no? Todavía no llegamos ni a la mitad del camino, pero nos veremos allá por el 2030, ¿no?
3: Y no le pone nombre, no le pone apellido, no dice con quién sí y con quién no se está enganchando en esta situación. Otro caso es el que se engancha luego de los de la arremetida y la andanada de improperios que le tiró la excandidata a la gubernatura Lorena Borregar de los Santos a Javier May Rodríguez, increpándole el por qué con esta austeridad republicana viaja en primera clase. Y Joaquín, amigos del auditorio, aquí no estamos para defender a nadie, pero un boleto de avión en el que se le encontró a Javier May Rodríguez en primera clase no pasa de costar 3,500 pesos. Lo malo fue que se enganchó con lo que Lorena Borregar de los Santos le dijo cuando lo increpaba como representante de un narcogobierno, y ahí sí May Rodríguez arremetió contra ella exactamente como se esperaba. No, los narcogobiernos son ustedes, ustedes fueron los ladrones. Y ahí se siguió hasta que la azafata pidió cordura, Lorena Borregar tuvo que ir a donde tenía que irse y Javier May Rodríguez pues se quedó en el lugar que había pagado. Así las cosas,
1: no,
3: Joaquín.
1: Pero no lo había pagado, Gilberto, porque él dijo que la empresa Aeroméxico le había dado el ascenso.
3: Me dieron el ascenso, fue su respuesta.
1: Sí, sí. O sea que tenía boleto de turista y lo pasaron, le dieron el ascenso. Yo creo que no sé si por puntos o por ser el gobernador, pero en fin, el punto es que sí, lo que dices tú, se enganchó, porque le borraron la sonrisa, ¿sí? El guitarrista.
3: Y el punto era ese, sí. El punto a todas luces de Lorena Borregard era ese,
1: pues sí.
3: Ir a una provocación y faltó a su sensei aquella frase de no voy a caer en provocaciones. Desafortunadamente Javier May sí cayó, pero de ahí no pasó.
1: Sí, imagínense qué vergüenza, tuvo que intervenir la sobrecargo para decir, oiga, pues estos diálogos no están permitidos a bordo. Pero no, pues ya lo tenía en la bolsa, su oponente, pero en fin, sí. Gracias por tu reporte y voy a ir contigo, Enrique Hernández. Este tema, mire, de este tema se ha hablado muy poco. Es el que con el cierre de la frontera por parte de Estados Unidos, por lo menos 22,000 niñas y niños mexicanos permanecen ahí, en territorio nacional. Vea usted esta historia, que es una realidad.
0: Tras el cierre de la frontera por parte de Estados Unidos, por lo menos 22,000 niñas y niños y adolescentes migrantes permanecen en territorio nacional luego de escapar junto con sus familias del peligro de la pobreza y el crimen organizado que los amenazaba. La investigación presentada por Plan Internacional documenta una nueva realidad migratoria debido a que México dejó de ser un país de tránsito para la niñez en movilidad y ahora esperan, permanecen y reconstruyen su vida en el país, redefiniendo su trayectoria. Se trata de 16,000 niñas y 6,000 niños que se ubican principalmente en Tapachula, en Chiapas, Ciudad de México y Ciudad Juárez, Chihuahua, destacó Laura Vanessa Mora, investigadora en derechos humanos.
5: De la población a lo largo del país. Entonces, de la población y las participaciones que tuvimos de niños y adolescentes, el 60% de las participaciones las identificamos en el sur del país. Luego sigue Ciudad de México con un 26% y luego Ciudad Juárez con un 14%, teniendo en cuenta que Ciudad Juárez fue el único lugar de...
0: Los especialistas advierten que las actuales políticas públicas para ese sector migrante están superadas, ya que las niñas y niños adolescentes se enfrentan a peligros como la violencia basada en género, embarazos en adolescentes, matrimonio y uniones forzadas, falta de acceso, educación integral, así como la falta de autonomía económica de mujeres y jóvenes. Para Grupo Fórmula, Enrique Hernández Montes de Oca.
1: Venga, pues vamos a los anuncios y después de los anuncios, en este momento la presidenta Sheinbaum está ahí en el AIFA y está haciendo un reconocimiento a todo el personal a cargo de la seguridad del Mundial. Aquí estuvo el general de brigada de Estado Mayor, jefe de este operativo Kukulcán, en el que participaron también integrantes de seguridad de los gobiernos de la Ciudad de México, de Jalisco, de Nuevo León, pero todo estuvo a cargo. Lo importante, lo de peso del Gabinete de Seguridad y de la Guardia Nacional de la Defensa. Y alerta, le insisto, por las fuertes tormentas y granizadas esta tarde noche en el Valle de México y en otras entidades que le voy a dar los detalles. Y esta tragedia de estas cuatro atletas oaxaqueñas que murieron en un accidente, venían de una competencia en la Guelaguetza, en Oaxaca, y murieron en un accidente carretero. Caracho. Continuamos.
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0: Bueno, pues voy contigo, Maru. ¿Cómo estás? Buenas tardes. ¿Qué tienes?
1: Joaquín, se sigue llevando a cabo un foro para hablar de la violencia de los videojuegos y cómo nuestro país es el primer consumidor en el mundo de estos videojuegos, sobre todo violentos. Lo organiza la vicecoordinadora de la fracción mayoritaria aquí en la Cámara de Diputados, Dolores Padierna, y también Denzel Carrillo, quien es presidente de la Asociación para la Innovación, que es un joven de no más de 25 años que su vida, decía, la tenía perdida precisamente por la violencia en los videojuegos y ahora se dedica a promover la creación de videojuegos educativos, científicos o que te produzcan el pensamiento. Hoy hace este llamado a propósito de las vacaciones, Dolores Padierna.
2: Que las familias, las niñas, los niños, ahorita en vacaciones, no consuman videojuegos violentos, consuman videojuegos creativos, que elevan el espíritu, que animan a la ciencia, que ayudan al ser humano a crecer. Ese es el llamado de este foro. Y también darle oportunidad a los jóvenes, que en su mayoría son los que están hoy aquí, que tienen proyectos de videojuegos creativos, videojuegos educativos, videojuegos científicos, videojuegos que provocan a la tecnología y a la innovación. Ese es también el carácter de este foro.
1: Y otra de las vicecoordinadoras de Morena, junto con Ricardo Monreal, hoy emitieron un comunicado en el que urgen a regular la inteligencia artificial precisamente para sancionar a quienes sean responsables de las hoy fallas que presenta el examen de la UNAM. Dio conferencia por fin el presidente de la Junta de Coordinación Política, Gabriela Jiménez, fue la que emitió el comunicado, y Ricardo Monreal, después de 2 semanas de que no había ofrecido conferencia a los medios, habló de Zacatecas. Dijo que no ha pedido seguridad adicional y que después de los colgados en Fresnillo, nadie puede criticar que no ha bajado la inseguridad en Zacatecas, que su hermano recibió el estado con 1,700 muertes al mes y que hoy solamente se reportan 50, es decir, que antes morían más. Y ahora también habló del asunto de la UNAM, que no cree que se vaya a llegar a un mal término, que tendrán una nueva oportunidad los estudiantes y que la decisión que tome, dada la autonomía, el rector de la UNAM será la correcta. Se le cuestionó también del asunto de Ernesto Rufo Appel, exgobernador de Baja California, y él, después de haber estado ayer en Palacio Nacional con la presidenta Claudia Sheinbaum para desahogar la agenda legislativa, dijo que él no legisla como sí lo hacen los abogados de Rufo Appel en los medios de comunicación y que ojalá que la ley sea la que prevalezca, que no quería criticar, pero dice que tampoco puede defender a una camarilla de delincuentes. Joaquín, mi reporte.
0: Gracias, gracias. Y voy a ir. Gracias, Maru. Gracias. Y voy contigo, David Galván, hasta la AIFA, el reconocimiento que está haciendo la presidenta a todos los que participaron en lo que fue seguridad y logística para que el Mundial en México fuera lo que fue, una fiesta. Porque mire, en Estados Unidos y en Canadá, las fiestas serán en los estadios. Quitando el caso de Nueva York en la final, ¿sí? El de Times Square nada más. Eran en los estadios. Y eran por visitantes y por migrantes. No había fiestas en la ciudad como aquí, en la Ciudad de México, o en Guadalajara, o en Monterrey. Aquí sí fue una fiesta, una fiestotota. Y la verdad es que, si nos remontamos a lo que decían antes del Mundial, del crimen organizado, de los homicidios, de la inseguridad, de los robos, del narcotráfico, en fin, todo el abanico, pues fueron los Juegos Olímpicos, quitando las 4 muertes que se presentaron ahí por aglomeraciones en Reforma, por el Ángel, por Asfixia, que salió limpio. Y por eso, venga, David.
3: Así es, Joaquín, el Mundial que concluyó el pasado 19 de julio, a decir de la presidenta Claudia Sheinbaum, permitió a México demostrar que es un país en paz, con un pueblo capaz de unirse en momentos importantes. Así lo estableció la mandataria en su mensaje al encabezar la ceremonia de reconocimiento al personal que participó en el Plan Kukulcán para la seguridad y vigilancia en las sedes del pasado Mundial de Fútbol, que se realizó esta ceremonia en instalaciones de la Zona Aérea Militar de Santa Lucía, Estado de México. Escuchemos a la presidenta.
4: El resultado Fue un ejemplo de coordinación que demostró que cuando México trabaja unido, no hay desafío que no podamos enfrentar. Mostramos al mundo nuestra capacidad de organización, nuestra capacidad de coordinación, la fortaleza de nuestras instituciones, pero sobre todo mostramos el verdadero rostro de México, un país en paz, un país alegre, un país hospitalario.
3: Los representantes de las Fuerzas Armadas enfatizaron que se requirió para este titánico esfuerzo el trabajo de 124.500 elementos aproximadamente de instituciones federales, municipales y estatales en una coordinación que permitió llevar esta justa deportiva sin incidentes mayores que lamentar. Por su parte, el general Trevilla destacó que fueron más de 20.000 elementos desplegados por la Defensa Nacional en esta ocasión histórica.
5: La pasada Copa Mundial de Fútbol 2026 constituyó una oportunidad histórica para confirmar una vez más las capacidades del Estado mexicano para garantizar la seguridad de millones de personas. Ante el enorme reto que implicó recibir a delegaciones de diversas naciones y concentrar a millones de visitantes en distintas entidades federativas, fue indispensable establecer mecanismos de coordinación y diseñar una amplia planeación que asegurara el orden, la tranquilidad y la protección de este magno evento.
3: Por su parte, el responsable de coordinar el Gabinete de Seguridad, Omar García Harfuch, agradeció el esfuerzo, sobre todo, de los gobiernos de las tres sedes mundialistas, el gobierno de la Ciudad de México, del Estado de Jalisco y del Estado de Nuevo León, así como el despliegue de cada elemento de los cuerpos de emergencia y de los distintos, de las distintas dependencias que participaron en este magno evento.
6: Cada institución aportó su experiencia, sus capacidades y su responsabilidad constitucional. Pero el resultado fue uno solo: actuar como un solo Estado al servicio de las y los mexicanos. Ese es quizá el mayor aprendizaje que hoy nos deja este esfuerzo. Durante el torneo, nuestro país fue sede de 13 partidos, recibió a 17 selecciones nacionales y albergó 7 centros de entrenamiento. Este desafío exigió una planeación rigurosa y un despliegue operativo sin precedentes.
3: Finalmente, Joaquín, se hizo un reconocimiento también a los gobernadores que de alguna forma, además de ser parte de las sedes, pues participaron ya sea en albergar a algunas de las selecciones, a las delegaciones de la FIFA o a los directivos que participaron en esta justa mundialista. Estuvo la gobernadora de Baja California, Marina del Pilar, la gobernadora de Guerrero, Evelyn Salgado, así como los gobernadores Samuel García y Pablo Lemus, respectivamente de Nuevo León y de Jalisco. Es la información, Joaquín, con imágenes de mi compañero Oscar Rea. Te saludo desde Santa Lucía. Muy buenas tardes.
0: Gracias, Sara.
7: Joaquín, luego del video donde Jaime Bonilla señala que va a molestar, con otras palabras, a la gobernadora de Baja California, Marina del Pilar, todo el tiempo que tenga de vida, la presidenta de Morena, Ariadna Montiel, hizo un llamado a mantener la unidad, a serenarse, dijo, recordar que lo importante es el movimiento y no las personas. En la conferencia de prensa semanal señaló que es un desencuentro que mantienen desde hace tiempo. Y una vez que el Tribunal de Michoacán determinara que el senador de Morena, Gerardo Fernández Noroña, incurrió en violencia política de género en contra de la alcaldesa de Uruapan, Grecia Quirós, resolución que ha sido impugnada por el legislador, la presidenta morenista pidió dar el debate en el marco del respeto, tomar en cuenta que la presidenta municipal es víctima del asesinato de su esposo Carlos Manso. Estimó que siempre se debe considerar la circunstancia de la otra persona, en este caso de Grecia Quirós, y ser solidarios. El reporte que tengo, Joaquín.
0: Gracias, muchas gracias a Pablo. Ahí está la respuesta a Noroña. Continuamos.
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16: Un caracol puede dormir durante 3 años seguidos si las condiciones del clima no son favorables para su supervivencia natural.
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18: Elementos de la Secretaría de Seguridad Estatal detuvieron a Pedro Ariel Mendívil, exdirector de Seguridad de Mexicali, Baja California. De acuerdo al Registro Nacional de Detenciones, se encuentra en las instalaciones de la Fiscalía General de Baja California, sin que se conozcan los cargos que condujeron a su captura. La fiscal capitalina, Berta Alcalde, informó que en 2025 se ejecutaron 840 órdenes de aprehensión por homicidio doloso, 26.5% más que en 2024, y tan solo del 1 de enero al 15 de julio de 2026 se ejecutaron otras 428 órdenes. Al corte del 26 de julio se abrieron 24 carpetas de investigación por feminicidio y 23 ya fueron judicializadas. Con la investidura de Keiko Fujimori como presidente de Perú, el país sudamericano vive su noveno cambio en la presidencia en 10 años. La mandataria asumió el cargo para los próximos 5 años tras ganar las elecciones presidenciales en segunda vuelta.
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0: Y hoy es martes del doctor José Antonio Lozano Díez, presidente de la Junta de Gobierno de la Universidad Panamericana y del IPADE.
19: Querido Joaquín, muy buenas tardes a ti y a todo el auditorio que nos escucha el día de hoy. Qué gusto volverte a ver nuevamente hoy martes. Y hoy con una reflexión, Joaquín, que nos afecta a todos. Algo silencioso que ha impactado en nuestras vidas, en las vidas de todos los que tenemos alrededor, y de lo que somos poco conscientes. Fíjate esta pregunta que nos hacemos el día de hoy. ¿Por qué, teniendo más que nunca, y es así, ahora lo comentaré con algunas cifras, porque una humanidad que tiene más que nunca, nos sentimos hoy menos satisfechos? ¿Por qué hoy, teniendo más, nos sentimos peor? Vaya pregunta, pero vaya que está impactando, Joaquín. Y fíjate que algunas cifras nos van a ayudar a ver esto con mayor claridad. Tenemos más que ninguna otra generación de la historia. No solamente porque alcancemos un celular y con ese celular tengamos la información que antes era imposible de conseguir, ni siquiera yendo a grandes bibliotecas. No solamente porque hoy podemos conectarnos con cualquier persona del mundo en tiempo real. No, es que hoy, si lo vemos, la pobreza ha disminuido de una manera muy impresionante. Fíjate, Joaquín, que antes, todavía en 1990, el año 90 no fue hace mucho tiempo, casi 4 de cada 10 habitantes del planeta vivían en pobreza extrema. Casi 4 de cada 10. Hoy, Joaquín, es impresionante, es de menos de 1. O sea que de una proporción que iba acercándose poco menos de la mitad de la población mundial, hoy es un 10%, menos del 10% en pobreza extrema. Del año 90 al 2026, es una bestialidad de avance. Fíjate, Joaquín, que en 1960 la esperanza de vida mundial mundial a nivel de todo el planeta era de 51 años. Hoy supera los 73. Es impresionante lo que hemos avanzado. Vivimos más, sabemos más, tenemos más, podemos viajar más que antes, podemos comunicarnos más. Y sin embargo, en algunas de las sociedades más prósperas del mundo, la satisfacción de los menores de 25 años ha caído claramente. Por ejemplo, uno de cada cinco jóvenes declara que no tiene a nadie con quien contar. Uno de cada cinco. Desde el 2006, en 20 años, para darnos una idea de lo que ha impactado esto a los jóvenes, esos que vemos todo el día conectados en redes, que aparecerían, que más bien tienen contacto con todo el mundo, esos que se sienten solos, crecieron en casi un 40% en 20 años a nivel global. Cerca en el mundo de una de cada siete personas vive con algún tema de trastornos mentales, con depresión, con ansiedad, uno de cada siete en el planeta, cosa que no habíamos visto antes. Y esto, Joaquín, nos lleva a varias reflexiones. Esto no significa que el progreso sea falso. Lo que significa es que el progreso material por sí solo es insuficiente, porque hemos mejorado extraordinariamente las condiciones de la existencia, pero hemos elevado todavía más las condiciones que exigimos para considerarnos felices. Fíjate nada más que a pesar de que el mundo ha avanzado, nuestras expectativas, aquello que esperaríamos de la vida, de nuestra vida, del mundo, es cada vez más inalcanzable. Parecería que mientras las expectativas estas que tenemos todos han subido por el ascensor, por el elevador de la vida, nosotros vamos subiendo por la escalera. Cada vez subimos más, pero cada vez vemos más lejos esa esperanza de alcanzar esa felicidad. Y es que el gran fracaso de nuestra época no consiste en que el progreso no haya cumplido sus promesas, las cumplió de hecho. Lo que sucede, y el gran fracaso, es que exigimos al progreso promesas que nunca pudo hacer. Le hemos exigido que nos dé sentido de la vida, que nos dé pertenencia, que nos dé amor, que nos dé salvación. Y es que, Joaquín, eso no lo puede dar el progreso. El bienestar, que eso sí lo puede dar el progreso, consiste en tener mejores condiciones para vivir. La felicidad comienza cuando sabemos para qué vivir. Y este es quizás el tema más importante que tenemos el día de hoy. Una enorme insatisfacción por aquello que nos prometieron, pero que no se podía cumplir. Porque si es cierto que la economía te puede dar cosas y las cosas te dan satisfacción material, esas cosas no te dan un propósito de vida. No te dan aquellas cosas que en un momento determinado han prometido. Cada anuncio que escuchamos te dice, tu vida cambiará con este producto. Cada aplicación te promete, serás más feliz. Cada tecnología te promete, ahora sí estarás completa. Pero ninguna puede cumplir esa promesa. Ya lo decía René Girard, no deseamos espontáneamente, deseamos lo que vemos desear a otros. La publicidad lo sabe y las redes sociales también lo saben. Y es que, Joaquín, la economía vende objetos, pero la cultura, esa que hemos dejado, por cierto, muy descuidada, vende expectativas. Y ahí en las expectativas es donde nuestra vida puede llevarse los mayores fiascos. Es que hace, imagínate, 50 años, pensémoslo por un momento, ¿cuáles eran las expectativas? ¿Qué esperaba una persona hace 50 años, en la década de los años todavía 70 del siglo pasado? Normalmente tú hablabas con cualquier persona, tener trabajo, formar una familia, educar hijos, en fin, cosas que hoy han cambiado algo y esperamos, además de eso, ser felices todos los días. Esperamos realizarnos plenamente. Esperamos encontrar nuestra pasión, viajar constantemente, ser admirados, mantener un cuerpo perfecto, no envejecer. La expectativa creció, pero la condición humana sigue siendo la misma. Por eso, cuando la realidad permanece estable y las expectativas se disparan, aparece la frustración. En ese sentido, valdría la pena dar 5 consejos al auditorio hoy para poder, de alguna manera, solucionar este tema de las expectativas, para aprender a ser felices con lo que tenemos, a entender que la verdadera esperanza se realiza sobre expectativas que, si bien arduas de alcanzar, son posibles, a no estar con una vida que desconecta de la realidad, esperando lo imposible para alcanzar la felicidad, como esa persona que está buscando aquella zanahoria que trae atada enfrente de ese caballo y lo persigue y nunca lo va a alcanzar, porque mientras más avanza, sigue avanzando la zanahoria con él. 5 propuestas que me parecen fundamentales. La primera es practicar la gratitud. Qué importante esto. Practicar la gratitud. Quien agradece, compara menos. Quien agradece está feliz con lo que tiene. Hay que hacer ejercicios diarios de agradecimiento, practicar la gratitud. Una segunda propuesta, un segundo consejo que daríamos el día de hoy para poder superar este problema de las expectativas no alcanzadas es algo muy simple: aprender a admirar. Qué importante también aprender a admirar. Las redes esto nos lo han quitado, porque nos han enseñado a competir permanentemente. Esta cultura actual que compite permanentemente perdió el sentido de la admiración. La admiración es fundamental en la vida. La tercera, saber aceptar nuestros límites. Todos tenemos límites, nos guste o no. Las expectativas no pueden ser infinitas. El límite no es enemigo. El límite es condición de libertad. Qué importante conocer y aceptar nuestros límites. Una cuarta es saber educar el deseo, porque debemos entender que debe ser nuestra voluntad la que gobierne los deseos, no al revés, no la expectativa la que domine nuestra voluntad. Nosotros debemos de decir qué queremos en la vida, no dejar que sea el mundo el que nos vaya generando esas expectativas inalcanzables, irreales. Y la quinta es volver a la esperanza, que es no esperar más cosas, sino esperar mejor. No esperar bienes de consumo, sino esperar aquellas cosas que dan sentido a mi vida, aquellas cosas por las cuales puedo y debo vivir. Son 5 consejos que nos ayudan mucho en esta inflación de las expectativas, porque hay que entenderlo, Joaquín, el problema del siglo XXI no sea quizás únicamente económico. Vivimos una inflación silenciosa, la inflación de las expectativas. Esperamos una felicidad permanente, un éxito inmediato, una juventud eterna, una vida sin sufrimiento. Y ninguna existencia humana, ninguna, Joaquín, puede responder a esas promesas. Tal vez el verdadero camino no consiste en seguir aumentando lo que esperamos de la vida, sino en aprender a mirar con gratitud lo que la vida ya nos ha regalado. Porque al final, la riqueza de una persona no se mide por lo que todavía espera recibir, se mide por su capacidad de reconocer el valor de aquello que ya posee. Joaquín, las civilizaciones no se destruyen cuando escasean las cosas. Hemos visto muchas veces guerras y civilizaciones que salen adelante. Las civilizaciones comienzan a fracturarse cuando abundan las expectativas y desaparece el agradecimiento. Pero más allá de la civilización, nuestra propia vida, nuestra felicidad. No dejemos que nos afecte esta inflación de las expectativas. Volvamos a la realidad con agradecimiento. Ese es el camino por el cual, sin duda, podemos alcanzar una mejor felicidad, una mejor vida lograda. Y sobre todo, que es lo más importante, una manera plena de entender quiénes somos en este mundo. Hasta aquí mi comentario del día de hoy, querido Joaquín. Te mando un saludo a ti y a todo el auditorio. Y nos vemos por aquí el próximo viernes en aquello que no nos enseñaron en la escuela.
0: Gracias, querido doctor, el doctor José Antonio Lozano Díez. Y voy a ir contigo, Laura Cardoso. Las lluvias que amenazan hoy.
20: Este martes, 5 estados del país enfrentarán lluvias intensas que podrían provocar inundaciones, deslaves y el aumento del nivel de ríos y arroyos, por lo que las autoridades llaman a la población a extremar precauciones. Las lluvias más intensas se esperan en Jalisco, Colima, Michoacán y Oaxaca, así como en Guerrero. También habrá lluvias muy fuertes en Nayarit, Morelos, Puebla y Chiapas. En la Ciudad de México y el Estado de México se pronostican lluvias fuertes durante la tarde y noche, por lo que se recomienda tomar previsiones ante posibles encharcamientos, afectaciones viales y reducción de la visibilidad. Además, esperan lluvias en gran parte del país, incluyendo Sonora, Chihuahua, Durango, Sinaloa, Tlaxcala, Veracruz, Guanajuato, Querétaro, Hidalgo, Campeche, Yucatán y Quintana Roo. El calor continuará siendo extremo en el norte de México. En el noroeste de Baja California se esperan temperaturas superiores a 45 grados, mientras que en Sonora, Chihuahua, Coahuila, Nuevo León y Tamaulipas los termómetros alcanzarán entre 40 y 45 grados. Laura Cardoso Tierra, Fórmula Noticias.
0: Gracias, Laura. Hay que estar alerta, y este soy el comentario de mi querido compañero y amigo José Fonseca. Le recuerdo su columna Con el Café, la encuentren www.cafepolitico.com y en el periódico El Economista. Pepe, muy buenas tardes.
21: Buenas tardes, Joaquín. Buenas tardes al auditorio de Radio Fórmula. Tal parece, Joaquín, que Petróleos Mexicanos parece estar dispuesto a darle la razón a los malcrientes de la petrolera mexicana. Infórmase que la producción de la refinería Deer Park, que tiene Pemex en Houston, Texas, produce con la mitad del personal 287 mil barriles diarios de gasolina, producción más alta que la de las refinerías que la empresa tiene en territorio mexicano. Parece que Pemex le quiere dar la razón a la directora general de Petrobras, la empresa petrolera brasileña, que dijo tener dudas sobre la productividad de Pemex y el alto número de personal que emplea, que es un problema estructural quizá, Joaquín, pero surge la interrogante: si no se corrige, pues quién sabe bien cuánto tiempo pasará para que se empiece a resolver. Mientras, Pemex seguirá siendo como un pozo sin fondo. Gracias y buenas tardes, Joaquín.
0: Gracias, don Pepe. Y bien, eso es todo. Yo soy Joaquín López Dóriga y como siempre le agradezco a usted que me escriba, que me llame, pero sobre todo y en especial le agradezco, usted lo sabe, y además lo sabe muy bien, que me escuche y ahora que me vea y también que me siga en las redes. Gracias, pues, por eso. Buenas tardes. Los dejo con Marion Reimers y con Javier Risco y nos vemos mañana aquí como todos los días a la 1 de la tarde. Que le vaya muy bien. Gracias.

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14: El encendedor de bolsillo se inventó antes que los cerillos, facilitando la creación de fuego de una manera mucho más rápida.
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0: 3:02. Arrancamos, señoras y señores, una emisión más de Fórmula Noticias a través de la señal de Radio Fórmula Bajío en el 101.1 FM y, por supuesto, también en Internet. Un saludo a quienes nos sintonizan en radio y también a quienes lo están haciendo a través de Internet en este momento, principalmente fuera de la ciudad de León, en otros estados, fuera del estado de Guanajuato y, bueno, y también en el norte del país, allá, bueno, diría yo, en el sur de Estados Unidos, allá en Texas, en Nuevo México, en Arizona, en California. Muchas gracias por estarnos sintonizando, agradecido siempre con ustedes. Y bueno, pues en Internet nos encuentra como radioformula.com.mx/bajío, radioformula.com.mx/bajío. Es nuestra página, usted ahí se mete y, bueno, pues va a tener, además de tener la información a la mano, información de primera mano para usted, va a tener también lo que viene siendo nuestra, la liga para poder conectarse a Internet. Ahí usted va a encontrar un recuadro con un símbolo de play, le da clic y en automático va a tener nuestra señal en tiempo real. Gracias por acompañarnos, su servidor Carlos Rosanoff. Estamos arrancando esta emisión de Fórmula Noticias. Hoy, señoras y señores, que ya es martes 28 de julio, martes 28 de julio del 2026. 28 de julio, ya estamos a escasos, pues, que 3 días de que finalice este mes. Y bueno, pues como siempre, agradecidos por su preferencia, gracias por sintonizarnos aquí en la ciudad de León y, por supuesto, para todos aquellos que nos están escuchando en otros municipios como Lagos de Moreno, como Silao, también como, ¿qué le puedo decir? Cuerámaro, ya le comentaba, Silao, Guanajuato Capital, Manuel Doblado, Romita, nuestros amigos en San Francisco del Rincón, nuestros amigos también en Purísima. Muchas gracias, gracias por estarnos acompañando en esta bella tarde de martes. Tenemos una temperatura ambiente de 28 grados centígrados en este momento, 28 grados centígrados aquí en nuestra ciudad zapatera y, bueno, pues condiciones similares en otros municipios. Bien, señoras y señores, pues estamos arrancando esta emisión y, si me permite, pues vámonos rápidamente a conocer parte de los temas que estaremos abordando en estas 2 horas a partir de este momento y hasta las 5 de la tarde. Vámonos a los titulares. Notarías de Guanajuato van a digitalizarse en 4 años. Fiscalía busca resarcir el daño a víctimas de Punto Legal, dice la gobernadora del estado, Olivia Denise García Muñoz Ledo. El estado de Guanajuato será el encargado de darle mantenimiento lo que resta del año a las carreteras. Vamos contigo, Melisa Esquivias, ¿qué nos tienes para hoy? Muy buena tarde.
1: Hola, Carlos, te saludo la tarde de este martes. Y te platico que ya fue confirmada la identidad del hombre que fue localizado sin vida al exterior de una cervecería en la calle Madero del municipio de León. Se trata de Juan Antonio Gómez, de 39 años, quien se desempeñaba como magistrado en el Tribunal Colegiado en Materia Administrativa del Poder Judicial de la Federación. Los detalles más adelante.
0: Magistrado, la persona que perdió la vida, no sabemos si perdió la vida o fue asesinado, eso ya lo determinarán las autoridades correspondientes, ya lo estaremos platicando en un momento más. También atribuye a Seguridad de León problemas personales a casos de depresión entre policías. Arquidiócesis de León desmiente comunicado falso y alista.

0: enfrenta acciones legales. Vamos contigo, Israel Alatorre, ¿qué nos tienes? Muy buena tarde.
1: Hola, ¿qué tal, Carlos? Te mando un saludo. El secretario de Gobierno de Guanajuato, Jorge Jiménez Lona, pidió a la actual administración municipal, que encabeza Alejandra Gutiérrez, que se levante una denuncia en contra de los responsables del tráfico de especies de animales del Zoológico de León. La información más adelante.
0: Es que eso es lo que se tiene que hacer, definitivamente. Es lo que se tiene que hacer, no nada más decir que hay, que hubo tráfico de animales, sino también, también por supuesto, realizar la denuncia correspondiente. Gracias, Israel. También descartan descarga eléctrica en muerte de jirafa en el Zoológico de León. Zapal inicia construcción de colector sanitario que beneficiará a más de 19 mil habitantes en la ciudad zapatera. San Miguel de Allende fortalece el campo con apoyos para más de 1,000 productores. Accidente de autobús turístico en Oaxaca que salió de San Miguel de Allende deja una persona fallecida y varios lesionados. Y en los deportes se viene la tercera fecha del fútbol mexicano, béisbol de las grandes ligas, béisbol mexicano, esto y mucho más lo encuentra aquí, aquí en Fórmula Noticias.
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0: Bien, señoras y señores, bueno, pues ya escuchó parte de los temas que estaremos abordando en estas dos horas a partir de este momento y hasta las 5 de la tarde aquí en Fórmula Noticias. Nos da muchísimo gusto que esté aquí con nosotros. Gracias por permitirme acompañarlo en su auto, en su oficina, en su lugar de trabajo. A las personas que nos están sintonizando en su auto, muchísimas gracias por permitirnos acompañarle. Y bueno, por supuesto que le sea leve el tráfico a esta hora de la tarde, que bueno, pues ahorita es cuando se carga un poco más. Muchísimas gracias por estar aquí con nosotros. Y en general a cualquier persona que nos esté sintonizando. Bien, señoras y señores, pues ya son las 3 de la tarde con 9 minutos. Y nos vamos directamente con información importante para usted. Le comparto que la gobernadora del estado, Livia Denise García Muñoz Ledo, declaró que el consumo de menos papel y el uso de documentos electrónicos es parte de la iniciativa del gobierno de Guanajuato para reformar la ley del notariado del estado. ¿Ok? Explicó que con este avance tecnológico se busca modernizar el sistema notarial, fortalecer los mecanismos de transparencia y adecuar la legislación local para los nuevos procesos jurídicos y tecnológicos. La propuesta fue firmada por la gobernadora durante la ceremonia en la que entregó 7 fiats, digamos son los permisos para poder tener una notaría, a 7 nuevos notarios de la ciudad de León y 1 en San Felipe. Vámonos con la gobernadora Livia Denise García Muñoz Ledo.
3: La Secretaría de Gobierno, a través de del Registro Público de la Propiedad, es quienes están llevando o liderando este proyecto. Es paulatino y es a través de etapas, pero sí lo que se busca es que ya los expedientes sean electrónicos, digitales. Si ustedes van a una de las notarías, más antiguas del estado, nos podemos dar cuenta la cantidad de tomos que se tienen físicos y también en el Registro Público de la Propiedad. Ahora que hicimos el cambio, de verdad es impresionante ver todo el archivo que se tiene acumulado a lo largo de muchos años de actos notariales. Entonces, pues hoy tenemos que empezar a migrar ya a sistemas digitales que nos permitan incluso tener más seguridad y control a través también de sellos y firmas digitales.
0: Para mejorar el servicio notarial en el estado, la gobernadora comentó que su gobierno analiza emitir una nueva convocatoria, ya lo adelantábamos el día de ayer, para concursar 25 notarías públicas en distintos municipios, pues existen 20 ciudades hoy en día aquí en el estado de Guanajuato, en las cuales no cuenta ninguna de ellas con un notario público. Obviamente ya se estará dando todas las bases para la convocatoria y para el concurso y los exámenes correspondientes. Bien, señoras y señores, hacemos la primera pausa de esta tarde. Quédese conmigo, apenas vamos arrancando y tenemos mucha información para usted aquí en el 101.1 FM, la señal de Radio Fórmula Bajío. 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

0: Bien, ya son las 3 de la tarde con 16 minutos. 3 de la tarde ya con 16 minutos. Y bueno, continuamos con más. Aquí en Fórmula Noticias, a través de la señal de Radio Fórmula Bajío en 101.1 FM. Y recuerde, en internet nos encontramos en radioformula.com.mx diagonal bajío. 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Bien, señoras y señores, vámonos con más información. Hablemos de este caso de punto legal. Pues sí, qué bueno, interesante, que le dieron pues muchísimos años. Ah, ya me estoy adelantando, tiene usted razón, señorita productora. Yo me quiero ir directo con información. Vámonos antes al clima, andamos en los 28 grados centígrados. Vamos contigo, Claudia, muy buena tarde.
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2: Muy buenas tardes, Carlos. El día de hoy, 28 de julio, en León y Silao, tendremos presencia de lluvia ligera durante el día y despejado por la noche, manteniendo una probabilidad de lluvia del 35%. Se espera una temperatura máxima que rondará los 28 grados centígrados y una mínima alrededor de los 14 grados centígrados por la mañana. En San Francisco del Rincón y Purísima del Rincón se prevé un clima agradable con intervalos de nubosidad y posibilidad de lluvia ligera, con temperaturas máximas que alcanzarán los 29 grados centígrados y mínimas de 15 grados centígrados, manteniendo un ambiente templado por la mañana y cálido por la tarde, con una probabilidad de precipitaciones moderada. Por su parte, en Guanajuato capital el pronóstico indica cielo mayormente nublado con probabilidad de lluvias, con una temperatura máxima aproximada de 25 grados centígrados y una mínima cercana a los 12 grados centígrados. Las probabilidades de precipitación se mantienen un poco más presentes, 40%, conservando el ambiente fresco por la mañana y agradable por la tarde, muy característico de la

0: Bien, 3 de la tarde con 18 minutos. Gracias, Claudia. Ya le decía que hoy es 28 de julio. Vámonos a las efemérides.
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2: ¿Qué tal? Muy buenas tardes, Carlos. Te cuento que celebramos el Día Mundial contra la Hepatitis Vírica. El objetivo de esta fecha es impulsar a nivel mundial todas las iniciativas y estrategias que pueda realizar el sector salud en contra de esta enfermedad. También celebramos el Día de Sobrecapacidad de la Tierra. Con ello se pretende concientizar de manera urgente a la población acerca de los efectos dañinos e impacto que genera este fenómeno en la humanidad y en el planeta. En el año de 1882 se inaugura el ferrocarril que conectó a León con México. En el año de 1914 inicia la Primera Guerra Mundial. Este conflicto involucró a todas las grandes potencias del mundo. También te cuento que en el año de 1929 nace Jacqueline Kennedy Onassis, ex primera dama de Estados Unidos y viuda del político John F. Kennedy. También te cuento que en el año de 1945 nació Jim Davis, dibujante y guionista estadounidense, creador del personaje Garfield, una de las tiras cómicas con mayor difusión en Estados Unidos y en el mundo. Y para finalizar te cuento que en el año de 1956 es el terremoto del Ángel, ocurrido a las 2:44 de la mañana. El Ángel de la Independencia se volvió el icono de aquel sismo al caer de su columna.
0: Perfecto, gracias Leslie.
2: Gracias, nos vemos mañana.
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0: Bien, 3 de la tarde ya con 20 minutos, señores, señores, 3 de la tarde con 20 minutos. Ya le decía, Iván, vamos a platicar de este caso de Punto Legal, en donde pues se hablaba de más de 200 familias que fueron afectadas por este individuo de nombre Edgar Francisco, quien aparentemente, bueno, pues les quitó, muchos hablaban de 60, otros de 80, otros de hasta 100 millones de pesos al vender supuestamente casas de remate a precios bajos, pidiéndoles enganches de 100, 200, 300 mil pesos o incluso más. Este individuo fue aprehendido, como lo comentábamos hace algunos días, un juez lo encontró culpable, en este caso de 107 delitos, 107 fraudes inmobiliarios en contra del mismo número de familias, 107 familias que lo demandaron, y fue condenado a 1,018 años y 4 meses de prisión. Bueno, ni se me olvidó el nombre de esta persona que vivió, ni Matusalén, ¿no? Podría aguantar 1,000 años de prisión. De hecho, como dato, le comparto que la ley estatal fija un tiempo máximo de reclusión efectiva de 80 años de prisión. ¿Qué dijo? Vaya, para una persona de, póngale que tenga unos 38, 40 años aproximadamente, pues digo, 80 años de prisión, pues no va a salir nunca, ¿no? El hombre aún va a salir, dirían por ahí, con los pies por delante, ¿no? Va a fallecer antes de salir de prisión, ¿no? Ahí es donde uno dice, bueno, ¿en verdad habrá valido la pena este fraude que hizo, que pues, desaparecieron el dinero, seguramente en complicidad con algún socio o con familiares? Pero él no va a volver a tener libertad en su vida. O sea, él va a morir adentro de la cárcel. O sea, ¿realmente vale la pena? Híjoles, qué fuerte, ¿no? Y además de eso, bueno, pues se le exige el pago de más de 33 millones de pesos de entrada para devolver el dinero a las víctimas afectadas. Que digo, si hacemos cuentas, son 33 millones de pesos, saqué la calculadora, entre 107, estamos hablando de un promedio de 308 mil pesos por familia, 308 mil pesos por persona defraudada. Es un mineral, ¿no? Lo que les robó, porque pues no hay otra palabra, ¿no? Ahora, las familias que dicen, oye, pues a todo dar, ¿no? Pues sí, qué bueno que ya le dieron la prisión, pero ¿nuestro dinero? O sea, ¿vamos a quedarnos así nada más? Bueno, pues la gobernadora de Guanajuato, Olivia Denise García Muñoz Ledo, se manifestó a favor de la liquidación de las víctimas de este caso de Punto Legal. Y bueno, pues ella básicamente reconoció que la Fiscalía del Estado está realizando la investigación sobre las propiedades, las cuentas bancarias relacionadas con el dueño de Punto Legal, para tratar de devolver, pues si no todo el dinero, algo de dinero a las víctimas, quienes, por cierto, bloquearon el Boulevard Hermanos Aldama frente a la región A de la Fiscalía General del Estado en León. El día de hoy los manifestantes exigen que se cumpla la reparación del daño y que les devuelvan todo su dinero, la cual, bueno, ya fue ordenada por un juez, como le comento, esto luego de sentenciar por más de 1,000 años de cárcel a ese individuo. Los más de 100 manifestantes que ganaron la demanda están exigiendo a la Fiscalía del Estado que les informen sobre el dinero en los bancos, las propiedades, para ver de qué manera se pueden cobrar. Vamos a escuchar a la gobernadora, Olivia Denise García Muñoz Ledo.
1: Ahí cuando la Fiscalía pues lleva a cabo estas investigaciones, lo importante pues es que se haga también un proceso de reparación integral del daño a las víctimas. Sabemos que el daño patrimonial es sumamente importante por la cantidad de víctimas. Entiendo que la propia Fiscalía y el Poder Judicial se están trabajando también pues en determinar esta reparación que se debe dar a las víctimas. Será un proceso paulatino por la cantidad de víctimas, pero sí se está atendiendo y la Fiscalía pudiera dar un poco más de detalles.
2: ¿Hay certeza de que se les pueda regresar?
1: Habrá que revisar, eso es lo que está revisando la Fiscalía. No basta la sentencia, sí hay que reparar el daño a las víctimas y ver si hay propiedades, si hay bienes, si hay cuentas bancarias que puedan garantizar esta resarcir el daño a quienes sufrieron en su patrimonio.
0: que dictó sentencia al dueño de Punto Legal estableció el pago de 33 millones de pesos, como le digo, por el daño material a más de 100 personas, 107 personas para ser exactos. Aquí se aplica eso de la reparación del daño. Yo digo, bueno, cuando asesinan a una persona y se le sentencia al asesino también a reparar el daño, ¿cómo reparas un asesinato? No, no se puede. No puedes devolverle la vida a la persona, no puedes quitarle el dolor a la familia. Pero en estos casos sí se puede resarcir el daño. Ojalá que le encuentren propiedades, encuentren hacia dónde se dispersó el dinero de las cuentas bancarias para que estas personas puedan recuperar su dinero o por lo menos algo. Vámonos a una pausa, regresamos.
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0: Oye, ¿cómo se llama este cantante? ¿Así se llama? ¿Bebono? ¿Qué es? ¿O no sabes? Ay, pues esa canción no está mala, ¿eh? Este creo que hizo un cover de Rick Astley, ¿no? Hay una canción de Rick Astley. ¿Cómo se llama? Money. Y está buenísima esa canción con este cuate. ¿Cómo se llama? Ay, caramba. Bueno, a ver si al rato me acuerdo. La tengo en mi playlist, pero pero no me acuerdo. No me acuerdo cómo se llama la canción y el cantante. Estoy tratando de buscarla porque sí está buena, pero no. Bueno, a ver si ahorita me acuerdo. Bueno, ya estamos, señores, con toda la actitud de martes, 3 de la tarde con 31 minutos. Vámonos con más información. Yo me encuentro aquí mis herramientas de trabajo, en pocas palabras, mi pluma. La gobernadora de Guanajuato, Olivia Denise García Muñoz Ledo, esto es importante, fíjese, y esto da mucho gusto. Declaró que las carreteras de Guanajuato van a recibir mantenimiento durante todo el año en los 46 municipios por parte del gobierno del estado. Explicó que la entidad creó un programa basado en la división de las carreteras estatales en 4 coordinaciones regionales, con lo cual se busca garantizar que todas las carreteras reciban mantenimientos básicos. Textualmente ella dijo: hace unos días presentamos este programa del que ahora vamos a platicar, porque en Guanajuato vamos por buen camino. Para nosotros invertir en una carretera en buen estado no solamente es invertir en la infraestructura, es también garantizar que sea un viaje seguro para las familias y que podamos llegar con bien a casa, explicó la gobernadora. Recordemos que las carreteras de orden estatal son responsabilidad de la entidad. Las carreteras federales son responsabilidad, como bien dice su nombre, de la Federación, del gobierno de México. Pero ante la falta de apoyo del gobierno de México para las carreteras que hay en nuestro estado, bueno, se tomó la decisión de poder, en este caso, darles mantenimiento y garantizar el buen traslado de los guanajuatenses y también de los visitantes o personas que transitan de paso por nuestra entidad. Esta conservación carretera abarca, obviamente, bacheo, renivelaciones, sellado de grietas, limpieza, desasolve de obras de drenaje, ¿qué más? Conservación de cunetas, deshierve, señalamientos, entre otros, ¿no? Con estas acciones, la entidad, bueno, pues cuenta con una de las redes carreteras estatales más importantes del país, integradas por 2,640 kilómetros de carreteras libres de peaje que comunican ciudades, comunidades rurales, zonas industriales, corredores logísticos y destinos turísticos. La gobernadora decía que son caminos que nos conectan con el progreso en Guanajuato. Si algo nos caracteriza es que tenemos buenas carreteras, y eso es una realidad. Si usted tiene la oportunidad, va a tener la oportunidad de viajar hacia San Julián, hacia San Diego de Alejandría, un abrazo a usted que nos sintoniza por allá. No es nada personal, pero la verdad, sus carreteras están de la fregada, ¿no? Son horribles las carreteras, todas bachudas, feas carreteras, ¿no? En Aguascalientes, otro tanto. Las carreteras federales están en muy mal estado, principalmente en Jalisco. Aquí cerca, ¿qué le puedo decir? Hacia Michoacán, pues también, ahí van, ahí digamos que ahí están más o menos. Pero aquí en Guanajuato normalmente nos hemos caracterizado por tener mejores carreteras. Muchos dirán: ay, no, Carlos, hay carreteras horribles. Pues imagínense cómo están las demás, ¿no? Cómo están las de otros estados, ¿no? Este programa de conservación de carreteras trata de una estrategia integral para mantener en óptimas condiciones la red carretera estatal libre de peaje mediante acciones de conservación rutinaria, preventiva, realización de trabajos adicionales a fin de, pues, ofrecer mayor seguridad vial, ¿no? Fortalecer, pues, también la conectividad y facilitar la movilidad de todos, ¿no? El mantenimiento también no nada más se realiza de manera correctiva, sino también, dijo la gobernadora, que va a ser de manera preventiva para evitar para impedir el deterioro de las carreteras, con lo que se evita que se generen mayores costos en el futuro. Y en 3 de la tarde con 35 minutos, oiga, el hombre localizado sin vida la madrugada de este lunes al exterior del establecimiento conocido como Cervecería 21, ubicada en La Madero, en la calle Francisco y Madero, aquí en el centro de la ciudad de León, fue identificado como Julio Antonio Gómez, de 39 años, quien se desempeñaba como magistrado federal. Perdón, a través de las esquelas difundidas en redes sociales, colegas y familiares confirmaron que la víctima laboraba en el Tribunal Colegiado en Materia Administrativa del Estado, con sede en la capital de nuestra entidad. Había asumido el cargo el pasado 1 de septiembre, el primer día de septiembre del 2025, tras ser electo por voto popular en la primera elección del Poder Judicial del 2024. El secretario de Seguridad, Jorge Guillén Rico, informó que la investigación quedó a cargo de la Fiscalía General del Estado de Guanajuato, que determinará la causa de muerte y esclarecerá lo ocurrido. Ya depende de ellos, ya la pelota está de su lado. De manera preliminar, trascendió que el magistrado había participado en una pelea, en una riña, al interior del establecimiento, y aparentemente durante el altercado sufrió un golpe en la cabeza que presuntamente pudo haberle provocado la muerte. Su cuerpo quedó, pues, se sentó aparentemente en una de las bancas ubicadas en el exterior del bar y por el golpe se desvaneció y murió. La Fiscalía inició una carpeta de investigación y señaló que será el resultado de los peritajes y de la necropsia lo que permite establecer con precisión cómo ocurrieron los hechos. En caso de que haya sido así por esta riña, por un golpe, pues se tendrá que ver si hay cámaras. Deben de haber cámaras en el interior del establecimiento para ver con quién fue la riña, por qué pelearon, testigos. Se irá investigando y en caso de ser cierto esta hipótesis, bueno, pues se tendrá que investigar hasta dar con el responsable, con la persona que le dio el golpe. Vuelvo a lo mismo. Una riña. No le voy a decir que no. Yo de chavo también, pues sí, la verdad sí era peleonero, ¿no? O sea, de 18, 20 años, y me peleaba en los bares, y digo, no siempre, ¿verdad? Pero me llegó a pasar, lo llegué a hacer. Hoy lo pienso y digo, híjoles, gracias a Dios en verdad, que de un mal golpe no le provoqué algo a una persona. O no maté a alguien, Dios me libre. O que tampoco me mataron. O sea, es complicado, pero volvemos a esto, ¿no? Hay que ser tolerantes y hay que pensar las cosas antes de hacerlas. 477-218-1011, nuestro número de WhatsApp, 477-218-1011. Gracias a la 4311 que nos saluda. Dice, la vida es bella, no fácil, pero sí bella. Totalmente de acuerdo con usted, hay que disfrutar la vida. La transmisión 4017, le comparto un mensaje que envié a la Dirección de Protección Civil de León en agosto del año pasado. Hasta el día de hoy no hubo respuesta. ¿Qué hacer para efectivamente cumplan con su papel? Déjeme checarlo, déjeme revisarlo, lo seguimos platicando, muchas gracias. Vámonos con la 4478. Carlos, buena tarde. Hoy no tengo reporte alguno, solo quiero felicitarte una vez más a ti y a tu gran equipo de Radio Fórmula. Por favor, sigan siendo así de profesionales. Te lo dice tu seguro conductor. Seguro conductor, muchas gracias. Ojalá nos hayas dado tu nombre para saber quién nos está escribiendo. Te mandamos un abrazo y gracias por estar con nosotros. El seguro conductor. 6082. Me dice, hola Carlos, el lunes casi atropella un auto a esta persona de baja estatura que anda en un triciclo eléctrico con placas de discapacitado. Se pasó el rojo porque cree que lo puede hacer por su condición o tipo de vehículo. Fue en el cruce de Boulevard Mariano Escobedo y Juan Valle. Te anexo la foto. Y sí, me manda la foto, pues, de una persona que parece ser que sí es de estatura pequeña. Trae pues un triciclo eléctrico. No es una placa de discapacitado, definitivamente. No es una placa de discapacitado, es una calcomanía de discapacitado. Y digo porque, pues, no están regulados estos vehículos, todavía no se sabe si van a tener placas o no. Pero sí es lamentable que en muchas ocasiones sienten que pueden pasar, que pueden hacer en lugar de respetar. También tienen que respetar los señalamientos viales como si fueran un peatón, un ciclista, como cualquier persona. Gracias por el reporte y por la foto. Y un mensaje de texto más antes de irnos a la pausa. Creo que alcanzo dos. 7272, buenas tardes, señor Carlos. Yo pregunto, el señor Luis Alegre, ¿qué pasó con él de parte de Felipe? Pues Luis Alegre completó ya el número de... habíamos determinado hacer, si mal no recuerdo, creo que 16, para 4 meses, 12 o 16. Cápsulas o entrevistas sobre distintos lugares emblemáticos de León, y ya terminamos con esa serie. Le agradezco mucho que esté aquí con nosotros. Luego le digo dónde la puede encontrar. Un mensaje más ahora sí, 0169 desde Estados Unidos. Carlos, yo te escucho acá en Detroit, Michigan, cerca de Canadá. Saludos. Oiga, pues bastante retiradito. Un abrazo hasta el estado de Michigan, hasta la ciudad de... automotriz de Detroit, muchas gracias, la cuna de la industria automotriz allá en Detroit, la cuna de la industria automotriz estadounidense. Gracias por estar aquí con nosotros, le mando un fuerte abrazo. Y bueno, tengo muchos más mensajes, síganme escribiendo en el 477-218-1011. A ver, uno más. Carlos, buenas tardes. Desde mi punto de vista, lo de punto legal es mucho relumbrón para querer presumir que en Guanajuato sí se aplica la ley. Si en realidad lo hicieran, investigarían a los notarios que estuvieron involucrados, o la ley en Guanajuato es selectiva. Yo estoy de acuerdo con usted, sí se tendría que investigar qué ha pasado con los notarios. Vamos a checar eso, le voy a preguntar directamente al abogado de las víctimas. Es un buen punto, ¿eh? Muchas gracias. Ahora sí tengo que hacer una pausa. Regreso con más aquí en Fórmula Noticias. Recuerde que aquí en Radio Fórmula, aquí no mando con medias tintas. Aquí le digo las cosas como son.
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2: Tras obtener un amparo, el exgobernador de Puebla, Mario Marín, abandonó el penal federal del Altiplano en el Estado de México y regresó a su domicilio en la capital poblana, donde permanecerá bajo prisión domiciliaria con un brazalete electrónico de localización. Mario Marín sigue en espera de recibir sentencia. Ante presuntas irregularidades detectadas durante el examen de admisión de la Universidad Nacional Autónoma de México, la presidenta Claudia Sheinbaum aseguró que los jóvenes contarán con alternativas para continuar sus estudios superiores, como la Universidad Nacional Rosario Castellanos. El Sistema Nacional para el Desarrollo Integral de la Familia alertó a la población sobre publicaciones falsas en redes sociales a nombre de esa institución, en las que se ofrecen vacantes de trabajo. Informó Itzel Vanegas. 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

0: 5 minutos, vámonos directamente con más información. 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Vacío.
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0: con quién
1: día. Búscate esa canción, está muy buena. La de June Gravy. Con él lo estaba confundiendo a este cuate que estábamos escuchando. La de Betty, Get Money. Se llama Get Money la canción. Betty, Get Money. De Y-U-N-G, Gravy. Gravy, con Y. Esa canción está muy bien. Yo pensé que era el mismo que cantaba, pero no. Se parece ahí la voz. Está muy buena esa canción de Get Money. Y te digo que es un... Mira, esta canción se parece a una de Rick Astley. El fondo es una canción de Rick Astley. ¿Ya oíste? El fondo es la de Rick Astley. Ahora vamos a escucharla.
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1: Mira, escucha.
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1: Es canción de Rick Astley esta, pero ya modernizada y hecha más hip hop, ¿no? Está muy buena. Esta canción sí está ahí para que la pongan en su playlist. Está buena. Y tiene un par de canciones más buenas este cuate. Bueno, ya, caramba, lo que vamos. Estamos hablando de noticias y yo me quedo más preocupado por la canción. Señoras y señores, pero bueno, mire, así es Fórmula Noticias. ¿Qué le digo? No somos diferentes, ¿no? Ya, si usted quiere escuchar un noticiero cuadradito de esos que donde se ponen a leer las notas y no dice nada más que leer notas y reírse un poquito, pues cámbiele de estación, ¿no? Aquí somos diferentes, aquí soy diferente. Bueno, vámonos con más información, señoras y señores. Ay, ¿por dónde nos vamos? Mire, le voy a compartir que el secretario de Seguridad Pública de León, Jorge Guillén Rico, aseguró que la corporación cuenta con atención integral para sus elementos y afirmó que en los casos de depresión detectados, los problemas personales suelen tener mayor incidencia que el estrés propio de la labor policial. El funcionario explicó que la clínica de atención temprana brinda acompañamiento permanente a los integrantes de la corporación mediante un equipo conformado por médicos, psicólogos, fisioterapeutas, personal de trabajo social y nutricionistas, además de contar con un gimnasio para fortalecer su condición física. Guillén Rico señaló que estos servicios buscan mantener el bienestar de los oficiales y favorecer un mejor desempeño en sus funciones al atender tanto aspectos físicos como emocionales. Vámonos con Jorge Guillén Rico, secretario de Seguridad de León.
3: Todas estas áreas ayudan bastante. Y yo les decía, pues, de que sí, hay casos que se detectan por parte de los mandos, entre compañeros, que detectan conductas anormales en los compañeros y ya de alguna manera se les saca una cita ahí para que les sean atendidos. Sí, o por otras situaciones, digo, no es tanto el estrés laboral, pudiera ser también un punto, no quiero quitar que no sea también problema, pero en su mayoría, pues, desgraciadamente son temas personales. Pues, ¿saben decir? O sea, nosotros hemos dado seguimiento a bastantes compañeros, el dato preciso no lo tengo, pero les digo, a todo elemento que se acerca a la unidad es atendido o que se reporta por parte de algún mando.
1: Mira, en cuanto a la salud mental de los policías, reconoció que sí se han identificado casos entre los distintos mandos y elementos operativos, generalmente a partir de cambios de conducta observados por superiores o compañeros, lo que, bueno, ha permitido canalizarlos para poder recibir una atención especializada. Las declaraciones se dieron luego, obviamente, del fallecimiento de este elemento de policía vial que se quitó la vida el pasado 14 de julio. Usted lo recordará, pues se aventó desde el distribuidor vial Juan Pablo II. Sobre ese caso, el secretario pues lamentó lo ocurrido y describió al oficial como un buen integrante de la corporación. No obstante, señaló que existen padecimientos silenciosos que en muchas ocasiones no son visibles. Y esto no nada más para los policías, aplica para cualquier persona. En verdad, si usted se siente triste, apagado, deprimido, ve que lleva días así, busque ayuda profesional para evitar una tragedia el día de mañana. Es más importante su vida que cualquier otra cosa. Eso de salir por la puerta fácil, como dicen, pues yo no creo que sea tan fácil aventarte desde 20 metros o darse un balazo, no creo que sea tan fácil. Al contrario, hay que tener mucho valor para hacer algo así. Pero se puede evitar, ¿no? Teniendo obviamente una atención temprana y un apoyo profesional. Vámonos a otros temas. Oiga, pues resulta ser que empezó a circular por redes sociales un supuesto comunicado de la Arquidiócesis de León que estaba en contra de ciertos aspirantes o ciertas personas que se inscribieron en el PAN a esta este programa de defensores de la patria, la familia, el mundo, el universo y más allá. Que porque no iban a favor de la vida, como que yéndose sobre un diputado local. Bueno, pues ya salieron a desmentir, dijeron, señores, señoras y señores, este comunicado no es de nosotros. Platícanos la historia, Melissa Esquivias, buena tarde.
0: La Arquidiócesis de León desmintió la autenticidad de un supuesto comunicado difundido en redes sociales en el que se atribuyen al arzobispo Jaime Calderón Calderón y al secretario canciller David Alba posturas sobre el matrimonio entre personas del mismo sexo y el proceso interno de selección de candidatos del Partido Acción Nacional. A través de un pronunciamiento emitido este 27 de julio, la Iglesia Católica aseguró que el documento es apócrifo y falso, por lo que aclaró que nunca fue elaborado, autorizado ni difundido por esta institución y en consecuencia no refleja su postura oficial. Asimismo, indicó que el texto presenta inconsistencias tanto en su forma como en su contenido, ajenas a los criterios con los que la arquidiócesis elabora sus comunicaciones institucionales. Además, lamentó el uso indebido de la identidad institucional para generar confusión entre la comunidad católica y la opinión pública, por lo que advirtió que ejercerá las acciones legales correspondientes para proteger el nombre de la arquidiócesis. El arzobispo también hizo un llamado a actuar con responsabilidad y prudencia para evitar la difusión de información falsa que afecte la comunión eclesial y el bien común. Finalmente, la arquidiócesis informó que con apoyo de la Policía Cibernética ya investiga el origen y la difusión del documento apócrifo para identificar y sancionar a los responsables. Para Radio Fórmula Bajío, Melis Esquivias.
1: Gracias, Melissa. Vámonos rápidamente con mensajes de texto. Gracias por escribirnos en el 477-218-1011. Ahí nos puede hacer llegar sus comentarios sobre los temas que abordamos este día y también sus denuncias. 8191. Buenas tardes, Carlos. Hablando del caso Punto Legal, ¿por qué solo le dan importancia a ese caso habiendo otro caso como Amazona Travel, que hubo muchos defraudados y la agencia sigue trabajando normalmente? No es que solo le demos importancia a ese. Lo que pasa es que, bueno, pues es el caso que ya llegó a su fin, ya hubo una condena, ya se está tratando de restituir los bienes robados, o bueno, defraudados, mejor dicho. Y bueno, pues en su momento, pues también vamos a ver cómo seguirán las investigaciones de este Amazona Travel, que seguramente por lo que ve usted es víctima, ¿no? Platíqueme mejor cómo va el caso, ¿no? ¿Cómo va su caso en lo personal? ¿Qué tal si me lo escribe? Por favor, gracias. Vámonos con la terminación 6229. Carlos, buenas tardes. Fíjate que hay una empresa de calzado que no te deja pasar la comida a la hora de la comida, pero tampoco te deja salir a comprar. Ah, claro. El portero al que le diremos Rufo, si no le das para el refresco nada que deja pasar, está complicada la situación. No, pues estamos fregados, estamos jodidos todos ustedes. O sea, ¿cómo puede ser que no te deja meter la comida a la empresa y a la hora de la comida quieres salir a comprar y tampoco te dejan salir? O sea, pues ¿en qué cabeza cabe, no? O sea, pues mire, pues y ya intentó hablar con el director de la empresa. ¿Es orden de él o es una cuestión nada más del portero que pues quiere para su refresco para que salga cada uno? ¿No será tranza de él? Chéquelo, ¿no? Y ahí platicamos. Y un mensaje de texto más ya para irme a la pausa, la 7863. Dice, hola Carlos, buena tarde. Si a este señor por 33 millones le dieron 1,000 años, ¿cuánto le darán a Abelina, la alcaldesa de Acapulco, por 900 millones? No, hombre, unos 4,000 años, ¿no? Ahí nos vemos cuando el sol se extinga. No, ay, no, ¿qué le digo, oigan? Pues sí, lo que pasa es que aquí fueron, pues digo, 107 condenas, ¿no? Y con las 707 condenas le juntaron 1,000 añitos, ¿no? Que bueno, o sea, lo mismo, ¿no? El término máximo de condena que puede recibir una persona en el estado de Guanajuato son 80 años, pero digo, con 80 tiene. Este individuo yo le calculo que debe tener unos 38, 40 años. Súmele 80, no, pues digo, no va a salir de 118, 120 años ni de chiste, ¿verdad? Entonces, pues bueno, gracias por su comentario. Me tengo que ir a otra pausa. Regresamos ya para iniciar la segunda hora de información. Mucho que platicar. Vamos a regresar con información del zoológico de León. Zapal está iniciando la construcción de un colector sanitario que beneficiará a más de 19,000 habitantes en León. Esto y mucho más lo encuentra aquí en Fórmula Noticias. Y seguimos cotorreando, ¿no? A ver qué otras canciones nos encontramos. Ahí volvemos.
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Otro en punto de la tarde. Arrancamos, señoras y señores, esta segunda hora de información aquí en Fórmula Noticias a través de la señal de Radio Fórmula Bajío 101.1 FM. Y por supuesto, a través de internet, radioformula.com.mx/Bajío. Les recuerdo nuestras redes sociales. Nos encuentra en Facebook como Radio Fórmula Bajío, Instagram Radio Fórmula Bajío y en ex antes Twitter como @FórmulaBajío. A un servidor me encuentra en Facebook como Carlos Rosanoff, periodista, TikTok Carlos Rosanoff. Y en las demás redes sociales, en Instagram, en TikTok también y en Facebook como Repunte Noticias. Ahí me encuentra en Facebook, en Instagram, en TikTok, Repunte Noticias. Bien, señoras y señores, seguimos con más en esta hermosa tarde, calurosa tarde, 28 grados centígrados aquí en la ciudad de León. Hoy es 28 de julio del 2026. Hace rato parecía que iba a llover, o por lo menos acá por el rumbo del

Rincón y Purísima del Rincón se prevé un clima agradable con intervalos de nubosidad y posibilidad de lluvia ligera, con temperaturas máximas que alcanzarán los 29 grados centígrados y mínimas de 15 grados centígrados, manteniendo un ambiente templado por la mañana y cálido por la tarde, con una probabilidad de precipitaciones moderada. Por su parte, en Guanajuato capital el pronóstico indica cielo mayormente nublado con probabilidad de lluvias, con una temperatura máxima aproximada de 25 grados centígrados y una mínima cercana a los 12 grados centígrados. Las probabilidades de precipitación se mantienen un poco más presentes, 40%, conservando el ambiente fresco por la mañana y agradable por la tarde, muy característico de la

0: Bien, 4 de la tarde, ya con 3 minutos, a las 4 de la tarde con 3 minutos, continuamos con más aquí en Fórmula Noticias. Gracias, Claudia. Estamos transmitiendo desde Boulevard Aeropuerto 841, local G07, al interior del Outlet Factory Shop, donde tenemos cabinas y oficinas centrales. Bueno, vámonos con más información. Este es un punto importante, ¿no? O sea, recordemos que la gobernadora, la alcaldesa Alejandra Gutiérrez Campos, declaró que, pues, cuando ella llegó, había una red de traficantes ilegales de especies en la administración de Héctor López Santillana, que se robaban a los animales, los sacaban del zoológico. Digo, cuando alguien denuncia, pues es porque sabes quién es, ¿no? Si no, para iniciar una investigación. El problema aquí es que parece ser que no hay ni pies ni cabeza para poder realizar esta investigación. Aún así, el secretario de Gobierno de Guanajuato, Jorge Jiménez Lona, pidió a la alcaldesa Alejandra Gutiérrez Campos, a la actual administración municipal de León, que ya se levante una denuncia en contra de los responsables del tráfico de especies de animales del zoológico de León. Recordó que como secretario de ayuntamiento en el trienio anterior, siempre tuvo conocimiento del descontrol de la administración del zoológico que afectaba el registro de los nacimientos de especies. Sin embargo, enfatizó que se está a tiempo de realizar las denuncias y las investigaciones por parte del actual gobierno. Esto es otro punto bien importante. Jorge Jiménez Lona era secretario del ayuntamiento. Era el número 2 al mando, detrás de Alejandra Gutiérrez Campos. Tú no sabes, Jorge, quiénes son las personas responsables de haberse robado estos animales. Y más que dices que siempre tuviste conocimiento que hubo un descontrol en la administración. Obviamente nos referimos al anterior trienio de Héctor López Santillana. O sea, le pides a Alejandra Gutiérrez que haga la denuncia. Tú de casualidad no sabes también, no tienes nombres, no sabes quién se habrá robado esos animales. Vamos a escuchar al secretario de Gobierno del Estado de Guanajuato, Jorge Jiménez Lona.
1: Que había un descontrol generalizado, al grado que incluso se cambió al director del zoológico, y bueno, pues como ustedes bien señalan, si hay la presunción de un delito, pues se tiene que denunciar. Yo creo que es una parte que todavía pues tendría que valorar la administración municipal. En el momento, la información que yo contaba o que se sabía de manera interna, bueno, era un descontrol en el tema de los nacimientos, de las defunciones, y pues de ahí se pueden desprender muchas cosas, ¿no?
2: Pero no había elementos como
1: yo no para tenía esa información una... la información que tenía era falta de protocolos, falta de un registro de nacimientos y de funciones, y pues eso se presta también pues para hacer muchas cosas, ¿no? Entonces aquí lo importante es tener los elementos pues para poder presentar una denuncia.
0: Bueno, ya escuchamos, ¿no? Estamos hablando de que, de acuerdo a Jorge Jiménez Lona, no había un control en nacimientos y en defunciones. Y eso es lógico, ¿no? Pues eso se aprovecha. Oye, pues no tienes a quién rendirle cuentas sobre una defunción, pues es tan sencillo como que decir, a ver, este monito araña me lo compran en 5,000 pesos allá afuera, o este otro animalito me lo compran en 10,000, en 15,000, en 20,000, en 30,000, en 100,000 pesos. A ver, vamos a venderlo, ¿no? Lo sacamos a discreción, nos lo llevamos. Total, cualquier

0: cosas se murió. ¿Y dónde quedó el cuerpecito? Ya lo enterramos. Ah, bueno, está bien. Pues órale, pues no hay registros. Igual en los nacimientos, ¿no? Igual y pueden nacer crías de alguna especie y pues me quedo callado, nos quedamos callados todos. Al rato cuando crezcan los vendemos, ¿no? Digo, es real, o sea, se puede prestar a eso. Según los últimos reportes de las autoridades en el zoológico de León, nos dicen que existen poco más de 1,800 especies de animales. Sin embargo, pues sabemos que han habido muchas irregularidades, no ahorita con Diana Casillas, sí han habido algunas muertes de animales, no lo que pasó con el anterior administrador, obviamente. Y bueno, pues lo último pues es esta jirafita de 20 años de edad que pues se acabó cayendo, ¿no? No se sabe si es por una, pues, ¿qué podríamos decir? Falta de responsabilidad de autoridades del zoológico, si es responsabilidad por omisión, no lo sabemos, no vamos a investigarlo. Y bueno, mire, le sigo platicando de la jirafita. La dirección del zoológico de León aseguró que la jirafa que murió el pasado domingo perdió la vida a consecuencia de un accidente que derivó en una broncoaspiración y no por una descarga eléctrica, como se especuló en un principio y como aseguró la regidora Norma Leticia, aseguró que, y regidora independiente, a quien era regidora del Partido Verde, que ella dijo, señores, a esa jirafa le dio una descarga eléctrica y se murió. Bueno, ya dijeron que no. La directora de la paramunicipal, Diana Karen Casillas, explicó que el ejemplar de 20 años de edad, lo que comentábamos ayer, intentó alimentarse del arbolado ubicado en su albergue, pero una de sus patas quedó atorada, lo que provocó su caída. Debido a que el animal pesaba más de una tonelada, pues ya no fue posible incorporarlo. No, vamos con Karen Casillas, Diana Karen Casillas, directora del zoológico.
1: Para empezar, quiero decirles que a nosotros, claro que somos a los que más nos pesan este tipo de muertes. Nosotros estamos todo el tiempo en contacto con estos animales y obviamente el que fallezcan, pues fue un lamentable, muy lamentable accidente con este ejemplar de jirafa. Era una de nuestras jirafas más geriatras, tenía más de 20 años, se llamaba Oldie. ¿Qué es lo que sucedió? Esta jirafa, al intentar agarrar uno de los árboles que estaba cerca del albergue, lamentablemente atoró una de sus patas, cayó, y la situación con las jirafas es que es muy complicado mantenerlas, o sea, tratar de levantarlas. Es un ejemplar de más de una tonelada. Y aparte, por el tema del cuello, es muy fácil que generen algo que se llama regurgitación ruminal, en el que el contenido del rumen, que es el primer estómago, se va directamente a la tráquea y provoca la muerte.
0: Bueno, detalló que el protocolo de atención para este tipo de contingencias establece sostener el cuello del ejemplar para evitar mayores complicaciones. Sin embargo, señaló que esta maniobra puede desencadenar una miopatía por captura derivada del estrés y, en consecuencia, un paro cardíaco. La funcionaria informó, tras conocer el fallecimiento, que se notificó de inmediato a la Contraloría Interna del Zoológico, cuyos representantes estuvieron presentes durante la necropsia y la disposición final del cuerpo. Casillas añadió que, de acuerdo con el más reciente informe presentado al Consejo Directivo, las muertes de animales dentro del zoológico han disminuido de manera considerable, y reitero que no existen indicios de que la jirafa haya recibido una descarga eléctrica en su hábitat. Bien, vámonos, ya son las 4 de la tarde con 11 minutos. ¿Cuánto tiempo me queda, Nachito? 40 segundos, no, pues no me saben a nada. Bueno, a ver, un mensaje, 4478. Nos saluda Juan Ignacio Méndez Sánchez, que es el conductor, el seguro conductor, Juan Ignacio Méndez Sánchez, gracias por estar con nosotros, un abrazo. Y gracias también a la 7345, dice, buenas tardes, Carlos, cuando peleabas, ¿cómo te conocían? ¿Como Carlos Kawashi, Carlos Álvarez o Carlos Balboa? Algo así como Carlos Balboa. No, ¿qué cosas cuento aquí al aire, verdad? Pues tenía 18, 20 años, ¿verdad? Sí, era bien peleonero. ¿Qué le digo, no? Siempre he sido muy bravo, pero ahorita ya, pues ya los años te van cambiando definitivamente, ¿no? Vámonos una pausa, ya no voy a platicar de mí. Vamos una pausa y regresamos.
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0: Y en 4 de la tarde con 16 minutos. Oiga, pues el sistema de agua potable y alcantarillado de León informó que dio inicio a la construcción del colector sanitario Rivera de la Presa. Es una obra que permitirá mejorar la conducción de aguas residuales y pues va a beneficiar a 19,795 habitantes de la zona norte de la ciudad para que tengan un drenaje más eficiente. Los trabajos, bueno, comenzaron ya este 28 de julio, el día de hoy, como parte de una estrategia para fortalecer la infraestructura sanitaria en colonias como El Palote, Rinconada del Bosque, Los Cárcamos y Haciendas del Campestre, entre otras. El director de Zapal, Enrique Daro Maldonado, explicó que esta obra complementa las acciones realizadas previamente en la colonia Haciendas del Rosario, donde fue renovada la red de drenaje al haber concluido su vida útil. El nuevo colector se construye sobre la lateral de Boulevard Juan Alonso de Torres, en el tramo que va de Juan Pablo I a José María Cruz, para continuar por esta última vialidad hasta la calle Maple. La obra contempla la instalación de más de 495 metros de tubería sanitaria y una inversión superior a 10 millones de pesos, con el objetivo de ofrecer un servicio más eficiente y también garantizar, en este caso, una adecuada conducción de las aguas residuales en la zona. Zapal informó que los trabajos permanecerán durante el resto del año, por lo que exhortó a la ciudadanía a mantenerse atenta a los avisos sobre cierres parciales y utilizar rutas alternas para reducir afectaciones a la circulación. Vámonos con Enrique de Haro, director de Zapal.
1: Anteriormente, Zapal intervino el drenaje de la colonia Haciendas del Rosario, que tras cumplir su periodo de vida útil, fue renovado para su mejor funcionamiento. Con esta obra y la nueva que realiza, fortalece los servicios sanitarios de esta área, que se traducen en tranquilidad y bienestar de miles de leoneses.

0: Vámonos con más información. Un autobús turístico que salió desde San Miguel de Allende, rumbo a Oaxaca, donde una familia iba a tomar vacaciones a celebrar el cumpleaños de, pues, de una de las hijas, la organizó la mamá. Pues venían de regreso ayer por la mañana sobre la carretera federal 200 a la altura del kilómetro 156 en el municipio de Santa María, Colotepec, en Oaxaca, y el camión volcó, dejando un saldo de una persona fallecida y 6 lesionados que fueron trasladados a un hospital. De acuerdo con los primeros reportes de las autoridades de emergencia, la unidad transportaba 40 personas. Tras el accidente, 33 fueron valorados en el lugar por personal de bomberos del estado y servicios de emergencia. 6 sí requirieron atención médica especializada, tuvieron que llevarlos a un hospital. Y la víctima mortal fue identificada como María Cristina García Holande, la señora que le organizó este viaje a su hija por su cumpleaños. No, bueno, ¿qué le digo? Las personas lesionadas fueron trasladadas al Hospital María de Lourdes en Puerto Escondido, donde el gobierno municipal de San Miguel de Allende mantiene comunicación permanente para conocer su evolución. El reporte más reciente del hospital indica que fueron recibidos 8 pacientes derivados del accidente, en este caso, y que estas personas, bueno, hay casos de mayor gravedad. Hay una paciente con traumatismo craneoencefálico y otra con edema cerebral. 2 personas están en el área de urgencias bajo observación médica. El conductor del autobús aparentemente perdió el control de la unidad y posteriormente abandonó el lugar del accidente. O sea, todavía se fue, así como lo escucha, ¿no? El gobierno municipal de San Miguel de Allende, bueno, pues informó que mantiene contacto con el hospital y con algunos de los pasajeros para dar acompañamiento a las personas afectadas y facilitar las gestiones necesarias, y se dio a conocer que 15 pasajeros optaron por rentar una camioneta para emprender el regreso a San Miguel de Allende mientras continúan las investigaciones y la atención médica a las personas lesionadas. Las autoridades señalaron que la información continuará actualizándose conforme se emita nuevos reportes sobre el estado de salud de los pacientes y el avance de las investigaciones sobre el chofer. Oye, la Secretaría de Seguridad, Prevención y Protección Ciudadana de León informó que durante la última semana fueron aseguradas 18 armas de fuego en distintos operativos realizados en el municipio, resultado que atribuyó al trabajo coordinado entre autoridades de los 3 órdenes de gobierno y a las labores de inteligencia para combatir a grupos delictivos. El secretario de Seguridad, Jorge Guillén Rico, detalló que en los aseguramientos más recientes fueron decomisadas 6 armas largas y 12 armas cortas, además de recordar que la semana anterior también se logró un importante aseguramiento de armamento de alto poder. El funcionario comentó que los operativos forman parte de los trabajos de inteligencia y análisis, por lo que evitó precisar los sitios donde ocurrieron los decomisos debido a que las investigaciones continúan en proceso de judicialización. Guillén Rico reconoció que los grupos delictivos buscan fortalecer su capacidad operativa, obviamente mediante el uso de armamento. Sin embargo, sostuvo que los aseguramientos reflejan la efectividad de la estrategia coordinada entre las distintas corporaciones. Él textualmente dijo: lo principal es que ellos están armando para seguir operando aquí en el municipio, y afortunadamente el trabajo coordinado entre los 3 niveles de gobierno está funcionando. La fiscalía, pues de hecho, también tuvo un importante aseguramiento la semana pasada. Cada quien, dijo Guillén Rico, está haciendo su trabajo, y cuando nos coordinamos luce más el trabajo de todos. Al ser cuestionado sobre si el incremento en el decomiso de armas refleja un reacomodo entre grupos criminales, el secretario respondió que esa valoración corresponde a la Fiscalía General del Estado, mientras que la Policía Municipal mantiene sus acciones preventivas e investigan en campo. Recordemos que también aquí en León se desmanteló una red, ¿no?, de 13, 14 presuntos integrantes de un grupo delictivo del cártel de 4 letras aquí en León, y fue una intervención encabezada por autoridades federales, pero también con acompañamiento de autoridades estatales. Vámonos con mensajes de texto. Muchas gracias a las personas que nos están escribiendo en el 477-218-1011, donde nos pueden hacer llegar sus comentarios sobre los temas que estamos tocando el día de hoy, y también, por supuesto, sus denuncias, ¿no? Esa situación que lo afecta ya por donde vive, por donde transita, por donde trabaja. Compártala conmigo y con todo gusto, independientemente de darle lectura al aire y también visibilizar el problema para que las autoridades se enteren. Posteriormente, le hacemos llegar a las autoridades correspondientes dichas denuncias para que ellos tomen cartas en el asunto, para que la pelota pues ya esté de su lado y que puedan actuar obviamente de la mejor manera. Gracias a la 3422 que nos dice, buena tarde Carlos, excelente programa, gracias, pero dilo completo por favor, se dice, estamos jodidos todos ustedes menos mi compadre y yo también, buenas tardes, pues sí, algo así estamos, lo que hiciste ese comentario hace ratito. Muy buena tarde, que esté muy bien y gracias por estar aquí con nosotros. Vámonos con la terminación 9969, Carlos. Es muy irónico presumir que en León tenemos un hospital de mascotas, pero en el zoológico los animales están muriendo por falta de atención, o es una cortina de humo por aquello de las empresas fantasmas. Mire, yo no me atrevo a decir que los animales se mueran por falta de atención, hasta que las investigaciones no lo arrojen, ¿no?, de manera completa. Y además son instancias diferentes. Son administraciones diferentes, en una son veterinarios enfocados a animales domésticos, en otra, bueno, pues es personal en teoría capacitado y preparado para atender animales salvajes. Entonces, bueno, pues ya las autoridades tendrán que definir, ¿no?, qué es lo que va a ocurrir, cómo van a poder brindar una mejor atención. Pues qué es lo que van a hacer, ¿no?, en general. De todas maneras, vamos a estar al pendiente. Y le agradezco mucho y entiendo muy bien su comentario. Muchas gracias. Vámonos con la terminación 6763. Hola, buena tarde. Considero que, aunque suene radical, deberían de cerrar de manera definitiva el zoológico de León, ya que solo lo usan para eventos recreativos como el de Halloween. Bueno, ese ya se prohibió, ¿eh? De hecho, ya está prohibido que se vuelva a realizar lo del famoso Halloween Zoo en esas instalaciones. Ya está más que prohibido. En este caso, dice, es una vergüenza para León y una mancha terrible para la gestión de Alejandra Gutiérrez. A grandes males, grandes remedios. Basta de hacerlo sufrir. Gracias, Carlitos. Pues sí, es lamentable, ¿no?, que estén animalitos enjaulados cuando deberían de estar en su hábitat natural, pero desgraciadamente los seres humanos pues ya nos hemos estado acabando ese hábitat natural. Muchas gracias por estar aquí con nosotros. Gracias a la terminación 6017 que nos saluda, nos dice, Carlos, muy buena tarde, me gusta mucho tu espacio informativo. Bueno, pues le agradezco muchísimo, muchas gracias por su comentario, y gracias por los comentarios que hace hacia mi persona, se lo agradezco infinitamente. Bien, señoras y señores, vámonos a otra pausa. Ya no vi cuánto tiempo me queda, me quitaron el reloj, 30 segundos, pues vamos a la pausa. Les recuerdo nuestro número de WhatsApp, 477-218-1011. Hacemos una pausa y continuamos con más aquí en Fórmula Noticias, a través de la señal de Radio Fórmula Bajío en el 101.1 FM y también en internet en radioformula.com.mx/Bajío. Pausa, volvemos.
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0: 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Bien, señores y señores, 4 de la tarde con 31 minutos. 4 de la tarde con 31 minutos. Pues vámonos con información de carácter nacional. Hablemos del huracán Genevieve, que causará lluvias intensas y alto oleaje en distintos estados de la República Mexicana, afectando principalmente estados del occidente y noroeste del país, así lo informó la Comisión Nacional del Agua. De acuerdo con el reporte matutino del Servicio Meteorológico Nacional, este martes Genevieve se mantiene como un huracán categoría 4 en la escala Saffir-Simpson. Durante las primeras horas de hoy, 28 de julio, su centro se ubicaba aproximadamente 830 kilómetros al suroeste de Cabo San Lucas, Baja California Sur, con vientos máximos sostenidos de 220 kilómetros por hora, rachas de hasta 270 kilómetros por hora y un desplazamiento hacia el noroeste a 17 kilómetros por hora. Los pronósticos indican que el ciclón continuará moviéndose mar adentro en una trayectoria paralela a las costas mexicanas y alejándose gradualmente, por lo que no se prevé que toque tierra en el país. Posteriormente será degradando a huracán 3, 2 hasta que llegue a ser una tormenta tropical. La Conagua prevé lluvias intensas hasta chubascos en diversas regiones, lluvias intensas en Jalisco, Colima, Michoacán, Guerrero y Oaxaca, lluvias fuertes en Nayarit, Morelos, Puebla y Chiapas, también en Sonora, en Chihuahua, Durango, Sinaloa. Intervalos de chubascos en Baja California Sur, Zacatecas, parte de Guanajuato, Querétaro, Hidalgo, Campeche, Yucatán y Quintana Roo. Hablemos de los chapitos, lo último que se sabe de Iván Archibaldo tras la caída de sus dos hermanos. Digo, los hermanos Joaquín y Ovidio Guzmán López ya rinden cuentas ante las autoridades de Estados Unidos, en tanto José Alfredo e Iván Archibaldo Guzmán Salazar siguen prófugos de la justicia. Sin embargo, el Gabinete de Seguridad dice que está avanzando en las acciones para capturar a los líderes de los chapitos. En este caso, recordó el secretario Omar García Harfuch hoy por la mañana que han hecho operaciones importantes en contra de piezas clave de los chapitos, entre ellos operadores financieros y líderes de sus células criminales, como Cristian Guadalupe, alias El Texas, un jefe de plaza en Culiacán que fue abatido el pasado 8 de julio. En este caso, junto con su hermano José Alfredo, Iván Archibaldo Guzmán es considerado como líder de los chapitos, esta facción del cártel de Sinaloa, designada como organización narcoterrorista por el gobierno de Estados Unidos por dedicarse al tráfico de fentanilo, droga que ha provocado la muerte de cientos de miles de personas en aquel país. Por lo anterior, autoridades estadounidenses están ofreciendo una recompensa de 10 millones de dólares a quien ofrezca información que permita la captura de los hermanos Guzmán Salazar, hijos de Joaquín El Chapo Guzmán. En información del mundo, un mexicano identificado como Carlos Israel Sánchez es una de las tres víctimas de un tiroteo ocurrido durante un festival gastronómico antier, el pasado 26 de julio, en Seattle, Washington, allá en Estados Unidos. Asimismo, cuatro personas resultaron lesionadas por impacto de arma de fuego en este, pues, nuevo hecho de violencia en Estados Unidos, como se dan a cada rato, ¿no? Carlos Israel Sánchez Villalba tenía 44 años de edad y falleció a causa de una herida de bala en el torso. De acuerdo con la oficina del médico forense del condado de King, en Seattle, era padre de tres hijos, de acuerdo con una campaña de GoFundMe y que fue citada por la agencia EFE. El mexicano acudió al festival Bite of Seattle durante su día de descanso, cuando una persona que llegó al lugar armada abrió fuego al azar contra la multitud. Hubo varias víctimas, una mujer de 56 años de edad que murió, un joven de 19 años también. El sospechoso también aparentemente es un joven entre 19 y 20 años de edad. Y bueno, pues un mexicano más que muere. Ahora no fue a manos del ICE, ahora fue a manos, pues, de un loco, ¿no? Para variar, ¿no? De hecho, las autoridades de Seattle, fíjese que solo han detenido a un joven de 15 años de edad por su posible relación en el tiroteo.
1: Se especula que el ataque se originó a causa de un intercambio de disparos entre dos personas ocurrido cerca del Seattle Center, uno de los edificios más icónicos de la ciudad estadounidense. Una de las personas involucradas en el tiroteo se encuentra prófuga, mientras que el otro responsable se cree ahora que es uno de los fallecidos, un muchacho de 19 años que falleció. El ataque también dejó lesionado a un niño de apenas 2 años de edad con un impacto de bala, qué horror. También a 2 hombres de 23 y 27 años de edad y una mujer de 39 años. Fíjense, en distintos hechos en esa ciudad de Seattle han muerto 16 personas y 77 lesionados a causa de más de 10 tiroteos en Seattle en los últimos 2 años. Y en 2026, Estados Unidos ha registrado 272 tiroteos. No bueno. A ver, ¿cuántos días va del año? ¿No? Febrero, marzo, abril, mayo, junio. Póngale 180. Van como 200. Vamos a ponerle 205 días, ¿no? Y guau, ojo de buen cubero. No voy a sacar la cuenta exacta de cuántos días van del. Bueno, a ver si lo sacamos rápidamente. A ver, vamos a ver. A ver, vamos a checar aquí cuántos días han transcurrido. Hasta el momento, para ser exacto, son 209 días. Mira, para que vea qué fregón soy, yo dije 210 días. Estamos hablando entonces de que en Estados Unidos, hasta ahorita, van 272 tiroteos. 272 entre 210 días, o 209 días, que eran 209, ¿no? A ver, espérame, que ya me perdí. Sí, 209 días van transcurridos del año. Estamos hablando de 1.3 tiroteos diarios en Estados Unidos. O sea, diario hay un tiroteo en Estados Unidos. Diario hay alguien que saca una pistola o un rifle de alto calibre y empieza a disparar en contra de inocentes. Diario en Estados Unidos. De ese tamaño, estos hechos de violencia han dejado 7,436 personas fallecidas y 13,895 lesionados. Entre ellos, 131 niñas y niños de entre 0 y 11 años de edad. Perdón, estos 131 niñas y niños de entre 0 y 11 años de edad han muerto por impactos de bala. Esto allá en Estados Unidos. Bueno, vámonos con mensajes de texto. Gracias por escribirme en el 477-218-1011. 477-218-1011. La 9500 nos dice: buena tarde, tocayo. La nueva canción de, es que no sé cómo decirlo, Bibi Knows. ¿O cómo es? O sea, es el grupo, los que estamos escuchando ahorita. Low Rider descubre el nuevo y pegadizo tema Check de Bibi No TikTok, que incluye el icónico. O sea, parece ser que usted me está dando promoción. Ah, dices que la respuesta generada con inteligencia artificial, no lo descubrí yo. Ah, ok, bueno, muchas gracias, nos está diciendo. Sí, no, es que yo lo estaba confundiendo con otro cantante que me gusta mucho, un par de canciones que tiene, pero le agradezco mucho por estar aquí con nosotros y por la información. Vámonos con la terminación 6976. Buenas tardes, estimado. ¿Le crees al comentario de la risueña alcaldesa de que sabía del tráfico de animales y por qué no hizo la denuncia respectiva? Esto del tráfico de animales es solo una cortina de humo para el desfalco con sus empresas fantasmas de Alan León. Dice otras cosas, pero no lo puedo decir al aire, ¿verdad? Pues es ilógico que vaya a decir al aire. Como siempre lo he dicho, no voy a ser portavoz de gente enojada y yo voy a ponerme a decir estupideces, ¿no? Al aire, ¿no? Dice, o sea que una jirafa tiene prohibido tropezarse en su vida porque lo que sigue es que se muera. Bueno, del primer tema que dice, yo sí estoy de acuerdo que debe de haber una denuncia por lo del tráfico de animales, eso me queda claro. Y sí, sería interesante saber por qué en el momento no se hizo la denuncia. Decía Alejandra Gutiérrez Campos que porque la gente no quería colaborar, que no, muchos no sabían, otros que pues no querían decir nada, porque si no les podían hacer algo. Pero sí, algo se debió haber hecho desde hace ya algunos años. Eso estoy de acuerdo con usted, ¿no? Lo de la jirafa, pues Sí, tampoco me queda claro que se haya tropezado y que se haya caído, ¿no? Y que después ya no se pudo levantar, o sea, no me queda muy claro. Vamos a buscar algún veterinario especialista que nos pueda platicar sobre el tema, porque sí, realmente a mí tampoco, igual que usted, nos queda claro. Bueno, pues muchas gracias. Y un mensaje de texto más, la terminación 1771, me dice Carlos, muy buena tarde. Quiero decirte que estoy muy contento porque en mi colonia han aumentado los rondines por parte de la policía municipal. Antes habían muchachos que andaban en motocicleta, sin casco, haciendo arrancones en las calles. Ahorita ya no los veo porque ya se ha intensificado la presencia policiaca, pero no nos dice en qué calle, digo, en qué, bueno, sí calles o en qué colonia. Ojalá que nos pueda decir, pero pues qué bueno que en este caso haya sido atendido la denuncia de ustedes como ciudadanos y que en su colonia haya una mayor presencia policial por parte de las autoridades del municipio de León. Bien, vámonos a una pausa. 4:41 p.m. Regresamos para seguirle dando lectura a sus mensajes de texto. Checar si ahorita hay más información, se la damos de una vez. Y también regresamos con deportes, con Daniel el Niño Pons. Recuerde que aquí en Radio Fórmula y especialmente aquí en Fórmula Noticias, aquí no me ando con medias tintas. Aquí siempre le voy a decir las cosas como son.
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11: La Gran Muralla China mide más de 21,000 kilómetros de largo, atravesando montañas y desiertos en el Gran Oriente.
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13: La empresa china Huataimu anunció una inversión de al menos 520 millones de pesos para instalar una planta de producción en Aguascalientes, proyecto que contempla la creación de 250 empleos y cuya operación iniciará a finales de este año. El tipo de cambio se ubicó en 17.43 pesos por dólar americano, un centavo menos comparado con el registro anterior, mientras que el dólar interbancario se ubicó en 17.43 pesos y el dólar en ventanilla finalizó la jornada en 17.86 pesos a la venta. El índice de precios y cotizaciones de la Bolsa Mexicana de Valores cerró la jornada con ganancias de 0.22% para ubicarse en las 67.307.54 unidades. El precio de la mezcla mexicana de petróleo se ubicó en $79.19 por barril. Informó Itzel Vanegas. 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

0: 4 de la tarde con 45 minutos, señoras y señores, con toda la actitud ya entrando a la recta final de este espacio informativo aquí en Fórmula Noticias a través de la señal de Radio Fórmula Bajío en el 101.1 FM y también en internet en radiofórmula.com.mx/Bajío. Muchas gracias por estarnos acompañando a través de estas dos formas de contacto, ¿no? Muchas gracias por estar aquí con nosotros. Vámonos, señoras y señores, con más mensajes de texto. Muchas gracias a todas las personas que se están comunicando en el 477-218-1011. 8939 dice, no te la quiebres, Carlos, esa rola se llama Cabalgando Bajo y la canta La Guerra, o sea, War. Ah, cabrón. Eso es todo, esa es la actitud, es inglés, caramba. Seguro usted tomó clase de inglés en, bueno, lo digo, donde. Muchas gracias, gracias por estar aquí con nosotros. Vámonos con la terminación 7704. Ah, chirón, me brincó la. Ah, no, aquí está. 7704. Me manda una nota de audio, pero no la puedo escuchar. Ojalá que me pueda escribir, se lo agradecería muchísimo, ¿no? Gracias por estar aquí con nosotros. Ojalá que me pueda escribir, porque si no, definitivamente no puedo escuchar su audio. Muchas gracias a la persona que nos está escribiendo. Vámonos con la terminación 5400. Buenas tardes, Carlos. Excelente tarde. Una disculpa. ¿Qué tipo de música están tocando? Pues es hip hop. Realmente es hip hop principalmente. Algunas canciones son mezcla entre hip hop y rap. Muy agradable, bueno, a mí me gusta. Yo creo que en mi otra vida nací en el Bronx o algo por el estilo, ¿no? Allá por el Bronx, porque a mí sí me gusta mucho este tipo de música. Gracias por estar aquí con nosotros. Vámonos con la 7704, que nos dice. La persona que me mandó la nota de audio me dice, no me pudo explicar qué. No le entiendo, perdóneme, digo, me agarro igual en mis 5 minutos, pero no le entiendo. Ojalá que me pueda dar un poquito de santo y seña, por favor. Vámonos con la terminación 4429. Carlos, respecto al mensaje de uno de tus radioescuchas, el artículo 63 de la Ley Federal del Trabajo establece que durante la jornada de trabajo se concederá al trabajador cuando menos media hora de descanso. Por su parte, el diverso artículo 64 consigna que cuando el trabajador en su hora de descanso o comida no pueda salir de la fuente de trabajo, se considera tiempo efectivo trabajado, por tanto, deberá pagarlo también el patrón. Pues ahí está, para la persona que nos llamaba, ¿no? Y yo le preguntaría a usted, ¿cómo se llama aquella persona? Porque conozco quien hace eso y yo creo que tú, Nacho, conoces también a esas personas que trabajan 40 minutos y descansan 20, trabajan 40 y descansan 20, trabajan 40 y descansan 20, y luego les pides algo y dicen que están en receso. ¿Cómo se les llamará a esas personas o qué se podrá hacer con ellas? No lo sabemos, ¿verdad? Bueno, muchas gracias por. Leslie Bay se llama. No, verdad, no, ¿qué pasó? Muchas gracias por estar con nosotros. Vámonos también con la terminación 9483. Carlos, Charlie, buena tarde. Debes de saber que el Zoo León es probablemente el zoológico más exitoso en el país en lo referente a nacimientos de animales de todo tipo de especies. Lo sé de muy buena fuente. Y la alcaldesa ya lo sabía y también se enteró del tráfico de especies, pero nunca supo cómo detenerlo. Ella sabe todo, pero se hace la que la Virgen le habla. ¿De dónde crees que salió el león o tigre? Ya ni me acuerdo que estaba caminando por las calles de San Pancho un par de años atrás. Bueno, no sabemos si de ahí, pero bueno, le agradezco mucho el comentario. Vámonos también un mensaje de texto más. La terminación 0169, Carlos, Will Smith sacó muy buenas canciones de ese género, sí, de hip hop, también Will Smith, sí, también me gustan 2-3 canciones de él, muchas gracias. Bien, gracias a todas las personas que nos escribieron, vámonos rápidamente, luego aquí hay otra que decía, como decía Chava Flores, orgulloso chilango, al igual que un servidor en su canción Las Canicas, yo como tú también fui peleonero, yo como tú también fui rehablador, pero una vez me puse con el güero, ya lo ves, se me acabó el rencor, ¿qué tal con eso? Muy bien, gracias, vámonos a los deportes.
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0: Niño, buena tarde.
2: ¿Qué tal, Carlos? Buenas tardes. Vamos a arrancar con la información del Club León porque se anunció que el Plátano Alvarado, tras el choque que tuvo la semana pasada en contra de Poroso, jugador de los Xolos de Tijuana, estará fuera 4 semanas por una fractura en el pómulo y 2 muelas rotas. el Plátano, que tuvo su primera titularidad del torneo y su primera titularidad también en un rato después de la expulsión de Diver Cambindo en el primer partido del equipo verdiblanco. Ahora estará fuera con este, después de recibir este golpe, y el León, que se queda todavía más frágil en la delantera. Sí, es verdad que ya estará de regreso Diver Cambindo para el siguiente partido, pero ahora una baja importante con el Plátano Alvarado, que se supone que será tu revulsivo en el ataque, tu jugador que te puede entrar y tal vez anotar un gol. Se habla mucho está hablando mucho el día de ayer sobre la llegada de Marcos André, un jugador del Real Valladolid de la segunda división de España. Sin embargo, este jugador brasileño ya rechazó la oferta de venir al cuadro verdiblanco, no quería ir a dar el salto de la segunda división española a la Liga MX, por eso se ha descartado. Y ahora se habla de Roberto de la Rosa, ex jugador de los Tuzos del Pachuca, canterano del equipo del Pachuca, que ahora estuvo con Monterrey el último año, que incluso hace unos años ya estaba básicamente firmado para jugar aquí en el León. Sin embargo, el Monterrey puso una propuesta bastante, bastante buena y el Pachuca lo terminó vendiendo para allá. Ahora se habla de que ahora sí llegará al cuadro verde y blanco, y como lo platicábamos, ¿no? Un jugador nacional que es el que tendría que llegar a esa posición de delantero que le urge a este cuadro de León, que de nuevo, ¿no? Sufrió esta baja del Plátano Alvarado, que estará fuera por lo menos 4 semanas, ojalá sea un poco menos. Ya veremos cómo irá progresando la lesión, pero de nuevo, el León está muy, pero muy débil en la parte ofensiva. Pero bueno, Carlos, vamos a cambiar a la Fórmula 1, que tuvimos el Gran Premio de Hungría este fin de semana pasado, en el cual Lando Norris gana y se lleva la primera posición. El campeón del mundo del año pasado se ganó la carrera por 15 segundos por encima de Max Verstappen, que terminó en la segunda posición, Antonelli en la tercera posición, Leclerc cuarto, Hamilton quinto, Hadjar sexto, Russell séptimo, Lawson octavo, Hülkenberg noveno y Lindland décimo. El mexicano Sergio Pérez, que no pudo terminar la carrera y terminó en la posición número 21. Checo Pérez ni Valtteri Bottas han podido sumar ni un solo punto en toda la temporada. El equipo de Cadillac, que simplemente no han tenido una muy buena temporada debut en esta Fórmula 1. Después de esta carrera ya se van al break de verano, más o menos será un mes que tendrán de descanso los corredores. Ahora es que Antonelli quien lidera la clasificación de pilotos con 219 puntos, le sigue Lewis Hamilton de Ferrari con 169, justo después George Russell con 160, también el otro piloto de Mercedes. Por su parte, en la clasificación de los equipos es Mercedes quien se encuentra en la primera posición con 379 puntos, Ferrari segundo con 307 y McLaren con 220 en la tercera posición. De nuevo, el equipo de Cadillac, que es el último, porque se encuentran con 0 puntos. Aston Martin, que es el que está por encima, tiene un solo punto sumado por Fernando Alonso, y eso es suficiente para que ellos estén por encima del equipo estadounidense. Ya veremos si Checo se quedará o no hasta la siguiente temporada con el cuadro de Cadillac. Uno pensaría que sí, sobre todo por la parte de los sponsors, de los patrocinadores, que le dan un ingreso importante a esta escudería, que hay que decirlo, y lo hemos dicho, ¿no? Es una escudería nueva, que está apenas construyendo su coche, que lo construyeron desde cero básicamente, entonces era obvio que esta temporada les iba a costar mucho trabajo. Sin embargo, siguen sin terminar varias carreras, parece que el coche se les desarma a media carrera, y el mexicano que simplemente no ha podido responder en esta situación, ¿no? Lo extrañamos ahora cuando estuvo en Red Bull, sobre todo en el sentido de que pues estaba ahí peleando, siempre tenía una posibilidad de llevarse la carrera. Ahora con Cadillac más bien es esperar a ver si puede terminar la carrera. Pero bueno, eso fue la información de la Fórmula 1. Vamos a cambiar a las ligas mayores de béisbol, porque tendremos partidos interesantes el día de hoy. Empezar con los Phillies de Filadelfia, que ya empezaron su partido en contra de los Marlins de Miami. Los Marlins que ya ganan en la el 1-0 en la alta de la segunda entrada. Por su parte, otros partidos que ya pasaron. Los Gigantes de San Francisco vencieron 3-0 a los Cerveceros de Milwaukee. Las Medias Rojas de Boston, que ganaron en su partido del día de hoy. Y más tarde tenemos, bueno, para otros partidos que ya están empezando, Orioles de Baltimore 0-0 en la baja de la primera entrada contra los Tigres de Detroit, hombre en primera y segunda para el equipo de Detroit. Las Rayas de Tampa Bay que se enfrentan en contra de los Rangers de Texas, el partido que está 0-0 en la alta de la segunda entrada. Los Azulejos de Toronto que están enfrentándose en contra de los Nacionales de Washington, sin embargo el partido está retrasado por lluvia. Otro partido que ya terminó fue el de los Guardianes de Cleveland, que ganaron 6-5 en contra de los Rojos de Cincinnati. Van a tener su segundo partido ya en más o menos 15 minutos entre estos equipos. Los Royals que se enfrentarán en contra de los Mets de Minnesota, Yankees en contra de Medias Blancas de Chicago, Cachorros en contra de Cardenales.
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1: El alfabeto de Hawái solo tiene 12 letras en total, 5 vocales y 7 consonantes para formar todas sus palabras.
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8: Hoy es martes 28 de julio del 2026 y en la fórmula es, esta es la actualidad en información deportiva. Primer refuerzo. El América finalmente presentó a su primer fichaje del torneo. El extremo colombiano Óscar Perea es nuevo futbolista de las Águilas, procedente del Racing de Estrasburgo. Fin de ciclo. El argentino Guido Pizarro presentó su renuncia y dejó la dirección técnica de los Tigres. Hernán Elizondo toma el mando de forma interina. Segunda victoria. La selección mexicana sub-20 sumó su segundo triunfo en la fase de grupos del premundial, derrotando en Puebla 2-0 a Costa Rica. Dominio total. La delegación mexicana mantiene y ha tomado aún más distancia en la cima del medallero, alcanzando 109 preseas en los Juegos Centroamericanos. Mundial a la venta. De acuerdo al diario The Times, la FIFA y Gian Infantino planean vender participaciones de la Copa del Mundo a inversores privados en un esquema que generaría millones en ganancias para las 211 federaciones miembros de FIFA. Con esto y más, inicia ya la Fórmula E Orbañanos y su gran equipo de comentaristas.

0: y después de un exitoso proceso ganando la Eurocopa. Y en Francia presentan a Zinedine Zidane. La cuestión de Guido Pizarro, un misterio, Enrique, realmente un misterio. Van, pues, ¿qué te gusta? No sé, tres procesos diferentes en Tigres, sumamente extraños, sumamente raros, ¿no? Hay que recordar cómo salió Siboldi, después el tema de cómo entró Guido Pizarro y cómo salió Paunovic, y ahora en la fecha 2 renuncia Guido Pizarro, ¿no? Muy raro.
1: Así es, Raúl. Bueno, y sobre todo, que se habla que es una cuestión de presupuestos, en donde pues se le dijeron que la cifra que se manejaba es de 3 millones de dólares, pero también pone en la mesa lo que se podría recibir por el asunto de Correa. Pero bueno, sí llama poderosamente la atención esta salida y, como dices, también de algunos otros procesos. Y también vamos a platicar acerca de esto que cayó como balde de agua fría, esta propuesta que además la ventila el diario Times en Inglaterra, acerca de esta idea de Infantino Mercenario Fútbol, el hombre que está al frente de la FIFA. Vamos a platicar un poquito más acerca de esto. Pero bueno, de vender esas participaciones de la Copa del Mundo, en donde la UEFA por lo pronto se ha enfurecido. Ellos dicen que van a hacer una reunión esta misma semana. Son 55 miembros. Y pues sí, se habla de que venga más dinero para la FIFA y también para sus asociados. Sin embargo, también es una realidad que pues hay mucha gente que está molesta, sobre todo porque dicen, pues muy bien, entra gente de fuera y entonces, ¿cuál va a ser el control que vamos a tener nosotros sobre la cuestión financiera y deportiva también de la FIFA? Pero bueno, platicamos acerca de eso un poquito más adelante. Por lo pronto vamos con Beto Campos, que está cubriendo a la selección mexicana sub-20, que busca su calificación a los Juegos Olímpicos de Los Ángeles. Beto, buenas tardes.
2: ¿Cómo están, Enrique, amigos de la Fórmula? Es un gusto saludarles. En estos momentos, la selección mexicana de fútbol sub-20 está concentrando en Puebla de cara a lo que será este duelo ante Guatemala, que será ya el último dentro de esa primera etapa. El equipo mexicano venció el día de ayer a su similar de Costa Rica, 2-0, un partido en donde la selección mexicana se quedó con un hombre menos después de la expulsión de Sebastián Lisiaga, el portero de Chivas. Entró Cristo Navarrete, quien es hijo de Armando Navarrete, y pudo mantener el cero en el arco. Vamos a escuchar las palabras justamente de Alex Diego, además de Samir Indra, hablando en torno a lo que fue este resultado del equipo mexicano, que por cierto, el día de ayer se registró una entrada de 7,000 personas pese a la tormenta que cayó en el Estadio Cuauhtémoc.
3: Sí, bueno, como bien lo dices, la verdad que no esperábamos un partido así, no esperábamos tener un jugador menos. Circunstancias del partido, me parece que ahí nos equivocamos. Pero después la forma en la que se entrenan los jugadores, cómo responden y se ganan la calificación, la verdad que es impresionante. No, impresionante, la verdad que agradecerles a la gente, la verdad que yo es lo que hablaba ahorita, que un lunes a las 8 de la noche con lluvia dije no va a haber nadie y es impresionante cómo llenan las gradas y cómo apoyan y se meten y la verdad que la sinergia que se logró ahorita de equipo con afición fue impresionante y ojalá el juez puedan llenar otra vez porque de verdad que son muy, muy necesitados.
4: No, la verdad yo creo que todo el equipo reaccionó bien, como te digo, lo que es la identidad de este equipo, que es correr, luchar, tener la pelota, es algo que nos va a sacar a flote y estoy muy contento por todos mis compañeros.
2: Parte de lo que se comentó después de la victoria, Enrique, en esos momentos el equipo mexicano está haciendo trabajo regenerativo después del partido del día de ayer y destacarlo de Hugo Camberos, quien terminó marcando su segundo gol en esos clasificatorios por la vía penal.
1: Perfecto, Beto. ¿El siguiente partido cuándo es?
2: El jueves en el estadio Cuauhtémoc, de igual manera, habrá que recordar que los cuartos de final se estarán disputando en ese recinto y posteriormente lo que serán semifinales y la final se jugará en el estadio Banorte.
1: Perfecto, pues para estar atentos con esto, que por cierto, pues ahora van a ser solamente 12 equipos los que califiquen en la rama para los Juegos Olímpicos de Los Ángeles el 2028, mientras que en las mujeres van a ser más, van a ser 16 los equipos. Muchas gracias, Beto.
2: Saludos, buena tarde.
1: Buenas tardes a Beto Campos. Bueno, pues buen paso el que lleva el equipo mexicano, Raúl.
0: Sí, buen paso. Viene lo más importante, ¿no? Calificar al Mundial, caray, es casi una obligación, no van a calificar cuatro equipos de los que están disputando el premundial y el preolímpico, cuatro van al mundial sub-20, ahí no deberíamos de tener problema, es decir, los semifinalistas y los obvio los finalistas van al mundial sub-20, pero solamente el campeón va a jugar

0: los Juegos Olímpicos, ¿no? Estados Unidos ya está. Estados Unidos, por eso es que está jugando también este torneo, porque está buscando clasificar al premundial, ¿no? Y pues, habrá que ver con quién puede ser la final, si es que México llega a la final. Esperemos, seguramente será Canadá, pero solamente un equipo a los Juegos Olímpicos, Enrique.
1: Sí, y además hay que tomar en consideración que después de que México consigue medalla de bronce en los Olímpicos de Tokio, no se califica para los Olímpicos de París. México, de hecho, no fue en fútbol ni en hombres ni en mujeres a la edición anterior. Así que, bueno, pues vamos a ver si es que se puede lograr esa calificación. En cuanto a la rama femenil, para los Olímpicos califican 3 de CONCACAF, y hasta Estados Unidos faltan otros 2 boletos. Bueno, ¿qué te parece esto que sacó el diario Times en Inglaterra, Raúl, acerca de este plan de la FIFA de 20,000 millones de dólares de vender básicamente participaciones de la Copa del Mundo, en donde para diversos inversionistas privados se pondría el control comercial y también operativo de sus eventos, incluyendo, por supuesto, los mundiales varoniles y femeniles? Esto que enfureció a la UEFA, y es que pues hay muchas cosas que están turbias. Entre los posibles inversionistas de Estados Unidos aparece Joshua Kushner. Entre otras cosas, él es el hermano del yerno de Donald Trump. Y esto pues evidentemente habla acerca de que los asociados de la FIFA, de los 8 millones de dólares que les dan ahora de ayuda, de desarrollo, en fin, podrían crecer hasta 20 millones de dólares en el primer año en el que esté en plan en funciones este plan. Pero en realidad es que huele muy mal. No sé cuál es tu opinión, tu impresión.
0: No, huele muy mal, Enrique. Está clarísimo para mí que se dieron cuenta ahí en Estados Unidos durante el desarrollo del Mundial del negocio que puede ser el fútbol. Le hablaron bonito Infantino, lo convencieron, armaron una estrategia para vender acciones tal cual de la FIFA, y que para que capital privado entrara al mundo del fútbol y a la FIFA. Y a mí me parece más que claro que viene, por supuesto, del lado de Estados Unidos y de Donald Trump, que son a quien se les ocurrió y quienes hablaron con Infantino, que Infantino de verdad es lamentable, no tiene fin, ¿no? Y no sé hasta dónde pueda llegar. La UEFA solita puede hacer suficiente presión, sí puede hacerlo, y esperemos que la UEFA se mantenga firme en estar en contra de esta decisión, ¿no?
1: Infantino y su gente querían el Mundial cada 2 años, y fueron los de la UEFA los que lo frenaron. Jamás me imaginé que fuéramos a extrañar a Blatter. Una pausa y rezamos.

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15: El primer animal que viajó al espacio exterior fue la perra Laika, lanzada por los rusos en 1957.
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16: Iniciamos en Países Bajos porque el Ajax de Ámsterdam habría contactado a Edson Álvarez para negociar el regreso del mediocampista mexicano al club neerlandés. Medios locales informan que hay al menos 3 equipos interesados en Edson Álvarez como refuerzo para la siguiente temporada. Entre ellos destacan Benfica y Real Sociedad, donde el West Ham, club dueño de la carta del mexicano, prioriza una venta definitiva y busca 15 millones de euros a cambio de la ficha de Álvarez. Volamos a Francia porque la Federación Gala de Fútbol confirmó este día a Zinedine Zidane como nuevo entrenador de la selección francesa. Esto tras la salida de Didier Deschamps. Mi trabajo aquí se parecerá mucho al que desarrollé en el Real Madrid. Como futbolista era un 10 y siempre me ha gustado el juego ofensivo, aunque el equilibrio es indispensable. Además viví 25 años en España y eso también ha influido en mi forma de entender el fútbol, dijo Zidane en conferencia de prensa. Cerramos en Italia y es que la Azzurri comenzó con la reestructuración de la selección italiana después de los fracasos de no clasificar a las últimas tres Copas del Mundo. Este día la Federación Italiana de Fútbol confirmó a Roberto Mancini como nuevo estratega del combinado italiano, quien regresa al banquillo de la Azzurri después de dirigirlos de 2018 a 2023. Asimismo, será Claudio Ranieri quien asuma la conducción técnica de la federación, puesto que dejó libre Paolo Maldini. Esta fue una vuelta por el fútbol internacional. Regresamos al estudio.
17: Estamos de vuelta. Gran conmoción en Monterrey por la salida de Guido Pizarro, quien el día de hoy renuncia como técnico del equipo de Tigres. Y para tener un poco más información acerca de esto, Eduardo Ortega, te saludo con muchísimo gusto. ¿Qué fue lo que pasó? ¿Cómo se dio la salida de Guido Pizarro? Buenas tardes.
18: Hola, ¿qué tal? Buenas tardes, compañeros. Y bueno, la noticia de Guido Pizarro, que presentó el día de hoy la renuncia como director técnico de Tigres, pues nos agarró a todos por sorpresa. Llega apenas en las primeras jornadas de esta apertura, tras un inicio complicado para el equipo, con resultados que pues aumentaron la presión sobre el proyecto, más allá de su etapa como entrenador. Pues bueno, estas dos finales pues se le criticaron demasiado al técnico argentino, en más que nada las formas de cómo se perdieron esos dos encuentros, los dos ante Toluca, las dos finales de Conca y de Liga, pues fueron en la fase de penales, y vaya, Tigres ya tenía algunas semanas que se veía que tenía problemas internos con la situación de Correa, que también la situación interna, que no le trajeron refuerzos en tiempo y forma a Guido Pizarro. También pues mostró una molestia a Guido en este proyecto, tanto así que en la carta o en el comunicado que puso a través de sus redes sociales, que hace oficial que sale del proyecto de Tigres, pues ahora vamos a ver cómo va a ser la nueva planeación y el proyecto ahora con el nuevo técnico, que será Hernán Elizondo, que es el técnico de la sub-21, y el auxiliar será Carlos Turrubiates, que es el técnico de la sub-19, y se va después de 13 años ligado a la institución Guido Pizarro, y ahora sí que nos tomó a todos por sorpresa, ya que pues Guido estaba al frente de este proyecto, y en este último juego, en el empate contra San Luis, vaya que se derrumbaron ciertas situaciones, y pues ahora Tigres estará buscando un nuevo entrenador.
17: Y Eduardo, ahora evidentemente lo que viene para Tigres es la jornada 3, viene la Leagues Cup y después continuar con el torneo casero, pero no creo que se vayan a quedar con Elizondo, tampoco con Turrubiates. Se habla acerca, digo, entiendo que eso fue hace unas cuantas horas, pero acerca de prospectos para que se queden como técnico.
18: Fíjate que de las opciones que se han manejado el día de hoy, pues son nombres como Anselmi, como Larcamón, que están disponibles. También están viendo a ver si de los nombres que están disponibles puedan afrontar este proyecto. Actualmente sabemos que hace algunos meses, hace algunos años, era de las nóminas pues más altas, pero actualmente con la nueva directiva, después de la salida de Culebro, pues la directiva ahora sí que se ha visto con una postura de que no le van a invertir tanto a contrataciones bombas como nos tienen acostumbrados a lo mejor en diferentes torneos, y se van a tener que jugar con algunos jóvenes durante la temporada, tanto la League Cup, la Liga MX, y sí, yo tampoco creo que se quede los interinos todo el torneo. Tigres va a tener que hacer un trabajo duro para ver quién puede asumir este proyecto y que pueda dar resultados con la plantilla que tiene, porque ya se fue Gignac, ya se fue Correa, y vemos que también le falta un centro delantero, y no se ve que pueda llegar pronto algún refuerzo más.
17: Perfecto, Eduardo, muchísimas gracias, buenas tardes.
18: Le estamos al pendiente, un abrazo a todos.
17: Igualmente, ¿cómo ve, Raúl?
19: No, a mí me parece increíble lo que ha sucedido en últimas fechas en Tigres. Decía yo, hay que recordar cómo salió Siboldi, lo acusaron de vender partidos a él y a su cuerpo técnico, concretamente a Miguel Fuentes. Después, cuando llega Guido Pizarro, fue porque dieron un golpe de estado en el vestidor, él, Nahuel, Guiñac, y quitaron a Paunovic y se impuso a Guido Pizarro, que la verdad que lo ha hecho muy bien, ¿no? Bueno, lo hizo muy bien, dos finales contra todos los pronósticos, y ahora en la fecha dos salir así, por supuestos malentendidos con la directiva o por no ponerte de acuerdo, me parece increíble que pase eso en una institución como Tigres.
17: Y ahora creo que das en el clavo cuando mencionas acerca de la directiva y también del golpe de estado que se da, era con otras personas que estaban dirigiendo el equipo de Tigres, ya no están, y entonces con ellos ya no se entendió Guido Pizarro. Bueno, vamos a Charlotte, allá se encuentra José Luis Cuevas, y es que el día de mañana va a ser el juego de estrellas, bueno, las que quedan, de la Liga MX y también de la MLS. ¿Cómo estás, José Luis?
20: Hola, Enrique, ¿cómo estás? Raúl Eduardo, qué gusto saludarlo. Sí, como la canción de los perritos, literalmente, así estamos aquí en Charlotte, Carolina del Norte, y les voy a explicar por qué. Y es que estamos a las afueras del Cruz Field, donde se va a llevar a cabo el juego y el concurso de habilidades de la Liga MX contra la MLS. Hoy platicábamos con Antonio Turco Mohamed. Fue, me parece que políticamente correcto, pero le preguntaban por el tema de los jugadores que ya no prestó Chivas, y decía, me mandaron a Castañeda tiene un problema en la rodilla, no va a jugar. O sea, en pocas palabras, ¿a qué vino Castañeda? Esta es una de las situaciones, y habrá que destacar que también él no considera que sea un mal evento este, sino todo lo contrario, lo que termina por ser complejo es el calendario. Vamos a escuchar al
21: tema. No, lo que se me hace a mí, que veníamos hablando recién camino al hotel, es que es muy pegado a los grandes eventos del verano, a la Copa América, a la Copa de Oro o al Mundial. Entonces tendría que ser más adelante. Seguramente el año que viene, cuando se empate la MLS con el calendario de los demás, va a ser en otro momento este evento, y seguramente van a poder jugar todos. Está muy pegado al Mundial, ¿no? Entonces hay muchos jugadores que están de descanso, ya sabemos, otros que recién arrancan la temporada, en donde ya la semana que viene empieza la League Cup y son todos partidos seguidos. A mí me parece que está todo muy apretado, porque en otras ligas en Europa están recién todas de vacaciones, recién empezando la pretemporada de algunos equipos, ¿no? Y nosotros ya llevamos jugados finales, partidos, con una pretemporada muy corta. Entonces, creo que tenemos que tratar de administrar mucho más los tiempos, el tema de los descansos, el tema de las pausas, porque también la gente se va a saturar después, ¿sí? Y los jugadores mismos también, si no tienen unas vacaciones correctas. Con respecto al evento, el evento es muy bueno, pero hay que buscar el momento justo para hacerlo, ¿no? Que la gente esté con ganas de ahora está un poco ya, no saturada, porque el fútbol no satura nunca, pero ha habido muchos eventos importantes.
20: Parte de lo que ha señalado Antonio Mohamed, hoy por la mañana estuvimos en el entrenamiento ya previo a lo que va a ser este concurso de habilidades, y mañana el partido entre la MLS y la Liga MX, de cuatro enfrentamientos, tres los ha ganado la MLS, uno el equipo mexicano en cuanto a partido, y en cuanto a habilidades está dividido 2-2, así que vamos a ver hoy qué pasa aquí, literal a dos cuadras del estadio Bank of America, la casa de las Panteras de Carolina, donde va a ser mañana el gran evento, el gran partido. El de hoy es un estadio de ligas menores de béisbol, de 10,000 espectadores, y la gente empieza a llegar, incluido ya el equipo mexicano que acabamos de ver pasar el autobús que trae a los elementos de la Liga MX.
17: Lo que es increíble es sobre la calendarización, si por sí todo es muy apretado, como decía Mohamed, que yo sí creo que la gente se llega a saturar, pero que pongas, o sea, ya sabías desde hace cuánto tiempo que este partido iba a ser miércoles, que pongas tres partidos el viernes, y en donde uno de esos es con las Chivas, en donde pues obviamente cuatro jugadores del equipo de Guadalajara no van a ir a este partido, por obvias razones. O sea, Chivas se dio no sé cuántos para la selección mexicana, fueron cinco, se perdió en la liguilla, luego varios están en la selección sub-20, pues también es cierto que la calendarización es muy mala.
20: Sí, y eso me parece que al final termina repercutiendo en lo que sucede hoy en este caso, porque el esfuerzo es bueno, la gente de alguna manera se interesa, pero como decía el Turco, esperemos el próximo año, cuando ya se regularice, se empalme, se empareje el calendario de la MLS, nos permite entregar un partido en septiembre con las dos ya ligas con ritmo, ¿no?
17: Perfecto, José Luis, muchas gracias por tu reporte y seguiremos en contacto.
20: Un saludo, buenas tardes.
17: Buenas tardes. Bueno, pues si quieres, en un momento más te escuchamos, Raúl, tenemos que meter una pausa y volvemos.
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18: En el tenis, el mexicano Rodrigo Pacheco debutará esta noche en el Abierto de Los Cabos, enfrentándose al japonés Shoji Mabukuro, como el único mexicano en competencia de singles.
19: Tengo expectativas para este torneo, siento que estoy jugando muy bien. Estos días de práctica me he sentido muy cómodo. Tenía jugando muy bien en los Challenger, ganando muchos partidos a muy buenos jugadores, sumando muchísimos puntos. Parecía que todo iba muy bien y que así es la vida. Tuve un ligero accidente, lo cual me hizo estar 5 o 6 semanas fuera de la cancha, pero ya estoy de regreso y pude competir un torneo antes. Siento que voy madurando, voy encontrando más mi juego y realmente que este año, a principio de año, en Acapulco tuve un muy buen partido, se fue por poco y de ahí en adelante había estado jugando muy por muy bien.
18: Y en el automovilismo, Michel Jordan Jr. fue presentado como embajador del Gran Premio de la Ciudad de México para este 2026 y habló en exclusiva para los micrófonos de Fórmula Deportes.
20: Afortunadamente, en mi vida he podido tener todas las gorras posibles que hay como piloto aficionado, comentarista, organizador, todo. Pues con mucha responsabilidad tomo y mucha emoción este rol de embajador del México GP. Es responsabilidad, es, como lo veo, es tratar de ayudar a difundir los mensajes, tratar de ayudar a que el público y ustedes, los medios, pues la pasen mejor y tratar de ayudar a que se entienda mejor todo lo que pasa alrededor del evento.
2: Estamos de regreso. Nos ganó el corte, Raúl. Y vamos a platicar acerca del juego de estrellas de mañana, la Liga MX contra la MLS.
21: Pues mira, al final, Enrique, me queda claro que se sientan en un escritorio, ¿no? Los de la Liga MX con la MLS, y buscaron en dónde había un espacio vacío y ahí meten el juego de estrellas, sin importarles la carga de trabajo, que bueno, la carga de partidos que puedan tener los jugadores. Yo estoy completamente de acuerdo con el Turco, ¿no? Venimos de un periodo de vacaciones muy cortas para algunos jugadores. La liga arranca muy precipitada porque hay que meter la League Cup. El partido de estrellas ahora, la siguiente semana arranca la League Cup el miércoles ya, ¿eh? O sea, los equipos juegan fin de semana y miércoles. Pues tú no vas a exponer, yo estoy completamente de acuerdo con Chivas en que no mandes a tus jugadores, además de todo, si no te quisieron mover el partido del viernes, ¿no? Yo, hemos platicado aquí muchas veces, y tú has puesto el tema en la mesa de los juegos de estrellas del fútbol americano, del básquetbol, platicamos el del béisbol el otro día, y bueno, esto pudiendo ser un gran evento también, termina siendo un evento deslucido.
2: Pues sí, es una carga, ¿no? Y además, digo, finalmente, y pensando nuevamente en el asunto de Chivas, pues es un partido que no te deja absolutamente nada. Porque esto que la gran rivalidad con Estados Unidos, y pues sí, existe rivalidad a nivel de selecciones. Pero bueno, de equipos, pues sí, luego te ganan en los torneos estos internacionales que llegan a ser importantes, pensando en un boleto para el Mundial de Clubes. Pero hasta ahí. O sea, no es la gran rivalidad del fútbol mexicano. Ojalá tuviéramos esta gran rivalidad como sucedió hace años con los equipos de Sudamérica, en la Libertadores, y no en esta cosa. Pero bueno, hablando acerca de otros asuntos, Raúl, llamó mucho la atención que durante espacio de 11 días se guardara, pues literalmente, el secreto de que Kyle Shanahan, el entrenador jefe de los 49 de San Francisco, había tenido un accidente automovilístico. Se dio a conocer el día de ayer, estuvo fuerte. Y hoy Shanahan, por primera ocasión, habló con la gente de los medios de comunicación, estuvo con ellos media hora, y fueron cosas interesantes, porque en el reporte de la policía de entrada, habían dicho que la culpa había sido de la persona con la que chocó Shanahan, una chica de 21 años. Shanahan había ido a una cita con el quiropráctico y dijo que lo que sucedió fue que iba a 30 kilómetros por hora, uno de estos caminos de doble vía, y que iba directo a su casa cuando el teléfono, dice, no estaba hablando por teléfono, pero que el teléfono lo traía en el muslo, se le cayó y se metió entre los asientos, el del piloto y el copiloto, y que bajó la vista un par de segundos, y que cuando levantó la vista, pues ya se había impactado con esta chica, a la que afortunadamente no le pasa nada. Importante en el caso de Shanahan, no sé por qué la policía había dicho que la culpa había sido de ella, pero estuvo fuerte. Shanahan sufrió conmoción, se fracturó la mano izquierda, también se fracturó la nariz, tres costillas, necesitó 40 puntadas arriba del ojo derecho, estuvo a punto de perderlo. Y bueno, finalmente asume la responsabilidad Shanahan. Dice también que en el momento del impacto aparecieron las bolsas de aire, y eso también fueron parte de lo que provocó el daño que tuvo, y ahora pues estará más o menos al tanto de lo que sucede en el campo de entrenamiento de los 49, que se abrió ayer, pero bueno, pues se estará incorporando poco a poco, pero lo que más llama la atención es el por qué guardar esto en secreto durante 11 días.
21: El por qué, y no podía ir a 30 kilómetros por hora, Enrique, ¿no? Si le pasó todo eso y salieron las bolsas de aire y fractura en la muñeca y una abierta arriba del ojo, no podía ir a 30 kilómetros por hora. Y digo, suena extraño, suena como que dijeron, oye, es una persona pública, se hizo amigo del policía y decidieron manejarlo de otra manera.
2: Pues sí, vamos a protegerlo, es lo que suena mal en este sentido. Ahora, pues él asume toda la responsabilidad, pero bueno. Afortunadamente, pues él está bien, y también la chica contra la que chocó también está bien. Por otra parte, también en la NFL, el día de hoy, Denzel Ward, que es un defensivo secundario de los Browns de Cleveland, firma el mejor contrato por un jugador de su posición en la historia. 2 años, 62.2 millones de dólares, 5 veces ha estado en el Pro Bowl. Su promedio, 31.1 millones de dólares por campaña, lo convierte por segunda vez, de hecho, en el defensivo secundario mejor pagado. Y por otra parte, y hablando de mejor pagado, Jalen Carter, que es este tackle nariz del equipo de las Águilas de Filadelfia, muy bueno. Luego sí, se le va... el agua del tinaco, pero pues sí, es muy bueno. 4 años, 152 millones de dólares es su extensión de contrato. Ha ido 2 veces al Pro Bowl. 106 millones son garantizados. Es el mejor tackle defensivo pagado de la historia, tanto en dinero garantizado como también en promedio anual, que son esos 38 millones. En 3 campañas tiene 13 y media capturas de mariscal de campo, 37 golpes al coreback y también 108 tacleadas de Jalen Carter del equipo de las Águilas de Filadelfia. Y bueno, pues la campaña inicia en septiembre, Raúl, pero la pretemporada el 6 de agosto. O sea, estamos ya muy, muy cerca de que inicie la pretemporada de la NFL.
21: Y qué emoción, a frotarse las manos, Enrique. Viene el trabajo fuerte para todos los jugadores que se están ya empezando a presentar, ¿no?
2: Sí, desde luego, y que hay muchos, hay algunos jugadores que he escuchado que les preguntan, oye, ¿cómo vas? ¿Piensas retirarte? ¿Qué vas a hacer? Y muchos la piensan, pero por el campo de entrenamiento. No tanto por la campaña regular en sí, sino más bien por la cuestión del campo de entrenamiento. Y bueno, la pretemporada que inicia, como ya es una costumbre, con el partido del Salón de la Fama, que en esta ocasión va a ser Arizona en contra del equipo de las Panteras de Carolina, que va a ser, como ya es una costumbre, en Canton, Ohio, donde se encuentra el Salón de la Fama. Bueno, por otra parte, platicando acerca del básquetbol de la NBA, comentábamos días recientes acerca de lo de LeBron James, que se hablaba de Cleveland, se hablaba de Miami, se hablaba también acerca de que fuera con Golden State. Finalmente se va con los 76 de Filadelfia. Y Draymond Green, que es uno de estos jugadores veteranos del equipo de los Guerreros de Golden State, ganadores de títulos, pues de lo que queda es él y Steph Curry. Él se había convertido en agente libre para esta campaña. Tenía una opción de 27.6 millones de dólares para este año. Sin embargo, renunció a esa opción para que Golden State generara flexibilidad económica por si es que se iba a ir con ellos LeBron James. Finalmente James no se va, así que Green firma contrato por 1 año y 27.7 millones de dólares. Bueno, por otra parte, en el tenis, Raúl, ya viene el Abierto de Estados Unidos y va a ser este torneo de dobles mixtos por segundo año consecutivo con los mejores jugadores de singles. Y una pareja que llama mucho la atención es la de Arina Sabalenka, la bielorrusa. Las dos últimas veces ha sido ganadora del torneo de singles, que estará haciendo pareja con Novak Djokovic. Va a ser 25, 26 de abril. También van a estar Iga Świątek y Casper Ruud, que fueron quienes terminaron en segundo lugar el año anterior. Los partidos evidentemente son más breves, pero creo que es un punto interesante este, ¿no? El tener a estas grandes figuras de singles jugando dobles mixtos.
21: No, a mí me encanta la idea. Los gringos son los reyes del show y del espectáculo. Se les ocurrió hacerlo previo al US Open con este nivel de figuras. Por supuesto, la que más llama la atención, la pareja que más llama la atención, la que dices de Sabalenka y Djokovic, que además son buenos amigos. Por ahí bailan cuando ganan partidos y como que compiten uno contra el otro. Y es una atmósfera especial la que genera el US Open. Me queda claro que no es el torneo con más tradición del mundo, como Wimbledon o elegante como Roland Garros, pero el ambiente que genera en las tribunas el US Open no lo genera ningún torneo Grand Slam, Enrique.
2: Desde luego, Raúl. Y bueno, vamos a platicar acerca de los Juegos Centroamericanos y el Caribe. Después de la pausa, tenemos una nota en donde México revalida su condición de potencia en los ecuestres. Y también vamos a platicar acerca de las medallas. México tiene ya 43 de oro, 41 de plata, 31 de bronce. Son 115 medallas en total. Colombia viene detrás en segundo puesto. Cuba está colocado en el tercero. Y de lo que se ha conseguido en las horas más recientes, les vamos a platicar después de una pausa. Volvemos.
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8: La orina de los gatos brilla bajo la luz ultravioleta debido a que sus componentes químicos naturales la hacen fluorescente.
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10: El INE dio a conocer que como parte de sus actividades para las precampañas y campañas del proceso electoral 2026-2027, monitoreará más de 500 noticieros en el país con el objetivo de garantizar equidad y transparencia en la información. Wendy Amaral, pareja de Gerardo González Valencia, líder del Cártel de los Queenies, se declaró culpable en Estados Unidos de violar las sanciones impuestas por la Oficina de Control de Bienes Extranjeros al pagar más de $500,000 de colegiaturas en una academia de Florida con recursos del narcotráfico. La Fiscalía de la Ciudad de México informó que se encuentra investigando una posible red criminal que implica aparentemente a servidores públicos o exfuncionarios capitalinos de apropiarse bienes inmuebles en diferentes alcaldías de la capital. Informó Itzel Vanegas. 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
11: Como decíamos antes del corte, México valida su condición centroamericana dentro de los ecuestres. José Luis Cuevas.
12: En los Juegos Centroamericanos y del Caribe Santo Domingo 2026, la delegación mexicana tuvo una destacada actuación dentro del concurso completo de equitación, al conquistar las medallas de oro y plata en la prueba individual, además de obtener también la presea de oro por equipos, tras una destacada actuación del equipo militar mexicano, tanto en adiestramiento, cross country y salto en pista. El mayor de caballería de Estado Mayor, Fernando Parroquín Delfín, obtuvo la medalla de oro después de finalizar en el primer lugar de la competencia, mientras que el sargento Luis Ariel Santiago Franco se quedó con la presea de plata. El podio lo completó la hondureña Leticia Gabriel con el bronce. El equipo militar ecuestre mexicano también se adjudicó la medalla de oro por equipos, con un total de 126.6 unidades, seguido de Colombia con la plata y 190.6 unidades, y Honduras con el bronce con 327.5 puntos. El equipo mexicano está conformado por el mayor Fernando Parroquín Delfín, el subteniente Gerardo Parroquín Delfín, el sargento Luis Ariel Santiago Franco y el sargento Vichel Hernández Sánchez. De esta manera, el salto ecuestre mexicano sigue brillando en competencias internacionales y se confirma como el mejor de la zona en el inicio del ciclo olímpico camino a Los Ángeles 2028. Para Grupo Fórmula y Fórmula Deportes, informó José Luis Cuevas.
11: Muchas gracias, José Luis. Y en competencias en las últimas horas, 2 de oro, 3 de plata para México en el último día de bádminton. Por otra parte, en taekwondo, Carlos Sansores tiene medalla de oro y Saraí González tiene medalla de bronce. Yareli Acevedo, que es campeona mundial en ciclismo de pista, ella consigue la primera posición en Omnium. Por otra parte, también dentro de la gimnasia rítmica, México tiene 4 medallas de oro en los 4 accesorios, y por otra parte también México tiene una muy buena actuación en algunas otras disciplinas. Simplemente para redondear, también México se lleva la medalla de oro en equipos de gimnasia rítmica. Así que, pues, una gran actuación, y bueno, como ven ustedes, México tiene ya 43 de oro, 41 de plata, 31 medallas de bronce para 115 en total. Y van que vuelan, Raúl, para mejorar lo logrado hace 3 años en San Salvador.
7: Sí, sí, qué buena actuación hasta ahora. Oye, Enrique, ¿por qué está Colombia y Venezuela en los centroamericanos?
11: Pues es una forma de agruparlos dentro del área. A veces ya ves que son de Sudamérica y a veces no. Pero bueno, tiene razón. O sea, finalmente, si nos vamos a una geografía estricta, no deberían participar. Pero bueno, pues ahí están incluidos. Pero bueno, es como el caso de Surinam, ¿no? Surinam aparece dentro de la CONCACAF y debía estar en Centroamérica, en Sudamérica, ¿no?
7: Sí, de acuerdo.
11: Pero bueno, vamos con Betsabé Rosales, que nos habla acerca de esta gran historia en la natación centroamericana de México.
13: Saludos, amigos de la Fórmula E. Tuvimos la oportunidad de platicar con el nadador mexicano Jorge Higa, quien comienza su participación en los Juegos Centroamericanos y del Caribe 2026, donde buscará ingresar al selecto grupo de mexicanos con 15 medallas de oro en la competencia caribeña.
14: Creo que es una meta que significa mucho para mí en esta carrera deportiva que he tenido de más de 10 años como seleccionado nacional, que puede, pues, expresar más que un tiempo, más que una medalla en sí o un resultado, una trayectoria, ¿no? Creo que es un récord que puede expresar la trayectoria que he tenido en el deporte. México es potencia, como dices, sin embargo, la natación en Centroamérica y en el Caribe ha crecido mucho. En las pruebas de velocidad, el Caribe es muy fuerte. Tenemos en Centroamérica y en el Caribe al récord mundial de 50 metros libre en alberca corta, o sea, hay mucho nivel. Venezuela, Colombia siempre ha tenido muy buen nivel, nadadores de muy alto nivel, y también no puedo dejar fuera a mis compañeros mexicanos, que también entre nosotros somos compañeros y rivales.
13: Dentro de su preparación, Jorge también ha apostado, como Erling Haaland y otros atletas de élite, por el análisis de biomecánica avanzada de vanguardia como un pilar científico clave en sus entrenamientos para perfeccionar sus marcas en las pruebas de velocidad de 100 y 200 metros libres.
14: Hemos trabajado mucho en la técnica. La técnica ha sido una parte fundamental para mi desarrollo. Algo que no mucha gente sabe es que yo no fui muy buen nadador en mis años de desarrollo. Yo conformé mi primera Olimpiada Nacional hasta los 16 años de edad, ya cuando muchos nadadores, compañeros míos, ya estaban participando en Juegos Centroamericanos. Yo apenas estaba llegando a las competencias nacionales. Junto con Eldo y mi entrenador de San Luis Potosí, Armando Fernández, hemos hecho un énfasis muy importante en la técnica. Hemos ido a los campamentos que hacen en San Luis Potosí de técnica, y bueno, pues ha sido una parte fundamental esa retroalimentación, el uso de la tecnología y la evolución continua. El cuerpo y la técnica que tenía a los 16 años era adaptada para ese cuerpo, a los 19 diferente, a los 21 diferente, y hoy en día es diferente. Ese es el alto rendimiento, es la evolución y la adaptación a lo que hay, a las nuevas habilidades.
13: El nadador, que sostiene entrenamientos en Estados Unidos, estará participando en 7 pruebas dentro de los 100 metros mariposa y 100 y 200 metros libres en estos Juegos Centroamericanos, a donde llega con 10 medallas de oro y buscará los 5 títulos más. Para la Fórmula ES, Betsabé Rosales.
11: Muchas gracias a Betsabé. Por cierto, Raúl, hablando acerca de esto de Venezuela y de Colombia, pues lo que pasa es que su cercanía, su influencia en la cuenca del Caribe les otorga esa posibilidad de participar, ¿no? Ciertamente pertenecen a Sudamérica, pero Venezuela, por ejemplo, posee las costas más extensas sobre el mar Caribe.
7: Oh, wow.
11: Entonces, mira, así que todos los días se aprende algo.
7: todos los días.
11: Oye, ¿qué te parece si vamos con Beto Campos a ver si aprendemos algo en América?
15: Amigos de Grupo Fórmula y Fórmula Deportes, gusto saludarles. Oscar Perea es nuevo refuerzo del conjunto de las Águilas del América. El colombiano llega proveniente del equipo de Estrasburgo de la Liga Francesa y por ende se convierte en el primer refuerzo de las Águilas en esta apertura 2026 del fútbol mexicano, que el equipo azul crema se prepara para enfrentar justamente a Santos Laguna en la cancha del Estadio Azteca el próximo domingo. Y habrá que mencionar que el mismo Perea no estuvo presente en la práctica del día de hoy para arreglar temas burocráticos, el tema de la visa de trabajo para poder justamente jugar con el conjunto azul crema, y difícilmente podría tener minutos en lo que será el duelo del próximo domingo para las Águilas del América. Así también habrá que mencionar que Brian Rodríguez y Alejandro Sendeja siguen trabajando por separado, recuperándose de sus respectivas lesiones por un tema de rodilla. Alejandro Sendejas venía arrastrando su lesión desde lo que fue la Copa del Mundo con Estados Unidos, y por su parte el uruguayo desafortunadamente tuvo esta lesión enfrentando un partido amistoso del Zacatepec, justamente aquí en el Nido de Copa, donde entrena el conjunto de las Águilas del América. Habrá que mencionar que también entre las bajas más destacadas, sin lugar a dudas, es la de Israel Reyes, quien está de momento con el equipo de la Liga MX para encarar lo que será este duelo de la Liga de Estrellas ante la MLS. Y en las novedades en cuanto a recuperaciones se refiere, hay buenas noticias, y es que Henry Martín ya está 100% recuperado, ya ha trabajado al parejo de sus compañeros, al igual que Sebastián Cáceres y por supuesto Raúl La Pantera Zúñiga. Si es que de esta manera el conjunto azul crema ya se prepara para enfrentar a Santos Laguna en la actividad de esta jornada 3 del fútbol mexicano.
11: Perfecto, muchísimas gracias a Beto Campos. Pues hemos platicado, Raúl, acerca de lo que significa Santos como rival, por lo cual entonces América quizás en esta primera parte del torneo, estas tres primeras jornadas, se pudiera despedir con una victoria después de el empate que tuvo la semana anterior contra el Atlante.
7: Sí, le vino bien, la verdad, el arranque del torneo al América, que no tuvo un arranque tan complicado. En Querétaro gana 1-0 después del empate contra el Atlante, y ahora viene Santos. Le viene bien porque es un equipo en formación, un equipo con nuevo entrenador que tiene que encontrar un nuevo funcionamiento de acuerdo a lo que quiere el señor Almada, que terminen de llegar los refuerzos, terminarse de formar, así que le vino bien. Además de todo, no viaja en el primer partido de la Leagues Cup. Viene a jugar San Diego a la cancha del Estadio Banorte el próximo jueves, así que todavía una mejor noticia para el calendario del América.
11: Y es que fíjate que viendo lo que viene para el América, los rivales más complicados vienen mucho después, porque jornada 4 recibe a San Luis, jornada 5 va en contra de Juárez, la jornada 6 recibe a Puebla, la jornada 7 recibe a Tijuana, la jornada 8 estará jugando como visitante de manera administrativa contra Cruz Azul, y luego la jornada 9 va en contra de las Chivas en condición de local. O sea que a partir de la segunda parte del torneo es cuando a la América se le complica de alguna forma el calendario. Y tenemos esto para cerrar.
16: Para cerrar.
11: Pues es la gente, Raúl, que empieza a hacer ya sus murales con Isaac del Toro. Esto es en Ensenada, su tierra natal, el famoso Torito, y la verdad están muy bien hechos, rindiendo además tributo a este deportista excepcional, el mejor mexicano de la actualidad.
7: No, están sensacionales, muy muy bien hechos, alguien que le sabe realmente de este ídolo ya, ¿no? Ya es un ídolo en Ensenada, me queda claro, ¿no?
11: Sí, sí, sí, además, bueno, con una carrera que apenas está empezando, apenas 22 años de edad, ya tiene un segundo lugar en Giro de Italia y ya tiene un tercer lugar en el Tour de Francia. Raúl, nos vemos mañana.
7: Enrique, buenas tardes.
11: Buenas tardes, quédense con Pepe Cárdenas. Hasta mañana.

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15: ¿Qué tal? ¿Cómo está? ¿Cómo le va? Son las 6:00 p.m, la hora de las noticias, la hora de la verdad expuesta a través de Grupo Fórmula Radio. Telefórmula, internet, YouTube, Facebook, TikTok, todas las plataformas que se pueda imaginar habidas y por haber en este martes 26 de julio. Óscar Holguín, día de...
16: 28 de julio, día 28, mundial contra la hepatitis. Hay que tomar conciencia de los peligros de este padecimiento. Cada 30 segundos muere una persona por complicaciones relacionadas con la hepatitis. Abrimos la conversación 55 48 48 03 94, línea de WhatsApp, línea de comunicación directa entre ustedes y nosotros. Si desea participar en el chat de nuestra transmisión en vivo de YouTube, ya está habilitado. Ahí también tenemos el sondeo de todos los días. El de este martes dice: ¿pretende gobierno censurar a medios, sí o no? Solamente se puede votar vía YouTube.
15: Muy bien, tómalo en cuenta para que exprese su opinión. Aquí le damos poder, desde luego, a su opinión y a su voz. Eso es lo más importante, no es solamente un eslogan de Grupo Fórmula. Vamos con las noticias, precisamente el tema del derecho de las audiencias. El gobierno federal abre a consulta la discusión para proteger derechos de las audiencias en radio y televisión. Momentáneamente la prensa y las plataformas quedan de lado, pero seguramente estarán poniendo sus barbas a remojar. Lineamientos oficiales contemplan multas de hasta el 1% de los ingresos anuales de los concesionarios por faltas informativas. Así lo anunció la consejera jurídica de la presidencia, Luisa María Alcalde.
17: La persona que forma parte de la audiencia presenta una queja. La defensoría, el defensor de las audiencias, recibe la queja y pide un informe al medio. Si se vulneraron los derechos, emite una recomendación a dicho medio. Si el medio no atiende la recomendación, se acude a la Comisión Reguladora de Telecomunicaciones para que pueda intervenir. Y en casos extremos donde no se siga, digamos, y no se respeten los derechos de las audiencias, puede llegar a haber multas y sanciones como última instancia a través de la Comisión Reguladora de Telecomunicaciones. La Defensoría tiene un plazo para resolver las quejas de 20 días. Estos son los lineamientos, 20 días de